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3: Hola a todos, ¿qué tal amigos seriefilos y escuchantes de Radio Castilla-La Mancha? Julio se ha estrenado a lo grande en el cine y también en las plataformas. En las salas sigue creciendo la fiebre amarilla de los Minions y en el lado verde, el de las plataformas, los dragones siguen creciendo y se incorporan novedades como la que nos baja de nuevo al silo de Apple, el hombre vapor que asusta en Netflix y a un galán como Patrick Dempsey escribiendo las memorias de un asesino.
4: Estuviste ahí dentro 3 minutos. 3 minutos en una sala ardiendo.
5: Me miro al espejo y ni siquiera sé quién me está mirando.
6: La verdadera identidad del hombre vapor, que solo podréis ver en el rincón del miedo de Fujita y Gajo.
7: Hacemos el trabajo. Y no preguntamos.
8: Mi cabeza. Algo no va bien.
3: Pues sí, amigos, esto es lo que nos toca antes de entrar en el break veraniego necesario. Activar el filtro Rachel para saber si hay sorpresa, si la tercera temporada de Silo se lleva el oro en nuestro podium semanal y qué puesto ocuparían el hombre vapor y la memoria de un asesino. Pero la gran noticia de la semana tiene que ver con la vuelta al calcetín que la Casa del Dragón le ha dado a ese vaticinio pesimista que algunos lanzaron de su tercera temporada. ¿Qué pasará después del primer capitulazo? ¿Habrá ritmo y emoción tras sal y mar, fuego y sangre? Pues lo que traía bajo el brazo el segundo capítulo ha sido canela fina, el desembarco de la reina.
9: ¿Sabíais lo que había hecho y os cruzasteis de brazos? ¡No deberíais morir también! ¡No habéis traicionado a la reina!
10: Rhaenyra va a volver. En ausencia del regente, la reina Helena es la máxima autoridad. En aras de la paz permitirá a Rhaenyra entrar en la fortaleza y reclamar el trono.
3: Casi nada, mira que tengo yo ganas de escuchar la opinión de Raquel Hernández, pero por lo que ya le he leído en Hobby Consolas, creo que vamos a coincidir en que hemos disfrutado posiblemente no ya solo el mejor capítulo de la serie, sino uno de los grandes momentos de la saga televisiva de los Siete Reinos en HBO Max. Y atención a lo que nos trae Ángel Luque en clave musical, porque a la espera de Ted Lasso en agosto, la serie Dear England, querida Inglaterra, nos coloca a pie de césped.
11: England have never ever won a penalty shootout in a World Cup.
12: I think we're stuck.
13: It's penalties for England at a World Cup.
3: Con Ralph Fiennes fuera ya del cuento de la criada, convertido nada menos que en el internacional inglés Gareth Southgate y con un elenco que intenta emular a las estrellas actuales de la selección inglesa. Pero lo que nos interesa de esta serie de la BBC que está en Movistar es la música de un DJ británico que ha pasado el filtro de Ángel Luque, Cormac, que pone el toque reflexivo y las notas de arenga a una propuesta de máxima vigencia con el Mundial de Fútbol que nos tiene a todos todavía en vilo, a ingleses y a españoles. Señoras y señores, elijan bien dónde pulsan el play o dónde nos sintonizan, que van a escuchar un rato de radio de lo más estimulante. Bienvenidos.
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3: Y es que el verano también sigue pegando fuerte en clave de series en las plataformas. De hecho, está recién estrenada la tercera temporada de Silo en Apple, que es una de las series futuristas, distópicas y de ciencia ficción que más gustan a Raquel Hernández, con una impresionante Rebecca Ferguson que sigue llevando el peso, es la elegida de hecho de la trama para seguir sorprendiéndonos. Raquel Hernández, Hobby Consolas, muy buenas.
14: Muy buenas, Roberto. Qué ganas tenía yo de llegar ya al meollo de la cuestión, porque estamos en la tercera temporada de Silo y ya nos van a empezar a contar cosas realmente importantes sobre la construcción de estos silos, por qué se hicieron así, qué fue el detonante que llevó a que la gente tuviera que vivir bajo tierra. Así que claro, muy, muy fuerte que se prepare la audiencia porque vienen las curvas ya por fin.
3: Y lo que está claro es que lo que intuíamos, que era una especie de elegida, Rebecca Ferguson, que iba a ser la mujer capaz de salir y volver con respuestas, pues se confirma, ¿verdad? Al final es la elegida para ser casi la narradora de lo que ha pasado ahí.
14: Sí, bueno, de hecho vamos a estar moviéndonos en esta tercera temporada en dos planos temporales. Esto es importante porque yo no sé si la audiencia habrá leído las novelas superventas de Hugh Howey, pero si no es así,

0: y se lo recomiendo encarecidamente. Aquí ya vamos a tener una mezcla de segunda y la tercera novela, de tal manera que nos vamos a mover, como te decía, en dos planos temporales. Vamos a seguir teniendo a Juliet como personaje vehicular, pero también vamos a tener a un personaje externo al silo, muchos años atrás, que nos va a ser, ya se presentó al final de la última temporada y que va a ser un poco el hilo de unión con todos esos orígenes tan misteriosos.
1: Bueno, pues es un título, ya lo saben, es punta de lanza de Apple, que además le saca brillo a la entrada fuerte de esta tercera temporada, que por lo que me dice Raquel no va a ser la última. Esto tiene que desembrollarse todavía, ¿no?
0: Sí. La cuarta será la última temporada, que será donde se termine ya de zanjar toda la trama y bueno, todas las motivaciones de los personajes. Vamos a comprender todo y vamos a llevar todo a puerto.
1: Bueno, pues estamos resolviendo lo que está pasando en Silo con un tráiler que avanza algunos de los secretos de esta esperadísima tercera temporada.
2: Estuviste ahí dentro 3 minutos. 3 minutos en una sala ardiendo.
3: Lleva 3 meses sin recordar nada, salvo lo que tú le has dicho.
4: Me miro al espejo y ni siquiera sé quién me está mirando. No recuerda nada, excepto lo que le dicen. Eres la única que ha salido en toda la puta historia y ha sobrevivido.
5: La verdad no se consigue sin un precio.
4: El pánico que provocaría si la gente se enterara.
5: ¿Se enterará de qué?
4: Del tiempo que nos queda.
1: Y si no me falla la memoria, Raquel aquí sí que se pone su careta friquilonga de haberse leído la novela y haberse empapado y poder ver el contraste de cómo lo ha llevado Graham Yost a lo que es la serie. Raquel, ¿te está gustando cómo lo están contando tú, que sabes lo que se cuenta en la novela?
0: Pues a ver, hay abundantes cambios. Esto es una cosa importante
1: que la
0: gente tiene que saber. Hay muchos cambios, cambios. Entre otras cosas porque también es productor Common y aquí tiene un papel destacado que ni siquiera aparece en la novela. Esto ya lo vimos desde la primera temporada, imagínate, ¿no? Y todavía seguimos con este personaje activo. Entonces, hay muchos cambios y hay cosas que son muy diferentes, pero yo creo que lo que sí consigue mantener es el interés, es el misterio, es las ganas de saber, la curiosidad del espectador. Yo creo que es algo que cultiva muy bien esta serie. Y luego sucede otra cosa, que es que han encontrado una protagonista fabulosa como es Rebecca Ferguson, pero es que además también el personaje que, digamos, va a ser el que va a llevar toda la trama externa al silo es Ashley Zuckerman, que es un actor que a mí también me gusta mucho. Lo vimos al final de Succession, por ejemplo.
1: Sí.
0: Es un actor australiano que a mí me parece que da muy bien el tono del personaje que tiene que recrear aquí. Y bueno, pues es verdad lo que te digo, que hay abundantes cambios porque es una trilogía, son 3 novelas. La segunda novela es la más difícil de leer, es como pasar un páramo porque te da mucha información, se enreda mucho y no tienes al personaje de Juliet en ese segundo libro casi nada. Hay un juego narrativo que hace la novela que no se puede hacer en la serie porque estás viendo a los personajes.
1: Claro.
0: Entonces, cuando estás leyendo, tú imaginas y puedes hacer ciertos trucos, hacer ciertos giros que sorprenden a los lectores, y es algo que no puedes traducir a la pantalla porque estás viendo a los personajes y ese truco no lo puedes hacer. Entonces, creo que han sabido mantener muy bien el tipo haciendo la adaptación de la primera novela en las 2 primeras temporadas. La segunda novela, que es, como te digo, más compleja, lo que han hecho ha sido ralentizar la historia de Juliet para mantenerla en un montaje paralelo, a la vez que te cuentan lo que pasa fuera del silo, que es prácticamente toda la segunda novela. Entonces, aquí han hecho como un mix de la segunda y la tercera, de tal manera que yo creo que es menos cruzar un páramo como leer la novela, porque echas mucho de menos al personaje estrella. Y aquí yo creo que lo han sabido hacer para que sea más digestivo, ¿no? Y está, bueno, el diseño de producción de la serie sigue siendo maravilloso, las interpretaciones son buenísimas, los cambios que han metido creo que también ayudan a introducir más tecnología, que yo creo que es una cosa que mola bastante. En líneas generales me parece que es una adaptación muy buena, aunque a veces vuele por libre.
1: Si no recuerdo mal y si la memoria me sigue respetando, estabas en las 4 estrellas al calificar Silo, ¿no? No sé si con esta tercera te mantienes en ese nivel.
0: 4.5.
1: ¿4.5?
0: Sí. Es un seriote. Creo que además muy difícil porque es una serie que yo creo que ha ido ampliando la escala, ¿no? Empezamos en el Silo, la historia estaba bien contada,

0: Pero luego ya cuando en la segunda temporada ya vimos a Juliet fuera, vimos que había más hilos, ampliamos la historia. Pero es que ahora ya al salir, leyendo la novela, ya te dabas cuenta que era una serie que iba a ser muy cara de producir porque necesitas muchos recursos para mostrar el planteamiento político, social, armamentístico, todo lo que te cuenta de lo que pasa fuera del silo, evidentemente tiene que haber una gran hecatombe para que suceda algo así. Con lo que la gente va a flipar es con las razones por las que sucede eso y cómo se organiza la sociedad después.
1: Pues es el título grande, el título mainstream que tenemos en Apple TV, pero me trae Raquel, por la vía de Netflix, una rareza japonesa que para los amantes de las propuestas orientales me traes Gasu Ningen Dai Ichigo, director.
0: Veo que tu japonés va
1: Que
0: bien,
1: controlo
0: ¿eh? Muy
1: japonés,
0: bien.
1: sí. Bueno, te conté que mi hija pequeña se pone en alguna de las series que le gusta tipo Naruto en japonés, o sea que.
0: Como tiene que ser, claro que sí.
1: Exactamente. Bueno, dirige Shinzo Katayama y aquí, por lo que he visto en el tráiler, esto es una especie de X-Men, pero juega con el tema del vapor. Domina el vapor y se las gasta, pero bien pardas, el hombre vapor, que es estreno destacado en Netflix y que Raquel pone en el tapete en este filtro Rachel.
2: El asesinato que ha ocurrido hoy ha sido obra mía. Durante el día de mañana ofreceré una rueda de prensa donde detallaré el método del asesinato, así como las razones y mis planes a partir de ahora.
3: ¿Cómo se produjo la explosión?
4: En su tejido pulmonar había lesiones graves, más parecidas a quemaduras químicas que por altas temperaturas.
5: ¿Estamos ante un atentado químico? ¿Qué tendrá
1: que ver? Bueno, pues un hombre vapor usa su forma gaseosa para o atentar o escapar, y esa es la propuesta de esta serie japonesa. Raquel, ¿qué te ha parecido? ¿Por qué la cuelas en el filtro, Rachel? ¿Qué opciones tiene en Netflix?
0: Bueno, pues a ver, hablamos mucho de los inicios del cine y hablamos mucho de este tipo de cosas, ¿no? Esta misma semana, a propósito de Minions and Monsters,
1: sí.
0: Pero hablamos poco del background que tenemos de series, ¿no? Y de cómo marcaron a generaciones completas.
1: Total.
0: Bueno, pues aquí tenemos el remake de una serie japonesa de los años 60.
1: Ahí va.
0: Que pertenece a un género muy concreto, que lo voy a decir leyendo para no cagarla, que son las series tokusatsu, que son las series que dependen mucho de los efectos especiales,
1: sí.
0: Y que tienen mucho que ver también con las pelis de monstruos, por decirlo de alguna manera, porque de hecho aquí tenemos a los estudios Toho detrás, para que te hagas una idea. Estamos
1: Ostras, o sea que
0: hablando
1: esto tiene un bagaje que hay que remontarse a los años 60 y a la, digamos, moda que hubo en las series japonesas, ¿no?
0: En la moda que hubo, sobre todo, de introducir efectos especiales en
1: sí.
0: Series de ciencia ficción pura y dura. Ya sabes que cuando nos enfrentamos a veces a una serie japonesa tenemos una especie de choque cultural. Lo hablabas muy bien con el tema de esa referencia que hacías al doblaje.
1: Sí.
0: ¿Por qué nos gusta ver las series japonesas en versión original? Bueno, pues porque su manera de expresarse, su manera de exclamar o de decir las cosas,
1: sí,
0: a
1: son
0: veces
1: mucho
0: con
1: más
0: mucho
1: expresivos.
0: sentimiento. Efectivamente, a lo mejor estás oyendo guache, guache, guache y estás diciendo te quiero, mi amor, pero lo estás viendo en versión original y te entra de una manera distinta que verla doblada, que no tiene como ningún sentido ver en castellano eso, ¿no?
1: Desde luego.
0: Bueno, pues nos pasa un poco igual con las referencias culturales cuando nos vamos a una serie que tiene aspectos de folclore. Ellos tienen, por ejemplo, mucho más interiorizado el mundo de los fantasmas, de las apariciones, de estos seres que son pura ciencia ficción para nosotros, que para ellos es como muy normal, como el alma de la casa, el hogar en el fuego. Para ellos son cosas como que están en su día a día, en su manera de pensar, en su idiosincrasia, y les parece como tan normal como para nosotros hablar a lo mejor aquí de meigas, ¿no? Que
1: sí.
0: Que decimos, bueno, pues evidentemente sabemos que las meigas no existen, pero podemos hacer una alusión casual y todo el mundo lo entiende. Bueno, pues aquí nos pasa un poco igual. Son referentes culturales distintos a los nuestros, pero que allí funcionan muy bien. Y las series de ciencia ficción, como te digo, muy dependientes de efectos especiales, tuvieron una eclosión en los años 60. Yo creo que coincidiendo mucho también, como te decía, con la explosión esta del cine de monstruos, que estaba ya muy arraigada con sus Godzillas y demás. Y bueno, pues es el espíritu que quieren recuperar aquí, pero dándole una actualización a la trama, a las interpretaciones, que son muchísimo más creíbles. Es una serie que tiene su parte de emoción, que tiene su parte de acción. Bueno, yo creo que es una verdadera curiosidad y que puede tener un público, yo creo que

0: Que la puede disfrutar bastante a día de hoy.
1: Y con todo, no va a ser la ganadora de esta semana. Tiene muy difícil superar el 4,5 de Silo, pero vamos a ver qué le pone Raquel al hombre vapor en Netflix.
0: Pues le pongo 3,5 estrellas. Tiene un poquito de todo, ya te digo. Tiene romance, tiene peligro, tiene misterio, tiene... Bueno, tienes un poquito de todo.
1: Y vapor también, ¿no?
0: Vapor también.
1: Pues ahí está, 3,5 para la segunda propuesta que nos trae Raquel, y tenemos un cambio de registro muy importante en uno de esos rostros galanes románticos de las series, médico, que cambia por completo, se sale de su zona de confort. Patrick Dempsey deja los toques románticos que le hemos visto en películas o en series, y aquí se convierte en el protagonista de Memoria de un asesino, que es una de las sorpresas de la semana.
2: Hacemos el trabajo y no preguntamos. Mi cabeza. Algo no va bien. Tengo miedo. Pero no puedo permitirme tener miedo.
3: El primer impulso de la gente es alejarse del peligro. Pero usted corrió hacia él.
4: Yeah, fine.
5: There's nothing that can stop the progression of this disease.
6: How long do I have before?
7: You put your hands into your head.
1: Bueno, pues con el sello de Fox y de Warner va a llegar, y ha llegado a Movistar Plus, esta Memoria de un asesino, en el que vemos las explicaciones también en versión original de Patrick Dempsey. Raquel, vaya cambio de registro, ¿eh? Y encima juega con la bonomía que le presuponemos al actor.
0: Tengo que decirte que también es una serie que es un remake de una película belga de mismo título, La memoria del asesino, que está basada a su vez en una novela de Jeff Gierertz. Bueno, madre pues aquí han hecho una serie de 10 episodios de una película basada en una novela. Es como un poco un refritillo en el que vemos efectivamente a Patrick Dempsey en un papel pues alejado del habitual, o por lo menos en el que estaba más encasillado.
1: Sí.
0: Es un cambio de registro importante, y es, bueno, pues tiene una sinopsis que nos puede recordar mucho a películas recientes como la de Memory, en la cual teníamos a Liam Neeson interpretando el rol de un asesino que perdía la memoria.
1: Correcto.
0: No sé si la recordarás.
1: El año 22, sí, con Guy Pearce también en el reparto. Y Mónica Bellucci.
0: A su vez se parecía mucho a otra película llamada El método Knox, que protagonizaba Michael Keaton, que también era un asesino a sueldo que empezaba a perder la memoria y tenía que dejar atadas cosas, ¿te acuerdas?
1: Sí. Y si entroncamos hasta un poquito de Memento puede tener con eso de los post-it.
0: Si nos ponemos aquí ya a rascar, madre mía, sale de todo.
1: Desde luego.
0: Y bueno, pues sí que es verdad que es una serie que se nota que, bueno, pues que está un poco alargada, ¿no? Son, como te digo, 10 episodios, da muchas vueltas, recala en muchos lugares comunes, en muchos clichés del género, tiene muy buenas interpretaciones, eso está claro, y creo que hay un ejercicio de escritura de guión bastante creativo para sacarle punta a algunas situaciones y demás, pero es que es verdad que es un argumento que está muy trillado últimamente, tanto en cine como en series, entonces hace que, bueno, pues que no sea tan disfrutona, o por lo menos no sea tan rompedora como las dos series de las que hemos hablado previamente.
1: Con lo cual es el bronce de este filtro Rachel, Memoria de un asesino, Movistar Plus. ¿Esta se te queda, Raquel? ¿Llega a 3?
0: Se me queda en 3 estrellas siendo generosa. Ajá. También es verdad que creo que como te pille en un día tonto, empiezas a verla y no la terminas.
1: Y baja al 2,75. En el día tonto baja al 2,75, ¿no?
0: Sí, en un día tonto le bajo un poco la nota.
1: Bueno, pues después de este trío de novedades que hemos filtrado con Raquel Hernández, me he dejado lo mejor para el final. Y lo mejor tiene que ver con ese segundo capitulazo de la tercera temporada de La Casa del Dragón. Con eso de la batalla del Gaznate, con el regreso de una serie de la que se esperaban peleas en el aire con los dragones, muertes, que las tuvimos en la primera entrega de esta tercera temporada. Lo que parecía que iba a ser un desinfle del suflé, en el segundo capítulo, a mí me ha dejado loco. Es más, Raquel, avanzo el titular que posiblemente me parece, si no el mejor capítulo, uno de los mejores seguro de La Casa del Dragón, y por extensión secuela en lo mejorcito del universo de los Siete Reinos.
0: Estoy de acuerdo en que es un episodio maravilloso. Me encanta hacer el petate para irme a Poniente contigo, porque se ha puesto la cosa realmente interesante de verdad.
1: Total.
0: Creo que el desenlace, concretamente, los últimos, qué decirte, 5 minutos del episodio, son una barbaridad. Creo que desde el momento mismo, ahora repasaremos todo lo que sucede en este episodio, que tiene bastantes frentes abiertos y demás, pero bueno, lo que sucede en Desembarco del Rey evidentemente es lo que impera al final del episodio, con la aparición de un personaje que estaba en la cárcel y que no esperábamos que apareciese así, ni que tuviese un destino tan cruento y tan rápido y bestial.
1: Vaya que sí, un pim pam pum, de repente sorpresa, pim, pam, pam. De última hora, punto de giro casi en la prórroga, y te traigo justo ese momento. Desembarco del Rey y el compositor Ramin Djawadi, que nos regala también su cambio de tercio musical para meternos la historia en el alma.

0: Pues en ese abrid paso, quien camina hacia el trono de hierro es Alison Hightower y su hija Helena, que se quedan petrificadas cuando ven lo que hay en el suelo, prostrado, y encima en el trono de hierro, una mujer rubia. Raquel, momento memorable. Claro, la música está muy bien, es muy emotivo lo que hace Ramin Djawadi, pero es que las miradas y el juego de sables que hay en el ambiente es otro terreno, ¿eh?
1: En el último momento, en este segundo episodio, las tenemos a las dos literalmente frente a frente. Una le ha cedido el trono a la otra y ella le ha pagado cortándole la cabeza a su padre.
0: Exactamente. Cogen el timón ambas. Es un momento sublime. Y claro, lo que decíamos, lo que le reprochábamos y con lo que todos los espectadores reprochaban a la Casa de Dragón. ¡Qué despacio va! Sabíamos de la pérdida del primer capítulo. Bueno, pues ahora el luto, el dolor que se respira en el palacio, en Rocadragón. Habría que ir a Desembarco del Rey a ver si es verdad lo que dijo Alicent, pero claro, se habría que ir a lo mejor al final de la temporada, pero no. Aquí hay acelerón, Raquel, y realmente lo que dicen, y al final estás viendo las imágenes que dices, ostras, que esto es fuerte en la historia, incluso de Poniente, todo lo que está pasando es historia pura y dura, no ya solo en el contexto de la Casa del Dragón. Y te traigo un doble clip en el que vamos a ver algunas de las temperaturas más importantes de lo que se cuece en este capítulo. A mí el momento de Rhaenyra llorando la muerte de su hijo y pidiéndole explicaciones me parece emocionante, ¿eh? O sea, creo que está conseguido de una forma brillante, y lo que decimos es que luego pasan cosas que tienen que ver precisamente con ese desenlace que nos estaba comentando Raquel Hernández. Pincelada a dos de los momentos calientes de House of Dragon 3x02.
2: ¿Sabíais lo que había hecho y os cruzasteis de brazos? ¡No deberíais morir también! ¡No habéis traicionado a la reina!
3: Hablad, Alteza.
4: Si se corriera la voz, muchos acabarían muertos. Rhaenyra va a volver. En ausencia del regente, la reina Helena es la máxima autoridad. En aras de la paz, permitirá a Rhaenyra entrar en la fortaleza y reclamar el trono.
3: Para algunos sería traición.
4: Quizá. Lo es para vos.
0: Y esa es la respuesta que se resuelve en el desenlace de este capítulo. Raquel, las dos temperaturas, Rocadragón, el dolor, el luto de la reina con la muerte de su hijo, y en Desembarco fraguándose el cambio de tercio que está preparando la propia Alicent sin que sepa lo que va a pasar justo al final. Son las dos temperaturas que miden el capítulo, y yo creo que la gran propuesta de este capítulo, lo que avanza, es que efectivamente vemos movimiento, que vemos un movimiento histórico y que acabamos viendo a Rhaenyra en Desembarco del Rey cuando pensamos que a lo mejor sería el final de la temporada.
1: Pues mira, una de las críticas que me está llegando mucho por parte de nuestros oyentes y de la gente que nos lee en Hobby Consolas es que les parece que la serie ha perdido un poco la coherencia a la hora de los tiempos, ¿no? Como que las cosas pasan demasiado deprisa.
0: Que te ha quedado ralentizado, o sea, que al final es quejarse por quejarse, ¿no?
1: Bendito sea Dios, yo prefiero que claro, pierda la coherencia con los viajes.
0: Sino que le estábamos poniendo a la Casa de Dragón y madre mía, ahora otra vez luto, palaciego, otra vez a rumiar las heridas y a lamerse eso las heridas. Es. Hombre, pues ya que van a lo mollar, vamos a aplaudirlo.
1: Que pasen cosas.
0: Claro.
1: Que pasen cosas, que la serie se mueva y que no nos quedemos estancados en los sentimientos, en las traiciones a baja voz, en los pasillos de los castillos. No. Queremos ver lo que sucede y queremos verlo a una velocidad razonable. Y yo creo que ahora está encontrando por fin la serie el tono que necesitaba para empezar a tirar para arriba.
0: Y además, como dices tú, en tres frentes muy diferentes y con tres protagonistas, cuatro súper importantes en la trama.
1: Sí, además también vemos, bueno, que de hecho en Desembarco del Rey, una cosa también importante que no hemos comentado y yo creo que merece también unas líneas, cómo los Capas Doradas se rinden ante el propio Daemon porque lo consideran su comandante todavía. Exacto. Él fue el que los nombró caballeros en su día y les dio las capas. Entonces, ¿cómo no se van a rendir a sus pies? Si es que verdaderamente Desembarco del Rey iba a pertenecer a los Targaryen en todo momento.
0: El tercero, Raquel, ¿qué podemos esperar? Más que nada, como estamos a unas horitas, ¿se mantiene más o menos el nivel o ahí hay un valle importante?
1: De momento siguen las curvas. Ya te digo que los cuatro primeros episodios vuelan alto bien, y yo bien, creo bien. Que tienen muchos momentos emocionantes, conjugados con batallas, conjugados con traiciones, con... Bueno, podemos seguir esperando curvas, pero luego yo creo que probablemente bajará un poquito el listón.
0: Bueno, si me sigues el juego y le pones a este capítulo al 2, al 3x02, un 4,75, supera incluso a Silo 3. En tu mano
1: me
0: está.
1: Me quedo en 4,5.
0: Empate
1: es que
0: técnico.
1: Sí, no me gusta mucho. Es que Silo me gusta mucho, mucho, y Silo sí que la he visto entera, entonces...
0: Claro, claro.
1: Es verdad que es un capitulazo, ¿eh? Eso te lo otorgo. Y de hecho, en La Casa del Dragón, que además es una serie que empezó bastante tibia y ha ido tomando temperatura en esta tercera temporada, porque en la segunda también tuvo sus valles, probablemente sea uno de los mejores episodios de la serie completa, eso también te lo compro. Pero 4.5.
0: 4.5, que está muy bien, estamos hablando de un sobresaliente de ley.
1: Está muy bien.
0: Para sí, el análisis sí. De este segundo capítulo. Raquel, de lo que viene, como hacemos pausita de actualidad, tanto en cine como en series, para tomarnos un respiro en verano, aunque seguiremos disfrutando de propuestas musicales, ¿qué títulos tenemos que tener en cuenta para lo que nos viene ahora en verano? Igual que en el cine hacíamos repaso ayer con los grandes titulazos que tenemos en ciernes, ¿en series qué destacas, así enumerándolo?
1: Pues mira, en series nuestros propios lectores nos han dicho, nuestros oyentes mejor dicho, nos han dado una clave importante, que es que se va a estrenar a mediados de este mes en HBO Max Tiptoe, que es una serie que viene con el guión de Russell T. Davies, que es un pedazo de guionista, es el que está detrás de series tan maravillosas como Years and Years o It's a Sin. Así que esta llegó a Channel 4. Así que hay gente que ya la ha podido ver.
0: Va a llegar a HBO Max, ¿verdad? Va a llegar a
1: HBO Max aquí en España, que la vamos a poder ver dobladita y en condiciones.
0: Exacto, y viene recomendada así por que... Ashley, nuestro oyente Ashley, y por Juanma, que nos suelen escribir en iVoox, que nos gusta mucho que nos ver el feedback de lo que provocamos cuando repasamos todo esto. Y es una gozada que haya oyentes que se anticipan a la jugada, y una producción british como esta se la tienen vista y nos dicen, ojo, que llega un seriote que os va a flipar. Así que Ashley y a Juanma, muchísimas gracias, y a todos los demás que se animen a ponernos propuestas de estas o comentarios sobre las series, que nos animan mucho. ¿Qué más tenemos, Raquel? ¿Qué más títulos?
1: ¿Qué más tenemos? Pues tenemos Stuart no consigue salvar el universo, que es el spin-off de The Big Bang Theory. Uh-huh. Creo que tiene un fenómeno fan importante por detrás, así que esta serie también es para seguirla. Vamos a tener una nueva temporada de Dead City, así que vuelven los zombies a AMC Plus.
0: Wow.
1: Vamos a tener la cuarta temporada de Ted Lasso, que seguro que la comentamos a la vuelta.
0: A primeros de agosto, ¿verdad?
1: A primeros de agosto, sí. Apple TV Plus. Vamos a tener también la cuarta y última temporada de Muertos SL, que va a llegar a Netflix. Y bueno, pues va a ser una despedida un poco agridulce, porque era una serie que nos funcionaba muy bien. Pero bueno, han decidido ya terminarla. Vamos a tener también la cuarta de Richard en Prime Video. Y vamos a tener Superhéroes, Linternas en HBO Max.
0: Guau, pues así viene el verano. Tú, Raquel, como tutora mía oficial en temas series, igual que te llamamos en mis tiempos vacaciones santillana en verano, tú sí me tienes que escribir diciendo, Roberto, ponte ya con esta, que con Tiptoe o con la que quieras, que luego cuando vuelva tenemos que hablarlas.
1: Eso, cuenta con ello, que ya sabes que yo soy muy pesada y no te suelto nunca.
0: Eso es. Señor Rachel, toda la tarea que usted vea disponible y que tengo que hacerla, la haré con muchísimo gusto. Así que, Raquel, gracias por esta temporada en la que hemos disfrutado muchísimo. Gracias por tu filtro, Rachel, por tu dedicación, profesionalidad y cariño. Así que te espero a la vuelta con fuerzas renovadas.
1: Gracias a nuestros oyentes en primer lugar, que son la razón por la que existimos, y gracias a ti también por cuidarme también, porque esto es una maravilla y lo disfruto intensamente, ya lo sabes.
0: Solo
1: así que
0: faltaría.
1: Un placer.
0: Feliz verano, compañera.
1: Un abrazote.
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0: ¿Podría ser esta música sostenida, en clave de suspense, lo que suena en la cabeza de un jugador, lo que late en su corazón al tirar un penalti decisivo? El penalti que te puede servir para entrar en una semifinal o en una final histórica. Por ejemplo, estar en Wembley en el año 96 y que tu penalti sirva a tu equipo, un histórico del fútbol, de hecho el país donde se inventó esto, para pasar a una final de la Eurocopa. O fallarlo. Ángel Luque, muy buenas.
1: Buenas.
0: Dear England, querida Inglaterra, serie sorpresa, de esas que saltan en el radar de Ángel Luque, que nos va a traer un compositor desconocido todavía, tanto en el cine como en las series, y que sentamos en el diván de la música, de series en este caso, y una serie más que propicia porque en pleno mundial, el 5 de junio, se estrenaba en Movistar, con la marca de agua de la BBC, esta serie que remueve el dolor de una selección que, como te digo, pertenece al país que inventó el fútbol, pero que ha sufrido tanto más que nosotros, Luque, en las grandes competiciones.
1: Sí, nos podemos, que yo creo que sentir identificados un poco, ¿no? Que su forma de vivir, bueno, tenemos cosas muy parecidas, ¿eh? Yo creo que
0: ellos tienen más pasado, tienen un pasado más glorioso, pueden exhibir más de sus leyendas que nosotros, a lo mejor. Nosotros es más recientito, si se puede apurar nuestro éxito.
1: Sí, bueno.
0: Pero claro, en ellos le duele más, es una herida que lleva abierta mucho tiempo.
1: Mucho tiempo, sí. Y yo creo que la serie quiere ahondar en esto de una manera, pues, dramática, quiero decir. Vamos a notar la banda sonora, que es una banda sonora que intenta hacernos entrar en la densidad de las dificultades, de las decisiones, de las problemáticas. Entonces es verdad que la banda sonora camina entre la ficción y lo real. No es un documental, porque no lo es, porque es ficción.
0: Pero juega con imágenes reales.
1: Exacto.
0: Es como si aquí hace televisión española una serie sobre la selección española, y claro, el material que tiene en archivo es el suyo, es el real. Entonces, la BBC One no solo tiene ese material, sino que también tiene los derechos de, por ejemplo, personajes que son reales, sí, como este Gareth Southgate, que es el que falló el famoso penalti del 96, y tenemos aquí a Joseph Fiennes encarnando de una forma impecable, además, porque físicamente, cuando ya le vemos en faena y le vemos dirigiendo a Inglaterra, es que se convierte en él, ¿eh?
1: Totalmente, o sea, es que vamos, piensas que es el propio entrenador que ha cogido la serie, ¿no? Bueno, yo creo que es una forma de ir más allá de lo que estamos acostumbrados a ver. Ya no digo de series tipo Ted Lasso, o sea, no, ni siquiera en lo que estamos acostumbrados a ver en documentales sobre deporte. Entonces, yo creo que van un poco más allá, y es, ¿se puede generar una serie con un guión que se puede desarrollar dándole el aspecto dramático de una historia que va, o sea, siendo el fútbol el protagonista, evidentemente, pero que va incluso un poco más allá del propio fútbol, para que entiendas un poco más lo que supone, ¿no? Ya hay novelas, la famosa Alta Fidelidad de Nick Hornby y tal, que ya tocan esto, todos estos temas en cómo viven los ingleses el fútbol, etcétera, ¿no? Pero bueno, yo creo que aquí se ha querido llevar a ese aspecto tan denso, tan con tantos prismas, con tantas formas de mirarlo, y sobre todo el sufrimiento que genera las personas que están en el entorno de todo esto y cómo se vive un poco desde dentro, desde el punto de vista humano. Yo creo que es una serie en ese sentido muy interesante. La factura, la firma de la serie me parece que es impecable. Y aquí se ha buscado un compositor que se llama Cormac, que es un compositor irlandés y que ha trabajado en poquitas cosas, pero sobre todo ha trabajado siempre para la BBC. Eso puede explicar un poco la elección del compositor. Este hombre viene a hacer muchas cosas en el campo de los arreglos de música electroacústica y tal, y aquí le han dado un trabajo donde cambia completamente sus registros y le meten más en el campo de una música muy, muy ambiental, muy, muy, donde los instrumentos cobran un protagonismo que genera ambiente, que genera atmósfera, la atmósfera de tensión.
0: Tiene mucha psicología este tema, porque además el propio Joseph Fiennes, encarnando a Gareth Southgate, te cuenta lo que él sintió en ese penalti. Cuando intenta recuperar a grandes del fútbol inglés de ahora, habíamos perfectamente elegido, además el casting, Harry Kane, maravilloso.
1: Sí.
0: Rashford no está mal, Dele Alli también bastante bien, Pickford el portero súper bien escogido, es decir, que para los que nos gusta el fútbol, ver esas caras y cómo han elegido el casting está bastante bien, y creo que la explicación y la psicología que acompaña todo esto la convierte, te decía yo antes fuera de micro, casi en el anti-Ted Lasso.
1: Sí,
0: Ted,
1: sí,
0: Lasso es un entrenador de fútbol americano que de una forma casi cómica aterriza en la Premier, y aquí son los ingleses lamiendo sus heridas y explicándose, preguntándose, casi en clave psicológica, porque al final lo que hace Southgate es incorporar a una psicóloga, a la que encarna maravillosamente bien Jodie Whittaker, para intentar desbloquear el sentimiento que tiene Inglaterra con su selección.
1: Exacto. Sí, habla de sus complejos, habla de sus miedos, habla de todo lo que va más allá de lo puramente táctico y de las capacidades que ellos tienen como equipo, ¿no? Entonces, me parece que siendo los ingleses como son, me parece que la serie es valiente. Es decir, que ellos mismos hayan hecho esto es muy valiente. Y yo creo que esto es un poco la resaca, que tienen del post-Brexit, que se les está como reconvirtiendo en otra cosa distinta. No sé, o sea, están...
0: ¿Sabes que la empecé a ver, Luque, justo después de la remontada de Inglaterra contra el Congo?
1: Claro, claro.
0: Y lo tenía previsto, ¿eh? Ideal, ¿eh? O sea, no es que me viniese arriba y dije, no, ya que el encargo de Ángel Luque musical iba por esta línea, pues acabé de ver la remontada de Inglaterra y...
1: Pues es que es ideal.
0: Exactamente, dije, es que viene al pelo.
1: Sí.
0: Este Cornac, que hay que decir que es así, es como una marca de agua, no es ni John, ni James, ni Garrett.
1: Cornac,
0: sin más. Cornac.
1: Sí, bueno, muchos lo conocen como DJ Cornac, porque este ha hecho sesiones de DJ también, pero trabaja mucho en la música instrumental.
0: Bueno, y haciendo ese paralelismo que hacemos con lo militar, claro, cuando tú dices un Inglaterra-Alemania, como el que perdieron los penaltis, casi te vienen reminiscencias de grandes enfrentamientos bélicos.
1: Uh-huh.
0: Y hay un tema que es Arriving in Germany, llegando a Alemania.
1: Uh-huh.
0: Que eso, claro, aparte del reto que supone enfrentarte a la selección que te eliminó en esa fatídica tanda de penaltis, a la que te has enfrentado otras veces, llegar a Alemania casi que coge hasta un tono...
1: Segunda Guerra Mundial.
0: Exactamente. Mucho más trascendente que un mero partido de fútbol. Y este Cormac lo lleva así a este tema, Arriving in Germany.

0: con este ritmo mucho más intenso. Claro, veníamos de una línea casi dramática de piano, muy psicológica. Aquí esto es acción. Me decías tú casi que recordaba Dunkerque. Habíamos hecho el paralelismo con lo bélico. Sí, sí. Un Inglaterra-Alemania. Inglaterra llegando a Alemania. Y esto, amigo, casi vas con avión.
1: En la banda sonora, todos los temas que están vinculados a partidos concretos, que hay varios, todos son así.
0: Son Dunkerque.
1: Es curioso. O sea, aquí es donde el compositor lo refleja de una manera cañera, de una manera rockera, si quieres, de una manera mucho más incisiva, como vemos, con una música mucho más marcada, porque lo plantea como auténticas batallas realmente, ¿no? Batallas, primero porque es un reto, claro, porque vas buscando la victoria. Al final, dos equipos que juegan un terreno de juego, los dos buscan lo mismo, que es ganar. Ahí no hay duda en esto, ¿no? Y si uno busca perder, entonces no están sabiendo jugar a lo que hay que jugar. Y claro, al final tiene un paralelismo con un sentido de batalla. Sí, es una batalla interior como equipo y es una batalla exterior como deporte, claro, por decirlo de alguna manera. Entonces, esto, bueno, pues con un tema de esta manera, donde se refleja un poco más el estilo de este compositor, o sea, por qué línea va él más, cómo se maneja. Aquí vemos la guitarra eléctrica sonando de una manera. Y a mí sí que me recuerda un poquito a ese estilo que tiene Hans Zimmer cuando quiere meterte en música de acción, que la refleja de esta forma tan, tan contundente y tan...
0: Y que incorpora instrumentos que son más de un grupo de rock a lo mejor, sí, y que le dan esa vitalidad al tema. Es muy buen tema este llegando a Alemania. Y hay una pregunta que reabre también un debate que plantea la serie. Está magnífica porque yo creo que también nos puede pasar a todos en pleno mundial. Llega un momento como el de jugar la selección española y ¿qué es para ti España? Y se preguntan, what's your England? ¿Cuál es tu Inglaterra? ¿Cuál es la imagen que tienes de Inglaterra? Cuando vemos que en la Premier puedes ser muy del City, eres muy del Newcastle, eres muy del Liverpool o del Chelsea, pero claro, aquí también se afianza un poco el City. ¿Por qué no convertir a Inglaterra en nuestra marca de verdad? Está por encima de un City, como aquí en España, llega un momento cuando ganamos el Mundial, con Iniesta, con Xavi, con Ramos, al final era un sentimiento nacional por encima de los equipos. No ganaba enteros el blanco del Real Madrid o el blaugrana del Barça. Al final esa pregunta también emerge, y esto se lo preguntan ellos cuando empiezan con los piques. Anda, si vosotros dos sois unos losers del Newcastle y yo soy del City. Al final el símbolo y el escudo de Inglaterra pesa más que el de un club.
1: Sí, yo, bueno, no sé si te voy a decir, no nos vamos a meter en berenjenas, es decir, no sé si nosotros lo tenemos tan claro como ellos eso, pero bueno, sí, claro, al final una de las cosas que te quiere reflejar la serie es cómo lo que es la selección inglesa va mucho más allá de un concepto de equipos y es la auténtica representación de una nación, que esto es lo importante. O sea, si el fútbol lo hemos inventado nosotros, quiere decir que esto, al igual que el té, al igual que el Big Ben, y al igual que circular por la izquierda y los taxis de Londres, es algo propio nuestro y único. Ellos son muy de su identidad, como bien sabemos, para lo bueno y también para lo malo. El fútbol es una parte más de eso. Entonces, claro, ¿cómo puedes

0: ser que esto sea una de las partes nuestras, tan nuestras, y que no sepamos hacerlo funcionar como deberíamos hacerlo. Entonces, claro, lo viven como una identidad, como te digo, pues como pueden vivir lo que es el té o lo que es. Que al final son tópicos, efectivamente. Al final también hay una parte de tópicos, como es lógico, pero es cierto que en el fútbol hay algo más que un tópico, porque hay una vivencia que se reactiva cada vez que vuelve a jugar la selección. Ahora estamos en un mundial y para todos los países que son tan
1: Ese sentimiento
0: futboleros.
1: casi tribal de pertenencia a una tribu
0: Sí, claro.
1: ancestral como puede ser la Inglaterra
0: Y
1: que
0: eso
1: inventó
0: está
1: el
0: muy bien
1: fútbol.
0: contado en la
1: Sí.
0: serie, eso está muy bien contado, ¿no?
1: Vamos con What's Your England. Empezamos con esa carta melancólica, querida Inglaterra, que estamos haciendo mal, ¿por qué no sabemos resucitar tu espíritu combativo de deporte? Pues este es el tema de Cormac para Inglaterra, preguntándose por su identidad.

0: esta línea melódica, Luque, además entro aquí, interrumpo antes de que se me vaya la idea. Estaba diciendo, esto me recuerda también a un Zimmer. Igual que en el tema de Llegando a Alemania había un toque de Dunkerque, ¿no tiene esto un toque a Origen, que es con la que suele cierra algunos conciertos?
1: Sí, tiene un toque.
0: Yo es que estaba escuchando este envolvente, digo, esto es Zimmer también melancólico.
1: Sí, la verdad es que la banda sonora está planteada también como si fuera un reto a nivel, digamos, espiritual, casi, si quieres, ¿no? O sea, a lo mejor parece un poco exagerado, pero es verdad que está planteado como si fuera un reto prácticamente espiritual, no solo físico, no solo psicológico, sino creo que también espiritual. Entonces, efectivamente, o sea, cuando Nolan le pide a Zimmer que se ponga espiritual, pues entramos en esta dimensión donde la música abarca como unos registros de flotación. O sea, es como flotaríamos musicalmente hablando, y cómo vamos pasando de una nota a otra, de una nota pausada, pero siempre profunda, siempre, digamos, inteligente, ¿no? Entonces, la verdad es que es una maravilla en ese sentido la banda sonora, porque te genera un ambiente que para nada es el que tú esperas en una serie relacionada con el fútbol, que tú esperas que todo sea rítmico, acción, batalla, lucha. Cuando se pone contemplativo y tiene muchos momentos, te está hablando de que la serie tiene un componente mucho más contemplativo que simplemente una pura acción, va más allá de eso, ¿no?
0: Y que en contraste con Ted Lasso, veíamos que los compositores lo que hacían era recrear canciones british,
1: claro,
0: que estarían bien en cualquier estadio, cantadas o en el contexto de los deportistas de élite, pero no tiene esta profundidad psicológica.
1: Claro, hablando de eso que tú dices, claro, si recuerda a nuestros oyentes también, cómo fue la ceremonia de apertura de los Juegos Olímpicos en Londres. Hice una cosa que me parece maravillosa, de las mejores cosas que yo he visto en las ceremonias de apertura o de clausura, me da igual. Hicieron un homenaje a algo que ellos también consideran que han inventado, que es la música pop. Entonces hicieron un recorrido por la cantidad de grupos fantásticos británicos que tienen, haciendo ver que ellos, lo suyo, tiene un sentido para su vida, o sea, forma parte de sus genes, de lo que ellos son.
0: Entonces, eso es que más esto. De un club tiene canciones pop, que son su
1: himno. Y cómo cantan en los estadios, quiero decir, y muchos de esos temas son de grandes grupos, ¿no?
0: Exacto.
1: Y precisamente vamos a acabar el programa de hoy pues con algo que simboliza eso. O sea, la serie también termina los capítulos con temas, o aparecen temas en algún momento de la serie, que son emblemas de lo que es la música pop, de lo que es la música británica pura, que simboliza también algo que es muy propio suyo y que en aquella ceremonia de apertura de los Juegos Olímpicos de Londres lo dejaron demostrado de una manera fantástica. Seguro que tú recuerdas a Mr. Bean tocando Carros de Fuego y cómo luego hacer un repaso desde los Beatles a los grandes grupos pop de los años 80, que fue espectacular aquello que hicieron, y yo creo que demostraron al mundo cosas pues muy importantes de lo que se sienten muy orgullosos, entre ellas los grandes grupos musicales que tienen, y la serie también hace homenaje a eso.
0: La canción del desbloqueo, se puede decir, ¿no?
1: Sí.
0: Porque es la que utilizan cuando por fin afrontan una tanda de penaltis con Southgate, el tipo que falló el penalti definitivo en el 96 contra Alemania, de entrenador, consiguiendo que sus jugadores desbloqueen el temor a los penaltis y pasen de eliminatoria con esta canción, que es el final del primer capítulo.
1: Exacto.
0: Y el primer desbloqueo que consigue Joseph Fiennes, convertido, como decimos, en Southgate.

0: Claro, Love Me Again, es mucho más fácil amar de nuevo a tu selección cuando pasa una tanda de penaltis y llega a lo más alto, ¿verdad? Ahí sí, sí que amamos de nuevo con una facilidad.
1: Está muy bien elegido el tema, sí. Primero, porque efectivamente tiene la sensación de desbloqueo que la música durante toda la serie te va metiendo en la angustia, en la sensación de espiral, la sensación de bucle.
0: ¿Y si fallamos otra vez?
1: Y no, cuando esto se desbloquea, es como, aparece, sí, esta música que es un soplo de aire fresco, sí, y divertido, sí, sí, que dice, quiéreme otra vez, por favor, o sea, vamos a... Pero aparte de eso, también te está diciendo, mira cómo sabemos hacer las cosas de una manera estupenda, qué frescura de tema, y en el momento de cierre de ese primer capítulo, a mí me pareció fantástico cuando aparece esta canción, que te dan ganas de levantarte y ponerte a bailar, vamos.
0: John Newman, además, esto que está sonando un domingo, estamos a unas horas de que de madrugada Inglaterra se la juegue contra México, uh-huh, en Estadio Azteca, con lo cual van a tener otro posible momento de desbloqueo. No lo tienen fácil, pero es verdad que es muy ad hoc, como diríamos, lo que estamos tocando con Inglaterra viva todavía en el Mundial. Y bueno, pues
1: que les pongan este tema,
0: que les pongan este tema, que se vienen arriba,
1: como hacía Guardiola, ¿no?, con el Viva la Vida de Coldplay, ¿no? Que les pongan algo así.
0: Luca, ha sido un placer.
1: Igualmente.
0: El 5 de agosto Ted Lasso, la nueva temporada.
1: Ajá.
0: Mira que parecía que se nos iba ya para siempre, que vuelve a Estados Unidos.
1: Sí.
0: Pero han abierto una brechita, a ver por dónde tiran, ¿eh?
1: Pues vamos a ver, que ya sabes que yo soy siempre un poquito escéptico.
0: Cuando es un final tan cerradito,
1: con estirar,
0: ¿verdad?,
1: tanto, que al final desvirtúan mucho algo que era muy bueno, pero bueno.
0: Era un final tan cerradito, pero bueno, tenemos ahí la vía de Ted Lasso fútbol y el Mundial que sigue vivo, y también estamos de cine. Uh-huh. Nos toca hacer un respiro en la actualidad, pero vamos a seguir disfrutando de un verano con muy buena música, tanto en cine como en series, Lucas.
1: Claro.
0: Así que
1: seguimos
0: sintonizando, que vamos a hacer una selección de lo mejorcito.
1: Y a la vuelta haremos como hemos hecho otros veranos, ¿no? A ver qué ha habido interesante, qué nos hemos perdido, que también da mucho gusto repasarlo y escucharlo, ¿no? Hay algunas cositas ahí.
0: Está como... La Casa del Dragón, a mí el segundo me ha dejado loco. Ya va día ahí emocionando de nuevo, pero veo un viraje importante. Sigo viendo un cambio.
1: Espérate, que quedan capítulos todavía, a ver qué pasa.
0: Lucas, ha sido un placer.
1: Igualmente.
0: Nos amaremos de nuevo por la vida de fútbol, Me Again, y suerte también a los nuestros, por supuesto.
1: A ver qué pasa.
0: A ver qué pasa. Gracias, Luque.
1: Igualmente.
0: Señoras, señores, pues ha sido un placer disfrutarte. Por cierto, ¿no te he preguntado, Luque?
1: Sí.
0: ¿Qué fue primero, el huevo o la gallina? Porque hay veces que te salta la alarma por el compositor. Esta vez ha sido por la propia serie.
1: Por la propia serie.
0: Y al escuchar
1: no
0: la música.
1: No sé si la serie es el huevo o la gallina. ¿Qué es la serie?
0: La serie es la el huevo. Serie sería el huevo.
1: El huevo.
0: Exacto.
1: Pues ha sido por el huevo.
0: Exactamente. ¿Te ha gustado?
1: Sí,
0: entonces ya ha salido de ahí.
1: Sí.
0: ¿La música?
1: Sí, porque la serie la tenía un poquito ahí fichada y me daba mucha curiosidad ver qué habían hecho con este tema, me parecía muy curioso. Y, hombre, yo creo que la temática de la serie era interesante y al final el resultado de la banda sonora yo creo que también lo es, ¿no?
0: Nos quedamos la parte que nos toca, Dear England, muy bien, querida Inglaterra, pero aquí querida España, que también suena fenomenal, y a descubrir nuevas sensaciones en los meses de verano. Gracias por saber escuchar y hasta siempre. 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
1: Otro día más, y yo estoy encantada, encantadísima de estar aquí con todos vosotros en El alma de Judith en Radio Castilla-La Mancha.

Bueno, bueno, hemos empezado con Fireman and Dancer de Royal Republic y continuamos con mucho más rock. Y es el turno de escuchar a Mr. Rock and Roll, que es un vibrante tema de la banda danesa de hard rock Junkyard Drive, lanzado en 2022 como parte de su tercer álbum de estudio, Electric Love. La canción es un homenaje directo al estilo de vida rockero clásico, descarado y sin complejos, retratado con un toque de humor irreverente.

Mr. Rock and Roll es lo que acaba de sonar y continuamos con Let Me Out, que es el auténtico buque de insignia y el tema más emblemático de los australianos Electric Mary, lanzado originalmente en su EP The Definition of Insanity de 2006 y más tarde incluido en su célebre álbum de estudio Down to the Bone del 2009. La canción es una declaración absoluta de intenciones y funciona como un rugido de liberación emocional y musical.

Temazo, Late Me Out, déjame salir de Electric Mary. Y continuamos aquí para todo Castilla-La Mancha y más allá con el tema Blame It On The Boom Boom, que es el éxito más masivo de la banda americana de rock sureño Black Stone Sherry, lanzado en 2011 como el sencillo principal de su tercer álbum de estudio Between The Twilight And The Past, también conocido como Between The Devil And The Deep Blue Sea.

Blame It on the Boom Boom. Y continuamos con Guess Who Is Back, que es un arrollador trayazo de garage hard rock del trío canadiense Danko Jones, lanzado en 2023 como el sencillo de adelanto de su undécimo álbum de estudio Electric Sounds. La canción es una inyección pura de adrenalina que sirve como un manifiesto de regreso triunfal tras el parón de la pandemia.

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1: Programa especial con rock internacional o hard rock, también todo mezcladito. Y continuamos con otro temazo, Built in Forgetter, que es el segundo corte de A Deeper Cut del 2018, el aclamado tercer álbum de estudio de la banda británica de blues rock The Temperance Movement. Y la canción aborda el deseo de dejar atrás una relación tóxica del pasado, recurriendo a una especie de mecanismos de olvido integrado para sobrevivir emocionalmente.

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Estás escuchando El alma de Judith aquí en Radio Castilla-La Mancha y este tema es In It Together, que es la enérgica canción que abre el quinto álbum de estudio de Massive Waggons, titulado House of Noise del 2020. El tema funciona como un himno optimista y festivo que aborda dos conceptos principales: el encuentro cara a cara con un ídolo musical y la unión comunitaria dentro del rock. Y continuamos con otro temazo que es Out of Nowhere. Es el electrizante trayazo que abre el tercer álbum de estudio de la banda suiza de hard rock Worry Blast, titulado 44 y lanzado en 2010.

Out of Nowhere es el tema que estábamos escuchando de Worry Blast, y No Way But the Hard Way es el himno absoluto y el sencillo principal del segundo álbum de estudio de los australianos Airborne, titulado No Gods, No Glory, del 2010. La canción es una de las composiciones más célebres de la banda y condena una filosofía de vida basada en el esfuerzo, la clase trabajadora y la perseverancia.

Sonando Airborne y continuamos con el tema Liberation, que es el histórico sencillo que catapultó a la fama a los suecos Hardcore Superstar, lanzado en el año 2000 como parte de su aclamado álbum debut internacional Bad Sneakers and E Piña Colada. La canción es un retrato directo sobre la dependencia emocional, la contradicción del deseo y la necesidad desesperada de romper un ciclo tóxico.

del alma de Judith, este hard rock tan molón, o por lo menos yo lo estoy disfrutando y espero que vosotros también. Es el momento de escuchar Ashes to Ashes, Cenizas a Cenizas, que es un potente y melódico tema de la banda suiza de hard rock y heavy metal Sacra, lanzado en 2009 como parte de su aclamado séptimo álbum de estudio Everest. La canción destaca por su atmósfera oscura y aborda la obsesión amorosa, destructiva, el fatalismo y la idea del amor eterno más allá de la muerte.

Es lo que dice Sacra, ¿no? 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Y continuamos aquí con más rock y es el momento de escuchar Burning Star, que es el potente sencillo de adelanto con el que regresó la mítica banda danesa de hard rock D.A.D. en 2019, tras 8 años de silencio discográfico. El tema forma parte de su aclamado duodécimo álbum de estudio, A Prayer for the Loud. Y a diferencia de sus clásicos más fiesteros, esta canción ofrece una lírica reflexiva sobre la fragilidad humana, las oportunidades perdidas y la búsqueda de esperanza.

D.A.D. es la banda que estaba sonando con su Burning Star y continuamos con Dirt Bond, que es uno de los temas más cañeros, y el gran éxito de la banda sueca de Hard Rock Bonafide, lanzado en 2009 como el single principal de su aclamado segundo álbum de estudio Something's Ripping. La canción es una feroz y directa crítica contra la arrogancia, la hipocresía y la caída inminente de una persona falsa.

Y de Bonafide is Dirtbound pasamos a Life Away, que originalmente se titulaba Drinking My Life Away, y es el electrizante trayazo que abre el cuarto álbum de estudio de la banda australiana de hard rock Courtney, titulado Rolling y lanzado en 2018. La canción es un himno descarado y crudo al hedonismo, el alcoholismo funcional y las noches de descontrol en los bares.

Y de Coritney con su Life Away nos vamos a ir con We Are Not Gonna Take It, que es el himno más masivo y legendario de la banda estadounidense de heavy metal o glam metal Twisted Sister, lanzado en 1984 como el sencillo principal de su histérico álbum Stay Hungry. La canción es un manifiesto universal e imperecedero sobre la rebelión, la resistencia contra la autoridad y la lucha por la libertad individual. Y con este temazo yo me despido por hoy. Ha sido un auténtico placer. Chao, chao, chao.

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1: Buenos días, amigos. ¿Cómo están? ¿Cómo llevan los rigores del calor? Vaya temperaturas que estamos teniendo ya en este inicio de verano. Bueno, nosotros empezamos temprano, todavía con la fresca. Así podemos asimilar mejor todo lo que la actualidad política nos deja a lo largo de la semana. Tenemos cita importante mañana. Se va a reunir el Consejo de Política Fiscal y Financiera con el asunto de la reforma del sistema de financiación autonómica sobre la mesa. No es tema menor. Así que vamos a empezar por aquí nuestro programa de hoy, porque además ha sido uno de los temas tratados esta semana en el Pleno de las Cortes. Por lo demás, nos vamos a parar también a analizar el proceso de regularización de inmigrantes que ha terminado estos días. Aquí en Castilla-La Mancha, y este quizás es el dato más relevante, se ha triplicado el número de solicitudes sobre las previstas inicialmente. Trenes y lobos van a completar nuestro menú de hoy, así que comenzamos.

0: Bueno, pues como les decía, el Ministerio de Hacienda ha convocado para mañana, el lunes 6 de julio, el Consejo de Política Fiscal y Financiera. El ministro, Arcadi España, va a plantear a las regiones su propuesta de modelo para la financiación autonómica, el que se ha pactado con Esquerra Republicana, con el independentismo catalán y que rechazan prácticamente todos, también Castilla-La Mancha. Volvió a explicarlo el consejero de Hacienda, Juan Alfonso Ruiz Molina, en el pleno que se celebraba en las Cortes el pasado jueves.
1: Y que desde Castilla-La Mancha defendemos un modelo que ha de ser consensuado de manera multilateral en el seno del Consejo de Política Fiscal y Financiera y que para el Gobierno de Castilla-La Mancha es fundamental garantizar el principio de igualdad.
0: Igualdad y garantía de que se reciban los fondos suficientes para prestar los servicios a los ciudadanos.
1: El coste real que nos supone prestar los servicios públicos que son de nuestra competencia. ¿Y para ello qué es necesario? Pues en primer lugar es necesario definir adecuadamente lo que se denomina población ajustada.
0: Es decir, el censo adaptado a las peculiaridades del territorio. Castilla-La Mancha, recordemos, es una de las cuatro comunidades españolas infrafinanciadas, por lo que también se demanda condonación de la deuda y un fondo transitorio de nivelación. El consejero dejaba estas impresiones en el pleno, como les digo, de las Cortes de este jueves, al que acudía a petición propia para dar cuenta de la reunión que había mantenido días antes con el secretario de Estado de Hacienda con este mismo asunto en cartera. Una de las famosas reuniones bilaterales que tanto rechazo han tenido, también por parte de Castilla-La Mancha, aunque el consejero aseguraba que había acudido por educación, por lealtad institucional y también para explicar la postura de nuestra región. El caso es que este asunto trajo debate a las Cortes. Vox, por ejemplo, volvía a explicar que rechaza el modelo de financiación propuesto por el gobierno de Sánchez y pedía de nuevo que se revierta el sistema autonómico. Lo hacía el diputado Francisco Cobo.
2: El Estado autonómico no solo ha multiplicado el gasto, ha fragmentado la responsabilidad y generado desigualdad y tensiones entre territorios. España necesita recuperar una visión nacional, una gestión responsable y una idea muy sencilla, la igualdad de los españoles. Y esa no se negocia.
0: En el PP creen que el gobierno de García Page blanquea al gobierno de Sánchez simplemente por acudir a esas citas bilaterales. Lo decía el diputado Santiago Serrano.
3: Lo que han hecho con esa visita, con esa reunión, con ese encuentro con el gobierno de España, es blanquear un proceso que empezó ya totalmente condicionado por los intereses de un partido como es Esquerra Republicana de Cataluña, que ha pactado un modelo de manera previa y que ahora el gobierno se está buscando las vueltas para intentar parecer que lo han acordado, que lo han pactado con el resto de comunidades autónomas.
0: Desde el Grupo Socialista suscribían las actuaciones del Gobierno en esta materia y acusaba al Partido Popular de nuevo de actuar dirigido por los intereses de Génova. Ángel Tomás Godoy.
4: Nosotros estamos en contra del principio de ordinalidad. Gobierne quien gobierne en Madrid. Lo hemos dicho por activa y por pasiva y por perifrástica si hace falta. Porque entendemos que es un privilegio que no puede tener ningún territorio. Y eso es lo que vamos a defender siempre en el Partido Socialista de Castilla-La Mancha. No lo que hacen ustedes, ponerse de perfil para no enfadar a nadie en Génova.

0: Pues vamos a seguir en las Cortes con el pleno del pasado jueves. Tuvimos un debate general en defensa del proyecto de línea de alta velocidad Madrid-Jaén por Alcázar de San Juan. Después recordemos de que el gobierno central haya decidido cambiar ese proyecto y optar por un bypass en Montoro, en la provincia de Córdoba. Tiene los detalles Alicia Sansegundo. Cuéntanos, Alicia, buenos días.
1: Muy buenos días. No hubo unanimidad, a pesar de que los tres grupos apuestan por la alta velocidad a Jaén por el centro de la Mancha. Para Vox es una infraestructura fundamental para la vertebración de España. Luis Blázquez.
2: Nosotros siempre hablamos de

0: perturbación nacional, porque ello significa que un vecino de Alcázar de San Juan tenga las mismas oportunidades que uno de Sevilla. Que una empresa pueda instalarse en Ciudad Real con la misma competitividad logística que lo pueda hacer en cualquier otro punto de España. Que nuestros jóvenes no tengan que abandonar su tierra porque las inversiones siempre llegan más tarde que en otros territorios.
1: Blázquez lamentaba que los proyectos para Castilla-La Mancha no acaben de ejecutarse. Misma preocupación en el PP, que acusaba al PSOE de engañar a los ciudadanos. Carolina Agudo, portavoz.
2: Pedimos una rectificación inmediata al Gobierno de España. Pedimos que se descarte cualquier planificación que se aparte del proyecto comprometido con la línea de alta velocidad Madrid-Alcázar de San Juan-Jaén. Hoy pedimos ese impulso inmediato del tramo Mora-Alcázar. Hay compromisos adquiridos y los compromisos tienen que llevarse a cabo.
1: Desde el PSOE ponen en duda el compromiso del PP con el AVE por el centro de La Mancha. Ana Isabel Abengozar.
3: Y le digo yo a usted, señora Agudo, ¿quién va a arreglar lo del ferrocarril? ¿Quién lo va a arreglar, el señor Paco Núñez? Señora Agudo, piénselo bien. ¿Ha estado el señor Núñez en Alcázar de San Juan y no ha tenido ni la deferencia de acercarse a esa manifestación? ¿Él es el que le va a poner solución a esto? ¿De verdad, señora Agudo? Yo estoy convencida de que usted tampoco lo cree, como el resto de castellano manchegos, que nunca acudirían a él para que resolviera nada.
1: Abengozar aseguraba que el Partido Popular también en esto se pondrá de perfil para favorecer a otras regiones.
4: Bueno, y recordarán que lo tuvimos por aquí hace unas semanas para hacer balance del curso escolar, así que no nos vamos a detener mucho en ello. Me refiero al consejero de Educación, Amador Pastor, que intervenía en el Pleno para dar cuenta de esto mismo en el Parlamento, del inicio del curso.
5: Apostar por una mejora de la calidad educativa es nuestro cometido. Apostar por más profesorado, mejor preparado, frente al descenso demográfico que están viviendo determinadas zonas, es una respuesta clara y evidente. También hay más comedores, más aulas matinales, más rutas de transporte, más medidas para paliar la despoblación. En definitiva, más garantías de poder hacer una educación de calidad.
4: Y un último apunte del Pleno. Se debatía también sobre la situación del lobo en la región. Mientras Vox ha reclamado al Gobierno de España la elaboración y puesta en marcha de un plan nacional, en el Partido Popular pedían una ayuda específica para los ganaderos que tienen que convivir con el lobo en Castilla-La Mancha. Escuchamos a David Moreno de Vox y a Lola Merino del Partido Popular.
6: Y si hoy votan en contra de un plan nacional del lobo, será una muestra más de que el Partido Socialista de Paje y el de Sánchez son lo mismo. El mismo partido que ha impuesto una protección absoluta sin escuchar a los ganaderos. El mismo partido que ha convertido al ganadero en sospechoso y al lobo en intocable.
7: Pónganse los zapatos de los ganaderos y se lo repito. Vamos a aprobar esa ayuda específica para esos ganaderos que están conviviendo con el lobo y que son los que realmente están sufriendo el daño y los ataques del lobo ibérico en Castilla-La Mancha.
4: Participaba también la consejera de Desarrollo Sostenible, Mercedes Gómez, que aclaraba que la presencia del lobo en Castilla-La Mancha es minoritaria y que se circunscribe exclusivamente al suroeste de la provincia de Guadalajara. No obstante, el gobierno regional decía se ocupa de los ganaderos que sufren su presencia. Lo explicaba así Mercedes Gómez.
7: El PSOE de Paje ha sido responsable y ha defendido, en todo caso, los intereses de los ganaderos de Castilla-La Mancha, en este caso de la Sierra Norte de Guadalajara, y ha sido coherente también con la protección de una especie y hemos creído que en este caso teníamos, como digo, que abstenernos. No vamos a ser cómplices de una pugna y de una lucha en unas medidas que no nos corresponden.

0: Contarles, como les decía al principio, que esta semana se ha cerrado el proceso de regularización extraordinario de migrantes. Ya tenemos un primer balance. Aquí en Castilla-La Mancha se han presentado 52.000 solicitudes. Es tres veces más de lo que se esperaba. Vamos a ver los datos. ¿Qué tiene José Julián de la Peña?
1: Eso sí, la distribución es muy desigual. Casi la mitad, más de 20.000, corresponden a la provincia de Toledo. En Ciudad Real y Albacete no llegan a 10.000. En Guadalajara rozan las 7.000 y Cuenca se queda en poco más de 5.000 solicitantes. Borja Suárez, secretario de Estado de Seguridad Social.
2: El grueso tiene un contrato indefinido. Una fotografía bastante similar a la que hoy tenemos con carácter general de toda la población extranjera trabajando, ¿no?
1: Van a trabajar sobre todo en hostelería, uno de cada cuatro, pero también en comercio, construcción y en agricultura y ganadería, un 9%. Casi 7 de cada 10 proceden de Latinoamérica, sobre todo de Colombia, y la mayoría tiene entre 25 y 34 años. En el conjunto del país se han más que duplicado las solicitudes previstas, hasta rozar el 1.200.000, de las que ya se han tramitado más de la mitad.
0: Bueno, pues vamos a seguir hablando de ese proceso de regularización que se cerraba esta semana, ese proceso de regularización extraordinario, y recordemos los datos principales. Ha habido 1.200.000 solicitudes a nivel nacional y 52.000 en Castilla-La Mancha. Son más de las esperadas, en el caso en concreto de Castilla-La Mancha, tres veces más. No sé si lo recuerdan, pero cuando se anunció este proceso de regularización aquí en el escaño, hablamos con Braulio Carles, que era el responsable territorial de ACEN en Castilla-La Mancha, muy conocedor, lógicamente, de toda esta problemática, pues un poco para ver por dónde podía ir este proceso, qué expectativas habría. Así que hemos querido volver a hablar con él ya con el proceso cerrado, así que le saludamos hasta ahora. Braulio Carles, ¿cómo estás? Buenos días.
3: Hola, muy buenos días.
0: Bueno, pues no sé si desde aquella conversación que tuvimos en febrero y en lo que hablábamos era básicamente de expectativas, de lo que podía ocurrir, ha cambiado mucho con lo que ya son hechos probados.
3: Sí, bueno, pues efectivamente las expectativas han cambiado en el sentido de que se hablaba de 500.000 de personas en todo el territorio español, se hablaba de unas 15.000 personas en Castilla-La Mancha, y hemos llegado, sí, a casi 1.200.000 personas, 1.170.000 y algo más en todo el país y 52.000 en Castilla-La Mancha. Bueno, pues yo creo que esos son datos, son significativos y son datos para poder decir que efectivamente era una necesidad tener que hacer esta regularización, porque hay mucha población inmigrante que está ahí, que están invisibles, que aparentemente no tenían ningún tipo de derechos, que viven de la bondad y buena voluntad de la gente con la que se cruzan, y esto pues evidentemente hay que cambiarlo. Estamos en una sociedad de derechos y deberes, donde todo el mundo tenemos obligaciones, pero también tenemos derechos. Eso quiere decir también que hay que hacer una legislación que nos lleve por este camino. Con lo cual yo creo que estos datos, lejos de plantear actitudes, pensamientos alarmistas o demás, lo que nos corroboran es que es población que necesitamos para trabajar, y hablamos de muchos trabajos donde los necesitamos: conductores de mercancías o de pasajeros, atención a mayores, hostelería, gremios en la construcción, un montón de oficios donde, si no es por la población inmigrante, ciertamente este país en estos momentos de la historia tiene un grave problema.
0: No sé si es pronto para establecerlo, pero ¿podemos visualizar un perfil de las personas que han pedido este proceso de regularización o es algo muy variopinto? No sé si por nacionalidad, por edad, por... no sé.
3: Bueno, la migración es diversidad. Esto por principio, con lo cual, pues sí que las situaciones son muy diferentes, pero es verdad que hay que decir que aunque hay mucha diversidad, hay perfiles claros, ¿no? Hay perfiles, por un lado, de gente joven, entre pues 18 o 30 años. Luego hay otro perfil de familias que estaban ya en nuestro país y que aprovechan el momento pues para regularizarse. Y luego también pues mujeres que han llegado a este país y que están pues atendiendo a personas mayores de una forma o de otra, pues es una oportunidad también para conseguir esa regularización que le permita no estar invisible en este momento, en muchas ocasiones, sino gente con sus derechos y deberes, con su atención sanitaria, con su colegio para los niños. Entonces yo diría como estos tres perfiles, ¿no?

0: gente joven entre 18 y 35 años, 18 y 30 años, familias con hijos a cargo, dos, tres hijos, cuatro hijos, y también mujeres que han salido de su país y que están a lo mejor atendiendo a personas mayores y que tienen la oportunidad de poder conseguir esta documentación.
1: Entiendo que desde su asociación, lógicamente, pues están muy en contacto con las personas que han hecho este tipo de solicitudes. No sé qué ambiente se palpa con ellas, qué sensaciones tienen ellos.
0: Bueno, pues la tranquilidad de que han presentado la documentación y ahora pues la expectativa de esperar respuesta cuanto antes. Pues si hace falta presentar algo que no esté bien presentado, hacerlo, y si está bien presentado, pues adelante, a seguir intentar cuanto antes tener la documentación para poder normalizar su vida y ser ciudadanos de plenos derechos como y de plenas obligaciones, como te decía antes. Entonces, desde ahí yo creo que no hay mucho más que esto, es lo que se han presentado, están tranquilos y están expectantes a ver cuál es la resolución final de este proceso en cada una de las personas que lo han solicitado.
1: Entiendo que algunas de esas personas que están pendientes pueden estar escuchándonos, lógicamente, el programa. No sé si hay unos plazos para esto, para tener respuesta.
0: Sí, bueno, yo creo que no tardará mucho en responder a todo esto. O sea, que entendemos que posiblemente en un par de meses, tres meses, estarán todas las respuestas organizadas, y quien tenga que hacer algún tipo de recurso, pues lo podrá hacer. Y bueno, pues ¿cuánto tiempo va a ser esto? Pues yo calculo en que entre unas cosas y otras, pues estamos hablando de final de año, entre que llegan las resoluciones y consiguen una vivienda, que esto es muy importante. En muchos casos son gente que no tienen vivienda y que tienen que acceder a la vivienda, porque, pues bueno, han vivido de una forma o de otra y se han encontrado en un programa de acogida, a lo mejor a protección internacional o de ayuda humanitaria, o se han encontrado pues que han llegado de algún país donde les ha acogido. Todo eso, pues antes o después tienen que adquirir una vivienda en alquiler, y esto pues no es fácil, es uno de los graves problemas que tenemos en este momento en nuestro país, ¿no? El tema de la vivienda. Y hace falta que los políticos, tanto a nivel estatal como regional, autonómico, provincial o local, se pongan de acuerdo para ver cómo se gestiona esto y que no haya mafias, y que también cuando tengan que marcharse de un piso que han estado de alquiler, pues que puedan marcharse, que se vayan sin ningún tipo de complicación. Entonces, y que tampoco sean abusivos los alquileres, que en este momento, pues ciertamente un alquiler está muy disparatado, pero muy disparatado, a unos niveles que yo creo que son muy preocupantes, ¿no? Un alquiler pues te puede costar 1.000 euros, a lo mejor incluso, iba a decir, una vivienda antigua sin ascensor, o una habitación te puede costar 500 o 600 euros, lo que antes te costaba un piso normal. O sea, yo creo que también hay que poner a todo esto control y normalizarlo, con lo cual, bueno, pues yo creo que hay que empezar, en cuanto tenga la solución, a moverse para la búsqueda de una vivienda, de un alquiler, y normalizar su vida lo más rápido posible y sin agobios ni sin preocupaciones excesivas.
1: Normalizar en este caso, Braulio, es tener problemas con la vivienda como los tenemos todos por esas circunstancias que estabas contando de precios abusivos, tanto en alquileres como en compra, un asunto del que hemos hablado mucho aquí en el escaño. Bueno, Braulio Carles, responsable territorial de Hacienda en Castilla-La Mancha, muchas gracias por habernos acompañado esta mañana. Solo me queda que me digas qué canción te apetece que suene en nuestro próximo programa.
0: Bueno, pues mira, estamos en el Mundial, ¿no? Y Shakira está sonando mucho, ¿no? Pues yo creo que la canción del Mundial de Shakira.
1: Bueno, pues la pondremos, la canción de Shakira del Mundial. Braulio Carles, muchas gracias, buenos días.
0: Gracias a vosotros, igualmente.
1: Buenos días. Bueno, pues enseguida nos vamos a ir a nuestro tiempo de tertulia. Antes, apuntarles dos asuntos más en clave política. El Partido Popular Nacional proponía esta semana una reforma de la ley electoral de tal forma que el partido vencedor logre un plus de diputados. También proponía que en los ayuntamientos gobierne la lista más votada, aunque no lo hacía extensible esto a nivel autonómico o nacional. Aquí en Castilla-La Mancha, los populares respaldaban esa decisión y se preguntaban si el Partido Socialista lo vería con buenos ojos. Paco Núñez es su presidente.
2: No sé cómo lo ve el PSOE, que insisto, Emiliano García Page ha sido alcalde de Toledo desde la derrota, pactando con Izquierda Unida y desde la derrota, pactando con Podemos en las autonómicas. Pero como yo voy a ganar las elecciones dentro de un año, todo lo que sea que puedan dar un plus al que gane, a mí me parece estupendo, porque yo voy a ser la fuerza más votada dentro de un año en Castilla-La Mancha.
1: El PSOE de Castilla-La Mancha recogía el guante y recordaba al Partido Popular que aún tienen la posibilidad de plantearlo vía enmienda a la reforma del Estatuto de Autonomía, aún en el Congreso. En cualquier caso, desde las filas socialistas creen que la apuesta por esa lista más votada es solo un brindis al sol. Lo decía Sergio Navas.
3: No es la primera vez que se lo ofrecemos al Partido Popular de Castilla-La Mancha y para eso no hace falta nada más que ir al notario. Pero veríamos en todo caso de nuevo esa cobardía política del señor Paco Núñez.
1: El segundo asunto que quería referirles surgió a raíz del acuerdo de gobierno alcanzado en Andalucía. Aquí también PP y Vox se han puesto de acuerdo para permitir a Juanma Moreno ser de nuevo presidente, ser reelegido. Toma de posesión que se va a producir hoy mismo en Sevilla. Esto ha abierto el debate aquí en Castilla-La Mancha, donde les hemos preguntado a los diferentes grupos por esta posibilidad en la región si llegara el caso. Esto nos decían Iván Sánchez de Vox y Paco Núñez de nuevo. También escuchamos a Fernando Mora del PSOE.
4: Lo que necesitaría España y necesitarían todos los españoles es que Vox gobernara con mayoría absoluta y no tener que depender de nadie, pero que si van a necesitar, por supuesto que la prioridad nacional es algo que es indiscutible y es algo que estamos viendo que es puro sentido común.
5: Estamos más cerca de ser la fuerza más votada y que si la proyección que se está dando en Demoscopia en los últimos meses, especialmente en el último año, se consolida para el año que resta, muy probablemente el Partido Popular será la lista más votada y podremos formar gobierno.
6: Ni siquiera se han leído los acuerdos que el PP ha firmado en Castilla y León, en Aragón, Extremadura. Son idénticos en todos los sitios. ¿Es que les importan un bledo las especificidades de cada región? ¿Qué le pasa al PP del señor Núñez? Que va como pollo sin cabeza.
1: Bueno, pues a este mismo asunto, aunque con una mirada más nacional, se refería también el presidente regional, Emiliano García Page, en una entrevista concedida al diario El Periódico.
7: Vox crece, como crece la derecha en España, pero Vox de manera muy especial, como reacción directa y proporcional a nuestro trabajo, a nuestra gestión y a nuestras decisiones.
1: El presidente regional, que esta semana ha estado en Bruselas, en el Comité de las Regiones, allí celebraba los 11 años que lleva al frente del gobierno de Castilla-La Mancha, en concreto de su toma de posesión, en la semana precisamente en la que hemos conocido los datos del paro. Por eso recordaba su compromiso de entonces.
7: Yo me acuerdo que expresé con claridad que no solo no sería candidato, sino que además le pedí a mi propio partido que no me dejara ser candidato si no le dábamos la vuelta al terrible dato de paro que teníamos. 11 años después, las cifras del paro están a la mitad y batimos récord en población activa, más de 210.000 personas ha crecido la población activa.
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0: Bueno, pues fíjense que bien comenzamos este domingo el tiempo de tertulia con la banda sonora de El Padrino, seguro que la habrán reconocido. Bueno, vamos con nuestros invitados esta mañana en nuestro tiempo de tertulia. Vamos a empezar, como siempre, de mayor a menor representación parlamentaria, así que empezamos por el Partido Socialista. Nos acompaña esta mañana Ángel Tomás Godoy, el presidente del grupo. Ángel Tomás, ¿cómo estás? Buenos días.
1: Buenos días, ¿qué tal? Muy buenos días y saludo a todos los oyentes.
0: Por el Partido Popular, por teléfono también, tenemos esta mañana a María Gil. María, buenos días.
2: Muy buenos días a todos y felicidades a Castilla-La Mancha, al ente público, por vuestro 25 aniversario.
0: Ah, pues muchas gracias, porque sí que es verdad que estamos este 2026 celebrando nuestros 25 años ya, que no es poco que se diga, y esperemos que queden muchos más. Y aquí conmigo en el estudio, por Vox, Francisco Cobo. Francisco, ¿cómo estás? Buenos días.
3: Pues muy bien, buenos días, y como siempre, Enrique, encantado de poder acompañaros una mañana más, y también me sumo a las felicitaciones por los 25 años. ¿Cómo no?
0: Bueno, pues vamos a celebrar sí. Haciendo radio, que es lo que nos gusta aquí. Bueno, tuvimos el pasado jueves pleno en las Cortes de Castilla-La Mancha, y ya saben que cuando hay pleno, pues es asunto principal en el contenido de nuestro programa, así que, si les parece, vamos a comenzar por hoy. Uno de los debates que se hablaron el pasado jueves fue el de la financiación autonómica. A lo mejor somos un poco repetitivos ya, incluso el propio. No sé si era el consejero o alguno de los tertulianos decía que ya se había hablado de la financiación autonómica como 10 o 12 veces, pero bueno, es un asunto clave, es un asunto principal, y lógicamente tenemos que hablar de ello. Os recordamos, lo hemos contado ya, el consejero comparecía para explicar esas reuniones bilaterales que ha tenido con el secretario de Estado de Hacienda. Aquí básicamente a ninguno de los tres grupos, yo creo que aquí lo hemos hablado alguna vez, le gusta el modelo de financiación autonómica, pero esto sigue generando mucho debate entre los grupos de Castilla-La Mancha. Primeras impresiones, Ángel Tomás.
1: Bueno, yo voy a intentar ser muy didáctico, porque generalmente no nos ponemos de acuerdo. El modelo actual de financiación autonómico premia fundamentalmente la población. El 97% del dinero que reciben las comunidades autónomas tiene que ver con los habitantes que tienen. Y solo 8 la superficie y un 0,6 la dispersión de la población. Eso, fundamentalmente, perjudica a las comunidades autónomas que tienen mucho territorio y que tienen mucha dispersión poblacional. Castilla y León, Castilla-La Mancha, Andalucía, Galicia, desde hace muchos años, independientemente de quién ha estado gobernando en Madrid, o haya sido el Partido Socialista o haya sido el Partido Popular, nosotros hemos planteado que este modelo de financiación tiene que cambiar, porque genera una infrafinanciación en Castilla-La Mancha que además ha obligado a aumentar, aunque poco, la deuda. Fruto de esa reivindicación hemos conseguido que haya una propuesta para condonar la deuda, que supone para Castilla-La Mancha pagar 760 millones de euros menos. Y además pedimos que junto a esto haya una armonización fiscal. No puede haber una negociación entre una comunidad autónoma como Cataluña con el Estado y a partir de ahí haber una negociación.
0: Ángel Tomás, ¿estamos teniendo algún problema de comunicación? ¿Está habiendo algún corte en lo que nos estás contando? No sé si te puedes mover un poco, a ver si así consiguiéramos mejorar un poco la comunicación. Bueno, Ángel Tomás ha centrado el tema en uno de los asuntos que sacaba el consejero y que quizás es por el debate quizás sea uno de los más nuevos, que es el tema de la condonación de la deuda, que está ahora mismo en el Congreso de los Diputados, se tiene que votar y el Partido Popular ya ha anunciado que va a votar en contra. Era uno de los caminos por los que iba el debate del otro día. Te pregunto por esto, María, en tu intervención inicial, y también por lo que demandaba al grupo el consejero de Hacienda. Pedía una propuesta de financiación, decía que se sentía solo, incluso que no se sentía arropado por el Partido Popular en esto de la reforma del modelo.
2: Bueno, pues vaya por delante que hay una cuestión en la que coincidimos todos, y es que Castilla-La Mancha está infrafinanciada, y no de hace dos días, sino desde hace años, donde Zapatero impulsó un modelo de financiación que no se adapta a la realidad de las necesidades de nuestra región. Dicho lo cual, no lo dice el Partido Popular, lo dice el Banco de España, Nuestra comunidad está en un 27,6% del PIB del primer trimestre. Ahí tenemos la deuda en el 27,6% del PIB del primer trimestre. Estos son datos demoledores. Intentar convencernos de que condonarnos la deuda es lo mejor para nuestra región, pues evidentemente esa afirmación así taxativamente no se corresponde con la realidad, porque la deuda, la quita de la deuda no sustituye a una financiación justa, ni tampoco la deuda se evapora, pasa de manos de los castellano-manchegos a manos de los españoles, pero en realidad la vamos a pagar igual, no con el carné de castellano-manchego, pero sí con el carné de español. Lo que necesita Castilla-La Mancha es un sistema que garantice los ingresos suficientes de forma estable, que le permita poder ofrecer los servicios esenciales de una manera con calidad, cosa que ahora no tenemos y es evidente, y no procede hoy a hablar de sanidad o de, bueno, educación sí, porque fue al Pleno. Pero la cuestión es que si votamos en contra de esas cuestiones de condonación de la deuda, es por eso, porque no es la panacea. Lo que necesitamos es ir al Consejo de Política Fiscal, exponer nuestras pretensiones y nuestras necesidades, y que de forma consensuada en todas las comunidades y no de forma bilateral, por reuniones que se hagan monográficas entre el Ministerio y la región, se acuerde una cosa que no responde a las necesidades de nuestra región.
0: Bueno, pues Francisco, supongo que coincidencia con los dos grupos en la infrafinanciación, pero a partir de aquí...
3: No,
0: Enrique, tampoco.
3: No.
0: Tampoco.
3: Nosotros estamos en contra absolutamente de lo que supone el modelo. El modelo de las autonomías es lo que no nos está dejando ver lo que es la realidad, la situación real a la que nos enfrentamos. Nosotros entendemos y sabemos que lo que es el Estado, el falso Estado de autonomías, es realmente una institución interpuesta, es lo que no nos deja ver la realidad, es un amortiguador de la realidad. Es decir, ha dicho María Gil, diputada por el Partido Popular, que la deuda está en 27,6, exactamente, 16.610 millones de euros, 16.610, no que ha subido un poco la deuda, como ha dicho el señor del Partido Socialista, Tomás Godoy. Es importante, porque ¿y por qué es mentira? Porque la deuda española es de 1,7 billones, con B. Un 1,7 seguido de 12 ceros, es decir, 100 veces más. Por tanto, la condonación arrastra otra cosa. Y otra cosa que quiero aclarar antes de nada, también al señor Godoy, es que ha dicho que la condonación no supone un ahorro de 760 millones. No es cierto. Y no es cierto porque los gastos o los intereses forman parte del capítulo 3, que son gasto financiero, pero no son computables ni para la regla de gasto, ni para garantizar la estabilidad, ni para lo que es el cálculo del techo de gasto, ni el regla de gasto, ni nada. Es decir, por la ley que nos obliga a la 2/2012, esos intereses se deben de destinar a quitar deuda. Por tanto, no se lo pueden gastar en verbenas, como ha venido a decir el señor consejero en el Pleno. Eso es del todo incierto. Y por tanto, y una cosa, y perdona, que voy a hacer, sobre la población ajustada que ha dicho el señor Godoy, ese reparto, yo le digo, por la población ajustada ahora mismo estamos en el 4,3. ¿Qué va a pasar con esos irregulares que lleguen aquí a España? Ese 1.200.000, esos de 13 o 14.000 que nos van a consignar a pasar a 50.000, ¿eso no va a suponer un desajuste en esa regla de la población ajustada? Es una trampa que ellos mismos están cayendo.
0: El proceso de regularización, que conocíamos los datos también porque finalizaba el plazo para solicitarlo, hablaremos de ello en los próximos minutos. Quiero testar vuestra opinión al respecto. Bueno, pues a partir de aquí podéis intervenir en el momento que consideréis oportuno. Yo lanzo una pregunta a ver si me pudiese ir contestando, porque sí que genera muchas dudas el hecho de si realmente va a haber una reforma del modelo de financiación. Se escuchaba, no sé quién lo decía, en el pleno del pasado jueves, que bueno, no el gobierno no ha sido capaz de aprobar unos presupuestos, lo de la reforma del modelo quizás sea más complicado todavía. Ángel Tomás.
1: Bueno, yo creo sinceramente que es prácticamente imposible que salga un acuerdo, cuando además entendemos y vamos a defender siempre que ese acuerdo sea un acuerdo entre todos. El modelo de financiación tiene que ser acordado por todas las comunidades autónomas como el Estado. Y he añadido antes, me parece sumamente importante, que tiene que ir también un acuerdo de financiación local, que es sumamente importante para los ayuntamientos. Y por lo tanto, sinceramente veo dificultades. Y nosotros estamos defendiendo, como digo, esto, y esperamos que en esa defensa de estos criterios, la verdad es que en lo que han planteado los compañeros de Vox y del Partido Popular, mezclamos ya no churras con meninas, sino muchas cuestiones, el que la población no sea única y exclusivamente, como pasa ahora, el ítem que se valora a la hora de la financiación es sumamente importante. Nosotros queremos que se pague a las comunidades autónomas el coste efectivo de prestar los servicios, fundamentalmente sanidad, servicios sociales y educación. Para que nos hagamos una idea, en Cuenca, para 200.000 habitantes necesitamos 36 centros de salud. En Fuenlabrada, en Madrid, para 200.000 habitantes necesitan 4 centros de salud. Nosotros tenemos abiertos escuelas para mantener nuestros pueblos abiertos donde hay 3 y 4 niños. Obviamente, prestar estos servicios, como le pasa a Castilla y León, como le pasa a Galicia, es mucho más caro que prestarlos en comunidades autónomas donde tienen mucha población, como puede ser Baleares, como puede ser Madrid, como puede ser Cataluña, y necesitamos que esta forma de defender la financiación autonómica tengamos el apoyo de todo el pleno de las Cortes de Castilla-La Mancha. Y lamentablemente aún no sabemos cuál es la propuesta de partida del Partido Popular, porque nunca lo dice, porque no quiere enfadar ni a unos ni a otros de sus presidentes y presidentas autonómicas. Y lo de Vox, pues siempre es lo mismo. No, es que no tiene que existir el Estado de las Autonomías, que precisamente a esta región, cuando no ha existido, le ha ido muy mal, porque no teníamos ni hospitales prácticamente, no teníamos universidad, y tenemos que emigrar aquí fundamentalmente para trabajar y comer, pues, cuanto ni más, para estudiar o para que nos atiendan.
0: Pues vamos a preguntarle a María, porque además era una insistencia del consejero de Hacienda en el pleno del otro día, ¿no? Se preguntaba cuándo va a tener una propuesta del Partido Popular, María.
2: Bueno, es que nos parece una huida hacia adelante del consejero, por no decir otra palabra mucho peor sonante, como una desfachatez. El señor consejero sabe, porque se lo hemos dicho en más de una ocasión, y además él y su gobierno, empezando por Paje, han votado en contra, que lo que nosotros proponemos a ultranza es un plan de fiscalidad que, insisto, ha sido rechazado por el PSOE en sede parlamentaria y que contempla un ahorro de 400 millones de euros en impuestos.
1: No, pero
2: para
1: no hablamos de un plan de fiscalidad.
2: Sobre todo,
1: yo quiero saber
2: el IRPF.
1: Un plan de financiación autonómica.
2: Nosotros,
1: ¿cuál
2: lo
1: es la
2: que
1: propuesta
2: le recriminamos?
1: De
2: quiero hablar, Ángel, y yo te he escuchado a ti, aunque lo que tú decías no lo compartía. Pues ahora te pido lo mismo, que me escuches a mí y luego me rebatas como te dé la gana. Aquí lo que le criticamos al Partido Socialista es que tenemos un modelo de financiación que se arrastra año tras año y que no convence a nuestra región desde el 2009. Que lo empezó Zapatero, ese que se llena los bolsillos de joyas ahora. Bueno, pues ese fue el que interpuso el plan de financiación que tenemos ahora. Un modelo que no ha sido capaz de moverlo en todos estos años y que antepone los pactos con partidos independentistas a los intereses de Castilla-La Mancha. Los pactos que impulsa su presidente, el señor P.S. y que por ese pacto otras comunidades autónomas como Castilla-La Mancha sale perdiendo. Y lo que le recriminamos sobre todo es que huya de los pactos bilaterales y sin embargo se vaya a reuniones bilaterales con un secretario de Estado, defendiendo en Castilla-La Mancha una cosa distinta a la que luego defienden en Madrid. Por tanto, sí coincidimos en que el modelo de financiación no se ajusta, pero no coincidimos en las formas de conseguir uno mejor, que es lo que está haciendo el señor consejero, sentándose en reuniones bilaterales para conseguir prerrogativas que luego va a votar a favor en Madrid cuando el señor P.S. le diga que las vote. La propuesta que nosotros planteamos para Castilla-La Mancha es bien sencilla. Por un lado, hay que coger y darle a los españoles, a los castellano-manchegos, el dinero que lo tengan en el bolsillo. Y luego, por supuesto, hay que pensar que los servicios de calidad tienen que prestarse con unos mínimos y no como hasta ahora. Y eso no viene del cielo ni tampoco condonando deuda. Eso viene en una reunión donde todas las comunidades analicen cada una las particularidades que tiene y se llegue a un acuerdo común.
0: Francisco, vamos a ir rematando el tema de la financiación, que quiero abordar otras cuestiones.
3: Nada, sobre el Consejo Político Fiscal y Financiero parece que hay una novedad. Dice que los fondos de compensación interterritorial son los que van a pasar a los fondos comunes. Es decir, ahí estamos ante un claro ejemplo que se rompe la igualdad entre los territorios. Luego también están discutiendo sobre el tema del principio de ordinalidad. El que más tiene es el que más debe recibir. También se tienen que aclarar, es decir, nadie está a gusto con su propio modelo, ni el que existe ni el que está por venir. Entonces, lo que estamos debatiendo no es un programa o un modelo, estamos viendo, analizando 40 años de ese modelo que es fallido. Por tanto, seguir insistiendo en modelos que a nadie le va a convencer y donde rompen igualdades y estamos aceptando esas presiones de Esquerra para conseguir esos beneficios de la condonación de manera unilateral, sin tener en cuenta el resto, ¿y para qué? Eso no es justo. Eso está dejando en mala evidencia o en una situación de precariedad al resto de las regiones. Por eso nosotros siempre decimos que lo que falla es el modelo. Por eso es muy importante. La condonación de la deuda, lo que hemos dicho, y un fondo transitorio, ¿de cuánto? Es lo que le hemos dicho al señor consejero, que es lo que no, nunca nos quiere contestar. Hemos hecho muchos, pero nunca nos cuenta cuánto, para qué y dónde, y sobre todo, ¿de dónde va a salir ese dinero? ¿Más impuestos? ¿Más reestructuración de deuda? ¿Más deuda general, deuda viva? Y eso, porque claro, aquí no estamos hablando de menos recursos, no menos ingresos, sino tampoco hablamos de cómo se va a gestionar el gasto. Ingresos tenemos claros. No sube o no actualizan las tablas de IRPF, por tanto, un impuesto que es invisible, que es el progresión en frío, y los gastos,

0: Ese es el debate real, gestionar el gasto.
1: Pues vamos con otro asunto que algo tiene que ver con esto, ¿no? De entrada, en este asunto que vamos a tratar ahora, que también estuvo en el Pleno, también hay acuerdo de los tres grupos en el sentido de que hay que hacerlo. Me estoy refiriendo a la alta velocidad entre Madrid y Jaén, que ya no va a pasar por Alcázar, que va con un bypass en Montoro. Los tres grupos están de acuerdo en que la alta velocidad tiene que pasar por el centro de la Mancha, pero ya está. Luego, a partir de ahí, las diferencias. Muchas acusaciones al gobierno y sobre todo al Partido Socialista, no sé si era el Partido Popular, Carolina Agudo, quien decía que esto era culpa del socialismo, Ángel Tomás.
2: Bueno, este es un debate que viene a las Cortes porque lo trae el Partido Socialista. Lo trae el Partido Socialista. Un Partido Socialista que ha defendido lo mismo, como digo, siempre haya gobernado quien haya gobernado en Madrid. Y hemos defendido la opción de Alcázar. Porque además entendemos que las vías de comunicación, en este caso las de tren, sirven para vertebrar la región. Y por lo tanto, es bueno. Y ahí, de la misma manera que les decíamos antes que en materia de financiación deberíamos llevar una postura común, pues creo que sería positivo, independientemente de quién gobierne, porque hoy gobernará el Partido Popular, mañana gobernará el Partido Socialista o viceversa, sería importante que tuviésemos una posición común, que se tiene, pero que con un carácter electoralista parece que el Partido Popular quiere romper. Por supuesto, vos estás en lo de siempre, en lo de enredar.
0: Bueno.
2: Y esta es nuestra posición, que como digo, ha defendido una diputada que es de Alcázar y que ha traído el Partido Socialista de Castilla-La Mancha a las Cortes para intentar que hubiese un acuerdo y una posición común a defender, en este caso, en contra del gobierno de España, que tiene una posición, aunque es socialista, muy contraria a lo que nosotros pensamos. Ya nos gustaría que cuando hay posiciones en contra de Castilla-La Mancha y las tiene el gobierno del Partido Popular a nivel nacional, el Partido Popular de Castilla-La Mancha, incluso vos, se pusiesen en contra, como hacemos nosotros.
1: Pues, María, ¿me vas a permitir que le dé la voz a Francisco? Porque, como le estoy viendo la cara, da un respingo cuando ha dicho aquello de que vos quieren enredar. Adelante, Francisco.
0: No, claro, yo, Ángel Tomás, y perdona, yo no sé en qué momento hemos querido enredar. Lo único que decimos que es que esta infraestructura, ya de más de hace 20 años, ¿por qué no se ha llevado a cabo?
3: Exacto.
0: Vox lo único que dice es que las infraestructuras son vitales dentro de un plan estratégico de crecimiento nacional. Y no aceptamos que se nos tache de regionalistas en el sentido de que sí Alcázar y por qué no Tomelloso. ¿Y por qué dejamos a otro lado? No, estamos a favor de las infraestructuras que sean criterios de cohesión, de interconectividad, de cercanía, porque si no hay ese plan que estructura absolutamente todo, al final estamos generando una desigualdad entre regiones. Y es más, 20 años después, Óscar Puente, el que no le cabían los trenes por los túneles, ahora viene a decir lo contrario. Entonces, ¿qué es lo que ocurre? ¿En qué manos estamos? Es decir, infraestructuras y servicios para todos, pero carreteras de alta velocidad, trenes, infraestructuras como elemento de inversión prioritario en todos los presupuestos, pero con la capacidad de ejecutarlos y de terminarlos y llevarlos a buen fin, siempre.
1: María, adelante.
3: Evidentemente que llegue el tren a Alcázar, que pare en ese recorrido de Madrid a Jaén, si es bueno para Alcázar, evidentemente bueno para Castilla-La Mancha y para el Partido Popular. Lo único que decimos es que es una promesa que lleva 25 años esperando, que se planteó en 2011 y que aún hoy sigue sin resolverse. Desde luego, escasa labor estarán haciendo desde el Partido Socialista en Alcázar de San Juan cuando no han sido capaces de conseguirlo ni con un gobierno ni con otro, aunque diga que se sienta con los dos. Evidentemente, lo que decimos desde el Partido Popular es que hay que tener una posición firme y que sea compartida entre todos los grupos parlamentarios. Y es lo que hemos mostrado en el pleno que tuvo lugar el pasado jueves, porque todos los grupos parlamentarios, de alguna u otra manera, hemos venido a defender de distintas formas lo mismo. Y es que ese tren con parada en Alcázar es esencial. Nadie está enredando, ni tampoco nadie se está subiendo a ningún tren, valga la redundancia, que no crea en él. El Partido Popular, por supuesto, que defiende lo que es bueno para esta región, y el tren de Alcázar lo es. Eso sí, decimos que llevamos 25 años esperando a que este tema se resuelva y que estamos como estamos. Y aquí que venga uno o que venga una a ponerse digno diciendo la medalla es mía porque es que llevo 20 años en el ayuntamiento, oye, pues mira, no. Aquí el problema no se trata de medallas, se trata de que Alcázar no tiene unas buenas infraestructuras, en este caso por tren, y que entre todos hay que conseguir hacer esa fuerza para que llegue. Y por cierto, si no ha llegado, ahora mismo el que impide que eso así sea, es el señor Óscar Puente. Algo habrá que preguntarle a él. ¿O qué pasa? ¿Vamos a seguir haciendo lo de siempre? Aquí hacemos un discurso muy reivindicativo, pero luego cuando llega al Congreso de los Diputados replegamos velas. No, no, no, esto no es así. Hay una infraestructura que lleva 25 años esperando y hay que defenderla igual en Castilla-La Mancha que en Madrid. Y es ahí donde les queremos ver a los compañeros del Partido Socialista, porque precisamente tienen un diputado de Alcázar que no está resolviendo mucho por su localidad.
1: Ángel Tomás, ¿qué margen de maniobra hay? Quiero decir, esto puede ser reversible, entiendo.
2: Bueno, nosotros entendemos que sí, esa es la presión que estamos haciendo desde el Partido Socialista de Castilla-La Mancha y también los compañeros que están en Madrid. Es verdad que es una infraestructura que lleva reivindicándose muchísimo tiempo, que nosotros, insisto, hemos reivindicado siempre y que el Partido Popular dice que hay que hacerla y que el señor Puente nos está tratando muy mal y tal, pero M. Rajoy tampoco lo hizo. Y al Partido Popular no le oí decir que la hiciese. Es que hemos estado buscando en la hemeroteca a ver si había alguna reivindicación del Partido Popular de Castilla-La Mancha para que en su momento cuando gobernaba M. Rajoy...
3: Pues nada, ustedes quédense con lo de colgarse la medallita, entonces, que ya los demás seguimos trabajando.
2: Ya, pues nada, pues ustedes de vez en cuando, hombre, pueden enfadar algo a Génova. Que es que parece,
3: no, si lo que le decimos es que le diga a su jefe, al
2: enfadar,
3: señor Pedro Sánchez,
2: parece que enfadar
3: muy ocupado
2: a joven,
3: con los asuntos
2: parece
3: de
2: que defender los intereses de Castilla-La Mancha
3: en
2: contra de los intereses de Moreno Bonilla, en contra de los intereses de Mañueco, en contra de los intereses de Ayuso, a ustedes les va fatal. No van a enfadar a nadie en Génova.
1: María, a ver, vamos. Vamos a poner un poco de orden. Sí. María y Francisco. Adelante.
0: Es que al final con la.
1: Francisco, primero María, después vas tú.
0: Perdón.
1: Adelante,
3: sí,
1: María.
3: Muy brevemente. A ver, lo que nosotros nos enfada, lo que nosotros nos sentimos molestos, es con ese doble discurso de defender en una institución una infraestructura que, por supuesto, entendemos necesaria y la apoyamos, pero luego replegar velas en el Congreso de los Diputados. Quien está gobernando ahora es el señor Pedro Sánchez. Bueno, gobernando por decir algo, porque la que tiene encima es otra muy distinta. Y quien ha impulsado que el tren no llegue al Cáceres ha sido su ministro, el señor Óscar Puente. Por tanto, que las reivindicaciones se las hagan precisamente a ellos. Ahí sí que pueden ir a hacer las reuniones a bilateral, que tanto presumen que hacen. Pues no dan resultado, tienen que hacer más.
2: Y que
3: es verdad que les pedimos consecuencias. Y que luego cuando tengan que votar estas cuestiones en el Congreso, pues que no se arruguen y no vengan a decir, no, es que Sánchez no me deja. No, mire, no. El problema de Alcázar es ahora, en Castilla-La Mancha y en Madrid, el mismo. Y por tanto hay que defenderlo en todos los sitios igual. Y si se defiende en Castilla-La Mancha, que se pelea ultranza en Madrid.
1: A ver, Francisco, muy brevemente, y una última cuestión que os quiero plantear. Adelante.
0: Nada, de escuchar tanto al Partido Popular como al Partido Socialista, venimos a ganar y a llenarnos de razón. Mientras que estemos en la parte de la región, mientras que nos sentemos y pensemos que nosotros tenemos una preferencia con respecto al vecino, no haya un criterio de planificación nacional, estamos en una trampa política que es siempre 17 debates regionales. Siempre. Si tuviésemos una prioridad, esa prioridad es la que se regiría como principio. Ese es el principio que nosotros estamos reivindicando. Una estrategia completa. Llámelo como quieran, pero es una planificación nacional de distribución, de cohesión. A partir de aquí todo esto no pasaría. No tendríamos que, yo soy de Alcázar, tú eres de Tomelloso, ¿a qué les deja en? Infraestructuras para todos, como elemento de cohesión del territorio.
1: Bueno, dejamos ya los asuntos del pleno y los últimos minutos de la tertulia. Adelantabas ya algo, Francisco, quería hablar del proceso de regularización que se cerraba el pasado jueves. Voy a recordar básicamente los datos principales, y es que se han registrado 1.200.000 solicitudes en España, más de las esperadas, pero es que de esas en Castilla-La Mancha son 52.000 y son el triple de las que se esperaban. Os pido una valoración a los tres al respecto. Empiezo por ti, Francisco, ya que has sido tú el que has sacado el asunto.
0: Es que lo que estamos hablando es que siempre estamos hablando de la inmigración ilegal. Es decir, no tiene cabida en ninguna cabeza que tengamos que asumir personas que han llegado dando una patada a lo que es nuestra frontera. Así no se entra en un país, así no es la forma de entrar, ni sobre todo de intentar integrarse en lo que es una cultura, en lo que es asumir el comportamiento social absolutamente de todo. Así como no es la manera, lo que tienen que hacer es volver a sus países. No hay otro remedio, no hay otra cuestión más allá que esa, el sentido común. Usted debe de venir aquí con todas las garantías, porque al final eso se va a traducir en que esto es irremediable. Esto no va a tener un retorno fácil. De 800.000 hemos pasado 1.200.000, aquí de 15.000 o de 13.000 a 52. ¿Dónde está el límite? ¿Quién lo pone? ¿De qué manera? ¿Dónde se va a reasignar todas estas personas? Es decir, es un problema que es muy importante y va a tener unas consecuencias del todo negativas, para no solamente para esta región, sino para el conjunto de España. Por eso siempre lo decimos, a la inmigración ilegal lo que hay que hacer es devolverlas a sus países. Nada más sencillo.
1: María.
3: Bueno, nosotros en este sentido nuestro discurso es más modulado. Lo que decimos es que apostamos por una migración que sea ordenada, que sea legal, y no estamos en contra de la ley de Nieto, ni mucho menos. Todo aquel que acredite esa trazabilidad de un parentesco y que sea clara, pues claro que tiene derecho a esa nacionalidad española. Desde luego no podemos compartir las afirmaciones de otros grupos parlamentarios teniendo la nuestra muy clara. El que lo acredite conforme a la ley, para adelante. Y si no lo logra acreditar con los requisitos que están establecidos, pues evidentemente no. Porque lo que decimos es algo regulado y algo que cumpla con unos parámetros establecidos que para eso están.
1: Ángel Tomás, el proceso de regularización.
2: Bueno, primero decir que el proceso de regularización no tiene nada que
1: no
2: ver
1: tiene con que ver con la... Le iba a corregir ahora a
2: no
1: María.
2: No tiene absolutamente nada que ver.
1: Pero te quería escuchar.
3: Es que llevaba ahí por ahí tiene... por la polémica que se ha liado estos días.
1: No quería...
2: absolutamente todo.
1: A ver, déjame, Ángel Tomás. No quería yo tratar el tema de la ley de nietos porque se nos iba el tiempo, sino el del proceso de regularización que se abría hace algunos meses y que se cerraba.
3: El argumento es el mismo.
2: Es igual, no tiene nada que ver, por favor,
3: déjame terminar, porque la razón de fondo es la misma, que se cumpla la ley. Que la razón de fondo es la misma, que se cumpla la ley. Si se cumple la ley y los requisitos establecidos, nada que objetar. Por eso le digo que en el fondo es lo mismo, que se cumpla la ley.
1: Ángel Tomás, cierras tú hoy.
2: El proceso de regularización se inicia hace bastantes meses con una propuesta del Partido Popular y del Partido Socialista, con más grupos parlamentarios en el Congreso de los Diputados, a petición de casi 100 entidades sociales. Cruz Roja, por ejemplo, Cáritas, la Iglesia. Es decir, todos estábamos de acuerdo de que aquellos inmigrantes que ya estaban aquí, que por lo tanto, de alguna manera, ya estaban generando recursos, pero no tenían derecho, y había problemas fundamentalmente para su contratación. Incluso suponía que algunos empresarios a los que estaban recurriendo a ellos porque no había mano de obra para hacer determinados oficios, se les estaba sancionando, como ha pedido Vox, que se sancionen a empresarios, que lo ha pedido por escrito, se regularizasen. Sorprendentemente, el Partido Popular se bajó en el último momento porque entendió que electoralmente eso le iba mal. Y lo único que se ha hecho en la regularización, es verdad que hay más solicitudes de las esperadas, hablamos de solicitudes, no de regularizaciones, porque muchas de las solicitudes quizás no se regularicen, es que ha permitido saber y cuantificar de qué estábamos hablando. Se han hecho hasta 7 regularizaciones en España. Quien más se ha quejado de esta regularización últimamente del Partido Popular ha sido el señor Aznar, que hizo regularizaciones, porque entendía que era necesario esa mano de obra para la contratación y que no hubiese problemas. Y por lo tanto, estos inmigrantes ya estaban utilizando recursos como los sanitarios o los de educación y, sin embargo, no estaban contribuyendo a través de la seguridad social y del pago de impuestos porque no estaban regularizados. Es decir, que la regularización, tanto para las personas migrantes como para España, es positiva.
1: Pues lo tenemos.
2: Y lo dicen 100 entidades que no tienen nada que ver con la política.
4: Muy discutible.
1: Lo tenemos que dejar aquí ya, Ángel Tomás, lo tenemos que dejar aquí ya. Solo me queda que me digáis qué canción queréis escuchar la semana que viene. Empiezo por ti, Ángel Tomás, venga.
2: Bueno, yo, estando en el Mundial, inmerso en el Mundial de fútbol, yo creo que la canción que es la del Mundial de este año, para los que somos muy futboleros, que tenemos esa afición, siempre nos levanta ahí un poco la vena del fútbol, que siempre lo echo de menos porque he jugado y porque además me gusta mucho entrenar a fútbol.
1: ¿A cuál te refieres? ¿A la de Shakira?
2: Sí, sí, la de Shakira.
1: Pues Ángel Tomás, precisamente la de Shakira, la canción oficial de Shakira de este Mundial, nos la ha pedido nuestro invitado Braulio Carles en nuestro tiempo de entrevista, así que si te parece, te voy a buscar otra que también esté relacionada con el Mundial. María.
3: Pues yo me voy al teatro, lo tuyo es puro teatro, que está muy en vigor, aunque la canción se popularizó hace muchos años.
1: Perfecto. Francisco.
0: Yo, Run Run River, por ejemplo, que es alegre y yo creo que está muy bien para un domingo por la mañana.
1: Perfecto, pues las tres las buscamos y las ponemos la semana que viene. Ángel Tomás Godoy, María Gil, Francisco Cobo, muchas gracias por habernos acompañado una mañana más en la tertulia del Escaño.
0: Como siempre a ti, Enrique.
2: Muchas gracias y buen domingo a todos.
1: Y a ustedes, recordarles que volvemos a hacerle el repaso a la actualidad política regional el próximo domingo a partir de las 9. Como siempre, les esperamos en el Escaño. Tengan buen domingo, buena semana, adiós.
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0: Estamos produciendo más aceite de oliva y aceitunas de mesa que nunca. El año pasado, con los datos provisionales, hubo un récord mundial en producción de aceite de oliva y aceitunas de mesa. Y estos han sido distribuidos y promocionados a todo el mundo en un contexto complicado y lleno de retos, no solo con el cambio climático, pero también con unas circunstancias políticas complicadas.
1: Hola, ¿qué tal están? Muy buenos días. Acaban de escuchar a Jaime Lillo, el español Jaime Lillo, que es el director del Consejo Leícola Internacional, con esa conclusión con la que terminó ayer en Lisboa, en Portugal, el segundo Congreso Mundial del Aceite de Oliva, con más de 200 representantes de 20 países productores del mundo, para ver efectivamente cuál es el recorrido que tiene este leñoso que sigue creciendo en todo el planeta en superficie, fundamentalmente en España, con las nuevas plantaciones intensivas, superintensivas, que van buscando la mecanización, también reducir costes y efectivamente superar los problemas que hay con los recursos limitantes, como representa por ejemplo el agua, siendo la superficie de olivar todavía mayoritariamente en secano, pero creciendo exponencialmente en regadío, precisamente por este nuevo modelo que se impone en regiones como la nuestra. Por cierto, con la participación del consejero de Agricultura, hemos sabido que Castilla-La Mancha ha consolidado el segundo puesto como segunda región productora al haber superado a la italiana de Apulia. Vamos a resumir rápidamente lo que ha dado de sí este congreso, conclusiones muy interesantes en ese contexto geopolítico, al tiempo que otros leñosos siguen creciendo. El lunes quedó firmada la interprofesional, los nuevos estatutos con los que arranca precisamente este órgano para un cultivo emergente que sigue dando buenas noticias y oportunidades a comunidades autónomas como la nuestra.
2: En apenas 13 años se ha multiplicado por 7 la superficie que había. 4.000 hectáreas en 2012 y nada menos que casi 70.000 en el 2025.
1: Vamos a tener aquí en el estudio al nombrado presidente de esta interprofesional, Ignacio Lobato, en representación de cooperativas agroalimentarias, para explicarnos cuál es la hoja de ruta para el pistacho. Además, con bastante previsión a la hora de organizarse todo el sector y poder recoger el valor que genera este fruto de cáscara en una región como la nuestra, que tiene el 90% o más del 90% de todas las hectáreas de España. ¿Quién sabe si podrá sustituir el hueco que está dejando Irán por ese problema de salinidad? Lo vamos a contar enseguida. El consejero de Agricultura, que estuvo en Lisboa, que antes estuvo también en Bruselas para asumir la vicepresidencia del Intergrupo Vino del Comité de las Regiones, donde quedó constituida la posición también de cara a la reforma de la PAC, que ha generado mucho debate. Y todo cuando también en paralelo en Francia se estaba celebrando el Comité Mixto que integra Italia, Francia y España para analizar también el mismo escenario y ver cómo se puede influir ante la Comisión Europea para que no pierda presupuesto el sector vitivinícola. Sector que ya hace cálculos de cara a la próxima vendimia. Estamos en el mes donde haremos balance, harán balance las cooperativas. Ya ayer, primera sectorial de pre-campaña con conclusiones interesantes. Mucha cautela en los mensajes. Algunas cooperativas que vienen trabajando, por ejemplo, en el ecológico, nos dicen que es la baza con la que están salvando, bueno, los problemas de caída de consumo en el circuito internacional.
3: Ha habido una bajada del consumo muy generalizada y hay que apostar por nuevas tendencias como pueden ser vinos desalcoholizados, vinos con baja graduación.
4: La anterior campaña fue el 55% de la producción ecológica y esperamos que en este año o el anterior, el siguiente, sea de hasta un 80%.
1: Bueno, pues hablaremos también de esa sectorial de ayer de cooperativas en Alcázar de San Juan y hablaremos de relevo generacional, una vez que en el Comité de las Regiones precisamente también el presidente de Castilla-La Mancha defendió el dictamen que ha coordinado nuestra región en el seno de esta institución que quiere influir en el debate presupuestario de la próxima política agraria común. El dictamen que ha trabajado Castilla-La Mancha con todos los territorios aboga por reservar al menos el 10% de fondos para este relevo.
5: Creemos que esta propuesta no solo se basa en una apuesta decidida por el sector primario, por nuestra soberanía alimentaria, sino que además es también un grito de auxilio para la pervivencia, la sostenibilidad del mundo rural.
1: La exposición del presidente en esa sesión plenaria en el Parlamento Europeo, en el seno del Comité de las Regiones, en un momento estratégico e importante. De hecho, Irlanda, desde el día 1, es la presidencia rotatoria del Consejo que pretende acelerar el debate del marco financiero plurianual con la PAC en el horizonte. Recuerden que Irlanda es un país con intereses agrícolas que siempre ha formado parte de las alianzas que ha trabajado, por ejemplo, España, Italia o Portugal, incluso Francia, para defenderse ante los recortes en el presupuesto en cada reforma. Así que vamos a contextualizar lo que representa

0: Esta presidencia para este segundo semestre, junto a otras muchas noticias. Quédese con nosotros, vendrá Aurora de Pablos a darnos los detalles de esa línea de financiación dentro del paquete de ayudas que ha renovado el gobierno para el gasóleo, la bonificación por la guerra, también los fertilizantes, que por cierto suben las primas. Aquí la mejor información, como siempre, a pie de campo, con Javier Origuel en la técnica. Saludos de quien le habla, Jaramillo. Comenzamos.
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2: Seguiremos impulsando además la agenda de inserción internacional de Mercosur. Trabajaremos en estos meses para concluir las negociaciones con Canadá, con los Emiratos Árabes Unidos. Promoveremos los avances recién referidos con la India, con Vietnam, y avanzaremos, creo que en muy pocos meses, hacia un encuentro cada vez más firme con el Japón.
0: Bueno, pues ahí tienen la interlocución del presidente de Uruguay en la cumbre que se ha celebrado en Asunción para coger el testigo precisamente a Paraguay, que durante los meses más críticos de negociaciones hasta cerrar el acuerdo con la Unión Europea, pues ha llevado precisamente esa coordinación de los cuatro integrantes de este espacio comercial del hemisferio sur, con el que tenemos ahora un espacio, un trato preferente en los intercambios precisamente desde el 1 de mayo. Por cierto, han pasado pues ya más de dos meses desde que entrara en vigor precisamente este tratado de libre comercio, tan polémico todavía en algunas vertientes, sobre todo por el temor de ganaderías, como el vacuno, por ejemplo, a esos cupos de importación. Pero en todo caso, lo que se ha debatido en Asunción entre estos cuatro países, Uruguay, Paraguay, Brasil y Argentina, ha sido el reparto equitativo de los cupos internamente, porque en el arranque de este acuerdo Mercosur hubo cierta polémica porque Argentina, por ejemplo, en los primeros envíos de miel a la Unión Europea sin aranceles, pues se llevó la principal partida. Por tanto, hay un debate interno también en el seno de Mercosur que aboga, en todo caso, por abrirse a otros espacios. Ya acaban de escuchar cómo se mira, por ejemplo, a Canadá o a Japón. Así que seguiremos de cerca precisamente en las relaciones comerciales, en tanto no haya otras novedades en el ámbito del Tribunal de Justicia de la Unión Europea, que tiene que emitir también su dictamen por encargo del Parlamento Europeo para ver si el acuerdo que firmó von der Leyen se ajustó al derecho comunitario de los tratados. Bueno, eso está por ahí. Ya saben que este acuerdo también se precipitó para dar una respuesta a las guerras arancelarias que había iniciado Donald Trump esta semana. Casi in extremis ha podido entrar en vigor el acuerdo definitivamente entre la Unión Europea y Estados Unidos para que los aranceles que pagan las empresas allí en Estados Unidos sea del 15% y no más, como amenazó tantas veces Donald Trump. Había dado ultimátum hasta este sábado 4 de julio y dos días antes quedaba ya en vigor, tras la publicación en el diario de la Unión Europea, culminado el trámite parlamentario en la Eurocámara. Estas eran las declaraciones del portavoz de la Comisión Europea advirtiendo de que seguirán vigilando que se cumpla en todos sus extremos.
3: La publicación de estas regulaciones muestra que la Unión Europea asume responsabilidad en sus compromisos y actúa acorde. Continuaremos trabajando con Estados Unidos para asegurar que todos los compromisos en nuestro último acuerdo del pasado agosto se implementan total y fielmente.
0: Las guerras siguen convulsionando también la economía. La última de Estados Unidos en Irán precisamente ha provocado que se estipulen planes de respuesta como el de los fertilizantes, que bueno, es considerado por parte de España insuficiente, porque recuerden, la Unión Europea solo añade 300 millones de euros de su bolsillo, de su presupuesto, a los 200 de remanentes que había en el fondo de crisis de la PAC. Ese fondo es de los agricultores beneficiarios, porque se trae parte de la ayuda todos los años para dar respuesta a eventos sobrevenidos, como también este, además de los climáticos. En ese sentido están las críticas del ministro de Agricultura, y ahora enseguida le vamos a escuchar, pero en el Consejo del lunes, que se adelantó precisamente un día para que no decayeran las bonificaciones al gasóleo a partir del martes, que era el plazo máximo que se estableció en el primer Real Decreto, pues en ese sentido se celebró una reunión para ratificar un nuevo presupuesto de 55 millones de euros para hacer posible que los 20 céntimos de euro por litro de gasóleo agrícola de subvención se sigan abonando hasta el 30 de septiembre. Es decir, todas las compras, adquisiciones que hagan ustedes podrán reclamar esa devolución por la vía del trámite que se hace cuando reclaman la devolución del impuesto especial de hidrocarburos. Ya saben que esa ha sido la regla que ha se añado el gobierno para hacer un cálculo proporcional a lo que gastaron el año pasado con esa devolución y aplicar el prorrateo de los 20 céntimos ahora hasta el 30 de septiembre. Hay otra novedad en el nuevo Real Decreto Ley que ya está en el Boletín Oficial del Estado y que tiene que ver con los fertilizantes, porque finalmente el Gobierno ha elevado en 165 millones de euros los 500 que anunció para este capítulo de fertilizantes. En ese sentido hablamos de 665, y esto implica, esto es importante para ustedes, que la prima en secano se eleva a 38,33 euros la hectárea. Esa será la referencia para el cálculo de la ayuda que va a cobrar previsiblemente entre agosto o como muy tarde en septiembre, según dijo el ministro Planas en el Consejo Asesor del viernes pasado con las organizaciones agrarias. En regadío, al haber más presupuesto, también sube la prima a 92,50 para esas explotaciones.
4: Valoramos positivamente la ayuda anunciada por el Gobierno en este Consejo de Ministros destinada a paliar el incremento de costes de producción, pero nos sigue faltando concreción. En la reunión del pasado viernes pedíamos al Ministerio de Agricultura que la ayuda del gasóleo se alarguen hasta final de año, puesto que el gasóleo sigue subido de precio, el gasóleo agrícola. También pedimos que se materialicen, que se paguen ya la ayuda de los fertilizantes. Es un paquete de ayudas necesario, imprescindible para el sector agrario, puesto que aunque la guerra haya terminado, los costes de producción siguen siendo altos.
5: La valoramos muy positivamente porque los niveles de precios de gasoil agrícola y de los abonos están muy lejos de los que estaban al inicio del conflicto bélico en Oriente Medio y por tanto era necesaria, por un lado, su continuidad y también la mejora. Además, hemos conocido que la semana que viene se va a presentar el Plan Estatal de Fertilización, un plan que esperemos sea ambicioso y que sirva para mejorar la situación del sector agrario frente a la dependencia exterior y al incremento en los precios que tenemos en los fertilizantes.
0: Bueno, reacciones de las organizaciones agrarias, de la COAG, Andrés Góngora, secretario general, Cristóbal Cano, de la Unión de Pequeños Agricultores. Luego vamos a completar esta información con esa otra línea de crédito, 300 millones de euros, que ha habilitado el Gobierno para las empresas y operadores agroalimentarios que necesiten préstamos bonificados. Nos lo va a explicar Aurora de Pablos con todos los detalles y los plazos que se abren para esa solicitud. Por cierto, por orden de llegada, la prioridad. Reacciones del ministro de Agricultura sin escatimar en críticas a la Unión Europea por, esto lo digo yo, la racanería en la aportación de su plan de fertilizantes.
6: Que la cantidad que España moviliza es superior a la que la propia Comisión Europea ha concebido para el conjunto de Europa. Y yo lo digo con mucho orgullo y con lamento de que Europa, en este caso la Comisión, no esté a la altura de las circunstancias. ¿Cuál es el objetivo? El objetivo es apoyar al sector hasta un 70%, como nos ha autorizado la Comisión Europea, de los incrementos de costes, pero también, hay que decirlo claro, beneficiar a los ciudadanos para que los precios de los alimentos se mantengan controlados y contenidos y no suban como podrían hacer.
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7: Sin inmigración, España perdería un 19% de su Producto Interior Bruto en 2050 y un 22% en 2075, que desaparecerían en torno a 220.000 explotaciones agrícolas, por tanto una de cada tres. Como todo Occidente que sufre el invierno demográfico, la inmigración ayuda a cubrir esas necesidades laborales, también a sostener el estado del bienestar y mantiene vivos muchos territorios. Reforzaremos las oportunidades en el medio rural. También vamos a poner en marcha una oferta extraordinaria de formación profesional con una inversión de más de 150 millones de euros y con una oferta de más de 100.000 plazas de formación flexible y conectada con el mercado laboral, que por tanto reconozca las capacidades que muchas personas ya traen consigo y las oriente hacia las necesidades de nuestra economía.
0: Bueno, pues son las palabras del presidente del Gobierno defendiendo el proceso de regularización extraordinaria que concluyó el pasado martes con 1.174.978 solicitudes recibidas en todo el país. En Castilla-La Mancha, más de 52.000 inmigrantes también han querido acogerse a este proceso extraordinario que defendía de esa manera el presidente del Gobierno, también avanzando un programa de formación que ha sido lo que venían pidiendo las organizaciones agrarias precisamente para intentar que esa mano de obra también esté disponible para las campañas agrícolas. Ya saben que algunas de ellas han sido críticas con el procedimiento, en el sentido de que no confían que pueda resolver el problema de falta de mano de obra que acusan las principales actividades agrícolas cada campaña, como se ve, por ejemplo, en la última recolección de la aceituna, ahora con el ajo en marcha, o también en las últimas vendimias, y tenemos la siguiente a poco más de un mes en este momento. Bueno, pues con ese problema de la falta de trabajadores, de la falta de mano de obra y también de la falta de relevo, le contamos que esta semana el Comité de las Regiones, en una sesión plenaria que se celebró en el Parlamento Europeo, aprobó por unanimidad el dictamen el que ha venido trabajando Castilla-La Mancha, coordinando, digamos, la redacción de un diagnóstico del problema para que el Comité de las Regiones, que es una institución que pretende influir ahora en el debate de la PAC, pues tenga una posición lo más cerrada posible en torno a un problema que la Unión Europea también reconoce. De hecho, recordarán que el comisario de Agricultura, Christoph Hansen, presentó su propia estrategia para un mayor relevo generacional, donde abogaba por la reserva de hasta un 6% de fondos en los próximos planes estratégicos de la nueva PAC, cuando concluya este debate presupuestario, que el informe de Castilla-La Mancha cree que se queda corto. De ahí que el propio presidente, en esa sesión plenaria, explicara la necesidad de ir a un 10%.
8: Sería realmente triste que después de tanto dinero invertido en la política agraria comunitaria termine en la no incorporación de jóvenes. Es un reto absolutamente síntesis de todos los que nos podemos plantear en el mundo rural.
0: Bueno, pues antes de esta sesión, que tuvo lugar el miércoles en Bruselas, también se celebró el intergrupo vino del propio Comité de las Regiones, que deja la vicepresidencia en Castilla-La Mancha. Por cierto, en octubre habrá una sesión en Tomelloso de los representantes de este grupo, que también pretende estar muy alerta a las negociaciones de la PAC, porque de ellas depende también que se mantenga el presupuesto del vino que gestiona, por ejemplo, nuestro país, a través de la intervención sectorial, donde están las ayudas a la reestructuración, a las inversiones, a la promoción terceros países o a la eliminación de sus productos.
9: Claramente tenemos que trabajar orientados en el mantenimiento de las líneas de ayuda de la Unión Europea en el próximo programa de la programación próxima de la política agraria común, manteniendo, bueno, pues una intervención sectorial vitivinícola fuerte que sea capaz de conseguir mantener y aumentar las ayudas para las mejoras, para la mejora de la transformación vitivinícola, también las promociones de terceros países donde se consigan más fondos y con menos requisitos a la hora de poder justificarlos, mantener las líneas de reestructuración de viñedo y también, bueno, pues tratar el tema de los subproductos que también ofrecen una posibilidad de valor añadido al sector primario, a la producción de la uva. La celebración de la próxima comisión NAT y la visita del Intergrupo Vino también a nuestra tierra, a Toledo, el próximo mes de octubre, donde vamos a tener ocasión de discutir, de hablar de cuestiones de vitivinicultura, pero sobre todo también de poder hacer visitas interesantes como la que realizaremos a la cooperativa Virgen de las Viñas.
0: Bueno, pues ahí tenemos ya parte de la agenda de ese Intergrupo Vino que recalará en octubre en Castilla-La Mancha. Conclusiones del intergrupo, también mirando a esa negociación, que son parecidas a las del Comité Mixto Vitivinícola, celebrado al sur de Francia esta semana, donde hay representación de Castilla-La Mancha. Ya saben que lo integran Italia, Francia y España, son los tres grandes productores de vino y mosto de la Unión Europea, y por eso las negociaciones también se siguen de cerca. Y esa misma perspectiva es la que tienen las cooperativas vitivinícolas de Castilla-La Mancha, que ayer viernes celebraron la primera sectorial de precampaña en Alcázar de San Juan, donde todavía se imponen mensajes con mucha cautela por el momento crítico, podríamos decir, comercialmente, en el que estamos. Estamos en el mes de julio, que es el de cierre de la campaña comercial. La fecha 31 de julio siempre fue una fecha de corte imaginaria, hasta la siguiente ya vendimia, que la tenemos cada vez más cerca, con un análisis que, desde luego, tiene mucho que ver con la evolución de las ventas, especialmente el tirón de los blancos, que finalmente los buenos precios se contagiaron a los tintos, aunque ahora en una fase de liquidación de contratos.
10: El año, que no fue muy alto en producción, ha ido de forma más o menos buena. Los precios han estado bien y, por lo tanto, comercialmente ha habido una cierta actividad, sobre todo económica, que los mercados están complicados, que se han cerrado por cuestiones geopolíticas unos mercados, que tenemos subida de precios, hay inflación, hay una serie de elementos que han dificultado el comercio y, sobre todo, relacionado con el consumo general. Da la sensación que ha habido un cierto equilibrio, ¿no? Los vinos tintos han recuperado un poco, porque había menos cosecha también el año pasado, y los vinos blancos da la sensación de que se han ralentizado también un poco, quizás por la presión de los precios, quizás pues por la presión de los mercados en todos los aspectos, ¿no? En fin, creo que estamos ahora en una situación de un cierto equilibrio.
3: El aceite de oliva y las aceitunas de mesa son consumidos por todo el mundo en más de 160 países. Hoy, uno de cada 3 litros de aceite de oliva que se producen en la región mediterránea se consumen fuera, en otros países, lo que llamamos países no tradicionales. Estamos produciendo más aceite de oliva y aceitunas de mesa que nunca. El año pasado, con los datos provisionales, hubo un récord mundial en producción de aceite de oliva y aceitunas de mesa. Y estos han sido distribuidos y promocionados a todo el mundo en un contexto complicado y lleno de retos, no solo con el cambio climático, pero también con unas circunstancias políticas complicadas.
11: El sector es optimista. Sabemos que cada vez tenemos unas mejores condiciones en la producción. La industria transformadora, las almazaras y los envasadores hacemos un buen trabajo y somos capaces de llevar esa calidad que consigue el productor al consumidor final. Y eso yo creo que se va reconociendo poco a poco. Es verdad que tenemos algunos cambios en las costumbres en los países productores, donde el consumo, porque los hábitos están cambiando, está frenado, en algún caso ligeramente está disminuyendo, pero tenemos una expectativa, y es que el mundo es muy grande, hay muchos países donde el consumo de aceite de oliva todavía está empezando a despegar, y ahí está nuestra actividad centrada.
12: Uno de los grandes retos, después de haber superado lo que es la producción, la disponibilidad de este producto, es abordar la demanda. ¿Cómo estimular la demanda? ¿Cómo promocionar el producto? ¿Cómo hacerlo llegar a los consumidores de todo el mundo?
0: Ahí tienen parte de las conclusiones del segundo Congreso Internacional del Aceite de Oliva, que se ha celebrado desde el jueves en Lisboa, con participación de Castilla-La Mancha. El consejero de Agricultura, ahora enseguida vamos a añadir también unas valoraciones de esa sesión inaugural, ha visto y analizado cuál es la proyección real de esta grasa vegetal, con una demanda creciente en todo el mundo, al igual que crece también la superficie. Estamos ya cerca de los 12 millones de hectáreas por la incorporación de muchos países precisamente al cultivo, que siguen reforzando la presencia, tanto en la parte de su potencial, de su superficie, como es el caso también de España y de regiones como Andalucía, Extremadura o Castilla-La Mancha. Aquí en la región ya saben ustedes que ha habido un sorpaso sobre la viña. Tenemos ya más hectáreas de olivar que de viñedo. En ese contexto, ¿hay amenazas? Sí, las del cambio climático, la volatilidad de los mercados, una producción muy sensible precisamente, pero las oportunidades quizá están en los mercados emergentes, que igualmente pueden afianzar las exportaciones.
13: También el reto del presente con los aranceles, las imposiciones de aranceles que juegan un papel negativo en el aspecto comercializador, sobre todo con Estados Unidos, evidentemente, pero también la geopolítica, lo que está ocurriendo como consecuencia de las diferentes guerras en el mundo, que incrementan los costes de los insumos, pero que también dificultan muchísimo ese tránsito comercial. Es algo que tenemos que ver a la par que todo lo que supone el cambio climático, con ese esfuerzo agronómico que nuestros agricultores tienen que realizar para conseguir mejorar todas esas condicionantes y garantizar el futuro y la viabilidad de un cultivo que socioeconómicamente está manteniendo vivos nuestros pueblos.
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0: Bueno, tenemos todavía hasta hoy para darse una vuelta, si lo desean, por Membrilla, por la Feria del Melón, la nueva edición, cuando tenemos ya las plantaciones prácticamente a punto de entrar en cosecha. La región, ya saben, que toma el testigo a las del Levante para empezar a llevar mercancía de melón y sandía

0: al circuito comercial. Esperemos que las temperaturas sean las mejores aliadas para que haya rentabilidad precisamente. Y todo cuando otras producciones avanzan, como la recolección del ajo, también la cebolla, se acerca la de la almendra, la del pistacho queda todavía a más distancia. Pero el pistacho ha sido noticia porque han quedado firmadas ya los estatutos y el acta constituyente de la interprofesión que agrupa a todo el sector de este fruto de cáscara para intentar hacer promoción y valorizar las producciones con el fin de que se quede esa ganancia entre los productores, la industria, las cooperativas que trabajan precisamente en este segmento, que también sigue creciendo. Igual que hablábamos antes del olivar, sigue creciendo la superficie de pistacho. Tenemos aquí esta mañana a Ignacio Lobato, que es el director de Domo Pistacho, la cooperativa segundo grado que agrupa a otras cooperativas, pero es el elegido como presidente de la interprofesión. Enseguida le vamos a dar paso aquí en la entrevista de la mañana. Antes recogemos también el proyecto de investigación en el que se han embarcado tanto la Universidad de Castilla-La Mancha, el IRIAF y Solagro Ingeniería para, fíjense, sacar de la cáscara del pistacho propiedades que sirvan para hacer pavimentos resistentes en parques infantiles o en suelos de pistas deportivas.
1: En este momento estamos trabajando los pavimentos a nivel mundial. Es decir, somos uno de los 12 laboratorios del mundo de FIFA y todo, bueno, pues como les puedo decir, investigamos mucho en los nuevos elementos que vienen, ¿no? El mundo está cambiando mucho. Todo el tema en los pavimentos deportivos cada vez buscamos más sostenibles.
0: Bueno, pues vamos con esa entrevista. Ignacio Lobato, como decíamos, es el director de Domo Pistacho, pero presidente de la interprofesión. Bienvenido a Piedecampo y buenos días.
2: Buenos días, muchas gracias Jorge por tu invitación.
0: Parece que este sector sí que ha visto la necesidad de organizarse casi desde el primer minuto, sabiendo lo que está por venir todavía, ¿no?
2: Efectivamente, ese es un sector en el que los agricultores han tenido, pues de alguna manera, la visión de vertebrarse, de organizarse, viendo y quizá aprendiendo del error de otros sectores, ¿vale? Es importante porque el perfil del agricultor de pistacho no es el perfil del agricultor tradicional. Este es un cultivo que no existía en Castilla-La Mancha, no existía en España. Por lo tanto, ya era un agricultor como con una idea de que ¿cómo puedo vivir del campo? El problema de la rentabilidad, el problema de del mundo rural, ¿no? Pues deciden apostar por un cultivo totalmente nuevo, ¿no? Entonces, desde hace unos años, quizá diría 10, 15 años, ya se empieza a crear una industria. Lógicamente, primero son las plantaciones, el Chaparrillo hizo un trabajo muy importante.
0: Pepe Cuceiro, siempre me gusta
2: fueron precursores en la investigación de este cultivo y la viabilidad en Castilla-La Mancha, y también el agricultor ve la necesidad a su vez de, bueno, esto tengo que industrializarlo, esto está muy bien producirlo, pero ahora tengo que procesarlo.
0: Sobre todo porque, por ejemplo, en muchas cooperativas ya tienen la experiencia de ver durante muchos años cómo el valor se lo ha ido llevando otro, en el caso del aceite, incluso en el caso del vino, aunque son sectores que también están reaccionando, integrando su oferta o agrupándola con estructuras algo más fuertes. El pistacho, dices que el perfil cambia, pero muchos agricultores cooperativistas también están invirtiendo, ¿no? Y de hecho, tú representas a un grupo de varias cooperativas que han decidido efectivamente ir juntas en esta aventura, ¿no?
2: Sí, efectivamente. Lo que estamos trabajando desde Domo es la integración vertical. Somos el mayor proyecto de integración vertical de España en el sector del pistacho. Agrupamos 8 cooperativas y más de 1.000 agricultores. Y también más de 6.000 hectáreas de cultivo. Somos ahora mismo el mayor proyecto de pistacho que hay en España, y además integración vertical, modelo cooperativo, es algo a lo que de forma natural llega el sector. Uh-huh. El modelo cooperativo empieza a surgir a partir de la necesidad de el agricultor buscar soluciones a sus problemas de procesado, ¿no? Entonces, efectivamente, ellos han sido pioneros y ellos también han tenido esa visión de trabajar conjuntamente, cooperar para desarrollar en una industria que no hay conocimiento, no había conocimiento, y por lo tanto entre ellos cooperan mucho para compartir ese know-how, para mejorar constantemente en sus procesos. De ahí pasamos al siguiente nivel, ¿no? Que es Domo para comercializar. Se unen para que poner en conjunto toda su producción y poderla comerciar a través de Domo y sobre todo adaptar este producto y orientarlo al mercado.
0: ¿Qué es lo importante? ¿Qué plan comercial tenéis, por ejemplo, en Domo con esas 8 cooperativas, toda la oferta que va a ser creciente y además de manera notable en los próximos años? ¿Tenéis ya una estructura, digamos, de venta reforzada o se va a ir reforzando según las necesidades?
2: Lógicamente, la estructura comercial se está reforzando constantemente. Tenemos que tener en cuenta que solamente están en producción entre el 20 y el 25% de nuestras producciones.
0: ¿De las plantaciones?
2: De las plantaciones. Entonces, necesitamos no trabajar para el presente, estamos trabajando para el futuro. O sea, tenemos quizá, incluso podría decir, una sobredimensión en la estructura porque no estamos trabajando para el hoy. Es que de año a año vamos doblando producciones. Entonces, eso requiere un mayor esfuerzo comercial. Si queremos defender los precios, ponerlos en valor, es muy importante una buena estrategia comercial. Es decir, que sepamos diversificar, que podamos sacar el producto a los mercados donde más se valora nuestro pistacho.
0: ¿Y dónde
2: pistacho?
0: Van a estar las principales bazas para el pistacho de una región como la nuestra, que al final capitaliza prácticamente todo el poderío en este momento, con más del 90% de las plantaciones aquí, ubicadas aquí por condiciones climáticas y adaptabilidad, ¿no? ¿Dónde se va a vender, dónde se está vendiendo y cuáles son las posibilidades de internacionalización incluso?
2: Bueno, la internalización es una realidad. Nosotros desde Domo el 90% de nuestra producción se comercializa fuera de España. ¿Por qué se da esta paradoja? ¿Por qué tenemos que sacarlo fuera cuando España es deficitaria e importa pistacho de California principalmente?
0: Sí,
2: ¿no? Bueno, porque es cierto que España ha hecho una apuesta muy fuerte por el pistacho ecológico. Estimamos que un 40%, un 45% de la producción de pistacho en España es ecológico, pero en el caso de Domo estamos hablando de un 75, un 80% de pistacho ecológico. Aquí, por desgracia, no está tan desarrollado el comercio o el consumo de productos ecológicos, pero sí está muy desarrollado en países europeos, como puede ser Francia, puede ser Alemania, puede ser Italia, puede ser Reino Unido. Pues en general hay una mayor cultura de consumo de productos ecológicos en Europa. Y en otros mercados, como son mercados asiáticos o como son de otros continentes incluso, ¿no?
0: Uh-huh. Hasta ahora todas las grandes inversiones se han focalizado, gracias también a las ayudas públicas, en tener plantas de secado, de procesado, porque además es un producto muy sensible, especialmente en las primeras horas después de la recolección, y ahora efectivamente ya en el plano comercial. Estamos hablando esta mañana aquí a pie de campo con el director general de Domo Pistacho, pero también presidente de la Interprofesional. ¿Cuál es el trabajo que va a desempeñar la Interprofesional del Pistacho, recientemente constituida y firmado ya los estatutos? ¿Cuáles son, digamos, los trabajos más inminentes y dónde va a centrar todo su esfuerzo?
2: Bueno, lo primero, aprovechar, porque esto se ha firmado esta semana.
0: Sí.
2: Como bien decías,
0: el lunes en
2: presencia del consejero. Pero sobre todo agradecer a todo el sector esa valentía, esa generosidad y esa responsabilidad para crear la primera interprofesional regional del pistacho manchego. Esto, como decías, es un hito a nivel de la agricultura en España. Es decir, un sector tan joven que ya tenga su primera interprofesional es algo muy ilusionante. Pero sobre todo es una gran responsabilidad, porque ahora tenemos que trabajar precisamente para que esta interprofesional cumpla sus objetivos. ¿Y cuáles son sus objetivos? Uh-huh. Pues las interprofesionales se crean para ordenar el sector, ser una referencia, por ejemplo, para la administración pública, pero sobre todo se crean para el consumidor, para dar a conocer las propiedades del pistacho. Que aquí se está produciendo el mejor pistacho del mundo y la gente todavía no sabe ni siquiera que aquí se está produciendo pistacho y estamos haciendo el mejor del mundo y así nos lo están valorando fuera de España.
0: O sea que lo primero será la promoción y también impulsar la marca colectiva, a lo mejor.
2: Correcto. Tenemos que trabajar mucho en la promoción, también se va a trabajar en la figura de calidad de la IGP de pistacho manchego. Y esto, lo más que es un proceso más lento porque es un tema ya...
0: ¿Eso es el nombre, pistacho manchego de la IGP?
2: No está todavía definido, estamos ahora mismo Llevamos trabajando meses sobre esto. Esto no es algo que nace de...
0: así de, no es una ocurrencia.
2: No es una ocurrencia ni nace de ciencia infusa. Aquí llevamos trabajando. Yo estoy representando a cooperativas agroalimentarias. Llevamos meses trabajando con cooperativas agroalimentarias, con la administración y en un diálogo continuo con el resto de asociaciones representativas del sector. Uh-huh. Y que hemos entendido que todos tenemos un interés común. Y la manera de canalizar ese interés común es vía una interprofesional. Ahora nos queda mucho trabajo por delante. Esto es la primera piedra, por decirlo de alguna manera. Pero ya lo importante, realmente algo muy importante en esto, es llegar a ese acuerdo entre las diferentes asociaciones. Porque eso es lo más difícil.
0: Luego habrá que ver qué fondos nutren en la interprofesional para hacer estas campañas de promoción. La extensión de norma es la herramienta que todas las interprofesionales tienen. Yo no sé si hay algún compromiso del gobierno regional de aportar algo, de hacer alguna aportación para empezar. O...
2: Si hay un compromiso del gobierno regional de ayudar en esta primera fase de la creación, en la parte de la gestión, uh-huh. Y por supuesto también a nivel de... controlar lo que serían las campañas, es decir, lo que sería como se hace en el aceite o se hace en el vino, la declaración de cosecha.
0: Hacer un seguimiento, ¿no?
2: Eso es.
0: Con registro de información.
2: Correcto. Ahora mismo la información que hay en el sector del pistacho es bastante vaga. En cooperativas hacemos un trabajo muy bueno de estimación de producciones en base a la PAC, en base a la propia experiencia del sector, para determinar cuál puede ser la producción o cuál ha sido la producción o cuál se estima que va a ser la producción, pero necesitamos datos oficiales realmente, y eso lo va a hacer la declaración de cosecha.
0: Claro, sobre todo porque dentro de 5 años aquí va a haber un boom, efectivamente, donde saltemos cuantitativamente de los volúmenes que manejamos, sabiendo que llega pistacho de fuera.
2: Vamos
0: también
2: a multiplicar la producción, es decir, claro. España va a tener la capacidad de producir no solamente lo que consume, sino un excedente para comercializar fuera. Ahora mismo somos deficitarios. España consume unas 17.000 toneladas de pistacho, consumimos, somos uno de los mayores consumidores de pistachos a nivel mundial, pero nuestra producción todavía, como digo, en Castilla-La Mancha son 11.000 toneladas, es insuficiente. Entonces, en unos años vamos a multiplicar las producciones. Estamos plantando anualmente a un ritmo de 7.000 hectáreas. Uh-huh. Todas estas hectáreas que se van plantando van a ir produciendo y cada vez con más conocimiento.
0: Eso te iba a decir, porque hemos visto que bueno, como en tantas cosas y en tantas situaciones de la vida, prueba-error muchas veces ante un cultivo desconocido para muchos. Nos dicen los técnicos del chaparrillo que se ha ido ya centrando en variedades que comercialmente son más interesantes para la industria de la repostería, por ejemplo, o para el consumo directo. Ese tránsito todavía lo estamos haciendo para efectivamente no errar más, porque el pistacho es un leñoso sensible, que no todas las variedades se adaptan tan bien en determinadas zonas o comarcas, ¿no? Pero claro, efectivamente, con la base, digamos, productiva ya amarrándose y con ese incremento de 7.000 hectáreas, el escenario va a cambiar. Me gustaría que para los oyentes, que muchos efectivamente están apostando por el pistacho, también hablemos de ese plano internacional, porque hasta ahora Irán es el país que lidera la producción mundial de pistacho, aunque, bueno, quizá está a la zaga con Estados Unidos, ¿no?, con California.
2: Bueno, California desde ya hace unos años apostó muy fuerte por el,
0: ¿sí?,
2: por el pistacho. El conflicto con Irán,
0: claro,
2: favoreció el desarrollo del cultivo en California, y California lo hace todo a lo grande, y California ya ha alcanzado a la cuota de mercado del 40%. Irán, de hecho, sus producciones van a menos.
0: Por eso el problema de salinidad también, ¿no?, que tiene.
2: Pues esto es un poco como aviso a navegantes, ¿no? Uh-huh. Quiere decir que en Irán nos tenemos que aprender también que hay que saber manejar bien la agricultura.
0: Porque hace unos años vinieron muchos inversores iraníes buscando tierras con agua aquí en Castilla-La Mancha para resolver un problema que efectivamente ya era acuciante allí. Cada vez los niveles freáticos son más bajos y la salinidad mata directamente al pistachero.
2: Correcto. Los acuíferos los han agotado. Han salinizado, como bien dices, los suelos, los hacen infértiles. Eso es un drama, o sea, no tener suelo para cultivar. Y han tenido que ir desplazando los cultivos hacia el norte, con mayor riesgo, lógicamente, de heladas, por ejemplo, ¿no? y la producción
0: España,
2: va menos.
0: España, Ignacio, ¿crees que tiene posibilidades de dar relevo a Irán, por ejemplo? Porque dices que California, Estados Unidos va a lo grande, ya tiene esa cuota del 40%. España, con todo lo que tenemos plantado y lo que va a seguir plantándose, ¿podría posicionarse como segunda potencia mundial o es muy exagerado en este momento?
2: Pues yo creo que el futuro, lógicamente, es complejo, pero la interprofesional se crea precisamente para trabajar en poner el valor el pistacho manchego. Si somos capaces de mantener las rentabilidades del cultivo, vamos a poder seguir plantando más superficie de pistacho. Pero está en nuestras manos. No es por plantar por plantar. Es plantar sabiendo que tenemos un mercado abierto que demanda nuestro pistacho. Ese concepto es muy importante porque muchas veces plantamos sin tener un plan comercial, un plan de promoción detrás que dé viabilidad a largo plazo a ese producto. En este caso, la Interprofessional tiene esa misión de poner en valor para que sea una realidad que nuestros agricultores puedan plantar más pistacho.
0: Bueno, el pistacho que tiene, pues efectivamente, un camino bastante despejado, pero que también tiene otras opciones de aprovechamiento. Lo veíamos el martes con la presentación de ese grupo operativo que vais a investigar, también Domo Pistacho está dentro del trabajo con la Universidad de Castilla-La Mancha, el IRIAF, del posible aprovechamiento para hacer pavimentos con la cáscara, con las vainas del pistacho, ¿no? Esto, ya se ha visto que hay opciones de hacer estos suelos acolchados, ¿no?
2: De los parques.
0: De alta resistencia a los parques infantiles o de pistas incluso deportivas, ¿no?
2: Sí, en sustitución del caucho, del plástico, la vaina del pistacho, que actualmente es un residuo, es decir, pagamos por destruir o para que se lo lleve una empresa de residuos, lo utilicen para compostar o para destruir.
0: Como biomasa, a lo mejor, claro.
2: Como biomasa, pero ahora mismo, a medida que van creciendo las producciones, esto se va convirtiendo cada vez en un problema y tenemos que buscar y trabajar siempre por mejorar la rentabilidad del cultivo para los agricultores.
0: Eso es economía circular, al fin y al cabo.
2: Correcto.
0: Ignacio Lobato, director general de Domo Pistacho, la cooperativa que agrupa esas otras 8 cooperativas comercializando conjuntamente, presidente de la Interprofesional del Pistacho de Castilla-La Mancha. Suerte en esta andadura.
2: Muchas gracias.
0: Seguiremos muy de cerca tu trabajo y el trabajo de todo el sector.
2: Muchísimas gracias, Jorge, por tu tiempo y por dedicarles este espacio a un producto tan nuevo como es el pistacho, ¿no?
0: Pues buenos días y hasta la próxima.
2: Hasta la próxima.
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0: Aurora de Pablos, buenos días y bienvenida.
1: Hola Jaramillo, ¿estás preparado para esta nueva ola de calor?
0: Sí, sí, porque vengo del fresco, entonces ha sido una pequeña parada, he cogido oxígeno.
1: Ah, muy bien.
0: Y nada, pues ahora aguantar lo que toque.
1: La chicharra.
0: La chicharra. Bueno, pues mira, es una buena banda sonora por las tardes, siestas, ¿eh?
1: Eso denota que nos estamos asando.
0: Exactamente, es un hilo musical que te está diciendo muchas cosas.
1: Ten cuidado, ponte a la sombra.
0: A la sombra siempre.
1: Eso sobre todo.
0: Y con un buen botijo. ¿Tú te acuerdas de los botijos?
1: Sí, hombre, claro, ¿sí? Que sí. Pero la verdad que no, sí que se me daba bien beber en botijo, pero no me gustaba porque la verdad que sabe como a barro.
0: No, no,
1: sí,
0: vamos a ver.
1: Sí.
0: Un botijo nuevo hay que lavarlo y hay que cambiar el agua muchas veces. Esto me lo enseñó mi abuelo Adolfo, pues efectivamente para que deje de saber.
1: Ya.
0: Y llega un momento donde el sabor es neutro, es decir, no sabe...
1: No, que te acostumbras.
0: Es insípido,
1: no. Que te acostumbras a que sepa a barro, pero siempre tiene ese saborcillo a barro.
0: Pues
1: siempre.
0: Fíjate, yo ahora mismo estoy evocando pues cómo pimplaba del botijo allí en la corcasa de mi abuela Flores, efectivamente, cuando llegaba, abuela, agua fría, dice, el botijo.
1: Sí,
0: no me decía, abre la nevera, el botijo.
1: Bueno, es que entonces había neveras.
0: Había las primeras neveras, efectivamente. Pero bueno, el botijo que nunca falte, ¿eh? Yo tengo por ahí alguno todavía en casa, ¿eh?
1: Eso es una pieza de ingeniería,
0: sí,
1: vamos.
0: Sí, sí, fíjate qué cosa más sencilla.
1: Uh-huh. No pasará nunca de moda.
0: A todos los alfareros que siguen manteniendo efectivamente las tradiciones y estas piezas ya casi de museo. Mi hijo no sabe lo que es un botijo, estoy seguro.
1: No, ni las mías tampoco.
0: Pues cuando vaya al pueblo le diré, en la nevera no hay agua, está en el botijo.
1: O el porrón también.
0: El porrón, el porrón.
1: Eso
0: el porrón
1: también.
0: Mejor...
1: Lo...

0: con vino, con eso, un vinito fresco.
1: Claro,
0: ¿no?
1: Claro, eso también lo he visto yo a mi abuelo. Sí.
0: Bueno, que nos vamos, que nos vamos.
1: Venga, sí,
0: yo he dicho antes que íbamos a contarle también a los oyentes que además de las ayudas que se prorrogan para la bonificación del gasóleo y también las de los fertilizantes, hay una línea de crédito bonificado por si necesitan préstamos las explotaciones, también otros operadores. Vamos al detalle.
2: Eso es, está abierto el plazo desde el 1 de julio, son 225 millones para subvencionar el principal de los créditos y 75 millones para los avales. En total son 300 millones que, según el Ministerio de Agricultura, bueno, pues estima que podría movilizar un total de 1.500 millones. La ayuda está destinada a titulares de explotaciones agrarias y operadores del sector agroalimentario. Pueden obtener una bonificación de hasta el 15% en el principal de los créditos, con una amortización de 15 años y con posibles periodos de carencia de hasta 3 años, según, eso sí, la duración del crédito. Establece una cuantía máxima por beneficiario de 15.000 euros. Las ayudas se conceden en régimen directo, de ayuda directa, por orden de presentación de solicitudes. Tienen carácter de minimis. Desde UPA, bueno, pues animan a los agricultores a solicitar estos créditos.
3: Una línea de crédito para agricultores y ganaderos con importante carencia del total final del crédito solicitado, del capital, y con unos intereses mucho más atractivos que los que pueda dar cualquier entidad financiera. Por tanto, animamos a los agricultores y ganaderos a que se pasen por su banco o su caja, que son los que al final tramitan esta línea de financiación atractiva y que tenemos también hasta el 30 de septiembre para acogernos a ella.
0: ¿Hasta el 30 de septiembre de qué año?
1: Del 2028, Jaramillo, queda tiempo.
0: Lo dice el Ministerio, ¿no?
1: Lo dice el Ministerio, así es, y bueno, pues queda tiempo a la gente, a los agricultores profesionales que les pueda interesar esta línea
0: de
1: ayuda.
0: Claro, 300 millones de euros, bueno, dividida entre esa parte, digamos, para el principal del préstamo y también para los avales, como es por orden de llegada, pues, en fin, esto, a ver si va a pasar como el Plan Renove, que por cierto, se abre la semana que viene, el día 6.
1: Que si te interesa, no te esperes, vamos,
0: exacto,
1: es lo que quieres decir, ¿no?
0: Sí,
1: que te pongas ya.
0: Cuando tienes necesidades de préstamo, la verdad que, aunque hay que calibrar bien efectivamente el riesgo y cómo pagar y cómo devolver y todo eso, en este caso al estar bonificado, pues efectivamente cuando hay necesidades, pues no dejarlo para el final. No sea que llegues y te digan, ya está agotada la línea, ¿no?
1: Eso puede pasar, porque pasa en otras líneas y en otras ayudas.
0: Efectivamente, como la del Renove. Por cierto, estaba pensando en los chascarrillos que nos hemos marcado con los botijos antes. Has dicho el porrón, pero en una región como la nuestra, yo voy a reivindicar contigo esta mañana, la bota.
1: Ya, también.
0: La bota de vino.
1: Tengo una, la tengo.
0: Yo tengo varias. Tengo una de mi abuelo, que ya le he mencionado, y otra que me regalaron pues en algún evento de nuestras cooperativas. No me acuerdo ahora mismo en qué, pero tengo una bota bien bonita, ¿eh?
1: Pues, pues eso, la verdad que son tesoros,
0: mira, tesoros. Cuando la Trashumancia, de Almendral de la Cañada, me regalaron una bota, los pastores.
1: Pues nada.
0: Es icónica, pues, la bota,
1: pues,
0: con los pastores.
1: Lo que pasa que, por ejemplo, la bota, ¿se puede meter en la nevera para que esté el vino fresco?
0: No,
1: pregunto,
0: enfrías,
1: no sé.
0: El vino y luego lo metes a la bota.
1: Ah, pero enseguida, pero se va a calentar rápido y...
0: No, que se guarda bien,
1: aguanta.
0: Ahí. Sí, sí, aguanta. Te voy a traer la bota el lunes.
1: Vale, vale.
0: Y la prueba.
1: Venga.
0: Buen fin de semana.
1: Igual, adiós.
0: Adiós, adiós.
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6: Lonjas y mercados.
0: En otros mercados próximos a Castilla-La Mancha, en León, por ejemplo, ha empezado a cotizar ya la cebada nueva. En ese sentido, aquí en Ciudad Real, el precio del día 1 actualizado mantiene la de pienso en 194 por tonelada, sin cotización todavía los trigos. Tampoco hay variaciones, por ejemplo, en los panificables, que sí mantienen el precio en 204, los forrajeros en 200 o en 170, la avena rubia en este mercado ciudadraleño. Decíamos que no cotizan los trigos de gran fuerza, fundamentalmente, y de media fuerza. Vamos a ver qué ha hecho Albacete. Albacete recoge una subida de 2 euros a 191 las cebadas en estos precios actualizados este pasado jueves. Hay ese movimiento precisamente en cereales. El maíz de secadero también sube 2 a 223 y la avena rubia en 161, 1 euro. La avena blanca sube 3 a 158. Y en el mercado del ganado, por ejemplo, el cordero, el menor peso con IGP hasta 10 kilos, sube también 12 céntimos a 6,84, 6,90 con IGP. Bajan algunos céntimos los de mayor peso por encima de 19 kilos, pierden 9 céntimos en Albacete a 4,83, 4,89 y 12 y 15 céntimos pierden el resto de escalada de pesos. La leche, atención, en este caso mantiene para el mes de julio las cotizaciones anteriores en 12,63 euros de estogrado, 13,53, la que está bajo el queso manchego con denominación en 10,53, 11,03 al margen del queso, la de cabra en 13,26, 13,83 y el cabrito de 7 a 9 kilos también sube 12 céntimos en Albacete en 5,24, 5,30 según la tabla de precios.
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0: Señoras, señores, la próxima semana hablaremos de la estrategia de ganadería que presenta el día 7 el comisario de Agricultura, Christoph Hansen. Vamos a ver con qué medidas, en este momento también de dificultades para algunas cabañas, sobre todo por el calor, estas olas de calor que condicionan tanto las actividades agrícolas y ganaderas. Así que, bueno, protéjanse, sobre todo. Y en 7 días aquí nos escuchamos, si lo desean, en Radio Castilla-La Mancha. Que sean felices. Feliz fin de semana. Adiós.
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0: Castilla-La Mancha hoy, lunes 6 de julio. El calor, los incendios, la política y el chupinazo de San Fermín será el tiempo que pase hasta que esta noche juegue España. Son las 6 de la mañana.
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0: Y es que ya estamos inmersos en plena ola de calor. Carlos Macías, ¿qué tal? Buenos días.
2: ¿Qué tal? Muy buenos días. Arrancamos semana y desde luego el calor vuelve a estar muy presente. Ayer empezaba esa segunda ola de calor del año. Las temperaturas a estas horas están entre los 22 y los 25 grados prácticamente en toda la región, con previsión de que las máximas vuelvan a superar los 40 grados en Toledo y en Ciudad Real. Se queden rondando esos 40 grados en Guadalajara, incluso en zonas de sierra del norte y el este de la provincia alcancen los 36-37 grados que esperamos en las provincias de Cuenca y de Albacete, con avisos por parte de la Agencia Estatal de Meteorología en toda la región de nivel naranja en el Valle del Tajo, la Sierra de San Vicente, Valle del Guadiana y también en Sierra Madrona y Sierra de Alcudia, en el sur de Ciudad Real. En los cielos, sol y con las nubes de evolución creciendo que podrían dejarnos algún chubasco, alguna tormenta en el entorno de las Parameras, al este de Guadalajara, la serranía de Cuenca, la zona de la Sierra de Alcaraz, sur de Ciudad Real y también en la zona de los Montes de Toledo.
0: Son 153 fallecidos durante los cuatro primeros días de julio por causas atribuibles precisamente al calor. Tres de ellos aquí en Castilla-La Mancha. María Alinde, buenos días.
3: Buenos días. Son datos del Instituto de Salud Carlos III que reflejan que el calor mata y no solo por golpes de calor, sino que las altas temperaturas agravan las enfermedades. En todo el mes de junio, 30 personas fallecieron en Castilla-La Mancha por esta causa, casi 1000 en toda España. Calor sofocante que ha vuelto a complicar el sueño de muchos esta misma noche. A las 5 de la mañana, por ejemplo, en Ciudad Real Capital rozaban los 29 grados, 28 en Puerto Llano y por encima de los 25 en Toledo y en Guadalajara. Ayer Almadén registró la sexta temperatura más alta del país, 43 grados, así que muchos eligen embalses y pantanos como el de Cazalegas para pasar estos días.
4: Hace mucho calor y han montado esto en mi pueblo, así que hay que venir y aprovechar el día que hace.
5: Agua, sombra y comida, el plan perfecto.
6: Debemos tener cuidado con la profundidad del agua porque puede jugarnos malas pasadas. No zambullirse a lo loco, tener precaución, tener cuidado.
0: Recomendaciones de esta bañista que hay que tener muy en cuenta y es que en el mes de junio se alcanzó una cifra récord de ahogamientos.
3: 92 personas en toda España, 3 en Castilla-La Mancha, que se sitúa entre las comunidades con menos ahogamientos. Las imprudencias y la falta de vigilancia están detrás de muchos de estos casos. Y ojo, porque aunque lagos y pantanos y embalses son más peligrosos, son la playa, los ríos, las piscinas, los lugares con más víctimas.
0: Por lo demás, el gobierno se reúne hoy con las comunidades para comenzar a elaborar los presupuestos del próximo año.
7: El próximo lunes vamos a reunir al Consejo de Política Fiscal y Financiera para los objetivos de estabilidad y deuda, así como la Comisión Nacional de Administración Local.
0: Hoy se reúne el Consejo de Política Fiscal y Financiera, tal y como anunciaba el ministro de

0: apoye esta senda, algo que ya tiene asegurado.
1: Y mientras el presidente de Castilla-La Mancha, Emiliano García Page, vuelve a cargar contra el gobierno de Pedro Sánchez, augura un batacazo electoral, algo que, según dice, dan por hecho todo dentro del partido.
2: Al ser una hemorragia, lo primero que hay que hacer cuando se tiene una hemorragia es intentar cortarla. Y es que no veo decisión ninguna de cortar la hemorragia.
0: Así lo expresaba en una entrevista en El Español, el digital de Castilla-La Mancha, donde ha lamentado que en 10 años Sánchez no haya reconocido ningún error.
1: Y pendientes de la composición del nuevo gobierno andaluz tras la toma de posesión ayer del presidente en el Palacio de San Telmo de Sevilla. Pilar Valero, buenos días.
3: Buenos días. Se espera que Juanma Moreno Bonilla anuncie los nombres de su gobierno a finales de semana, que será cuando además se celebre el primer Consejo de Gobierno. Ayer justificaba así la entrada de Vox en su Ejecutivo.
4: La vía andaluza es el sí al acuerdo, a la proximidad entre todos. Y ha sido siempre contraria a los cordones sanitarios.
1: Y una semana más marcada por las causas judiciales que afectan al PSOE o al gobierno.
3: Y que culminará este viernes con la declaración como testigo de la presidenta del PSOE, Cristina Narbona. Ayer el vicepresidente primero y ministro de Economía, Carlos Cuerpo, defendía en una entrevista en el diario.es la presunción de inocencia del expresidente Zapatero.
5: Se están haciendo muchos juicios paralelos y es importante respetar la evolución de estos procesos.
1: Bueno, y quedan ya menos de 6 horas para que se lance el tradicional chupinazo en Pamplona.
3: A cargo de 2 representantes de Urgencias de Navarra, con lo que se da el pistoletazo de salida a 9 días festivos para los que se han programado más de 500 actos. Habrá un amplio despliegue de seguridad y sanidad para unas fiestas en las que las instituciones vuelven a apelar al respeto y la convivencia.
1: En la prensa más noticias, Mercedes Martínez, buenos días.
6: Buenos días. En las noticias de Cuenca, hoy comienza la escuela de verano de Cruz Roja Juventud, una iniciativa que beneficiará a más de 72 niños y niñas de la provincia. En Lanza Digital, la maternidad se retrasa en Ciudad Real. Las mujeres tienen su primer hijo a los 31, 6 años más tarde que hace 40 años. En Mancha Información, la pista Jardín Colón de Quintanar de la Orden vivió una velada de música y solidaridad amenizada por el grupo El Taranto. La recaudación obtenida con las entradas irá para Afanion y Asprodic.
1: Y en la prensa nacional,
6: en El Mundo, la crisis de la vivienda impacta de forma crucial en miles de estudiantes españoles que se ven obligados a renunciar a carreras y facultades por no poder asumir el coste. Y en La Vanguardia, el ecologismo toma una de las últimas playas vírgenes de Mallorca para que no se desproteja.
1: Y en el Mundial acaba de terminar el México 2, Inglaterra 3. Ha ganado el conjunto inglés con doblete de Bellingham, otro más de Harry Kane, a pesar de que Inglaterra se quedaba en la segunda mitad con uno menos, pero una de las selecciones anfitrionas se queda fuera e Inglaterra pasa a los cuartos de final. Y la gran sorpresa de la noche, ha perdido Brasil, ha caído 1-2, a pesar de que Brasil incluso tuvo un penalti al inicio del encuentro, lo falló, pero luego el doblete de Haaland puso 0-2 a Noruega y Brasil puso el 1-2 prácticamente al final con un gol de penalti de Neymar, así que la canariña se queda fuera. ¿Y para hoy qué? Bueno, pues a las 9 de la noche en Dallas, España, frente a la Portugal de Cristiano. Rafa Gil, ¿qué tal? Buenos días.
7: Buenos días. El país entero se va a paralizar para un partido que promete emociones fuertes. En España, Luis de la Fuente tiene la suerte de poder contar con todos sus hombres, ya que Nico Williams, Jeremy Pino y Víctor Muñoz se han recuperado de sus respectivas dolencias y podrán participar en el choque. Enfrente, la Portugal de Cristiano Ronaldo, que se ha quitado presión y que espera que este no sea su último partido con el combinado. El seleccionador luso, Roberto Martínez, ha confirmado que formará con el propio Cristiano y con Gonzalo Ramos en la punta de lanza. El partido a las 9 con plazas, bares y lugares de encuentro llenos. Todo el mundo pendiente de España.
1: Bueno, y como siempre nos pueden ver también a partir de las 6 de la mañana, ya desde las 6 de la mañana en la televisión de Castilla-La Mancha Media.
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1: Venga, vamos a por el acertijo de hoy. ¿Hoy qué tenemos, Mercedes?
0: Película.
1: Hoy tenemos película, o sea que la semana pasada terminamos también con película.
0: Una película.
1: Fueron de lunes a jueves canciones y luego película. Bueno, pues la propuesta la hace Esther de Sonseca, fue la más rápida en acertar esa película Otoño en Nueva York. Así que veremos hoy qué nos propone a las 6 y 8 y 15 segundos.
13: Que mi nombre no se borre de la historia.
1: La segunda pista.
13: El alzamiento votaba los partidos católicos.
1: la tercera.

0: ¡Tarán!
1: ¡Estoy sediento de sangre!
0: Y la última.
2: A la pepa a todo el mundo. Casi todos les piden la pena de muerte y luego el juez la rebaja.
0: Bueno, pues las pistas dicen mucho, mucho. Pero claro, hay que hilar y investigar un poco. María, nada, ¿no?
3: Nada, no. Nada.
0: Bueno,
3: ¿Es conocida?
4: Sí.
0: Sí, tanto la película como la historia en la que se basa. Y eso es una gran pista. Ya por ahí se puede tirar del hilo. Se puede tirar del hilo. Es cierto que yo creo que es muy pronto, ¿no, Mercedes? Para dar más pistas,
4: sí,
0: o damos alguna más.
4: Sí.
0: Año 2007, venga, decimos el año. Vale. Y a partir de aquí ponemos ya el número de WhatsApp:
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0: 683-384-226. ¿Y qué estamos preguntando hoy, Juanjo?
6: Pues hoy es lunes de recetas y preguntamos por aquellos platos más recurrentes para llevarse a la piscina o a la playa. Yo, por ejemplo, el otro día me hice una ensalada de lentejas, que yo pude hervir así las lentejas, también aproveché para hacerlo con unas zanahorias, piqué un poco de tomate, pepino, y así en la nevera, fresquito, para que te lo puedas llevar en un tupper a cualquier sitio.
0: A ver, cualquier ensalada es agradecida,
4: sí,
0: ¿no? Para la piscina, para la playa. Yo un clásico, una tortilla de patata, que eso,
3: muy rica.
0: Eso nunca falla. Uh-huh. María, ¿qué?
3: Yo que este fin de semana he estado en la playa, y aprovecho para decirlo, me he llevado un bocadillo de jamón.
0: Ah, también, oye. Solo jamón, jamón con tomate,
3: jamón,
0: un poquito de aceite.
3: De hecho, me lo hice ahí directamente.
0: ¿Calidad del jamón?
3: Buena,
0: vale, también, correcto.
3: Que buena, gaste el dinero ahí.
0: Ahí, vale. Claro. Más que el pan, entonces.
3: Sí. Bueno, no.
0: Ojo el pan,
3: Ya, sí. No, no. Era decente. Pero había mucha gente con tupper.
0: Bocadillo gourmet.
3: Sí, y me eché de menos, pues eso, una ensalada de pasta. Ay, que está muy recurrente.
0: También. Mercedes.
4: Yo es que voy a decir la ensalada de pasta, pero es verdad que es mi plato estrella. Porque una vez me lo enseñó a hacer mi hermana, la mayor, y ya no dejé de hacerlo nunca porque me quedó genial.
0: Ah, bueno, oye, sí. Pues mira, a ver si.
3: Exacto. Y probamos y debatimos a ver.
0: Un día te puedes animar y nos traes. Bueno, pues es lo que estamos preguntando en este lunes de recetas. Esas recetas, pues cómodas, fáciles, fresquitas para llevar a la piscina, un día de playa, nuestros lugares para poder bañarse a lo largo de Castilla-La Mancha y pasar un día estupendo. Con Mercedes Cerviño en el control de sonido hasta las 11 en punto de la mañana. 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
3: 6 y 11 minutos de la mañana. Hoy se espera alcanzar el pico de esta segunda ola de calor del verano. Toda la región está en aviso por altas temperaturas. Almadén, en Ciudad Real, ha marcado una de las temperaturas más altas de todo el país. Mercedes.
4: Con 43 grados a las 3 y 20 de la tarde. Ha sido el sexto municipio más caluroso este domingo. Y la noche también ha sido complicada. A las 3 y media de la madrugada, en buena parte de la región se superaban los 30 grados. Por encima de los 33 en Pueblo de Don Rodrigo. Y superaban los 31 en Toledo, Ciudad Real y Puerto Llano. Y es que ha sido una noche tórrida en Ciudad Real, donde en la mayoría de la provincia no han bajado de los 25 grados en toda la noche. Para hoy hay aviso naranja en la Valle del Tajo, Sierra de San Vicente y Valle del Guadiana. Y en el resto de la región el aviso es amarillo.
3: En los próximos primeros cuatro días de julio, 3 personas fallecieron por causas relacionadas con las altas temperaturas. En todo el mes de junio fueron 30, Juanjo.
6: Son los datos que desprende el sistema de monitorización de la mortalidad diaria del Instituto de Salud Carlos III, muerte relacionadas a golpes de calor, pero también al agravamiento de enfermedades debido a estas altas temperaturas. En toda España, 153 fallecidos durante los primeros días de julio y cerca de 1.000 en junio. Por comunidades, País Vasco registró la cifra más elevada, más de 150, seguida de Cataluña, que también lidera la mortalidad al arranque de julio, con 57 fallecidos. Desde Sanidad recuerdan extremar la precaución ante el riesgo para la salud. Para hoy, nivel alto en las comarcas de la Alcarria Conquense y Sierra de San Vicente, y medio para el resto de la provincia de Cuenca, Valle del Tajo, del Guadiana y las sierras de Alcudia y Madrona.
3: Bueno, con el termómetro disparado, muchos buscan un respiro lejos del asfalto, en piscinas, en embalses, en pantanos, así que mucha precaución en estos espacios naturales. En el mes de junio se alcanzó cifra récord de ahogamientos. 92 personas perdían la vida en playas, ríos y zonas de

0: de baño en todo el país. 4 en Castilla-La Mancha, son ya 217 en lo que va de año. Alicia San Segundo.
1: Las imprudencias en el agua y la falta de vigilancia están detrás de muchos ahogamientos que se producen en nuestro país. En muertes, la cifra de hombres casi cuadruplica la de mujeres, en parte porque ellos realizan más actividades acuáticas de alto riesgo. Lagos, pantanos y embalses son más peligrosas, pero en la playa, el río o la piscina son en los lugares con más víctimas. En menos de un minuto, un episodio de ahogamiento se convierte en muerte. En menores es fundamental la supervisión constante, la educación y las medidas de flotación y seguridad. Antonio Treviño, cabo del Consorcio de Bomberos de Toledo.
2: Son las imprudencias, o bien de aquellos nadadores que se meten al agua a practicar deporte, como de aquellos padres que tienen a su custodia a niños que dejen en la orilla sin saber realmente de los peligros que ello conlleva. Está muy de moda los manguitos y los flotadores, yo eso no lo recomiendo para nada, son muy peligrosos, y sí que recomiendo, sobre todo son chalecos salvavidas, que estén homologados y certificados.
1: Por comunidades autónomas, hay más ahogados en el litoral y menos en el interior. En el top, Andalucía, con 21 personas. Casi en la cola, Castilla-La Mancha, con 4 muertes en lo que va de año. Muertes que se pueden prevenir con mayor vigilancia, seguridad y prudencia.
0: Con estas altas temperaturas también hay que extremar las precauciones a la hora de salir de viaje. Por ejemplo, la Dirección General de Tráfico recuerda que pasar por el taller y revisar nuestro vehículo antes de un desplazamiento, sobre todo si va a ser largo, reduce el riesgo de sufrir un accidente. Hay que probar, por ejemplo, sobre todo el estado de los neumáticos y del aire acondicionado. Y en Toledo capital, un coche particular de alta gama ha acabado calcinado en plena calle en el barrio de Palomarejos. El vehículo comenzaba a arder de manera espontánea. Todo apunta que ha sido por las altas temperaturas. Vicente Mateo.
3: Hasta el lugar del suceso se desplazaban de urgencia dotaciones del Cuerpo de Bomberos del Ayuntamiento de Toledo, cuyos efectivos procedían a la extinción del fuego y aseguraban el perímetro para evitar la propagación del incendio a otros vehículos estacionados en las inmediaciones o al mobiliario urbano. Asimismo, patrullas de la policía local intervenían para regular el tráfico y facilitar las labores de los equipos que siguen investigando lo ocurrido para poder explicar las causas técnicas o mecánicas que provocaron que el automóvil comenzara a arder de forma repentina. Todo apunta a que las altas temperaturas que soportó Toledo este domingo pudieran haber tenido una incidencia directa en el incendio del automóvil.
0: Altas temperaturas que aumentan el riesgo de incendios. Hoy el índice de propagación potencial es muy alto o extremo en toda la región. A esta hora se mantiene activo un incendio en Castilla-La Mancha, aunque está controlado.
4: Uno de ellos en Malpica del Tajo, en Toledo. El incendio se declaraba a las 2 de la tarde en la zona de la Vega del Arroyo Pusa. El fuego afectaba una superficie de pasto, monte y varias parcelas agrícolas. Aún sin investiga el origen de las llamas. Quedaba controlado a las 10 de la noche y en la zona todavía trabaja un medio y 5 personas. El otro incendio se originaba a las 9 de la noche de ayer en Navalpino, en Ciudad Real. Quedaba controlado a las 12 y media de esta madrugada y ha sido extinguido a las 4 y 24 de esta madrugada. Han trabajado un total en las labores de extinción de 7 medios y 31 personas.
0: Bueno, y seguimos muy pendientes en este caso de la evolución de 3 incendios que permanecen activos a esta hora en España.
5: Pilar. El incendio forestal de Soneja, en Castellón, que ha arrasado 150 hectáreas y ha obligado al desalojo de medio millar de vecinos de la localidad de Azuévar. Medio centenar de ellos han tenido que ser realojados en un seminario cercano. La Generalitat espera que las condiciones meteorológicas durante esta noche puedan ayudar a los efectivos, a los que se han incorporado miembros de la UME. Juan Fran Pérez Llorca es el presidente de la Generalitat.
6: Se va a trabajar en todo el perímetro y en todos los frentes durante toda la noche. Por lo tanto, vamos a ver si nos acompaña un poquito esa evolución del tiempo, esa humedad, que no vuelvan a haber rachas de viento e intentar pues perimetrarlo al máximo.
5: Y ya está perimetrado el incendio que se declaró el sábado en Loporzano, en Huesca, afectado a 200 hectáreas, de las que alrededor de 30 pertenecen al Parque Natural de la Sierra y Cañones de Guara. El gobierno de Aragón ha decidido no darlo todavía por estabilizado ante la previsión de rachas de viento durante esta madrugada. Roberto Bermúdez de Castro es el consejero de Interior del gobierno aragonés.
7: Siguen desalojados por hasta que se dé el incendio por estabilizado y, lógicamente, lo que es normal es que mañana por la mañana sería que la gente volviese a su casa. Son 22 desalojados, en torno a 20 desalojados, y esas personas, en principio, mañana por la mañana deberían poder volver a casa.
5: Y está estabilizado el incendio de la Bisbal de Empordà, en Girona, que ha calcinado más de 2.500 hectáreas y más de una veintena de viviendas. Aunque obligó a confinar a varias poblaciones durante este fin de semana, se espera que esta mañana no haya viento de tramontana y siga mejorando la situación.
0: Gobierno y comunidades autónomas se reúnen hoy en el Consejo de Política Fiscal y Financiera. El Ministerio informará del techo de gasto y los objetivos de estabilidad presupuestaria que servirán para elaboración de los presupuestos de 2027.
8: Tendrá que respetar los objetivos recogidos en el plan fiscal y estructural pactado con Bruselas, que limitan el déficit público al 1,8% del PIB en 2027, al 1 y hasta el 1,5% en 2029 y el aumento del gasto primario neto del 3,2%, 3 y 3% hasta 2030. Hacienda ya ofreció a las regiones un margen de déficit de una décima de PIB cada año, pero esta propuesta fue rechazada en el Congreso con los votos en contra de PP, Vox y Junts. Mismo panorama que puede repetirse este año. A pesar de la oposición de las comunidades gobernadas por el PP, Hacienda tiene casi garantizada la aprobación, ya que cuenta con la mitad de los votos del órgano y es suficiente con que una región los apoye en la senda para que salga adelante.
0: Bueno, lo de lo que no se va a hablar en este Consejo de Política Fiscal y Financiera es del sistema de financiación autonómica. Sobre ello se debatía en el programa El Escaño de esta casa. Desde Vox insisten en estar en contra no solo de la financiación, sino del actual modelo autonómico. Francisco Cobo.
9: Nosotros estamos en contra absolutamente de lo que supone el modelo. El modelo de las autonomías es lo que no nos está dejando ver lo que es la realidad, la situación real a la que nos enfrentamos.
0: El PP apuesta por un cambio de modelo, pero no están de acuerdo en una condonación de la deuda que encubre, dicen, otros propósitos por parte del Gobierno central. María Gil.
10: Intentar convencernos de que condonarlo la deuda es lo mejor para nuestra región, pues evidentemente esa afirmación así taxativamente no se corresponde con la realidad.
0: El PSOE también cree que el modelo actual de financiación debe cambiar porque genera una infrafinanciación que aumenta la deuda de Castilla-La Mancha. Por eso Ángel Tomás Godoy pone en valor que se haya conseguido esa condonación de parte de la deuda.
11: Que supone para Castilla-La Mancha pagar 760 millones de euros menos. Y además pedimos que junto a esto haya una armonización fiscal.
0: El presidente de Castilla-La Mancha, Emiliano García Page, vuelve a cargar contra el PSOE de Pedro Sánchez. En una entrevista en El Español, el digital de Castilla-La Mancha, asegura que todos en el partido dan por hecho un batacazo electoral. Habla incluso de hemorragia electoral. Critica que el único argumento sea advertir de la llegada de Vox y cree que eso no puede ser una excusa para no adelantar elecciones.
12: Utilizar a Vox como excusa para no convocar, pues no sé si eso no va a hacer sino que crezca el número de sus votantes.
0: Señala además que en 10 años no ha oído a Sánchez reconocer ni un solo error. En otra entrevista en El Confidencial ha asegurado que lo que más le preocupa en todos los escándalos son las supuestas cloacas del partido y considera que detrás de la exhibición de autoridad de Sánchez hay nerviosismo.
13: Lo peor de las cloacas, y más de que se aceleraran en esa supuesta trama con motivo de los 5 días de reflexión del presidente del gobierno, lo peor es el miedo que refleja.
0: En esta entrevista en El Confidencial, García Page, que afirma que aún es pronto para saber si repetirá como cabeza de cartel del PSOE en las elecciones autonómicas de 2027. Y desde Sevilla, el presidente del Partido Popular de Castilla-La Mancha, Paco Núñez, asegura que la región seguirá dentro de un año el mismo modelo de gestión que Andalucía. Durante la toma de posesión de Juanma Moreno, Núñez ha defendido un cambio político basado, entre otras medidas, en el impulso del sector agroalimentario, la mejora de las infraestructuras y la bajada de impuestos.
14: La bajada del impuesto de la renta a las familias y también a los pequeños empresarios y a los autónomos. La bajada del impuesto de transmisiones patrimoniales o de actos jurídicos documentados para favorecer la adquisición de una vivienda. La eliminación del impuesto de sucesiones y donaciones tan importante.
0: Los valientes de Cuenca, la corriente crítica del Partido Popular en esta provincia, han denunciado en redes sociales la falta de democracia interna dentro del partido. Insisten en la necesidad de convocar un congreso provincial para elegir a los órganos de dirección, Mari Carmen Linuesa.
15: En un comunicado dirigido a afiliados y militantes del Partido Popular y divulgado en redes sociales, los valientes de Cuenca aseguran que este fin de semana ha finalizado el plazo máximo que marcan sus estatutos para que la Junta Gestora, presidida por el diputado regional José Martín Buró, ejerza sus funciones sin convocar un congreso provincial. Insisten en que ese congreso es necesario para recuperar la democracia interna y los derechos de los afiliados, una idea que comparten miembros del Partido Popular como Vicente Caja, en declaraciones a Radio Castilla-La Mancha.
16: Tenemos un problema ahora mismo de democracia interna. Lo que ha hecho el partido, la dirección del partido, pues no nos parece nada bien porque es una imposición y no estamos en tiempos de imposiciones.
15: Aseguran también que acudirán a cuantas instancias internas y vías legales sean necesarias para defender lo que nunca se debió poner en cuestión, como es, dicen, el derecho de los afiliados a elegir a la dirección provincial.
0: En Talavera de la Reina aparece vandalizado por segunda vez el mural LGTBI, Raquel Miguel.
17: El mural con la bandera LGTBI ubicado en el barrio San Antonio, Puente Romano, aparecía este domingo vandalizado de nuevo por segunda vez en menos de un mes y después de ser repintado por la asociación LGTBORA. A través de un comunicado,

0: El PSOE de Talavera de la Reina ha denunciado este nuevo ataque vandálico contra un símbolo, señalan, de diversidad y respeto. Por ello, exigen al gobierno local que esta vez sí condene públicamente lo que ha ocurrido con el mural y que actúe para conocer lo ocurrido y deje claro si está a favor de defender los derechos del colectivo LGTBI.
1: Y el proceso de regularización extraordinario de migrantes, ya saben, deja 52.000 solicitudes aquí en Castilla-La Mancha, datos que reflejan la necesidad de que este proceso de regularización extraordinario, como ha indicado en el programa El Escaño Braulio Carles, el responsable en Castilla-La Mancha de ACCEM, una situación necesaria para una sociedad que derechos de deberes, en palabras de Carles, y que ahora las personas que han solicitado esta petición esperan conseguir la tranquilidad que proporciona tener los papeles en regla.
2: Para poder normalizar su vida y ser ciudadanos de plenos derechos como y de plenas obligaciones que se han presentado, están tranquilos y están expectantes a ver cuál es la resolución de este proceso en cada una de las personas que lo han solicitado.
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1: Se cierra la primera operación especial del verano sin fallecidos en las carreteras de Castilla-La Mancha, aunque a nivel nacional 10 personas han perdido la vida en 7 accidentes, el más grave en Palencia.
4: El accidente tenía lugar ayer en torno a las 4:20 de la tarde en el kilómetro 83 de la A67 en el término municipal de Herrera de Pisuerga. Una pareja y sus dos hijos de 17 y 14 años fallecían tras salirse de la vía el vehículo en el que viajaban. Una niña de 9 años precisaba el traslado al hospital de Burgos con heridas de gravedad, donde tras ser intervenida quirúrgicamente se encuentra estable. Los fallecidos pertenecen a la familia Sanciz de la conocida bodega Dehesa de los Canónigos. El resto de accidentes ocurrían el viernes, que resultaba con 2 fallecidos, el sábado otros 2 accidentes con 2 fallecidos y el domingo, además del suceso en Palencia, se daban otros 2 accidentes con 2 víctimas más.
1: En la agenda de hoy se reúne el Consejo Regional de la Mujer de Castilla-La Mancha, que estará presidido por la consejera de Igualdad, Sara Simón. Además, hay convocados varios minutos de silencio en repulsa por los últimos asesinatos machistas de Málaga y Alicante. Recordemos que en este último un hombre mató a su mujer y a su hija e hirió a otra. Los actos serán en las subdelegaciones del Gobierno de Cuenca, Ciudad Real y Albacete. Y en materia laboral, el último accidente mortal en el Casar de Escalona, en Toledo, provocaba que Comisiones Obreras estudie personarse en los accidentes mortales con indicios de incumplimiento de las medidas de seguridad. Sandra Muelas.
5: Los 3 últimos accidentes laborales en estas últimas 72 horas en Castilla-La Mancha vuelven a demostrar una realidad insostenible en nuestra comarca y que piden más atención a las condiciones a las que a diario se exponen los trabajadores. Javier Ortega, secretario general de Comisiones Obreras de Castilla-La Mancha.
6: Comisiones Obreras de Castilla-La Mancha anuncia que vamos a ofrecer asistencia jurídica gratuita para la personación del sindicato en todos aquellos procedimientos judiciales relacionados con accidentes laborales mortales, con causas materiales en los que existan indicios de incumplimientos preventivos.
5: El objetivo es que ninguna muerte en el trabajo quede sin investigar hasta sus últimas consecuencias y que ningún incumplimiento quede impune.
1: UGT, por su parte, reclama máximo rigor para investigar las últimas muertes de trabajadores en el ámbito laboral y ha insistido en la necesidad de poner en marcha cuanto antes la figura de un delegado territorial de prevención de riesgos. Y una cosa más, porque el sindicato CESIF denunciará hoy los problemas estructurales que expone del servicio de urgencias del Hospital Universitario de Toledo. Ya la semana pasada acusó al centro de estar obligando a médicos especialistas a cubrir urgencias ante la falta de profesionales en este área. Sanidad aseguraba que es una medida temporal. Y 27, hasta y media la actualidad de España y el mundo. Hoy comienzan los San Fermines 2026 con el lanzamiento del tradicional chupinazo.
7: A cargo de 2 representantes de Urgencias de Navarra, con lo que se da el pistoletazo de salida a 9 días festivos para los que se han programado más de 500.000 de actos. Habrá un amplio despliegue de seguridad y sanidad para unas fiestas en las que las instituciones vuelven a apelar al respeto y la convivencia.
1: Pendientes de la composición del nuevo gobierno andaluz tras la toma de posesión ayer del presidente en el Palacio San Telmo de Sevilla.
7: Se espera que Juanma Moreno Bonilla anuncie los nombres de su gobierno a finales de semana, que será cuando además se celebre el primer Consejo de Gobierno. Ayer justificaba así la entrada de Vox en el Ejecutivo.
8: Y los acuerdos, pues son parte esencial de la propia democracia. Y los acuerdos significa implicación, compromiso, responsabilidad y cesión. Y a veces los acuerdos normalmente no le gustan ni siquiera a las propias partes que lo firman.
7: El portavoz de Vox en el Parlamento y futuro vicepresidente de la Junta, consejero de Turismo, de Regulación, Justicia y Administración Local, Manuel Gavirá, ha garantizado a Juanma Moreno

0: que va a tener en su partido un socio leal.
1: Comienza una nueva era donde Andalucía tendrá un gobierno que va a poner por delante, siempre, primero, siempre a los españoles.
2: Arranca una semana marcada por las causas judiciales que afectan al PSOE o al gobierno.
0: Y que culminará este viernes con la declaración como testigo de la presidenta del PSOE, Cristina Narbona. Ayer el vicepresidente primero y ministro de Economía, Carlos Cuerpo, defendía en una entrevista en el diario.es la presunción de inocencia del expresidente Zapatero.
3: Los tiempos políticos, lo hemos dicho muchas veces, ¿no? Van a lo mejor más rápido que lo que puedan ir a veces los tiempos de la justicia, pero a mí me gusta mantener siempre un punto de prudencia y de respeto a estos procedimientos.
2: Exteriores, eleva 35 los españoles fallecidos por el doble terremoto en Venezuela.
0: En el último balance oficial de este domingo, que mantiene en 140 la cifra de desaparecidos y en 11 los españoles localizados que aún permanecen sepultados bajo los escombros. El gobierno venezolano cifra en casi 3.000 los muertos y más de 16.500 los heridos. La presidenta de Venezuela, Delcy Rodríguez, destacaba la importancia de la ayuda internacional.
4: El pueblo venezolano nunca olvidará la mano amiga que vino a atender, que vino a ayudar, que vino a consolar, que vino a acompañar.

0: Son las 6:30 de la mañana.
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0: ¿Qué tal? Saludos, buenos días. Ya lo habrán notado porque ha sido complicado conciliar el sueño con el calor. No se ha bajado de los 20 grados en la gran mayoría de Castilla-La Mancha, pero es que en muchos puntos ni siquiera hasta ahora se ha bajado todavía de los 25. Y es que ayer comenzaba esa segunda ola de calor del verano. Almadén, en la provincia de Ciudad Real, fue la sexta temperatura más alta de todo el país con 43 grados. Hoy allí también se espera que se superen incluso esos 43. En el sur de la provincia de Ciudad Real estaremos en este lunes en aviso naranja por altas temperaturas, pero también en el Valle del Tajo y en la Sierra de San Vicente. En cuanto a las capitales de provincia, Toledo y Ciudad Real alcanzarán los 41, Guadalajara los 39, Cuenca y Albacete se quedarán en los 37 grados. Resumen de noticias con Juanjo del Toro y con María Alfonso. 3 muertes en lo que llevamos de mes de julio.
2: Por calor en Castilla-La Mancha, 153 en el conjunto del país y cerca de 1.000 en junio. Desde Sanidad recuerdan extremar la precaución ante el riesgo para la salud. Para hoy, nivel alto aquí en la región, en las comarcas de la Alcarria Conquense y Sierra de San Vicente, medio en el resto de la provincia de Cuenca, Valle del Tajo, del Guadiana y Sierras de Alcudia y Madrona.
0: Y 4 muertes por ahogamiento.
3: En lo que llevamos de año en la región, las imprudencias en el agua y la falta de vigilancia están detrás de muchos ahogamientos que se producen en nuestro país. Para prevenir un suceso así, es imprescindible una actuación rápida y la supervisión en menores. Antonio Treviño, cabo del Consorcio de Bomberos de Toledo.
4: Están muy de moda los manguitos y los flotadores, yo eso no lo recomiendo para nada, son muy peligrosos. Y sí que recomiendo, sobre todo son chalecos salvavidas, que estén homologados y certificados.
0: Hoy Consejo de Política Fiscal y Financiera,
2: donde el gobierno reúne a las comunidades. Se van a fijar los objetivos de déficit hasta 2029. Según lo pactado con Bruselas, tendrán que respetar los objetivos del 1,8% del PIB en 2027 al 1,5% en 2029. Todo apunta a que saldrá adelante, ya que es suficiente con que una comunidad apoye esta senda, algo que ya tienen asegurado.
0: Nuevas críticas
3: del presidente García Page a Pedro Sánchez en 2 entrevistas este domingo. En El Español ha lamentado la falta de autocrítica del presidente del gobierno durante su mandato. Asegura que dan por hecho en el partido el batacazo electoral y señala que atrasar las elecciones para impedir la llegada de Vox solo sirve para dar alas a los de Abascal. En otra entrevista, en este caso en El Confidencial, Page afirma que su mayor preocupación es que haya cloacas dentro de su partido.
5: Lo peor de las cloacas, y más de que se aceleraran en esa supuesta trama con motivo de los 5 días de reflexión del presidente del gobierno, lo peor es el miedo que refleja.
0: Estudia personarse.
2: El sindicato Comisiones Obreras en los accidentes mortales con indicios de incumplimiento de las medidas de seguridad. Todo tras las 3 muertes de la semana pasada en apenas 72 horas. Pretenden exigir responsabilidades y que todas las muertes tengan una investigación exhaustiva. Aseguran que hay que aumentar la vigilancia porque la situación es insostenible. Javier Ortega, secretario general de Comisiones Obreras en la región.
6: Estos últimos accidentes mortales en nuestra región han vuelto a demostrar una realidad que ya es insoportable.

0: en Castilla-La Mancha. Que detrás de demasiadas muertes en el trabajo no hay fatalidad, no hay azar, sino fallos evitables en la organización preventiva.
1: 10 detenidos
2: de un grupo criminal que actuaba en la provincia, en varias provincias, entre ellas Toledo. Asaltaron al menos 11 camiones llevándose mercancía por valor de 481.000 euros. Utilizaban documentación falsa y tenían infraestructura estable en otros países europeos. Cometían sus robos mediante el método del surfero. Lo explicaba Marta López, portavoz de la Guardia Civil.
3: Este método consiste en ralentizar la circulación con dos vehículos, acercarse a un camión objetivo, forzar las cerraduras en marcha y saltar al interior para robar las mercancías.
1: Y en cuanto al deporte, en el Mundial ha terminado hace unos minutos el México 2, Inglaterra 3, así que una de las anfitrionas se queda fuera, no se mete en cuartos de final. Inglaterra, con dos goles de Jude Bellingham y otro de Harry Kane, se meten en la siguiente fase. Incluso Inglaterra ha tenido que jugar prácticamente media hora con un hombre menos por una expulsión. Aún así, Inglaterra está en la siguiente fase. Y la gran sorpresa de esta noche, Brasil se ha quedado fuera. Le ha ganado Noruega. Haaland, que ha marcado un doblete, se ponía la selección noruega 0-2. Antes Brasil fallaba un penalti. Y el conjunto canariño, que se queda fuera otra vez mal del Mundial, muy lejos de las últimas rondas. Y hoy el turno es para España, 9 de la noche en Dallas. Nos jugamos seguir en el torneo. Hoy esto decía Luis de la Fuente, de la Portugal de Cristiano Ronaldo.
4: Entonces yo me rindo ante Cristiano. Creo que es un futbolista que además no es el legado que va a dejar, que todavía tiene, va a seguir dejando más cosas. Es un futbolista que hoy es un jugador que hay que tener pendiente de él en cualquier circunstancia. En el partido yo creo que no es que eso signifique que tengamos que hacerle un marcaje individual, no. Pero si es alguien a quien no hay que dejar en determinadas zonas del campo sin de estar pendiente de él, ese es Cristiano.
1: Bueno, y además hoy, por cierto, aparte de esa parte de ese partido de España-Portugal, hoy también se jugará el Estados Unidos-Bélgica, va a ser a las 2 de la mañana. Es lunes de recetas, preguntamos por aquellos platos más recurrentes para llevarse a la piscina, a la playa, a ese lugar para darse un chapuzón estos días, a su pantano, una playa de estas de Castilla-La Mancha que son fabulosas. Bueno, pues en este número de WhatsApp nos lo escriben, en Tiempo de Magazine lo contamos todo.
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1: Y continuamos en Castilla-La Mancha hoy.
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8: 6:37 de la mañana, comenzamos ya nuestro recorrido por la región para saber por dónde pasa la actualidad más cercana de este lunes 6 de julio y estamos en Albacete con Ana Mondejar. Buenos días.
9: Buenos días. Hoy se pone la primera piedra de una nueva promoción de 10 viviendas de protección oficial que construirá el Ayuntamiento de Albacete para alquiler. Están situadas en la zona de la Rotonda Elíptica, la Rotonda de los Planetas, en la entrada de la carretera de Ayora, y se sumarán a las 27 VPO de la misma manzana que ya están prácticamente terminadas y que serán también para alquiler. En su momento, cuando se anunció esta construcción, se habló de un presupuesto de 885.000 euros y un plazo de ejecución de 16 meses.
8: Nos vamos hasta Cuenca. Mari Carmen Linuesa, buenos días.
10: Buenos días. 40 años después de la creación de la Facultad de Bellas Artes de Cuenca, este lunes inaugura una exposición que reúne la obra de 21 alumnos y alumnas de aquella primera promoción. Es un recorrido por la trayectoria artística y profesional de los artistas a lo largo de 4 décadas. Además, nos permite conocer el espíritu pionero de quienes inauguraron una facultad que ha dejado una profunda huella en la enseñanza y en la creación artística contemporánea. La exposición se podrá ver en la Sala Princesa Zaida hasta el 13 de septiembre.
8: En Guadalajara, cuéntanos, Mario Vizcaíno, buenos días.
7: Buenos días. Un pequeño yacimiento en el pequeño municipio de Algora se ha convertido

0: convertido en un enclave único para el estudio del Cretácico Superior. Un equipo de investigadores liderados por la Universidad Complutense de Madrid ha encontrado dientes de dinosaurios en este enclave de Algora. Una vez examinado el hallazgo, un estudio cambia las teorías sobre las rutas migratorias entre continentes en este periodo. Esta mañana vamos a conocer de la mano de los investigadores cuáles son estos hallazgos y saber cómo marchan las excavaciones de este descubrimiento.
1: Estamos en Ciudad Real con Manuela Barragán. Buenos días.
2: En Ciudad Real hoy vamos a hablar de la ciudad administrativa, el macroedificio que va a acoger los servicios administrativos de las 8 delegaciones de la Junta de Comunidades en Ciudad Real. El traslado ya ha comenzado con la Delegación de Sanidad y se irá completando durante el mes de julio. Cuando haya concluido, habrá más de 1.200 funcionarios trabajando en un solo edificio, el antiguo Hospital del Carmen, que ha sido rehabilitado y adaptado a las necesidades del siglo XXI. Con su puesta en marcha, la ciudad administrativa permitirá al ciudadano no tener que recorrer la ciudad para realizar sus trámites con los servicios que presta la Junta de Comunidades.
1: Delegación Mancha Centro, Inmaculada Pérez, buenos días.
3: Muy buenos días. Hoy a las 10, en Alcázar de San Juan, se inaugura el curso organizado por la Universidad Autónoma de Madrid, La Reina, Mujeres Soberanas en las Artes, la Literatura y las Letras. Una cita que invita a descubrir las distintas formas en las que las mujeres han ejercido el poder a lo largo de la historia. Por otro lado, la Casa de la Cultura de Campo de Criptana mantiene abierta al público la exposición Vehículos del artista Jerófer Ibáñez, que se mantendrá abierta hasta el próximo 9 de julio.
1: Penúltima parada, Talavera de la Reina. Raquel Miguel, buenos días.
4: Buenos días. Hoy el profesor ciclista y vecino de Talavera, Juanjo Ariza, va a embarcarse en un reto solidario que le llevará a cruzar España en bici durante 8 días. Tiene previsto hacer 150 kilómetros cada jornada y recorrerá 5 comunidades autónomas a la vez que mostrará su contenido en redes sociales. Este docente de la Fundación Madre de la Esperanza empieza su viaje sobre ruedas en Gijón y tiene previsto acabar en la localidad malagueña de Torre del Mar. El dinero de los patrocinadores de su ruta y de las personas que quieran colaborar se va a donar a la familia de Super Huguete, un niño talaverano con síndrome de Down y leucemia.
1: Y terminamos como cada mañana en la capital regional, en Toledo, Mercedes.
5: Hoy a las 10:30 se presenta la nueva app Turni en el Ayuntamiento, la futura aplicación de los autobuses urbanos de la ciudad. La presentan el concejal de movilidad Iñaki Jiménez y el gerente de Grupo Ruiz en Toledo, Miguel Alcochel, encargado de la creación de la nueva aplicación. La plataforma se ha diseñado bajo el lema Muévete sin líos y busca simplificar el uso diario del autobús. Va a mostrar la previsión exacta de llegada de los autobuses a cada parada. También se van a poder recargar de manera digital los abonos. Además, planifica rutas y avisa de incidencias en tiempo real. Destaca que ha sido desarrollada junto a la ONCE y la interfaz es completamente inclusiva para personas con discapacidad visual.
1: 19 minutos para llegar a las 7 de la mañana. El Gobierno presenta hoy el Plan Nacional de Fertilizantes. Recoge ayudas para que el sector pueda hacer frente a la subida de precios y los problemas de abastecimiento derivados del cierre del Estrecho de Hormuz.
6: 500 millones de euros para apoyar a las empresas agrícolas que se enfrentan al incremento de los precios de estos fertilizantes debido a la crisis en Oriente Medio. Las ayudas se distribuirán en forma de subvenciones directas, 22 euros por hectárea para tierras de secano y 55 para hectáreas por tierras de regadío, por un máximo de 300 hectáreas por beneficiario. Además, la nueva estrategia desarrollada por el Gobierno estará centrada en mejorar la eficiencia de la fertilización, diversificar las fuentes de nutrientes y potenciar el aprovechamiento de materiales orgánicos y sus productos procedentes de las plantas de biogás y biometano.
1: La incertidumbre geopolítica, el aumento de los costes o la escasez de agua son algunos de los desafíos a los que se enfrentan las cooperativas. Aquí en Castilla-La Mancha tienen un peso importante en el sector agroalimentario. Hay más de 500 que representan a más de 150.000 familias. Jesús Julián Casanova es el presidente de Bodegas El Progreso.
7: Todo lo geopolítico, los aranceles, esa inestabilidad, hace que nos tengamos que preparar para hacer una técnica un poquito más defensiva.
1: Y poner en valor la producción con sello castellano-manchego ante la situación internacional cambiante es la principal misión de la recién constituida interprofesional del pistacho en la región. Por nuestro a pie de campo, su presidente Ignacio Lobato señalaba la paradoja de nuestro mercado nacional, donde el 90% de la producción se exporta y nosotros lo importamos desde California. Todo ello debido a que el consumo exterior es de pistacho ecológico, cosa que aquí no ocurre.
8: un 75, un 80% de pistacho ecológico. Aquí, por desgracia, no está tan desarrollado el consumo de productos ecológicos, pero sí está muy desarrollado en países europeos y en otros mercados, como son mercados asiáticos o como son de otros continentes incluso.
1: Y a pocos días de que comience la campaña de recolección del melón y la sandía, crece la preocupación entre los agricultores. En explotaciones de Llanos del Caudillo, Cinco Casas o Argamasilla de Alba, ya se han registrado robos y actos vandálicos. Para evitar nuevos hurtos, muchos agricultores pasan el día, incluso parte de la noche, vigilando sus parcelas.
9: Aunque las sandías de Bernardo aún no han alcanzado su completa madurez, desde hace 3 semanas sufre hurtos en 2 de sus explotaciones.
10: Tú estás aquí haciendo tus cosas y si paran, como hemos estado viendo antes, y te paran, te cogen, te cargan y no pasa nada.
9: En una de las fincas en Membrilla, los actos vandálicos han ido más allá del robo de fruta. Los autores han dejado sandías esparcidas por el suelo y han arrancado y pisoteado las matas de las sandías más tardías.
10: Cogieron 80 o 90 sandías y hay vídeos por ahí, están todas tiradas en el suelo y matas arrancadas.
9: Los agricultores aseguran que esta situación se repite cada verano y lamentan que estos daños se sumen al incremento de los costes de producción que ya soporta el sector.
11: La sociedad tiene que entender que el producto del campo nosotros lo cultivamos para sacar una rentabilidad.
9: Asaja Ciudad Real ya ha denunciado robos de hasta 600 kilos de sandía y melón. Mientras tanto, los agricultores continúan haciendo guardias durante el día y parte de la noche para intentar evitar nuevos hurtos.
1: Hoy conoceremos más detalles del desarrollo de las escuelas infantiles de cara al próximo curso 2026-2027 en Talavera y comarca. Precisamente el Gobierno de Castilla-La Mancha ha destinado en lo que va de año alrededor de 2 millones de euros en actuaciones en centros educativos de zonas rurales. Alicia.
12: Así lo destacaba el consejero de Educación, Amador Pastor. Señalaba que se trata de pequeñas actuaciones que están sirviendo para adecuar espacios, sustituir carpinterías, renovar sistemas de fontanería o algunas adquisiciones de material por parte de los centros educativos. Una partida destinada, también decía, a otros aspectos que ayudan y mucho a las zonas despobladas.
13: Estamos ejecutando 384 millones de euros con medidas específicamente educativas para las zonas de extrema e intensa despoblación, garantizando el transporte de bachillerato, aquel transporte que se perdió en el 2012 y que es una garantía ya, ese transporte gratuito para el alumnado de bachillerato de las zonas de extrema o intensa despoblación.
12: Actuaciones que se suman a las grandes obras que se están realizando por toda la región en otros centros, más los 146 convenios suscritos con entidades locales para la apertura de escuelas infantiles que han permitido crear 3.761 plazas en la etapa de 0 a 3 años. Palabras del consejero en el programa Living Rural, que ha tenido lugar en la localidad conquense de Villares del Saz.
1: La Plataforma por el Futuro de Castilla-La Mancha, junto a la Plataforma en Defensa del Ferrocarril en Linares, Baeza y la provincia de Jaén, denuncian la situación del servicio media distancia Madrid-Alcázar de San Juan Jaén, situación de la que hoy darán más detalles. La Junta, que además va a invertir más de 1 millón de euros en la rehabilitación de la ronda suroeste de Toledo, una vía clave para la movilidad del área metropolitana y principal acceso al Parque Puy de Fou. La actuación se centra en los tramos más deteriorados por el intenso tráfico que alcanza hasta 17.000 vehículos diarios en algunos puntos. El director general de carreteras, David Merino, visitaba las obras, detallaba los trabajos realizados en esa zona.
14: Ya hemos hecho actuaciones también muy importantes en la provincia, como es el refuerzo por rehabilitación de pavimento en la CM410 entre Mora y Tembleque, la variante en la 4019, la variante de Mora, que te encontraba también muy deteriorada, que se acabó justo antes de esta actuación.
1: Y una avería en la red de telecomunicaciones ha afectado a varios municipios de La Sagra, que se han quedado sin internet y con escasa cobertura móvil. Telefónica confirmaba la incidencia en la red que ha afectado, entre otros, a Alameda de La Sagra y Añover. La avería comenzó poco antes de las 10 de la noche del sábado. Y en Cuenca hoy se inaugura en la piscina Luis Ocaña el acto Mójate por la esclerosis, organizado por la asociación Ademcu. Ayer en Toledo vivió una jornada cargada también de solidaridad en esa celebración de esta campaña. Un total de 8 municipios de la provincia se sumaron a esa iniciativa. Su gran objetivo era visibilizar la enfermedad, la esclerosis múltiple, y recaudar fondos para apoyar la investigación científica. Toda la recaudación obtenida se destinará íntegramente a la asociación organizadora, lo que permitirá garantizar su continuidad de sus tratamientos y terapias esenciales para los pacientes. Marisol Illescas, concejala de Asuntos Sociales.
15: La llamada ELA y que recoge todas estas enfermedades neurodegenerativas, pues realmente se dote de contenido económico y sea una realidad para que las personas puedan atravesar esta enfermedad, este periodo de su vida, con una dignidad acorde a lo que merecen.
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0: Los campos de lavanda de Brihuega comienzan a recibir los primeros visitantes. La floración de la planta está en pleno apogeo y aunque quedan algunos días para verla en todo su esplendor, el paisaje morado es todo un espectáculo. Mario Vizcaíno.
1: Desde primera hora de la mañana, los turistas pasean por los campos de lavanda dispuestos a disfrutar de su color morado. Son cerca de 2.000 hectáreas de lavanda que cada verano tiñen las lomas de la Alcarria y convierte en Brihuega y su entorno en uno de los planes más buscados por los turistas.
2: Lo he conocido visitando la web de Turismo Castilla-La Mancha, porque al final somos de Toledo y lo que tenemos que hacer es visitar nuestras zonas más cercanas.
1: Para sacar el mayor partido a esa foto que inmortalice el instante, se recomienda ir vestido de blanco y pasear entre sus plantas disfrutando el momento, no solo hacerlo con los ojos, también con el olfato. La lavanda es tierra de labor y es bueno seguir las recomendaciones. Ángela Valdeita es de la empresa Hermanos Corral.
3: Hay que tener cuidado porque las plantas pues están aquí porque llevan mucho trabajo. Es importante que no se coja y se arranque la planta. Hay que tener cuidado con las abejas y con las piedras, que mucha gente se cae también.
1: Un paisaje morado que ha convertido la Alcarria en la Provenza española y así estará durante las próximas 5 semanas.
0: Las plantas que también sufren las altas temperaturas en lugares como el Jardín Botánico de Castilla-La Mancha, donde crecen más de 2.000 especies diferentes, tienen incluso sus propios protocolos contra el calor.
4: 2.100 especies que recrean multitud de hábitats conviven en este Jardín Botánico de Castilla-La Mancha. A las plantas, como a cualquier ser vivo, también les afectan las olas de calor.
5: En verano nos ponemos en modo supervivencia, porque hay muchas plantas que empiezan a enfermar por estas cuestiones que se llaman fisiopatías, es decir, problemas creados por el clima.
4: Era Alejandro Santiago, conservador del Jardín Botánico situado en Albacete. La primera regla con altas temperaturas, nos explica, es regar a primerísima hora de la mañana.
5: El riego a primera hora de la mañana, pero muy primera hora de la mañana, es la que salva a las plantas del calor, es decir, a las 6, 7, 8 de la mañana, como mucho. 6 horas de agua en el suelo con luz, pero no mucho calor.
4: Y más curiosidades como sombreados para ejemplares sensibles, arcillas enriquecidas que hacen de fotoprotector para los tallos más débiles o hidratación en algunas plantas.
5: Por ejemplo, abonos directamente a la hoja con aminoácidos, que sería el equivalente a ese suero que nos ponemos en vena cuando estamos muy malitos, ¿no?
4: Este jardín botánico puede ser también estos días refugio climático, con diferencias de hasta 10 grados entre las zonas de sol y las más frondosas.
0: Intenso fin de semana el que se ha vivido en Ita, en Guadalajara, donde desde hace 64 años celebran su festival medieval en torno al libro del Buen Amor, escrito por su afamado arcipreste de Ita. Este año la festividad ha estado marcada por el empeño del alcalde Ignacio Ayuso de convertir este festival en fiesta de interés turístico internacional.
6: Aparte, este año pues también vendrán varios medios internacionales donde darán alguna publicación en sus correspectivos países.
0: Y ya conocemos los carteles de la Feria Taurina de San Julián, que se celebrará en Cuenca del 21 al 27 de agosto bajo el lema La Champions del Toreo. La feria reunirá a las máximas figuras del momento. Destaca el doblete de Morante de la Puebla, que hará el paseillo el 24 de agosto junto a Alejandro Talavante y Juan Ortega, con toros de Román Sorando, y el 26 de agosto junto a José María Manzanares y Borja Jiménez, en esta ocasión con toros de Domingo Hernández. Y casi a 8 minutos para llegar a las 7 de la mañana, echamos ya un vistazo a la prensa. Comenzamos por los diarios regionales y destacamos que la estatua de Mari Carmen y sus muñecos en Cuenca sigue en mente, pero sin fecha, Pilar.
7: Sí, lo publica Voces de Cuenca, que señala que esa estatua de la conocida como Mari Carmen y sus muñecos está en mente de la concejala de Cultura, aunque todavía sin una fecha prevista. El Ayuntamiento de la capital, junto con la familia, proyectaron en 2024 ubicar en el parque situado en la Audiencia Provincial esa estatua en homenaje a la humorista que falleció en junio de 2023. Sin embargo, en la actualidad todavía no hay noticias sobre cómo avanzan los trámites. La noticia vuelve a salir a la luz, según este medio, después de la denuncia de paralización del presidente de los humoristas y el hijo de la propia Mari Carmen en el programa Y Ahora Son Soles el pasado año, lo que llevó a Vox a preguntar entonces en el pleno y ha vuelto a reactivar el asunto. La humorista, recordemos, ya cuenta con una calle desde 2011 en Cuenca y es hija predilecta de la ciudad desde 2023.
0: Y en los periódicos de tirada nacional descubrimos el diario secreto del último amor de Federico García Lorca.
7: Sí, El País revela extractos de las memorias inéditas de Juan Ramírez de Lucas, el último amor de Lorca, con quien el poeta granadino planeaba abandonar España antes de ser asesinado. Con cerca de 70 años transcurridos, escribe Ramírez de Lucas, si he decidido ahora comenzar este relato es porque considero que estos dolorosos recuerdos no deben quedar solos, escondidos en lo más recóndito y secreto de mi vida, pues todo lo que perteneció, dice a Lorca,

0: no debe quedar recluido en el santuario íntimo de quien tuvo la inmensa fortuna de convivir con el poeta. Así puede leerse en la primera página de esos diarios que verán la luz en otoño, junto al resto de sus cuadernos, en la película La voz quebrada, dirigida por Manuel Menchón. El crítico de arte falleció en 2010 con el peso de aquel secreto que ahora sale a la luz.
1: Gracias, Pilar. Vamos ya con los deportes.
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1: Hace apenas una hora Inglaterra se clasificaba para cuartos de final tras vencer a México 3-2, un partido en el que Kwanzaa vio la roja, dejando a Inglaterra con un hombre menos durante la segunda parte. Jude Bellingham marcó dos tantos, el tercero fue de Harry Kane de penalti, y para México marcaban Quiñones y Raúl Jiménez también de penalti. Encuentro que se retrasaba una hora por una tormenta eléctrica. Esta madrugada también nos deja el pase de Noruega tras vencer 2-1 a Brasil con dos goles de Haaland. La canariña, por cierto, que falló un penalti. Y para hoy todo pasa por el partido de España. Vamos ya con la última hora de ese España-Portugal. Rafa Gil, buenos días.
3: Buenos días. España quiere seguir avanzando en este Mundial y confirmar su candidatura al trofeo final. Luis de la Fuente recupera efectivos y cuenta con todos sus hombres. Rodri tomó la palabra en la previa y desveló que el partido contra Portugal se va a decidir por pequeños detalles.
4: Mi equipo, Portugal, que ya lo conocemos bien, con un, como dices tú, gran medio del campo, pero yo me diré en todas las líneas. Un equipo que nos conoce bien, nosotros también les conocemos muy bien y bueno, ya te digo, yo creo que el partido se decantará por detalles, habrá que controlar absolutamente todo, saber que va a ser largo, que incluso puede haber una prórroga, así que estar preparados para todo.
3: Enfrente la Portugal de Cristiano Ronaldo, una de las candidatas al título. El técnico Roberto Martínez pondrá un equipo muy ofensivo con el propio Cristiano y Gonzalo Ramos en la delantera. Precisamente el astro luso se deshacía en elogios para España y daba las claves para pasar de ronda.
5: Es que son muy buenos, es la verdad. España es una selección muy buena, de generaciones que desde que estoy acá, desde 2003-2004, a mí siempre veo a selección de España como candidata a ganar lo que sea. Mañana va a ser una batalla muy dura y lo que tenemos que hacer es tener mucha fe, correr y tener coraje. Es la única manera que yo veo que podamos ganar a España, sinceramente.
1: Por cierto, que polémica además porque la FIFA le ha retirado la tarjeta roja al máximo goleador de Estados Unidos, un gesto que ha agradecido la Casa Blanca después de que haya llamado al presidente de la FIFA, Gianni Infantino, por lo que podrá jugar el próximo partido contra Bélgica. Estados Unidos, que recordemos, podría enfrentarse en cuartos a España si ambos pasan esta ronda. Y más allá del Mundial, más cosas han sucedido en nuestro fútbol, Rafa.
3: El Albacete se pone en marcha esta misma semana y comenzará la pretemporada este jueves. Hasta el miércoles, la plantilla está citada para las pruebas médicas. En cuanto a fichajes, el Talavera se ha hecho con los servicios del centrocampista Carlos Benítez y el Calvo Sotuelo puertollano ha contratado al lateral Samuel Yerpes. El Conquerse, por su parte, sigue cerrando a los miembros del cuerpo técnico que van a acompañar a Robert Gutiérrez esta nueva temporada. Ya cuenta con nuevo preparador físico, analista y nutricionista para este nuevo curso.
1: Y en página de Polideportivo tenemos Tour de Francia y tenis.
3: El mexicano Isaac del Toro ha ganado la segunda etapa del Tour de Francia, que terminó en Barcelona. Pogacar, que entró segundo en meta, cediéndole el triunfo a su compañero de equipo, ha recortado la desventaja hasta los 6 segundos al danés Vinegar, que sigue como líder. Por cierto, la etapa de hoy, que ya terminará en suelo francés, se disputará sin público por un incendio forestal declarado en los Pirineos Orientales. Y en Wimbledon, Djokovic se ha metido en cuartos de final y ya es el tenista con más victorias de la historia en hierba. Y el español Davidovich, que ha sufrido problemas físicos en el tobillo, ha perdido con Auger Ailasine, mientras que Sinner accede a los cuartos de final al deshacerse del japonés Mochizuki.
1: Gracias a Rafa. Llegamos a las 7 con música.

0: Son las 7 de la mañana, es lunes 6 de julio.
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2: Yendo a piscinas y eso así.
3: La visera, la gafa de sol y agua y así.
4: En casa, igual que los tocos, con todo bajado y debajo tierra, como yo digo.
5: Hay otro remedio, irnos a la piscina.
6: Pues estar en casa con el aire acondicionado y salir en horas que hace menos calor.
0: Ya estamos inmersos en la segunda ola de calor del verano. Hoy los termómetros volverán a dispararse por encima de los 40 grados. María Alinde, ¿qué tal? Muy buenos días.
7: Buenos días. Almadén en Ciudad Real podría superar los 43 grados que marcaba en el día de ayer y que fue la sexta temperatura más alta de toda España. En apenas 5 días que llevamos de mes de julio se han contabilizado solo en la región 3 muertes a consecuencia de las altas temperaturas, 153 en todo el país. Hoy además toda Castilla-La Mancha está en riesgo muy alto de incendios. Incluso hay zonas de todas las provincias con riesgo extremo.
0: Nos amplía la información del tiempo con avisos incluso hoy naranjas por altas temperaturas. Carlos Macías, ¿qué tal? Buenos días.
8: ¿Qué tal? Muy buenos días. Inmersos ya en la segunda ola de calor del año que nos va a llegar y se va a prolongar hasta el jueves, sobre todo ya a partir del viernes. Esperamos un alivio térmico. De momento, la noche ha sido complicada. Las temperaturas que tenemos a estas horas están entre los 20 y los 25 grados en prácticamente toda la región y con previsión de que las máximas vuelvan a superar los 40 grados en Toledo y en Ciudad Real, los 37 en Cuenca, en Albacete, los 39 en Guadalajara, en la zona del Alcarria. Incluso es muy significativo que en zonas más altas, como pueden ser localidades como Sigüenza, Molina, Aragón, alcancen los 36-37 de temperatura máxima. Avisos en toda la región, de nivel naranja en el oeste de Toledo, hacia la zona del Valle del Tajo, Sierra de San Vicente y también en Ciudad Real, Valle del Guadiana, Sierra Madrona y Sierra de Alcudia. Y con sol en los cielos despejados, pero las nubes de evolución irán creciendo y podrán dejarnos tormentas en la zona de Parameras, al este de Guadalajara, a la serranía de Cuenca, Sierra de Alcaraz, en el sur de Albacete, el sur de Ciudad Real y también en la zona de los Montes de Toledo.
0: Gracias, Carlos. Donde subirá la temperatura será para España en el Mundial.
9: Sobre todo con mucho ánimo y con ganas de pasar a la siguiente fase.
2: Pues yo creo que vamos a ganar, que tenemos mucha ilusión y estamos con la selección española y disfrutaremos de este día tan especial.
7: Hoy se repetirá de nuevo esto. Cientos de castellano-manchegos saldrán a las calles para animar a nuestra selección, ya sea en las terrazas de los bares o en las pantallas gigantes. En Ciudad Real habrá una en la Plaza Mayor y en Toledo se instalará en la Plaza de Toros, donde el acceso será gratuito.
0: Pues a las 9 arranca ese partido buscando los cuartos ante la Portugal de Cristiano. Rafa Gil, ¿qué tal? Buenos días.
10: Buenos días. Tanto España como Portugal llegan con buenas sensaciones, a pesar de haber generado en partidos anteriores dudas en este Mundial. España recupera sensaciones positivas contra Austria y además Luis de la Fuente cuenta con todos sus hombres. El combinado luso jugará con todo en ataque con Cristiano y Gonzalo Ramos en la delantera, viene de superar a Croacia en la anterior eliminatoria y le cede todo el favoritismo a Portugal. El partido será a las 9 de la noche y se disputará en el estadio cubierto de Dallas.
0: Gracias, Rafa. Por cierto, Brasil se ha quedado esta noche fuera, ha perdido 2-1 frente a Noruega con doblete de Haaland, y en el México-Inglaterra ha ganado los británicos por 3-2. Y otro de los sonidos habituales de este 6 de julio y que siempre se mira desde aquí, desde Castilla-La Mancha.

0: prioridades, fijará los objetivos de estabilidad de las administraciones públicas de cara a la elaboración de los presupuestos generales del Estado del próximo año. Y atención a pie de campo, porque hoy el presidente del Gobierno, Pedro Sánchez, presenta el plan estatal de fertilizantes, donde se pondrán 165 millones de euros más para la compra y mitigar las consecuencias de la guerra en Irán.
1: Es lunes 6 de julio. María Alfonso, ¿qué tal? Buenos días.
2: Buenos días. Hoy minutos de silencio en varias capitales de provincia de Castilla-La Mancha tras los últimos asesinatos machistas en Málaga y Alicante. En Cuenca será a las 9 de la mañana, a las 9 y media en Ciudad Real y a las 10 en Albacete, todos ellos frente a la subdelegación del Gobierno. Y en Toledo hoy se reúne el Consejo Regional de la Mujer para, entre otras cosas, analizar y actualizar los protocolos de protección de la mujer.
1: Se pone la primera piedra
2: en Albacete de la promoción municipal de 10 viviendas de protección oficial. Están situadas en la zona de la rotonda elíptica, en la entrada de la carretera de Ayora. Serán construidas para alquiler social. Se busca facilitar el acceso en un mercado cuyos precios siguen subiendo. En la región, en Guadalajara, es la más cara, con 1.670 euros el metro cuadrado, mientras que Ciudad Real es la más barata para comprar, con 827 euros y medio.
1: Reto solidario.
2: En Talavera, durante 8 días, el profesor del Colegio Madre de la Esperanza, Juan Juariza, recorrerá 150 kilómetros para donar el dinero que recaude con patrocinadores y particulares a Superhuguete, un niño talaverano con síndrome de Down y leucemia. Comienza su reto en Gijón hoy y finaliza en la localidad malagueña de Torre del Mar el 13 de julio.
1: Y la actualidad de España y del mundo marcada por estos sonidos.
3: Los tiempos políticos, lo hemos dicho muchas veces, ¿no?, van a lo mejor más rápido que lo que puedan ir a veces los tiempos de la justicia, pero a mí me gusta mantener siempre un punto de prudencia y de respeto a estos procedimientos.
4: Los andaluces se han cansado de ser los últimos, quieren ser los primeros. Y ese es el mensaje que hay que sacar. Y este mensaje no es un mensaje excluyente, es un mensaje, insisto, donde primero seamos los españoles.
5: Los acuerdos, pues, son parte esencial de la propia democracia. Y los acuerdos significa implicación, compromiso, responsabilidad y cesión. Y a veces los acuerdos normalmente no le gustan ni siquiera las propias partes que lo firman.
1: Es Juan Manuel Moreno Bonilla, que ayer tomó posesión como presidente de la Junta de Andalucía para su tercer mandato consecutivo. Pilar Valero, ¿qué tal? Muy buenos días.
6: Buenos días, gracias al que durante la campaña se cansó de describir como el lío de Vox. Se espera que Moreno Bonilla anuncie los nombres de su gobierno a finales de semana, que será cuando además se celebre el primer Consejo de Gobierno.
1: Arranca una semana marcada también por las causas judiciales que afectan o al PSOE o al Gobierno.
6: Y que culminará este viernes con la declaración como testigo de la presidenta del PSOE, Cristina Narbona, en el marco del caso Leire Díez, que investiga, recordemos, una presunta trama para desbaratar causas judiciales que afectan al gobierno y al partido.
1: Trump se reunirá con los presidentes de Siria y Ucrania durante la cumbre de la OTAN, que comienza mañana en Turquía.
6: Ambas reuniones bilaterales tendrán lugar el miércoles por la tarde en Ankara. Putin y Zelensky hablaron por teléfono por separado con Trump el sábado para felicitarle por el 250 aniversario de la declaración de independencia americana. Y Trump quiere que el ejército sirio entre en el Líbano para combatir a la milicia chií Hezbollah.
1: Y en la prensa y más noticias, Mercedes Martínez, ¿qué tal? Buenos días.
7: Buenos días. En la tribuna de Albacete, el cineasta de Chinchilla, Juanjo Ruiz, rueda en Madrid su primera película en blanco y negro titulada Requiem. En Nueva Alcarria, la organización Campo Bravo Alcarreño firma unos brillantes espantes en Fuentes Ahuco, en Zamora, con el prestigio una tradición única. En miciudadreal.es, la policía local de Puerto Llano ha denunciado a unos grafiteros sorprendidos sin fraganti mientras pintaban en un muro de ladrillo en la vía pública. Y en Voces de Cuenca, Arcas, Barajas de Melo y Beteta aumentarán los concejales a elegir en las municipales del 23 de mayo.
1: Miramos a las carreteras a esta hora para saber cómo se circula en Castilla-La Mancha. DGT, Marta Míguez, buenos días.
8: Muy buenos días, ¿qué tal? Arranca la jornada y por el momento van a encontrar las habituales dificultades en Toledo, en la A42 en Illescas, hacia la Comunidad de Madrid, algo más ligeras de lo habitual. También les pedimos precaución, ya que continúan las obras de mejora que afectan en Albacete a la A31 a su paso por Almansa, donde van a encontrar un carril habilitado en sentido contrario al habitual. Por lo demás, no registramos mayores incidencias a esta hora. En el resto de vías y provincias se circula con total normalidad.
1: Gracias, Marta. Y ya saben, desde las 9:30 de la mañana, como siempre, nuestro espacio magazine. Hoy con contenidos, Víctor Carmena, ¿qué tal? Muy buenos días.
9: Buenos días. Cada verano se multiplican los lesionados medulares tras accidentes que tienen que ver con zambullidas, sobre todo en piscinas. Vamos a hablar con Rubén, que sufrió un accidente de este tipo. También con expertos que nos digan qué no hay que hacer. Repasaremos los mejores momentos del programa Amor en Marcha, Ángel de la Cruz y su Mujeres en la Historia.

0: Nos van a acercar a Isabel de Farnesio, habrá tiempo para resolver el concurso y además nuestras libreras nos van a hablar de los murdocus que tan de moda se están poniendo. Y todo esto justo antes de disfrutar de una selva negra con nuestra reportera Rocío Arroyo.
1: Y como siempre nos pueden escribir a este número de WhatsApp del programa.
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1: 683-384-226 con Mercedes Cerviño en el control de sonido hasta las 11 en punto de la mañana. 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

0: 7 y 10 de la mañana, hoy se podría alcanzar el pico de esta segunda ola de calor del verano. Toda la región está en aviso por altas temperaturas. Almadén, en la provincia de Ciudad Real, ha marcado una de ellas, la más alta de todo el país. Mercedes Martínez.
1: Con 43 grados a las 3 y 20 de la tarde, ha sido el sexto municipio más caluroso este domingo. Y la noche también ha sido complicada. A las 3 y media de la madrugada, en buena parte de la región se superaban los 30 grados. Por encima de los 33 en Puebla de Don Rodrigo y superaban los 31 en Toledo, Ciudad Real y Puerto Llano. Y es que ha sido una noche tórrida en Ciudad Real, donde en la mayoría de la provincia no han bajado de los 25 grados en toda la noche. Para hoy hay aviso naranja en el Valle del Tajo, la Sierra de San Vicente y el Valle del Guadiana. En el resto de la región el aviso es amarillo.
0: En los primeros 4 días del mes de julio, 3 personas han fallecido por causas relacionadas precisamente por esas altas temperaturas. En todo el mes de junio fueron 30, Juanjo.
2: Son los datos que desprende el sistema de monitorización de la mortalidad diaria del Instituto de Salud Carlos III. Muertes relacionadas a golpes de calor, pero también al agravamiento de enfermedades debido a estas altas temperaturas. En toda España, 153 fallecidos durante los primeros días de julio y cerca de 1.000 en junio. Por comunidades, País Vasco registra la cifra más elevada, más de 150, seguida de Cataluña, que también lidera la mortalidad al arranque de julio con 57 fallecidos. Desde Sanidad recuerdan extremar la precaución ante el riesgo para la salud. Para hoy, nivel alto en las comarcas de la Alcarria Conquense y Sierra de San Vicente, medio en el resto de la provincia de Cuenca, Valle del Tajo, del Guadiana y Sierras de Alcudia y Madrona, y para el resto de la comunidad se mantiene en bajo o ausente.
0: Bueno, pues esas altas temperaturas podrían estar detrás del suceso del susto en las últimas horas en Toledo Capitán, en el barrio de Palomarejos, donde un coche quedaba calcinado en plena calle y salía ardiendo. Vicente Mateo.
3: Hasta el lugar del suceso se desplazaban de urgencia dotaciones del Cuerpo de Bomberos del Ayuntamiento de Toledo, cuyos efectivos procedían a la extinción del fuego y aseguraban el perímetro para evitar la propagación del incendio a otros vehículos estacionados en las inmediaciones o al mobiliario urbano. Asimismo, patrullas de la policía local intervenían para regular el tráfico y facilitar las labores de los equipos que siguen investigando lo ocurrido para poder explicar las causas técnicas o mecánicas que provocaron que el automóvil comenzara a arder de forma repentina. Todo apunta a que las altas temperaturas que soportó Toledo este domingo pudieran haber tenido una incidencia directa en el incendio del automóvil.
0: Bueno, pues un calor que también afecta al turismo, que busca espacio donde las temperaturas nos den un pequeño respiro, como son las iglesias o los museos, como en Cuenca, Mari Carmen Hinuesa.
4: Hacer turismo sin pasar excesivo calor es posible si planificamos bien la visita y dedicamos las horas centrales del día a visitar museos o edificios históricos, como los que tiene la ciudad de Cuenca. El refugio climático por excelencia es la catedral. En un día con máximas de hasta 37 grados en la capital, en el interior del templo las temperaturas no superan los 22-23 grados, como nos cuenta Gustavo Villalba, uno de los trabajadores de la catedral.
5: Te encuentras anécdotas de todo tipo, gente durmiendo en los bancos disimuladamente, pero claro, llegas aquí después de comer y te encuentras con una diferencia de más de 10 grados respecto al exterior y es una gozada.
4: Un gran alivio térmico que también encontramos en otros espacios como la Fundación Antonio Pérez, ubicada en un antiguo convento de Carmelitas.
6: De museo en museo y buscando refugio.
7: Queríamos salir de Madrid y huir un poco del calor.
4: Visitan sus salas sin prisas por salir al exterior. Cuenca es una de las ciudades con más museos por habitante y eso en verano es muy de agradecer para el turismo cultural.
0: Y también las plantas estos días sufren esas altas temperaturas, por eso hay que tener protocolos como en el Jardín Botánico de Castilla-La Mancha, en Albacete, con más de 2.000 especies diferentes. Alejandro Santiago es conservador de este jardín.
8: En verano nos ponemos en modo supervivencia, porque hay muchas plantas que empiezan a enfermar por estas cuestiones que se llaman fisiopatías. Es decir, problemas creados por el clima.
0: Y esas altas temperaturas, por supuesto, que también aumentan ese riesgo de incendios. Hoy el índice de propagación potencial es muy alto o extremo en la región. A esta hora todavía hay un fuego activo en la región, Mercedes.
1: El de Malpica del Tajo, en Toledo. El incendio se declaraba a las 2 de la tarde en la zona de la Vega del Arroyo Pusa. El fuego afectaba a una superficie de pasto, monte y varias parcelas agrícolas. Aún se investiga el origen de las llamas. Quedaba controlado a las 10 de la noche y ahora en la zona todavía trabaja un medio y 5 personas. Y el otro incendio se originaba las 9 de la noche de ayer en Navalpino, en Ciudad Real. Se ha dado por extinguido esta madrugada a las 4 y 24. En las labores de extinción han participado 7 medios terrestres y 31 efectivos. Y uno de los incendios más complicados de ayer, aunque ya extinguido, el de Cabezarrubias del Puerto, también en Ciudad Real. Se llegaba a declarar el nivel 1 por el corte de la CR5021 y la posible afección de humo a la población.
0: Pero también muy pendientes de la evolución de 3 incendios activos y muy peligrosos hasta ahora en el resto de España, Pilar.
9: Sí, el incendio forestal de Soneja, en Castellón, ha arrasado 150 hectáreas y ha obligado al desalojo de medio millar de vecinos de la localidad de Azuévar. Medio centenar de ellos han tenido que ser realojados en un seminario cercano. La Generalitat espera que las condiciones meteorológicas puedan ayudar a los efectivos, a los que se han incorporado miembros de la UME. Juanfran Pérez Llorca es el presidente de la Generalitat.
10: Se va a trabajar en todo el perímetro y en todos los frentes durante toda la noche. Por lo tanto, vamos a ver si nos acompaña un poquito esa evolución del tiempo, esa humedad, que no vuelvan a haber rachas de viento e intentar pues perimetrarlo al máximo.
9: Y ya está perimetrado el incendio que se declaró el sábado en Loporzano, en Huesca. Ha afectado unas 200 hectáreas, de las que alrededor de 30 pertenecen al Parque Natural de la Sierra y Cañones de Guara. El gobierno aragonés ha decidido no darlo todavía por estabilizado ante la previsión de fuertes rachas de viento durante esta madrugada. Roberto Bermúdez de Castro es el consejero de Interior del gobierno aragonés.
11: Siguen desalojados hasta que se dé el incendio por estabilizado, y lógicamente lo que es normal es que mañana por la mañana sería que la gente volviese a su casa. Son 22 desalojados, en torno a 20 desalojados, y esas personas en principio mañana por la mañana deberían poder volver a casa.
9: Y el incendio de la Bisbal de Empordà, en Girona, que ha calcinado más de 2.500 hectáreas y más de una veintena de viviendas, sigue estabilizado, aunque obligó a confinar varias poblaciones este fin de semana. Se espera que esta mañana no haya viento de tramontana y siga mejorando la situación.
0: Y en este día, por cierto, también que el ministro de Industria y Turismo, Jordi Hereu, junto con la secretaria de Estado, van a presentar las previsiones de datos turísticos correspondientes a esta temporada de verano. Siete y 17 de la mañana, se ha cerrado la primera operación especial de ese verano sin fallecidos en las carreteras de Castilla-La Mancha. Eso sí, a nivel nacional, 10 personas han perdido la vida en 7 accidentes, el más grave, Mercedes, en Palencia.
1: El accidente tenía lugar ayer en torno a las 4 y 20 de la tarde en el kilómetro 83 de la A67 en el término municipal de Herrera de Pisuerga. Una pareja y sus dos hijos de 17 y 14 años fallecían tras salirse de la vía el vehículo en el que viajaban. Una niña de 9 años precisaba el traslado al hospital de Burgos con heridas de gravedad, donde tras ser intervenida quirúrgicamente se encuentra estable. Los fallecidos pertenecen a la familia Sanciz, de la conocida bodega Dehesa de los Canónigos. El resto de accidentes, 2 ocurrían el viernes, que resultaban con 2 fallecidos. El sábado otros 2 accidentes con 2 fallecidos, y el domingo, además del suceso en Palencia, se daban otros 2 accidentes con 2 víctimas más.
0: Bueno, y otro tipo de accidentes, los laborales. Fue una semana pasada dramática para Castilla-La Mancha, con 3 muertos. Por eso ha provocado que Comisiones Obreras estudie personarse en esos accidentes mortales con indicio de incumplimiento de las medidas de seguridad. Sandra Muelas.
12: Los 3 últimos accidentes laborales en estas últimas 72 horas en Castilla-La Mancha vuelven a demostrar una realidad insostenible en nuestra comarca y que piden más atención a las condiciones a las que a diario se exponen los trabajadores. Javier Ortega, secretario general de Comisiones Obreras de Castilla-La Mancha.
13: Comisiones Obreras de Castilla-La Mancha anuncia que vamos a ofrecer asistencia jurídica gratuita para la personación del sindicato en todos aquellos procedimientos judiciales relacionados con accidentes laborales mortales con causas materiales en los que existan indicios de incumplimientos preventivos.
12: El objetivo es que ninguna muerte en el trabajo quede sin investigar hasta sus últimas consecuencias y que ningún incumplimiento quede impune.
0: Y más citas para la día de hoy, para la Plataforma por el Futuro de Castilla-La Mancha, junto con la Plataforma en Defensa del Ferrocarril en Hinares Baeza y la provincia de Jaén, denuncian la situación del servicio de media distancia Madrid-Alcázar de San Juan, Jaén, situación de la que hoy van a dar más detalles. Por cierto, que sin dejar los trenes, el sábado por la tarde un robo de cobre a la altura de Ciudad Real provocó varias horas de retraso en esa línea de alta velocidad entre Madrid y Andalucía. Otra además con problemas, incluso con problemas de calor dentro de los trenes. Y hablando de robos, desarticulado en Toledo un grupo criminal de 10 hombres que asaltaba camiones en marcha para robar sus mercancías. Autores de 11 robos en varias provincias, entre ellas Cuenca, Huesca, Cáceres, Toledo y Murcia, en los que sustrajeron mercancías por un valor de más de 480.000 euros.
12: La Guardia Civil, en el mercado de la operación de alto impacto Ceres 2.0, Vivero, ha desarticulado a este grupo criminal que estaba altamente especializado. Los robos se llevaron a cabo entre los meses de febrero y mayo utilizando el método surfero. Marta López, portavoz de la Guardia Civil.
14: Este método consiste en ralentizar la circulación con dos vehículos, acercarse a un camión objetivo, forzar las cerraduras en marcha y saltar al interior para robar las mercancías.
12: Durante el registro se intervinieron una furgoneta y un camión, los cuales usaban para facilitar el acceso a los camiones objetivo. También incautaron varios sistemas de comunicación por radio, matrículas de distintos países, herramientas especializadas y la totalidad de los televisores sustraídos en el último robo.
0: Y hablando también de robos, a pocos días de que comience la campaña de recolección de melón y sandía, crece la preocupación entre los agricultores. En explotaciones, por ejemplo, en Cinco Casas o en Algamasilla de Alba, ya se han registrado algunos de ellos. Para evitar nuevos hurtos, muchos agricultores pasan el día, incluso parte de la noche, vigilando sus parcelas. Inmaculada Pérez.
15: Aunque las sandías de Bernardo aún no han alcanzado su completa madurez, desde hace 3 semanas sufre hurtos en 2 de sus explotaciones.
16: Tú estás aquí haciendo tus cosas y paran, como hemos estado viendo antes, y te paran, te cogen, te cargan y no pasa nada.
15: En una de las fincas, en Membrilla, los actos vandálicos han ido más allá del robo de fruta. Los autores han dejado sandías esparcidas por el suelo y han arrancado y pisoteado las matas de las sandías más tardías.
16: Cogieron 80 almendras sandías y las... Además, hay vídeos por ahí, están todas tiradas en el suelo y matas arrancadas.
15: Los agricultores aseguran que esta situación se repite cada verano y lamentan que estos daños se sumen al incremento de los costes de producción que ya soporta el sector.
17: La sociedad tiene que entender que el producto del campo nosotros lo cultivamos para sacar una rentabilidad.
15: Asaja Ciudad Real ya ha denunciado robos de hasta 600 kilos de sandía y melón. Mientras tanto, los agricultores continúan haciendo guardias durante el día y parte de la noche para intentar evitar nuevos hurtos.
0: Y unos son tomas a pie de campo porque el gobierno presenta hoy el Plan Nacional de Fertilizantes, recoge ayudas para que el sector pueda hacer frente a la subida de precios y a los problemas de abastecimiento derivados del cierre del estrecho de Ormuz.
2: 500 millones de euros distribuidos en coordinación con Bruselas en forma de subvenciones directas. 22 por hectárea para tierras de secano y 55 euros por hectárea para tierras de regadío por un máximo de 300 hectáreas por beneficiario. Además, la nueva estrategia desarrollada por el gobierno estará centrada en mejorar la eficiencia de la fertilización, diversificar las fuentes de nutrientes y potenciar el aprovechamiento de materiales orgánicos y sus productos procedentes de las plantas de biogás y biometano.
0: Siete y 23 de la mañana es la cita política del día y seguramente de la semana, porque el gobierno con las comunidades hoy se reúnen en ese Consejo de Política Fiscal y Financiera. El ministerio va a informar del techo de gasto y también de los objetivos de estabilidad presupuestaria que servirán para la elaboración de los presupuestos del próximo año.
2: Sin especificar aún ese techo de gasto, sí se sabe que el déficit público tendrá que respetar los objetivos pactados con la Unión Europea del 1,8% del PIB en 2027 hasta el 1,5% en 2029, así como el aumento del gasto primario neto al 3,2, 3 y otro 3% hasta 2029. Hacienda ya ofreció en las regiones un margen de déficit de una décima del PIB cada año, pero esta propuesta fue rechazada en el Congreso con los votos en contra de PP, Vox y Junts. Mismo panorama que puede repetirse este año. Primer cara a cara del ministro Arcadi España con las comunidades, que a pesar de la oposición de las gobernadas por el PP, tiene

0: casi garantizado la aprobación, ya que cuenta con la mitad de los votos del órgano y es suficiente con que una región apoye la senda para que esta salga adelante.
1: Pero aún así, esa cita llega enturbiada por el modelo de financiación. Recordemos que hasta el mes de agosto no se van a sentar en la mesa para escuchar las propuestas del Ministerio. De ello se ha abordado también en nuestro programa El Escaño. Desde Vox insisten en estar en contra no solo de la financiación, sino del modelo actual autonómico. Francisco Cobo.
2: Nosotros estamos en contra absolutamente de lo que supone el modelo. El modelo de las autonomías es lo que no nos está dejando ver lo que es la realidad, la situación real a la que nos enfrentamos.
1: El PP apuesta por un cambio de modelo, pero no están de acuerdo en esa condonación de la deuda que encubre otros propósitos, dicen, por parte del Gobierno central. María Gil.
3: Intentar convencernos de que condonarnos la deuda es lo mejor para nuestra región, pues evidentemente esa afirmación así taxativamente no se corresponde con la realidad.
1: Desde el Partido Socialista también creen que el modelo actual de financiación debe cambiar porque generan, dice, una infrafinanciación que aumenta la deuda en Castilla-La Mancha. Por eso Ángel Tomás Godoy pone en valor que se haya conseguido esa condonación de parte de la deuda.
4: Que supone para Castilla-La Mancha pagar 760 millones euros menos. Y además pedimos que junto a esto haya una armonización fiscal.
1: Y más relacionado con la política, porque el presidente de Castilla-La Mancha ha vuelto a cargar contra Pedro Sánchez en una entrevista en El Español. El Digital asegura que todos los partidos dan por hecho un batacazo electoral.
5: Es una hemorragia. Lo primero que hay que hacer cuando se tiene una hemorragia es intentar cortarla. Y es que no veo decisión ninguna de cortar la hemorragia.
1: Y en otra entrevista en El Confidencial ha asegurado que lo que más le preocupa de todos los escándalos son las supuestas cloacas del partido y considera que detrás de la exhibición de autoridad de Sánchez hay nerviosismo.
6: Lo peor de las cloacas, y más de que se aceleraran en esa supuesta trama con motivo de los 5 días de reflexión del presidente del gobierno, lo peor es el miedo que refleja.
1: Más política, porque el presidente del PP de la región, Paco Núñez, asegura que Castilla-La Mancha seguirá dentro de un año el mismo modelo de gestión que hay en Andalucía. Fue durante la toma de posesión de Juan Moreno Bonilla. Núñez ha defendido un cambio político basado, entre otras medidas, en impulsar el sector agroalimentario, la mejora de infraestructuras y también la bajada de impuestos.
7: La bajada del impuesto de la renta a las familias y también a los pequeños empresarios y a los autónomos. La bajada del impuesto de transmisiones patrimoniales o de actos jurídicos documentados para favorecer la adquisición de una vivienda. La eliminación del impuesto de sucesiones y donaciones tan importante.
1: Y también de este fin de semana nos vamos hasta Talavera de la Reina, porque allí ha vuelto a aparecer vandalizado por segunda vez el mural LGTBI. Raquel Miguel.
8: El mural con la bandera LGTBI ubicado en el barrio San Antonio, Puente Romano, aparecía este domingo vandalizado de nuevo por segunda vez en menos de un mes y después de ser repintado por la asociación LGTBORA. A través de un comunicado, el PSOE de Talavera de la Reina ha denunciado este nuevo ataque vandálico contra un símbolo, señalan, de diversidad y respeto. Por ello, exigen al gobierno local que esta vez sí condene públicamente lo que ha ocurrido con el mural y que actúe para conocer lo ocurrido y deje claro si está a favor de defender los derechos del colectivo LGTBI.
1: Y hasta las 7:30, la actualidad de España y del mundo. Cuenta atrás ya para ese lanzamiento del tradicional chupinazo en Pamplona, Pilar.
9: Sí, a cargo de 2 representantes de Urgencias de Navarra, con lo que se da ese pistoletazo de salida, como decías, a 9 días festivos para los que se han programado más de 500.000 de actos. Habrá un amplio despliegue de seguridad y sanidad para unas fiestas en las que las instituciones vuelven a apelar al respeto y la convivencia.
1: Pero también hoy arranca una semana marcada por las causas judiciales que afectan tanto al PSOE como al Gobierno.
9: Y que culminará este viernes con la declaración como testigo en el caso Leire Díez de la presidenta del PSOE, Cristina Narbona. Y en la Audiencia Nacional están abiertas y pendientes de nuevos pasos la causa del caso Koldo contra el expresidente Rodríguez Zapatero, al que se refería ayer en estos términos el vicepresidente primero y ministro de Economía, Carlos Cuerpo, en una entrevista en el diario.es.
10: Están haciendo muchos juicios paralelos y es importante respetar la evolución de estos procesos.
1: El 65% de los ciudadanos que cree que en España sí que hay lawfare.
9: Tal y como refleja la encuesta de 40DB para El País y la cadena SER, los españoles no tienen buena opinión del sistema judicial. Casi el 65% considera que existe lawfare o guerra judicial y casi un 60% cree que el Poder Judicial vigila y sanciona poco o nada a los jueces que hacen mal su trabajo. Es más, el 75,5% de los ciudadanos cree que los partidos políticos intentan influir en los jueces jueces y solo un 32% piensa que las resoluciones judiciales son justas e imparciales.
1: A finales de semana se conocerán los nombres de los cargos que van a integrar el nuevo gobierno andaluz.
9: Será cuando Juanma Moreno Bonilla celebre el primer consejo de gobierno. Ayer justificaba así la entrada de Vox en el Ejecutivo.
11: Y los acuerdos pues son parte esencial de la propia democracia. Y los acuerdos significa implicación, compromiso, responsabilidad y cesión. Y a veces los acuerdos normalmente no le gustan ni siquiera a las propias partes que lo firman.
1: Por cierto, que Exteriores eleva a 35 los españoles fallecidos ya por ese doble terremoto en Venezuela.
9: Sí, en el último balance oficial de este domingo, que mantiene 140 la cifra de desaparecidos y en 11 los españoles localizados que aún permanecen sepultados bajo los escombros. El gobierno venezolano cifra en casi 3.000 los muertos y más de 16.500 los heridos.
1: Son las 7:30, lunes 6 de julio, actualizamos.
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1: A esta hora siguen las temperaturas altas, ha sido complicado conciliar el sueño, no se ha bajado de los 20 grados en prácticamente toda Castilla-La Mancha, salvo en algunas zonas de las sierras, pero es que en muchos puntos ni siquiera a esta hora se ha bajado todavía de los 25. Ayer comenzaba esa segunda ola de calor del verano, hoy veremos si alcanzamos el pico. Almadén, en la provincia de Ciudad Real, fue la sexta temperatura más alta de todo el país con 43 grados, hoy incluso allí se podrían superar esa cifra. En el sur de la provincia de Ciudad Real estaremos en este lunes en aviso naranja por altas temperaturas, pero también muy atentos en el Valle del Tajo y en la Sierra de San Vicente. En cuanto a las capitales de provincia, se va a alcanzar los 41 en Toledo y en Ciudad Real, los 39 en Guadalajara y los 37 en Cuenca y en Albacete. Pero hoy la noticia, aparte del calor, va a estar en el Ministerio de Hacienda. María Linde, ¿qué tal? Buenos días.
13: Buenos días. Ahí hoy se reúne el Gobierno con las comunidades autónomas para comenzar a elaborar los presupuestos del próximo año. Será en el Consejo de Política Fiscal y Financiera donde se van a fijar los objetivos de déficit de los territorios hasta 2029. Todo apunta a que saldrá adelante, ya que a pesar de contar con el rechazo de la mayoría de las regiones gobernadas por el PP, es suficiente con que una comunidad apoye esta senda, algo que ya tiene asegurado. Además, hoy se presenta el Plan Nacional de Fertilizantes.
14: El objetivo es apoyar al sector hasta un 70%, como nos ha autorizado la Comisión Europea, de los incrementos de costes, pero también, hay que decirlo claro, beneficiar a los ciudadanos para que los precios de los alimentos se mantengan controlados y contenidos.
13: Adelantaba los objetivos el ministro de Agricultura, Luis Planas, que estará en ese acto junto a Pedro Sánchez. Destinará 500 millones de euros en ayudas para que el sector pueda hacer frente a la subida de precios y los problemas de abastecimiento derivados del cierre del estrecho de Hormuz. Y dos apuntes más, porque hoy en Toledo se reúne el Consejo Regional de la Mujer para, entre otros asuntos, analizar y actualizar los protocolos de protección de la mujer, y en Albacete se coloca la primera piedra de la promoción municipal de 10 viviendas de protección oficial que construirá el ayuntamiento para alquiler, situadas en la zona de la rotonda elíptica.
1: Bueno, hay más noticias, las repasamos ya con Juanjo del Toro y con Mario Alfonso. Poner en valor nuestro producto.
0: Con esa intención nace la Interprofesional del Pistacho en Castilla-La Mancha. Ante el agotamiento de acuíferos y pérdida de fertilidad de los suelos en regiones productoras como California o Irán, la Interprofesional pone aquí el foco para dar un impulso global al pistacho castellano-manchego. Lo señalaban a pie de campo su presidente Ignacio Lobato.
15: No es plantar por plantar, es plantar sabiendo que tenemos un mercado abierto que demanda nuestro pistacho. La Interprofesional tiene esa misión.
1: 2 millones de euros.
16: En actuaciones en centros educativos de zonas rurales, así lo ha destacado el consejero de Educación, Amador Pastor. Pequeñas actuaciones que están sirviendo para adecuar espacios, sustituir carpinterías, renovar sistemas de fontanería o algunas adquisiciones de material por parte de los centros educativos.
17: Los centros educativos de las zonas de extrema e intensa despoblación serán aproximadamente unos 100 centros educativos de toda la región, y el montante que hemos destinado a ellos son 2 millones de euros.
1: A punto para disfrutarla.
0: La piscina en el municipio de Atienza, en Guadalajara, que abre por fin este miércoles después de 2 años cerrada. Los trabajos han estado enfocados en hacer accesibles tanto el vaso como los vestuarios. Además, se ha cambiado el vallado del recinto, las duchas y la depuradora. El presupuesto ha superado los 287.000 euros. Raúl de la Fuente, diputado delegado de Proyectos, Planes Provinciales y Cooperación Técnica.
18: esta obra se ha hecho gracias al Fondo de Inversión Municipal para las cabeceras, que demuestra que estos fondos cumplen su objetivo, que es no solo para mejorar la vida en el pueblo, sino en toda la comarca.
1: Reivindicación y orgullo.

0: En Cazalegas, en la provincia de Toledo, varias mujeres de la localidad están tejiendo una bandera arcoíris de 13 metros de largo y 75 centímetros de ancho. Un proyecto que mezcla tradición y reivindicación. Se colocará en el escenario del embalse durante la celebración de la segunda edición Orgullo de Pueblo el 8 de agosto. María Jesús Hormigos, concejala de Cultura.
1: Representa la igualdad, porque entre todos y todas podemos tejer un pueblo más diverso y más unido.
2: Y en cuanto al deporte, esta noche Haaland, Noruega se ha cargado a Brasil 2-1. La selección canarilla, que se queda fuera pese a que disfrutó de un penalti, nada más comenzar el partido lo falló, pero luego Noruega consiguió dos goles. Neymar, que marcó de penalti prácticamente al final del partido, pero la selección canarilla, la de Ancelotti, se queda fuera del Mundial. De esta madrugada, Inglaterra sí que pasa 3-2, ha ganado a México sufriendo mucho con doblete de Bellingham y otro más de Harry Kane de penalti. México lo intentó, incluso jugó con un jugador más durante media hora, pero una de las anfitrionas se queda fuera del torneo. ¿Y esta noche qué? Bueno, pues esta noche España a las 9 de la noche en Dallas frente a la Portugal de Cristiano. Esto decía Luis de la Fuente.
3: Es una final. Una final, digo, por lo que significa. Puede ser el último partido, si no estamos acertados y tiene el acierto Portugal, o seguir, y aquí la mejora tiene que ser, además de progresiva, constante, pero inmediata. Creo que en ese camino estamos, y yo cuando me refiero al margen de mejora que tenemos es porque yo soy tan optimista y tengo tanta fe y tanta confianza en estos futbolistas que creo que todavía estamos siempre en margen de mejorar, en posibilidades de mejorar.
2: Bueno, pues Cristiano va a ser titular y decía esto del partido.
4: Yo juego en la selección y en los clubes porque me encanta jugar fútbol, ¿sabes? Pase lo que pase mañana, estaré feliz, ¿sabes? Yo no puedo poner presión a mí mismo, llegar al final de mi carrera y saber... Tienes que ganar, tienes la obligación de ganar. No, sea lo que Dios quiera, ¿sabes? Es disfrutar cada día, disfrutar cada partido.
2: Bueno, y aparte de ese encuentro entre España y Portugal de las 9 de la noche, a las 2 de la mañana va a ser Estados Unidos y Bélgica. Va a ser el rival si pasamos en la siguiente fase. Y la actualidad deportiva en los equipos de nuestra región, que también se mueven en el mercado de fichaje. Rafa Gil, buenos días.
5: Buenos días. El Albacete se pone en marcha esta misma semana y comenzará la pretemporada este jueves. Hasta el miércoles la plantilla está citada para las pruebas médicas. En cuanto a fichajes, el Talavera se ha hecho con los servicios del centrocampista Carlos Benítez y el Calvo Sotelo puertollano ha contratado al lateral Samuel Yerpes. El conquense, por su parte, sigue cerrando a los miembros de su cuerpo técnico que van a acompañar a Robert Gutiérrez esta nueva temporada. Ya cuenta con nuevo preparador físico, analista y nutricionista para este nuevo curso.
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2: Bueno, venga, vamos a por el acertijo que hemos dicho, Mercedes, que era hoy.
11: Película.
2: Película, o sea, segundo día consecutivo. Terminamos el viernes con película y empezamos la semana también con película. La propuesta la hace Esther de Soseca, fue la más rápida en acertar esa otoño en Nueva York. Así que ponemos la primera pista a las 7:37:35.
12: Que mi nombre no se borre de la historia.
2: La segunda pista.
12: Del alzamiento votaba los partidos católicos.
2: Tercera pista.
13: ¡Estoy sediento de sangre!
2: Y la última.
14: La pepa a todo el mundo.
15: Casi todos les piden la pena de muerte y luego el juez la rebaja.
2: Bueno, yo creo que es una historia muy, muy, muy conocida. Mario, pones cara ciertamente de incredulidad ahora mismo.
0: No, es que...
2: Te quiere sonar, ¿no? Eso es lo típico, sí, de cuando no tienes ni idea y te quieres justificar.
0: No, creo que...
2: ¿Verdad, Juanjo?
0: Creo que sé cuál es.
2: ¿Sí?
0: Creo que sí.
2: Y da alguna pista, a ver.
11: Es que como de una pista del título.
16: ¿Cuántas palabras tiene?
0: Creo que son dos.
2: Vale, pues no te la sabes. De momento.
0: Pero...
11: No es.
2: Bueno, a ver, pero creo que si la sabes, claro, sé decir, por dónde podría
0: puede
2: ser.
0: Puede a lo mejor estar relacionado con algo.
2: Sí, con algo está relacionado,
0: sí,
2: claro.
0: No, claro, es que ya.
2: ¿Con algo de qué?
0: Después de las que suelo liar. O con...
2: A ver, sí, el otro día dijiste el grupo, o sea, que más
0: no
2: que
0: es
2: eso...
0: No es de aquí, podemos decir que no es de aquí.
2: ¿De aquí qué?
11: Sí, sí.
0: ¿Que sí es de
2: España,
0: aquí?
2: ¿De Castilla-La Mancha?
0: No, es de España, ¿no?
2: Es de España.
0: Y lo que ocurrió fue en España.
2: Sí. Y lo que ocurrió fue en España también.
0: Pues sí. Entonces estoy...
11: Y mira si es de España la película, que hay algunas escenas que se rodaron aquí, en Toledo.
2: En Toledo, sí, sí, sí.

0: O sea, que estás perdidísimo, ¿no?
1: Estoy perdidísimo, la verdad.
0: Sabíamos que iba a estar perdido. Bueno, son tres palabras las que tiene el título y... ¿decimos otra pista?
2: Es que va a ser mucha pista, pero venga.
0: Tiene un número en el título.
2: Sí.
1: Ah, bueno, entonces ya a lo mejor sí que puedo saber. Claro.
0: Sí, bueno, pues ponemos ya el número de WhatsApp porque ahora sí que la puede liar entonces.
1: Sí, sí, sí.
3: 683-384-226.
0: Ese es el número de WhatsApp, 683-384-226. Antes de que a Mario se le escape, pues a ver qué estamos preguntando hoy.
4: Pues hoy es lunes de recetas y preguntamos por aquellos platos más recurrentes para llevarse a la piscina o a la playa. Y yo, por ejemplo, también me he acordado de mi compañera de piso, que es de Cartagena, y ella no lo conocía y me parece a mí muy recurrente ahora para llevártelo cuando haces un picnic o lo que sea, unos filetes rusos.
0: Ah, también, sí, hombre, unos filetes empanados. Uh-huh. Bueno, es cierto. Salvo que estés en Toledo, vayas a una piscina municipal y no te dejen meter comida. Que eso algún día aquí abriremos el melón y veremos.
1: Lo que hay que abrir el melón es el de los filetes empanados, quiero decir.
0: Ah, vale, vale.
1: No, vamos a ver, esos filetes empanados que haces a las 8 de la mañana para irte a un río, para irte
0: mejor
1: a cualquier sitio... Pero si el empanado, vamos a ver, que se ponen...
0: Eso es porque los hacen muy mal, Mario.
1: Que no, hombre, que no.
0: Eso es porque los hacen muy mal.
1: Una tortilla de patatas,
0: también,
1: vale, mucho mejor, pero los filetes se ponen duros.
4: Regla de tres
0: se ponen duros porque no los sabes hacer bien.
1: De verdad, no, pero si yo no lo hago, yo los como. Quiero decir, vamos a ver, pero es que se hacen bola.
2: ¿Los comes a disgusto?
1: Se hace... No, hombre, a disgusto no.
0: Tampoco.
1: A disgusto me como las verduras.
4: Tu agüita, tu refresco.
0: Llévate coliflor.
1: Claro, es que, no sé, ¿sabes? Eso pasa con... No sé, no me termina... No me termina de comer. Que yo los he comido, pero... Y últimamente
4: que si hay que comerlo, hace el esfuerzo.
1: Claro, hombre, sí, sí, ¿no? Encima que lo hace
0: con una barrita de pan, para que empape bien.
1: Pero claro, no me termina a mí de convencer ese filete ahí ya desde las 8 de la mañana.
0: Bueno, pues eso es lo que estamos preguntando. Recetas para las más recurrentes, para llevarse a la piscina o a la playa o a cualquier sitio natural donde se puedan bañar en Castilla-La Mancha. En ese 683-384-226. Continuamos en Castilla-La Mancha hoy.
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0: Y repasamos ya lo que fue noticia hace justo un año.
2: Se cumplía el tercer día de alerta en el corredor del Henares por un incendio y las fuertes explosiones en una nave de un polígono. Resultaban afectados unos 60.000 vecinos.
12: La columna de humo ha ido a menos, pero el viento sigue siendo un hándicap bastante importante porque al final mueve ese aire por todos los municipios que entraron en alerta ayer.
2: Por fuertes lluvias, unos 80 menores y 25 monitores tenían que ser evacuados de un campamento en Sigüenza, en Guadalajara.
13: Hubo una pequeña inundación en lo que es la zona de acampada. Mandamos al polideportivo municipal, han pasado allí la noche y bueno, pues están todos bien, por suerte.
2: También por las lluvias se cortaba una carretera secundaria en la provincia de Cuenca.
14: Desde luego fue bestial lo que cayó, una barbaridad. Y uno me imaginaba siempre eso que llamamos el kilómetro gordo, ahí se inunda la carretera un poco, pero yo no pensaba que estaba esto así de fuerte.
2: Una niña nacía en un bar céntrico de un bar del casco histórico de Toledo.
15: Soy padre de cuatro hijos, cogí el cordón umbilical, lo invertí.

0: ti, cogí al niño, le puse en el, encima de la madre, y así conseguimos de esa forma que pudiera tener respiración el niño propia.
1: Un hombre de 20 años tenía que ser trasladado al hospital Nuestra Señora del Prado de Talavera tras ser agredido con un arma blanca en la ciudad de la Cerámica.
2: 7:44 de la mañana, momento ya para la opinión.
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4: No sé si tendrá capacidad de liderazgo entre los suyos, entre que no son de los suyos es evidente que no, pero lo que no se puede negar es que ha creado escuela y sus liderados son capaces de decir lo uno y lo contrario con el mismo énfasis y convicción. Le pasó hace unos días al PP de Toledo a cuenta de la banderita del orgullo colocada en el ayuntamiento y ahora al presidente de Andalucía con sus acuerdos de gobierno y de reparto de poder con Vox. En Toledo el PP votó a favor de colocar la bandera y luego se enfadaron con Vox a los que llamaron desleales por no haberlo impedido. Como se dice vulgarmente, a ver cómo se come eso. Y no es que Vox hubiera votado a favor de la bandera, simplemente respetó el resultado de la votación. Como les dijo la representante de Vox, si no querían la bandera, que hubieran votado en contra. Son los problemas de querer mojar en todos los platos. Lo de Andalucía igual no es tan ridículo, pero tiene mayor enjundia. El presidente Moreno Bonilla, buscando los votos del centro en campaña electoral, se hartó de considerar imposible un acuerdo de gobierno con Vox. Una vez conseguidos los votos, ese acuerdo ya se ha dado y hay un vicepresidente de Vox en el gobierno andaluz. Moreno Bonilla ahora lo justifica diciendo que siempre había dicho que era partidario de meter en el gobierno a aquellos con quienes se acuerda. Pues no, no había dicho eso, y menos en lo referente a Vox. Feijóo es que lo lleva haciendo siempre, es un maestro en eso. Ahora, con los bulos que anda aireando sobre la llamada ley de nietos, se olvida de cuando, siendo presidente de Galicia, reclamaba con energía, se supone que democrática, esa posibilidad de nacionalización con frases como, cito literalmente, «No tiene sentido que un nieto de españoles tenga menos derechos que un emigrante». El PP, en Galicia, donde siempre han gobernado, salvo una pequeña excepción, siempre han puesto mucho interés y mucho presupuesto en el voto exterior. Uno de cada cinco posibles votantes viven fuera de Galicia y adivinen a quién votan mayoritariamente. No le gusta al PP, y menos aún a Vox, que esta posibilidad de nacionalización, a la que nunca pusieron reparo, figure dentro de la ley de memoria democrática. No vaya a ser que los españoles piensen que la dictadura de Franco fue una dictadura. Y de paso, si por un milagro laico después de las próximas elecciones generales sigue gobernando la izquierda, siempre podrán volver a decir que es un gobierno ilegítimo, como siempre han hecho cuando no han gobernado ellos. Nada nuevo bajo el sol español.

0: 7:47, momento ya para nuestra sección del 10:30. El turismo sigue siendo uno de los sectores clave en la economía de nuestra región y, consciente de ello, Castilla-La Mancha mantiene desde el año 2018 una oficina de turismo en pleno centro de Madrid. Nosotros hemos querido conocer un poco más esta oficina de la mano de su actual responsable, Daniel Moral. Con él ha estado nuestro compañero José Luis Martín.
1: Pasear por Madrid es siempre una experiencia única. Su centro te invita al ocio y al disfrute, pero también al turismo, y no solo de la capital. En una de las calles más emblemáticas, en plena Gran Vía, nos encontramos con la Oficina de Turismo de Castilla-La Mancha. Y se preguntarán el por qué nuestra región se muestra de esta manera en la capital. Una pregunta a la que responde el actual responsable de la oficina, Daniel Moral.
2: No deja de ser Madrid un punto estratégico, geográfico, de todos aquellos visitantes que tienen la posibilidad de acercarse a nuestra región, ya que, bueno, pues abrazamos a la Comunidad de Madrid, de alguna manera. Y hay muchos visitantes que pasan por la capital de España y que se acercan perfectamente a lugares como Toledo, Guadalajara, Cuenca, etcétera.
1: La apertura de la oficina se remonta al verano del año 2018. Desde entonces, nos cuenta Daniel, han sido miles las personas que han entrado para interesarse por todo lo que ofrece una región como la nuestra.
2: Desde la apertura hemos superado la cifra de las 350.000 personas que han pasado por aquí por la oficina, ya sean visitantes que preguntan por información, eventos sucesivos que hemos ido haciendo, o sea que, bueno, los datos son bastante buenos, la verdad.
1: Y es que la ubicación, sin duda, ayuda y mucho a dar a conocer nuestro turismo y también nuestra rica gastronomía.
2: Nosotros estamos, como bien has dicho, en plena Gran Vía número 45, entre la Plaza de Callao y la Plaza de España, un lugar de paso en este maravilloso mar.

0: Madrid tan bonito.
1: Además, no es una oficina de turismo al uso. Su modelo, podemos decir mixto, hace que además de encontrar información útil, si queremos visitar Castilla-La Mancha, podamos, por ejemplo, conocer las principales fiestas o festivales que se celebran a lo largo y ancho de nuestra comunidad.
0: Aparte de nuestro funcionamiento diario de dar información al visitante, sí que es verdad que también hacemos esa función de ser un lugar de encuentro, pues, para poder presentar todo tipo de eventos, festividades, festivales. Hacemos exposiciones también de diferentes artistas de la región. Y es verdad que ese punto de encuentro que nosotros hacemos aquí diariamente en la oficina, pues es bastante de agradecer, ¿no? Por aquellos pueblos y localidades que tienen aquí en Madrid, pues, un lugar para poder tener visibilidad.
1: Por sus instalaciones han pasado, de hecho, festivales de la talla de Almagro, Ucles o el de Infantes, pero también la fiesta de los gancheros del Alto Tajo o la floración de la lavanda en Brihuega, en la provincia de Guadalajara. Mucho por descubrir, de ahí la invitación que nos lanza Daniel.
0: Invitamos a todos aquellos castellano-manchegos que quieran venir a su casa, y lo digo en mayúsculas, porque bueno, aquí tendrán siempre la puerta abierta, tanto para venir a informarse como, si quieren, como hemos dicho, pues hacer algún tipo de evento o tienen algún tipo de entidad pública privada que quieran aquí hacer algo, pues nosotros les ofrecemos el espacio.
1: Sin olvidar la degustación de productos típicos que no pueden faltar. Así es que ya lo saben, si se encuentran en Madrid y pasean por la Gran Vía, busquen el número 45. Van a ver un amplio escaparate con lo mejor de nuestra artesanía y no lo duden, entren en la Oficina de Turismo de Castilla-La Mancha, donde sin duda van a recibir la mejor de las atenciones.
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3: 7:51 de la mañana.

0: Bueno, Juanjo, ¿qué has encontrado buceando en las redes sociales?
1: Pues las redes arden por el Mundial. Uh-huh. Y entre los partidos que se están comentando, la última victoria inglesa sobre uno de los anfitriones, México. Uh-huh. Inglaterra se entregaba así gritando Wonderwall.
0: Bueno, casi el himno no oficioso de Inglaterra cuando gana.
1: Y claro, tanto cántico a pleno pulmón pasa a factura, sino que le preguntan a Harry Kane, que lo dio todo y ha dejado este momento del que seguro hoy darán muchos memes. Así lo narraban los compañeros de DAZN España.
2: Yeah, it was a crazy game.
3: Tuvimos que pelear. Dice, yo he estado cantando, y se ha quedado sin voz.
4: Creo que va a haber esta es historia de los mundiales.
3: Creo que va a haber memes con esto, ¿eh?
4: ¡Hombre, todos los del mundo!
0: Un poco Mickey Mouse, ¿no? Le salía
1: sí,
0: la voz, ¿no?
1: Un poco, sí. La Mickey herramienta, la como Mickey comentaba alguno.
0: La Mickey herramienta, correcto. Venga, alguna cosita más, ¿verdad?
1: Sí, porque también fin de semana marcado sin duda por el orgullo de Madrid. El más multitudinario de Europa y el segundo del mundo. Y entre las artistas destacadas, Lores León, que frente al público reunido en Plaza de España hacía este alegato.
5: Nadie os puede prohibir. ¿A quién besáis? ¿A quién abrazáis? 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La lucha está viva y activa. Y que se entere el mundo entero en esta puta vida. Y para 4 días que vamos a vivir, que cada uno se coma lo que le dé la gana, sin molestar.
0: ¿Estaba un poco enfadada o era vehemencia simplemente?
1: Era también el tema de que lo de y que se entere el mundo entero. Uh-huh. es un cortometraje dedicado a todo lo que es el tema de la homofobia.
0: Sí, sí.
1: Y que se entere el mundo entero es, digamos, esa frase que dice al final y que haya dejado ya marcada Lores León. Y claro, lo hice con ese ímpetu de madre andaluza que le salía en ese corto.
0: Ha quedado claro. Yo creo que con las palabras ha quedado claro.
1: Desde luego que cualquiera le resista.
0: 7:53 de la mañana. Venga, vamos con el Mundial.
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0: Bueno, pues en el Mundial, lo hemos comentado, ha ganado Inglaterra esta madrugada 3-2 a México, doblete de Jude Bellingham, se ponía Inglaterra con ese 0-2, luego marcaba México 1-2, volvió a marcar de penalti Harry Kane. Antes Inglaterra tenía que ver cómo se quedaba con 10, México marcaba el 2-3, pero a partir de ahí Inglaterra se encerraba y conseguía pasar a la siguiente ronda. La que ya no estará en la siguiente ronda es Brasil, ha caído 1-2 frente a la Noruega de Erling Haaland, que ha marcado un doblete, uno de cabeza y otro desde fuera del área, así que Noruega haciendo historia, pasando a la siguiente fase y dejando a la canariña fuera del Mundial. Y hoy el gran partido, el que nos interesa, el de España frente a Portugal. ¿Cuál es la última hora, Rafa Gil? ¿Qué tal? Buenos días.
7: Buenos días. Nuestra selección tiene una dura prueba contra Portugal, que al principio era una candidata al título. Un partido de altas emociones. Luis de la Fuente recupera efectivos y cuenta con todos sus hombres. Rodri tomó la palabra en la previa y desveló que el partido contra Portugal se va a decidir por pequeños detalles.
8: Como equipo, Portugal, que ya lo conocemos bien, con un, como dices tú, gran medio del campo, pero yo diría en todas las líneas. Un equipo que nos conoce bien, nosotros también les conocemos muy bien. Y bueno, ya te digo, yo creo que el partido se decantará por detalles, habrá que controlar absolutamente todo, saber que va a ser largo, que incluso puede haber una prórroga, así que estar preparados para todo.
7: Enfrente la Portugal de Cristiano Ronaldo. El técnico español que dirige al combinado luso, Roberto Martínez, pondrá un equipo muy ofensivo con el propio Cristiano y Gonzalo Ramos en la delantera. Precisamente el astro luso se deshacía en elogios y daba las claves para pasar de ronda.
9: Es que son muy buenos, es la verdad. La España es una selección muy buena, de generaciones que yo desde que estoy acá, desde 2003-2004, a mí siempre veo a selección de España como candidata a ganar lo que sea. Mañana va a ser una batalla muy dura y lo que tenemos que hacer es tener mucha fe, correr y tener coraje. Es la única manera que yo veo que podamos ganar a España, sinceramente.
0: Bueno, y más allá de esto, ¿qué más cosas han pasado en nuestro fútbol?
7: El Albacete se pone en marcha esta misma semana y comenzará la pretemporada este jueves. Hasta el miércoles, la plantilla está citada para las pruebas médicas. En cuanto a fichajes, el Talavera se ha hecho con los servicios del centrocampista Carlos Benítez y el Calvo Sotuelo puertollano ha contratado al lateral Samuel Yerpes. El Conquerse, por su parte, sigue cerrando a los miembros del cuerpo técnico que van a acompañar a Robert Gutiérrez esta nueva temporada. Ya cuenta con nuevo preparador físico, analista y nutricionista para este nuevo curso.
0: Bueno, y también pendientes de Wimbledon y del Tour de Francia.
7: El Albacete se pone... El mexicano Isaac del Toro ha ganado la segunda etapa del Tour de Francia, que terminó en Barcelona. Pogacar, que entró segundo en meta, cediéndole el triunfo a su compañero de equipo, ha recortado la desventaja hasta los 6 segundos al danés Vingegaard, que sigue como líder. Por cierto, la etapa de hoy, que ya terminará en suelo francés, se disputará sin público por un incendio forestal declarado en los Pirineos Orientales. Y en Wimbledon, Djokovic se ha metido en cuartos de final y ya es el tenista con más victorias de la historia en hierba. Y el español Davidovich, que ha sufrido problemas físicos en el tobillo, ha perdido con Auger Ailasine, mientras que Sinner accede a los cuartos de final al deshacerse del japonés Mochizuki.
0: Bueno, y aparte del deporte, nosotros llegamos a las 8 de la mañana con música. Juan Solo, ¿qué tal? Buenos días.
10: Hola, muy buenos días. Ya os había traído por aquí en alguna ocasión a Miguel Chinchilla y hoy vuelvo con él porque acaba de publicar una versión, una muy bonita versión del Siete Vidas de Antonio Flores. Y aquí ha pedido colaboración y compañía a José de Castro, que habitualmente acompaña en sus conciertos, en los directos, a Melendi. Insisto, lo cierto es que les ha quedado una bellísima versión. Miguel Chinchilla con José de Castro, Siete Vidas. Que tengáis muy buen día. Gracias.

0: Son las 8 de la mañana, es lunes 6 de julio.
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0: La economía y la política por delante, porque hoy tenemos reunión del Consejo de Política Fiscal y Financiera. Allí Hacienda se reúne con las comunidades, entre ellas Castilla-La Mancha. Les comunicará la senda de déficit, imprescindible para la elaboración de los presupuestos del próximo año. Y aunque tiene garantizado el Ejecutivo que salga adelante, la cita llega marcada sin duda por el enfado de la gran mayoría de regiones por de momento no abordarse, al menos hasta agosto, el sistema de financiación autonómica. Pero seguramente hoy todo eclipsado, o al menos casi todo el mundo pendientes de las 9 de la noche. España se mide a Portugal en los octavos de final del Mundial. Varias ciudades de la región han instalado pantallas gigantes, enseguida se lo vamos a contar. Aunque los que se acerquen a esos puntos a seguirlos al aire libre, mucho cuidado con el calor. Hoy, segundo día de la ola, avisos naranjas, hoy podría ser el pico, esos avisos por altas temperaturas, sobre todo en el sur de la provincia de Ciudad Real, en el Valle del Tajo y en la Sierra de San Vicente. Nos amplía la información del tiempo Carlos Macías, ¿qué tal? Muy buenos días.
2: ¿Qué tal? Muy buenos días. Tenemos un día, como podrán suponer, de mucho calor. Las temperaturas que van a continuar ese patrón que nos deja inmersos en esa segunda ola de calor del año, que nos va a durar hasta el viernes, que parece empezaremos a tener un pequeño alivio térmico. Hasta entonces, los termómetros disparados. Ahora mismo, si salen a la calle, se van a encontrar con temperaturas entre los 21 y los 25, 26 grados incluso. Unas temperaturas que hoy tocarán techo, las máximas superando los 40 grados de nuevo en Toledo y en Ciudad Real, los 39 en Guadalajara, aunque en zonas altas, zonas más elevadas, es muy significativo que alcancen los 36, 37 grados en puntos del sistema central y sistema ibérico. En Cuenca, en Albacete, alrededor de los 37 grados en ambas provincias y con unos cielos despejados a estas horas, que iremos cambiando por esas nubes de evolución que irán creciendo y que podrían dejarnos algún chubasco, alguna tormenta en la zona de Parameras, al este de Guadalajara, la serranía de Cuenca, en la Sierra de Alcaraz, en el sur de Albacete, sur de Ciudad Real y también en la zona de los Montes de Toledo.
0: Gracias, Carlos. Vamos a saber también cómo se circula a esta hora por las carreteras de Castilla-La Mancha. DGT, Marta Míguez, buenos días.
3: Buenos días. En estos momentos van a encontrar algunas dificultades en la circulación, más ligeras de lo habitual en Toledo, en la A42 en Illescas hacia la Comunidad de Madrid y también en el tramo de Santa Bárbara en sentido Las Nieves. También les pedimos precaución por las obras de mejora que dificultan en Albacete la A31 a su paso por Bonete y Almansa, donde van a encontrar un carril habilitado en sentido contrario al habitual. Por lo demás, no registramos mayores complicaciones y en el resto de vías y provincias se circula con total tranquilidad a esta hora.
0: Gracias, Marta. Y a las 9 y media, nuestro espacio de magazine. Hoy con qué contenidos, Víctor Carmena, ¿qué tal? Buenos días.
4: Buenos días. Cada verano se multiplican los lesionados medulares tras accidentes que tienen que ver con zambullidas, sobre todo en piscinas. Vamos a hablar con Rubén, que sufrió un accidente de este tipo. También con expertos que nos digan qué no hay que hacer. Repasaremos los mejores momentos del programa Amor en Marcha. Ángel de la Cruz y su Mujeres en la Historia nos van a acercar a Isabel de Farnesio. Habrá tiempo para resolver el concurso y además nuestras libreras nos van a hablar de los murdocus que tan de moda se están poniendo. Y todo esto justo antes de disfrutar de una selva negra con nuestra reportera Rocío Arroyo.
0: Y como siempre nos pueden escribir a este número de WhatsApp del programa.
5: 683-384-226.
0: 683-384-226 con Mercedes Cerviño en el control de sonido hasta las 11 en punto de la mañana. 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
0: Gobierno y comunidades se reúnen hoy en el Consejo de Política Fiscal y Financiera. El Ministerio informará del techo de gasto y de los objetivos de estabilidad presupuestaria que servirá para la elaboración de los presupuestos del próximo año. Juanjo del Toro.
6: Sin especificar todavía ese techo de gasto, que presuntamente, previsiblemente se tendrá que llevar mañana, sí se sabe que tendrá que respetar los objetivos

0: con los votos en contra de PP, Vox y Junts. Mismo panorama que puede repetirse este año. Primer cara a cara del ministro Arcadi España con las comunidades que, a pesar de la oposición de las gobernadas por el PP, tiene casi garantizado la aprobación, ya que cuenta con la mitad de los votos del órgano y es suficiente con que una región apoye la senda para que ésta salga adelante.
1: Pero esa cita está enturbiada porque, de momento, hasta el próximo mes de agosto no se volverán a sentar en la mesa de negociación para que el gobierno les plantee el nuevo sistema de financiación autonómica que rechazan la gran mayoría de las comunidades. De ello se debatía ayer en nuestro programa El Escaño de esta casa. Desde Vox insisten en estar en contra no solo de esa financiación, también del modelo actual. Francisco Cobo es diputado.
2: Nosotros estamos en contra absolutamente de lo que supone el modelo. El modelo de las autonomías es lo que no nos está dejando ver lo que es la realidad, la situación real a la que nos enfrentamos.
1: También apuestan por un cambio de modelo desde el Partido Popular de Castilla-La Mancha, lo decía su diputada María Gil.
3: Intentar convencernos de que condonarnos la deuda es lo mejor para nuestra región, pues evidentemente esa afirmación así taxativamente no se corresponde con la realidad.
1: El PSOE de Castilla-La Mancha también, en palabras de Ángel Tomás Godoy, dice que es necesario cambiar ese modelo actual de financiación autonómica.
4: Que supone para Castilla-La Mancha pagar 760 millones de euros menos. Y además pedimos que junto a esto haya una armonización fiscal.
1: Y también de la política, las entrevistas de este domingo del presidente de Castilla-La Mancha en varios medios a nivel nacional, también de Castilla-La Mancha, en El Español, El Digital de Castilla-La Mancha, vuelve a cargar contra el Partido Socialista de Pedro Sánchez y augura un batacazo electoral.
5: Al ser una hemorragia, lo primero que hay que hacer cuando se tiene una hemorragia es intentar cortarla. Y es que no veo decisión ninguna de cortar la hemorragia.
1: Y también por primera vez en esa entrevista en El Español, García Page, que se pronuncia sobre el expresidente José Bono, ha asegurado que solo puede hablar bien de él en su trayectoria en Castilla-La Mancha y se desvincula, dice, de su etapa en Madrid.
5: Y en sus relaciones con Zapatero y ya no digamos con Pedro Sánchez, puedo opinar poco y no opino ni quiero opinar nada, porque estoy en el lado totalmente opuesto a esas relaciones, políticamente hablando.
1: Y más de la política, porque el presidente del PP en la región quiere que su modelo en Castilla-La Mancha, si gobierna dentro de un año, sea similar al de Andalucía, con la toma de posesión en las últimas horas de Juanma Moreno Bonilla. Lo decía Paco Núñez.
6: La bajada del impuesto de la renta a las familias y también a los pequeños empresarios y a los autónomos. La bajada del impuesto de transmisiones patrimoniales o de actos jurídicos documentados para favorecer la adquisición de una vivienda. La eliminación del impuesto de sucesiones y donaciones tan importante.
1: Los populares que siguen con líos en Cuenca, allí los valientes, así se denominan, la corriente crítica en la provincia, han denunciado en redes sociales la falta de democracia interna. Insisten en la necesidad de convocar un congreso provincial para elegir a los órganos de dirección tras finalizar el plazo máximo de mandato de la Junta Gestora, según marcan los estatutos del partido. Lo aseguraba Vicente Caja, es uno de los miembros críticos, lo decía aquí en Radio Castilla-La Mancha.
7: Tenemos un problema ahora mismo de democracia interna. Lo que ha hecho el partido, la dirección del partido, pues no nos parece nada bien, porque es una imposición. Y no estamos en tiempos de imposiciones.
1: Y hoy también a las 12 de la mañana, el ministro de Derechos Sociales, Pablo Bustinduy, preside la mesa del diálogo social en autonomía personal y dependencia. Y es que el gobierno de Pedro Sánchez va a reducir, según sus cálculos, en la región más de un 67% su lista de espera en dependencia. Sandra Muelas.
8: El Estado aportará 236 millones más a Castilla-La Mancha hasta 2027 para reforzar la dependencia. La ampliación que se aprobó la semana pasada de las cuantías que el Estado transfiere para financiar el sistema de la dependencia, estima que hasta finales del año que viene la lista de espera de la dependencia se reducirá en 2.000 personas, entrando 18.800 nuevas al sistema, suponiendo un aumento del 23,7% respecto al año pasado. La cifra total de personas atendidas sería de 99.600.
1: Y más de la agenda de hoy, porque el consejero de Educación, Amador Pastor, va a presentar las becas de formación para el Centro de Creadores Contemporáneos de Cuenca, y también hoy vamos a conocer más detalles del desarrollo de las escuelas infantiles de cara al próximo curso 26-27 en Talavera y también en su comarca. 8:09 de la mañana. Hoy se espera alcanzar al menos el pico de esa segunda ola de calor del verano. Toda la región está en aviso por altas temperaturas. Almadén, en Ciudad Real, ha marcado una de las más altas de todo el país en las últimas horas. Mercedes Martínez.
9: Con 43 grados a las 3:20 de la tarde, ha sido el sexto municipio más caluroso este domingo. Y la noche también ha sido complicada. A las 3:30 de la madrugada, en buena parte de la región se superaban los 30 grados. Por encima de los 33 en Puebla de Don Rodrigo y

0: y superaban los 31 en Toledo, Ciudad Real y Puerto Llano. Y es que ha sido una noche tórrida en Ciudad Real, donde en la mayoría de la provincia no han bajado de los 25 grados en toda la noche. Para hoy hay aviso naranja en el Valle del Tajo, la Sierra de San Vicente y el Valle del Guadiana. En el resto de la región, el aviso es amarillo.
1: Bueno, en los primeros 4 días de julio, atención, 3 personas han muerto por causas relacionadas precisamente con esas altas temperaturas. En todo el mes de junio fueron 30, Juanjo.
2: Son los datos que desprende el sistema de monitorización de la mortalidad diaria del Instituto de Salud Carlos III. Muertes relacionadas a golpes de calor, pero también al agravamiento de enfermedades debido a las altas temperaturas. En toda España, 153 fallecidos durante los primeros días de julio y cerca de 1.000 en junio. Por comunidades, País Vasco registra la cifra más elevada, más de 150, seguida de Cataluña, que también lidera la mortalidad al arranque de julio, con 57 fallecidos. Desde Sanidad, recuerdan extremar la precaución ante el riesgo para la salud. Para hoy, nivel alto en las comarcas de la Alcarria Conquense y Sierra de San Vicente, medio en el resto de la provincia de Cuenca, Valle del Tajo, del Guadiana y Sierras de Alcudia y Madrona, y para el resto de la comunidad se mantiene en bajo o ausente.
1: Mucha precaución también en los espacios naturales. 4 personas han muerto ahogadas en Castilla-La Mancha en el mes de junio. Son 92 en todo el país. Alicia Segundo.
3: Las imprudencias en el agua y la falta de vigilancia están detrás de muchos ahogamientos que se producen en nuestro país. En muertes, la cifra de hombres casi cuadruplica la de mujeres, en parte porque ellos realizan más actividades acuáticas de alto riesgo. Lagos, pantanos y embalses son más peligrosas, pero en la playa, el río o la piscina son en los lugares con más víctimas. En menos de un minuto, un episodio de ahogamiento se convierte en muerte. En menores es fundamental la supervisión constante, la educación y las medidas de flotación y seguridad. Antonio Treviño, cabo del Consorcio de Bomberos de Toledo.
4: Son las imprudencias, o bien de aquellos nadadores que se meten al agua a practicar deporte, como de aquellos padres que tienen a su custodia a niños que dejen en la orilla sin saber realmente de los peligros que ello conlleva. Están muy de moda los manguitos y los flotadores, yo eso no lo recomiendo para nada, son muy peligrosos. Y sí que recomiendo, sobre todo son chalecos salvavidas, que estén homologados y certificados.
3: Por comunidades autónomas hay más ahogados en el litoral y menos en el interior. En el top, Andalucía, con 21 personas. Casi en la cola, Castilla-La Mancha, con 4 muertes en lo que va de año. Muertes que se pueden prevenir con mayor vigilancia, seguridad y prudencia.
1: Y por segunda vez este verano en Cuenca se ha activado la emergencia climática para proteger a las personas vulnerables, Juanjo.
2: Además lo hace con la novedad de incluir 4 plazas adicionales de estancia diurna disponibles entre el mediodía y las 8 de la tarde. Este recurso incluye el refuerzo en la entrega de alimentos, bebidas y la posibilidad de aseo personal para las personas atendidas. Estas plazas se suman a las 10 ya disponibles durante todo el año. Centro gestionado por Cáritas y que cuenta con la coordinación de los servicios sociales de atención primaria del Ayuntamiento, la Delegación de Bienestar Social, Cruz Roja y el resto de recursos y entidades que trabajan con personas sin hogar. Las personas podrán acceder tanto por iniciativa propia como derivadas por los propios servicios sociales, entidades sociales o centros de salud.
1: Las altas temperaturas que también aumentan el riesgo de incendio. Hoy el índice de propagación potencial es muy alto o extremo en toda la región y a esta hora todavía hay un fuego activo en Castilla-La Mancha, Mercedes.
0: El de Malpica del Tajo, en Toledo. El incendio se declaraba a las 2 de la tarde en la zona de la Vega del Arroyo Pusa. El fuego afectaba a una superficie de pasto, monte y varias parcelas agrícolas. Aún se investigan el origen de las llamas. Quedaba controlado a las 10 de la noche y ahora en la zona todavía trabajan 2 medios y 8 personas. Y otro incendio se originaba a las 9 de la noche de ayer en Navalpino, en Ciudad Real. Se ha dado por extinguido esta madrugada a las 4 y 24. En las labores de extinción han participado 7 medios terrestres y 31 efectivos. Y uno de los incendios más complicados de ayer, aunque ya extinguido, fue el de Cabezas Rubias del Puerto, también en Ciudad Real. Se llegaba a declarar el nivel 1 por el corte de la CR5021 y la posible afección de humo a la población.
1: Pero además también pendientes de la evolución de otros 3 incendios en el resto de España, Pilar.
5: Sí, el incendio forestal de Soneja en Castellón ha arrasado 150 hectáreas y ha obligado al desalojo de 500.000 de vecinos de la localidad de Azuévar. 150 de ellos han tenido que ser realojados en el seminario de Segorbe. A las tareas de extinción se han incorporado miembros de la UME que han estado trabajando toda la noche para contener el perímetro y evitar que el fuego pueda afectar a las poblaciones cercanas. Fernando Kindelan es el director del puesto de mando avanzado.
6: De momento no es la zona que en este momento preocupe más. Las circunstancias pueden cambiar, pero creo que estamos preparados para ello.
5: Y ya se dan por estabilizados también los incendios de la Bisbal de Empordà en Girona, que ha calcinado más de 2.500 hectáreas y cerca de una veintena de casas, y de Lopozano en Huesca, que ha afectado a 250 hectáreas, de las que alrededor de 30 pertenecen al Parque Natural de la Sierra y Cañones de Guara.
1: 8 y 14 de la mañana, hoy el Gobierno va a presentar el Plan Nacional de Fertilizantes. Recoge ayudas para el sector para que pueda hacer frente a la subida de precios y a los problemas de abastecimiento derivados del cierre del estrecho de Hormuz. Juanjo.
2: 500 millones de euros distribuidos en coordinación con Bruselas en forma de subvenciones directas. 22 euros por hectárea para tierras de secano y 55 por hectárea para tierras de regadío, por un máximo de 300 hectáreas por beneficiario. Además, la nueva estrategia desarrollada por el Gobierno estará centrada en mejorar la eficiencia de la fertilización, diversificar las fuentes de nutrientes y potenciar el aprovechamiento de materiales orgánicos y subproductos procedentes de las plantas de biogás y biometano.
1: Y un asunto más a pie de campo, porque ha sido un fin de semana diferente por el Día Internacional de las Cooperativas. En Castilla-La Mancha tiene un peso específico el sector. En la región hay más de 500 que representan a más de 150.000 familias, siendo clave para la economía y el desarrollo rural. Julia Mercedes Leal es presidenta de Vinícola del Carmen y pasaba por a pie de campo con Jaramillo.
7: Todos tienen la misma importancia, entonces la misma relevancia, tanto el que es muy pequeño como el que es muy grande.
1: Hoy, por cierto, el consejero Julián Martínez Lizán visita Albatán a las 9:30 de la mañana a proyectos financiados por ese grupo de desarrollo rural de los Campos de Gin. Y también hoy, en este caso, otra consejera, la de Igualdad, Sara Simón, va a presidir el Consejo Regional de la Mujer, justo cuando también hoy se van a guardar minutos de silencio por las últimas víctimas de violencia machista. Y un fin de semana que se ha cerrado la primera operación especial del verano sin fallecidos en las carreteras de Castilla-La Mancha. Eso sí, a nivel nacional, 10 personas han perdido la vida en 7 accidentes, el más grave sin duda en Palencia. Mercedes.
0: El accidente tenía lugar ayer en torno a las 4:20 de la tarde en el kilómetro 83 de la A67 en el término municipal de Herrera de Pisuerga. Una pareja y sus dos hijos de 17 y 14 años fallecían tras salirse de la vía el vehículo en el que viajaban. Una niña de 9 años precisaba el traslado al hospital de Burgos con heridas de gravedad, donde tras ser intervenida quirúrgicamente se encuentra estable. Los fallecidos pertenecen a la familia Sanciz, de la conocida bodega dehesa de los Canónigos. El resto de accidentes, dos se registraron el viernes con dos fallecidos, el sábado otros dos siniestros sumaron dos víctimas más y el domingo, además del suceso de Palencia, se produjeron otros dos accidentes con dos fallecidos.
1: Además, Comisiones Obreras estudia personarse los accidentes mortales con indicios de incumplimiento a las medidas de seguridad. Les hablamos de accidentes laborales. Pretenden exigir responsabilidades y que todas las muertes tengan una investigación exhaustiva. Califican como insostenible la situación en la región tras las tres últimas muertes en apenas 72 horas la semana pasada. Javier Ortega es el secretario general de Comisiones Obreras en Castilla-La Mancha.
8: Estos últimos accidentes mortales en nuestra región han vuelto a demostrar una realidad que ya es insoportable en Castilla-La Mancha. Que detrás de demasiadas muertes en el trabajo no hay fatalidad, no hay azar, sino fallos evitables en la organización preventiva.
1: Y por cierto que UGT reclama máximo rigor para investigar las últimas muertes de los trabajadores que les estamos comentando. Anuncio en el que hacían referencia a esas tres de las últimas horas. Piden que se refuercen los recursos en la inspección de trabajo, aumente las campañas de vigilancia y se garantice una información preventiva también de calidad. Además, por cierto, también en clave laboral, el sindicato CESIF denunciará hoy los problemas estructurales, dicen, del servicio de urgencias del Hospital de Toledo. Ya la semana pasada acusó al centro de estar obligando a médicos especialistas a cubrir urgencias ante la falta, dicen, de profesionales de esta área. Y no dejamos Toledo porque la Junta va a invertir más de 1 millón de euros en la rehabilitación de la Ronda Suroeste, una vía clave para la movilidad del área metropolitana y principal acceso al Parque Puydifú. Acoge a diario 17.000 vehículos, gran parte de ellos de transporte pesado. David Merino es el director general de Carreteras.
9: Ya hemos hecho actuaciones también muy importantes en la provincia, como es el refuerzo o rehabilitación de pavimento en la CM410 entre Mora y Tembleque, la variante en la 4019, la variante de Mora, que se encontraba también muy deteriorada, que se acabó justo antes de esta actuación.
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1: 8 y 19 de la mañana, abrimos ya página cultural porque, por supuesto, seguimos muy pendientes de Almagro, porque hoy allí continúa el Festival de Teatro Clásico, Juanjo.
2: Con una propuesta, además, muy de la tierra, Al son de Cervantes, por la compañía Arquetípica, en coproducción con el Gran Rufus, a las 8 de la tarde en el Teatro Municipal. Aún quedan entradas para este y otras citas culturales que habrán en estos días. Para mañana, 7 de julio, por ejemplo, El enfermo imaginario o La libertad pretendo, que alargará sus pases hasta el miércoles en la Casa Palacio de los Villarreal, sobre el escenario Lola Albrich

0: y nuestra excompañera y periodista Silvia Almenara. Ese día se podrá disfrutar de planes como El Bistró de Julieta, una sabrosa adaptación de Fuente Ovejuna o El Buscón, una ficción sonora ofrecida por Radio Nacional en el 400 aniversario de la publicación en Zaragoza de Historia de la Vida del Buscón.
1: Y ya conocemos los carteles de la Feria Taurina de San Julián, que se va a celebrar en Cuenca del 21 al 27 de agosto. Lo más destacado es que va a ser doblete Morante de la Puebla, Mario Alfonso.
2: Bajo el lema La Champions del Toreo, la Feria de Cuenca reunirá las máximas figuras del momento. Destaca ese doblete de Morante de la Puebla, que hará el paseillo el 24 de agosto junto a Alejandro Talavante y Juan Ortega, con toros de Román Sorando, y el 26 de agosto junto a José María Manzanares y Borja Jiménez, en esta ocasión con toros de Domingo Hernández. También estarán en la feria los diestros Fernando Adrián, Víctor Hernández, Marco Pérez y los rejoneadores Andy Cartagena, Diego Ventura y Duarte Fernández el 23 de agosto. La feria comenzará el 21 con el concurso de recortes y finalizará el 27 con una novillada con picadores de Pedro Miota. Habrá 4 días de suelta de vaquillas y una vez cerrada en clase práctica el 22 de agosto con entrada gratuita para los abonados. La plaza de Cuenca es la tercera de España en número de abonados, con más de 4.000.
1: Bueno, y ha sido un fin de semana donde los campos de la banda en Brihuega ya han comenzado a recibir a los primeros visitantes. La floración de la planta está en pleno apogeo y, aunque quedan algunos días para verlo en todo su esplendor, el paisaje morado es todo ya un espectáculo. Este es sin duda uno de los planes más buscados para los turistas durante el mes de julio.
3: Lo he conocido visitando la web de Turismo Castilla-La Mancha, porque al final somos de Toledo y lo que tenemos que hacer es visitar nuestras zonas más cercanas.
1: Sin dejar la provincia, en Ita ha sido un intenso fin de semana donde se ha celebrado la edición número 64 de su festival medieval en torno al Libro del Buen Amor, escrito por el arcipreste de Ita. Este año la festividad ha estado marcada por el empeño del alcalde Ignacio Ayuso de convertir este festival en fiesta de interés turístico internacional.
4: Aparte, este año pues también vendrán varios medios internacionales donde harán alguna publicación en sus correspectivos países.
1: Y por cierto, sin dejar Guadalajara, en este caso hoy en la capital, se va a informar sobre el nuevo plan de mejora del casco antiguo de la ciudad. Y también este domingo un total de 8 municipios de la provincia de Toledo han participado en la campaña Mójate por la esclerosis múltiple, una jornada para visibilizar la enfermedad y apoyar la investigación. Toda la recaudación obtenida irá íntegramente para la asociación para continuar ofreciendo tratamientos y terapias. Marisol Illescas es la concejala de Asuntos Sociales.
5: La llamada ELA y que recoge todas estas enfermedades neurodegenerativas, pues realmente se dote de contenido económico y sea una realidad para que las personas puedan atravesar esta enfermedad, este periodo de su vida, con una dignidad acorde a lo que merecen.
1: Ocho y 22 minutos de la mañana, es momento para recorrer toda la región y saber qué va a ser noticia hoy en clave local, así que arrancamos nuestro recorrido en Albacete. Ana Mondéjar, ¿qué tal? Buenos días.
6: Buenos días, hoy se pone la primera piedra de una nueva promoción de 10 viviendas de protección oficial que construirá el Ayuntamiento de Albacete para alquiler. Están situadas en la zona de la Rotonda Elíptica, la Rotonda de los Planetas, en la entrada de la carretera de Ayora, y se sumarán a las 27 VPO de la misma manzana, que ya están prácticamente terminadas y que serán también para alquiler. En su momento, cuando se anunció esta construcción, se habló de un presupuesto de 885.000 euros y un plazo de ejecución de 16 meses.
1: Seguimos en Cuenca. Mari Carmen Linuesa, ¿qué tal? Muy buenos días.
7: Buenos días. 40 años después de la creación de la Facultad de Bellas Artes de Cuenca, este lunes inaugura una exposición que reúne la obra de 21 alumnos y alumnas de aquella primera promoción. Es un recorrido por la trayectoria artística y profesional de los artistas a lo largo de 4 décadas. Además, nos permite conocer el espíritu pionero de quienes inauguraron una facultad que ha dejado una profunda huella en la enseñanza y en la creación artística contemporánea. La exposición se podrá ver en la Sala Princesa Zaida hasta el 13 de septiembre.
1: Nos vamos hasta Guadalajara. Mario Vizcaíno, ¿qué tal? Muy buenos días.
8: Buenos días. Un pequeño yacimiento en el pequeño municipio de Algora se ha convertido en un enclave único para el estudio del Cretácico Superior. Un equipo de investigadores liderados por la Universidad Complutense de Madrid ha encontrado dientes de dinosaurios en este enclave de Algora. Una vez examinado el hallazgo, un estudio cambia las teorías sobre las rutas migratorias entre continentes en este periodo. Esta mañana vamos a conocer de la mano de los investigadores cuáles son estos hallazgos y saber cómo marchan las excavaciones de este descubrimiento.
1: Continuamos en Ciudad Real. Manuela Barragán, ¿qué tal? Muy buenos días.

0: En Ciudad Real hoy vamos a hablar de la ciudad administrativa, el macroedificio que va a acoger los servicios administrativos de las 8 delegaciones de la Junta de Comunidades en Ciudad Real. El traslado ya ha comenzado con la Delegación de Sanidad y se irá completando durante el mes de julio. Cuando haya concluido, habrá más de 1.200 funcionarios trabajando en un solo edificio, el antiguo Hospital del Carmen, que ha sido rehabilitado y adaptado a las necesidades del siglo XXI. Con su puesta en marcha, la ciudad administrativa permitirá al ciudadano no tener que recorrer la ciudad para realizar sus trámites con los servicios que presta la Junta de Comunidades.
1: Nos vamos hasta La Mancha Centro. Inmaculada Pérez, ¿qué tal? Muy buenos días.
2: Muy buenos días. Hoy a las 10, en Alcázar de San Juan, se inaugura el curso organizado por la Universidad Autónoma de Madrid, La Reina, Mujeres Soberanas en las Artes, la Literatura y las Letras. Una cita que invita a descubrir las distintas formas en las que las mujeres han ejercido el poder a lo largo de la historia. Por otro lado, la Casa de la Cultura de Campo de Criptana mantiene abierta al público la exposición Vehículos del artista Jerófer Ibáñez, que se mantendrá abierta hasta el próximo 9 de julio.
1: Continuamos el recorrido en Talavera de la Reina. Raquel Miguel, buenos días.
3: Buenos días. Hoy el profesor ciclista y vecino de Talavera, Juanjo Ariza, va a embarcarse en un reto solidario que le llevará a cruzar España en bici durante 8 días. Tiene previsto hacer 150 kilómetros cada jornada y recorrerá 5 comunidades autónomas a la vez que mostrará su contenido en redes sociales. Este docente de la Fundación Madre de la Esperanza empieza su viaje sobre ruedas en Gijón y tiene previsto acabar en la localidad malagueña de Torre del Mar. El dinero de los patrocinadores de su ruta y de las personas que quieran colaborar se va a donar a la familia de Super Huguete, un niño talaverano con síndrome de Down y leucemia.
1: Y cerramos, como siempre, en la capital regional, en Toledo, Mercedes.
4: Hoy a las 10:30 se presenta la nueva app Turni en el Ayuntamiento, la futura app de los autobuses urbanos de la ciudad. La presentan el concejal de movilidad, Iñaki Jiménez, y el gerente del Grupo Ruiz en Toledo, Miguel Alcochel, encargado de la creación de la nueva aplicación. La plataforma se ha diseñado bajo el lema Muévete sin líos y busca simplificar el uso diario del autobús. Va a mostrar la previsión exacta de llegada de los autobuses a cada parada. También se van a poder recargar de manera digital los abonos. Además, planifica rutas y avisa de incidencias en tiempo real. Destaca que ha sido desarrollada junto a la ONCE y la interfaz es completamente inclusiva para personas con discapacidad visual.
1: Por cierto, que Toledo va a ser uno de los lugares donde habrá pantalla gigante para ver a España esta noche. Va a ser en la Plaza de Toros, también en Ciudad Real. Se volverá a instalar en la Plaza Mayor y en Puerto Llano se podrá ver en la Concha de la Música del Paseo de San Gregorio.
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1: Bueno, venga, Mercedes, que vamos a por la última oportunidad para llevarse ese kit de Radio Castilla-La Mancha. Incluye esas gafas para el eclipse. ¿Tú tienes ya las tuyas?
4: Claro.
1: Ah,
4: las
1: vale,
4: llevo
1: vale.
4: En el bolso.
1: Juanjo, ¿tú también?
9: Sí.
1: También, listo y todo preparado para ese eclipse del de día
4: ilusión.
1: 12 de agosto.
9: Tendremos que trasnochar en nuestro horario.
1: Y esa, exacto, sí, porque va a ser 8 sí. y pico. Claro, eso para la gente normal no es trasnochar, pero para nosotros ya sí. se nos complica, pero merecerá la pena. Venga, el acertijo es cinematográfico, la propuesta de Esther de Sonseca, la más rápida en acertar la película Otoño Nueva York. Ponemos la primera pista a las 8:28:20.
10: Que mi nombre no se borre de la historia.
1: La segunda pista.
10: El alzamiento votaba a los partidos católicos.
1: Tercera pista.
11: ¡Estoy sediento de sangre!
1: Y la última.
12: La pepa a todo el mundo.
13: Casi todos les piden la pena de muerte y luego el juez la rebaja.
1: Bueno, hemos dicho que está basada en una historia real, que es del año 2007. La película, la historia real, que es de bastante antes, que tuvo 14 nominaciones a los Goya y se llevó 4 premios. Incluso alguna escena está rodada en Toledo capital, así que son muchos datos. Y hemos dicho también que tenía un número, ¿verdad?
4: Número,
1: son
4: sí.
1: 3 palabras el título y una es un número. Así que yo creo que son bastantes pistas para llevarse el kit de Radio Castilla-La Mancha. Si lo saben ya, nos escriben a este número de WhatsApp.
14: 683-384226.
1: ¿Y qué preguntamos hoy, Juanjo?
9: Pues en este lunes de recetas preguntamos por aquellos platos más recurrentes que llevarnos a la piscina o a la playa. Y hay un clásico que para este oyente y para mí no puede faltar.
15: Una tortillita de patatas con su cebollita, tan jugosita y fresquita, muy rica. Con una buena cervecita fresquita también.
1: Ojo, con cebolla, ha dicho. Venga, otra respuesta que tenemos.
9: Esta rápida, venga.
16: Como el agua te da mucha hambre, toda la comida que te lleves es poca. Filete empanado, tortilla.
1: Mira, filete empanado con Mario.
16: Sandía, sí, sí. Eso sí, todo fresquito. Pero vamos, yo...

0: recuerdo cuando era pequeño, cuando me iba a la piscina, me hacía mi madre un bocadillo de chorizo con pan tiernecito de pueblo, madre mía, media barra entre pecho y espalda. Y luego otra vez sin hacer la digestión.
1: Claro que sí, nada, eso nada.
0: Y aquí estamos.
1: Exacto, y aquí estamos, pero con precaución, por favor, con precaución. Son las 8:30 de la mañana.

0: Y los próximos minutos para la actualidad de España y del mundo. Y nada, quedan apenas 3 horas y media para ese chupinazo en Pamplona. Pilar Valero, ¿qué tal? Buenos días de nuevo.
1: Buenos días. A cargo, un chupinazo que va a correr a cargo de 2 representantes de Urgencias de Navarra, con lo que se da ese pistoletazo de salida a 9 días festivos. Las instituciones apelan al respeto y la convivencia, y en poco más de una hora se va a poner en marcha ese dispositivo especial de seguridad que ha dispuesto la Policía Local de Pamplona, como acaba de explicar en Televisión Española una de las agentes, Marta Uriarte.
2: Sobre las 10:45 de la mañana comenzaremos con el despeje de lo que es la plaza consistorial, y a partir de ahí se establecerán 8 filtros en las inmediaciones de la plaza, en cada uno de los accesos, para no introducir ciertos objetos que puedan resultar peligrosos.
0: Pero hoy también arranca una semana marcada por las causas judiciales que afectan tanto al PSOE como al Gobierno.
1: Sí, que va a culminar este viernes con la declaración como testigo en el caso Leire Díaz de la presidenta del PSOE, Cristina Narbona, y en la Audiencia Nacional están abiertas y pendientes de nuevos pasos la causa del caso Coldo contra el expresidente Rodríguez Zapatero, al que se refería ayer en estos términos el vicepresidente primero y ministro de Economía, Carlos Cuerpo, en una entrevista en el diario.es.
3: Los tiempos políticos, lo hemos dicho muchas veces, ¿no?, van a lo mejor más rápido que lo que puedan ir a veces los tiempos de la justicia, pero a mí me gusta mantener siempre un punto de prudencia y de respeto a estos procedimientos.
0: Pues el 65% de los ciudadanos cree que en España hay lawfare.
1: Sí, así lo refleja la encuesta de 40 dB para El País y la cadena SER. Los españoles no tienen buena opinión del sistema judicial. Casi el 65% considera que existe lawfare o guerra judicial, y casi un 60% que el Poder Judicial vigila y sanciona poco o nada a los jueces que hacen mal su trabajo.
0: A finales de semana se conocerán los nombres de los cargos que van a integrar el nuevo gobierno de Andalucía.
1: Será cuando Juanma Moreno Bonilla se celebre el primer consejo de gobierno. Ayer justificaba así la entrada de Vox en su ejecutivo.
4: Y los acuerdos, pues, son parte esencial de la propia democracia. Y los acuerdos significa implicación, compromiso, responsabilidad y cesión. Y a veces los acuerdos normalmente no le gustan ni siquiera las propias partes que lo firman.
1: El portavoz de Vox en el Parlamento y futuro vicepresidente de la Junta, Manuel Gavira, ha garantizado a Juanma Moreno que va a tener en el partido un socio leal.
5: Comienza una nueva era donde Andalucía tendrá un gobierno que va a poner por delante siempre, primero, siempre a los españoles.
0: Exteriores eleva a 35 los españoles ya fallecidos en ese doble terremoto en Venezuela.
1: Es el último balance oficial que acaba de ofrecer el ministro de Exteriores, José Manuel Álvarez, y que mantiene en 140 la cifra de desaparecidos y en 11 los españoles localizados que aún permanecen sepultados bajo los escombros. El gobierno venezolano sí que acaba de elevar a más de 3.300 la cifra de muertos y más de 16.500 la de heridos. La presidenta de Venezuela, Delcy Rodríguez, ha creado un cuerpo militar para atender emergencias y catástrofes y ha destacado la importancia de la ayuda internacional.
6: El pueblo venezolano nunca olvidará la mano amiga que vino a atender, que vino a ayudar, que vino a consolar, que vino a acompañar.
0: Trump se reunirá con los presidentes de Siria y Ucrania durante la cumbre de la OTAN que arranca mañana en Turquía.
1: Ambas reuniones bilaterales van a tener lugar el miércoles por la tarde en Ankara. Putin y Zelensky hablaron por teléfono por separado con Trump el sábado para felicitarle por el 250 aniversario de la declaración de independencia de Estados Unidos. Y Trump quiere que el ejército sirio entre en el Líbano para combatir a la milicia chií Hezbollah.
0: Bueno, y aquí en España también pendientes de saber si el juez Peinado autoriza o no a Begoña Gómez viajar para participar en esa cumbre de la OTAN.
1: Sí, recordemos que decidió retirarle el pasaporte ante el supuesto riesgo de fuga en la causa en la que ha dictado apertura de juicio de oral con jurado popular por la comisión de 4 presuntos delitos.
0: Bueno, y en el Mundial esta noche, sorpresón, porque Brasil se queda fuera, ha perdido 1-2 frente a Noruega. La Noruega de Haaland, que ha marcado un doblete, pasa a cuartos de final tras ganar al conjunto de Carlo Ancelotti. Además, Inglaterra también ya está en la siguiente fase, ha ganado 3-2 a una de las anfitriones, a México le ha costado, doblete de Jude Bellingham, otro más de penalti de Harry Kane. Incluso Inglaterra se quedó con un hombre menos cuando ganaba por 1-2, pero finalmente el conjunto británico aguantó y estará también en los cuartos de final del Mundial, que es donde quiere estar España, que hoy juega a las 9 de la noche frente a Portugal en Dallas. Tiene Luis de la Fuente a todos disponibles en lo que será una gran final, la primera en lo que queda de Mundial para el conjunto de la Fuente.
7: Va a ser un partido de detalles, porque viendo a tantos futbolistas tan buenos en el terreno de juego, en cualquier momento lo que puede parecer que está inclinado en un sentido se vuelque al rival, al revés. Bueno, pues vamos a intentar estar muy pendiente de todos esos detalles para tener opciones reales de ganar el encuentro.
0: Y además de ese España-Portugal de las 9 de la noche, a las 2 de la mañana va a ser el otro octavo de final entre Estados Unidos y Bélgica. Recordemos, aquí hay mucha polémica porque finalmente a Estados Unidos la FIFA le ha levantado la sanción a su máximo goleador. Le expulsaron en el último partido, pero una llamada de Trump a Infantino, al presidente de la FIFA, ha hecho que le retiren esa tarjeta roja, algo absolutamente inédito y de lo que Bélgica, por supuesto, que ya se ha quejado. ¿Pero de qué va a valer? Pues seguramente de nada, porque el máximo goleador de Estados Unidos, con esa llamada de Trump directa a Infantino, le han quitado la tarjeta roja y va a poder jugar en la noche de hoy. Y más allá del fútbol, tenemos más actualidad deportiva que ha ocurrido este fin de semana. Rafa Gil, ¿qué tal? Buenos días.
8: Buenos días. El mexicano Isaac del Toro ha ganado la segunda etapa del Tour de Francia, que terminó en Barcelona. Pogacar, que entró segundo en meta cediéndole el triunfo a su compañero de equipo, ha recortado la desventaja hasta los 6 segundos al danés Vingegaard. Por cierto, la etapa de hoy, que terminará ya en suelo francés, se disputará sin público por un incendio forestal declarado en los Pirineos Orientales. En Wimbledon, Djokovic se ha metido en cuartos de final y ya es el tenista con más victorias de la historia en hierba. Y el español Davidovic, que ha sufrido problemas físicos en el tobillo, ha perdido con Auger Ailacine. Sinner, por su parte, ha accedido a cuartos de final al deshacerse del japonés Mochizuki.
0: 8:36 de la mañana. Y la buena noticia con Jesús Rodenas.
9: Más de 50 millones de africanos consiguen tener acceso a la electricidad. Esto ha sido gracias a la alianza conjunta entre el Banco Mundial y el Banco Africano del Desarrollo con el programa Mission 300. La iniciativa pretende conectar al suministro eléctrico a unas 300 millones de personas antes del 2030. Actualmente se está proporcionando acceso a la luz a un ritmo bastante rápido. Además de ampliar redes, se ha invertido en la generación, transmisión, distribución final y soluciones fuera de red. En Tanzania, 7 millones y medio de personas han conseguido acceder a la energía. En Etiopía, unas 4,6 millones. En esta iniciativa se han invertido casi 15.000 millones de dólares y otros socios han comprometido unos 7.000 millones. ¡Buenos días!
0: Buenos días, Jesús.
10: Castilla-La Mancha hoy en el campo.
0: Aurora de Pablos, ¿qué tal? Muy buenos días.
11: Pues mira, con calor, pero bien, contenta de estar aquí, Rubén.
0: Estamos en verano, es que por más que nos pese, tenemos que pasar calor. Otra cosa ya son los calores extremos, ¿eh? Veremos si hoy llegamos a ese pico de la ola de calor y a partir de mañana, aunque sea ola de calor, empiezan a bajar, aunque sea ligeramente las temperaturas. Bueno, hoy a pie de campo vamos a conocer esos detalles del Plan Nacional de Fertilizantes, que busca sobre todo impulsar la eficiencia, la diversificación de fuentes y el aprovechamiento de materiales orgánicos.
11: Eso es, el nuevo plan que esta mañana presenta el presidente Pedro Sánchez pretende reforzar la soberanía alimentaria y estratégica mediante, bueno, pues una menor dependencia de las importaciones de materias primas para la fabricación de los fertilizantes. De ahí que busque una mayor diversificación de las fuentes de nutrientes y el aprovechamiento de recursos disponibles en el territorio. La idea, Rubén, es impulsar los fertilizantes orgánicos y los digestatos procedentes de plantas de biogás y biometano, básicamente estiércol, residuos urbanos o restos agroindustriales. Están considerados una alternativa para reducir esa dependencia de fertilizantes minerales importados y también se quiere favorecer la economía circular en el medio rural. Y es que recordemos, desde el inicio del conflicto en Irán, en febrero, la urea ha llegado a encarecerse un 35%, mientras que los fertilizantes fosfatados han subido un 30%. El plan

0: nacional está dotado con 665 millones de euros. En un primer decreto de ayudas, el gobierno que lanzó en marzo destinó 500 millones, pero luego el último del mes de julio otros 165 millones más. Uh-huh. Y ha elevado también las cuantías, más de 38 euros por hectárea para cultivos de secano y 92,50 para los de regadío.
1: Bueno, pero a pie de campo no es la única cita importante de esta jornada, porque hoy lunes se abre el plan Renove.
0: Eso es, el plan para la adquisición de maquinaria agrícola nueva. Son ayudas para impulsar la sostenibilidad de las explotaciones agrícolas. Este año con una novedad importante. Por primera vez se incluyen los robots agrícolas para maquinaria subvencionable. Otra mejora es la ampliación de la línea para la adquisición de equipos de agricultura de precisión con 1,5 millones de euros, y para la renovación de sembradoras de siembra directa se ha previsto 3 millones. Para el resto de maquinaria subvencionable habrá un fondo de 5 millones de euros. En total, 9,5 millones de euros. Si están interesados, no dejen pasar el plazo. La verdad que son ayudas, Rubén, que se agotan en cuanto se abren,
1: sí.
0: Efectivamente. Pero bueno, si quedan partidas, bueno, estará abierto hasta el 15 de septiembre.
1: Bueno, pues esa es la fecha, hasta el 15 de septiembre, pero antes lo hagan, mejor, siempre se lo recomendamos.
0: Eso
1: Aurora,
0: es.
1: Un abrazo fuerte.
0: Adiós.
1: 8:41 de la mañana.
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0: 18 minutos para llegar a las 9 en punto de la mañana. Entramos ya en tiempo de tertulia. Irene Fernández, periodista Europa Press. Irene, ¿qué tal? Muy buenos días.
1: Buenos días, Rubén.
0: ¿Qué tal estamos llevando la segunda ola de calor?
1: Yo ya venía para acá, digo, ¿cómo puede ser que a las 8:30 haga calor ya?
0: Claro, lo que tiene, estamos en julio.
1: Sí. Vengo por ahí de otras tierras de estas últimas semanas.
0: Ah, y claro, no, es que estás mal acostumbrada, que se
1: mal
0: dice.
1: Mal acostumbrada, sí.
0: David Romero, redactor jefe de EnCastillaMancha.es. ¿Qué tal? Muy buenos días.
2: Muy buenas, Rubén, ¿qué tal?
0: Tú este fin de semana has estado tranquilo, ¿no? Porque estás trabajando.
2: Sí, está trabajando.
0: Un poquito de aire acondicionado, sí, ventilador.
2: Bastante aire acondicionado.
0: Y a disfrutar del interior.
2: Sí, lo que pasa es que como he estado en mi pueblo, corría aire por las noches y eso, menos horas de aire.
0: Claro, sí. eso es trampas.
2: La Alcarria ya sabes que es otro.
0: Pero ya está cambiando el tema, ¿eh?
2: No, las noches empiezan.
0: Ya va a haber que empezar a poner, aunque sea ventilador de techo en los pueblos.
2: Pero mucho mejor que Toledo.
0: Sí, claro, eso mejor. Bueno, Leo Cortijo, director de la Tribuna de Cuenca. Leo, ¿qué tal? Buenos días.
3: Buenos e ibéricos días, queridos amigos.
0: Y no del jamón, precisamente, ¿no?
3: No, eso estaría de más, porque los 365 días al año podemos felicitar ese producto culmen de la gastronomía española, pero hoy van por otros derroteros los tiros.
0: Felicitar y disfrutar.
3: Sí, totalmente.
0: Disfrutar.
3: Un buen ibérico se disfruta, más que se felicita.
0: Bueno, luego os pregunto por el partido. No voy a dejar de preguntarle a Leo, que la última vez que le pregunté dijo que iba a ganar fácil España y empató con Cabo Verde. O sea, que se lo piense bien, ¿eh? Solo le digo
3: entre
0: eso.
3: Entre tanto me han preguntado otros y ya he dicho que vamos lanzados. O sea, que,
0: digo por lo que he preguntado yo. Lo del resto no me han informado.
3: Te sigues quedando con la media verdad del primer día de antes de la competición, o sea, pero bueno.
0: Bueno, yo me quedo con lo que me interesa para generar polémica, que es lo interesante,
1: eso,
0: con el titular jugoso.
3: De acuerdo.
0: Bueno, pues empezamos ya, porque hoy María, Gobierno y Comunidades se reúnen en ese Consejo de Política Fiscal y Financiera. El Ministerio de Hacienda va a informar a las regiones del techo de gasto y de la senda de déficit.
4: Sí, es el siguiente paso para la tramitación de los presupuestos generales del Estado. En este Consejo el Gobierno abordará con las comunidades autónomas los objetivos de estabilidad presupuestaria y el reparto del déficit que tienen que asumir las administraciones públicas. Todo apunta a que la mayoría de territorios lo rechazarán porque consideran insuficiente el límite de déficit propuesto del 0,1% del PIB y reclaman que sea de al menos un 0,2. Argumentan que necesitan mayor flexibilidad financiera para gestionar los servicios públicos que tienen a su cargo. Aún así saldrá adelante porque es suficiente con el apoyo de una sola comunidad.
0: Bueno, David, ¿cómo ves esta cita? Además, un poco enturbiada porque al final las comunidades van a llegar allí y decir, a ver, esto está muy bien, sabemos que encima seguramente no va a haber presupuestos, por lo tanto esto de la senda de déficit queda un poco en el aire y qué hay de lo mío, de la financiación, ¿no?
2: Y más turbio todavía después de los ceses la semana pasada en la
0: agencia
2: tributaria,
0: eso,
2: de la directora.
0: Que hay mucha polémica en torno a eso también.
2: Sí, es un momento complejo, pero antes de pasar a lo malo, por comentar lo bueno, hemos visto cómo en años anteriores que no hemos tenido presupuestos, ni siquiera teníamos esas cuentas globales del Estado, con lo cual las comunidades autónomas, por ejemplo, como Castilla-La Mancha, que sí que puede sacar sus cuentas en tiempo y forma, no tenía los cálculos del Estado, entonces tenía que hacer estimaciones propias para hacer sus presupuestos. Entonces, en este caso, pues bueno, por lo menos llega a tiempo, suponemos que van a presentar por dónde irán los tiros en cuanto a la senda del déficit y demás, y en esa parte permite el normal funcionamiento, que debería ser algo habitual, que para eso están estas reuniones del Consejo de Política Fiscal y Financiera y para eso hay herramientas para tener presupuestos cada año.
0: Nos sorprendemos ya de lo que sea normal, ¿eh?
2: Claro, pero creo que no está mal comentar que hay alguna cosa que sigue funcionando, y luego por otro lado, claro, es un tema que envuelve mucha polémica, que está todo el tema de la financiación pactada con Cataluña, que de hecho, como decía, podía ser el motivo por el que la directora de la agencia tributaria se ha marchado, al borde de la jubilación, ha preferido no pasar a la historia como la que cedió competencias a Cataluña, aunque bueno, el Ministerio de Hacienda dice otra cosa, dice que son motivos personales.
0: Bueno, está la posible investigación también de la joya de Zapatero, hay varias cosas por ahí que yo creo que han dicho, oye, yo para lo que me queda en el convento...
2: Tengo una carrera larga y prestigiosa, eso es lo que iba a decir, larga y prestigiosa en la agencia tributaria y no quiero pasar la historia de esta manera. Y sobre la reunión de esta tarde, pues bueno, sabemos que va a salir porque todos estamos por hecho que es, supongo que es Cataluña, ¿no? Todo el mundo dice, no, está asegurado los votos, supongo que el voto de Cataluña lo tiene asegurado.
0: Suponemos, claro.
2: Quizás el de Castilla-La Mancha también, porque si le gustan las cuentas, esto es un, no es una cuestión política, por así decirlo. Si es más una cuestión de si nos encaja esa senda de déficit.
0: Más técnica, digamos.
2: Más técnica, en la que normalmente no suele haber problemas en Castilla-La Mancha, que siempre ha tenido unos objetivos de déficit que ha aceptado y que siempre ha sido muy riguroso en este sentido, incluso con algún año con superávit y demás. Entonces entendemos que esa parte va a salir, pero la bronca va a seguir porque el modelo de financiación autonómica no convence a nadie, solo convence a Cataluña. Y aunque es el palo y la zanahoria en el que te enseña la zanahoria con muchísimos más millones delante, para la mayoría de autonomías es injusto porque sabe que se están primando unos intereses políticos por delante de unos intereses de financiación real de las comunidades autónomas, de infrafinanciación que sufren algunas de ellas y de sobre todo de lo importante que es transferir dinero para que se puedan cubrir los servicios públicos de las comunidades.
0: Irene, ¿llegarán las comunidades con garas de guerra o esperarán al mes de agosto, donde se supone que sí que se va a reunir este consejo para abordar el tema de la financiación?
1: Puede ser el preludio, claro que sí. Este consejo pinta a ser un consejo de trámite, a presentar las cuentas, los objetivos de presupuestarios a grandes rasgos, pero no se va a profundizar en nada, no hay nada que rascar. Tenemos la oposición de las comunidades del PP, como siempre, y bueno, Arcadi España no es María Jesús Montero, que quizá puede darle otro talante y desde marzo se le puede presumir como de otra manera de llevar las cosas, pero al fin y al cabo la polémica está y sigue estando. Los presupuestos no están, el gobierno tiene que seguir trasladando o reflejando que la maquinaria económica sigue funcionando, pero si no hay aceite para engrasarla, o sea, si no hay algo con lo que contar, algo vivo con lo que contar, pues por mucho que le presenten a las comunidades autónomas los objetivos de déficit, a mí me parece que es hacer un muñequito que se va a deshacer en poco tiempo. Entonces, bueno, que la maquinaria siga funcionando es positivo, como dice David, y que se dé el reflejo de ello, pero al fin y al cabo, si profundizas y rascas, no hay nada dentro y las comunidades autónomas esto lo saben. Entonces, bueno, pues veremos la foto, veremos cómo es habitual los titulares de lo que puede ser lo que el

0: segundo Consejo de Política Fiscal y Financiera, que supone que ahí sí que se aborda la reforma de la financiación autonómica, pero no hay nada nuevo bajo el sol, es una nueva serpiente de verano, siempre que hablamos de ello, ahora en verano.
1: Leo, aquí suele ser muy habitual esto de el plante de las comunidades del PP, que se levantan, se marchan, no sé si hoy querrán marcar un poco de territorio al nuevo ministro, porque es cierto que no sé si le darán, digamos, una reunión de cortesía, ¿no? Porque si fuese María Jesús Montero, pues allí todo el mundo iría ya de uñas, pero hoy con el nuevo ministro, la nueva cita, la primera que tiene, la primera reunión, o directamente van a decir precisamente por eso, oye, ya que es la primera, que sepa que no se lo vamos a poner fácil.
2: Pues un camino intermedio. Yo no creo que sea un plante y un motín en toda regla, pero evidentemente van a plantar también su bandera y van a hacer también vender su discurso para controlar ese relato, aunque sea la primera reunión de este ministro. De hecho, yo creo que el Consejo de Política Fiscal y Financiera, de un tiempo a esta parte, más que importancia económica, quiero decir, tiene importancia política. Económica es evidente, es donde se habla del techo de gasto y donde se marca la senda de déficit, que es algo determinante para que las comunidades autónomas tengan el margen necesario para elaborar sus presupuestos. Pero sobre todo, como digo, se ha convertido en un aparato de gran peso político. En este caso, especialmente porque el gobierno, insisto, desde hace ya unos cuantos meses llega a estas reuniones en un momento de enorme debilidad parlamentaria y con la necesidad permanente de transmitir una imagen de estabilidad y de diálogo. Precisamente por eso a mí no me extrañaría, como ha ocurrido ya en algunas ocasiones, que intentara hacer algún gesto hacia las comunidades autónomas. Es decir, cuando un gobierno atraviesa un momento complicado, suele buscar aliados a la desesperada, y los presidentes autonómicos son actores importantes en este, entre comillas, batalla o en este tablero. Puede haber un margen, digamos, algo mayor de gasto, una senda de déficit más favorable por la debilidad del gobierno.
1: ¿Pero no será regalo envenenado o regalo sin más?
2: Pues seguro, porque esto es el juego de trileros y para quitar de un sitio tienes que meter en otro. Solo hay una bolita y hay tres vasos. La bolita tiene que pasar de un vaso a otro. No va a haber dos bolitas ni tres bolitas. Café para todos es muy complicado. Insisto. Ahora bien, yo creo que tampoco esperaría grandes regalos. Yo creo que el gobierno tiene muy poco margen. Europa ha vuelto a exigir disciplina fiscal, la deuda pública sigue siendo muy elevada y, en definitiva, cualquier decisión tiene que encajar dentro de unos límites bastante encorsetados, bastante estrictos. Yo creo que puede haber flexibilidad, como te digo, Rubén, pero difícilmente va a haber una revolución. Lo que ocurre es que las comunidades autónomas siempre van a pedir más, y es normal. Todas tienen una presión creciente sobre pilares fundamentales del estado de bienestar, como sanidad, educación o dependencia, servicios sociales, y la presión tiene que ser creciente, y más cuando durante los últimos años venimos viendo una situación bastante desequilibrada hacia un mismo actor por unas cuestiones precisamente esas que te comento, no tanto económicas, sino más bien políticas o de supervivencia política. Por tanto, el debate viene enquistado desde hace mucho tiempo, y mucho me temo que en cierta medida seguirá enquistado, quien esté al mando, vaya.
1: Por cierto, ¿qué os parece el papel de momento del ministro? Porque está teniendo un papel bastante, bueno, en segundo plano, ¿no?
3: Claro, digamos que estos nombramientos nuevos, que pasa también como con Carlos Cuerpo, aunque tiene mucho más peso político, evidentemente es el número dos, pero son unos perfiles más templados que contrastan con los perfiles que había venido metiendo Pedro Sánchez en el gobierno, Óscar López y este tipo de ministros mucho más políticos. Y bueno, yo creo que todo el mundo habla bien de Arcadi España, tiene más o menos el respeto ganado. Yo creo que en ese sentido bien, lo que pasa es que tiene un papelón importante. Y por apuntar una cosilla de esto, que estamos hablando de si va a dar más flexibilidad o no, hay que recordar que el Estado tiene los ingresos récord de la historia. Uh-huh. Ingresos que, por la financiación que está atrasada, no se están repercutiendo tanto, aunque se está haciendo entregas a cuenta, que sí son récord a las comunidades, pero no está transfiriendo todo lo que debería, y el Estado tiene mucho más dinero para gastar, pero no así las comunidades autónomas, y por ahí precisamente podría ir esa flexibilidad, porque también creo que se deberían beneficiar las comunidades de estos ingresos récord que estamos teniendo, pues por la inflación de los últimos años y demás.
1: 40 segundos, Irene y Leo, ¿cómo estáis viendo al ministro, o un papel el que esperabais, más o menos en un segundo perfil?
0: Siempre aportar un perfil más técnico en un terreno tan pantanoso como son las cuentas públicas es positivo, y siempre que no esté influenciado por un proceso electoral como lo estaba en el caso de María Jesús Montero, yo creo que le da más empaque a la materia, ¿no? Y ahí, empezando terminando por lo que dice Leo, si tiene interés político o no. Yo creo que el hecho de bajar el calor de las comunidades autónomas en esto quizá le pueda beneficiar al gobierno a la hora de presentar los presupuestos generales y llevar un poco el terreno allanado con las comunidades autónomas, aunque sea solo un poco, ¿vale? Porque es la única baza que tiene para contrarrestar el otro mano magnum que le rodea en otros frentes. Así que no sé si eso puede ser algo a su favor, como bien ha apuntado Leo.
1: Leo, cierras tú.
2: Venga, pues es un perfil técnico, como bien dice mi compañera Irene, que le lleva de forma implícita a ser un perfil mucho más bajo, no tener la imagen pública ni la extravagancia pública, también dicho sea de otro paso, con todo el respeto de María Jesús Montero, eso para lo bueno, y para lo malo es que para lo que le, como se suele decir muy castizamente, para lo que le queda en el convento, pues es mejor no armar grandes líos ni grandes alborotos, sinceramente. Y porque el gobierno también, de un tiempo a esta parte, en tanto y cuanto esa debilidad, ha ido contentando también algunas comunidades que tenía muy descontentas. Por tanto, la revolución del gallinero ya no es el mismo.
1: Bueno, Leo, yo pensaba que ibas a tirar, fíjate, más por el chupinazo o algo de eso, el saludo, pero sí. No sé por qué me daba hoy que iban así más el saludo, pero bueno, oye, es libre, Leo, es que de elegir.
2: San Fermín es todos los años, el Mundial es cada cuatro, o sea que...
0: Tiene que priorizar.
2: Por eso.
1: Hay que priorizar, exacto. Venga, ponemos un poco de música, hacemos un mínimo alto en el camino y continuamos aquí en Castilla-La Mancha hoy también con la tertulia.
4: Se cumplen hoy 2 años de la muerte del creador de una de las canciones del verano del 81, sí, la célebre Macuale Idea, Pino Danjò, que en realidad se llamaba Francesco. Nació en Pompeya, creció en Estados Unidos y Canadá y regresó a Italia en el 63. Y en Siena se graduó en medicina y contaba que comenzó a cantar en broma en un cabaret y un avispado productor le ofreció grabar un disco, que fue un absoluto fracaso. Pero con el segundo arrasó, gracias a este single pionero, el primer rap europeo, del que vendió más de 7 millones de copias. Con su porte de dandy chulesco y sujetando un cigarrillo entre los dedos, el cantante se burlaba del clásico playboy, del ligón de playa. También presentador de programas de televisión y radio, su carrera se vio a menudo truncada por la enfermedad. Tuvo varios tumores y el último de garganta fue el que acabó con su vida a los 71 años. 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

0: Son las 9 de la mañana.
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0: Entramos ya en la cuarta hora de información. Lo primero, como siempre, es actualizar la última hora con Mario Alfonso. ¿Qué tal? De nuevo, buenos días.
2: Buenos días. Hoy, pendientes del tiempo, se espera el día con las temperaturas más altas en esta segunda ola de calor del verano. Hay avisos en toda la región tras una noche con termómetros por encima de los 25 grados, Mercedes Martínez.
3: En Ciudad Real ha sido una noche tórrida en muchos puntos de la provincia, con más de 25 grados en Valdepeñas, Viso del Marqués y en Puerto Llano. Noches tropicales en prácticamente todas las capitales de provincia, Toledo, Ciudad Real, Guadalajara y Albacete, y Cuenca se queda rozando los 20 grados de mínima durante la noche. Y es que en los primeros cuatro días de julio, tres personas han fallecido en la región por causas relacionadas con las altas temperaturas. Para hoy hay aviso naranja en el Valle del Tajo, la Sierra de San Vicente y el Valle del Guadiana. En el resto de la región, el aviso es amarillo.
2: Altas temperaturas que provocan que tengamos que tener más precaución aún para evitar incendios. Hoy el índice de propagación es extremo en varios puntos de la región, como la Alcarria, el oeste de Toledo, el este de Albacete y la Mancha Conquense. Aún se mantiene activo, por cierto, aunque controlado, un incendio en Castilla-La Mancha. En Malpica de Tajo, en Toledo, siguen movilizados dos medios terrestres y ocho personas. Y a esta hora, en Cuenca, se guarda un minuto de silencio en la subdelegación del Gobierno en repulsa a los asesinatos machistas en Alicante y Málaga. En media hora se guardará en Ciudad Real y a las 10 en Albacete. Y es una de las citas políticas de la semana. Gobierno y comunidades autónomas se dan cita a las 12 y media en la reunión del Consejo de Política Fiscal y Financiera. Primer cara a cara del ministro de Economía, Arcadi España, que tendrá que lidiar con la negativa de las comunidades gobernadas por el PP, Juanjo del Toro.
4: Panorama que no le complica al ministro sacar adelante la aprobación, ya que cuenta con la mitad de los votos del órgano y es suficiente con que una región lo apoye la senda para que esta salga adelante. Posteriormente deberá ir al Congreso, donde allí precaución, porque la propuesta del pasado año sí cayó por el voto en contra decisivo de uno de los socios del gobierno, Junts, con el que siguen en un mal momento. Sin especificar ese techo de gasto que previsiblemente conoceremos mañana tras el Consejo de Ministros, sí se sabe que tendrá que respetar los objetivos pactados con Bruselas, que limitan el déficit público al 1,8 del PIB en 2027 y de forma progresiva hasta el 1,5 en 2029.
2: Y una última hora, hace unos instantes, el ministro de Exteriores, José Manuel Álvarez, actualizaba los datos de víctimas en Venezuela en una entrevista en Televisión Española. Son 35 los españoles fallecidos, 11 se encuentran bajo los escombros y 139 siguen desaparecidos. En total, el doble sismo ha dejado ya más de 3.300 muertos.
0: Y ahora la actualidad más cercana, la información local y provincial.
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5: Buenos días, saludos de Pilar Valero en un día en el que seguimos inmersos en una nueva ola de calor que nos va a dejar temperaturas de hasta 41 grados en Toledo. A esta hora el mercurio marca 24 grados en la capital regional, 23 en Talavera de la Reina. A las 10 y media de esta mañana se presenta en el Ayuntamiento de Toledo Turni, la nueva app de los autobuses urbanos de la ciudad, Mercedes Martínez.
3: La presentan el concejal de movilidad, Iñaki Jiménez, y el gerente de Grupo Ruiz en Toledo, Miguel Alcochel, encargado de la creación de la nueva aplicación. La plataforma se ha diseñado bajo el lema Muévete sin líos y busca simplificar el uso diario del autobús. Va a mostrar la previsión exacta de llegada de los autobuses a cada parada y también se van a poder recargar de manera digital los abonos. Destaca que ha sido desarrollada junto a la ONCE y la interfaz es completamente inclusiva para personas con discapacidad visual.
5: Y la Junta va a invertir más de 1 millón de euros en la rehabilitación de la Ronda Suroeste de Toledo, una vía clave para la movilidad del área metropolitana y el principal acceso al Parque Puy d'Ifú. Acoge a diario 17.000 vehículos, gran parte de ellos de transporte pesado. Y en Talavera de la Reina aparece vandalizado por segunda vez el mural LGTBI Raquel Miguel.
6: El mural con la bandera LGTBI ubicado en el barrio San Antonio, Puente Romano, aparecía este domingo vandalizado de nuevo por segunda vez en menos de un mes y después de ser repintado por la asociación LGTBORA. A través de un comunicado, el PSOE de Talavera de la Reina ha denunciado este nuevo ataque vandálico contra un símbolo, señalan, de diversidad y respeto. Por ello, exigen al gobierno local que esta vez sí condene públicamente lo que ha ocurrido con el mural y que actúe

0: Buenos días.
1: Hola, Rubén, buenos días.
0: Bueno, pues ha sido una noche de alto voltaje. Ahora vamos con lo de España también. Inglaterra y Noruega, que ya están en la siguiente fase. Han eliminado a México y a Brasil, que esto sí que es la gran sorpresa. Ya están en cuartos y hoy es España la que se juega los cuartos de final, o mejor dicho, entrar en los cuartos de final frente a la Portugal de Cristiano. No. La cita a las 9 de la noche.
1: En Dallas, el clásico ibérico, selección española campeona de Europa ante el combinado portugués campeón de la Liga de Naciones. Hay cuentas pendientes. Luis de la Fuente tiene a todos disponibles, salvo Nico Williams. Es verdad que ayer trabajó con el grupo, pero no parece que vaya a tener minutos. Y eso sí, el seleccionador riojano va a repetir el 11 que goleó a Austria con Pedro Porro como lateral derecho y Dani Olmo como enganche con Rodri y Pedri. El seleccionador nacional avisa.
2: Necesitaremos ser mejores de lo que fuimos con Austria para ganar a Portugal, y si tenemos el acierto de ganar a Portugal, Dios lo quiera, pues necesitaremos ser mejores para el próximo rival. Exactamente igual que pienso que tendrá que hacerlo Portugal. Con lo que hemos hecho hasta ahora no nos da para ganar el Mundial. Pero la buena noticia es que el margen de mejora es muy grande y estamos en esa progresión.
1: Portugal viene de eliminar a Croacia. Roberto Martínez va a formar con Leao y con Cristiano Ronaldo en punta de ataque. Un Cristiano que, como de la Fuente, considera que lo de hoy es una final anticipada y hubiera preferido medirnos más adelante.
3: Un poquito más adelante era mejor, pero es lo que toca. La verdad que el Mundial es así, los cruces son así. Si quieres ganar una competición tienes que jugar contra los mejores. También tiene un punto de bueno, que es las competiciones tienes que jugar con los mejores. Y España es uno de ellos y nos tocó.
1: Si España se pasa a la siguiente ronda, se enfrentará al vencedor del Estados Unidos, Bélgica, que se juega a las 2 de la madrugada.
0: ¿A quién quieres, Manolo?
1: Yo prefiero a Bélgica, claro.
0: Yo también, por si acaso expulsan a alguno de Estados Unidos y le levantan otra sanción.
1: Claro, es que ha sido vergonzoso lo de la FIFA dejando sin sanción al pichichi americano Balogun tras una llamada de Donald Trump al presidente de la FIFA, Infantino. Como te puedes imaginar, los belgas están muy, pero
0: y
1: muy enfadados.
0: Y con razón. Yo la verdad es que creo que no he visto nada parecido en el mundo del deporte, o muy poco parecido al mundo del deporte, en una sociedad, digamos, civilizada.
1: Mal ejemplo.
0: Bueno, México y Brasil, eliminados, como decíamos.
1: Sí, porque Noruega ganaba 1-2 a Brasil con el doblete de Erling Haaland, que ya es pichichi junto a Leo Messi y Kylian Mbappé. 7 dianas de locura lo del noruego. La selección carioca que falló un penalti que no lanzó Vinicius. Ha habido polémica con esto. Lo tenía que lanzar Rafinha, como está lesionado. El que lo lanzó lo falló. Erling hizo 2 y el gol de Neymar de penalti ya no sirvió porque eran los instantes finales. Carlo Ancelotti es seleccionador carioca.
4: Es obvio que estamos profundamente tristes, como están profundamente tristes todos los torcedores. Esto es un sentimiento bastante normal y ahí tenemos que buscar una reacción correcta.
1: Mientras Inglaterra eliminaba a México, a una de las anfitrionas, en un partidazo que acabó 2-3 con doblete de Bellingham, hizo el jugador del Real Madrid 2 goles en prácticamente 90 segundos. Uh-huh. Quiñones recortaba distancias, luego Kane ponía el 1-3, ampliaba distancias, pero la selección de Javier Aguirre apretó, llegó la expulsión de Kwanzaa clarísima, con una entrada, la verdad que tremenda, que el VAR hizo que el árbitro le expulsara. Raúl Jiménez, el ex del Atlético de Madrid, hizo el 2-3, pero se topó con un Pickford extraordinario bajo palos, salvando a Inglaterra y metiéndola en cuartos de final, donde se va a enfrentar a Noruega. El goleador, fíjate cómo se quedaba.
5: Yeah, it was a crazy game.
1: Pues no podía
0: es
1: hablar.
0: No es Mickey Mouse.
1: No, increíble. Se quedó sin voz.
0: Bueno, pues además hoy arranca también la pretemporada del Albacete.
1: Sí, dejamos el Mundial, vamos ya a lo de Castilla-La Mancha, porque empiezan las pruebas médicas desde esta mañana y hasta el miércoles para la plantilla de Alberto González. Van a pasar test clínicos y físicos en distintos tramos en la ciudad deportiva Andrés Iniesta. Y ya el jueves va a ser la primera sesión de trabajo en el césped ya con balón. Alberto González va a poder contar ya, en principio, con sus 3 fichajes, con Corpa, Soberoni y Sergio Ortuño, además de los 18 jugadores que tienen contrato de la pasada temporada. Veremos los jugadores del filial que hacen la pretemporada. Recuerdo que el viernes adelantábamos en Castilla-La Mancha en Juego que el míster del filial, Ricard Fajardo, va a continuar una temporada más después de lograr el ascenso a la Segunda Federación. En el mercado de este fin de semana de fichajes, el Club de Fútbol Talavera anunciaba la incorporación del mediocentro Carlos Benítez de la Unión Deportiva Logroñés. Se espera que esta semana el Guadalajara anuncie su nuevo entrenador. Está con el casting de técnicos Néstor Susaeta. Lo que es oficial es que el míster del filial del Promesas, Tito Blanque, no continúa. Y acaba de anunciar el Manzanares hace unos minutos que Pablo Moreno vuelve tras sucesión al Leganés Leganés y va a hacer la temporada con el conjunto de Juanlu Alonso. Y ya en polideportivo, Isaac del Toro, el mexicano, ganaba la segunda etapa del Tour de Francia que terminaba en Barcelona. Pogacar entró segundo y recortó desventaja hasta los 6 segundos al danés Vingegaard. Hoy tercera etapa en suelo francés, ya sin público por un incendio en los Pirineos Orientales. Y en Wimbledon, en Rubén, nos quedamos en España.

0: españoles después de la derrota de Alejandro Davidovich ante el canadiense Aliassime.
1: Fíjate que lo intentó, ¿eh? Llegó al quinto set, en el cuarto incluso prácticamente lesionado consiguió llegar al tiebreak, llevárselo, pero al final no pudo, así que Aliassime en la siguiente ronda. También pasó Djokovic, que está, vamos, incansable, con 41 años, y también pasó Jannik Sinner, así que los mejores de los mejores, sin Carlos Alcaraz en Wimbledon, en los cuartos de final. Muñoz, un abrazo muy fuerte.
0: Gracias, Rubén, hasta luego.
1: 9 y 10 de la mañana.
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0: 9 y 11 minutos de la mañana, continuamos en Tiempo de Tertulia con Irene Fernández, con David Romero, con Leo Cortijo y continuamos pues analizando también las entrevistas de este fin de semana que han publicado varios digitales, El Confidencial y El Español Digital en Castilla-La Mancha, las que García Page volvía a cargar contra el gobierno y contra Pedro Sánchez. María.
1: Sí, insistía en las críticas al presidente con los casos de corrupción, lamentaba que Sánchez en 10 años, decía, no haya reconocido ningún error. Además, auguraba un batacazo electoral, algo que, según dice, dan por hecho todos dentro del partido, y lo expresaba en estos términos.
2: Sin una hemorragia, lo primero que hay que hacer cuando se tiene una hemorragia es intentar cortarla. Y es que no veo decisión ninguna de cortar la hemorragia.
0: Bueno, Leo, empiezo por ti. ¿Qué es lo que más te ha sorprendido de estas entrevistas? ¿Algún titular nuevo, esto de la hemorragia? Algo que parece es que, digamos, no sé si la ofensiva, por lo menos las críticas de García Page a Pedro Sánchez no van a parar de aquí hasta que haya elecciones.
3: No van a flaquear, es lo coherente, ¿no? Nuevo especialmente no, si es muy estrambótico y suena muchísimo, llama muchísimo la atención lo de la hemorragia y lo del batacazo electoral, si vamos por este camino, según el presidente regional. Pero vamos, es lo que viene haciendo durante los últimos meses, yo diría que incluso años. Page viene avisando desde hace mucho tiempo de esta situación y lo que hace es reforzar su discurso. Insisto, lleva advirtiendo meses y meses de que los casos de corrupción que afectan al PSOE, como es lógico, pueden tener un enorme coste electoral, y lo vuelvo a decir con la claridad que le caracteriza. Algunos creen que exagera o que intenta desmascarse de Sánchez, pero yo creo que simplemente está verbalizando una preocupación que existe dentro del propio PSOE, cada vez en más ayuntamientos y en más comunidades autónomas, aunque pocos o prácticamente ninguno tienen los bemoles que tiene él a expresarla públicamente. Cuando se acumulan informaciones, investigaciones, titulares durante semanas o más bien meses, el desgaste político, como es lógico, se enorme. Y eso es precisamente lo que está señalando García Page. No habla únicamente de responsabilidad penal, habla de una responsabilidad política y del efecto que todo esto puede tener sobre un electorado cada vez más decepcionado, cada vez más cansado, que contempla atónico y sonrojado el languidecer y la agonía de un ejecutivo totalmente acabado. Además, Page conoce muy bien el perfil de sus votantes, ¿eh? Buena parte de su éxito electoral ha consistido precisamente en construir una imagen de autonomía respecto a la dirección nacional del partido. Él sabe que muchos ciudadanos de Castilla-La Mancha distinguen perfectamente entre gobierno regional y gobierno de España. Él ha sabido desdibujar las líneas más ideológicas del PSOE, los colores, los partidos, hacer una voz muy transversal y umbilical, casando con prácticamente todos los estamentos de Castilla-La Mancha. Y por eso, y con los resultados que le avalan electoralmente, que son de los más palmarios y evidentes del país, mantiene este discurso tan crítico, porque entiende que callarse además perjudicaría mucho más que discrepar. Y luego hay una cuestión que también se ha tocado en las entrevistas, Rubén, que es el tema de la incógnita de si volverá o no a presentarse como candidato.
0: Sí, os quería preguntar luego. Os quería preguntar luego por eso, pero bueno, todo tuyo.
3: Venga, pues empiezo, disparo el fuego rápido y a ver qué piensan los compañeros. Yo sinceramente creo que está haciendo lo lógico, ¿eh? Ningún político experimentado anuncia, entiendo yo, una decisión con tanta antelación cuando queda todavía poco menos que un año y cuando todavía desconoce cuál será el escenario electoral que entonces se va a vivir. Las elecciones no se ganan solo con la gestión propia. Yo creo que también influye el contexto nacional, el estado de ánimo del electorado y la marca del partido. Y mira lo que estamos hablando en estas tres patas de la mesa, de lo que estamos hablando hace un minuto. Y yo creo que ahí entra el cálculo político, que es completamente legítimo y entendible que lo haga. Si dentro de unos meses las encuestas indican que tiene opciones reales de volver a ganar, lo normal es que sea él el que dé un paso al frente.
0: ¿Pero tú crees, Leo, que sí, que puede llegar un escenario tal que él se plantee no presentarse?
3: Por eso te digo, yo creo que si el desgaste del PSOE a nivel nacional termina siendo tan fuerte y tan evidente que convierte esas elecciones en una batalla casi imposible, pues sería comprensible, entiendo yo, que decidiera cerrar una etapa política antes que encabezar una candidatura con muy pocas posibilidades de éxito y destinada al precipicio. Es que depende todo del escenario, y el escenario, y es el primero que lo sabes, se está poniendo en chino mandarín.
0: Pues casi empiezo por esto último que ha dejado Leo. ¿Tú ves algún tipo de opción, Irene, que en un escenario más complicado para el Partido Socialista, hipotéticamente en el futuro, él se incluso se plantee el no presentarse?
4: Veo entendible que él lo vea tan negro como para decir, esto está difícil, pero creo que sí se presentaría, ¿no? Por lo menos por compromiso y por también demostrar que hay otro PSOE posible, ¿no? Porque ahora mismo lo que yo creo que está pasando a nivel nacional es que no hay PSOE, no hay PSOE, hay Sánchez, Partido Sánchez, por llamarlo de alguna manera. Y yo creo que eso de lo que se lamenta García Page en ese sentido, que las siglas se están desdibujando, ya no hay siglas y que eso, todo se está centralizando en una persona y que no da margen al resto de sensibilidades dentro del PSOE a darle al ciudadano ese mensaje positivo, ese mensaje de aliento. Entonces, lo que dice Leo puede ser una posibilidad, pero no lo veo una posibilidad real. Él siempre respeta mucho los tiempos, sea un escenario favorable o no. En tiempos anteriores sí que se planteó la idea de que él podría ser un candidato a nivel nacional. Ahora no, obviamente. Yo creo que la única baza que tiene, por lo menos en principio, es volver a revalidar su mayoría en Castilla-La Mancha, y ahora la verdad es que no sería muy inteligente y no pegaría mucho hablar de batacazo electoral y de hemorragia y decir, oigan, me voy a presentar. Entonces, bueno, es un papel complicado el que tiene García Page, pero yo creo que lo va a intentar salvar de la manera que sea. Las estrategias se redibujan y se recalculan a la velocidad de la luz, y aunque hubiera, no sé, yo me pongo en el escenario de que se convocaran elecciones y que muy pegadas estuvieran las autonómicas o que hubiera un super domingo, no lo sé. O sea, siempre es lanzar muchas hipótesis, pero yo creo que el compromiso está ahí y creo que lo va a llevar hasta el último minuto.
0: Uh-huh. David.
5: Empiezo por el final, por el principio, por...
0: Por donde usted quiera, es tu micrófono y es tu momento.
5: Bueno, sobre... Voy a recoger el guante un poco de lo que decía Irene de si Page podría ser mejor candidato nacional o no. Yo creo que Page tiene mejor cartel entre el electorado nacional que entre la propia militancia del PSOE, porque dentro de la militancia del PSOE, que es muy, muy, muy de Pedro Sánchez, no se entienden en cierto momento las críticas.
0: Es decir, y ahora te dejo seguir, ¿crees que el... tanta crítica durante tantos meses puede pasar factura al electorado de Page a la izquierda en Castilla-La Mancha?
5: No es que le pase factura, digo, de la militancia.
0: O que se replanteen incluso algún votante el decir, soy de izquierdas pero no le voto.
5: Yo creo que es entre la militancia, no entre el votante del PSOE, uh-huh. Porque el votante el militante que luego va a votar en las urnas, aunque no le guste esas críticas, evidentemente va a votar
0: igual,
5: PSOE,
0: ¿no?
5: Porque es militante. Entonces, da igual lo que presentes, que van a votar, salvo Felipe González, todos los militantes votan a su partido. O sea, eso suele ser así.
0: ¿Dijo que no iba a votar?
5: Yo creo que ha dicho varias veces ya y creo
3: sí, que fines, sí.
5: Este
3: que
5: si
3: sigue Sánchez,
5: vez,
3: ¿no? Que le preguntaron directamente que si fuera así el presidente, o sea, el candidato fuera Sánchez, que se lo plantearía y tendría muchas dudas de...
0: Ah, bueno, que se lo plantearía. Ah, vale, que se lo plantearía, vale. Pensaba que había dicho que bueno, no le iba a votar seguro.
4: Cuando llegues a la urna ya es otra historia.
0: Ah, claro.
5: Pero bueno, ya lo he dicho en varias ocasiones que igual, ¿no? Pero bueno, ese no era el tema. Yo creo que al final la posición, y lo hemos visto en estas dos entrevistas, lo hemos visto, creo que es un mensaje que también repitió en el Comité Federal, lo repiten cada... está muy preocupado por ese hundimiento electoral del PSOE, evidentemente, sobre todo porque no repercuta a los ayuntamientos y en las autonomías. Por eso para él yo creo que es lo más importante es que se adelante las elecciones y sean lo más lejos de la cita para que no emborrone la política nacional, por así decirlo, la política local y autonómica.

0: Y hay una de las cuestiones que llama la atención en esa entrevista del Confidencial, que él, más allá de los casos de corrupción, que los hay, el presidente regional lo que está muy preocupado es por esas cloacas, ¿no? Por las cloacas y por la falta de crítica interna y porque la dirección nacional esté más preocupada por acallar y contestar a Emiliano García Page, pues vimos cómo salieron varios ministros a contestar sus críticas, cuando es la única intervención crítica que hubo en el Comité Federal, más que por intentar acallar esas voces o combatir lo que parece que es esa trama de Leire y demás. Entonces, es verdad que es un momento del PSOE un poco extraño en el que prácticamente no hay crítica interna, en el que sí que seguramente hay muchas voces, y yo creo que casi todos los alcaldes que les preguntes estarán preocupados por cómo les puede afectar eso para la cita de mayo del 27, por mucho que sean muy de Pedro Sánchez, estoy seguro que están preocupados por eso, pero claro, ¿cuál es la única voz? Es la de Page y es la de la alcaldesa de Palencia, y por eso mucha gente cuando ve qué pasará después de Pedro Sánchez, es posible que miren a Page, pero es lo que decía, esa parte de la militancia que yo lo veo yendo al militante, a hablar con militante que es de Castilla-La Mancha y que es muy de Page, y ves cómo incluso tienen esa cosa de ya, pero es que critica al partido y tal, pero claro, también la posición de para revalidar la mayoría absoluta en Castilla-La Mancha, ¿cuál es? Es precisamente oponerse a la corrupción del PSOE, oponerse a las cosas que le vienen mal a Castilla-La Mancha de la política nacional, y es que es la única opción que tiene Page de seguir manteniendo la mayoría absoluta, es marcar perfil propio, es reivindicar la tierra y la defensa de, pues con la financiación autonómica de los derechos de Castilla-La Mancha, porque es que si no lo va a tener prácticamente imposible. Es que si en Castilla-La Mancha él se asemeja o defiende la gestión en algunos casos o no hace autocrítica del PSOE, yo creo que tendría prácticamente imposible salir y repetir aquí en Castilla-La Mancha. Uh-huh.
1: Pero es que las mayorías absolutas de Page, y no solo ahora en esta última legislatura, por lo que ha pasado, que es donde han estallado estos presuntos casos de corrupción. En la anterior, el caballo de batalla fue Cataluña, el independentismo, el pacto con Podemos, el no me puedo meter a la cama con Pablo Iglesias y acabo acostándome con él. Todo eso, criticar todo eso, le llevó a conseguir una mayoría absoluta aplastante, una más. Es decir, es que Page no ha endurecido su discurso de un tiempo a esta parte única y exclusivamente por los casos de corrupción. Vamos a borrar del tablero todos los casos de corrupción. Es que Page ya criticaba al gobierno de Sánchez por otras cuestiones. Para conseguir esa mayoría que algunos tildaron de Frankenstein, el primero en la infantería combatiendo contra ese pacto fue precisamente Page, y las concesiones al independentismo y al supremacismo catalán, por no hablar, insisto, de los pactos con, en su momento, otrora con Pablo Iglesias y con lo que el PSOE tenía a la izquierda de la izquierda, que no le gustaban, y con los lo que entonces fue el brazo político de ETA. Es decir, Page lleva criticando a Sánchez desde tiempos inmemoriales, mucho antes de que estallasen estos casos, insisto, y entre medias hubo unas elecciones regionales que en las que Page refrendó una mayoría con mayor número de votos. Por tanto, yo creo que marcar el perfil propio del que estamos hablando no solo es que no le genere ni la más mínima duda en su electorado, ni más centrado, ni menos centrado, ni más a la derecha, ni más a la izquierda. Page sabe de sobra lo que tiene que hacer para casar con el castellano manchego medio, porque el castellamanchego medio, el de izquierdas, el de PSOE, es el de centro o el de derechas de algunas comunidades autónomas, quiero que me entendáis cuando digo esta reflexión, sabe lo que tiene que hacer perfectamente y lo hace y lo ha demostrado además con resultados, que es lo que importa, por otra parte.
2: Bueno, que me queda nada, un minuto y medio para que venga Agustín Durán y os tengo que preguntar por lo de esta noche. A ver, venga, voy a empezar por Irene, que sé
3: que... Te voy a dar otra versión de los hechos.
2: Claro, ¿no? A ver, quiero ver otra versión y en casa cómo se va a vivir.
3: Pues mira, Rubén, en casa se va a vivir, se va a ver, porque tengo una personita de 7 años que de repente le encanta seguir España y que me...
2: Va a aguantar como
3: sí,
2: la prórroga.
3: Sí, va a aguantar, aunque luego tiene campamento y esas cosas, bueno. Va a aguantar y hay que dejarle. Porque ya se sabe la alineación y me dibuja todo y me escribe todos los números y todo. Entonces, yo ya por eso yo creo que me la voy a saber hasta yo. Me voy a aficionar hasta yo. Será un partido muy igualado, ¿no? Queremos ver ahí la imagen de Cristiano Ronaldo.
2: Suponemos. Sí. Venga, un resultado.
3: Yo qué sé, 2-2, por ejemplo.
2: 2-2, pero luego pasa España, claro. Que en penaltis.
3: Sí, venga.
2: Sí, uff, madre mía, eso va a ser...
4: ¡Qué angustia!
2: No sé yo si me gustaría eso, ¿eh?
0: A mí eso me gusta, ¿eh? A mí
2: ¿te gusta esa opción o qué?
0: Buah, me encanta. ¿De verdad? A mí es que me encanta que haya emoción, que haya penaltis.
2: Yo es que pienso,
0: si no me aburro.
2: ¿A qué hora terminaría sin penaltis?
0: Bueno, eso ya, claro.
2: Y no lo tengo tan claro, ¿eh?
0: Pero el otro día, por ejemplo, contra Austria, que España jugó muy bien. Claro, se sabía desde el principio que iba a ganar España, estaban jugando muy bien. Entonces ya es como, yo me dediqué a hablar con mis amigos, ¿eh? No,
3: a
0: ya...
3: mirar el móvil, o sea,
2: ¿tú prefieres ganar sufriendo?
0: Claro, yo prefiero yo sufrir. No. Sí, o sea, me encanta cuando hay prórroga penaltis. Me apasiona, o sea, un poquito de tensión. Un poquito de tensión.
2: Venga, resultado.
0: Resultado. No, yo iba a decir que esta noche estaré en plan como si fuera ya la final viéndolo ahí en la Plaza de Toros.
2: Ah, vas a ir a la Plaza de Toros,
0: sí,
2: de Toledo.
0: Sí, voy a animar,
2: o sea,
0: un poco.
2: Eres de los que le gusta verlo con multitud.
0: Sí, yo estoy un poco cenizo en general con España este año, pero...
2: Gracias, pues bien, entonces.
0: Claro, pero es verdad que espero que gane a Portugal 2-1. Y, por cierto, está muy majo Cristiano, ¿no? En las respuestas a los periodistas.
2: Sí, la verdad que sí.
0: Está bastante simpático.
2: Está ya como...
3: Está madurando, ¿no?
2: Joder, pues le ha costado, ¿eh?
3: Bueno.
0: No, pero muy simpático, muy honesto.
2: Bueno,
0: muy bien, me ha
2: también le dio el turno de palabra él mismo a un periodista que dice que siempre le criticaba.
0: Claro.
2: Entonces que era el momento de ese periodista para preguntarle y para otra crítica. Dice, la última en un mundial puede ser. O sea que... A ver, María, antes de Leo. María.
4: Pues iba a decir 2-1, pero voy a decir 3-2. Venga, 3-2. Vamos a ver goles.
2: Venga. Leo, a ver... ¿Qué
5: esperas?
2: Pues
5: yo creo que va a ser un 2-0 para España. Vamos a ver si seguimos la línea de juego ascendente que estamos teniendo, que es lo más importante de todo, que demostremos y confirmemos los buenos momentos ante Austria. Y personalmente lo viviré, como suelo vivir todo en mi vida, casi todos los días de mi vida, que es cerrando un periódico y pendientes del cierre. Eso de la prórroga que decía mi queridísima compañera de Tertulia.
2: No buen negocio, para los periódicos.
5: No, buen negocio, no, para nada. O sea, preferiblemente un 2-0. Y si en vez de 90 minutos dura el partido 60, mejor.
2: Sí. Mira, yo siempre recuerdo la anécdota de Manuel Javois, que siempre cuenta de la final del minuto 93, que tenía la crónica escrita de que ganaba el Atlético de Madrid y que perdía el Real Madrid. Pero claro, luego llegó el minuto 93 y tuvo que cambiar la crónica cuando la tenía totalmente escrita en el último minuto.
5: Eso me pasa a mí de veces.
2: Yo voy a decir un... ¿Qué digo yo? Voy a decir un 1-0, voy a decir. Voy a hacer... ganamos, pero justito y sin prórroga, que hay que intentar dormir algo. Venga, 9:27 de la mañana. Y saludo ya a mi querido Agustín Durán. Agustín, ¿qué tal? Buenos días.
6: Hola, buenos días. ¿Qué pasa? ¿Cómo estáis?
2: Mira,
6: ¿cómo marcháis?
2: Con su camiseta de España ya desde primera hora.
6: Hombre, ya desde tempranico. La España que madruga.
2: Exacto.
6: Aquí está para apoyar a la España de esta tarde, esta noche a las 9 de la tarde.
2: ¿Vas a mantener la misma camiseta hasta la hora del partido?
6: No. Me la he puesto para este momento. Luego me la quitaré para mantenerla sin sudores, hasta que empiece el partido. Tengo ahí preparada la camiseta suplente.
5: El ritual, Agustín, te dice que no la tienes que lavar en todo el mundial, si vamos pasando de rondas, ¿eh?
6: Pues. No. A ver, no, tengo supersticiones, pero también tengo dignidad. Entonces, y me gusta ver los partidos con gente y no, la gente no merece. A ver, un tío recio con ola de calor, pues no vamos a estar aquí. ¿Sabes?
3: Hay que empatizar con los calores también. Sí.
6: Claro, hombre, no, hombre, tú puedes empatizar con alguien, pero alguien que ya empieza el día con una camiseta que huele regular, ahí no hay empatizamiento que valga.
2: Hay mal rollo ahí.
6: Claro, puedes decir, oye, este hombre venía bien, pero con la tensión, con los calores, pues ha cogido carga, pero que venga ya cargado de casa, no.
2: Nada. ¿Tú qué resultado dices, Agustín?
6: Yo ya te lo dije, 4-1, el 1 el gol de Cristiano de penalti.
2: Es verdad.
6: Claro, que está homologado por la FIFA en este tipo de partidos, ¿eh? Así que...
2: Bueno, mientras no nos toque Estados Unidos luego y le quitan tarjetas...
6: Claro. Bueno, después de ver anoche a lo de México con Inglaterra, sí. Madre mía, le pitaron un penalti a México, no sé si lo visteis.
2: Sí.
6: Un penalti miedito, ¿eh? Miedito.
2: Sí, ya yo veo por ahí algún coreazo, ¿eh?
6: Sí, yo veo por ahí. Y luego viendo cómo el tío Donald ha llamado a Infantino para que le quite la tarjeta a Folarin Balogun, ¿eh? Folarin Balogun, que tiene nombre de canción de los años 80 para Eurovisión, ¿eh?
2: Yo de verdad que no quiero, o sea, si pasamos, no quiero a Estados Unidos en cuarto.
6: Claro,
2: que nos la lían.
0: Sí, sí, sí.
4: Pero
0: sí, sí,
4: el fantasma de Corea. Sí, sí.
2: No, total, total. Que aparece Joaquín y Moriente por ahí y nos atraca.
6: Sí, sí, sí, sí, sí. Países organizadores no queremos, no tenemos buenas experiencias, ¿eh? Y más cuando encima está por medio el tío Donald y compañía, ¿sabes? Y el amigo Infantino que parece que está allí en Estados Unidos extrañamente cómodo, dejémoslo así, ¿eh? Dejémoslo así.
0: De hecho, las oficinas de la FIFA las tienen en un edificio de Trump.
2: El otro día celebró un poquito el gol de Argentina contra Cabo Verde. Un poquito, solo. Dijo, hombre, entre que pase Cabo Verde y Argentina...
6: Sí. Pero contra Estados Unidos ya te digo yo que no celebra el gol Infantino, no. ¿Sabes? Ahí mira para el suelo. Ahí echa un oje al suelo. Así que ya veremos. Oye, tengo una duda, porque cuando... A ver cómo lo resolvéis en casa. Cuando los partidos son a las 9, ¿la cena qué es? ¿Antes...? Después, en el descanso.
2: Pues claro, ahora yo.
6: La cena no importa ahora, porque pones picoteo hasta. Hasta
4: de
2: es que claro, depende de la casa y la circunstancia. Yo intento dejar dormida a mi hija justo antes del partido y luego ya intentaré cenar durante la primera parte.
6: Claro.
2: Intentaré, no sé. Todo esto es intentaré, claro. Sí, con una criatura de 2 años.
6: El plan a priori tiene buena pinta, luego ya la realización tiene.
2: No tendrá nada que ver con lo que estoy diciendo, os aseguro.
3: La expectativa siempre hay que bajarla. Exacto. Al subsuelo, Rubén, tú ya sabes.
0: Pero las 9 es muy buena hora para que cenar mientras el partido, ¿no? Sí. Yo creo que es lo suyo.
2: Pero tú en la plaza de toros, ¿qué vas
0: yo
2: a hacer?
0: Yo cenar en vaso.
6: Claro, claro. Como viene siendo habitual, ¿verdad?
0: No, es que queda con la plaza de toros. Me llevo unas costillas.
2: Hidratarte.
0: Claro, pero ya hace después.
3: Un platanito muy rápido.
6: A ver, un tupper con semillas de quinoa, que es una aleta.
0: El vaso puede tener Coca-Cola también, ¿eh?
2: Un poco de salmón que se llevan en vaso.
0: Me llevo un poke.
6: Un poke de esos, ¿sabes? Con palillos, ¿os imagináis? Comiéndose un poke con palillos. En la plaza de toros.
2: Mira, un poke con palillos y luego para que tengan las manos libres, te compras una gorra esa de Homer Simpson con los vasos.
6: Claro,
2: y
6: claro, con los vasos de cerveza a los lados.
2: Y listo.
6: Bueno, que traigo la información. No quisiera, antes de contarosla también, dejar de agradecer porque estuve el viernes en Cuenca y uh-huh. me dieron muchos recuerdos.
2: Hombre, buena gente.
6: Muchos gente que nos escucha. Claro, todo teniendo en cuenta que tenemos al tótem de la información conquense, pues en este programa también era previsible, ¿verdad? Que la gente pues escuchara este programa. Pero me dijeron que nos escuchaban por las mañanas, ¿eh? Aquí en la tertulia. Así
2: pues un saludo a todos, claro que sí.
6: Un saludo a la gente de Cuenca. Bueno, noticia que encuentro y que me hace saltar un poco la tapa de los sesos. Leo, el truco japonés para enfriar el coche en verano sin gastar en aire acondicionado.
2: Miedo me da.
6: Yo, claro, teniendo en cuenta que era el truco japonés, pues me pensaba que íbamos a leer ahí una información metódica, información matemática, algo relacionado con nuevas tecnologías, ¿no? Al final los japoneses son gente... No lo mismo que te digan la información de Italia, que sabemos que los italianos pues son gente más regulera, ¿no?
2: ¡Zasca!
6: El truco italiano. Bueno, pues el truco italiano pues podría ser cualquier tonta, pero de los japoneses te esperas algo en condiciones.
3: Riguroso.
6: Bueno... Según, un saludo a nuestros oyentes de Italia. Los días de calor extremo, hay un truco que han desarrollado los japoneses durante años para bajar la temperatura del coche incluso 10 grados uh-huh. sin tener que poner el aire acondicionado.
2: A ver.
6: El truco consiste, truco japonés, pues es simple, se baja completamente una ventanilla y desde el lado opuesto se abre y cierra la puerta varias veces. Como ablentar coche con puerta.
3: Pero te puedes creer, Agustín, que este fin de semana es una cosa que me lo han trasladado y lo hemos ¿cómo? Hecho. O sea, sí.
4: Yo
3: sí,
4: lo
3: sí.
4: he hecho también este fin de semana.
2: ¿También?
4: Sí.
6: Bueno. ¿En serio?
3: Sí,
0: ablentar
3: sí.
0: el coche.
2: ¿Con qué clase de gente nos sentamos en esta mesa?
6: Pero hombre, a mí me viene bien para ver. ¿Realmente notasteis que al entrar al coche después de hacer eso se os ponía la piel de gallina del fresco y os tenéis que echar una manta?
4: Es que si el coche está a 45 y entras en 35, pues tampoco te hace gran cosa.
2: Ah, pero que se baja 10 grados de verdad la temperatura.
4: No, que no lo sé, pero ¿cómo? Que se baja 10 grados, pero estás en 50 o 45 el coche dentro.
2: Pero si lo has hecho, ¿qué, pues, qué sensación, María? A ver,
4: no, caliente, o sea, caliente. Hasta que no se encendía el aire acondicionado, no...
2: Sensación caliente.
3: Irene, claro. Yo truco japonés, no, yo el único truco es voy a refrescar el coche antes de que se suban los niños, ese es el único truco,
2: vale,
3: ya está.
2: Vale. O sea, que no
6: funciona. Ya, bueno, no, pero que lo que hiciste tiene nombre, ¿no? O sea, que esto lo llevan haciendo los japoneses hace muchos años, porque si no, puedes utilizar el coche como airfryer de niños, ¿eh? Porque es verdad que yo que he tenido un coche de alquiler estos días que me dejaron de el coche de tapicería, de cuero, pero de un cuero de estos.
2: Qué agradecido que, es eso.
6: Bueno, cuando eso después de cogerlo al sol, Rubén, yo he habido varios momentos en los que he tenido que dejar el coche al sol. Yo no podía subir ahí a mi familia porque venía asuntos sociales a llevárselo. Tú sabes, pero de yo que he puesto las nalgas dos o tres veces ahí. Y vamos, que he tenido que bajarme, he tenido que pagar un respingo porque, digo, a mí aquí la genitalia se te hace al punto rápidamente, ¿sabes? Con esas temperaturas. Y que haya descubierto yo esto hoy, que ya había de devolver el coche, en vez de haber estado ablentando vehículos.
2: Exacto, ahí. ¿Y hay que, bueno, pone cuántas veces hay que hacerlo?
6: No, lo que te dé el cuerpo, ¿sabes?
2: O sea, también, esa libre elección, al gusto.
6: Creo,
4: igual no lo hizo lo suficiente.
2: Claro, María.
6: Tendrá que ver mucho con la vergüenza que tengas como ser humano de que pase alguien por la calle y que te vea mirando la puerta, así, ¿sabes?
0: Y la gana de que suban las pulsaciones y tener más calor todavía y que sea peor cuando entres al coche, ¿no? Claro.
2: Yo la verdad
6: que... A 40 grados sudas también como un borrico. Vamos, pues sí, es verdad. No había pensado yo en ese factor.
5: Pues igual entonces... el truco italiano para refrigerar el coche es mejor que la basura del japonés.
4: Porque está...
2: Bueno, pues un saludo a todo el público japonés que nos escucha. Juanma Lorente, ¿qué tal? Buenos días.
7: Hola, ¿qué tal?
2: Antes de que sigamos perdiendo países
7: haciendo
2: como
7: amigos, sí, ya veo que os sobran los amigos y los países que visitar.
2: Es mejor capar la geolocalización de los programas porque no estamos haciendo enemigos, esta gente.
7: Qué,
2: yo
7: qué barbaridad, así como no vienen, no vamos a crecer en el eje.
2: No amigos, vienen más, Juanma, esta gente.
7: No me hagáis estas cosas.
2: Bueno, ¿qué traemos hoy en el programa?
7: Bueno, pues nosotros vamos a estar hablando de televisión, de mujeres en la historia. Nos queda hueco también para hablar de las zambullidas y sus efectos. Mucho cuidado a la hora de saltar al agua sin mirar... Pues ni la ubicación, ni los sitios y sobre todo desde una altura no carente de riesgo. Estaremos, como no, con el partido de España de esta noche y alguna que otra cosita más. O sea que...
2: ¿Resultado
7: menú
2: esta noche?
7: Lleno a resolver. Pues yo creo que pasamos con un 2-1, un 3-2.
2: Así me gusta. Así. Confianza, seguridad,
7: bueno, confianza
2: y decisión.
7: Mucha no,
2: bien.
7: Pero... Un 2-1, yo creo que
2: más
7: será
2: que suficiente.
7: Sí,
2: pues
7: sí.
2: Todo tuyo, Juanma. Irene, David, Leo, María, Agustín, un abrazo a todos.
4: Adiós.
6: Adiós. Adiós.
2: 9:37 minutos de la mañana.
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7: Saludos, ¿qué tal? Muy buenos días, sean todos bienvenidos. ¿Por qué nos gusta apoyar al rival más débil? Anoche veíamos y escuchábamos los gritos de celebración por la victoria de Noruega, un equipo de corto historial en la Copa del Mundo ante la selección con mayor historial de entorchados del torneo. Y no parece que el salmón ahumado, muy apreciado entre los consumidores locales, tenga la culpa. Los psicólogos lo llaman efecto underdog o efecto desvalido. Apoyar al débil responde a una combinación de empatía, sentido de la justicia, gusto por las historias de superación y atracción por los desenlaces inesperados. Mecanismos que tienen un importante valor adaptativo. Favorecen la cooperación, la protección de quienes están en desventaja y la cohesión social. Investigaciones en psicología del consumidor y comportamiento social han mostrado que las personas suelen preferir a quienes parten en desventaja siempre que esta sea real y no fingida, que exista una posibilidad creíble de éxito, que el esfuerzo sea visible y que el competidor sea percibido como íntegro. Si la diferencia es tan grande que parece imposible ganar, el efecto disminuye porque deja de generar esperanza, pasa a despertar únicamente compasión. Esperamos que hoy no sean muchos los que se adhieran a la selección portuguesa, se queden más con la hispana y veamos que se sigue caminando en la singladura del Mundial. Abrimos nuevo apartado en Castilla-La Mancha Hoy, este de nuestro magazine hasta las 11 de la mañana, con J. García en producción, Víctor Carmena y Daniel Prado en la redacción y Javier Orihuel en la realización técnica.
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0: Víctor Carmena, no sé cómo lo lleva esto de apoyar al desvalido o no. Ayer, ¿seguías tú las evoluciones de Noruega o no?
1: Sí, sí, además es un espectáculo ver a Haaland y ver un poquito sufriendo en el buen sentido a Vinicius, y eso que soy madridista también me gusta.
0: También te gustó. Bueno, ¿qué previsión tienes para hoy?
1: Pues creo que prórroga. Yo creo que me quería acostar prontito hoy, pero me parece que no, ¿eh?
0: Eso huele un poquito, sí. ¿Y cómo lo verá nuestro invitado? Curro, un saludo, ¿qué tal? Muy buenos días, el bombo de España.
2: Buenos días, ¿qué tal? ¿Cómo estáis?
0: Bueno, ¿qué te dice el feeling sobre el partido de esta noche?
2: Pues me dice que va a ser un partido muy, muy, muy emocionante, muy bonito de ver. Son dos equipos que juegan muy bien al fútbol, que manejan la pelota. O sea, es un partido muy interesante, muy interesante.
0: ¿Y con
2: pronóstico,
0: qué?
2: Pronóstico muy Eso complicado, es. Aunque España ganadora siempre.
0: Sí. ¿Dónde lo vas a ver? ¿Cómo lo vas a ver?
2: Pues yo lo voy a ver en Toledo, en el kiosco mío de la Fábrica de Armas, porque, como sabéis, al final el visado no ha llegado y sigo a la espera. Todavía está en estudio. O sea, yo te encontrarás hasta la final, lo que te dije, y cada partido que pasa, pues la voy cediendo a la peña. Pero yo las entradas tengo. Si mañana me dicen que sí, pues me voy a la, si pasamos, pues me voy a cuartos. A ver.
0: Así que, Curro, ¿qué tal? Buenos días. Tú eres el mayor interesado en que España siga avanzando rondas, porque tienes que estar. Y ya desde aquí te decimos, en el momento que estés allí, te tenemos que llamar, ¿eh?
2: Totalmente. En el momento que esté allí, sabes, los primeros a los que voy a atender.
0: Bueno,
2: en la tierra, a la tierra.
0: Hoy montamos, ¿qué montas esta noche para ver el partido?
2: Pues voy a montar una pantalla de 100 pulgadas y otra de 58 para que se la den las dos partes de la terraza, con un sonido de altavoces y muy bien, porque va a ser un sitio súper fresquito, con el airecito, está espectacular ahí.
0: Bueno.
2: El otro día estuvimos llenos. A ver, la gente que quiera ir puede reservar, porque digo, se nos pone muy bien. Y el ambientazo, y luego me pongo a tocar el bombo. De hecho, he subido algún vídeo en redes tocando el bombo.
0: Bueno, pues a celebrar y a disfrutar. Esperemos que haya muy buen partido, que pasen los españoles, pero que sobre todo se vea un excelente juego sobre el tapete de verde de Dallas, Estados Unidos. Pendientes de que te puedas ir para allá. Un abrazo, Curro.
2: Un abrazo muy grande para todos. Ya sabéis, el kiosco de la Fábrica de Armas hoy. Y España a cuartos. Un abrazo muy grande.
0: A ver si es así. Hasta luego.
2: Hasta luego, gracias. Chao.
0: y 42, vamos con otros asuntos bien distintos. Rubén de Diego, un saludo, ¿qué tal? Muy buenos días. Ahí estaba Rubén. Hola, Rubén. Ah, vale, perdón. Enseguida vamos a hablar con él. Víctor, vamos a hablar de zambullidas. Y hay datos bastante llamativos en torno a esto en nuestro país.
1: Sí, es que hay que ponerse muy serios porque, por ejemplo, hablábamos con gente del Hospital Nacional de Parapléjicos, que me consta que van a estar en unos minutos con nosotros, que nos decían que, por ejemplo, en 2025, 3 personas ingresaron en el Hospital Nacional de Parapléjicos con una lesión medular sufrida tras realizar una zambullida imprudente. Además, los 3 casos son varones de 18, 40 y 51 años de edad. Hay que tener en cuenta que el perfil más común es el del varón de entre 15 y 25 años, con lo cual tenemos que anotárnoslo porque es verdad, yo he estado este fin de semana en la piscina con los niños, seguro que todos hemos estado, y es como que lo tenemos asumido, lo de lanzar al niño, que el niño se tire, y es que en un momento dado se te complica la vida y puedes tener una tetraplejia que, bueno, ya sabéis todos lo que supone.
0: Lo que supone. Ahora sí, Rubén de Diego, un saludo, ¿qué tal? Muy buenos días. A ver, Rubén. Hola, Rubén. Estaba por ahí, seguro. Bueno, pues vamos a saludar en este caso a Silvia Ceruelo. Es directora médica del Hospital Nacional de Parapléjicos en Toledo. Doctora Ceruelo, un saludo. ¿Qué tal? Muy buenos días.
3: Hola, buenos días.
0: Bueno, ¿qué sucede ahora en el Hospital de Parapléjicos cuando llega el verano? ¿Qué mensaje pueden trasladar en torno a las zambullidas?
3: Pues el mensaje principal es que toda lesión medular por zambullida es evitable. Por tanto, no tenemos que tener ninguna. Tenemos que tener cero lesiones medulares por zambullida. Es lo que pretendemos todos los años.
0: Uh-huh. En su caso, cuéntenos, ¿qué experiencias ha vivido?
3: Bueno, pues experiencias muy trágicas, porque como bien decís, aunque es gente mayor, siempre pensamos que son cosas de chavales, cosas de adolescentes, y las cifras nos engañan. Son gente mayor de 18 años, en todos los casos ya se supone que con un nivel de conciencia importante. Yo he conocido casos de gente jovencita, en torno a los 18 años, y se les parte la vida, se les parte la vida a los pacientes, pero también a las familias, porque una lesión medular por zambullida, tu vida nunca vuelve a ser igual. Ahora nos lo podrá decir Rubén, porque evidentemente no es lo mismo.
0: Uh-huh. Saludamos también a Pablo Pellegrín, de la Unidad de Emergencias de Cruz Roja. En Castilla-La Mancha tenemos 38 zonas naturales de baño autorizadas, desde las lagunas de Ruidera, Júcar, Cazalega, los embalses también de Entrepeñas y Buendía. ¿Qué tal es el verano en torno a esto, en torno a las zambullidas y sus efectos? Señor Pellegrín, un saludo.
4: Hola, buenos días. ¿Qué tal, encantado? Pues a ver, respecto a la zambullida, sí que tenemos que llevar mucho cuidado, sobre todo principalmente en las zonas de embalses, de pantanos, donde no sabemos qué es lo que tenemos en el fondo, sobre todo por, bueno, piedras que podamos tener, troncos de riadas, y hay que tener especial cuidado, sobre todo en estas zonas que muchas veces la gente peca de confianza y cuando se lanza de cabeza, pues tiene la mala suerte de sufrir estas lesiones que son inevitables y que son irreversibles ya para toda la vida. Así que en esas zonas tenemos que tener especial precaución.
1: Claro, Pablo, ¿qué tal? Buenos días, soy Víctor. Es que realmente hay zonas, y más en nuestra región, en las que el agua es muy cambiante, con lo cual me hablabas también de consejos, antes que hemos hablado, de entrar primero con los pies, ver qué nivel tiene. Bueno, no sé si puedes ampliar esta lista de consejos, porque siempre es muy útil y todo consejo es poco.
4: Sí, es eso. Mira, al final lo principal es entrar siempre primero con los pies. Sé que suena algo como muy evidente, pero hay veces que, como comentaba, la gente peca muchas veces de imprudente, ¿no? Entonces, sobre todo, entrar con los pies y sobre todo comprobar también cuál es la profundidad para poder ver si podemos lanzar, si nos podemos tirar, si no nos podemos tirar, y sobre todo que no nos tiremos de cabeza, puesto que al final, en caso de que saltemos de cabeza, lo primero que va a impactar, en caso de que abajo tengamos una roca o tengamos un tronco, pues va a ser la parte de la cabeza y podemos sufrir una lesión bastante, bastante grave. Entonces, siempre entrar primero con los pies. Algo muy importante, entrar en zonas de baño que sean habilitadas para el propio baño, ¿vale? Que pueda haber socorristas, pues si en un determinado momento nos ocurriese algo, porque pueda haber una ayuda en ese momento, y que al final muchas de estas lesiones son evitables, lo único que tenemos que tener precaución cuando esto ocurra.
1: Recuerdo.
4: Y algo también que me gustaría matizar, disculpa, es sobre todo en el caso de que haya una persona que sufra algún tipo de accidente similar, es sobre todo no mover a la persona, salvo que exista un riesgo que sea inminente para su vida y sí que tengamos que inmovilizarla, ¿vale? Porque sobre todo si generamos una mala inmovilización puede empeorar aún más las lesiones que puede tener esta persona. Entonces, a excepción de que sea un riesgo inminente, no movemos a la persona que ha sufrido ese daño.
0: Doctora Ciruelo, no sé qué reacción tiene una profesional de la que se encuentra al frente de un hospital como este Nacional de Parapléjicos cuando ve que se dan casos de jóvenes que se meten en serios, severos problemas saltándose anuncios, cartelería e indicaciones de zonas prohibidas para el baño o zonas desaconsejables para los saltos.
3: Pues la sensación es impotencia, es pena, es rabia, porque yo creo que llevamos muchos años trabajando con este tema, muchas asociaciones de pacientes, toda la prensa que nos ayudáis para intentar conseguir llegar al cero de lesiones medulares. Es verdad que en los últimos 10 años estamos disminuyendo, como tú decías antes, en los últimos 2 años hemos llegado a la cifra de 3, ahora vamos por 0. Yo confío, nosotros en el hospital no hemos tenido ningún caso, seguramente en otras unidades de lesión medular, que hay muchas en España, otros centros a lo mejor han tenido ya algún caso, en nuestro caso no, pero no queremos tener lesiones medulares por zambullida. Todos los años dejamos la piel para intentar que llegue a todo el mundo que está sensibilizado con este tema. Somos como pequeñas hormiguitas que vamos a los ríos, a los pantanos, a las playas a decir no, así no, así no. Pero desgraciadamente siempre tenemos algún caso que que nos llega.
0: Sí, en casos como por ejemplo el de Rubén de Diego, vamos a ver si ahora sí podemos contactar con él. Hola Rubén, buenos días.
5: Hola, buenos días.
0: Bueno, en su caso fue un viaje a República Dominicana donde se generó el incidente. Cuéntenos cómo fue la situación, qué pasó.
5: Pues nada, me fui de vacaciones como la mayoría a disfrutar y estando en la playa, pues bueno, pues sales corriendo hacia el mar a cortar la ola y bueno, en el momento que ya te tiras notas algo raro, no sé si me tuve que dar, porque ahí había muy poca profundidad y no había piedra ni nada, pero debe ser que me tuve que dar y no, ya.
0: ¿Recuerdas
5: no
0: el golpe? ¿Fue un golpe duro el de la ola o no?
5: No, para nada, para nada. O sea...

0: Yo nada más que fui a cortar la ola, y en el momento que fui a cortar la ola ya noté como un mareo, y como pude, porque no había había muy poca profundidad, en el momento que como pude salí a la orilla, me cogieron la gente que estaba ahí en la propia playa, y nada, lesión medular incompleta, C7, y con pérdida de movilidad en las manos, que luego tuve suerte y recuperé, cosa que no era más o menos lo que me, por lo que me contaban, no iba a ser así, pero bueno, al final tuve suerte.
1: ¿Cuándo asumiste la situación? ¿Cuándo te diste cuenta de lo que había pasado?
0: Ya estando, a ver, los servicios de allí no son los que tenemos aquí. Yo en el momento que estuve en la playa, que estuve esperando a que vinieran viniera la ambulancia, yo ver que las piernas no las movía, y había gente que comentaba el tema, y bueno, pues te vas dando cuenta que algo muy muy duro ha pasado. Luego ya, estando allí, ya me tuvieron que operar dos veces de las cervicales, y ya como para venirme para España tuve que contratar un doctor y un ATS. El mismo doctor ya me explicó todo lo que había, o sea, ya me puso al corriente. Fue un trauma muy duro, pero bueno, al final de cómo me lo puso a la realidad, tengo que dar gracias de que en un principio me comentaron que iba a recuperar el andar, pero las manos no, y al final pues he recuperado las manos y no puedo andar, pero bueno, por lo menos soy totalmente independiente.
2: Uh-huh. Rubén, ¿qué tal? Para que me quede claro, ¿qué tal? Buenos días, soy Víctor.
0: Buenos
2: ¿tú
0: días.
2: Sales por tu propio pie, digamos, y lo que no puedes mover
0: no.
2: de primera son las manos?
0: No. Yo en el momento que noto que tengo como un mareo ahí, porque claro, me dijeron, ¿has tenido que perder el conocimiento? No, si hubiera perdido el conocimiento me hubiera ahogado, porque me tiré yo solo, o sea, no había nadie de la gente con la que estaba. Y como pude, no sé cómo fue, pero bueno, como pude, intenté salir, y ya ahí ya me recogieron dos personas para sacarme del agua, me tumbaron en la arena, y es lo que te comentaba antes, aquí en España o Europa, en el momento que hay un caso así, hay unas pautas, cosa que allí no, y bueno, no sabemos si a lo mejor hubiera sido de otra manera, pero bueno, las cosas de allí, pues bueno, te tratan pues como que el que se ha caído se ha hecho daño y ya está. Pero bueno, al final podemos contarlo y de momento bien, va bastante bien.
1: Creo que la cifra en operaciones fue de 30.000 euros en República Dominicana, que luego pasaste 6 meses en el hospital de parapléjicos y que sí, afortunadamente... Sí. Pasado el tiempo, estamos hablando de 2008, han pasado ya
0: sí, 18 años.
1: Vives en Quintanar de la Orden, aunque eres de Esquivias. Pasado el tiempo, sí. Te has convertido, me dice Víctor, en una auténtica figura del pádel en silla de ruedas.
0: Bueno, a ver, esto te cambia la vida, por supuesto, y tienes que ver la vida de otra manera, o sea... De alguna manera tienes que ocupar el tiempo. El deporte es una herramienta del día a día que nos viene muy bien para todo en general, el tema de transferencias, el tema de psicólogo y tal. Y empecé con el tenis, vi que no me llenaba ese deporte. Luego estuve con el futbolín adaptado, que ahí sí fui dos veces al campeonato del mundo a Francia, que ahí llegamos a ser una de las veces subcampeones del mundo, y luego probé con el tema del pádel, y es un deporte que me ha llenado. Yo muchísimos años, ya desde 2012 aproximadamente a día de hoy, compitiendo. Es un deporte que me llena, es un deporte que para sociabilizar es perfecto.

0: hay que entender que en este deporte, igual que en muchos, no se vive de ello, pero el tema de sociabilizar y el toma psicológico es perfecto. Uh-huh. O sea, perfecto.
1: Bueno, Rubén, y que ha sido tercero de España de pádel, eres el mejor jugador de pádel en silla de Castilla-La Mancha, o lo has sido, que no nos lo cuentas tampoco, sí, sí. Pero oye.
0: Sí, bueno, por dos veces hemos sido campeones de Castilla-La Mancha, tercero de España con Castilla-La Mancha como capitán, que a día de hoy todavía sigo siendo capitán de Castilla-La Mancha, y bueno, he ganado algún Open, subcampeón también, o sea, hemos estado ahí luchando, pero bueno, ante todo recalcar el formato deporte como psicólogo. Para mí ha sido fundamental y como herramienta me ayuda también, pues sigo con ello, que es lo que es fundamental para mi día a día.
2: Pues con tu historia nos quedamos. Gracias, Rubén de Diego. Un fuerte abrazo.
0: Muchas gracias.
2: También gracias a Silvia Ceruelo, la directora médica del Hospital Nacional de Parapléjicos. Historias como las de Rubén, pero también los datos, hacen que tengamos que extremar la precaución ante estar zambullidas. Así que cuidado con todos.
3: Muchas gracias por ayudarnos a darle visibilidad a esto.
2: Vamos a contarlo. Un fuerte abrazo y también a Pablo Pellegrín desde Cruz Roja. Espero que tengamos un verano tranquilo en este sentido y que no tengamos que lamentarnos.
4: Muchas gracias a vosotros y esperemos que así sea.
2: Un fuerte abrazo. Gracias. Nosotros cogemos algo de aire. Enseguida, en las noticias de las 10 de la mañana, escuchan Radio Castilla-La Mancha. Sí.

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0: Son las 10 en punto de la mañana.
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0: Y a esta hora actualizamos las noticias con los servicios informativos de Radio Castilla-La Mancha. María Alfonso, ¿qué tal? Muy buenos días.
2: ¿Qué tal, Juanma? Muy buenos días. A esta hora, el presidente del Gobierno, Pedro Sánchez, junto al ministro de Agricultura, Luis Planas, presenta en Madrid el Plan Nacional de Fertilizantes. Más detalles, Juanjo del Toro.
3: La nueva estrategia estará centrada en mejorar la eficiencia de la fertilización, diversificar las fuentes de nutrientes y potenciar el aprovechamiento de materiales orgánicos y subproductos procedentes de las plantas de biogás y biometano. En ese sentido, identifica el digestato generado en estas plantas como uno de los recursos con mayor potencial para complementar la fertilización convencional y reducir la vulnerabilidad del sector frente a las tensiones en los mercados internacionales. Una medida que llega después de haber pactado junto a Bruselas ese plan de España para conceder 500 millones de euros en ayudas para fertilizantes distribuidos en 22 euros por hectárea de secano y 55 por tierras de regadío.
2: Muchas gracias, Juanjo. Y más del campo, Lizán ha firmado se encuentra firmando ahora mismo unos contratos para el desarrollo en la comarca de Ellín. Nos vamos hasta allí. Elena Moratalla, ¿qué tal? Muy buenos días.
4: Buenos días. El consejero de Agricultura ha visitado varios proyectos financiados por el Grupo Rural Campos de Ellín. Acto seguido, está ahora mismo asistiendo a la firma de contratos de este grupo en el marco de 4 convocatorias de ayuda al líder. En conjunto, estos proyectos movilizan una inversión total de cerca de 800.000 euros con un apoyo de la Administración de 460.000. Escuchamos al consejero de Agricultura, Julián Martínez.
5: Evidentemente, en este caso hay tanto bonos de emprendimiento para la generación de empleo en forma de autónomo, también proyectos que dependen de las administraciones públicas, de los ayuntamientos, 3 ayuntamientos en este caso, Albatana, Ontur y Tobarra, y también hay iniciativas sociales que también quieren mejorar las condiciones de apoyo a la ciudadanía.
4: Con esta ayuda se pretende impulsar la actividad económica de los pueblos de nuestra provincia.
2: Y en verano, una de las grandes preocupaciones en las zonas de baño son las zambullidas que provocan daños medulares. Por ello, desde la Unidad de Emergencias de Cruz Roja continúan con la campaña de prevención con cabeza sí, de cabeza no, Mercedes Martínez.
6: El año pasado, 3 personas ingresaron en el Hospital Nacional de Parapléjicos de Toledo con una lesión medular tras realizar una zambullida imprudente. Este verano el objetivo es reducir esa cifra a 0. En el magazine de Castilla-La Mancha hoy, Pablo Pellegrín, de la Unidad de Emergencias de Cruz Roja, daba consejos para prevenir este tipo de accidentes.
7: Sí, es eso. Mira, al final lo principal es entrar siempre primero con los pies. Sé que suena algo como muy evidente, pero hay veces que, como comentaba, la gente peca muchas veces de imprudente, ¿no? Entonces, sobre todo, entrar con los pies y sobre todo comprobar también cuál es la profundidad.
6: También ha explicado que si el accidente ya se ha producido, es fundamental no mover al lesionado, ya que podría agravarse la lesión. Lo recomendable es mantenerlo en la posición en la que fue encontrado y solo moverlo si existe riesgo de ahogamiento.
2: Y en apenas 2 horas en Pamplona se lanzará el tradicional chupinazo con el que dan comienzo los Sanfermines 2026, Pilar Valero.
8: Por delante, 9 días, 204 horas de fiesta ininterrumpida. Los encargados de dar inicio a esos Sanfermines van a ser 2 sanitarios del Servicio de Urgencias de Navarra. La candidatura propuesta por la Peña La Escalerica de San Fermín ganó la votación popular para elegir quién lanzaba el chupinazo de este año. De esta manera se visibiliza y destaca la labor del personal sanitario de urgencias durante las fiestas, sobre todo por el despliegue que se realiza cada día para cubrir los encierros y atender cualquier percance que se produzca en ellos. Hasta ahora también el Ayuntamiento y la Policía Local de Pamplona han puesto en marcha el dispositivo especial de seguridad. Marta Uriarte es una de las agentes en declaraciones a Televisión Española.
9: Sobre las 10 menos cuarto de la mañana comenzaremos con el despeje de lo que es la plaza consistorial y a partir de ahí se establecerán 8 filtros en las inmediaciones de la plaza, en cada uno de los accesos, para no introducir ciertos objetos que puedan resultar peligrosos.
8: La retransmisión del chupinazo se podrá seguir a través de 6 pantallas gigantes que el Ayuntamiento de Pamplona va a repartir por toda la ciudad.
2: Y muy pendientes de la ola de calor, a esta hora Talavera de la Reina 24 grados, en Cañamares 19 y en Sigüenza 14 grados.
0: Gracias, Mario. A las 11, nueva cita con las noticias en Radio Castilla-La Mancha y siempre que quieran en cmmedia.es.
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0: Vamos que nos vamos con Verónica Ureta. Hola, Vero, ¿qué tal? Muy buenos días.
3: Buenos días a está todos. ¿Cómo estáis?
0: Amor en marcha, a toda marcha, ¿no?
3: Está metido ya la sexta, creo, no te digo más.
0: Creo que tenemos un personaje muy particular en el capítulo que analizamos,
3: bueno,
0: hoy
3: le podríamos
0: y que emitimos anoche.
3: Así.
0: Anoche a las 9:30.
3: A las 9:30 de la noche, Fran Blanco puso el motor en marcha de la furgoneta y ahí vimos cómo, iba a decir, el amor fluía. Bueno, no sé, ya veremos si fluyó o no fluyó.
0: Bueno, pues lo vemos
3: enseguida.
0: La cosa
3: es que fluyó, cosas fluyeron.
0: Cosas fluyeron. Isabel de Farnesio es lo que nos cuenta hoy Engel de la Cruz. Hola, Engel, muy buenos días.
4: Hola, buenos días.
0: ¿También fluyó el amor con esa boda en Jadraque o no?
4: Muchísimo, que sí fluyó. Que sí fluyó.
0: Bueno, pues luego no lo cuenta. Está por aquí también Víctor Carmena. Hola de nuevo, Víctor, muy buenas.
5: ¿Qué tal?
0: Estaremos hablando de libros. Estaremos hablando de libros de viajes, que hay una serie de colecciones muy especiales. Le vamos a preguntar a nuestras libreras de cabecera. Estaremos, como siempre, en Hoja Blanca en Toledo y en La Popular en Albacete. Tendremos también Cocina de Lunes con Rocío Arroyo, hablando de Selva Negra, aprovechando que estamos en temporada. Y también vamos a tener acertijo. Juanjo del Toro, ¿qué tal? Muy buenos días.
6: Muy buenos días, Juanma.
0: Yo veo fácil la peli de hoy, te tengo que decir.
6: ¿Ves fácil la peli? Sí, yo creo que se puede encontrar fácilmente.
0: Se puede encontrar fácilmente. Hay peli en el acertijo, pero también hay pregunta en lo gastronómico.
6: Sí, porque estamos preguntando por aquellos platos más recurrentes que llevarnos en estos días de piscina, de playa, de camping, pues que nos den un poco ideas nuestros oyentes.
0: Sí, hay cosas distintas a los filetes empanados, la tortilla de patatas y la ensalada de pasta.
6: Que nos comenten ellos.
0: Habrá que ver. Bueno, pues nos lo cuenta a las 10:30. Gracias, Juanjo. No sé si Verónica Ureta lleva algo preparado cuando se va a la piscina. ¿Tú eres de llevar tapercito o no?
3: No, ¿sabes qué pasa? Que tengo piscina en mi urbanización. Entonces...
0: ¿Y no te bajas nada a la piscina?
3: Sí, bueno, yo me bajo, claro, pero nada... Vale. O sea, te quiero decir, yo me puedo bajar tus patatillas, tus pelotazos, tus pipas, tus todo súper nutritivo, hidratante.
0: Sí, ¿no?
3: Súper poco hipocalórico, además.
0: Alguna cosita, sí, ¿no?
3: Alguna cosita. De hecho, a veces cojo, aprovecho y me voy y hago palomitas y las bajo.
0: ¿Y van repartiendo a la gente?
3: Y voy, sí.
0: Porque como, siendo como eres
3: de
0: tú...
3: las urbanizaciones que te juntas ahí, entonces pues hago picnic o me bajo las cervecitas frescas para la gente,
0: chuches para
3: los niños,
0: ay,
3: pues cómo te picnic veo. En general.
0: Te veo con lo que eres tú, haciendo el reparto de bienes,
3: de
0: ahí
3: bienes, sí,
0: a todo
3: sí,
0: el
3: sí.
0: mundo. Bueno, Amor en Marcha, contamos, ¿qué tal el episodio? ¿Te gustó el episodio de anoche?
3: Me gustó. Y no solamente a mí me gustó, yo sé que a mucha gente le gustó, porque fue, mira, Víctor dice,
5: aquello
3: fue bastante, sí.
0: Fue tremendo. Primera ruta, empezamos en Cuenca. Y
3: en Cuenca.
0: Con protagonista femenina.
3: Con una protagonista que ella es Lara, una técnico de farmacia de 30 años, que trabaja en Sonseca. Pues la muchacha ha tenido tres parejas que le han engañado. le han engañado y se han

0: ido con otras chicas y bueno, pues la pobre está ya como desesperada porque ella en realidad ella ya tiene ganas de asentarse en la vida. Marido, unos hijos, una vida
1: con 30 años.
2: Creo que con 30 años quiere marido. Bueno, a mí me han apuntado aquí y padre para los cuatro hijos.
0: Sí.
2: ¿Qué dices tú? ¿Qué necesidad también? Padre de cuatro hijos.
3: Pero eso es porque no ha tenido ni uno. En el momento que yo quería cuatro también y creo que voy a echar el freno de mano.
2: Estoy buscando marido y padre de cuatro hijos. Con esa tarjeta de visita a veces...
0: Claro,
2: la
0: bueno,
2: gente
0: de todas maneras...
2: La gente
0: ella decía
2: de un poco los pasitos de Michael Jackson.
0: Sí, lo que pasa es que ella decía que venía al programa a buscar el amor, la media naranja u otra fruta.
4: Vengo al programa porque me encantaría encontrar a mi media naranja, aunque mis amigas dicen que soy un limón y estoy buscando a otro.
2: ¿Ácida es o qué?
0: Bueno, lo que ella se identificaba o se definía como intensa.
2: Intensita.
0: Decía que ella era intensa, una persona que le gusta leer, viajar, la gastronomía, le encantaba la gastronomía y probar cosas nuevas. Y demás.
2: Le gusta la gastronomía y hace una parte, Verónica Ureta me mira a mí.
0: Te mira
2: porque
0: a ti.
2: ¿Tú crees que a mí me gusta la gastronomía?
0: No, o sea, estas son todas cosas infundadas.
2: Conclusiones, ya.
0: Claro, cosas infundadas y demás. Y entonces, bueno, pues sobre todo por la experiencia que ella ha tenido, pues quiere a alguien que no sea infiel. Uh-huh. Y le encantaría que fuera tatuado. Claro que cuando llegó el primero o entró el primer...
2: ¿Pero esto se puede pedir? O sea, ¿me pone usted un tatuado?
0: Un tatuado, no sé. O sea, tú
2: no,
0: pides...
2: No, pregunto.
0: Esto es como todo en la
2: dentro
0: vida.
2: Dentro del programa, dentro de lo que vamos sabiendo, tú...
0: ¿Cómo es el dicho? El hombre pide, propone y Dios dispone. Pues esto sí, es exactamente lo mismo.
2: Dispone.
0: Claro, los candidatos piden y Fran Blanco decide lo que hay en
2: ¿Y qué se encontró mi Lara?
0: Pues encontró tu Lara en un principio, pues llegó un señor y dijo, oh, Dios mío, a mí no me importa la edad, pero quizás este señor es un poquito más mayor de lo que yo esperaba. Y es que se encontró con el tío del pretendiente. Subió el tío del pretendiente.
1: El tío de ella, y
0: no,
1: yo,
0: no, no. El tío del primer pretendiente que lo que fue es a vender. Le dijo, es que es muy moderno. Yo peleo mucho con él con el tipo de pelo. Claro, le puso como un moderno de la vida y ella se esperaba, pues eso, un moderno de la vida aquí, un rompedor y demás. Y cuando entró Samuel, de 24 años, que es natural de Cuenca, pues hombre, aquello tampoco era lo que ya se esperaba. Vamos, el tema del pelo, claro, ya se lo esperaba de color rosa, morado, te quiero decir, la bandera del arco iris en el en el pelo. Pues nada, hija, pues que es que llevaba un tinte, pues bueno, un poco panochilla y ya está, y eso es todo. O sea, no había más cera que la que había. Lo que pasa que Samuel, pues se notaba, el muchacho estaba muy nervioso.
5: Estoy muy nervioso porque tengo ganas de conocer a alguien que llene mi otro lado. Entonces, ojalá sea el momento.
2: Que llene mi otro lado.
0: Pues fíjate, a pesar de lo jovencito que era y que aparentemente podía parecer que no tenían mucho en común, el chaval se quería casar.
2: ¿En serio?
0: El chaval, de hecho, contó que a los 21 años estuvo a punto de casarse.
2: Jesús.
1: Qué precoz es la gente.
0: Me fascina. Estuvo a punto de casarse y fue él quien lo dejó al mes de la boda porque decía que la novia... A ver, por lo que di a entender, la prometida debía de estar pues o muy enmadrada o muy con la madre y él dijo, oye, si nos casamos...
2: Era mayor de edad, supongo.
0: O tu madre, claro. Y entonces la otra no debía de ser que no se decantaba y dijo, pues ya me decanto yo, que veo que es que esto me van a meter a la suegra en casa. Pero en su conversación, es verdad, a ver, el chico se le veía muy majete, muy tal, pero ella se lo comía un poco con patatas. Ella sí que era como risueñita, jiji, jaja, se reía mucho a pesar de la intensidad que decía que tenía. Y sí que lo que pasa es que ahí se veía que ella tenía más mundo que él. Pero bueno, tuvieron una conversación, a mí me pareció bastante interesante, porque creo que esto siempre se habla del tema del sexo, y aquí se habló de la diferencia entre el sexo y el amor.
5: Yo, por ejemplo, una cosa es hacer el sexo, otra cosa es hacer el amor. El amor, para mí, no.
4: ¿Qué hay de diferencia para ti?
5: ¿Qué diferencia? Que el amor es como más delicado y el sexo es más a lo bruto.
2: Samuel tiene 24, pero habla como si tuviera 48.
1: Sí, seguro
2: 50.
1: Que tenía 24.
0: Pero
2: digo el tono de voz, no sí, tanto la expresión, sino el tono de voz, ¿no? Visto, sí. Me da la sensación que es una cosita así un poco.
0: Pero bueno, obviamente sobra decir que aquí no hubo más cera que la que había, porque es que cardía, porque es que.
3: No vamos a poner la mesa, ¿no? Sobre la mesa lo de.

0: sexo es bruto, hacer el amor es suave.
1: Bueno, eso, no abrimos
2: bueno,
1: ese
2: pero,
1: melón,
2: yo lo,
1: ¿no?
2: Pero yo entiendo lo que quiere decir, hacer el amor. Wow. Yo entiendo que lo que quiere decir es que hacer el amor implica como un sentimiento, una emoción, uh-huh. A lo mejor, pues no sé, o no sé, sí. Como más lento, o como
1: con
2: más
1: managers
2: cariño.
1: Como Vero, ¿quién quiere? Vamos, ya, vamos.
3: Yo te quiero decir.
1: ¿Qué comunicación?
2: Para o
1: comunicación.
2: A lo mejor, y claro, a lo mejor lo que es el sexo, a lo mejor aquí te pillo y te mato, un arrebato, un venga que te rompo los botones de la camisa, venga que te arranco, tal... Entonces, yo creo que iba por ahí.
4: Madre mía.
1: Qué energía de lunes.
4: Madre mía, qué lunes.
3: Y coge vacaciones la semana que viene. No te quiero decir nada. ¿Y qué tal fue el segundo pretendiente?
2: ¿Quieres decir unas palabras,
0: Víctor? Yo es que aluciné. Cuando llega y se quita forzadamente, que estaba lloviendo aquel día en Cuenca, se quita la chaqueta, saca un bíceps, que el tío es como dos cabezas mías, que ya es, pero toda una intensidad que... Yo estaba viendo el programa y me daba como... Este tío... que os lo cuente Vero y ponga cortes porque es alucinante.
2: Claro, es que ahí teníamos a Pau, que Pau venía de Reus...
3: Pau de Reus,
2: 25 uh-huh. años, que podía tener también 33, 25. También te lo digo.
3: Sí.
2: Efectivamente, como dice, con un bíceps desarrollado. Él vino con su chaqueta como de camuflaje
3: dos.
2: Vale. Y nada más entrar en la furgoneta y dice, me voy a quitar esto que hace calor, claro, para dar
4: ¡hombre!
2: Y lucir esos bíceps.
3: ¿En serio?
2: Llevaba, por supuesto, camiseta de tirantes. Desde aquí,
3: ¿iba tatuado, Pau, o no?
2: No iba tatuado. Pero desde aquí yo hago un llamamiento.
3: Mini punto.
2: Las camisetas de tirantes en los hombres debería de estar prohibido por ley.
3: Sí.
2: Yo considero que sí. Esto es una cosa, es una apreciación personal. Uh-huh. Y pues de camiseta de tirantes por la vida, no. Por mucho bíceps y mucho tatuaje que tengas, no. Bueno, vale. Dicho eso, que es mi pequeña reivindicación del día.
3: Ya has sacado tu pancarta, la has puesto encima de la mesa. Ahora prosigue, por favor.
2: Ahora vamos a escuchar cómo se presentaba Pau, porque es que hay que escucharle. Hasta la voz hay que escucharla.
5: Soy Pau y yo he venido a este programa, evidentemente, a encontrar el amor. A mí me gusta que esa nena tenga arte, tenga vidilla, que tenga fuego en la mirada.
6: Soy de todo el señor Pau Casas. Como Mario Casas, más fuerte y más guapo. A tu disfrute.
1: Como Mario Casas, más fuerte y más guapo. Lo habéis oído, ¿no?
4: Sí.
2: Es que no podemos decir mucho más. Además, has visto esa voz de... Soy como
1: nena,
2: Mario Casas.
4: Soy muy intenso.
1: Te vas a enamorar y...
3: En el límite del bien y del mal.
2: Nena.
3: Escúchame.
2: Efectivamente, un poquito ahí en el límite del bien y del mal. Nena. Estoy encantada de haberme conocido.
3: Esto le gusta a las mujeres porque yo me gustaría ver desde el plano femenino vas a flipar.
2: De todo tiene que haber en botica.
4: No.
2: A mí particularmente no. Porque yo cuando me encuentro un personaje de este tipo digo, sí, pues venga, envido chica y voy yo. Y yo soy más guay que tú.
3: Claro.
2: ¿Sabes lo que te digo?
3: O sea, esto de nena.
2: Nena.
0: Ella decía lo mismo. Y, no te voy a hacer spoilers, pero ella decía lo mismo y...
2: Claro, efectivamente. De hecho, bueno, escucha, es que nada más subís, esto fue fascinante, porque tú le veías con ese aspecto así como de macarrilla, tal, sobraete, y sin embargo, lo que pasa es que yo creo que es un papel que se lo tenía muy bien
3: impostado.
2: Aprendido. Le cogió la mano, le empezó a besar. Luego hubo un momento que hizo un comentario como diciendo, buah, yo no tengo ni la ESO, que ya me costó sacarlo, algo así. Sin embargo, a veces expresaba y utilizaba un lenguaje que tú decías... Jolín, no se expresa nada.
0: Era
2: mal, ¿sabes?
0: La sensación de que había estado ensayando todo delante del espejo, ¿verdad?
2: Sí. Sí, además, claro, cuando ella le dijo, oye, que yo me quiero casar,
0: bueno,
2: en lo de casarse dice que él le da más de casarse a lo Elvis en Las Vegas. Pero le tengo que decir a Pau que lo de Elvis en Las Vegas está un poco de modé.
3: No.
2: O sea, en Las Vegas, sí, porque ya la gente se casa de Star Wars en Las Vegas. Elvis ya ha quedado un poco de modé. Los millennials ahora se casan de Star Wars en Las Vegas. Pero bueno, claro... cuando ella le dijo cuatro hijos, él lo flipó, pero no por el hecho de lo que hay que hacer para tener cuatro hijos. Claro, vamos a escucharle.
7: ¿Yo? Sin miedo al éxito, si soy un semental. No te preocupes.
5: Yo soy un cañero, un enchichao, un petardo, un personaje, un cara dura, un descarado, un desvergonzado, pero al final del día soy tu buena peña.
3: Tiene abuela este muchacho.
4: Soy un semental, dice. Ay.
2: A que es muy grande esto. Claro, él sin miedo al éxito. A mí lo que me ha gustado de esto es sin miedo al éxito. ¿Qué hay cuatro? Venga, pues a intentarlo.
0: Lo que no se puede poner en duda es que es un animal televisivo. O sea,
2: totalmente,
0: estamos todos aquí,
2: totalmente.
0: Vamos.
2: Sí. Además, me encanta porque, claro, hubo un momento que le comentaron lo de los bíceps y demás.
3: Sí.
2: Y él decía que, claro, sostener esos bíceps, ese cuerpo, eso es como si tienes un Ferrari en el garaje. O sea, tienes un Ferrari en el garaje y no lo sacas. Pues lo mismo, él tenía que sacar su... Y es muy gracioso porque, claro, hubo un momento que le preguntaron preguntaban eso de, bueno, ¿y cómo reaccionan las mujeres? Un tío como tan seguro de ti mismo que estás dispuesto a conocer mujeres, que no tienes pelos en la lengua, que se te ve muy echado para adelante. Claro que necesites este programa, pero es que claro, es que el personaje, él se sentía, decía, un poco utilizado.
6: Las mujeres, cuando me ven, dicen, hostia, un tío fuerte, tal, no sé qué. Pero luego a la que están 5 minutos conmigo, o 10, dicen, uy, el pavo es demasiado petardo. Es demasiado intenso para mí, uff.
8: Es que eres un poco torbellino, ¿no?
2: Sí, soy bastante, un poco bastante.
6: Huracán, diría. Huracán, huracán, diría yo.
2: Sí, huracán, sí.
3: Yo sostengo que una persona que habla mucho de sí mismo...
2: Claro, bueno, demos gracias a Dios que no lo ha hecho en tercera persona, porque no, esto ya
3: porque
2: te denota así,
3: claro,
2: tipo
3: ya.
2: Julio.
3: Que ya es cool, un poco... Te llaman en fin. Del psiquiátrico, amigo.
2: Sí.
3: ¿Y qué más dice Pau por esa
2: pues
3: boquita?
2: Pues Pau, por ejemplo, claro, planteó que, bueno, que lo de casarse, tener hijos y tal... Pero él es más de relaciones abiertas, porque considera que, bueno, que las relaciones abiertas... Dice, es que es dentro de su concepto de vida. Dice, sí, yo quiero una pareja, pero vamos a ver, nena, a mí no me puedes decir que yo no puedo mirar a otra si no va a estar. Entonces, es mejor hacerlo en plan relación abierta para que lo que hagamos, lo hagamos sin sentimiento de culpa y a pecho descubierto.
3: Venga,
2: y demás.
3: Dale, partidazo.
6: Es un reto de mejorarte día a día. Tienes que cada día alimentar la relación para que, evidentemente, por muchos pájaros que puedan entrar al nido, tú seas el halcón que manda.
0: Es muy pesado, yo me vais a pasar,
3: pero es el halcón.
2: Eres el halcón que manda. Sí, nena, esto lo sabíamos tú y yo. Soy el halcón que manda.
3: El halcón milenario.
2: Se despidió porque él explicaba, de todas maneras, que es que él nació el día de San Juan, y eso se notaba, que porque él decía que era la traca final. Y como traca final que fue, se fue por todo lo alto.
6: Un gustazo, nena.
9: Igualmente.
8: Adiós, Pau.
6: Y tú eres un máquina.
9: Un placer. Hasta luego.
2: Fran, tú eres un máquina. Nena.
3: Un gustazo. Seguro que tenía 25 años porque tiene un lenguaje de hace 40.
2: Claro, pero es que es por eso. Y además, es que a mí me sorprendió, por eso os decía antes, que él comentó que no era... que como que le había costado casi mucho sacarla eso y demás, pero luego tenía ahí su verborrea, o es que ha leído mucho, porque también puede ser un hombre cultivado. No nos quedemos solo en los vices y en esa voz profunda de halcón.
3: Vale.
0: No.
3: Que me quedo bueno. Sin tiempo. Vamos rapidito que tenemos...
2: Por
3: hasta
2: cierto,
3: luego, Pau.
2: No, perdón, Pau, no. Ah, que lo más grande
3: dijo
2: de todo.
3: ¿Ella le eligió?
2: Hombre, Match.
3: ¿En serio?
2: Hombre, ¿a qué?
0: Ella es que ya había dicho que no, y luego, bueno, vale, sigue picando piedras. O sea, como...
2: Pero
0: es
2: que efectivamente...
3: Ella que quiere marido y 4 hijos, elige a un halcón que quiere volar y ser el reino,
2: claro,
3: del nido.
2: Ella subió, él subió y le dijo, bueno, tal, y le dije, no te confundas, que tienes que seguir picando piedra. O sea, ella poniendo como los límites. A mí me gustaría saber cuál es la segunda parte. Porque tiene que haber una segunda, una tercera y una decimocuarta.
3: En cines, la
2: sí,
3: siguiente.
2: Próximamente.
3: Bueno, muy rápidamente, nos vamos a la segunda.
2: A Larisa. En Albacete, sí. Larisa vive allí, 34 años, tiene 2 hijas de 13 y 4 años. Ella es rumana de nacimiento, pero bueno, ya se siente más que albaceteña. Trabaja en una funeraria y aseguradora. Le encanta su trabajo. Y pedía, había tenido como 2 relaciones largas en su vida y demás, llevaba 3 años una relación estable, y ella pedía a alguien que no sea pelirrojo, porque no le llama nada la atención, y que no sea Aries, porque dice que son muy cabezotas, que ya os digo yo como Aries que eso está totalmente infundado y no tiene ningún, vamos, es que no tiene ningún fundamento.
3: No.
2: Así que, bueno, pues ella era muy... muy seria, aunque luego decía que entre su grupo de amigos es la más payasa de todos, pero ahí fue a hacer un análisis absolutamente. Le tocaron 2 Albertos. Uh-huh. Uno de Guadalajara, que a mí me gustó mucho. Bueno, ella de todas maneras decía que aunque en el amor no ha tenido suerte hasta ahora y sus relaciones no han funcionado, le han enseñado mucho, sobre todo a forjar su carácter.
9: De mis relaciones anteriores he aprendido que muchas veces una puede también sola, porque me lleva muchas decepciones. Pero bueno, eso me ha fortalecido el carácter.
2: Vamos, de hecho, yo creo que la ha fortalecido demasiado el carácter.
3: ¿Tú crees?
2: Porque, madre mía, a veces, ¿verdad? Bueno, no sé, he visto tú qué piensas, o sea, le está

0: haciendo el tercer grado a los pobres, yo creo que él estaba intimidado.
1: Y además contestaba muy, muy borde todo el rato.
2: Muy resabiada, ¿no? Como muy...
0: Pues les estaba haciendo, yo creo que un análisis psicológico, básicamente. El primero, como os decía, fue Alberto, de Guadalajara, 41 años. Pues a mí me cayó muy bien Alberto, muy majete. El chaval reconoce que hacía 11 años que había tenido su última relación larga de 5 años, que no había tenido suerte porque, bueno, por infidelidades y demás, pero y que había quedado tocado. De hecho, había necesitado ir a terapia porque, claro, el chaval quería saber por qué no funcionaban las relaciones, qué tenía él de malo, ¿no? Que no funcionaban como funcionaban la pareja. A mí me gustó mucho, tenía una sonrisa, me parecía muy abierta, muy sincera y demás. Bueno, lo que pasa es que delante de ella no tenía mucho que hacer porque la otra, claro, consideraba que es que, Larisa consideraba que es que... él tenía muchos traumitas y a ella no le apetecía
1: preguntaba
0: superar
1: a ella,
0: su...
1: perdón, sí, porque pelirrojo no, eso se vería a primera vista, pero si eran Aries o ese filtro...
0: No, sí, pregunto por los horóscopos y no venía, no eran Aries. Entonces, a ver, Alberto, que es muy majete, él decía que se había notado que bueno, que eran un poco... Bueno, que había sido una cita un poco así, patosilla.
3: Uh-huh. Hemos comprobado que los dos... Hacía mucho que no teníamos una cita y eso sí, bueno, nos puede unir, pero también nos hace ser un poco patosos. Me da la impresión de que he hablado yo muchísimo, porque también estaba un poquito nervioso y...
1: Estaba nervioso.
0: Sí, a mí es que me gustó mucho.
1: ¿A ti te gustó?
0: Sí, a mí me gustó. Me parecía que además, físicamente era como muy monín, me parecía como muy, muy sincero.
4: Sí.
0: No era pelirrojo.
4: Llamando, toma, ponte.
0: No, ya sabes, yo ya no. Estoy fuera ya del mercado.
1: Yo creo que tendríamos de verdad que el año que viene, cuando venga Fran Blanco a presentar la segunda temporada, le vamos a decir, mira, tú coges los dos asientos, los pones juntos, los dos, la que espera ofertas y los proponentes que vienen. Fran Blanco está delante conduciendo, pero yo creo que enfrente de quien se presenta, con el asiento girado, de espaldas a la marcha, debería estar Verónica Ureta.
0: Totalmente,
1: con una carpeta,
0: por favor, sí,
1: haciendo check. Vamos, sí, a ver, sí, hija, sí, mía, ¿tú sí, qué sí, piensas sí, de la vida? Sí. Crash, crash, crash, crash. Y entonces...
0: Sí. Veo,
1: cuando se
0: veo.
1: Fueran, yo, en mi modelo de programa, cuando se fueran los pretendientes, pues que hubiera una conversación entre Verónica y la
4: esta.
1: Vamos a ver, este chiquillo es muy monín. ¿No te das cuenta que es muy monín? Este no te va a dar problema, nena. Este te va a bajar la basura, sí, te va a planchar, te va...
0: No,
1: déjate de historias que tal, que cual. Y este no, y este sí.
0: Claro, hijo.
1: Yo creo que sería...
0: Sería, bueno, podemos proponerlo.
1: Yo creo que lo propondríamos.
0: Pues nada, nos ponemos
1: Habrá
0: a ello.
1: Que ver. Bueno, ¿qué pasó?
0: No pasó nada.
1: No pasó ella
0: nada,
1: no
0: porque, por lo que digo, porque ella decía que tenía muchos traumitas y que ya no estaba aquí de psicóloga para enseñar a nadie, lo cual, escucha, lo entiendo perfectamente.
1: Y vino el
0: y luego
1: segundo
0: vino
1: Alberto.
0: El segundo Alberto, que de 35 años, de Villalgordo del Júcar. Uh-huh. Y entonces él, por ejemplo, su... también había estado casado, su mujer le había sido infiel, y entonces él venía buscando una... Pues es que al final... Es que aunque, no sé, la gente que nos escuche en casa y que a lo mejor estén, jo, pues es que yo tampoco tengo suerte en el amor y demás, pues que al final lo que buscamos todos es una persona normal, como Alberto.
5: Una persona normal.
6: Una persona normal. ¿Y qué consideras tú normal?
5: Que no tenga desequilibrios emocionales, que sea estable, que lo que diga lo cumpla.
1: Una persona normal.
0: Una persona normal. Si es
2: y
0: que
2: lo
0: al final...
2: raro que es eso, a veces.
0: No te puedo. Te lo puedo asegurar. Mira, yo cuando empecé con mi novia, la gente, ay, bueno, ¿y qué tal? Y yo a todo el mundo le decía, es que es tan normal. Es que está normal, o sea, en el buen sentido de que es tan
2: normal.
0: Es que no tenga sus traumitas y sus cosas. O sea, es que de verdad, viva la normalidad. Bueno, Alberto, es verdad que tenía las cosas bastante seguras, que a ella le gustó bastante. Era Virgo, aunque decía que se sentía Leo. Estas cosas que aquí, porque, o sea, los virgos son muy perfeccionistas.
1: Terían versión horóscopo,
0: eso
1: ya.
0: Es. Claro, okay, claro. Sí. Él es Virgo, no dice, yo soy Virgo, pero me siento Leo.
1: Jolín.
0: Entonces ella, claro, decía que, bueno, que es que tal. Entonces, cuando él le contó que había estado casado, dice, ah, sí, un matricidio. Es un nuevo concepto para definir el matrimonio. Matricidio.
2: Pero eso es otra cosa.
0: No sé, ella lo definió como matricidio. Un matricidio. ¿Y cómo es que te dio por un matricidio y demás? Entonces, bueno, es verdad que, insisto, ella le veía más seguro, con las cosas más claras, porque él decía que había templado a lo largo de los años. Antes era más impulsivo, ahora piensa más. Estaba estudiando comercio internacional, como con más inquietudes y demás. pero a la hora de la verdad dijo que un no al cuadrado, igual que eran los Albertos al cuadrado, este era un no al cuadrado y que se iban por la puerta al cuadrado.
2: Pues nada.
0: Pero vamos, esta mujer es de meter mucha caña, ya te lo digo yo, ¿eh?
1: ¿Y o con sea, quién se quedó ella al final?
0: Con nadie, ¿eh?
1: Con ninguno. Sí, nada,
0: Alberto
1: nada.
0: Al cuadrado, puerta al cuadrado para los dos.
1: ¡Ostras!
0: Porque no les terminó de convencer. No, no, pero fue un poco agotador.
1: Nos vamos, gracias Vero, a las mujeres en la historia.
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1: Con Engel de la Cruz. Hola, Engel.
2: Hola, hola.
1: Hoy estamos hablando de Isabel de Farnesio.
2: Eso es, de una mujer con carácter a otra mujer con mucho carácter también. Entonces, vamos a ver cómo fue la vida de esta mujer. Una mujer que la historia posteriormente no la ha tratado muy bien, la ha dejado siempre como dominante, interesada, como una mujer absolutamente retorcida. Y vamos a ver que eso quizá no es así, que era una mujer realmente muy inteligente y que sabía dominar el poder y que, oye, que la mujer era muy competente reinando. Vamos con ella. Ella nace en 1692 en Parma. De hecho, aquí despectivamente en España, cuando llega, se la conoce como la parmesana, como una forma despectiva de decir, mira, hasta que viene de fuera, la parmesana. Sus padres eran los duques de Parma, Eduardo Farnesio, descendiente de aquel Alejandro Farnesio de los Tercios, a lo mejor nos suena, y Dorotea de Neoburgo. Esto, por si acaso no lo sabéis, está en Alemania. Entonces ella, obviamente, desde que era pequeña, recibe una educación exquisita y aprende pues sus idiomas maternos, por así decirlo, italiano, alemán y también tenía conocimientos de francés. Tenemos la coyuntura, ella está en Parma, es una mujer, sí que es cierto, de buena familia, un buen partido, y tenemos la coyuntura de que Felipe V, el primer rey Borbón que tuvimos, él estaba casado con María Luisa de Saboya, muere María Luisa de Saboya en 1714, y aunque Felipe V no tenía ninguna necesidad de volverse a casar porque ya había tenido dos hijos varones perfectamente sanos, o sea que tenía asegurado la descendencia, él vio la necesidad de casarse. Y diréis, ¿por qué? Pues por una cosa muy curiosa, y es que Felipe V le gustaba mucho el sexo, tenía ahí como cierta adicción, tenía la necesidad de cumplir con el matrimonio todos los días varias veces. De hecho, se piensa que su difunta esposa, que estaba muy enferma, una de las causas por las que falleció fue porque su marido no respetó el descanso de enfermedad y entonces pues acabó con ella de agotamiento. Esto suena así muy bestia, pero es lo que se decía en la época. Entonces, también se daba
1: el sexo bruto,
2: sí, lo que decía aquí el amigo de antes. Entonces, él también se da la circunstancia de que era tremendamente religioso y por eso no quiso solucionar la situación pues recurriendo a tener amantes o recurriendo pues a estas señoras de compañía que podrían un poco pues satisfacer estas necesidades. Por lo tanto, tenía esa necesidad de una esposa para cumplir con ese servicio. Le hablan muy bien de Isabel Farnesio, de la parmesana, dicen que es una joven no muy agraciada, porque además había tenido de pequeña la viruela y le había dejado la cara muy marcada, con cicatrices, que no era muy agraciada, pero sí que era esbelta, que tenía unos ojos bonitos, pese a que tenía la nariz algo grande, y que era una mujer discreta, que era una joven calladita, que era una joven modosita. Sí se la vendieron, cosa que no era así, es lo que pides versus lo que te llega. Y ella, cuando llega, en 1714, la boda se celebró, por cierto, curiosamente, que esto es una cosa que poca gente sabe, en Guadalajara, pero ella, cuando llega, tiene un encuentro en Jadraque con la que era una de las mujeres de confianza de su marido, que era la princesa de los Ursinos. ¿Quién era esta mujer? Era una espía que había mandado Luis XIV, el Rey Sol de Francia, para tener controlado pues la órbita española. Recordemos que Felipe V venía de Francia. Entonces, bueno, pues a Luis XIV le convenía tener ahí pues esa mujer controlando como espía toda la situación. Se encuentran estas dos mujeres, la princesa de los Ursinos, probablemente pensando que efectivamente pues era una joven calladita, modosita. Isabel de Farnesio llega tarde, Y la princesa de los ursinos le dice: oye, has llegado tarde y además vas muy mal vestida, querida. A lo que Isabel de Farnesio dice: tienes un día para abandonar el país. Te vas. La mando fuera. Dijo: yo soy la reina de España y tú te vas fuera. En teoría le dio un día, pero realmente cuando llegó a Guadalajara y vio que todavía estaba ahí, le dijo: me estás estorbando, vete ya. O sea que ya desde que llegó, Jan Hadrake dio muestras de ese que... genio. Ostras. Y de que yo he llegado aquí y aquí no me tose nadie. La boda entre Felipe V e Isabel tuvo lugar un día de Nochebuena en 1714 en Guadalajara, como hemos dicho. Y bueno, pues estaba Felipe deseoso.
1: ¿Tiene alguna justificación que fuera en Guadalajara?
2: Porque les pilló más o menos de camino. Estaba por ahí la furgoneta de Fran Blanco, por en marcha.
0: Claro, es que todo va conectado.
1: Todo va ligado.
0: La historia se repite.
2: Sí, pues realmente no se sabe muy bien por qué, pero bueno, digamos que a Felipe V le gustaba la ciudad y tenía ahí cierto vínculo, entonces le venía bien. En cuanto se celebró la ceremonia, se metieron en el dormitorio y solo salieron a las 12 de la noche para escuchar la Misa del Gallo. Para que veáis también un poco, pues, la intensidad, ¿no?, con la que empezó. Preguntabas antes si había fluido el amor. Pues sí, pues ahí fluyó el amor u otras cosas. Isabel supo enseguida cómo dominar a su marido a través del lecho. Y ahí estuvo ahí y se impuso sobre él. También hay que decir que Felipe V no estaba muy bien, digamos, a nivel de salud mental. Él era bipolar. Estaba empezando a tener también ciertas crisis de, bueno, pues de delirios, de paranoia, veía cosas que no existían, etc. De hecho, ya cuando él manifestaba estos episodios tan fuertes, se decía que llegaba a creerse rana y se ponía a saltar por los jardines de la granja porque pensaba que era una rana. Bueno. El caso es que Isabel logró tener 7 hijos. 7.
1: Ostras.
2: No es extraño, pues teniendo en cuenta pues la cantidad de veces que tenían relaciones. Y ella, su máximo deseo, o ella, lo que más quería conseguir, era que sus hijos fuesen secundones, que no fuesen a ser reyes jamás, porque teníamos, insisto, a Luis y a Fernando como herederos del trono. Que estuviesen bien colocados, es decir, conseguirles, pues por ejemplo, a su hijo Carlos le consiguió el ducado de Nápoles, por ejemplo, a su hija Mariana Victoria la casó con el rey de Portugal, etc. Entonces, bueno, pues en 1724, cuando ya Felipe está muy mal de la cabeza y ve que no puede gobernar, abdica. Es el primer rey en la historia de España que abdica. Abdica en su hijo Luis I. ¿Qué pasa con Luis I? De esto hablé en otras mujeres de la historia, no sé si te acuerdas, Juanma. Uh-huh. Que hablé de la mujer de Luis, que bueno, pues también era una persona muy, muy peculiar. El reinado de Luis I duró apenas 200 y pico días. Y pasa una cosa muy curiosa, que es que cuando muere Luis, el trono no va para su hermano Fernando, que hubiese sido lo lógico, sino que lo vuelve a retomar Felipe. No quería reinar. ¿Quién reinó realmente en este segundo reinado? Claro. La Farnesio dijo: mira, nene, esto ha sido estos 6 meses sin gobernar, han sido un suplicio, aquí volvemos nosotros. Entonces, en este segundo reinado, que duró la friolera de 1724 a 1746, o sea que no fue para nada corto, fue Isabel la que gobernó, firmó pactos, procuró, insisto, ¿no?, pues garantizar que sus hijos estuviesen bien colocados en el resto de Europa, que España tuviese, ¿no?, pues como ese poder y ese dominio en el resto de las casas reales. Y además hizo una cosa que eso sí que es bastante cuestionable, y es que a Fernando, que era el heredero, el futuro Fernando VI, como no se fiaba de él porque los nobles, había muchos que no querían que ella reinase, lo que hace es confinarlo junto a su esposa Bárbara de Braganza para que no salgan. Lo tiene como una especie de arresto domiciliario y no le deja salir. Claro, cuando muere Felipe en 1746, ¿qué es lo primero que hace el ya rey Fernando VI cuando llega al poder? Le dice a su madrastra: pues yo creo que en el palacio de Aranjuez pues está muy bien, te puedes ir ahí un tiempito. Quien dice un tiempito, pues dice que te vayas y no vuelvas. Y ya está. Y eso es lo que pasó con ella. Estuvo deambulando, intentando tener poder sobre la corte, sobre el reino, sin éxito durante mucho tiempo. Pudo ver, porque Fernando VI muere joven y sin hijos, pudo ver cómo su hijo Carlos llega al trono como Carlos III, bajo, bueno, que aquí ya se sabía que no entraba en los planes de nadie. Hasta que murió en el Palacio de la Granja, donde, por cierto, está enterrado junto con su esposo Felipe V. Es de los pocos reyes de España, junto a Fernando VI, que no está enterrado en el Escorial. Ellos quisieron ser enterrados en el Palacio de la Granja. Se habla muy mal de Isabel, pero es innegable que ella consiguió pues ese predominio, ¿no?, en las casas reales europeas, esa presencia española allí. Y luego, además, ella era una mujer con un gusto por el arte exquisito. Y se dedicó a coleccionar muchísimas obras de arte, muchas de las cuales las podemos disfrutar hoy en día en el Museo del Prado. Y de hecho se ve. Colección de Isabel Farnesio. Se trajo las esculturas que había coleccionado la reina Cristina de Suecia. O sea, hizo una labor artística que no podremos nunca agradecérselo, entre otras cosas porque está muerta, pero no podremos nunca ser agradecidos con ella.
1: Evidentes.
2: Ser agradecidos porque, insisto, la historia siempre la ha reflejado como una mujer dominante, como una mujer ambiciosa, en el más sentido de la palabra, y en fin, una mujer que estaba acostumbrada al poder y en esa época eso pues se veía muy mal.
1: Me gusta esto de tiene 24 horas para salir del país.
0: Me encanta.
2: Sí, y luego fueron
1: ya
2: menos.
1: Estás corriendo.
0: Y solamente porque te ha comentado que no le gusta cómo va vestida.
1: No me gusta,
0: o sea,
1: cómo va
0: imagínate
1: vestida,
0: que
1: perdona.
0: Te dice, has cogido unos quilillos, ¿no? Imagínate, decapitan, vamos.
1: Me acuchilláis a esta señora. Pues fenomenal. Isabel Farnesio, un historión. Nos vamos al acertijo.
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1: Venga, que vamos fuera de tiempo y tenemos que saltar enseguida a las recomendaciones de libros. Juanjo del Toro, buenos días de nuevo.
9: Hola, Juanma.
1: Merche Martínez, un saludo, ¿qué tal? Muy buenas. Pistas para hoy. Hoy estábamos buscando peli. A ver si Verónica y Engel saben de cuál hablamos.
9: Pues mira, vas a escuchar la primera pista.
10: Que mi nombre no se borre de la historia.
9: La segunda.
10: Del alzamiento votaba a los partidos católicos.
9: La tercera.
11: ¡Estoy sedientos de sangre!
9: Y la última.
12: Hola, Pepa, a todo el mundo. Casi todos les piden la pena de muerte y luego el juez la rebaja.
9: No sé, ¿alguna...?
1: ¿Alguna idea? Pues... ¿Alguna colectivo idea? De mujeres...
0: Me quiere sonar alguna, pero...
9: Lo ha puesto difícil Esther de Sonseca.
0: ¿El qué?
9: Esther de Sonseca, que os lo ha puesto difícil, ¿no?
2: Porque es que de Sonseca, no, nada bueno de ahí. Digo con cariño que yo soy de ahí, sí. Que nadie se me ofenda.
1: Bueno, pues...
0: No sé, tengo un par de... No, a ver, di...
9: Pues bueno,
1: no
9: te lo...
1: No, lo van a decir.
9: Lo voy a decir, estoy antes de la provincia de Albacete.
13: Mi nombre es Antonio Martínez, los escucho desde La Roda. Y el título del acertijo de hoy era la película Las Trece Rosas.
0: Ah, sí, es la que había pensado.
2: Claro, sí.
0: Es la que había pensado.
9: Pues habías pensado bien, sí.
0: Pero sí, dudaba,
1: historión,
0: dudaba.
1: Historión también, también. Un abrazo para Antonio de La Roda. Y estamos preguntando por recetas,
14: Por recetas que fueran recurrentes para llevarse a la playa o a la piscina. Y, por ejemplo, Javier de Puerto Llano nos proponía algo que yo creo que nos gusta a todos.
15: Una tortillita de patatas con su cebollita tan jugosita... Y fresquita, muy rica. Con una buena cervecita fresquita también.
14: Me gustan las dos cosas, la tortillita con cebolla y la cervecita. Y bueno, y también Tino de Toledo nos proponía esta otra opción.
16: Como el agua te da mucha hambre, toda la comida que te lleves es poca. Filete empanado, tortilla, sandía, eso sí, todo fresquito. Pero vamos, yo recuerdo cuando era pequeño, cuando me iba a la piscina, me hacía mi madre un bocadillo de chorizo con pan tiernecito de pueblo, madre mía, media barra entre pecho y espalda. Y luego, otra vez, sin hacer la digestión, a bañarte otra vez, venga, va. Y aquí estamos.
1: Yo siempre en casa han hecho filetes empanados y yo nunca he retomado esa tradición. Mi madre era muy de filetes empanados en la visita a las lagunas de Ruidera,
0: claro,
1: y todos
0: pero igual
1: estos
0: que
1: sitios.
0: Las ponían para hacer las excursiones. Cuando te ibas de excursión con el cole, el filetico, que que yo me acuerdo de mi abuelo, y seguro que vosotros también, tu abuelo, padre, madre, el tío, el que pasaba por ahí, de irse prontito por la mañana a bajar a por el pan para llevarte el pan.
1: Para llevarte
0: el pan recientito. Claro.
1: Bueno, pues gracias, Merche. Nada. Gracias, Juanjo.
9: Hasta mañana.
1: Hasta luego, Verónica.
0: Adiós, adiós.
1: Adiós, Engel.
2: Adiós, adiós.
1: Un placer. Son las 11 menos cuarto, un pequeño breve alto en el camino. Nos vamos de recomendaciones literarias.

0: Elvira Rivera, Librería Hoja Blanca. Un saludo, ¿qué tal? Muy buenos días.
1: Hola, buenos días.
0: Y tenemos también a Ana López, en La Popular de Albacete. Hola, Ana, muy buenas.
2: Buenos días.
0: Oye, hoy os habíamos pedido, hoy vamos mal de tiempo, os habíamos pedido libros de viajes y los murdocus, que esto no sé si sabéis vosotras lo que es, un nuevo término que me han metido ya en casa, Elvira, y que promete hacer las delicias de los aficionados a los elementos o crímenes por resolver. ¿Qué es esto de los murdocus?
1: Pues nosotros cuando lo vimos la primera vez que llegó a la librería nos quedamos aquí un poco sorprendidos, porque ya la editorial Alma había tenido algo de juegos de lógica en algunas ediciones pequeñitas, bastante majas. Y por lo que hemos visto, pues son juegos de lógica que tienen una mezcla entre el Cluedo y los sudokus. Uh-huh. Y pues bueno, pues hacen ahí una mezcla para ver, pues para hacer que tu cerebro se active, aunque con este calor pues es un poco difícil, digo.
0: Ah, o sea, Ana, que mezclamos los sudokus también. A mí los sudokus sí que me gustan, pero entonces lo de murdocus es por asesinatos en forma de sudoku.
3: Eso es, son acertijos y bueno, pues la forma de resolverlos es eso, es como resolver un sudoku. Y bueno, pues para todos los fans del Cluedo y de este tipo de juegos, pues es una mezcla entre una cosa y otra.
0: Uh-huh. ¿Y te lo van pidiendo la Popular o no?
3: Muchísimo.
0: ¿Sí?
3: Ha sido un boom este año. De hecho, bueno, el Murdoku, digamos, oficial es de Editorial Temas de Hoy, pero han salido en mogollón de formatos, en mogollón de editoriales. Y yo me he encontrado entre las estanterías rebuscando, porque hay un montón de, ya te digo, que ha habido como un boom en este tipo de formatos de pasatiempos. Uno que se llama La asesina no es Elisa, que es todos los misterios se resuelven a través de nombres y con pistas. O sea, es súper original, porque tú abres las páginas y solo vas a ver nombres propios.
0: ¡Hala!
3: De personas para encontrar a quién es la asesina de Elisa. O sea, es también bastante curioso.
0: ¿Y Elvira Rivera se apega a esto? ¿Le ha generado adicción o no? ¿Se ha aficionado?
1: No, yo soy para esto muy mala, no se me daban bien los pasatiempos tradicionales, al Cluedo prácticamente no jugaba y a mí me gusta coger una novela y que me lo den al final todo resuelto, porque normalmente nunca suelo dar con el asesino.
0: Bueno, libros para viajes, Elvira, ¿qué podamos recomendar?
1: Bueno, pues tengo uno que es el de Miquel Herrán, Sobrevivir en el Medievo, que técnicamente no es un viaje, no es un libro de viajes, pero sí es un libro que te hace viajar a una edad que obviamente nosotros no podremos ir en ningún momento, pero sí que quita muchos de las ideas preconcebidas que teníamos sobre la edad media.
0: Ajá.
1: Luego, os recomiendo otro que tampoco es técnicamente para viajar, pero creo que en este caso sí que es para llevar de viaje a unas vacaciones, porque se supone que las vacaciones tienen más tiempo libre, tienes un poco de reflexión, y además es un libro que a mí me sorprendió por un anuncio o por una publicación en TikTok, que es el Necronomicon, que edita Duomo. Ya sabes que Duomo ha hecho algunas ediciones de algunos libros ahí un poco fantásticos, que cuando uh-huh. nosotros llegamos a ellas, llegamos al final. Es un libro de casi 600 páginas, de esos Uf. Que están tintados, y que es muy, muy, muy, muy... yo creo que es un libro muy interesante. Además, sabéis que es un viaje que es un libro absolutamente fantástico del que hablaba Lovecraft, pero que jamás existió.
0: Mm-hmm.
1: Esas son mis recomendaciones ahora que tenemos poquito tiempo.
0: Ana, ¿qué recomendaciones tenemos de viajes?
3: Bueno, pues yo tengo un par de libros de Ciruela, que Ciruela es una editorial que siempre hace unas ediciones cuidadosísimas sobre temas de ensayo, preciosos, y bueno, pues una novedad que ha salido hace poquito de un autor holandés, que voy a decir el nombre súper mal, que se llama Cés Notboon o algo así, y se llama España Interminable. Este autor ha sido muy premiado tanto en Holanda como en Francia. Uh-huh. Y bueno, es un apasionado de España, entonces este cronista, ¿no?, con ese punto, ¿no?, de ser un extranjero en nuestro país, ha escrito un libro que se llama España Interminable, que es una crónica sobre sus viajes por aquí, por nuestro país. Es una preciosidad. Y él también ha sido, digamos, traductor de nuestra literatura. Entonces es otro ver nuestro país desde otra óptica, y la verdad es que es una maravilla. Uh-huh. Y luego otro libro que también está editado por Siruela, que es una especie también de viaje, aunque es un poquito también un diario, un ensayo, una crónica, un poquito de todo. Vaya por la décima edición, y de verdad que yo ahora, aprovechando estos días de vacaciones, de recreo, de descanso, lo recomiendo muchísimo, que se llama Gozo, de Azahara Alonso. Y bueno, pues fue uno de los premios de todos tus libros de no ficción en el 23, y es un... Aquí en esta historia la autora como que se recrea mucho lo que es en la contemplación, en el descanso, en el paso del tiempo, y lo hace todo esto desde la isla de Gozo, que es una isla que está cerquita de Malta. Y bueno, pues es un poco también un libro para pararnos a reflexionar un poquito y para pararnos a descansar.
0: Gozo, ¡ay, qué bonito! De verdad.
3: Es precioso.
0: Solo la palabra ya se te queda en la boca ahí jugando con muchos
3: porque
0: aspectos.
3: Sí, porque hace este juego, ¿no?, del nombre de la isla con el gozo también del disfrute del tiempo y de uno mismo y del aburrirse y el descanso, ¿sabes?
0: Bueno.
3: Que también es tan necesario estos días.
0: Pues una maravilla. Me quedo con las recomendaciones de ambas y con esos murdocus que ya han invadido mi casa y ya tengo a la gente haciendo cosas de estas, que luego quiero que me expliquen, a ver si soy capaz de realizar alguno. Elvira Rivera, librería Hoja Blanca en Toledo, un fuerte abrazo. Ana López, librería Popular Albacete, gracias.
4: Nada,
0: hasta luego. Hoy con menos tiempo porque nos vamos ya a cocinar, que nos está esperando Rocío Arroyo.
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0: Que me han dicho, Rocío, que tenemos Selva Negra.
4: Selva Negra.
0: Hola,
4: hombre,
0: querida, muy buenos días.
4: Muy buenos días y feliz lunes a todos.
0: ¿Cómo estás?
4: Pues mira, Juanma, pues yo estupendamente, no te quiero dar envidia, pero yo estoy en la playita.
0: ¡Ay,
4: así que,
0: madre mía!
4: Ya vacaciones.
0: ¡Ay,
4: vacaciones,
0: qué bien!
4: Disfrutando de los niños, de la familia. Así que hoy, pues guay. Y entonces a mí me ha parecido que hoy, lunes, modo vacaciones, relax, hay un clásico que es la tarta Selva Negra, que no hay mejor combinación que me flipe que la nata, el chocolate y las cerezas. Ahora, aprovechando que estamos en temporada, es cuando a mí más me gusta hacer la Selva Negra, porque luego tenemos las cerezas a precio de, vamos, por las nubes. Sí. Así que ahora es cuando hay que aprovechar para hacer este clásico.
0: A ver.
4: Y Juanma, facilito, un bizcocho de cacao, que he dado infinidad de veces recetas, pero que si no nos apetece estar haciéndolo por encender el horno y tal, lo compramos ya hecho. Un buen bizcocho de chocolate, y si no, te vas a la pastelería de al lado de toda la vida del pueblo y le dices, oye, véndeme a mí una planchita de cacao, ¿no?, de chocolate rico. Si nos da tiempo, te doy la receta, pero en principio eso es lo que necesitamos, un bizcocho de base, ¿vale? De cacao.
0: Vale,
4: y
0: de
4: ahora
0: cacao.
4: Vamos a... Eso es, de chocolate o cacao, me da igual. Y luego vamos a necesitar, por otra parte, que son las dos combinaciones perfectas, que sería la chantilly, que ya sabes que es una nata montada, siempre del 35% de materia grasa, y necesitamos 300 de nata y poquito azúcar, 20 gramitos, ¿vale? Nada más. Y si queremos conseguir una textura más firme, a veces que necesitamos que no se nos baje tan rápido la nata, le podemos meter 50 gramos de mascarpone. El mascarpone no nos cambia el sabor, sino solo textura, ¿vale?
0: Vale.
4: O sea, ahora en veranito es mejor que tenga más textura. Y luego necesitamos cerezas, unas cerezas ricas, le quitamos el hueso, las partimos por la mitad y ya tenemos la combinación. Ahora, ¿cómo hacemos? A mí me gusta hacerlo en vaso. Encima te he etiquetado, luego te lo miras en Instagram para que veas cómo está montadito de bien. Entonces, ponemos una base de bizcocho, ponemos la chantilly, le ponemos las cerezas ya cortadas por la mitad y le hacemos dos capitas así. Y terminamos con una cereza entera natural para que quede chachas, como a mí me gusta, y ya tenemos esa tarta clásica que a veces no necesitamos complicarnos la vida, Juanma, que al final comemos rico y comemos sano. Y es que en verano a mí me apetece comer más dulce que otra cosa.
0: Pero aquí estoy viendo la foto, que es chulísima, la verdad, es que es una cosa maravillosa, pero es nata por abajo, luego bizcocho, luego nata, ahí las cerezas, un poco mezclado todo, ¿no?
4: Sí, o sea, es que va como por capitas, pero luego ya se te junta todo y entonces tú vas invitado a algún sitio, tú te llevas tus vasitos en una bolsa refrigeradita de estas que nos venden en cualquier superficie
0: oh,
4: y tú vas con tus postres y cómo quedas divinamente.
0: Como una reina.
4: Y te marcas ahí un punto.
0: ¡Qué bonito, qué bonito!
4: Para que
0: qué
4: te inviten
0: bonito.
4: Otra vez, Juanma.
0: Pues sí, la verdad es que sí, qué preciosidad. Bueno, pues nada, ¿sí? Rocío, que vaya muy bien la playita.
4: Pues muy bien, muchas gracias.
0: Y la Selva Negra.
4: El lunes que viene y te cuento.
0: Hablamos,
4: muy bien. Oye,
0: un
4: feliz
0: beso.
4: Feliz semana, Juanma. Besazo.
0: Hasta luego.
4: Chao, adiós.
0: La receta, con los libros, con la historia de mujeres, con el acertijo, también el resumen del episodio de Amor en Marcha. Bueno, con muchas cosas nosotros les dejamos. Mañana, si lo desean, nos volvemos a encontrar a partir de las 9:35. Saben que a partir de las 6 arranca Castilla-La Mancha Hoy. Siguen en la mejor compañía. Llegan las noticias de las 11 y después la rotonda con Juan Solo. Desde la atalaya de la radio, desde Guadalajara. Ahí llega el bueno de Juan. J. García estuvo en producción con Daniel Prado, Víctor Carmena en la redacción y Javier Orihuel en la realización técnica. A ver si hay suerte. Y mañana estamos hablando de victoria española en el Mundial y sigue la alegría y sigue el jolgorio. Que tengan una muy feliz jornada de lunes. ¡Hasta luego!

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0: Son las 11 de la mañana.
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0: Buenos días. La plataforma en defensa del tren Mancha Centro denuncia retrasos continuos en los trayectos entre Madrid y Jaén y en la línea Ciudad Real con Alicante de media distancia. Jesús Ródenas.
2: Este viernes hubo problemas en estas líneas ferroviarias con retrasos de hasta una hora. Damián García, portavoz de la plataforma en defensa del ferrocarril del centro de la Mancha, aseguraba ante la situación caótica que se está produciendo que pedirán al ministro de Transportes que comparezca urgentemente.
3: Lo que planteamos desde la plataforma es que el ministro Óscar Puente comparezca a petición propia y de urgencia en el Congreso de los Diputados para explicar qué está pasando y qué va a hacer, cómo se va a solucionar esta problemática que afecta de lleno a las personas usuarias de La Mancha y de la provincia de Jaén.
2: Desde la plataforma también denuncian la privatización de los talleres de reparación de trenes y la falta de inversión. Han habilitado una comunidad de WhatsApp también para trasladar estas incidencias.
0: La Guardia Civil ha detenido en un área de servicio de la A3 a un joven de 19 años que portaba 900 gramos de ketamina, Julio Urbán.
4: La detención se produjo a la altura del kilómetro 162 de la autovía, en el término municipal de Castillo de García Muñoz, en Cuenca, en un control rutinario de prevención en áreas de servicio. El joven detenido viajaba junto a otros tres pasajeros en un coche compartido a través de una plataforma de viajes. En el registro que realizaron los agentes de la Guardia Civil, localizaron 900 gramos de una sustancia blanca que portaba en un bolso y que resultó ser ketamina. Por todo ello se procedió a la detención del joven como presunto autor de un delito contra la salud pública y a la aprehensión de la sustancia estupefaciente.
0: Y el gobierno regional condena la nueva vandalización del mural LGTBI de Talavera de la Reina. Hace un llamamiento para acabar con este tipo de conductas y pide también responsabilidad política para que no haya espacio para los discursos de odio, Javier Pérez.
5: Crítica directa al Partido Popular en referencia a lo que ha ocurrido en última instancia en Andalucía con el pacto de gobierno de la Junta del Partido Popular y de Vox. La consejera de Igualdad de Castilla-La Mancha condena esta nueva vandalización del mural, la séptima ya, dice que hay que poner pie en pared para acabar con los discursos de odio y señala que especialmente en las instituciones esto no puede tener cabida. Sara Simón.
6: No es posible hacer esto cuando tienes a esos partidos políticos metidos dentro de tu propio gobierno. Por eso yo creo que hay cosas que desde luego que estamos viendo en nuestro país, en algunos ayuntamientos y ahora también vemos en algunos acuerdos de gobierno de algunas comunidades autónomas, como recientemente el de la Comunidad Autónoma de Andalucía, que vemos que precisamente el Partido Popular va en el camino contrario a esto, ¿no? Va en el de abrazar esas políticas y desde luego que a mí pues es una cuestión que me preocupa.
5: Por otro lado, Simón ha avanzado que la ley de brecha salarial va a entrar en fase de consulta pública. Espera que esté aprobada por las Cortes regionales antes de que acabe el año.
0: En Albacete hace unos instantes se ha colocado la primera piedra para construir 10 viviendas de VPO en régimen de alquiler. Ana Mondéjar, buenos días.
7: Buenos días, sí, serán 10 viviendas de 2 y 3 dormitorios distribuidas en varias plantas que se sumarán a las 27 que ya están en construcción en el mismo solar y también se destinarán a alquiler social, todas en la entrada de la carretera de Ayora. El plazo de ejecución de estas viviendas, de las que hoy se ha puesto la primera piedra, es de 14 meses y la inversión de 1,5 millones de euros. Podrán optar a ellas los demandantes de vivienda inscritos en Urbial, la Sociedad de Gestión Urbanística Municipal. El alcalde de Albacete ha anunciado además que el ayuntamiento construirá 15 viviendas más de alquiler en la zona de la carretera de Valencia.
0: Y en deportes, nuevo fichaje en el Villalbal y Valdepeñas. Alberto Corroto, buenos días.
8: Buenos días. Acaba de hacer oficial la llegada de Adrián Tapias, jugador joven, 22 años, formado en el Barça y procedente del Rivera Navarra, donde ha estado esta temporada en primera división. Tapias fue campeón de Europa Sub-19 y es el segundo fichaje del Villalbal y Valdepeñas tras Carlos Bartolomé, un Valdepeñas que también ha anunciado la salida en forma de cesión al ejido del portero Vanderson.
0: Y a esta hora, 30 grados en Almagro, 26 en Balazote y 21 en Budia.
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0: Ya estamos aquí.
1: Vamos, señora. Ha llegado el suplente de la rotonda. Traemos la furgoneta llena de canciones. Tenemos las de Medina Zahara, las de Celtas Cortos, las de Mago de Oz. Traemos el potasio enriquecido. Vamos, señora, que me lo quitan de las manos, señora. El suplente de la rotonda. Ha llegado el suplente de la rotonda. Señora, vamos, señora.
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0: Ya estamos aquí, ya estamos aquí. Prepárate. Como decían, átate los machos. Joaquín Guzmán, el titular de La Rotonda, se toma dos semanas de vacaciones. ¿Y qué va a pasar? Pues que estas dos semanas me toca girar La Rotonda junto a todas vosotras, junto a todos vosotros. Así que ya sabéis, al lío, porque vuestra participación, vuestra colaboración es fundamental. Sois los que nos vais recomendando, pidiendo, solicitando, eligiendo canciones.
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0: Al lío. Bueno, por supuesto, y antes de nada, antes de entrar en materia musical, varias cuestiones que son tan, en principio parece lógicas, obvias, que no sé si tenemos que recordarlas, reafirmarnos, pero por si acaso. Segunda ola de calor del verano, temperaturas muy elevadas. Así que todo lo que ya sabemos, pero que tenemos que refrescar, y nunca mejor dicho, en aquello de buscar lugares donde no nos dé el sol directamente, los trabajos en el exterior, tener en cuenta refrescarnos, utilizar ropa fresca, utilizar gorros, utilizar crema solar, tener mucho cuidado, cuidado especial con las personas más mayores, con los niños, recordarles beber agua de manera continuada. Bueno, insisto, decía, me parece que son cuestiones que ya todos tenemos en cuenta, pero entramos desde ayer en esta nueva ola de calor. De la mano de la ola de calor y de lo seco que está el terreno en toda parte y el tiempo que llevamos sin lluvia. Así que, por tanto, máxima precaución también si salimos al exterior, si trabajamos en el exterior, si nos vamos a dar un paseo con la que está cayendo, o sobre todo si vamos al medio natural. Todas las precauciones, porque el riesgo de incendios es muy alto. Y esta también la sabemos, lo decimos de manera continuada. Es muy importante tener todas las precauciones cuando nos ponemos al volante. Dicho todo esto, no voy a ser más cansino. Gracias por estar, gracias por venir. Esto es La Rotonda. Vamos hasta las 2 de la tarde.
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0: Por aquí abrimos la rotonda en esta semana, en este lunes, en este 6 de julio 2026, con esta reversión de Vidas Pasadas desde el último baile de Delirio y Equilibrio. Lo de 21 en ese Delirio y Equilibrio, y con las colaboraciones que han solicitado, que han ido abriendo, que se va a publicar el álbum en esa revisión completa cuando llegue septiembre. De momento nos han ido ofreciendo algún avance, alguna de esas colaboraciones tal y como quedan, y en septiembre tendremos ese nuevo trabajo de 21, Los de Toledo. La bienvenida oficial a la rotonda para el suplente.
1: Buenos días, Juan, cariño. Buenos días. Bienvenido a la rotonda, cariño. Aquí en la rotonda se te quiere mucho.
0: Gracias.
1: No solamente que yo te quiero mucho, sino que en la rotonda te queremos mucho.
0: Gracias.
1: Bueno, Juan, cariño, que pases buena semana, que te cuide, que te quiero bonito. Un abrazo muy grande, soy Toñi de Escalona.
0: Y yo a ti.
1: Cuídate de las calores,
0: sí.
1: Que hoy aquí llegaremos a 40 grados, hijo. Eso dice mi teléfono, no lo sé.
0: Bueno.
1: Un abrazo.
0: Vamos a ver si es un poquito menos, Toñi, de esos 40 que tampoco hay que pasarse. Que muchas gracias, Toñi de Escalona, por todo ese cariño. La veterana de la rotonda, así que la bienvenida oficial tiene que ser de la veterana. No puede ser de otra manera.
2: Buenos días, rotonderas, rotonderos. Buenos días, Juan. He acertado, ¿eh?
0: Sí, le has dado de lleno.
2: Estaba pendiente de no cagarla, como siempre. Pues nada, Rosiki de Alcocer.
0: Hola, Rosiki.
2: Aquí estamos de lunes. Vamos a empezar la semana con energía.
0: Venga.
2: Mira, yo me hallo sacando al perrete, al cachorril.
0: Muy temprano, ¿eh?
2: Y detrás nos sigue la gata. Mi gata Audi y mi perro Ford. ¿Qué te parece?
0: Bonitos
2: una flota
0: nombres.
2: De coches. Bueno, que si puedes me pones esa canción, pero en la versión normal, que yo te mando una versión un poco extraña.
0: La original,
2: o esa,
0: venga.
2: Tampoco pasa
0: no,
2: nada.
0: No, venga, la original.
2: Venga,
0: la original.
2: Que paséis buen día, un besito para todos y otro para mis vecinos de Alcocer.
0: Rosiki, desde Alcocer. Muy madrugadora, ¿eh? Paseando al perro a las 6:30 de la madrugada y mandándonos ese WhatsApp al 689-649-805. Línea directa con la rotonda. Gira, gira sin parar.

0: con ese guitarreo garajero, guitarras sucias, Blur, ese song para abrir esta mañana de rotonda, esta semana de rotonda y la siguiente, me quedo por aquí estos próximos días con vosotros, con nosotros. Nos vamos a dar una vuelta por Castilla-La Mancha antes de meternos en más fregaos.
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0: Paloma Moratilla, hola.
2: Buenos días, me ha encantado. Vamos a meternos ya aquí para ya nos vamos quitando.
0: Sí.
2: Y ya luego ya nos vamos relajando.
0: No. Luego lo que me pasa, ya sabes, que comienzan a acumularse las peticiones, una, otra. Y yo ahí con la sensación de...
2: No puedo.
0: y encima me dicen, a ver si hoy no se te acumula mucha plancha. No he traído la plancha. No estamos como... No he traído la plancha.
2: Escucha, mi abuela doblaba las sábanas y se sentaba encima. O sea, que planchar, pues planchar de todas maneras.
0: Bien jugado. Así que, antes de que se vaya amontonando, vamos con esta vueltita que nos ofreces cada día aquí en la Rotonda, Paloma.
2: Pues sí, hoy nos vamos a dar otro viajecito. Ya llevamos todo el verano, desde que empezó el verano, diciendo que el que no se va de vacaciones es porque no quiere, porque mira que tiene rincones Castilla-La Mancha, muchos, cerquita, baratitos, sin tener que hacer demasiadas cosas. Y entonces, bueno, pues hoy nos vamos a dar una vueltecita por Cuenca y nos vamos a ir al río Cuervo, en una localidad que se llama Santa María del Val, que le llaman a la playita Cabezas del Semadal. Estamos hablando solamente de los sitios que tienen el visto bueno de la Consejería de Sanidad, porque está todo en orden, el agua está bien, está todo más o menos bien. Este lugar, esta parte del río Cuervo en Santa María del Val, se encuentra en la Serranía Baja y está muy cerca del nacimiento del propio río. Con lo cual, para los frioleros, eso del agua fría, a ver, que hay gente que está acostumbrada al agua de Benidorm y luego se mete en el río Cuervo... Que avisamos que el agua debe estar fresquita, muy fresquita. Es un buen sitio que ha recibido además ayudas de la Junta para mejorar la accesibilidad, con lo cual tenemos sendas adaptadas y pasarelas de madera que además facilitan la bajada hasta la orilla del río. Sí que si vais tenéis que llevaros la comidita en la tartera, porque no hay ni chiringuitos, ni restaurantes, ni tampoco socorristas, o sea que hay que tener cuidadito. Y bueno, ya que vamos a bañarnos en Santa María del Val, pues saber que es un pueblo que está muy cerca del monumento natural llamado Las Torcas de Laguna Seca, aunque Las Torcas ya están en Laguna Seca, que es otro pueblo, pero está muy cerquita, que podemos ver estas dolinas, que son esos hundimientos naturales con diámetros de entre 30 y 500 metros, creados por la acción del agua subterránea, que va ahora dando el agua, va pasando y al mismo tiempo va hundiendo el terreno, ¿no? Se puede hacer senderismo, aunque el verano ya sabemos que no es la mejor etapa, salvo que madruguemos, como esta oyente que se ha ido a pasear al perro a las 6.
0: 6:30 de la mañana,
2: buena hora.
0: ¡Wow! Buenísima.
2: La mejor hora para caminar. Y bueno, muy cerquita está también el embalse de la Tosa, que para los... Mira, Juan, para ti, que te gusta la fotografía, es un buen sitio para hacer fotos, porque además tiene un agua turquesa preciosa, que nos, bueno, ideal para hacer fotografía, para luego no ver, vaya, estuve en la Conchinchina, yo estuve, pues mira, yo no me salí de la región y mira qué fotos he hecho, ¿no? Y luego, si vais, también hay una curiosidad, y es que en la plaza

0: plaza del pueblo de Santa María del Val. Le llaman el olmo resucitado, el olmo que hay en la plaza, porque el olmo original murió en 2012 de grafitosis, pero como le tenían ahí como un símbolo, les dio pena quitarlo, aunque estaba el olmo prácticamente seco, no quisieron quitarlo, le dejaron, y con el paso del tiempo, del interior del olmo han salido nuevos retoños, con lo cual es un auténtico símbolo de resiliencia.
1: Toma ya.
0: Y además digno de ver, ya que se ha resucitado, y no resucita uno todos los días, así públicamente.
1: Bueno, lo mismo, seguro que están en ello, pero si han surgido nuevos brotes, tal vez lo que tengamos es olmos, próximos olmos resistentes a la grafiosis,
0: lo mismo,
1: a la grafitosis, me has dicho, ¿no?
0: Grafitosis. Claro, estáis como vacunados ya de la grafitosis.
1: Claro, por eso digo. Bueno, pues vaya lugar que nos acabas de poner aquí en el punto de mira, en el objetivo o teleobjetivo, y decías de no hay que llevar la comida. Bueno, esta mañana Juanma Lorente y compañía en Castilla-La Mancha hoy en la parte de Magazine han preguntado ¿qué se lleva la gente cuando va al campo, a la playita del río, al río o al medio natural? A ver, lo de los filetes empanados ha parecido que era imbatible. Y a mí me parece que sí, que está muy bien. Pero no me digas tú que lo que conocemos como ensalada de verano, que por algo se llamará así, la campera, ¿no? La campestre, que lleva la patata cocida y lo que le quieras poner, eso también entra bien cuando uno está por ahí de campo, ¿eh?
0: A ver, yo cuando me hablan de comida del campo, me acuerdo de mi madre. Mi madre preparaba siempre lo mismo, la tortilla de patata, pimientos fritos y filetes rusos.
1: Los filetes rusos, claro, el filete empanado. ¡Wow! Esta mañana no había caído yo en los pimientos. ¡Ay, qué rico los pimientos!
0: Por favor, un pimiento encima. Ay, te lo colocas encima de la tortilla.
1: ¡Wow! ¡Uf! ¡Qué horas! No sé si Francisco... Lo mismo nos adelanta el menú y todo después de esto. Paloma Moratilla, muchas gracias por traernos estos lugares tan bellos, tan recomendables. Mañana más, ¿eh?
0: Mañana más.
1: Hasta mañana.
0: Hasta luego, chao. Juan.
1: Ya te digo, ya te cuento, ¿eh? Otra bienvenida por aquí, a ver quién anda ahí.
2: ¡Buenos días, mundo! Ya estás Hello. Aquí, Juan. Venga, yo quiero una tonelada. Una tonelada de tu potasio. Venga.
1: Dale.
2: Si está vitaminado, genial. Y si no, si es light, también me gusta. Buenos días y bienvenido. Juan Sola.
1: Mineralizado y super vitaminado. Gracias.
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1: Dice por aquí Rosiki que sí, que muy bien, que llevemos la comida cuando vamos a estos lugares, sobre todo cuando no hay otra opción, pero que muy importante, nos llevemos lo que nos sobra después de la comida, que no llevemos lo que hemos llevado nosotros ahí al medio natural, que es verdad. Luego aparecen algunos parajes tan bellos como el que nos acaba de describir Paloma Moratilla, que no queda en muy buen estado cuando pasa demasiada gente por ahí. La Rotonda, Radio Castilla-La Mancha, girando hasta las 2 de la tarde, 689-649-805.
4: Hola, Juan.
1: Hola.
4: Buenos días.
1: Buenos días.
4: Buenos días, rotonderos. Buenos días, rotonderas. Soy Florentino de Malagón.
1: Hola, Florentino.
4: Bueno, Juan, que vas a estar 2 semanitas con nosotros, pues... Me parece muy bien.
1: A mí también.
4: Bueno, Juan, hoy me gustaría escuchar a Iron Maiden de Trooper.
1: Toma.
4: Venga, un saludo para todos y que pasemos buen día. Venga, hasta mañana.
1: Hasta mañana, Florentino. Pedro, no me digas, ¿eh? Mineralizado. Enriquecido.

0: Vamos, señora, vamos, señora. Ha llegado el suplente de la rotonda. Traemos la furgoneta llena de canciones. Tenemos las de Medina Zahara, las de Celtas Cortos, las de Mago de Oz. Traemos el potasio enriquecido. Vamos, señora, que me lo quitan de las manos, señora. El suplente de la rotonda. Ha llegado el suplente de la rotonda.
1: Buenos días, rotonderas, rotonderos. Juan Solo, nada. Florentino, ahí.
2: Grande, ¿eh?
1: Rock duro, ahí, muy bueno, ahí, a tope. Ahí está. Yo te voy a pedir, Joaquín. Le digo, perdona, Juan, estoy aquí. Uno mineralizado. Pasaba por aquí, wow. El auto, si wow. Te parece bien. Alguna versioncita que tú tengas guapa y para adelante. Y nada, bienvenido, Juan Solo. Venga, vamos con el lunes. Un saludito. Soy Pedro y estamos por Almansa.
2: Vamos, Pedro. Sí, señor. Una versioncita.

0: pasaba por aquí. La versión coral con un montón de grandes de la música, jóvenes, emergentes, Abel Pinto, Carlos Rivera, Dani Martín, Estopa, Ismael Serrano, Jorge Drexler, Pedro Guerra, Silvio Rodríguez, Vanessa Martín, Joel López, nuestra Rosalén, siempre, siempre, Aute, pasaba por aquí. Lechuga. Nota escrita al 689-649-805. Buenos días, me gustaría dedicar una canción a todos los que trabajamos en la carretera. Ayer salí de León Benavente. Gracias, pues venga. Los que van ahí en la rosca, al volante, en el vehículo que sea. Y los que trabajan a pie de carretera, que también los hay, y con la que está cayendo.
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0: ayer salí León Benavente. Ayer era domingo, pero algunos ya están de verano y salen también los domingos. Y ni te quiero contar esta noche, que es lunes, si gana su partido del Mundial la selección española. Creo que van a salir muchos. Ayer salí la rotonda Radio Castilla-La Mancha, girando contigo hasta las 2 de la tarde. Me quedo por aquí dos semanas. Joaquín Guzmán está de vacaciones. ¿Qué dice Armando desde Jadraque? Que nos escucha mucha gente en Jadraque. Hola, Jadraque.
1: Buenos días, Juan. Buenos días, rotonderas, rotonderos. Soy Andrés desde Landete.
0: Hola, Andrés.
1: Nada, Juan, vamos a comenzar semana con buen talante.
0: Dale.
1: Y nada, que es un verdadero placer tenerte por aquí, como siempre.
0: Lo mismo.
1: Sugerencias, si queda algún huequecillo por ahí para meterlo, ¿vale? Albert Pla y el Mortadela, pieza muy curiosa que nos presentaste hace mucho.
0: Buenísimo.
1: Así que si te parece bien, la escuchamos. Va. Venga. Para todas las rotonderas, rotonderos, para ti, Juan. Un abrazo y sonreír siempre.
0: Gracias. Sonreír siempre. En Landete nos escucha mucha gente, Andrés. En Jadraque dice Armando que sí. Bocata de mortadela también para ir al río, para ir ahí a echar la tarde, el día de excursión. El mortadela.

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2: Buenos días, Juan. Rotonderos.
3: Hola.
2: Rotonderas, soy Mercedes de
3: Hola,
2: Guadalajara.
3: Mercedes.
2: Bueno, Juan, pues hoy en Almansa hay un cumpleaños especial.
3: ¿Ah?
2: La hija de Nora, Iliana.
3: Iliana.
2: Y me gustaría dedicarle de la oreja de Van Gogh, rosas. Iliana, que pases un día súper bonito con tu familia y recibe un besazo desde Guadalajara, de Mercedes. A pasar un bonito día y para todos los rotonderos, rotonderas y para ti, Juan.
3: Gracias,
2: un beso, Mercedes.
3: Un beso. Felicidades, Iliana.

0: Hola, buenos días, Juan
1: Buenos
0: Solo
1: días.
0: y compañero de la Rotonda. Soy Ángela desde Munera.
1: Hola,
0: Y me
1: Ángela.
0: gustaría que me pusieras la canción de Viva Suecia. No hemos aprendido nada. Para aquí, para mis compis de trabajo, para mi compi, Encarna. A pasar buen lunes, nos seguimos escuchando.
1: A pasar buen lunes, nos seguimos escuchando. ¿Había por aquí otra petición de Viva Suecia?
2: Hola, buenos días, Juan, que a ver si para hoy, que soy Alberto de Madrid, me puedes poner la canción de Dani Fernández y Viva Suecia, lo siento.
1: Lo
2: Se
1: siento.
2: quiero dedicar a todos los rotondos sonoros y rotondos sonoras, que es la unión de rotonderos y tardes sonoros, y por supuesto a ti, y que
1: Gracias.
2: tengáis un feliz lunes y una feliz semana, y nos escuchamos mañana martes o otro día.
1: Tenéis que hacer los flagoneters, Alberto. Ángela, unificamos aquí Viva Suecia, Dani Fernández, lo siento, con Alberto de Madrid.

0: lo que somos y lo que fuimos. Lo siento, viva Suecia, Dani Fernández. Qué bueno. Que no hemos dicho hoy todavía lo de hola mundo.
1: Hello world.
2: Buenos días, Juan. Bienvenido y bien hallado. Espero
0: gracias.
2: Que los días que estés con nosotros te los pases genial. Mm. Bueno, Juan, ¿me puedes poner hoy a Secón, la de Rincón Exquisito? ¿Vale? Mira, para Florentino y para ti, ¿vale? Adiós.
0: Adiós.
2: Buenos días, Juan. Buenos días, mundo.
0: ¡Hola, mundo! Buenos días, Castilla-La Mancha. Buenos días, España. Hello, world. Rincón Exquisito, este que se llama La Rotonda y que compartimos.

Vamos al boletín de noticias. Ha pasado la primera hora, ha volado la primera hora. Actualizamos, refrescamos la información. Boletín de las 12 de la mañana. Seguimos desde la rotonda hasta las 2 de la tarde. Quédate por aquí pegadita, pegadito a la radio.

0: Se cumplen hoy 2 años de la muerte del creador de una de las canciones del verano del 81, sí, la célebre Macaulay Idea, Pino D'Angiò, que en realidad se llamaba Francesco. Nació en Pompeya, creció en Estados Unidos y Canadá y regresó a Italia en el 63. Y en Siena se graduó en medicina. Y contaba que comenzó a cantar en broma en un cabaret. Y un avispado productor le ofreció grabar un disco, que fue un absoluto fracaso. Pero con el segundo arrasó, gracias a este single pionero, el primer rap europeo, del que vendió más de 7 millones de copias. Con su porte de dandy chulesco y sujetando un cigarrillo entre los dedos, el cantante se burlaba del clásico playboy, del ligón de playa. También presentador de programas de televisión y radio, su carrera se vio a menudo truncada por la enfermedad. Tuvo varios tumores y el último de garganta fue el que acabó con su vida a los 71 años. 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

0: Son las 12, es mediodía.
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0: Buenas tardes. Milagros Tolón no tiene previsto dejar el ministerio para ir a unas primarias en Castilla-La Mancha. Así lo ha asegurado el delegado del Gobierno en la región hace unos instantes en Gamonal, Maite Viedma.
2: El delegado del Gobierno de España en Castilla-La Mancha, José Pablo Sabrido, ha valorado las declaraciones del presidente de la región, Emiliano García Page, en las que aseguraba que no le parecería mal que la ministra Milagros Tolón optara la presidencia regional y compitiera con él en unas primarias. Para Sabrido, esto es signo de que Page quiere ser candidato a la Junta de Comunidades y despeja así las incógnitas al respecto, si bien la ministra Tolón ha dicho tiene otros objetivos en la actualidad.
3: Sobre Milagros Tolón, a la que conozco bien, sé que en este momento lo único que pretende es ser una magnífica ministra, que lo está siendo y que dará un gran servicio a todos los españoles.
2: Sabrido asegura que Page tendrá el apoyo de todos los socialistas en Castilla-La Mancha si se presenta.
0: El presidente del Gobierno ha anunciado hoy un plan nacional de fertilizantes. Busca mejorar la eficiencia, reducir la dependencia del exterior y mejorar la cadena de valor. Es un plan, ha dicho, de soberanía alimentaria y autonomía estratégica. Blanca Delgado, buenas tardes.

0: Buenas tardes.
1: Buenas tardes. Un plan nacional de fertilizantes que estará listo en el primer trimestre de 2027 con tres objetivos: la apuesta por la agricultura de precisión, reducir la dependencia de fuentes de energía exteriores y la transparencia en los precios. Escuchamos al presidente del Gobierno, Pedro Sánchez.
2: Es un plan, como he dicho antes, de soberanía alimentaria, de autonomía estratégica. Es un plan sobre una transición que debemos afrontar entre todos y que debe ser justa, pensando sobre todo en los trabajadores y trabajadoras del campo y de la ganadería.
1: El presidente del Gobierno quiere que sea una respuesta estructural para prevenir futuras crisis. Con la guerra de Ucrania se incrementó un 60% el precio de los fertilizantes, con la de Irán otro 30%. Sánchez ha recordado que hoy se publica el listado de los 425.000 beneficiarios de los 600 millones de euros en ayudas precisamente para comprar fertilizantes.
0: El plan de mejora del casco histórico de Guadalajara ya está abierto a información pública. Hasta el 28 de agosto, quien lo considere puede presentar alegaciones y propuestas. Esther Bogonez.
3: El plan de mejora del casco histórico y de sus barrios adyacentes ya se puede consultar en la web municipal y también presencialmente en la Casa de los Cuentos. El Ayuntamiento de Guadalajara ha habilitado 45 días hábiles, 25 más de los previstos por ley, para presentar alegaciones y sugerencias. Esto es, desde su publicación en el Documento Oficial de Castilla-La Mancha hasta el 28 de agosto. A rasgos esenciales, el nuevo plan contempla una flexibilización de la normativa para hacer viable la edificación de vivienda. Alfonso Esteban, concejal de urbanismo y teniente de alcalde en el Ayuntamiento de Guadalajara.
4: Que los solares que hay en el casco sean edificios con viviendas, con locales comerciales, que haya actividad económica y que por fin esta ciudad tenga el casco histórico con el dinamismo económico y residencial que se merece.
3: En paralelo, el Ayuntamiento está manteniendo reuniones técnicas informativas con colectivos interesados en el nuevo plan. Ya a final de mes se reunirá con el Colegio de Arquitectos y la Federación de Comercio.
0: Toledo estrenará una nueva aplicación para los autobuses urbanos que pretende ser más accesible para personas con discapacidad visual. De nombre Journey Toledo, ha sido presentada este lunes, Jesús Rodenas.
5: Una aplicación que ha sido testeada por más de 100 usuarios de la capital y usuarios del lector de pantalla, como explicaba el concejal de movilidad de Toledo, Iñaki Jiménez.
6: Hemos contado con la colaboración de 150 personas, entre ellos algunas organizaciones como la ONCE, y han estado testeando la aplicación durante un par de semanas. En la anterior aplicación hubo una nota mía de 4,5 sobre 10 y en esta nueva aplicación hay un 7,9 sobre 10.
5: Será utilizada, o se pretende, por más de 80.000 usuarios del transporte público.
0: Y más de autobuses en Talavera. Tras los últimos atrasos en los horarios, el alcalde José Julián Gregorio ha señalado que si se sigue incumpliendo el contrato, se comenzará a multar a la empresa concesionaria.
7: Nosotros creemos que es un servicio esencial para miles de talaveranos y no vamos a permitir que su funcionamiento continúe deteriorándose. Vamos a utilizar todos los instrumentos que nos otorga el contrato y la legislación vigente para exigir el estricto cumplimiento de las obligaciones de la concesionaria, porque nosotros estamos aquí para velar por los vecinos.
0: Y este es el sonido que acabamos de escuchar. Es el chupinazo. Comienzan las fiestas de San Fermín, Javier Pérez.
8: Y este año el honor de lanzar el cohete ha recaído en miembros del Servicio de Urgencias de Navarra, con su pamploneses, pamplonesas, viva San Fermín, gora San Fermín. Pamplona vibra tras ese chupinazo que da pie a una semana de fiesta en la ciudad. Como es habitual, ahora en la plaza del Ayuntamiento, miles de personas se concentran allí en estos instantes y ahora empieza el hueco para los gaiteros y para la banda de música La Pamplonesa, uno de los momentos más simbólicos y tradicionales de esta fiesta universal. Mañana, primer encierro a las 8 en punto con los toros de Fuente Imbro, y aquí en esta casa, en Castilla-La Mancha Media, momentos antes del informativo de las 2 en la televisión, podrán ver el encierro íntegro.
0: Gracias, Javier, y hasta ahora 28 grados en Jerindote, 29 en La Herrera. Continúan escuchando La Rotonda con Joaquín Guzmán.
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2: Buenos días, rotonderos. Buenos días a todos. Pues nada, hoy le vamos a dedicar una canción a mi grupo de bicicleta, de montañismo, que son de la Champion.
3: Ah, sí.
2: Los Jarra y Pedal. Ponle la de Es una lata el trabajar. Nada, por aquí seguimos por Carboneras dándole a la siega. Dale, hoy ahí tampoco vamos a tener frío, pero bueno, aguantaremos como podamos.
3: Aguantaremos.
2: Venga, un saludo para todos. Pasar buen día. Soy Javi Zamarra, que no lo he dicho antes. Venga, hasta luego. Trabajar.

0: More. Ho!
1: Hi-ya! La Rotonda, Radio Castilla-La Mancha, abrimos por aquí esta segunda hora de La Rotonda en este lunes, en este 6 de julio 2026. Joaquín Guzmán tomándose un respiro de la lata del trabajar. La vida pasa felizmente si hay amor. Nada, con amor todo, todo es mucho mejor. La, la, la, la. Luis Águile, es una lata el trabajar, grandísimo.
2: Hola, Juan, hola. Bienvenido. Soy Aitana de Almadén y quiero que me pongas la canción de Despacito de Luis Fonsi y Daddy Yankee. Se la dedico a mi abuela Ana, que está escuchando la radio, y a mi hermana Jimena. Adiós.
1: Hola, abuela Ana, Jimena. Hola, hola. Vamos a ir ahí, vamos a ir ahí así ahora con este calorcito. Hay que ir despacito, despacito.

0: hasta que las una canción muy muy verano, ¿no? Despacito, Luis Fonsi, Daddy Yankee. Pasito a pasito, suave, suavecito. Una de las más escuchadas oficialmente, una de las más escuchadas y más vistas en la historia. 9.000 millones de reproducciones. Wow. Despacito, despacito, suave, suavecito.
1: Buenos días, Juanito.
0: Hola.
1: Buenos días, rotonderos, rotonderas.
0: Buenos días.
1: Pues ya estás aquí otra vez, ¿no?
0: Aquí estoy.
1: Esperemos que te hagamos divertirte.
0: Lo vamos a pasar muy bien. Y
1: para hoy me gustaría escuchar así, no, así lo es.
0: Sí.
1: Todos los besos quedados. O algo así. Para todos los rotonderos, muy en especial para ti, venga. A por el lunes, amigos.
0: Gracias.
1: Besico.
0: Bye. Besico. Todos los besos que damos... Todos empiezan aquí, en la rotonda.
2: Buenos días, rotonderos.
0: Hola.
2: Buenos días, Juan.
0: Hola.
2: Soy Vicky del norte de Valencia.
0: Hola, Vicky, nada, norte de Valencia.
2: Me encanta que dices con tanto potasio, ¿eh? Me mola muchísimo.
0: A nosotros
2: también. Así que
0: también.
2: Nada, bienvenido y a por
0: gracias.
2: Dos semanitas... Que vamos a disfrutar mucho.
0: Dos Joaquín, semanas.
2: También
0: vamos
2: se merecen unas vacaciones, las tenemos que merecidas.
0: Sí, sí,
2: bueno,
0: sí.
2: Yo si puedes, mira que yo soy de potasio puro y duro, pero últimamente me está dando mucho por Siloé. Entonces, si puedes y te apetece, pon la que quieras, porque la verdad que es que me encantan todas. O sea, es que es una pasada este grupo. De verdad que he empezado a escucharlo hace un mes y pico y cada vez me gusta más, así que nada, venga, un besito y a tener muy buen día, hasta luego.
0: Hasta luego, a ti y a cada vez más gente, Siloé, lo están reventando. Como has dicho que te daba igual, todos los besos que es la que nos había pedido Manoli desde Albacete.

Vamos, vamos, vamos, vamos. 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De lunes a viernes hasta las 2 de la tarde. Joaquín Guzmán, felices vacaciones, querido.

bandaza ahí desde Valladolid, sí lo es. Y es que cada uno, yo creo que cada uno descubre a su banda, a su canción, cuando está preparado para disfrutar al máximo de ella. Lechuga, nota escrita al 689-649-805. Buenos días, Juan, soy Raquel de Romanones. A ver si me puedes poner una canción de Maneskin. Hace poco que he descubierto a este grupo, ya disuelto, y cuanto más escucho, más me gusta. ¿Puedes poner la canción con la que ganaron Eurovisión 2021, que se llama City of Bonnie, o cualquier otra? Un saludo, buen lunes para todos. Como lo reventaron, ¿eh? Ahí, desde Eurovisión, para el mundo.

0: Bueno, Damiano, Raquel, lo digo por si quieres seguir, hace otra cosa ahora, pero Damiano David sigue ahí. Y no descartes que en cualquier momento tengamos de nuevo disco de Maneskin.
1: Buenos días, Juan.
0: Hola.
1: Gusto que estés aquí otra vez.
0: Lo mismo.
1: ¿Puedes poner de Siniestro Total Rock Insamil? Muchas gracias, Javier de Portellano.
0: Somos Siniestro Total. Potasio. Es un sampler, ¿eh?

0: Y menos mal que nos queda Portugal. Siniestro total. Esta noche nos queda Portugal. Nos queda vencer a Portugal para seguir en el Mundial. Luego lo mismo hacemos un poquito de porra con el partido de la noche.
1: Buenos días, Juan. Buenos Hola. Días, rotonderos, rotonderos, uy, rotonderas. Bienvenido.
0: Gracias.
1: Para unos días más para estar con nosotros.
0: Dos semanas.
1: Por favor, me gustaría que me pusieras de Sidonie y estás aquí. Soy Pilar de Alcalá de Henares. Muchos besos para todos y buen comienzo de semana. Venga, hasta mañana. Un gran abrazo para todos. Besitos.
0: Besitos. Gracias. Estáis aquí, ¿eh? Muchísimas gracias. Sidonie.

0: que
1: estés. 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
4: Buenas tardes, Juan. Buenas tardes, rotonderos. Buenos Hola. Días, perdón, acostumbrada a la tarde.
3: Buenas tardes, buenos días.
4: Es un placer escucharte.
3: Lo mismo.
4: Y soy María Jesús de Menasalvas.
3: Gracias, María Jesús.
4: Y si puede ser, la canción de Carmento, La Manchega.
3: Toma.
4: Dedicado pues a toda Castilla-La Mancha, a los de la radio y a todos los que la formamos. Así que nada, que tengáis buen día a todos. Un abrazo.
3: Qué bien lo has dicho, María Jesús. Todos los que formamos la radio, porque somos todos los de aquí y los que estáis ahí. La Manchega en la azotea. Ahí está Carmen. Carmento, ¿cómo están?

0: Buenos días, amigo Juan.
1: Hola.
0: El de reciclaje, pero hoy sigo todavía pilotando el tractor. Ya sabes que ahí me lo jaleo. Nada más que darte la bienvenida.
1: Gracias.
0: Ya sabes que yo fin de semana también estoy contigo. Y entre semana también, soy como tú.
1: Muchas gracias. Muchas gracias. Muchas gracias por la bienvenida. Y sí, a veces toca pilotar ahí entre semana, el fin de semana y lo que sea. Hoy con el tractor, ¿no? Pues vamos a darle ahí. Espera, que alguien quería esta que está sonando. Lo que pasa es que me ha pillado ahí el carrito del helado. Que también te digo, a estas alturas, en este
2: momento...
1: Hola,
2: rotonderos, rotonderas. Venga, vamos a darle al lunes con ánimo y energía. Quisiera dedicar una canción a mi amiga. Pero, a ver si te...
1: A ver. Esta viene después. La que me estáis liando. Pollito. Dale a ver si tenemos por ahí... Ahí está. Jesús, creo, ¿no? Jesús.
3: Hola, Juan Solo y gente rotondera.
1: Hola.
3: Y Jesús de Villapalacios.
1: Hola, Jesús.
3: ¿Cómo vais?
1: Bien.
3: Oye, que no soy yo muy futbolero ni nada, pero...
1: Yo tampoco.
3: Pero que a lo mejor hoy toca, que hay partido.
1: A lo mejor toca.
3: A ver si tienes por ahí el Waka Waka, ese de la Shakira. Venga, un saludo.
1: Un saludo, Jesús. Luego lo mismo hago porra. Al final de la rotonda de hoy lo mismo hacemos porra. Venga. España-Portugal o Portugal-España. No sé muy bien. A las 9.

0: tiene otra para este mundial. Pero claro, es que esa es la de aquel mundial, el que ganó España. El que ganó España con aquel gol de Iniesta de mi vida. Así que tiene para todos muy buenos recuerdos, claro que sí.
1: Hola, rotonderos, rotonderas.
0: Hola.
1: Venga, vamos a darle al lunes. Con ánimo y energía. Quisiera dedicar una canción a mi amiga, a ver si tengo la suerte y la pillo al volante. Y escucha Conflicto Armado, del último de la fila, que la tocó este sábado en el concierto de Valencia y fue una pasada. ¿Vale? Venga, pasar buen día a todos. Besos.
0: Besos. No me has dicho, no nos has dicho cómo se llama tu amiga, a ver si la pillamos al volante. Ahí en directo, el último de la fila.

0: Hola, Juan, buenos días.
1: Hola.
0: A ver, soy María desde Candelera.
1: Hola, María.
0: Mira, abajo te escribo la canción, porque si te lo digo en inglés, yo ni tú te vas a enterar ni yo te lo voy a decir bien. Así que quiero que se la dediques a todos los rotonderos, rotonderas, y especialmente para ti, para darte la bienvenida. Muchas gracias.
1: Gracias. Take my breath away. O algo así, ¿eh? Que lo del inglés. Aunque ellos no se cortan. Y hablan, se lanzan a hablar español como si nada. Pues dale. Berlín.

0: 689-649-805, línea directa con la rotonda, mensajes de voz. A ver, también pueden ser escritos, notas de voz, notas escritas.
1: Buenos días, rotondericos y rotondericas. Soy Monse de Almansa y me alegra mucho verte por aquí.
0: Hola, Monse, a mí
1: no
0: también.
1: Estás solo.
0: No.
1: Una de. Ay, señor, esta memoria.
0: Memoria.
1: De Bonnie Tyler. Una de las cañeras de Bonnie Tyler, de esas guapas de Bonnie Tyler.
0: Vale.
1: Da igual. Métele caña de voz.
0: Caña, ¿no?
1: La pienso bailar con todo el calor que hace. Con todas las persianas bajas. Y un saludo a toda la gente que tenga que trabajar al aire libre, porque que lleven mucho cuidado,
0: sí,
1: que beban mucha agua y es que no les puedo decir otra cosa, que lleven muchísimo cuidado. Un besazo para todos. Que baile esta canción que pueda. Vamos, que es lunes y hay que empezarlo con ganas.
0: Bonnie Tyler desde la banda sonora de Footloose.

Muy importante, persianas bajadas para darlo todo. Un abrazo, efectivamente, para toda esa gente que está ahí soportando el calor.

0: no, un aliento al diles algo a Tecnogrúa Ruiz aquí en Caudete, que te tienen a tope aquí. Hace un calorcito, venga, a ver si nos anima. Y mañana le vamos a pedir una canción a estos chicos.
1: Venga, Tecnogrúa Ruiz, gracias.

0: Vaya tralla, vaya tralla, vaya tralla.
1: Buenos días, Juan.
0: Hola.
1: Buenos días, mundo.
0: Hola.
1: Ciudadano, por la nueva. ¿Qué te parece? Sí, para que vayas haciendo buen asiento. Pongamos
0: sí.
1: La de La Boca del Lobo, de Carlos Ares, ¿vale?
0: Toma.
1: Pero solo hoy, no te acostumbres. Mira, que te dé un buen día.
0: Gracias. No te acostumbres, ¿eh?

Carlos Ares, vaya tipazo, vaya músico, vaya cantante, vaya compositor. Me llegan los ecos de el Oasis Sound en La Solana. Mucha gente, pero también nuestra querida Arantxa Sánchez. Desde El Solo con Música, que está muy, muy, muy...

calada con lo que se marcó Carlos ahí en el Festival de la Solana. Boletín de noticias, 1:00 p.m. Seguimos hasta las 2:00 p.m. Quédate por aquí o llévanos contigo.

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0: Es la una de la tarde.
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0: Buenas tardes. Ya en marcha el Consejo de Política Fiscal y Financiera. Se va a hablar de techo de gasto y objetivo de estabilidad, aunque la mayoría de las comunidades, entre ellas Castilla-La Mancha, quiere hablar de financiación. José Luis Martín, buenas tardes.
2: ¿Qué tal? Buenas tardes. Sí, a pesar de que no está en el orden del día, el consejero de Hacienda de Castilla-La Mancha ha vuelto a cargar contra el modelo de financiación singular que el Gobierno central quiere aprobar para Cataluña. Ruiz Molina asegura que es un modelo injusto y que rompe el principio de igualdad. Le escuchamos.
3: Un principio de ordinalidad que dice que aquel que más tiene, más debe recibir. Y nosotros, desde luego, habrán escuchado a nuestro presidente García Page, lo que defendemos es un principio de igualdad, de tal manera que los ciudadanos, con independencia de su capacidad económica o incluso de la capacidad económica que se ponga de manifiesto en el territorio en el que viva, tengan derecho a la misma calidad en los servicios públicos.
2: Palabras de Ruiz Molina antes del Consejo de Política Fiscal y Financiera, que ya está en marcha y en el que el Gobierno central informa a las comunidades autónomas del techo de gasto y de los objetivos de estabilidad como paso previo a la presentación de los presupuestos generales del Estado, un encuentro que las regiones gobernadas por el Partido Popular ya han tachado de paripé y de cortina de humo.
0: Y el 25% de los estudiantes de los distintos campus de la Universidad Regional llegan de fuera de Castilla-La Mancha. Eso hace que muchos busquen residencias públicas en las que alojarse durante el curso. Por ese motivo y para rebajar la tensión en algunas zonas, la Junta anuncia la creación de nuevas residencias en Almadén y Talavera. Juan Carlos Picurelli.
4: Así lo confirmaba el consejero de Educación, Amador Pastor, esta mañana en Cuenca, explicando que las mayores tensiones se dan en ciudades como Toledo y Albacete. En Ciudad Real este año han tenido más desahogo, porque se puso en funcionamiento la residencia Francisco Nieva. El consejero apuntaba que no son solo residencias.

0: ciencias vinculadas al ámbito universitario, sino que tienen una vertiente juvenil para cualquier necesidad. En ese sentido, anunciaba que la Junta dará dos pasos importantes.
1: La solicitud de suelo al Ayuntamiento de Almadén para construir allí una residencia vinculada a la Escuela de Ingeniería de Minas. También lo hemos hecho lo mismo con el Ayuntamiento de Talavera para dimensionar también allí una residencia vinculada al ámbito sanitario.
0: Además, y a pesar de que en Cuenca no existe tensión, confirmaba la reapertura para el próximo curso de la Residencia María de Molina, cuyo acondicionamiento comenzará en los próximos días.
2: Y en Cuenca nos quedamos porque Los Valientes de Cuenca, la corriente crítica del Partido Popular en la provincia, ha denunciado en redes sociales la falta de democracia interna dentro del partido y creen que esta situación puede afectar a los resultados de las elecciones del próximo año. Juanma Sevilla.
3: Aseguran que ha finalizado el plazo máximo para que la gestora, presidida por el diputado regional José Martín Buró, ejerza sus funciones y siguen insistiendo en la necesidad de convocar un congreso provincial para elegir a los órganos de dirección. Una idea que comparten miembros del Partido Popular como Vicente Caja, alcalde de Buenache de la Sierra y firmante, ya que teme que esta situación de crisis interna tenga consecuencias en las urnas.
4: La gente que se dedica a la política hacen encuestas. Yo pongo la oreja. Y los comentarios que hacen sobre el asunto los votantes, que estos sí son votantes, pues no son muy favorables a la idea, claro. Entonces estamos perdiendo base.
3: Cabe recordar que el pasado sábado finalizaba el plazo para la convocatoria del Congreso Provincial del PP de Cuenca.
2: Comisiones Obreras ha denunciado las condiciones en las que trabajan los empleados de Stulch. Denuncian que ya han sufrido dos golpes de calor y estamos a primeros de julio. Recuerdan que ya el pasado año sufrieron hasta 8 sanciones de la Inspección de Trabajo por la ausencia de seguridad y de prevención de riesgos laborales. Además, han sido multados por el Juzgado de lo Social de Toledo y por el Tribunal de Justicia de Castilla-La Mancha por vulneración de derechos. Daniel Barroso, secretario del Comité de Empresa.
5: A 6 de julio ya es la segunda otra persona que sufre un golpe de calor en la empresa. Entras a las 6 de la mañana sudando, te metes dentro de un equipo a trabajar sudando, hemos llamado a la ambulancia, nos lo recriminan, que no llamemos a las ambulancias, que les llamemos a ellos. Llamo a una ambulancia que me interesa a mi compañero, que está tumbado en el suelo.
2: Y estamos finalizando la recogida de ajo en La Mancha y las cooperativas de ajo morado de Las Pedroñeras se preparan para recibirlo. Llega 15 días antes de su fecha habitual, Carmen Cenjor.
6: El ajo morado es bien recibido por quien lo conoce, porque su sabor intenso es único. María José Arellano, presidente de la Indicación Geográfica Protegida de Ajo Morado de Las Pedroñeras.
7: Se conoce prácticamente en toda Europa y tiene una gran acogida, porque ya se van acostumbrando al sabor. Ellos están acostumbrados a sabores más suaves, pero sí que cuando prueban el ajo morado repiten.
6: Aún así, queda mucho trabajo de promoción por realizar, como saber cómo diferenciarlo, porque aquí lo que importa es de dónde viene, los valores que ello conlleva y, por supuesto, sus propiedades y sabor.
2: Y una última hora, los vecinos de Ribota, en León, vuelven a sus casas al alejarse el frente del pueblo y la buena evolución del operativo, un incendio en el que ahora mismo trabajan 91 efectivos terrestres y 7 medios aéreos. Y ahora mismo en Olías del Rey, 30 grados, 28 en Molina de Aragón y 31 en Barrac. Se quedan con La Rotonda, la información vuelve a las 2 de la tarde con Óscar Castellanos.
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0: Cos.
1: Y quiero que me pusierais la canción Jaleo, que yo se la dedicaría a todos los agricultores que hay por ahí padeciendo por la siega.
0: Bien dedicada. Espero que te refieras a este jaleo de los sexy cebras. Para todos los agricultores, cuidadito con el fuego hoy, ¿eh?

0: ver qué tenemos. Jaleo, vaya jaleo, vaya jaleo. Ahí están Sexy Zebras. Que tenemos jaleo, digo, tenemos visita en la radio.
1: Hola, Juan.
0: Hola.
1: Somos de... Buenas, Juan. Somos el campamento Anímate en el Castillo San Sebastián de Toledo. Y nos gustaría que nos dedicaras una canción.
0: En el Castillo de San Servando. Vaya sitio, campamento en Toledo. Os han contado que hay un fantasma, ¿no? Chicos de Galicia y de Castilla-La Mancha, juntos en ese campamento, en el Castillo de San Servando, donde se acelera todo. Esta es para vosotros, que hubiera sido en la versión de Annabel Lee, si antes te hubiera conocido.
2: Si no como otra cosa.
0: Gracias, Amparo, acompañando a estos chicos en la visita a la radio, a la tele, a CMM.

0: Buenos días, Juan. Buenos días,
1: Hola.
0: rotonderos. Soy Marian.
1: Hola,
0: Esta
1: Mariano.
0: mañana me gustaría escuchar alguna canción de Sanguijuelas del Guadiana. Y nada, las dedico como siempre a todos los rotonderos. Un saludico para todos.
1: Saludicos. 100 amapolas.

0: mira, usamos esta también para un cumpleaños que venía sin canción.
1: Buenos días, os llamo desde Almuradiel, soy Emi.
0: Hola, Emi.
1: Ya he llamado más veces, soy de la panadería y esta vez quiero felicitar a mi marido, que cumple hoy los años. Y como el pobre es panadero, no tiene otro deseo nada más que jubilarse pronto para poder disfrutar de la vida que le queda. Con que pase un muy buen día y ya está, cariño, uno menos.
0: ¡Feliz día! ¡A disfrutarlo! No me ha dicho el nombre del homenajeado.

0: Doblete este pasado fin de semana en el Alterna, en el Bonillo, en el Oasis Sound, en la Solana. Y vienen al festival más bonito del verano, vienen a Letur, al Letur Alma, Sanguijuelas del Guadiana.
1: Buenos días,
0: hola.
1: Juan Solo.
0: Hola.
1: Bienvenido al programa, un placer escucharte de nuevo.
0: Lo
1: y
0: mismo.
1: Tenerte de nuevo con nosotros.
0: Gracias.
1: Y buenos días a todos los rotonderos y rotonderas. Soy Eugenia desde Alicante.
0: Eugenia.
1: Y para el lunes quería pediros el favor si me podéis poner la canción de Dejemos huellas bonitas de Antonito Molina. Se la dedico muy especialmente a mi amiga Ani de Orihuela y darle las gracias por dejar huellas bonitas en mi vida. Y ojalá que muchas personas dejen huellas bonitas en las de los demás.
0: Ojalá.
1: Muchas gracias a todos, que tengáis un estupendo lunes y un abrazo infinito.

0: Estamos también por ahí, por Alicante, por Orihuela.
1: Dejemos huellas bonitas, la vida solo un rato, dejémonos de tonterías.
0: Dejemos huellas bonitas. Antoñito Molina, si es que estamos de paso. Si es que estamos de paso y es verdad. Buenos días. Vamos con Lechuga. Lechuga, nota escrita al 689-649-805. Buenos días. A ver si puedes poner la canción de Tarque ahora y en la hora. Un saludo a todos. Soy Sergio desde Cuenca. Ahí va. Gracias, Sergio.

0: Tranquilos, que no cunda el pánico, la desazón que ya está aquí.
1: Juanito, amiguete, no me abandones, hombre.
0: Amiguete, ¿qué? ¿Que no te abandono? ¿Qué? ¿Dónde estás? ¿Dónde estás? ¿Qué haces? ¿Dónde andas?
1: Buenos días, Juanito.
0: Hombre.
1: Cordero, amiguete, ya estás a los mandos ahí.
0: Aquí andamos.
1: A suplir al señor Joaquín ahí unos días. Eres ya teniente general de división. Mira, soy Francisco de Alcázar. Mi menú hoy consta de lo siguiente.
0: Preparaos.
1: Primer plato, cabrito al ajillo frito.
0: Toma.
1: Segundo plato, bacalao gratinado a la lioli.
0: Wow.
1: Tercer plato, huevos rellenos con atún, escabeche y verduras salteadas. Y cuarto plato, duelos y quebrantos. Postre, mostillo manchego. Canción, amiguete, me puedes poner La Granja, Colmillo ZZ. Venga, general de las ondas, ahí está, duro, duro, hasta que venga Joaquín.
0: Hasta que venga Joaquín. Primero, segundo, tercero, cuarto y postre. Francisco.
2: You know what I'm talking about. Just let me know if you wanna go to that whole mound on the range. They got a lot of nice girls.
0: Cabrito con ajo frito con ajillito.
2: I'm racing.

0: Madre mía, si con todo lo que cocina el señor casi comemos todos los rotonderos. Madre mía, qué cositas tan ricas.
1: ¡Qué rico todo!
2: ¿Qué ha pasado? ¿Qué ha pasado? ¿Se nos para la máquina? ¿Tiene que ver con el calor o qué? ¡Ay! La flagoneta, que no da más de sí. Venga, ahora seguimos escuchando ahí a estos tipazos, a los ZZ Top. Entre tanto, la otra máquina. No mires a los ojos de la gente. Claro, tanta comida, todo tan rico.

No, no, Andrés, que es que los llevamos a tralla aquí toda la mañana, los músicos, con la que está cayendo la rotonda Radio Castilla-La Mancha. Hasta las 2 de la tarde. La porra. Ahora, vamos a ir un momentito hasta la redacción, a saber por dónde van las cosas informativamente hablando en esta mañana. Y cuando ya sepamos por dónde va a ir el asunto informativo en Castilla-La Mancha a las 2, abrimos una porra. Ahora os cuento. Que me da a mí que lo de la porra va a ser peor que lo del tren de los viernes.

Os había pedido hace buen rato algo alguien de Bonnie M, pero como a veces lo pide Francisco, digo, no la liemos. Pero no, hoy ha tirado por aquí, que también la pide bastante.

0: Vamos, vamos, decía, a actualizar, a conocer en qué andan nuestros compañeros de informativos. Óscar Castellanos ahí al frente y para ofrecernos ahora a partir de las 2 de la tarde. Óscar, hola.
1: Hola, Juan, ¿qué tal? ¿Cómo estamos?
0: Muy bien. Bueno. Bien, bien, estamos aquí el lunes intentando ponerle música de refresco porque está la mañana como está.
1: Bueno, pues vamos a hablar precisamente de las altas temperaturas que estamos viviendo en Castilla-La Mancha. Ya estamos en plena ola de calor, lo dices bien. Además, yo creo que más que ola de calor durante el día, que todos más o menos sabemos protegernos, ya empieza a preocuparnos esto de noche, ¿no? Porque empezamos a tener más noches tórridas que tropicales. Ya sabemos que tropicales hasta 20 grados, pero tórridas son por encima de 25. Bueno, luego lo repasaremos, pero ha habido multitud de lugares entre

0: Ellos, Toledo Capital, que ya registran noches, como digo, muy por encima de esos 25 grados. Es más, te diría que incluso por encima de los 30 grados. Y eso es un problema para la salud también si no logramos descansar bien. Lo que no creo que vaya a ser un problema, este calor, va a ser a eso de las 9 de la noche, porque me da a mí que mucha gente se va a echar a la calle para vivir ese partido de octavos de final de la selección española de fútbol. Como sabes, jugamos contra Portugal. No sé si ya tienes hecha alguna porra, Juan.
1: Vamos a hacer una hora aquí en la rotonda con los oyentes y...
0: ¿Qué vas a poner tú?
1: Yo voy a poner 2-0 con gol de Cucurella.
0: Joder, cómo te gusta, ¿eh? Yo soy mucho
1: me,
0: de
1: es
0: poner...
1: Es que me representa ese tío con ese pelazo.
0: Yo soy mucho de poner empate a cero, pero en este caso, en las porras, digo, ¿eh? Pero en este caso no lo voy a poner. Tendré que poner goleada a favor de Portugal, porque como siempre fallo, así me aseguro que gana la selección española. Bueno, vamos a hablar de cómo se va a vivir todo esto en Castilla-La Mancha. Hay pantallas gigantes ubicadas, en, por ejemplo, aquí en Toledo, en la Plaza de Toros. También tenemos en Puerto Llano, en Ciudad Real, en la Solana, en fin, vamos a hacer un pequeño repaso por si la gente quiere vivirlo en la calle y con precaución también, aunque a las 9 ya es verdad que se ha ido el sol, pero la temperatura sigue siendo alta. Y estaremos atentos, ya se está reuniendo el Consejo de Política Fiscal y Financiera, donde el ministro de Hacienda está explicando a las comunidades autónomas cuál va a ser la senda de déficit y el techo de gasto para el próximo año. Estos serían los pasos previos a que hubiera presupuesto general del Estado, pero bueno, todo esto tendría que ir luego al Congreso y viendo cómo está el panorama, pues no hay muchas opciones de que saliera adelante. Si sabemos más o menos lo que les ha ofrecido, esto viene fijado también por Bruselas, pero bueno, para aclararlo todavía un poquito más, que esto de las grandes cifras, sabes que se nos escapa muchas veces, vamos a hablar con el decano del Colegio de Economistas de Ciudad Real.
1: Bien, pues quedamos pendientes porque hay que estar también preparados para vivir una tarde, noche de alegría, ojalá, de fiesta con el fútbol, pero lo de los números, las cuentas es bien importante. Óscar, os escuchamos ahora a partir de las 2 de la tarde. Muchas gracias.
0: Adiós, un abrazo.
1: Por ahí quedan los compañeros de informativos, ahora a las 2, Castilla-La Mancha a las 2, Óscar Castellanos, por supuesto todos los compañeros de informativos y con cualquier última hora. ¿Ya estáis con la porra? Sois muy liantes.
2: Buenos días, rotonderos. Hola. Soy Manolo de Bellúaga, artesano de cuero. Quería pediros una canción de Barney, Una noche sin ti, y la dedico a los sanitarios que son unos máquinas. Gracias.
1: Burning, lo tenemos por aquí, Una noche sin ti. Es que me había preparado otra, pero venga, yo creo que lo podemos conseguir. En directo, además. Qué bonita está esa calle, esa foto que nos mandas ahí con los paraguas.
3: Son las 3 de la
1: color lavanda.
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1: Para darle sombra a esa calle, para decorar, para embellecer Brihuega. La porra. El que gane la porra hoy, la que gane la porra, el primero, el más rápido que acierte el resultado, mañana elige la canción de cierre de la rotonda.

0: Ya os he dicho más veces que el del jamón es Ramón. El que gane, mañana elige la canción de cierre de la rotonda. Que, a ver, no está mal, ¿no? Lo importante es participar. Acabo de decir que 2-0 España, con uno de los goles marcado por Cucurella, sin que se lo anulen.
1: Hola, Juan. Buenos días.
0: Buenos días.
1: Rotonderos y rotonderas. Mira, soy Manolo de Miguel Turra.
0: Manolo, hola.
1: Ayer, 5 de julio, cumplí 60 años.
0: 60.
1: Y entonces, pues, como no hubo programa, hoy me gustaría dedicarme yo mismo una canción, si puedes. Me gustaría que pusiera la canción de Maná, Rayando el Sol, si puede ser. Y me la dedico yo mismo. ¿Vale? Porque me encanta Maná. Así que nada, si puedes, me la pones y nada. Un saludo para todos y feliz día. Hasta luego. ¡Y viva España!
0: Venga, viva. Felicidades por esos 60.

0: Hay alguno que no se acuerda, da igual, juega España, da igual quién esté enfrente, no se acuerda del contrincante. España-Portugal, 9 de la noche.
1: Juanito, buenos días. Pues ¿quién va a ser? ¿España?
0: España.
1: España y nada más.
0: Y nada más.
1: A ver, desde aquí, desde la rotonda de los patos.

0: tu amigo incansable, Tino.
1: Tino, hola.
0: A ver si me puedes poner y la podemos oír, porque vamos a la furgoneta y paramos, nos bajamos, nos volvemos a subir, así no lo sé. Se voy a dedicar aquí a mi compi que va aquí al lado, Roberto.
1: Robert,
0: para los amigos.
1: Robert.
0: Ponme a Extremo Duro, otra inútil canción para la paz. Venga, Juanito, buen día para todos.
1: Buen día, a ver si os pillo en la furgoneta. Tino, Robe, ahí, España. Otra inútil canción para la paz.

0: pide un deseo, quiero que cambie este mundo tan feo. Extremo duro, barbaridad. Estoy viendo a muchos entendidos futboleros que están coincidiendo en un 3-1 para España. Y leo ahora mismo por ahí a Santi desde Valdesat. Joder, Santi quiere que echemos la tarde noche ahí al límite. Dice, resultado, empate a 1 y se clasifica España en los penaltis por 4-2. ¡Wow!
1: Buenos días, Juan.
0: Hola.
1: Un placer tenerte aquí en la rotonda. Buenos días, rotonderos y rotonderas. Soy Victoria, desde Agudo.
0: Hola, Victoria.
1: Bueno, Juan, ¿qué te parece si escuchamos a Antonio Flores cantando con Ana Belén? No dudaría. Pues para toda esta gente maravillosa que está escuchando la rotonda, para ti también, y sobre todo para mi marido, que es uno de esos albañiles que está aguantando ahí las altas temperaturas. Bueno, espero que os guste y la rotonda está sonando muy bien. Adiós.
0: Resultado.
1: Juan, va a ganar España. 4-0.
0: 4-0, ¿eh? Venga, venga, venga.

0: Que ni viaje, ni, ni jamón. Mañana el ganador, ganadora de la porra pone la última canción. Y esta es la penúltima de hoy.
1: Hola, muy buenos días, Juan y amigos de La Rotonda. Soy Nora.
0: Hola, Nora.
1: Y para comenzar esta nueva semana con energías renovadas y la mejor actitud, aunque nos haga calorcito, me gustaría escuchar Blinding Light de Weeknd. Y se la dedico para todos los oyentes y muy en especial a Florentino de Malagón y para ti, Juan. Un gran abrazo para todos y feliz lunes.
0: Feliz lunes, feliz semana.

¿Me estáis copiando? No, no, yo he ido todavía más allá. 2-0 con gol de Cucurella. Gol que no le anulan.

0: A ver, que queda claro que muy futboleros no somos.
1: Que es 0-2, que vamos de visitantes. España somos los visitantes, Portugal la titular.
0: Joder.
1: 0-2.
0: 0-2. Portugal 0, España 2, con gol de Cucurella. Qué pelazo tiene Cucurella.

Hay mucho 3-1 por ahí, los que sabéis de fútbol. Bueno, si somos visitantes, 1-3. España 3, Portugal 1.

0: vamos a acertar. Portugal 0, Yamile Yamale 2. Se va a marcar ahí el tío Haaland. A tope.
1: Yamile Yamal, ahí. ¿Cómo era aquello? Cucu cucurella, se come una paella, se toma una estrella, se jala a Haaland. Pero no juega a Haaland, ¿no? No, ayer creo que se salió Haaland.

de lo mejor posible. Una tarde-noche espectacular, si sois futboleros más. Una buena madrugada a pesar del calor. Y mañana, los de la Rotonda, venimos aquí otra vez a partir de las 11 de la mañana. Y hasta las 2 de la tarde. Y contigo. Y el ganador, ganadora de la porra. Ya sabéis que queda registrada la hora a la que mandas el mensaje o escribes el mensaje. Elige la canción de cierre para mañana. Castilla-La Mancha a las 2. Óscar Castellanos y todos los compañeros de informativos. Gracias, hasta mañana. Adiós.

0: 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Pero con el segundo arrasó, gracias a este single pionero, el primer rap europeo, del que vendió más de 7 millones de copias. Con su porte de dandy chulesco y sujetando un cigarrillo entre los dedos, el cantante se burlaba del clásico playboy, del ligón de playa. También presentador de programas de televisión y radio, su carrera se vio a menudo truncada por la enfermedad. Tuvo varios tumores y el último de garganta fue el que acabó con su vida a los 71 años. 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

0: Son las 2 de la tarde.
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0: Buenas tardes, es lunes, el primer lunes del mes de julio y tendremos que armarnos de mucha paciencia y también de valor porque estamos en la segunda ola de calor de este verano y se va a alargar al menos hasta el viernes. Ola de calor que además de altísimas temperaturas durante el día nos deja registros muy, pero que muy altos por las noches. Son muchos los pueblos y ciudades que sufren ya las llamadas noches tórridas, es decir, por encima de los 25 grados, pero muy por encima de los 25 grados. Anoche, por ejemplo, Puebla de Don Rodrigo en Ciudad Real, 12 y 20 de la noche, 33 grados. Y así la verdad es que es muy difícil descansar.
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0: Información de servicio público. Queremos saber cuál es la previsión para las próximas horas. Ana Sevilla, buenas tardes.
3: ¿Qué tal? Muy buenas tardes. A esta hora, uno de los días más cálidos de esta segunda ola de calor del verano, con temperaturas que, de nuevo, podrían superar ampliamente la barrera de los 40 grados. La Agencia Estatal de Meteorología mantiene activos el aviso de nivel naranja, tanto en el oeste de Toledo como Ciudad Real, incluso en la serranía conquense. Las temperaturas más altas hoy se darán en puntos como Toledo Capital o Ciudad Real con 41 grados. Podríamos alcanzar los 42 en Talavera de la Reina o hasta los 43 en el municipio de Almadén. Fruto de este calor en superficie, iremos viendo cómo a esta hora esas nubes de desarrollo irán cubriendo nuestros cielos, dejando la presencia de alguna tormenta en muchas zonas de la región. Podrían afectar de forma puntual y salpicada, afectando a gran parte del territorio. Mañana las temperaturas incluso podrían subir un poquito más. Ese aviso de nivel naranja se extenderá a otras zonas como la Mancha Albaceteña, también se va a mantener en la serranía conquense o abarcará gran parte de la zona occidental de Castilla-La Mancha. Así que mucha precaución porque de momento hasta el viernes no bajarían las temperaturas.
0: Gracias, Ana. Mucha precaución, ya lo saben, no solo por motivos de salud, también por el riesgo de incendios forestales. Ese riesgo es extremo en buena parte de Castilla-La Mancha. Ahora mismo tenemos, según el sistema FIDIAS del gobierno de Castilla-La Mancha, hay dos incendios activos en la región. Uno estaría en Alcocer, en Guadalajara, y otro también en Cañaveras, en Cuenca, donde hoy no prestaremos tanta atención a las altas temperaturas.

0: será a las 9 en punto de la noche.
1: Es algo que todos deseábamos al final, ver los partidos junto con nuestros amigos y familias.
2: Pues yo creo que vamos a ganar, que tenemos mucha ilusión y estamos con la selección española y disfrutaremos de este día tan especial.
0: Pues eso es, juega España Mundial de Fútbol, octavo de final frente a Portugal, y son muchos los que lo van a vivir pues en las pantallas gigantes que se han habilitado en Plaza de Toros, en diferentes calles. Luego lo vamos a dar un recorrido por toda Castilla-La Mancha, pero estarán en Toledo, en Portollano, en Ciudad Real, y luego lo repasamos. Pero ahora nos interesa la última hora deportiva de esa selección. Manolo Muñoz, ¿qué tal? Buenas tardes.
3: Hola, Ojar, buenas tardes.
0: No sé si hay alguna novedad interesante. ¿Alguno se ha puesto malo? Dime que no.
3: No, todos están bien preparados para intentar pasar a cuartos de final. Acuérdate que en 2010 España eliminó a Portugal, acabó siendo campeón, así que vamos a ver si hoy se repite esa historia en un partido que, bueno, es el descaro de Lamine Yamal contra la experiencia de Cristiano Ronaldo. La campeona de Europa, España, contra la campeona de la Liga de Naciones, Portugal. De la Fuente va a poner a su titular, que goleó a Austria, Unai Simón en portería, con Porro, Cubarsí, Laporte y Cucurella en defensa, con Pedri y Rodri. Y parece que Dani Olmo en el centro del campo, con Lamine Yamal por la derecha, Baena por la izquierda y Oyarzabal con 4 goles en la delantera. Podría tener sus primeros minutos Nico Williams, que ya prácticamente está recuperado. Y en Portugal, Roberto Martínez, después de ganar in extremis a Croacia, va a poner a Cristiano titular en el 11 con Rafael Leao, con Neves y Vitinha llevando la manija. Pita un inglés, Anthony Taylor. Este ya nos pitó Óscar en los cuartos de final de la Eurocopa 2024 que ganó España. En aquel partido ante Alemania, no sé si recuerdas, hubo polémica por una mano que no pitó de Cucurella.
0: Así que luego le pitaron al pobre cada vez que tocaba el balón, como si él tuviera culpa.
3: Sí, luego le hicieron ahí casi casi persona non grata en Alemania. Bueno, pues ese es el árbitro que pita, así que digamos que tampoco nos perjudicó, a ver si hoy tampoco lo hace.
0: Bueno, aunque a las 3 van a tener toda la información, a eso de las 2:20 volveremos a ofrecerles alguna información al respecto de la última hora con Manolo Muñoz. Gracias, Manolo.
3: Hasta ahora.
0: Pues no sé si la verdad que como emulando a la figura de un árbitro, pero el ministro de Hacienda, Arcadi España, ha citado hoy a las comunidades autónomas para proponerles la senda de estabilidad y el techo de gasto. La reunión sigue a estas horas. A ella ha acudido el consejero de Hacienda, Juan Alfonso Ruiz Molina. Sabe que puede tener poco recorrido, ya que luego se tiene que votar en el Congreso, y vista la actual situación política en España, pues es difícil que el gobierno de Pedro Sánchez tenga para esto también apoyos. De ahí su petición al principal partido de la oposición.
4: Que a nosotros siempre nos gustaría tener un mayor margen de maniobra, y en ese sentido sí que le pediría al Partido Popular pues que voten a favor, que permitan que el Ministerio del Gobierno presente su proyecto de presupuesto tal como ellos lo conciben, que tiempo tendrán si se quieren oponer a negarse a ese proyecto de presupuesto.
0: Tiene sentido esta petición del consejero de Hacienda Castelo Manchego porque el Ministerio de Hacienda habría ofrecido a las comunidades un margen de déficit público equivalente a una décima del PIB anual para 2027, 2028 y 2029. Si eso le ponemos cifras, estamos hablando de cerca de 5.849 millones de euros que, bueno, si no sale adelante, las regiones tendrían que hacer un ajuste equivalente a esa cantidad. En cualquier caso, en este informativo vamos a hablar de esta reunión y también del nuevo modelo de financiación con el profesor Jesús Fernández Bravo, que es el decano del Colegio de Economistas de Ciudad Real. Hay más noticias, más titulares que repasamos con Javier Pérez. Javier, buenas tardes.
5: Buenas tardes.
0: Empieza el baile de candidatos.
5: El horizonte de un posible adelanto electoral nacional y con mayo del 27 en las comunidades autónomas como meta final provoca que los partidos políticos empiecen a moverse con los candidatos. En Vox no lo saben. En el Partido Popular de Castilla-La Mancha dicen sí a Núñez, y en el PSOE de la región la decisión depende de Paje. Iván Sánchez, Tania Andicoberri y Ángel Tomás Godoy.
6: El partido decide quién tiene que representar y en qué lugar, y nosotros nos debemos a lo que el partido nos diga.
7: Paco Núñez es el presidente de Castilla-La Mancha, ha trabajado y sigue trabajando por esta tierra de forma incansable.
8: Desde el Partido Socialista estamos al 100% con Emiliano García Page.
5: Los populares dicen que la decisión final depende de Génova y que va a estar lista a la vuelta de verano.
0: Objetivo: acabar con la brecha salarial.
5: La ley para ello sigue dando pasos. Saldrá la semana que viene a consulta pública y podría estar lista antes de que acabe el año. Desde Igualdad destacan que es una norma consensuada por buena parte de la sociedad y en la que trabaja todo el gobierno regional. Sara Simón es la consejera.
9: Que desde todo el gobierno de Castilla-La Mancha el compromiso es amplio, es intenso con las políticas de igualdad, porque creemos que es la única manera que tenemos para transformar nuestra realidad y para que en definitiva pues sea también una sociedad más igualitaria y por supuesto pues más justa.
0: El tren llega tarde.
5: En este caso, el de la línea Madrid-Jaén y Ciudad Real-Alicante. La plataforma en defensa del ferrocarril

0: Carril Mancha Centro denuncia retrasos de más de 2 horas. También falta de inversión en las vías, privatización de los talleres. Por eso piden que comparezca urgentemente el ministro Óscar Puente. Damián García es su portavoz.
1: La política

0: ha abierto una exposición con algunos de los objetos celestes que han captado astrofotógrafos de la provincia. Alfonso Espinosa, presidente de AstroGuada.
1: También con motivo del eclipse nosotros estamos dando muchas charlas, estamos haciendo observaciones públicas y crece mucho la curiosidad por el cielo en general, por el firmamento, y entonces está creciendo muchísimo la afición por ver nuestro maravilloso cielo estrellado.
2: La ola de calor que nos tiene pendientes de incendios forestales en el resto de España. Enrique Lumbreras, buenas tardes.
3: Buenas tardes. El que más preocupa es el de Soneja, en Castellón, que se declaraba en la tarde de ayer y que ya afecta aproximadamente a 181 hectáreas. Los trabajos de los servicios de extinción se centran ahora en evitar cualquier posible conato en las horas críticas del día por el calor, la humedad y el viento. Juan Fran Pérez Llorca, presidente de la Comunidad Valenciana, y Pilar Bernabet, delegada del Gobierno en esa comunidad.
4: Vamos a tener rachas de viento que pueden llegar a los 40 kilómetros por hora. De momento no se va a poder volver al municipio. En estos momentos no está perimetrado, es cierto que no ha avanzado mucho.
5: Desde luego no parece que sean causas naturales, por lo tanto vamos a seguir investigándolo.
3: De los otros incendios está ya controlado el que afecta a la provincia de Huesca y perimetrado el de la provincia de Girona. Ya de la crónica de tribunales, noticia de última hora de la mañana, se sigue pendiente de la autorización a la esposa del presidente del gobierno para que pueda viajar al extranjero. Una decisión que ha quedado en manos de otro juez, al haberse ido de vacaciones el juez instructor, Juan Carlos Peinado. Todo apunta a que se conocerá este mismo día, este mismo lunes, a menos de 24 horas para que dé comienzo la cumbre de la OTAN en Ankara, a la que ha sido invitada, y tras la cual se trasladaría a Londres para poder asistir a la graduación de su hija. A esa cumbre de la OTAN, precisamente, se ha referido el ministro de Asuntos Exteriores. Deja claro que España cumple con los compromisos de la Organización Atlántica. José Manuel Álvarez señala que ya es hora de que Europa tenga su propio ejército y remarca que el país sí llega al 2% del gasto en defensa.
6: No todos los aliados de la OTAN pueden decir lo que España puede decir con la cabeza muy alta. Hay 4 aliados que no han alcanzado al 2%. Hay 3 aliados que no han entregado todas las capacidades que le ha solicitado la OTAN para nuestra defensa común.
3: Y presentado el Plan Estatal de Fertilizantes, que prevé que esté listo en el primer trimestre de 2027. Cuenta con recursos, un calendario y medidas concretas para que España produzca más y mejor, reduzca su dependencia y garantice la seguridad alimentaria. Luis Planas, ministro de Agricultura.
7: El estrecho de Hormuz empieza a funcionar, pero evidentemente ni vamos a recuperar en el corto plazo la situación, y sobre todo tenemos que tener, en términos de España y en términos de Unión Europea, la autonomía estratégica que nos permita dirigirnos de cara al futuro.
3: Y es uno de los sonidos del día. Este mediodía tenía lugar el chupinazo que da comienzo en Pamplona a las fiestas de San Fermín.
2: Bueno, ya saben que los encierros de San Fermín tendrán puntual información aquí en Radio Castilla Mancha cuando se produzcan, eso de las 8 de la mañana, pero luego, si se lo han perdido, lo pueden ver antes del informativo de las 2 en Castilla Mancha Media Televisión. Vamos a saber cómo se circula por las carreteras de Castilla Mancha. Nos vamos hasta la Dirección General de Tráfico. Marta Míguez, buenas tardes.
8: Buenas tardes. En estos momentos les pedimos precaución, ya que van a encontrar retenciones en varios puntos de la A4, en la provincia de Toledo, en el entorno de Ocaña, ya en sentido Ciudad Real, y también en Ciudad Real, en la A4, en Valdepeñas hacia Jaén. En estos momentos no registramos mayores complicaciones. En el resto de vías se circula con normalidad, pero mucha precaución durante la tarde. Se espera un aumento en los desplazamientos.
2: El fin de semana, gracias Marta, se cierra sin víctimas mortales aquí en Castilla-La Mancha, pero en España fueron 10 las personas que perdieron la vida. Llama la atención el siniestro ocurrido en Palencia, donde 4 miembros de una misma familia, los padres y 2 de sus 3 hijos, fallecían. La única superviviente es la hija menor de 9 años, que sigue hospitalizada en estado grave. El conductor, padre de familia, pudo haberse dormido al volante. También es importante en la seguridad vial el estado de las carreteras. En poco más de 3 meses han terminado las obras en la Nacional 502 a su paso por Gamonal y Velada, en Toledo. El gobierno de España ha invertido cerca de 6 millones de euros. Maite Viezma.
9: Una media de más de 5.000 vehículos hace uso de esta vía diariamente, en un punto complicado para los conductores que han hecho notar históricamente su preocupación por las intersecciones que se encuentran a lo largo de la misma, sobre todo a la altura de los municipios de Velada y Gamonal. Las obras comenzaron en el año 23 y estarán finalizadas este mes de noviembre tras mover miles de metros cúbicos de terreno, contemplar cerca de 3.000 metros de tuberías para drenaje, usar 100

0: 154 metros lineales de vigas prefabricadas, entre otros datos. Obras que han sido supervisadas este lunes por el delegado del Gobierno, José Pablo Sabrido.
1: 5.900.000 euros que van a facilitar la movilidad y la seguridad en una zona importante que es toda la comarca de Talavera. Lo importante en política es cuando los ciudadanos tienen un problema, solucionarlo.
0: Sabrido ha destacado la mejora exponencial en seguridad que supondrán estas obras para los miles de conductores diarios que hacen uso de esta vía en la comarca de Talavera.
2: 2:13 con Javier Orihuela en la parte técnica y J. García en producción. Ya saben que hasta las 3 le contamos todo lo que está pasando aquí en Castilla-La Mancha y en España.
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2: Primera parada en Madrid. Hasta ahora continúa celebrándose el Consejo de Política Fiscal y Financiera, en la que el Gobierno informa a las comunidades autónomas sobre el techo de gasto y los objetivos de estabilidad cara a la elaboración de los presupuestos generales del 2027. Encuentro en el que el ministro de Hacienda anuncia que recibirán los mayores recursos de su historia. Delegación de Madrid, José Luis Martín, buenas tardes.
4: ¿Qué tal? Buenas tardes. Sí, fuentes del Ministerio avanzan que la financiación total, incluyendo las entregas a cuenta y la liquidación de 2025, va a superar el 8%. En cuanto a la senda de estabilidad, se mantiene en ese 0,1%, con un margen de déficit que en conjunto ascendería a los 5.849 millones. Asegura el Gobierno que las comunidades autónomas no tendrán que hacer ningún esfuerzo fiscal. Desde Castilla-La Mancha, el consejero de Hacienda, Juan Alfonso Ruiz Molina, animaba al Partido Popular a aprobar la senda de estabilidad.
5: A nosotros siempre nos gustaría tener un mayor margen de maniobra, y en ese sentido sí que le pediría al Partido Popular pues que voten a favor, que permitan que el Ministerio, el Gobierno, presente su proyecto de presupuesto tal como ellos lo conciben, que tiempo tendrán si se quieren oponer a negarse a ese proyecto de presupuesto.
4: Una petición que parece caer en saco roto a tenor de las declaraciones de la consejera de Hacienda de Madrid, de Rocío Albert, que a su llegada, vamos a escucharla, al Ministerio calificaba la reunión de paripé.
6: Hoy nos van a presentar el techo de gasto y de deuda para supuestamente elaborar unos presupuestos, pero ya sabemos que esta elaboración de presupuestos pues es la enésima cortina de una mafia que nos gobierna y que lo único que quiere hacer es tapar la corrupción e ir preparando lo que puede ser el programa electoral del señor Sánchez.
4: El Gobierno insiste en que votar no al techo de gasto es votar en contra de más recursos para las comunidades autónomas. Un techo de gasto, por cierto, Óscar, que podría aprobarse este mismo martes en el Consejo de Ministros.
2: Pero al margen de presupuestos, la mayoría de comunidades autónomas no han querido dejar pasar por alto hablar de financiación autonómica, y es que no está en el orden del día, pero Castilla-La Mancha, José Luis, ha vuelto a mostrar su rechazo al modelo que el Gobierno quiere aprobar, sobre todo para Cataluña.
4: Sí, el consejero Ruiz Molina reaccionaba a estas palabras que vamos a escuchar de la consejera de Economía de Cataluña, es Alicia Romero.
7: Per parlar del model de finançament caldrà encara una reunió tècnica per concretar aquests documents.
4: La consejera da por hecho que en el Consejo de Política Fiscal y Financiera del próximo, de finales de este mes de julio, se aprobará ese nuevo modelo de financiación. Unas palabras que Ruiz Molina calificaba de imprudentes y que aprovechaba para reiterar ese rechazo de Castilla-La Mancha a la propuesta de modelo singular para Cataluña, que, asegura el consejero, rompe con el principio de igualdad.
5: Un principio de ordinalidad que dice que aquel que más tiene más debe recibir, y nosotros desde luego habrán escuchado a nuestro presidente García Page, lo que defendemos es un principio de igualdad, de tal manera que los ciudadanos, con independencia de su capacidad económica o incluso de la capacidad económica que se ponga de manifiesto en el territorio en el que viva, tengan derecho a la misma calidad en los servicios públicos, al menos en los fundamentales como la sanidad, la educación y los servicios sociales.
4: El Consejo de Política Fiscal continúa hasta ahora. Su término está prevista la comparecencia del ministro de Hacienda de Arcadia España, que es quien preside por primera vez, por cierto, Óscar, este encuentro.
2: Gracias, José Luis. Si hubiera alguna novedad al respecto, se lo ofreceríamos en este informativo. 2:17, saludamos a Jesús Fernández Bravo, es el decano del Colegio de Economistas de Ciudad Real y profesor en la Universidad de Castilla-La Mancha. Señor Fernández Bravo, ¿qué tal? Buenas tardes.
8: Hola, muy buenas tardes.
2: Bueno, no sé si ha podido escuchar la propuesta que ha hecho llegar el Ministerio de las Comunidades. Mantiene el objetivo de déficit en el 0,1%, es decir, que digamos que no van a hacer mucho esfuerzo fiscal las comunidades autónomas. Esto es lo que se esperaba también, ¿no? Porque digamos que hay que respetar el pacto fiscal con Bruselas.
8: Bueno, esto fue ya lo que se propuso en el Congreso de los Diputados hace un año y fue rechazado. Vuelve a ser una nueva propuesta del Gobierno y del Ministerio.

0: Ministerio de Hacienda y Economía. Entonces, bueno, pues veremos si ahora se acepta un año después.
1: Estamos hablando de que, bueno, si al final saliera adelante, el gobierno está cifrando aproximadamente entre entregas a cuenta y liquidación del 2025, pues financiado en total en torno al 8% para las comunidades. Son 5.800 millones de euros aproximadamente. Si esto se rechaza en el Congreso, digamos que tendrían que asumirlo las propias comunidades autónomas, ¿no?
0: Claro, o sea, vamos a ver, aquí lo que estamos haciendo es repartir de nuevo, ver cómo vamos a poder gastar en los próximos ejercicios de 2027 a 2029. Entonces yo creo que se debe debatir durante mucho tiempo esta propuesta. O sea, no podemos estar sin presupuestos más años a nivel estatal. Y además este techo también de gasto se fija para todos los ayuntamientos y comunidades autónomas. Entonces es necesario que se llegue a un consenso.
1: Digamos que un poco de justicia sí hace el hecho de que no tengan que hacer demasiado esfuerzo fiscal las comunidades toda vez que soportan bueno, pues competencias de servicios públicos como la sanidad y la educación. Aquí es coherente, ¿no?, que el Estado sea quien mayor esfuerzo tenga que hacer en el déficit.
0: Sí, evidentemente. Aunque la reunión de hoy es para ver fundamentalmente no en qué se va a gastar, sino cuánto podrá gastarse. Por eso es importante establecer que no se va a poder gastar por encima de los ingresos nada más que un 0,1% del PIB. Luego será otro debate en qué se gasta. Y claro, aquí Castilla-La Mancha, pues es un territorio con muchísima dispersión y entonces pues tenemos que darle un trato a todos aquellos habitantes de la Serranía de Cuenca, de la Alcarria, de Montes de Toledo, que necesitan unos servicios mínimos y no pueden y para nosotros ese servicio prestarlo es mucho más caro, con lo cual necesitamos mucha más financiación.
1: Aquí estamos hablando, evidentemente, de ese nuevo modelo de financiación. Habrá luego una reunión en agosto. No sé qué perspectivas de salida adelante cree que puede tener. Ya hemos escuchado, bueno, pues las reacciones del consejero de Castilla-La Mancha, las palabras de la consejera catalana. No sé si habría posibilidad de abordar algún modelo que no fuera un caballo de batalla permanente en el campo político. Es complicado, ¿no?
0: Bueno, llevamos ya muchos años con este debate y es imposible llegar a un consenso. Venimos arrastrando presupuestos y sistema de financiación anterior y sobre todo, bueno, pues que se ha metido entre medias un problema político que es el cupo catalán que se ha llegado a pactar. Entonces, pues muchas comunidades autónomas están diciendo que que hay que debatirlo en una mesa y no puede haber propuestas bilaterales. El cupo catalán pues está ahí encima de la mesa. ¿Qué va a pasar? Pues claro, es que los catalanes quieren lo mismo que ya tienen País Vasco y Navarra. Pero claro, lo tienen establecido en la Constitución. Una modificación de la Constitución no veo que sea sencilla. Entonces, bueno, pues ya veremos en qué acaba todo esto, pero bueno, yo creo
1: Desde luego, no parece el momento más apropiado para una reforma constitucional de
0: No,
1: este calado, claro.
0: no.
1: Quizá lo más apropiado es que este debate lo tuvieran quizá técnicos, ¿no?, y expertos en financiación, más allá del ámbito político, pero es complicado eso también.
0: Sí, ya lo ha habido otras veces, pero no, pero bueno, se llegó a editar un libro blanco y ahí quedó en la nada.
1: Bueno, también está previsto que incluso es posible que mañana quede aprobado el techo de gasto en el Consejo de Ministros. No sé qué podemos esperar aquí. El año pasado ya superaba los 216.000 millones de euros, incluyendo fondos europeos. ¿Aquí puede haber alguna novedad al respecto?
0: Bueno, la novedad es que como ha aumentado muchísimo la recaudación del Estado, pues se va a poder dotar de más financiación, bueno, de más recursos, de más presupuesto para todas las comunidades autónomas.
1: Y una última cuestión, y ya le dejo, profesor. Digamos que el pacto fijado con la Comisión Europea habla de un déficit del 1,8 para este año, se reduciría hasta llegar al 1,5 en el 2029. ¿Es alcanzable? ¿Es una meta que se puede conseguir en nuestro país siempre y cuando la economía siga con este, digamos, buen funcionamiento?
0: Bueno, esto nos obliga a contener el gasto, porque tenemos que sanear las cuentas públicas, tenemos que reducir deuda para poder cumplir con las reglas fiscales europeas. Entonces, bueno, pues

0: Pues esto es una senda que tenemos y nos obliga a gastar menos e invertir menos.
1: Jesús Fernández Bravo, decano del Colegio de Economistas de Ciudad Real, gracias por haber atendido la llamada de Radio Castilla-La Mancha. Un saludo.
0: Muchísimas gracias.
1: Bueno, la aprobación o no de unos presupuestos generales condiciona el calendario electoral, pero Sánchez ya ha dicho en repetidas ocasiones que si no lo consigue convocaría comicios adelantados. Esto está, como digo, condicionando a los partidos políticos que aquí en Castilla-La Mancha, Enrique Lumbreras, también empiezan a mover ficha.
2: Sí, en Vox, por ejemplo, de momento no tienen decidido a su candidato. Su portavoz en las Cortes, Iván Sánchez, no ha dado por hecho que vaya a repetir. David Moreno asegura que habrá que esperar hasta el final para desvelar la incógnita.
3: Y como saben, siempre se decide a última hora, se valoran y se decide a última hora. O sea, aquí somos cuatro diputados para trabajar por Castilla-La Mancha y es lo que estamos haciendo. El partido decide quién tiene que representar y en qué lugar, y nosotros nos debemos a lo que el partido nos diga y estamos a disposición del partido para que nos diga dónde y qué tenemos que hacer.
2: En el Partido Popular le ponen fecha a la elección del candidato. Alberto Núñez Feijóo quiere tener a los cabeza de lista de las comunidades autónomas elegidos para septiembre. La decisión depende de Génova. En el PP regional aseguran que el elegido será Paco Núñez. Tania Andicoberri.
4: Bueno, pues ciertamente los candidatos de las autonomías los marca la dirección nacional, pero lógicamente, y si me preguntan a mí, pues Paco Núñez es el presidente de Castilla-La Mancha. Ha trabajado y sigue trabajando por esta tierra de forma incansable a diario, tiene ilusión por el futuro que podremos construir de su mano y yo, si me pregunta a mí, desde luego no tengo ninguna duda.
2: Y al estar gobernando, el candidato del PSOE es claro, Emiliano García Page, salvo que él tome una decisión personal en sentido contrario, algo que dice está meditando, lo reconocí este fin de semana en alguna entrevista. Su candidatura, en cualquier caso, cuenta con el respaldo unánime del partido, según asegura Ángel Tomás Godoy, presidente del grupo parlamentario.
5: Creo que el presidente tiene el respaldo de todo el partido a nivel de Castilla-La Mancha, me atrevería a decir, y creo que es así, que todavía es mucho más importante de toda la sociedad de Castilla-La Mancha, independientemente de que le voten o no le voten. Creo que se ha ganado el respeto no solo de nuestra región, sino prácticamente de toda España. Y obviamente, desde el Partido Socialista, estamos al 100% con Emiliano García Page.
2: La gestión de Page, asegura Godoy, está avalada por su trabajo, su coherencia y su defensa de los intereses de Castilla-La Mancha.
1: Alberto Núñez Feijóo, que también decía que quiere tener a todos los candidatos municipales para las capitales de provincia en este mismo mes de julio, sería el 18. Veremos qué ocurre en Cuenca. Allí los valientes de Cuenca, la corriente crítica del PP en la provincia, ha denunciado en redes sociales la falta de democracia interna dentro del partido y creen que esta situación puede afectar a los resultados de las elecciones del próximo año. Juanma Sevilla.
6: Aseguran que ha finalizado el plazo máximo para que la gestora, presidida por el diputado regional José Martín Buró, ejerza sus funciones y siguen insistiendo en la necesidad de convocar un congreso provincial para elegir a los órganos de dirección. Una idea que comparten miembros del Partido Popular como Vicente Caja, alcalde de Buenache de la Sierra y firmante, ya que teme que esta situación de crisis interna tenga consecuencias en las urnas.
7: La gente que se dedica a la política hacen encuestas. Yo pongo la oreja. Y los comentarios que hacen sobre el asunto los votantes, que estos sí son votantes, pues no son muy favorables a la idea, claro. Entonces estamos perdiendo base.
6: Cabe recordar que el pasado sábado finalizaba el plazo para la convocatoria del Congreso Provincial del PP de Cuenca.
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1: Dos minutos para las 2:30, ya saben, partido de octavo de final del Mundial de Fútbol, España-Portugal. Manolo Muñoz, buenas tardes.
10: Hola, buenas tardes, Oscar.
1: Bueno, hemos hablado al principio, pocas novedades, digamos que tranquilidad absoluta en el seno de la selección.
10: Sí, la verdad que está esperando todo el mundo en esa cuenta atrás para que llegue el partido a las 9 en Dallas, este duelo ibérico, finalísima anticipada, la campeona de Europa ante la campeona de la Liga de Naciones. Cuentas pendientes entre España y Portugal. En 2010 España eliminaba en octavos con un gol de David Villa a la selección lusa y nos tienen ganas. En principio Luis de la Fuente no valora hacer ningún cambio en su once titular, más o menos va a ser exactamente el mismo que goleó a Austria, con Unai Simón en portería, con Porro, Cubarsí, Laporte, Cucurella en defensa, con Pedri, Rodri y Dani Olmo en el centro del campo, Lamine Yamal por una banda, Alex Baena por la otra y Oyarzábal, el máximo goleador de la selección, en punta de lanza. Veremos si tiene minutos Nico Williams, si puede debutar en el día de hoy unos minutitos. A ver cómo va el partido, porque enfrente está la Portugal de Cristiano Ronaldo y Roberto Martínez, que ya sabemos cómo se las gasta. Tiene ahí en el centro del campo a Neves y a Vitinha, los campeones de Europa con el Paris Saint-Germain, pues llevando la batuta, y sin duda seguramente que se va a decidir por pequeños detalles. Pita un colegiado inglés, Anthony Taylor, que ya nos pitó en cuartos de la Euro 2024 ante Alemania, y pues toda España muy ilusionada con poder conseguir pasar a cuartos de final y poner de nuevo una segunda estrella en el pecho de la selección española.
1: Pues nada, habrá que empujar desde aquí. A las 3 ya van a tener más información con Castilla Mancha Juego. Gracias, Manolo. ¿Dónde vamos a ver el partido esta noche? Pues parece que muchos han elegido las plazas, los lugares públicos, porque cada vez más localidades de Castilla Mancha apuestan por las pantallas gigantes. Manuel Gómez Rico.
11: En Ciudad Real, los aficionados podrán animar a la selección española en la búsqueda de la Copa del Mundo. Esta noche, a partir de las 9 en la Plaza Mayor, se podrá seguir en directo el partido entre España y Portugal. Bares y restaurantes de la zona se preparan para vivir otra tarde histórica con la Roja. Iván Cruz es hostelero de la zona.
12: Cuando hay cualquier evento sabemos prepararnos en tanto como extras, como barriles de cerveza que nos falte y granizado de limón que se vende bastante, ¿sabes? Así que con mucho ánimo y a prepararlo todo.
11: En Portollano, en la Concha de la Música, desde una hora antes contarán con barra libre y música para ambientar la previa del partidazo en Dallas. En La Solana las pantallas se situarán en el recinto del festival Oasis Sound, que se ha celebrado estos días.
13: Es algo que todos deseábamos al final, ver los partidos junto con nuestros amigos y familias, y qué mejor que verlo aquí.
11: Los aficionados cambiarán el sofá de casa por las plazas de las localidades castellano-manchegas. En el encuentro de 16avos, alrededor de 500 personas se concentraron en Ciudad Real.
1: Pues no solo en Ciudad Real, también va a haber pantallas gigantes en Albacete, en Cuenca y en Toledo. Será en la Plaza de Toros, que se va a convertir en el principal punto de apoyo para la selección.
14: Sí, hombre, por supuesto. Esta tarde venimos aquí a la Plaza de Toros a animar a la selección, pero vamos a tope. Claro, claro que sí.
15: Por supuesto que esta noche vamos a venir a animar a la selección a la Plaza de Toros.
16: Claro que sí. Claro que sí, hay que hacer toda la fuerza para que España pase a cuartos, ¿no? Sí, a cuartos.
17: Cristiano es un jugador difícil, pero España yo creo que se está poniendo las pilas este año y yo creo que se va a intentar.
1: Bueno, pues espera también un llenazo en la Plaza de Toros de Toledo, a pesar de las altas temperaturas, incluso a las 9 de la noche. Esta noche en muchos lugares ha sido noche tórrida, por ejemplo en Puebla de Don Rodrigo, 33 grados, 32 en Almadén, 31 en la propia capital regional. La peor parte se la va a llevar el oeste de la comunidad autónoma. En Oropesa, por ejemplo, van a alcanzar máximas de 42 grados, están en aviso naranja. Allí desde primera hora intentan, como pueden, sofocar el calor. Lo ha comprobado Diego Gómez.
18: Y si vemos trabajos como la hostelería, con ventiladores en las terrazas desde primera hora de la mañana, ¿cómo se estará en un interior sin aire acondicionado?
19: En el calor que sale de la cámara de los helados y luego pegando al sol de frente, madre mía, se pone esto al rojo vivo.
20: Abren a las 7:30, o sea, es decir, en cuanto se sienta un cliente, lo primero que hacen es poner el ventilador.
18: Lo de trabajar es tan especialmente sofocante que en fruterías como la de Jolly, donde se sirven de su propio huerto, aprovechan para recoger hasta las madrugadas.
21: Levantamos a las 4 de la mañana. Mañana recolectamos tomates, pimientos, es que si no es imposible con este calor.
18: Y dicen que por muy habitual, una no acaba de acostumbrarse a esto.
22: No acostumbramos esto. Esto es muy fuerte lo que viene y lo que tenemos.
23: Yo antes de bajar de casa ya he puesto el aire acondicionado a menos 21.
24: Y por la tarde metido en casa porque es que no se puede salir.
18: Oropesa espera la cima de la ola de calor con temperaturas que podrían llegar a los 42 grados.
1: Ha sido un clásico siempre luchar frente al calor por las noches, el salir al fresco. Hay que decir que en Pedro Muñoz esto no corre peligro. ¿Por qué decimos esto? Porque el ayuntamiento ha tenido que emitir un comunicado negando que vaya a prohibir esta costumbre tan de nuestros pueblos. Todo viene a raíz de un bulo, de una información falsa que ya ha sido desmentida. Lucía Martínez.
0: Como cada verano, los vecinos de Pedro Muñoz salen a las calles para tomar el fresco.
2: Hablamos. Vengo del sanatorio, se ha muerto fulano. Ah, pues tenemos que ir a cumplir. Mañana vamos a ir.
3: Siempre hemos salido a la calle a tomar el fresco. Y entre vecinos pues hemos hablado, tienes una relación buena.
4: Cuando era pequeña en casa sí salíamos a tomar el fresco mucho.
0: Una tradición muy arraigada en nuestros pueblos que nació como una necesidad de supervivencia ante las altas temperaturas en las casas y que se convirtió en el principal motor de vida social.
5: Mis padres estaban cogiendo el fresco. Y yo por de chico pues jugaba con otros compañeros por allí, por el barriete.
0: Desde el consistorio no solo se ha confirmado que no corre peligro, Alberto Lara es el alcalde de la localidad.
25: Desde luego ya puedo avanzar que desde el ayuntamiento estamos trabajando también en una medida para seguir fomentando y premiar a los que salgan y disfruten del fresco.
0: Para demostrar que esta tradición sigue viva en nuestra región.
1: Consecuencias de la ola de calor. El año pasado, 3 personas ingresaron en el hospital de parapléjicos tras realizar una zambullida imprudente en zonas de baño. En Castilla-Mancha hoy hemos conocido el testimonio de Rubén de Diego Jesús Rodenas.
26: Él es paciente con lesión medular natural de esquivias. Un viaje a República Dominicana le cambió la vida por completo.
27: Sales corriendo hacia el mar a cortar la ola. En el momento que ya te tiras, notas algo raro. Había muy poca profundidad y no había piedra ni nada. Ya noté como un mareo. Como pude, salí a la orilla y lesión medular incompleta, C7, con pérdida de movilidad en las manos.
26: Todo ello tras una zambullida. Por suerte recuperó la movilidad en las manos y ahora puede tener una vida independiente. La mayor parte de las lesiones se producen en personas adultas, como explicaba Silvia Ceruelo, directora médica del Hospital de Parapléjicos de Toledo.
28: Siempre pensamos que son cosas de chavales y las cifras nos engañan. Son gente mayor de 18 años. En todos los casos ya se supone que con un nivel de conciencia importante. He conocido casos de gente jovencita, en torno a los 18 años, y se les parte la vida a los pacientes, pero también a las familias.
26: Estas lesiones son evitables tomando precauciones básicas y necesarias, como entrar primero con los pies en las zonas del baño, medir la profundidad y no tirarse de cabeza al suelo.
1: Más consecuencias de estas olas de calor: animales muertos, por ejemplo, en el pantano del Talabe, fundamentalmente cabras y jabalíes que caen al canal cuando van a beber agua. Los pescadores piden el vallado para evitar problemas sanitarios y de contaminación del agua. Con ellos ha estado Amparo de Aguilar.
29: Los últimos cadáveres han llegado este domingo. Rafael López es el secretario de la Sociedad de Pescadores del Pantano del Talabe.
30: El problema sigue existiendo. De momento hemos visto 5 que están en la rambla del trasvase, 2 más que cayeron el martes, que se vieron allí otros 2 más. Si esto ya ahí no entiendo yo.
29: Fuentes de la Confederación Hidrográfica del Segura han confirmado a Radio Castilla-La Mancha que esta zona es competencia de la del Tajo y que aún así sus operarios están retirando cadáveres. También están abiertos a reunirse con los pescadores del Talabe y los de la Asociación de Truchas Arcoiris, que ya han presentado además la correspondiente denuncia.
1: 6 minutos por encima de las 2:30, nos situamos a pie de campo. El presidente del Gobierno ha anunciado hoy un plan nacional de fertilizantes, un plan de soberanía alimentaria y autonomía estratégica. Ha dicho que podría estar listo para el primer trimestre de 2027, Blanca Delgado.
31: Un plan con 3 objetivos: la apuesta por la agricultura de precisión, reducir la dependencia de fuentes de energía exteriores y la transparencia en los precios. Escuchamos al presidente del Gobierno, Pedro Sánchez.
32: Pero no es solamente un plan estatal de fertilizantes. Es un plan, como he dicho antes, de soberanía alimentaria, de autonomía estratégica. Es un plan sobre una transición que debemos afrontar entre todos y que debe ser justa, pensando sobre todo en los trabajadores y trabajadoras del campo y de la ganadería.
31: Sánchez ha recordado que hoy se publica el listado de 425.000 beneficiarios de los 600 millones de euros en ayudas para comprar fertilizantes dentro de las medidas por la guerra de Irán y que se aprobaron 165 millones de euros adicionales en el pasado Consejo de Ministros. Lo que pretende este plan, más allá de medidas puntuales, es dar una respuesta estructural para anticiparse a futuras crisis. La idea es que esté listo en el primer trimestre de 2027.
1: Ese Ese plan tendría tres ejes: mejorar la eficiencia en el uso a través de la agricultura de precisión y la digitalización, y el impulso de bioestimulantes para reducir la dependencia exterior. De ahí que el hidrógeno verde y el amoníaco verde se posicionen como fuentes alternativas en las que ya trabaja Castilla-La Mancha, o también el biogás y los digestatos, que tienen reflejo en el plan de biometanización de Castilla-La Mancha. Se están produciendo las primeras reacciones en España a este Plan Nacional de Fertilizantes.

0: le gusta, por ejemplo, a COAG. Andrés Góngora es su secretario general.
1: Necesitamos mejorar en cuanto a tener disponible para nuestro sector fertilizantes que no vengan de cientos de kilómetros y que sobre todo se controle su precio para que la especulación no pueda seguir alterando los precios.
0: Seguimos a pie de campo, estamos finalizando ya la recogida de ajo en La Mancha y las cooperativas de ajo morado de Las Peroñeras se preparan para recibirlo. Llega al menos 15 días antes de su fecha habitual, después de un mes de junio con temperaturas muy altas. Carmen Cenjor.
2: El ajo morado es bien recibido por quien lo conoce, porque su sabor intenso es único. María José Arellano, presidente de la Indicación Geográfica Protegida de Ajo Morado de Las Pedroñeras.
3: Se conoce prácticamente en toda Europa y tiene una gran acogida, porque ya se van acostumbrando al sabor. Ellos están acostumbrados a sabores más suaves, pero sí que cuando prueban el ajo morado repiten.
2: Aún así, queda mucho trabajo de promoción por realizar, como saber cómo diferenciarlo, al que se suman importantes retos.
3: Esta campaña está siendo un poco más lenta que las anteriores porque el comercio está un poco parado.
2: Entre ellos, la competencia de países como Egipto y China, con precios mucho menores pero diferente calidad y tamaño, y unos costes de producción disparados. Roberto Guijarro es agricultor.
4: Si un kilo de ajos valía el año pasado, vamos a producir 1 euro. Si este año vale 1,50 euros, nunca se puede vender este por debajo del 1,50 euros, para que esto salga rentable, para que la gente pueda venir a trabajar.
2: Porque aquí lo que importa es de dónde viene, los valores que ello conlleva y, por supuesto, sus propiedades y sabor.
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0: 3:20, nueva vandalización del mural con la bandera LGTBI en Talavera de la Reina, unos actos que critican desde la oposición y lamentan desde el ayuntamiento que estudia colocar cámaras de vigilancia. Mayra Herrero.
7: Pintadas homófobas y mensajes que ensalzan el franquismo agreden por segunda vez en un mes y después de ser repintado por la asociación LGTBORA el mural del colectivo LGTBI ubicado en el barrio de San Antonio Puente Romano de Talavera, algo que condenan los socialistas y que vinculan a la tibieza del gobierno local formado por PP y Vox. José Gutiérrez, portavoz del PSOE.
8: No tiene ningún sentido vandalizar una bandera que representa a talaveranos y talaveranas. Y esto ocurre por tomárselo poco serio. Y esto ocurre, evidentemente, cuando hay aprobaciones en pleno, que se salta el alcalde a la torera.
7: El portavoz del equipo de gobierno califica de lamentables estos hechos y advierte que estarán vigilantes para esclarecer lo ocurrido. Jesús García Barroso.
9: Me parece lamentable, sinceramente, que haya personas intransigentes que vandalicen este tipo de mural. Estamos valorando con la policía, lógicamente, hacer un seguimiento sobre la zona más exhaustivo, incluso la posibilidad, llegado el caso, si vemos que esto es reiterado de por una serie de cámaras que nos den pista sobre cuáles son las personas que vandalizan.
7: Es el séptimo ataque que sufre el mural de la bandera arcoíris en 3 años.
0: Desde el gobierno de Castilla-La Mancha condenan este acto y piden también a las instituciones no dar cabida a los mensajes de odio. Usa una crítica directa al PP por incluir en pactos de gobierno a Vox, que no suelen condenar este tipo de destrozos. Esto lo ha dicho la consejera de Igualdad, Sara Simón.
10: Creo que desde las instituciones tenemos que poner también un especial interés en tratar de combatir esos discursos de odio que, por desgracia, desde algunos partidos políticos se están potenciando, ¿no? Y no es posible hacer esto cuando tienes a esos partidos políticos metidos dentro de tu propio gobierno.
0: Además, la consejera ha avanzado que la ley para reducir la brecha salarial da un paso más en el camino para su aprobación en las Cortes. La próxima semana va a entrar en fase de consultas, Javier.
11: Y es que en esta futura ley hay aportaciones de todas las áreas del gobierno regional. Ahora se abre esa fase. Hay aportaciones de políticas de empleo, de conciliación, cuidados, corresponsabilidad. La norma, además, va a favorecer que las empresas cumplan de puertas para adentro y reduzcan las diferencias salariales entre hombres y mujeres. Sara Simón, consejera de Igualdad.
10: Nos comprometamos a publicar, a motivar y a incentivar ayudas a las empresas que poco a poco vayan reduciendo la brecha salarial en su propia empresa.
11: La norma conlleva la creación de un observatorio, una estrategia regional de cuidados. Detalla la consejera además que se ha pactado con organizaciones, sindicatos, patronal, también todas las consejerías. Va a entrar, como decimos, la semana que viene en fase de consultas y, según la propia consejera, las Cortes podrían aprobarla antes de que acabe el año.
0: Comisiones Obreras reclama más medidas de seguridad tras los últimos accidentes laborales en Castilla-La Mancha. También pide protocolos más eficaces frente a las altas temperaturas. Andrea González.
12: El sindicato sitúa a Toledo y Guadalajara entre las provincias con más accidentes laborales en España. En la planta de Stulz, colocada en la capital regional, la inspección de trabajo ha detectado irregularidades como trabajadores expuestos sin protección adecuada y maquinaria sin sistemas de seguridad. Comisiones Obreras denuncia también las altas temperaturas en la fábrica y afirma que ya se han registrado 2 golpes de calor desde el inicio del verano. Secretario del Comité de Empresa de Stulz, Daniel Barroso.
13: Nuestros compañeros están allí que, claro, entras a las 6 de la mañana sudando, te metes dentro de un equipo a trabajar sudando, hemos llamado a la ambulancia, nos lo recriminan, que no llamemos a las ambulancias, que les llamemos a ellos a las 9 de la noche, ¿cómo te voy a llamar a ti? Llamo a una ambulancia que me interesa es mi compañero, que está tumbado en el suelo.
12: El sindicato pide a la patronal que cambie el discurso sobre el absentismo y se centre en la salud laboral.
0: Más denuncias. Hoy CESIF ha dicho que la situación de las urgencias del Hospital Universitario de Toledo es de colapso. El sindicato asegura que hay un déficit de al menos 11 médicos que se solventa de manera circunstancial con especialistas de planta y quirófano. Además, cifran en 77 los pacientes en espera de ingreso cuando contabilizan 80 camas cerradas. Miguel Ángel González es su delegado sindical.
14: Si tenemos 80 camas libres, pues tendrán que subir los enfermos que están tirados en urgencias. Es que la gente lo que tiene que entender que la situación de un paciente en urgencias durante 3 días no es ni remotamente igual que en la planta. Sufren mucho más, se deterioran mucho más.
0: También nos hacemos eco de las protestas de la plataforma en defensa del tren en La Mancha Centro. Denuncian retrasos continuos en los trayectos entre Madrid y Jaén y en la línea Ciudad Real con Alicante de media distancia.
15: Este viernes en estas líneas ferroviarias hubo retrasos de hasta más de 2 horas. Damián García, portavoz de la plataforma en defensa del ferrocarril para La Mancha Centro, aseguraba que ante la falta de inversión en las vías y esta situación pedirán al ministro de Transportes, Óscar Puente, que comparezca de urgencia.
16: Lo que planteamos desde la plataforma es que el ministro Óscar Puente comparezca a petición propia y de urgencia en el Congreso de los Diputados para explicar qué está pasando y qué va a hacer, cómo se va a solucionar esta problemática que afecta de lleno a las personas usuarias de La Mancha y de la provincia de Jaén.
15: Desde la plataforma también denuncian la privatización de los talleres de reparación de los trenes. Han habilitado una comunidad de WhatsApp para trasladar las incidencias que se suman a la reducción de velocidad de los trenes ante los problemas en las vías.
0: El 25% de los estudiantes que llegan a los campus de la Universidad Regional vienen de fuera y muchos buscan residencias públicas para alojarse. Para rebajar la tensión en algunas zonas, la Junta anuncia la creación de nuevas residencias en Almadén y Talavera. Juan Carlos Picurelli.
17: Así lo confirmaba el consejero de Educación, Amador Pastor, en Cuenca, explicando que las mayores tensiones se dan en las ciudades de Toledo y Albacete. El consejero apuntaba a que no son solo residencias vinculadas al ámbito universitario, sino que tienen una vertiente juvenil para cualquier necesidad. En ese sentido, anunciaba que la Junta dará 2 pasos importantes. Escuchamos a Amador Pastor.
18: La solicitud de suelo al Ayuntamiento de Almadén para construir allí una residencia vinculada a la Escuela de Ingeniería de Minas. También hemos hecho lo mismo con el Ayuntamiento de Talavera para dimensionar también allí una residencia vinculado al ámbito sanitario, a la Facultad de Enfermería.
17: Unas declaraciones que realizaba durante la firma del convenio de becas para impulsar el talento joven en el Centro de Creadores Contemporáneos de Cuenca con la Fundación Antonio Gala. De las 12 plazas que allí se ofertan para la tercera promoción, 3 irán subvencionadas por la Junta con 60.000 euros y solo podrán acceder a ellas creadores que vivan o sean de la región. Posteriormente se realizará una exposición con las obras de los artistas seleccionados.
0: Trece minutos para las 3 de la tarde. El presidente del PP ha asegurado este lunes que si llega a ser presidente del gobierno hará una ley nacional para que el concebido no nacido sea reconocido como un miembro más de la familia para recibir ayudas públicas. Es en la misma línea que la ley promovida en la Comunidad de Madrid por Isabel Díaz Ayuso. Declaraciones de Alberto Núñez Feijóo en Antena 3.
19: Cuando una mujer está esperando un hijo, entiendo que eso ya tiene que tener reflejo en las ayudas, en las subvenciones del sector público. Eso lo hice en el año 2011 en Galicia. La presidenta de la Comunidad de Madrid lo ha reiterado y ampliado en la Asamblea de Madrid y, desde luego, si tengo responsabilidad de gobierno, haré una ley nacional.
0: Propuesta que tiene el respaldo de Vox, José Antonio Fuster.
20: Es una ley que en su espíritu nos parece bien porque representa bien una posición de Vox, que es el respeto a la vida, desde la concepción hasta la muerte, no solamente a partir de la 14ª semana. Le dijimos, es una ley que nosotros modificaremos, que nosotros mejoraremos muchísimo cuando gobernemos.
0: Los socios de gobierno y Podemos acusan al presidente del PP de seguidismo por temor a la presidenta madrileña y desde el gobierno se preguntan qué pasa con los derechos de los concebidos sin nacidos. Pablo Bustinduy es el ministro de Derechos Sociales.
21: Yo le pregunto que qué pasa con los derechos de los concebidos sin nacidos. Y le pido abiertamente que apoye la prestación universal por crianza que vamos a llevar a los próximos presupuestos generales del Estado, que apoye la gratuidad de los comedores escolares en la escuela pública, que apoye la ley de dependencias. ¿Qué pasa con la gente que sí vive aquí y que muchas veces tiene que afrontar unas condiciones durísimas?
0: Seguimos también pendientes de la evolución de los incendios que afectan a las provincias de León y Castellón.
15: En esta provincia, el fuego que se inició ayer en el término municipal de Soneja ha obligado al desalojo de los vecinos de Azuévar, que por precaución no pueden volver a sus viviendas. Trabajan en su extinción alrededor de 300 efectivos de la UME y bomberos de los consorcios de Castellón y Valencia. Su perímetro es de 181 hectáreas. Escuchamos al presidente de la Generalitat Valenciana, Juan Fran Pérez Llorca, y a la delegada del gobierno en esta región, Pilar Bernabé.
22: Vamos a tener rachas de viento que pueden llegar a los 40 kilómetros por hora. De momento no se va a poder volver al municipio. En estos momentos no está perimetrado, es cierto que no ha avanzado mucho.
23: Desde luego no parece que sean causas naturales, por lo tanto vamos a seguir investigándolo.
15: Por su parte, otro fuego ha afectado a la localidad leonense de Ribote de Sajambre. El control de las llamas durante la noche ha permitido desconfinar este lunes a los vecinos de este municipio. 91 efectivos y 7 medios tratan de frenar el avance del fuego, que se mantiene en nivel 2 ante las altas temperaturas y baja humedad previstas en la zona.
0: A estas horas, el Sistema de Información de Incendios Forestales, FIDIAS, no recoge ningún incendio activo en Castilla-La Mancha. Ankara, capital de Turquía, termina de prepararse para acoger a partir de mañana una nueva cumbre de la OTAN. El ministro de Exteriores español deja claro que cumplimos con los compromisos. José Manuel Álvarez.
24: No todos los aliados de la OTAN pueden decir lo que España puede decir con la cabeza muy alta. Hay 4 aliados que no han alcanzado al 2%. Hay 3 aliados que no han entregado todas las capacidades que le ha solicitado la OTAN para nuestra defensa común.
0: Y como cada 6 de julio, a las 12 en punto del mediodía, Pamplona ha vivido este momento.
25: ¡Pamplonesas! ¡Pamploneses! ¡Viva San Fermín!
0: Bueno, este año los encargados de encender ese cohete han sido 2 miembros del Servicio de Urgencias de la Comunidad Foral de Navarra. Ya saben, mañana primer encierro a las 8 en punto, Toros de Fuente Imbro, si no lo puede ver en directo, aquí en la televisión de esta casa, en Castilla-Mancha Media, podrán ver el encierro completo momentos antes del informativo de las 2.

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1: El mes de julio es el mes del Festival de Teatro Clásico de Almagro. Tabas, naipes y memes, un experimento teatral a través del juego convierte a sus vecinos en actores durante el festival. Le llaman El Picao y el siguiente pase será el domingo, David Centellas.
2: La Plaza Mayor, que en el siglo de oro servía de comodín, ahora hace de tablero. Un juego de la Oca como propuesta escénica. Irati Morán dirige El Picao.
3: Y el público tendrá que ir pasando por diferentes casillas jugando y después llegar a la meta, donde tendrán que haber conseguido en cada reto algo para activar un nuevo Genius Loki.
2: Vecinos de Almagro hacen de actores para ofrecer a las gentes del teatro un juego de lo terrenal a lo divino, una partida con la que el festival hace su propio tránsito. Celia Fernández y Julia Ruiz son participantes.
4: Como cuando uno era pequeño, sin muchas reglas, a veces se saltaban esas reglas, sin vergüenza de pedirte, ¿puedo jugar contigo?
5: La vergüenza va fuera. Bien, tienen que venir con ese pensamiento de que van a conocer más gente, de que van a tener que compartir.
2: 40 personas por pase, 5 minutos para resolver cada

0: casilla. Es el picao que convierte los juegos de siempre, de antaño y de hoy en diálogo compartido.
1: El descubrimiento de 40 dientes de dinosaurios en el yacimiento de Algora, en Guadalajara, reescribe la ruta de estos depredadores en el hemisferio norte. Un hallazgo importante que viene a dar luz al registro fósil europeo de mediados del Cretácico. Marta Moreno.
2: Algora, en el Cretácico Superior, estaba situada en plena línea de costa. Adán Pérez es el director del proyecto de excavación del yacimiento en este municipio.
3: En Algora teníamos una zona deltaica con desembocadura de un río más o menos caudaloso y encontramos a animales que vivían en tierra, en el río, y también tenemos animales marinos que quedaban varados en las playas de Algora.
2: 95 millones de años después se han hallado en el yacimiento de Algora 40 dientes de dinosaurios carnívoros que fueron asignados a otra familia de depredadores. Un equipo de investigadores de la Universidad Complutense de Madrid los ha reclasificado correctamente. Angélica Torices, investigadora del Departamento de Paleontología.
4: Para nuestra sorpresa, cuando empezamos a aplicar toda una serie de análisis estadísticos de mayor nivel, cladísticos, ya vimos que pertenecían a un grupo de dinosaurios que en principio se pensaba que solo estaban en los continentes del sur, en Gondwana, básicamente en la zona de Sudamérica, en la zona de África.
2: La presencia de estos dinosaurios en Guadalajara cambia las teorías sobre las rutas migratorias entre los continentes de Gondwana en el sur y la Eurasia en el norte, demostrando que ambos mundos estaban conectados durante el Cretácico.
1: Si no conoce la Facultad de Bellas Artes de Cuenca, es un buen momento para acercarse porque celebra su 40 aniversario y lo hace con una exposición conmemorativa que recoge obras de antiguos alumnos. Julio Urbán.
5: Se trata de una muestra que recopila pinturas, fotografías y esculturas realizadas por 21 alumnos de la primera promoción de la facultad, que se convirtió en un referente a nivel nacional. El título 50C40 hace referencia a aquellos primeros estudiantes. Las obras son testimonio de su trayectoria artística y profesional desarrollada a lo largo de todos estos años. César Sánchez Meléndez es vicerrector de Cultura, Deporte y Compromiso Social en la UCLM.
6: Y hoy vemos pues ese cariño que en aquel momento mostraban como estudiantes y que esta vez nos lo devuelven ya como artistas consagrados o en otros oficios, pero manteniendo aquella idea de la creación como un espíritu interno que se desarrolla en espacios como este.
5: Una invitación al pasado y la memoria para conmemorar la historia de la institución que se podrá visitar en la Sala Princesa Zaida hasta el próximo 13 de septiembre.
1: Más exposiciones interesantes. Está en Guadalajara. Ahí ha abierto una con algunos de los objetos celestes que han captado astrofotógrafos de la provincia, que cuenta, ya lo saben, con dos reservas de cielos Starlights. El encadenado de eclipses, el primero, el 12 de agosto, está animando a muchas personas para acercarse a la astronomía. Así nos lo ha contado el presidente de AstroGuada, Alfonso Espinosa.
7: También con motivo del eclipse nosotros estamos dando muchas charlas, estamos haciendo observaciones públicas y crece mucho la curiosidad por el cielo en general, por el firmamento, y entonces está creciendo muchísimo la afición por ver nuestro maravilloso cielo estrellado.
1: Y Bruce Springsteen es parte principal de la programación de la Filmoteca de Verano de Albacete. Este año tiene que ver con el regreso de cine de barrio. Fernando Nogueras.
8: Este año las actividades comenzarán el próximo 28 de julio y se extenderán hasta el 11 de agosto. El regreso a la oferta de la propuesta cultural Cine de Barrio, después de varios años de ausencia, aspira a llevar la experiencia cultural a los espacios públicos. Elena Serrallé, concejala de Cultura.
9: Estoy convencida de que Cine de Barrio volverá a convertirse en una cita muy esperada del verano albaceteño, porque el cine tiene la capacidad de emocionarnos, pero también de reunirnos. Y pocas imágenes representan mejor una ciudad que una plaza llena de vecinos compartiendo una película bajo el cielo de una noche de verano.
8: La mayor parte de las actividades tendrá lugar en el Cine Capitol, sede de la Filmoteca. Además, el cine de verano llegará a otros espacios de la ciudad, como la Plaza Virgen de los Llanos o el Parque Abelardo Sánchez.
1: Pues precisamente en el cierre de este informativo recordamos a uno de los más grandes compositores de bandas sonoras de todos los tiempos. Es la elección hoy de Chema Cervantes.
10: Se cumplen hoy 6 años de la muerte del maestro romano Ennio Morricone, genial compositor de más de 500 bandas sonoras de películas y series de televisión. Sus creaciones para los Spaghetti Western de su amigo de colegio Sergio Leone le catapultaron mundialmente e inspiraron a un sinfín de grupos de rock. Nunca le atrajo Hollywood, Quizás por ello le negaron el Oscar hasta en 7 ocasiones, aunque al final recibió uno honorífico por toda su carrera en 2007 y otro por su trabajo para la película de Tarantino Los odiosos 8 en 2016. A sus 87 años, se convirtió en el ganador más longevo en la historia de los Oscar. Siempre dijo que cayó en la composición de bandas sonoras por casualidad y por dinero. Y esta pieza que escuchas es del 86, de la película La misión. Y en el ámbito del pop, llegó a colaborar con Mina, Domenico Modugno o incluso Pet Shop Boys. También incursionó en la bossa nova, en esta pieza, por ejemplo. Es de la película Supongamos que una noche cenando, del 69, y que estamos recordando la versión de la cantante de jazz Chiara Civello. Síguenos en La noche suena bien, de 12 a 4 de la madrugada.

La banda sonora de hoy no es una samba, es más bien un fado, porque ya saben, hay partido España-Portugal en octavos del Mundial de Fútbol, pero eso se lo van a contar ahora los compañeros de Castilla-La Mancha en juego con Manolo Muñoz al frente. Que pasen una feliz tarde.

0: Son las 3 de la tarde.
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0: Buenas tardes, bienvenidos a Castilla-La Mancha en juego en este martes, en este lunes 6 de julio, en el que ha llegado la hora de la verdad para España en el Mundial. Hoy jugamos ante Portugal, ante la campeona de la Liga de Naciones, pero España es campeona de Europa en esta final anticipada para meternos en cuartos de final, y ahí hay que dar el do de pecho. Día en el que el Albacete Balompié ha comenzado las pruebas físicas y médicas de pretemporada y escucharán a uno de los últimos fichajes, Sergio Ortuño, del Cádiz, con refuerzo de Adrián Tapias en el Viña del Valle y Valdepeñas y salida de Vanderson, y con fichaje del Manzanares, que recupera a Pablo Moreno después de estar cedido en el Leganés. Venimos de un fin de semana con pocos movimientos en el mercado. Ahora los vamos a repasar y vamos a contarles cómo van los proyectos de la próxima campaña en Segunda Federación, donde en el Club de Fútbol Talavera el nombre propio es el de José Carlos Muyor, que es nuevo secretario técnico del conjunto cerámico y como ayudante de Rubén Pulido. Allí se aleja la opción de renovar a Edu Gallardo. Ahora les damos los detalles. Y parece que también se aleja la posibilidad de que continúe una temporada más en el conquense Anthony Herbert. Vamos a darnos una vueltecita por el mercado en tercera, así que hasta las 3:30, como siempre, puedes escuchar y volver a escuchar el programa tantas veces como quieran en el podcast de Castilla-La Mancha en juego, en @deportescmm, en CMM Play y en el canal de YouTube de Radio Castilla-La Mancha. Esto es Castilla-La Mancha en juego hasta las 3:30, edición verano.

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1: Necesitaremos ser mejor de lo que fuimos con Austria para ganar a Portugal, y si tenemos el acierto de ganar a Portugal, Dios lo quiera, pues necesitaremos ser mejores para el próximo rival, exactamente igual que pienso que tendrá que hacerlo Portugal. Con lo que hemos hecho hasta ahora no nos da para ganar el Mundial, pero la buena noticia es que el margen de mejora es muy grande y estamos en esa progresión. Estaremos muy pendientes de él. Yo prefiero que no juegue, pero creo que va a jugar. Entonces, pues nada, pues disfrutaremos del espectáculo viendo a uno de los mejores jugadores de la historia en el campo. Y nada, y poco más. Nosotros vamos a intentar hacer nuestro partido y ser superiores a ellos y a él.
2: Es Luis de la Fuente, seleccionador. A pocas horas de jugar ese choque de octavos de final y con muchas miradas puestas, como escuchaban en Cristiano Ronaldo. No hay margen de error, es un todo nada para la selección española frente al combinado luso en Dallas. Alberto Corroto, buenas tardes.
3: Buenas tardes.
2: Desde las 9 de la noche.
3: Va a ser el quinto partido de octavos de final que se dispute en este imponente estadio de Dallas. Parece que Luis de la Fuente, tras dar con la tecla ante Austria, va a tocar muy poquito el 11. Solo hay una duda en el lateral derecho, si mantiene a Pedro Porro o recupera a Llorente. El resto van a ser los mismos, con uno Oyarzabal en estado de gracia. Aspira a su quinto gol e igualar a Butragueño y Villa como los jugadores españoles con más goles en un Mundial. Enfrente a la Portugal de Roberto Martínez, veremos si es el día de la despedida de la selección del técnico español y de Cristiano Ronaldo, que también puede estar ante su último gran reto como internacional. España va a jugar hoy de blanco, va a ser el partido, como dices, a las 9 de la noche, es decir, a las 2 de la tarde en Texas.
2: Toda España pendiente del partido en este duelo ibérico y, por supuesto, también la afición de Castilla-La Mancha.
4: Sí, hombre, por supuesto. Esta tarde venimos aquí a la Plaza de Toros a animar a la selección, pero vamos a tope. Claro, claro que sí.
5: Por supuesto que esta noche vamos a venir a animar a la selección a la Plaza de Toros.
6: Cristiano es un jugador difícil, pero España yo creo que se está poniendo las pilas este año y yo creo que se va a intentar.
2: Pues todo el país pendiente de apoyar a la selección española y de vibrar apoyando a La Roja. También, por supuesto, en nuestra región, en nuestra comunidad autónoma, donde va a haber pantallas gigantes en toda la región. Iciar Orgaz, muy buenas tardes.
7: Buenas tardes, así es. Los aficionados podrán vivir el partido desde diferentes puntos. En la capital se ha instalado una pantalla gigante en la Plaza de Toros con acceso gratuito. En el caso de Ciudad Real, el ayuntamiento lo ha hecho en la Plaza Mayor. También en la Concha de la Música, el Paseo de San Gregorio de Puerto Llano, se dispondrá de una pantalla gigante para seguir en directo el encuentro. Allí se habilitará una barra abierta una hora antes del partido y hasta una hora después del pitido final, donde un DJ animará la velada. En La Solana podrá seguir también el partido en el recinto del Oasis Sound. En Cuenca, como viene siendo habitual, la Fuensanta se suma a la retransmisión del partido, abriendo las puertas de su fanzone desde las 8 para disfrutar del ambiente futbolero. Y en Albacete y Guadalajara no hay prevista la instalación de ninguna pantalla.
2: Bueno, pues muy pendientes de la selección española, en concreto también del lateral Alejandro Grimaldo en Villagarcía del Llano, en Cuenca, porque el nuevo futbolista del Atlético de Madrid tiene raíces en esta localidad conquense y, por supuesto, aparte de su familia. Juan Alonso Gómez, buenas tardes.
8: Juan, hola, buenas tardes.
2: Bueno, pues estamos pendientes de Juan Alonso Gómez en Cuenca para que nos presente precisamente al primo de Alejandro Grimaldo, que es Josu. Hola, Josu, ahora sí, buenas tardes.
8: Hola, buenas tardes, ¿qué
2: bueno,
8: tal?
2: Tus padres y los padres de Alejandro Grimaldo son primos hermanos, ¿verdad?
8: Correcto, eso es.
2: Bueno, ¿cómo estáis viviendo el Mundial de Estados Unidos?
8: Bueno, la verdad es que lo estamos viviendo con nerviosismo, disfrutando cada partido y deseando ver a Grimaldo participar en minutos.
2: Bueno, está siendo la verdad que un Mundial donde no está teniendo demasiada suerte, pero bueno, él ha dicho que cuando le necesite Luis de la Fuente ahí está dispuesto para dar absolutamente todo. Si tiene que jugar de lateral, si tiene que jugar de carrilero, de extremo, donde le ponga, pues lo va a coger con ganas, ¿verdad?
8: Correcto, él sí que lo tiene clarísimo, que lo que va a hacer es en el momento que le toque aportar al equipo y dar el máximo, el 100%, como siempre ha hecho.
2: Está siendo un verano muy intenso para Alejandro, después de su fichaje por el Atlético de Madrid para las próximas 4 temporadas. ¿Cómo lo habéis vivido la familia, su fichaje en pleno Mundial? Porque primero fue lo de Cucurella al Real Madrid y luego lo de Grimaldo al Atleti.
8: Sí, la verdad, con ilusión y con ganas que vuelve a la Liga Española y sobre todo, nada, afrontar este nuevo proyecto con muchísima ilusión.
2: Ahora le vais a tener lo bueno, Josu, más cerquita, ¿no? Que de Alemania, cuando jugaba en el Bayer Leverkusen, y lo ha hecho tan bien, que por eso está con la selección española, porque lo ha hecho de maravilla en la Bundesliga.
8: Correcto, correcto. Nada, con muchísimas ganas de que volviera aquí a España y disputar la mejor liga del mundo y nada, deseando verle jugar con el Atlético de Madrid y que vuelva a hacer las temporadas increíbles que ha estado haciendo hasta ahora.
2: Ahora sí, Juan Alonso Gómez, muy buenas tardes.
9: Pues nada, comentamos que sí.
2: Decía Juanal.
9: Sí, sí, decía que es que Grimaldo al final pues conoce perfectamente Villa García del Llano, esta población a 70 kilómetros de Cuenca, para que se hagan una idea, al ladito de Quintanar del Rey, donde, como puede contar su primo Josu, pues ha pasado muchos veranos y donde también, pues supongo que conociendo el pueblo, le ha tocado jugar más de una tarde en ese campo de fútbol de tierra o si no también en las pistas de frontón.
2: Josu.
9: ¿No, Josu?
8: Hola, sí, sí, así es, ahí hemos pasado, vamos, nuestra infancia y la verdad que lo recuerdo con mucha alegría y nada, no teníamos otro que hacer que estar continuamente jugando al fútbol.
2: Oye, ¿os juntáis en el pueblo, Josu, para ver los partidos en alguna casa o cómo vais a ver el partido de esta noche con Portugal?
8: Pues yo, bueno, actualmente estoy viviendo fuera por motivos de trabajo y nada, yo sí que lo veo desde, bueno, voy al pueblo cuando puedo, me escapo los fines de semana, si puedo algún fin de semana, festivos y demás, pero lo veré desde Alicante.
2: ¿Has tenido la oportunidad de hablar con él? En esto.

0: nada, cuando tenga la oportunidad, dar el 100%, como antes he dicho, y nada, eso él lo tiene clarísimo.
1: Yo le quería preguntar a Josu si conoce, si sabe, si Grimaldo ha probado las magdalenas de Rodolfo.
0: La verdad es que alguna habrá probado seguro. Ya no lo recuerdo, hace muchos años, pero seguro, una panadería, la verdad que es muy buena.
2: Pues nada, ahí nos apuntamos la recomendación cuando vayan a Villagarcía del Llano a probar las magdalenas. Pues nada, Josu, muchísimas gracias también a tu hermana María José por las facilidades. Que disfrutéis mucho del partido de esta noche y por supuesto que gane España, ¿eh? ¿Qué ponemos en la porra? ¿Qué resultado ponemos?
0: Yo creo que un 3-0 va bien.
2: Venga, lo apuntamos. Me gusta mucho.
0: Muchas gracias.
2: Muchísimas gracias. Yo, su primo de Alejandro Grimaldo, de Villagarcía del Llano, en la provincia de Cuenca. Bueno, seguimos hablando de este España-Portugal porque vamos a ver dónde lo ve un jugador portugués que la pasada temporada militaba en el grupo 18 de la tercera división en el Quintanar del Rey de la Segunda Federación. Es el mediocentro Tiago Santos. Hola, Tiago, buenas tardes.
3: Hola, buenas tardes, ¿qué tal?
2: ¿Dónde te pillamos?
3: Ahora mismo estoy en Lisboa.
2: En casa, bueno, ¿cómo estás viendo a tu selección, a Portugal? Ahí sufristeis un poquito con Croacia, pero bueno, estáis en octavos con bueno, pues todas las oportunidades del mundo de intentar ganar el Mundial.
3: Sí, la verdad es que no he sufrido solo con Croacia también, contra Colombia, contra Congo, pero a ver cómo vamos hoy.
2: ¿Y Tiago qué cree que va a pasar esta noche? ¿Nos vamos a la prórroga y a los penaltis? ¿Se decide en el tiempo reglamentario? ¿Cómo lo ves?
3: Yo creo que se decide en tiempo reglamentario. O en un o en otro. Pero a ver, yo creo que va a quedar 2-1, 1-2. A ver, todo puede pasar.
2: ¿Quién va a marcar, según tú?
3: En Portugal, Gonçalo Ramos. Y Arzabal se va a dejar uno también, seguro.
2: ¿Tú cómo estás viendo ahí esa polémica con Cristiano, si tiene que ser titular o no, y lo que está pasando ahí con el nuevo jugador del Real Madrid en el centro del campo, como es Bernardo Silva, y le está quitando el puesto João Félix, que está pasando también con João Neves? Ahí hay una cierta polémica en Portugal, pero mira, sea como fuere, estáis ganando, que al final y a la postre es lo que importa, ¿no?
3: Sí, la verdad que importa que están consiguiendo pasar por las fases, pero es normal con una selección con tantos jugadores y tan buenos que siempre hay dudas de quién debe jugar titular. Mi opinión es una, de el otro va a ser otra, pero el seleccionador que sabe, ¿no?
2: Y tú que eres un medio centro de calidad, si pudieras que evitar que jugara un futbolista de España, ¿a quién no pondrías?
3: Pedri. que sabe el maestro.
2: ¿Qué va a pasar la próxima temporada? ¿Te quedas en Quintana del Rey o qué va a pasar, Tiago?
3: Probablemente me quedo aquí en Portugal, cerca de familia, de mis amigos, de casa.
2: Bueno, ¿y no ves esta noche el partido con la familia en casa, entiendo, no?
3: Sí, hoy. Una tía mía que hace cumpleaños hoy y ya vamos a ver la familia toda con él ahí.
2: Pues nosotros queremos que gane España, como no puede ser de otra manera, así que te deseamos toda la suerte del mundo, Tiago. Y...
3: Espero que no. A ver.
2: Y mucha suerte. Un abrazo muy grande. Muchas gracias.
3: Gracias. Un abrazo. Chao.
2: Bueno, y otra voz autorizada para hablar de este España-Portugal, el ex seleccionador Luis Enrique Martínez, que ve a España en línea ascendente y cree que va a dar su mejor cara en estas eliminatorias.
4: Yo creo que es un torneo tan sumamente complicado que yo lo he visto en una buena línea todos los partidos, sabiendo que cuando llegan los partidos de las eliminatorias a 90 minutos más la prórroga contra rivales que normalmente se encierran atrás, es difícil. Creo que está en una línea ascendente y espero ver todavía la mejor cara de estos próximos partidos.
2: Venga, que ya tenemos a Noruega y a Inglaterra en los cuartos de final.

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1: Y es que se cargaron ni más ni menos que a Brasil y a México, Alberto.
2: En dos partidos de infarto que deja a la Noruega de Haaland por primera vez en su historia en los cuartos de final de un Mundial. Eliminó a Brasil con ese tiempo de descuento de locura y con muchas imágenes que van a quedar grabadas, como el adiós de Neymar a la selección, el abrazo de Vinicius a Haaland en plena zona mixta o el festejo vikingo. Y por otro lado, el Estadio Azteca no pudo con Inglaterra, pero sí que pudo con la voz de Harry Kane.
3: Yeah, it was a crazy game. We had to fight.

0: you had to find something.
1: Bueno, así se quedaba, ¿eh? La voz del, la garganta del delantero inglés tras ese apasionante partido y acabar con México y también con la etapa de Javier Aguirre como seleccionador.
2: Me despido de la selección, me despido del Estadio Azteca, fue mi último partido aquí y me voy también con mucho orgullo después de tantos y tantos y tantos años, con mucho orgullo y mucho sentimiento porque aquí viví bueno, gran parte de mi vida futbolística. Yo les di un abrazo a todos ellos, les agradecí lo que hicieron por este país y les deseo lo mejor. A Rafa le un gran abrazo entrañable.
1: Rafa Márquez, que va a coger ahora el relevo de esta selección. Inglaterra y Noruega se van a ver las caras en los cuartos de final el próximo sábado a las 10 de la noche en Miami. El otro partido definido de cuartos, Francia-Marruecos, va a ser el jueves a las 10 en Boston.
3: Si España pasa a cuartos, conocerá esta madrugada a su rival del partido que mide desde las 2 de la madrugada, Estados Unidos y a Bélgica. Rafa Gil, bienvenido, buenas tardes.
4: Muchas gracias, Manolo. Por un lado se va a enfrentar la Estados Unidos de Mauricio Pochettino y la Bélgica de Thibaut Courtois. Para este partido la gran novedad ha sido la suspensión de la sanción del delantero estrella de la anfitriona, Balogun. Cuenta la prensa estadounidense que una llamada de la Casa Blanca sirvió para que la FIFA tomará la decisión de que no ha gustado en el mundo del fútbol. El seleccionador belga, Rudy García, no se podía creer esta medida y bromeaba diciendo de que estábamos en el Día de los Inocentes, mientras el portero del Real Madrid, Thibaut Courtois, se centra en lo deportivo.
5: Al final no hace falta más responder a eso. Yo creo que al final nosotros como equipo, entrenador, jugadores, estamos preparando el partido y ya todo lo que viene después es tema para nuestra selección, para el presidente de la selección, y nosotros estamos enfocados en jugar y ganar el partido en el campo.
4: La UEFA, en un comunicado oficial, ha expresado su disconformidad con esta decisión. Consideran que se ha traspasado una línea roja, argumentando que no cabe interpretación alguna para el castigo de esta sanción. Pochettino, por su parte, ha dicho que la suspensión es bueno para el fútbol.
6: To congratulate that decision, that is fantastic, not only for because we are going to have another player available, it's not for football.
4: Es bueno para el fútbol, decía el técnico argentino. Precisamente el técnico belga tiene algunos hombres entre algodones, entre ellos De Bruyne y Trossard. Estados Unidos tiene a todos sus jugadores disponibles. El árbitro de la contienda es Ahmad Mohamed, el colegiado jordano que estuvo en el España-Cabo Verde de la primera jornada.
3: Para mañana queda la Argentina-Egipto a las 6 y el Suiza-Colombia a las 10 de la noche. Y del Mundial al Albacete Balompié.
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3: Y es que este lunes el Albacete Balompié ha arrancado la pretemporada. Laura Monedero, muy buenas tardes.
8: Buenas tardes.
3: Con las primeras pruebas médicas y físicas para la plantilla del Alba en la Ciudad Deportiva Andrés Iniesta. Cuéntame cómo ha sido.
8: Bueno, pues ahí hemos visto los abrazos del reencuentro tras las vacaciones. La plantilla del Albacete Balompié vuelve al trabajo en la Ciudad Deportiva Andrés Iniesta. Ha comenzado los entrenamientos y los primeros reconocimientos médicos. Esta mañana le ha tocado el turno al recién llegado Sergio Ortuño, cuyo fichaje, ya saben, se hacía oficial hace nada. Ha visitado las instalaciones del Carlos Belmonte, lo hacía acompañado de su compañero Fran Gámez y, por cierto, además, ha hecho las veces de periodista. Vamos a escucharles.
9: Sí, creo que tiene un proyecto muy ilusionante, muy establecido ya en la categoría, que, con el que me identifico, porque al final veo que es un club que hace las cosas bien, un club serio, y yo siempre me he considerado un tío normal, un tío de fútbol, y fue todo muy fácil y muy rápido, y creo que es el sitio ideal para el momento en el que estoy. Pues sobre todo disfrutar, porque bueno, yo vengo de un año muy complicado allí en Cádiz, Y quiero disfrutar, competir al máximo y bueno, pues yo no soy de poner objetivos porque creo que en esta categoría cualquier objetivo que te pongas es engañoso, pero bueno, intentar estar lo más arriba posible y con humildad y con ambición, pero intentar hacer las cosas bien y poder molestar un poquito.
3: Pues Ortuño, que ya está en Albacete, el jueves será cuando salten los jugadores al verde para empezar a trabajar a las órdenes de Alberto González. Pero vamos a recordar, Laura, con cuántos jugadores cuenta el Alba para hacer esta pretemporada.
8: Pues si os parece, vamos a hacer un recopilatorio. Tenemos a José Corpas del Eibar, Mario Soberón del Zaragoza y Sergio Ortuño, que ya lo hemos escuchado, del Cádiz. 18 en plantilla: Mariño, Pepe Sánchez, Lluís López, Vallejo, Javi Moreno, Fran Gámez,

0: Ahmed, Javi Villar, Puertas, Higinio y Samu Oben hasta el 2027. Nos vamos con Lorenzo Aguado, Agus Medina Pacheco y San Bartolomé y Valverde hasta el 2028. Capi y Bernabéu los tendremos hasta el 2029. Suena lejos, pero el tiempo pasa volando y son 3 años nada más. Más canteranos y pendientes de una posible renovación, pues Carlos Neva. Como decías tú, el día 9, el próximo jueves, tenemos entrenamiento. Además, estará abierto a la prensa y, bueno, pues podremos ver lo típico, ¿no? Que es la foto fija donde ya no hay marcha atrás, sino que se ve quién ha renovado o quién ya no ha vuelto al terreno de juego, en este caso de los entrenamientos de la Ciudad Deportiva Andrés Iniesta.
1: El Alba,
0: y
1: que
0: también
1: ha empezado...
0: un último apunte, Manolo, que se me ha olvidado. Ya pueden ver ustedes la equipación nueva del entreno, que es blanca y negra, muy bonita.
1: Sí, sí, lo hemos visto en la cancha. Te decía que ha arrancado la pretemporada el Albacete, pero también el Athletic Club de Bilbao, a las órdenes de Terzic, y lo ha hecho Mikel Santos, el portero, es pensante saber si puede salir cedido al Albacete Balompié. Lo digo porque el Albacete parece que va a tener que seguir rastreando el mercado en busca de un portero. Lo de Guillerme Fernández, que decías el viernes en Castilla-La Mancha en juego, estaba más cerca del Córdoba, parece que se tuerce definitivamente.
0: Hombre, todavía no podemos afirmarlo 100%. Sí que es verdad que ahora mismo estábamos hablando hace bien poco con, pues bueno, pues con los directivos del Betis, que nos confirmaban que estaban metidos en una reunión y el Córdoba lleva mucha delantera en ese terreno. Ya decíamos el viernes que había hecho pues la llamada y había llamado a la puerta del Betis para hacer un ofrecimiento, cosa que el Albacete todavía no ha dado ese paso. No sabemos si se ha descolgado de esa carrera por Guillerme Fernández, pero lo que sí que es cierto es que apunta más al Córdoba que a venir al Albacete Balompié. Pero nada está cerrado, ¿eh? Ya sabes que ahora mismo el mercado de verano es así, las cosas cambian en una hora, cuando parece que la situación o el escenario es de una manera, luego da la vuelta, pero parece que bueno, que lo que indica es que se va más para tierras andaluzas, para el Córdoba.
1: Gracias, Laura, pendientes quedamos. Atención, porque se mueve el mercado en el Manzanares Jesús El Hidalgo y en el Viña Albal y Valdepeñas en Fútbol Sala. Por aquí empezamos Alberto Corroto, porque se ha hecho oficial una salida y una llegada en Valdepeñas.
2: Como es el fichaje de Adrián Tapia, segundo fichaje tras el de Carlos Bartolomé, un cierre que procede del Rivera Navarra, tiene 22 añitos y viene nada menos que a suplir a Bollis. Se ha formado en el Barça, ha sido internacional con la sub-19, de hecho fue campeón de Europa, así que refuerzo de futuro, pero ya también formado, que se va a traer el Valdepeñas para esta próxima temporada y que poco más tiene que retocar en su plantilla, ya que va a recuperar a Juana después de estar inédito la pasada campaña, y tal vez un refuerzo más sea lo que le necesita para acabar el año. La baja es la del portero Vanderson, se quedan Pato y Borja Puerta como guardametas. El brasileño se marcha cedido al Ejido, al recién ascendido hasta Liga Prime Futsal.
1: Además, el Manzanares Quesos El Hidalgo, que recupera un cedido.
2: A Pablo Moreno, que esta temporada ha estado en el Leganés, equipo que ha terminado la novena posición en la segunda división, tiene 23 años y un año más de contrato con el Quesos El Hidalgo Manzanares. Con Pablo Moreno ya son 6 los refuerzos de la primera plantilla, que prácticamente está cerrada. Faltaría concretar alguna cesión, no, por ejemplo la de Golani, algún equipo para que vaya cogiendo minutos. Los fichajes, recordemos, son Ribeirão, Sud, Unai Izquierdo, Leandriño, Povil y Moreno.
1: Las 3 y 22, hasta las 3 y media, Castilla-La Mancha en juego.
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1: Mercado de fichajes en Segunda Federación. Empezamos por el Club de Fútbol Talavera. Mario Díez, buenas tardes.
4: ¿Qué tal, Manolo? Buenas tardes.
1: Donde la noticia es que José Carlos Muyor es el nuevo secretario técnico del cuadro cerámico.
4: Sí, se trata de un hombre con una amplia trayectoria en el fútbol valenciano, donde dirigió a equipos como el Ducal Gandía, la Unión Deportiva Altea, el Recambios Colón, el Ontillente, entre otros. Y su primera experiencia en el fútbol castellano manchego llegó de la mano de La Roda, donde además de entrenador también ejerció como su labor actual, como director deportivo. Tras varias temporadas fuera de nuestra región, regresó en 2023 para hacerse cargo de la dirección deportiva del Quintanar del Rey, con el que logró el ascenso a Segunda Federación. Además, Muyor ya conoce al presidente ejecutivo del Talavera, Iván Fernández, tras haberse enfrentado a él cuando este lideraba el proyecto del Cazalegas.
1: Dos caras nuevas en las últimas horas en el conjunto blanquiazul.
4: Sí, ambas procedentes de Logroño, el lateral derecho Armando Azcano, que llega desde la Sociedad Deportiva Logroñés, y el centrocampista Carlos Benítez, procedente de la Unión Deportiva Logroñés. Se suman así a los fichajes del portero Álvaro Fernández, el central César Llopis, el lateral izquierdo Fermín Ruiz y el delantero Sergio Benito. A todo ello hay que añadir la continuidad de Pedro Capó, el único futbolista que tenía contrato de la pasada temporada. El club está renegociando sus condiciones, ya que no serán las mismas tras el descenso a Segunda Federación, aunque continuará formando parte de la plantilla. Y a día de hoy Rubén Pulido cuenta con 7 jugadores.
1: De lo que no hay noticias, Mario, es sobre renovaciones, y en concreto hay preocupación por la de uno de los capitanes, de Edu Gallardo. ¿Cómo está el tema?
4: Sí, está caliente.

0: La verdad, porque el futbolista deberá tomar una decisión en las próximas horas entre aceptar la propuesta de renovación del Club de Fútbol Talavera o emprender una nueva etapa, ya que cuenta con una oferta bastante importante de Primera Federación. A día de hoy todavía no se sabe nada, no hay decisión definitiva, pero se está más cerca de no continuar que de hacerlo. Recordamos rápidamente los jugadores de la pasada temporada que aún siguen pendientes de resolver su futuro: Álvaro López, el más cercano a renovar, Cuenca, Di Renzo, Arturo Molina o Ferni.
1: Gracias, Mario. En la Unión Balompédica Conquense, ¿cómo está ahora mismo la plantilla de Robert Gutiérrez, Juan Alonso?
2: Pues haciendo recopilación, a día 6 de junio el Conquense tiene 18 jugadores en la primera plantilla, con 3 porteros, 5 defensas, 6 mediocentros y 4 delanteros. De esos 18 jugadores, cabe destacar los 5 fichajes que llevamos en este mercado: Mohamed Coita, Pablo Olivares, Mario González, Raúl Pescador y Alex García. También se ha movido el banquillo de Robert Gutiérrez con la salida de Mario Cartagena, Sergio Aracil y Jonathan Moreno. Sin embargo, en este aspecto también hemos conocido incorporaciones: Iván Albarrán como coach, psicólogo y especialista, a Javi Pacheco, el ex del Puerto Llano, como entrenador adjunto de Robert Gutiérrez y director de la cantera, Rufino Aroca como preparador físico, Álvaro Barambio, que alternará su puesto en el cuerpo técnico del femenino con ser el analista del primer equipo, y por último la jugadora del femenino, Paula Hernán-Seizifu, será también la nutricionista del primer equipo. En el mercado de fichaje, con todos estos cambios, la novedad es que todo apunta a que la vuelta del panameño Anthony Gerber estaría descartada después de complicarse la negociación, y el Conquense ya tendría muy avanzada la contratación de un sustituto.
1: Y en el caso de los portugueses, hasta ahora han llegado 5 refuerzos para la próxima temporada en segunda red, Ficiar.
3: Hasta el momento el club ha anunciado las incorporaciones de Samuel Yerpes, lateral que puede actuar por ambas y que procede del Lealtad; Dani Simón, guardameta que llega del Navalcarnero; Iker Pereira, el joven extremo que disputó la pasada temporada también en el Navalcarnero, aunque habla finalizó en el Moscardó; Choche, extremo del Manchego Ciudad Real; y Molina, atacante versátil procedente de las filas del Toledo. A estas nuevas incorporaciones se suman las 8 renovaciones de Isma, Malano, Lucas, Silvio, Crespo, Pascu, Arroyo y el capitán Sauquillo, a las que hay que añadir la continuidad de Brown, quien tiene un año más de contrato en el conjunto minero.
1: Las 3 y 26, y en el Club Deportivo Toledo, atención a la noticia que les vamos a contar, porque se ha cerrado el fichaje de Alberto Corroto, Juanito Pliego, del Manchego Ciudad Real.
4: Nombre que adelanta Castilla-La Mancha en juego. Juan Pliego va a ser jugador del Club Deportivo Toledo en las próximas horas, próximos días. Fichaje de campanillas, del grupo 18, y que de momento está siendo la apuesta del Toledo, la de conseguir firmar a los mejores del grupo. Ya firmó a Manu del Tarancón y ahora va a hacerlo propio con el delantero del Manchego, que recordemos antes pasó por el Villarrubia. Han sido 13 goles este año y más de 30 en los últimos 3. Y otro de los aspirantes que también se refuerza, el Villarrubia precisamente, con Javi Bueno, el central del Marcha Malo, que cambia la Solana por el nuevo campo.
1: Las 3 y 26, aún hay más cosas en Castilla-La Mancha en juego.
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1: Estamos pendientes de la tercera etapa del Tour de Francia. ¿Cómo marcha la carrera, Alberto?
4: Bueno, pues a falta de 60 kilómetros tenemos un español en cabeza de carrera, Raúl García Pierna, que ha estado varios kilómetros en solitario, aunque acaban de coger. Y a unos segundos tenemos a un grupo perseguidor, donde hay otro español, como es Balderston, y el pelotón está a 2 minutos. Así que la etapa también puede estar en las filas del pelotón, donde está el maillot amarillo. Faltan, como decimos, 71 y media meta, etapa que se le Granollers y que va a acabar ya en Francia, en Les Angles, en un puerto de tercera categoría, sin público por esos incendios que están afectando a esa zona sur del País Galo.
1: El día nos está dejando más noticias, por ejemplo, que Pedro Martínez es nuevo entrenador del Real Madrid de baloncesto.
6: Ya es oficial, el club blanco ha anunciado que firma por 3 temporadas hasta 2029 al entrenador catalán, que viene de ganar la Liga Endesa CB con el Valencia Basket.
1: Tenemos fichaje en el Club Baloncesto Toledo.
3: Se trata de Gerard Blatt, base catalán del Sant Antoni de Ibiza, y es del Albacete Basket, de 29 años, con amplia experiencia en Primera y Segunda Federación y numerosos ascensos a Leb Oro y Primera FEB.
1: El piloto de motociclismo Alex Márquez ficha por el KTM.
6: El de Cervera, que milita en el Gresini Racing Satellite de Ducati, es subcampeón del mundo 2025. Competirá con el equipo austriaco del KTM en MotoGP a partir de la temporada 2027, con un contrato multianual.
1: El albaceteño Alfon, lesionado.
3: El jugador del Sevilla sufre una rotura fibrilar en el cuádriceps derecho realizando pretemporada individual. Se lo detectó ayer en las primeras pruebas médicas antes de la vuelta al trabajo hoy. Han arrancado también el Deportivo de La Coruña en primera y el Granada en segunda.
1: Y tenemos fichaje en el Quiles Socuéllamos de voleibol.
6: un

0: Un año después de su marcha, Javier Plasencia regresa al conjunto manchego tras un año en el Guía Canarias. La colocadora ya estuvo hace un par de temporadas en el Kiel anteriormente.
1: Y cerramos con una renovación de los banquillos de Primera División, Liga y Sports.
2: Carlos Corberán amplía su vinculación con el Valencia hasta el año 2028. El preparador valenciano comienza en estos momentos su tercera temporada. De esta manera se asegura esta y otra más.
1: Pues ya saben que si hay noticias se lo contamos en Radio Castilla-La Mancha, en los boletines informativos, en los informativos, y que mañana volvemos en Castilla-La Mancha Juego. Pero si hay noticias, activa la campanita, @deportescmm, y en las redes sociales de la radio pública se lo contamos. Se quedan en la mejor compañía, la de la radio, con La Tarde Suena Bien. Feliz tarde de lunes, adiós.

0: Se cumplen hoy 2 años de la muerte del creador de una de las canciones del verano del 81. 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Pino Danjó, que en realidad se llamaba Francesco. 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También presentador de programas de televisión y radio, su carrera se vio a menudo truncada por la enfermedad. Tuvo varios tumores y el último de garganta fue el que acabó con su vida a los 71 años. 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

Muy buenas tardes, bienvenido, bienvenida. 32 minutos pasan de las 3 de la tarde. Desde este momento hasta las 7 te acompañamos en Radio Castilla-La Mancha. Este verano con 30 minutitos más de nuestro horario habitual, 30 minutos más de música, de éxitos y por supuesto del sonido más actual, el que se convierte en el principal protagonista de nuestros primeros minutos de programa a partir de las 5, eso sí, escuchando también esas canciones que tú nos sugieras en el 680-325-343. Tan fácil como decirnos quién eres y presentarnos esa canción que quieres que suene hoy aquí en la radio de nuestra tierra, en la radio de Castilla-La Mancha. Comenzamos con el señor Sábelo Todo, así de sensuales, con Teddy Swims. Te doy la bienvenida y las buenas tardes. Saludos de Pedro Ángel Sánchez.

0: el último éxito de una de las voces más especiales del panorama musical internacional de los últimos años, Teddy Swims. Así inauguramos este lunes. En la tarde suena bien aquí en Radio Castilla-La Mancha, Mr. Naughty Doll.
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después de haber sido la encargada de dar el pregón del Orgullo Latino de 2026 el pasado 1 de julio, ayer también reunía a casi 12.000 personas en el Movistar Arena. Es Kany García y este es uno de sus primeros éxitos aquí en nuestro país de PNL. Travis Berts, una voz también muy peculiar, la que se une a la de Bunbury en este Todo o Nada.

0: de esas canciones atractivísimas, ¿eh? Que desde el primer momento consiguen engancharte. Todo o nada, Travis Bertz, Bumburi.
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0: Ella se encuentra celebrando los 30 años de sus Lunas Rotas, su álbum debut, Rosana.

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tema escrito y producido por grandes de la música, por titulares como Ryan Tedder, quien ha trabajado a lo largo de los años con Beyoncé o Taylor Swift, o Ilya con Rosalía o Ariana Grande, entre otros. It's okay and okay, la música de Take My Rain. Watch It Burn, anoche Katy Perry llegaba también a nuestro país, a Madrid, al Festival Río Babel.

0: volviendo a sus orígenes, a esos sonidos más pop rock, en esos primeros éxitos. Watch It Burn es lo nuevo de Katy Perry, otra de las novedades importantes estos días aquí en Radio Castilla-La Mancha en la tarde. 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
0: Nos acercamos a las 4, adentrándonos en Rockstar, una de las últimas producciones de Dolly Parton. En ella se dejaba acompañar por estrellas como Linda Perry, en temas como este, WhatsApp.

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0: Son las 4 de la tarde.
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0: Buenas tardes. Comenzamos dándoles cuenta de un nuevo accidente laboral en la región. Lo que sabemos es que un hombre de 53 años ha resultado herido tras sufrir una caída en altura mientras trabajaba. Ha ocurrido en una obra situada en la calle Arrabal de la localidad conquense de La Pesquera, en torno a las 11:30 de la mañana. El trabajador ha tenido que ser trasladado en UbiMóvil al Hospital General Universitario de Albacete. Por lo demás, hoy se ha celebrado Consejo de Política Fiscal y Financiera, convocado por el Gobierno, en el que Castilla-La Mancha ha vuelto a expresar su rechazo al nuevo modelo de financiación. Fernando González, buenas tardes.
2: Buenas tardes, Enrique. Así lo ha hecho en un encuentro en el que las comunidades del Partido Popular han rechazado la senda de estabilidad propuesta por el Gobierno, cuyo objetivo de déficit se sitúa en el 0,1%. También se han abordado cuestiones como la financiación autonómica, a la que Castilla-La Mancha ha vuelto a decir no de nuevo. Hoy en el informativo de las dos de esta casa, Jesús Fernández Bravo, decano del Colegio de Economistas de Ciudad Real y profesor en la Universidad de Castilla-La Mancha, explicaba por qué el Gobierno regional se opone al nuevo texto.
3: Luego será otro debate en qué se gasta. Y claro, aquí Castilla-La Mancha pues es un territorio con muchísima dispersión y entonces tenemos que darle un trato a todos aquellos habitantes de la serranía de Cuenca, de la Alcarria, de Montes de Toledo, que necesitan unos servicios mínimos y para nosotros ese servicio prestarlo es mucho más caro, con lo cual necesitamos mucha más financiación.
2: La dispersión geográfica sigue siendo el principal argumento del Gobierno regional, que abogaba por un principio de igualdad de tal manera que los ciudadanos tengan derecho a la misma calidad en los servicios públicos.
0: Seguimos, cambiamos de asunto para contarles que el consejero de Agricultura, Julián Martínez Lizán, ha estado hoy en el municipio de Albatana. Allí ha visitado varios comercios respaldados por el Grupo de Desarrollo Rural de los Campos de Gin. En esa visita ha estado también Elena Moratalla.
4: 27 son los proyectos impulsados por el Grupo de Desarrollo Rural Campos de Gin, que suponen una inversión de cerca de 800.000 euros con una ayuda pública de 460.000, destinados a impulsar la actividad económica, el emprendimiento y la mejora de los servicios en entornos rurales. Escuchamos al consejero de Agricultura, Julián Martínez Lizán.
5: Pues la iniciativa más importante es la que muestra la actividad privada, por decirlo así, las empresas privadas. Son 12 los proyectos que se van a firmar esta mañana con una inversión total de 570.000 euros, algo que ya pone de manifiesto que en una comarca pequeña como es la de Campo de Gin, y teniendo en cuenta que el núcleo principal de Gin está excluido de estas ayudas, pues supone una apuesta importante.
4: Con esta inversión se pretende impulsar la actividad económica de los pueblos de la provincia.
0: Y Toledo estrenará una nueva aplicación para los autobuses urbanos. Pretende ser más accesible para personas con discapacidad visual que la anterior. Jesús Ródenas, buenas tardes.
6: Buenas tardes. De nombre Journey Toledo, ha sido presentada este lunes. Pretende estar a la altura de otras aplicaciones similares de otras ciudades como Málaga, y Iñaki Jiménez es el concejal de movilidad de la capital regional.
7: Hemos contado con la colaboración de 150 personas, entre ellos algunas organizaciones como la ONCE. Y han estado testeando la aplicación durante un par de semanas. La anterior aplicación hubo una nota mía de 4,5 sobre 10 y en esta nueva aplicación hay un 7,9 sobre 10.
6: Se prevé llegar a los 85.000 usuarios del transporte urbano público de Toledo. Grupo Ruiz, sus desarrolladores, esperan que esta aplicación sea la definitiva.

0: Y en clave nacional, el gobierno espera que a lo largo de esta tarde se decida si Begoña Gómez puede viajar o no al extranjero. Javier Pérez, buenas tardes.
1: Buenas tardes. El Ejecutivo cree que es impensable que esta decisión no se tome este mismo lunes y no va a ser el juez Peinado quien decida si permite a Gómez viajar al extranjero, salir del país o si no lo hace. Esto lo va a decidir un sustituto porque el magistrado Peinado se encuentra de vacaciones. Gómez pidió permiso para viajar entre el 7 y el 10 de julio a la cumbre de la OTAN que empieza este mismo martes en Ankara, en Turquía. Ahí suelen viajar las parejas de los presidentes y primeros ministros, y también a Reino Unido para asistir a la graduación de una de sus hijas.
0: 35 grados tenemos hasta ahora en Letur, 36 grados en Trillo, 37 grados en Alcázar de San Juan, 38 grados se registran en Talavera de la Reina. Es todo, sigan disfrutando de La Tarde Suena Bien.
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0: Continuamos en Radio Castilla-La Mancha hasta las 7 de la tarde, 3 horas todavía por delante para seguir disfrutando de los éxitos más importantes del momento, para esos temas que forman parte de nuestra vida y también para la máxima actualidad musical. Aquí iremos combinando también a partir de nuestra próxima hora con estos temas que nos sugieras para este lunes. ¿Dónde? En el 680-325-343, donde ya te estamos esperando. 680-325-343. Cuéntanos quién eres y preséntanos tu canción.
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y de repente un gran éxito pop rock de la música de nuestro país, un clasicazo de Dani Martín, llega a la pista de baile por obra y gracia de DJ Nano, este 18, del que fuera líder y vocalista del Canto del Loco. Madonna arrasa con Confessions 2 en Spotify, el mayor debut de una solista de los 80. Un álbum que triplica el debut de Madame X, su anterior trabajo, y que se convierte en el mejor arranque para una solista femenina de su generación. Este tema, Dancería, ya es

0: Tan solo 24 horas después de su lanzamiento, Confessions 2 sumaba ya 13 millones de streams en la plataforma de Spotify. Un nuevo éxito a la altura de una leyenda. Uno de los discos del año. El último trabajo de Madonna. Esto se llama Tensteria.
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0: 25 años celebra Marta Sánchez dentro de la industria musical y lo hace con caras B como esta, desconocida.

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4: 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En el verano de 1997, un anuncio provocó que una canción que no nos hacía bailar sí que fuera también un tema del verano. Esta.

que no es fácil encontrar a la pareja adecuada. De ahí que Dua Lipa nos presenta aquí un manual de instrucciones para ir enderezando a la persona que esté por llegar. En madurez, en comprensión, en que dé un buen abrazo en el momento necesario. Training Seasons, dentro de su último álbum, Radical Optimism. Ina llega con un tema muy español, Morenito.

0: Lleva ya unos cuantos veranos haciéndonos bailar desde Rumanía. Inna llega más Spanish que nunca con Morenito, una de las canciones recién estrenadas de este verano.
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0: Nos acercamos a las 4:30 con Your Love, con ATV Topic.

0: Son las 4:30, continuamos con la música más actual. A partir de las 5 también estará con nosotros, pero eso sí, salpimentada con esas canciones que tú nos sugieras en el 680-325-343. Te presentas, nos dices qué canción escuchamos y la compartimos.
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después de la tristeza llegó la luz, una canción que Mika escribió tras la muerte de su madre, un tema de liberación, de resiliencia, porque incluso en las dificultades siempre se puede encontrar precisamente esa luz que ilumina este C'est la vie, uno de los últimos éxitos del internacional artista. Ellos presentan nuevo tema, adelanto del que será su próximo disco que verá la luz a finales de este 2026. Elefantes están de regreso.

0: Es con nueva formación y con canciones que suenan así de interesantes. No me arrepiento, una canción que estrenaban el pasado viernes.
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0: ¿Quién me ha visto? Es uno de los títulos de uno de los primeros álbumes de Rosalén. En él aparecían temas como Ahora, Berlín o este, Será mejor.

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0: médico, Guru Josh, que antes de dedicarse a la música se graduó en odontología y que fue incluso artista plástico, valía un poquito para todo. También para poner banda sonora a la época estival de aquella década que dejó grandes canciones como esta que hoy recordamos.
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En los últimos tiempos, arrasando con Marc Anthony y Nati Peluso. Este es uno de los temas también más importantes aquí en nuestro país. Legendario. Lo menea como en Gente de Zona. Este verano también quieren hacer

0: Primereándonos, nos vamos acercando a las 5. Ya sabes que a esa hora llega la información y después sigue la música y tus canciones.
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0: Y temas como este, que fueron éxito a finales de los 90 y que ahora resucita Marcela Moreno con Roce Oficial.
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1: Se cumplen hoy 2 años de la muerte del creador de una de las canciones del verano del 81. 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Nació en Pompeya, creció en Estados Unidos y Canadá y regresó a Italia en el 63. Y en Siena se graduó en medicina. 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Y un avispado productor le ofreció grabar un disco, que fue un absoluto fracaso. Pero con el segundo arrasó, gracias a este single pionero, el primer rap europeo, del que vendió más de 7 millones de copias. 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Tuvo varios tumores y el último de garganta fue el que acabó con su vida a los 71 años. 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

0: Son las 5 de la tarde.
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0: Seguimos hablando del Consejo de Política Fiscal y Financiera que se ha celebrado este lunes. Sobre la mesa, ya saben, la reforma del modelo de financiación autonómica. Las comunidades gobernadas por el Partido Popular se han opuesto a la propuesta del 0,1% de objetivo de déficit y un techo de gasto del 4% en 2027. El ministro de Hacienda, Arcadi España, acaba de comparecer en rueda de prensa, ha acusado a estas comunidades de actuar por interés partidista y en contra de los intereses de los ciudadanos.
2: Las comunidades autónomas del Partido Popular han votado en contra de estos objetivos cuando, con el mismo objetivo del 0,1% a finales del año pasado, votaron, se abstuvieron. No sé qué ha pasado desde aquella abstención a este voto en contra, más allá del tiempo y quizás un elevado incremento de la necesidad de bloquear al Gobierno por parte de algunas comunidades autónomas del Partido Popular.
0: España, que ha convocado otra reunión para el próximo 29 de julio. Declaraciones del ministro, como les decimos hace unos minutos en rueda de prensa, en la que también ha avanzado que el Consejo de Ministros de mañana va a aprobar un objetivo de déficit público del 1,8% del Producto Interior Bruto para el próximo año, el mismo que preveía el Plan Fiscal y Estructural 2025-2029. Hablamos de incendios, el que se ha declarado este domingo en el término municipal de Malpica del Tajo, en la provincia de Toledo. Como les decimos, ya ha quedado extinguido en torno a las 3:30 de esta tarde. En el operativo, vamos a recordarlo, han participado 23 medios y 92 personas. Un fuego que se declaraba sobre las 2:25 de ayer y que era detectado por un vigilante fijo. Quedaba controlado a las 10 horas de anoche, ya les decimos, en torno a las 3:30 se ha dado por extinguido. Fuera de la región hay varios incendios activos. La Generalitat de Cataluña, por ejemplo, acaba de confinar 7 urbanizaciones y núcleos diseminados debido a la evolución del incendio forestal de Sentmenat en Barcelona. Avanza sin control, lanzando focos secundarios y ya ha afectado a unas 10 hectáreas. Hace unos minutos se ha enviado, de hecho, una SLR a los teléfonos móviles para pedir el confinamiento de la población de esas urbanizaciones. Sin embargo, el que más preocupa es el incendio de Soneja, en Castellón. Ha afectado ya 181 hectáreas de pinar y matorral y continúa activo y sin ser perimetrado, mientras los medios de extinción trabajan en las horas más críticas debido a las condiciones meteorológicas, 38 grados de temperatura y un 15% de humedad y viento. Unos 300 efectivos de distintos servicios se encuentran en la zona. Escuchamos a Juan Fran Pérez Llorca, presidente de la Comunidad Valenciana, y a Pilar Bernabé, delegada del Gobierno en esa comunidad.
3: Vamos a tener rachas de viento que pueden llegar a los 40 kilómetros por hora. De momento no se va a poder volver al municipio. En estos momentos no está perimetrado, es cierto que no ha avanzado mucho.
4: Desde luego no parece que sean causas naturales, por lo tanto vamos a seguir investigándolo.
0: Volvemos a Castilla-La Mancha y cambiamos de asunto. Atención, vecinos de Ciudad Real, si tienen un coche híbrido eléctrico. El ayuntamiento ha instalado 13 nuevos puntos de recarga en el centro de la ciudad. Nos lo cuenta Laura González Moino.
5: 13 nuevas electrolineras que se suman a las 11 que ya había fuera de ronda. Era una reivindicación vecinal debido al incremento de vehículos enchufables en el parque móvil de la ciudad y la ausencia de infraestructuras públicas de este tipo. Guillermo Arroyo es el portavoz del equipo de gobierno.
6: Las últimas matriculaciones del último semestre, que os recordáis, del año pasado, ya eran más casi 300 vehículos en cuanto a híbridos o enchufables. Pues al final, evidentemente, es la tendencia que conlleva este asunto. Y estarán operativos concretamente cuando la distribuidora, pues, realice todo lo que lleva la conexión eléctrica de los mismos.
5: Se espera que este último trámite no se dilate en el tiempo y la puesta en marcha de estos 13 nuevos puntos de recarga pueda ser inminente. El ayuntamiento no descarta seguir impulsando la instalación de estas infraestructuras para favorecer la movilidad eléctrica.
0: Y de tribunales, contarles que el juez Pedraz ha decidido no admitir a trámite el incidente de nulidad con el que Leire Díez pretendía anular la causa en la que está siendo investigada. Fernando González, buenas tardes.
7: Buenas tardes. Recordemos, la ex militante está siendo investigada por

0: presuntas actuaciones para desestabilizar causas judiciales con impacto en el Partido Socialista o en el Gobierno. La defensa de Díez pidió anular el caso argumentando que la detención del pasado día 10 de diciembre fue desproporcionada, vulnerando derechos fundamentales. El magistrado ha inadmitido este incidente al considerar que es extemporáneo y que contraviene la buena fe procesal. Recalca además que se han articulado sucesivos recursos con la misma finalidad que aquí se pretende, vetar el acceso a los dispositivos. También la defensa de Díez sostenía que su incidente de nulidad en el argumento de que la detención de la exmilitante se basó en indicios genéricos y no en hechos concretos, motivo por el cual la consideraban ilegítima.
1: Temperaturas hasta ahora en Castilla-La Mancha: tenemos 34 grados en Sigüenza, 36 grados en Almansa, 38 se registran en Orgaz y en Las Pedroñeras. Más noticias cuando sean las 6.
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2: Continuamos en Radio Castilla-La Mancha, 6 minutos que pasan de las 5 y la actualidad musical continúa entremezclándose con los éxitos veraniegos de todos los tiempos y desde este momento también con esas canciones que tú también nos puedes proponer, presentándolas, simplemente diciéndonos quién eres. 680-325-343, nos dices quién eres, de dónde nos llamas y esa canción que quieres compartir con nosotros en este inicio de la semana.
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2: De momento, para empezar, nos quedamos con la habitación 12, con el...

0: Lorenzi, que de momento nos presenta con esta delicia. Love is all I have. El amor es todo lo que tengo.
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5: ¿Qué tal, amigos de La Tarde Suena Bien? ¿Qué tal, Pedro Ángel? ¿Cómo estamos? Un saludo de Jorge desde Madrid. Hoy me siento un poquito Juan Solo, porque te voy a hablar de un grupo indie rock y de festivales. En concreto, de los madrileños Sobre Cero. Ellos son carne de festival, llevan poco tiempo rodando, así que de momento se comen las horas de sol de los festis. Pero con la energía que desprende en su disco Hasta que el mundo estalle, y con la Warner como discográfica, sospecho que irán cada vez más tarde. Esta semana estarán en el Cruïlla de Barcelona, y en septiembre en Albacete, en la semana de resaca de su feria, dentro del Alba Sonora. Con esta canción, la que se llama justamente como el título del disco, Hasta que el mundo estalle, os deseo una semana llena de buena energía y un fuerte abrazo de este forastero. Cuídense.

Siempre es buen momento para descubrir a nuevos grupos, nueva música, y eso es algo que también nos encanta en nuestro programa. En un show radiofónico en el que tiene hueco prácticamente todo tipo de música.

0: eso es algo que nos caracteriza y de lo que nos enorgullecemos. Hasta que el mundo estalle sobre cero. Llegarán inclusive hasta Albacete.
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2: Pero Ángel, soy Rebeca de Andeti y gustaría que me pusieras la canción de la noche entera. Y te digo que se han dedicado a esta familia tan sonora y a ti. Gracias.

Fue Eurovisión, pero este tema lleva ya la friolera de casi 167 millones de reproducciones en Spotify. Es la música de la catalana Vico y esta noche entera la canción que llevó en 2022 hasta el Benidorm Fest con el objetivo de que el tema nos representara en Eurovisión. No hizo falta, se ha convertido ya en todo un clásico por excelencia de nuestra música. DJ Alok, Jennifer López, Everything's Fine.

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0: Quisieron hacer de ella la Britney Spears española después de arrasar con su primer disco tras su paso por Operación Triunfo en 2003. También hacía que este Besa mi piel se convirtiera en tema del verano. Natalia.
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2: Buenas tardes, Pedro. Buenas tardes, amigos de La Tarde Suena Bien. Bueno, vamos a ver si escuchamos alguna cancioncilla. ¿Qué te parece si me pones a Celine Dion? La que pusiste el otro día que me encantó. No sé ahora el título, pero bueno, tú me la sacas. Venga, para que pasemos una bonita tarde con calor y todo. Y vamos a escucharte. Un besico, Manoli y Albacete, a por un vasico de hielo y agua.

0: lo nuevo de Celine Dion, otra de esas canciones que no faltarán en el repertorio de esa residencia musical que tendrá en París el próximo otoño, de septiembre a octubre. Varios conciertos en una de las ciudades más importantes en su trayectoria. Hola, perdón, gracias.
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0: 5:30 de la tarde. 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
2: Buenas tardes, Pedro. Buenas tardes, familia Tarde Sonora. Soy Andrés desde Landete. Nada, Pedro, vamos a comenzar semana. Semana calurosa, para variar. Y espero que hayáis pasado este fin de bien, ¿vale? Para esta tarde, Pedro, si queda tiempo, mi sugerencia va por The Cure, ¿vale? Close to me, ¿vale? Cerca de mí. Así que tan cerca, pues hicieron el vídeo metidos todos en un armario, pues más cerca no podían estar. Así que la verdad es que les saldría barato el vídeo, indiscutiblemente. Bueno, Pedro, si te parece bien...

0: La música de The Cure, Close to Me, mediados de los 80, y un armario que sirvió como protagonista de ese videoclip. Un videoclip un tanto asfixiante, todo hay que decirlo, ¿eh? Porque el armario caía por el acantilado, se hundía en el mar, y además para lograrlo la banda tuvo que pasar horas apretada dentro de esa ubicación, más que nada porque antes lo de la inteligencia artificial ni la olíamos.
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2: Hola familia, saludos desde Madrid, soy Enrique. Pues no sé vosotras y vosotros, no sé tú Pedro, pero yo salgo a andar entre las 7:30 y 8 de la mañana y después de un par de horas me vuelvo al refugio climático de mi casa para lo que resta de jornada, tirando de ventilador y aire acondicionado. Esto no hay quien lo soporte. Vaya veranito que llevamos, pero habrá que sobrellevarlo de la mejor manera posible, no queda otra. Y nada, para esta tarde me gustaría sugerir y compartir la pieza de Etiqueta Titanium. Qué magnífica versión la que hicieron junto a muchas otras de ABBA, Queen, Coldplay, etc. La Orquesta Sinfónica con DJ en el Auditorio Nacional de Música el pasado día 30. Disfrutamos como enano, vamos, a tope de ese evento. Bueno, venga, amigas y amigos, resguardaos de este intensísimo calor. Hasta siempre y abrazos.

0: El francés David Guetta, la australiana Sia, y este uno de sus primeros éxitos conjuntos, año 2011, un tema que incluso tuvo versión en castellano.
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0: Dentro de las historias de aquella niña, lo nuevo de Leire Martínez, su primer álbum en solitario, aparecen temas como este. Después de Tu nombre, esto se llama Cabeza de ratón.

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3: Y era una tarde tonta y caliente. Eso que te

0: por la que se obsesionaron en el verano del 97, aunque fue en el del 99 cuando toda España se obsesionó con los Estopa.
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2: Buenas tardes, amigos y amigas de la tarde suena bien. Soy Florentino de Málaga. Bueno, Pedro, por aquí se escuchan los truenos, hay tormenta aquí al lado. Bueno, Pedro, a mí me gustaría escuchar a Maná y a Santana, Corazón Espinado. Venga, un saludo para todos y que pasemos todos buena tarde. Venga, hasta mañana.

0: tema histórico de Carlos Santana junto a Fer Olvera de Maná, un tema que en el año 2000 se hizo con el Grammy a disco del año, también a mejor interpretación de rock por un dúo o grupo, El Corazón Espinado.
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0: tarde, continuamos con música y continuamos siempre pendientes de la actualidad informativa, y para eso damos ya paso a nuestros compañeros de informativos y saludamos a Vega Hernández.
1: ¿Qué tal, Pedro? Buenas tardes. Sí, enseguida, a partir de las 6 de la tarde vamos a ampliar, pero tenemos una última hora porque un incendio declarado en Urda, en Toledo, ha obligado a confinar a la residencia de mayores Veracruz por la afección del humo. Está el Infocan ahora mismo alertando de ese fuego en Urda. Nivel 1, atención por confinamiento de la residencia de mayores de Veracruz por esa afección de humo. Confinamiento de la residencia. De nuevo, el teléfono de emergencias es el 112. Ahora mismo sabemos, según el informa el Servicio de Prevención y Extinción de Incendios, que el incendio ha sido declarado nivel 1. Está movilizando a 2 medios aéreos, 5 terrestres y 25 efectivos. La última hora confinada esa residencia de mayores de modo preventivo en Urda. El fuego está declarado en nivel 1. Enseguida ampliamos esta información a partir de las 6 de la tarde.
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3: Se cumplen hoy 2 años de la muerte del creador de una de las canciones del verano del 81. Sí, la célebre Macuale Idea. 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

0: Son las 6 de la tarde.
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0: Se lo hemos contado hace muy poquitos minutos. Un incendio declarado en Urda, en Toledo, esta tarde, poco antes de las 4, por un vigilante fijo, ha obligado a confinar la residencia de mayores Veracruz por afección de humo. Vamos a la zona en directo. Tenemos a nuestra compañera Carmen Cenjor. Carmen, ¿qué nos cuentas? Muy buenas tardes.
2: Buenas tardes, pues el centro tiene 45 plazas que se ubica en el término municipal de Urda, como bien has dicho, y muy cerca de Madridejos y Consuegra. El incendio se avistó a las 4 menos 5 de la tarde y el Infocan ha desplazado 2 medios aéreos y 5 terrestres para atajarlo. En total, 25 personas están trabajando en la zona. Precisamente por la cercanía con esta residencia de mayores, que se llama Veracruz, se ha activado el nivel 1 para evitar que este incendio pueda provocar problemas de salud, sobre todo respiratorios, a los residentes.
0: Nos quedamos, por tanto, con esa referencia y con el número de efectivos. Repetimos, hasta ahora, según los datos que tenemos del FIBIA, gracias, Carmen, por cierto, tenemos 17 personas trabajando ahora mismo, 2 medios aéreos. Es verdad que el incendio, en principio, parece que iría a menos. Han llegado a estar hasta 25 personas trabajando. Por lo tanto, esto sería una buena señal. En cualquier caso, mantenemos la precaución ante lo que pueda pasar. Lo que decía Carmen hace un momento, es verdad que, de momento, el confinamiento es simplemente por prevención por humo. De momento, además, es el único incendio activo en Castilla-La Mancha. Por lo demás, esta tarde, donde también, por decirlo así, hay mucho punto de atención, es en el Consejo de Política Fiscal y Financiera. El Gobierno Central, como saben, está informando a las comunidades sobre el techo de gasto y los objetivos de estabilidad para elaborar los presupuestos generales del Estado. Con las cifras sobre la mesa, el Ministerio afirma que los gobiernos autonómicos recibirían los mayores recursos de su historia, superando un 8%. Desde Castilla-La Mancha, el consejero de Hacienda, Juan Alfonso Ruiz Molina, animaba a los populares a aprobar la senda de estabilidad.
3: Que a nosotros siempre nos gustaría tener un mayor margen de maniobra, y en ese sentido sí que le pediría al Partido Popular pues que voten a favor, que permitan que el Ministerio del Gobierno presente su proyecto de presupuesto tal como ellos lo conciben, que tiempo tendrán si se quieren oponer a negarse a ese proyecto de presupuesto.
0: En cualquier caso, conviene señalar que el propio ministro de Hacienda, Arcadi España, ha confirmado que el Consejo de Ministros de este martes va a aprobar ese techo de gasto y la senda de déficit. Más cosas, nuevo accidente laboral en la región. Un hombre de 53 años ha resultado herido tras sufrir una caída en altura mientras trabajaba en una obra situada en la calle Arrabal de la localidad conquense de La Pesquera. Este trabajador ha tenido que ser trasladado en UV móvil hasta el Hospital Universitario de Albacete. Y luego, por otra parte, tenemos que mirar al Talave. Llegan más animales muertos al pantano, sobre todo cabras y jabalíes que caen al canal cuando van a beber agua. Los pescadores piden el vallado de la zona para evitar problemas sanitarios y de contaminación del agua. Fuentes de la Confederación del Segura confirman, han confirmado esta casa, que pese a que esta zona es competencia del Tajo, de la Confederación del Tajo, sus operarios están retirando cadáveres. Pero la Sociedad de Pescadores del Pantano del Talave cree que algo habría que hacer. Rafael López es su secretario.
4: De momento hemos visto 5 que están en la rambla del trasvase, 2 más que cayeron el martes, que se vieron allí otros 2 más. Si esto ya ahí no entiendo yo, el agua podrá estar contaminada o no está contaminada, porque no sabemos los animales que hay, porque en la margen derecha, aguas abajo, hay un camino que está completamente inundado.
0: Ojo al calor, tenemos 39 grados hasta ahora en Vargas, 38 en Villarrobledo, 36 en Uclés. Sigue la información, próxima cita cuando sean las 7 de la tarde. Sigue también Pedro Ángel Sánchez. Sigue la tarde, suena bien.
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0: ya estamos de vuelta cuando pasan 6 minutos de las 6 de la tarde. Continuamos con la música, con la actualidad musical y con esos temas que quieres compartir con nosotros. Ya sabes que este verano nuestro WhatsApp no se va de vacaciones y que nos encanta escucharte, que nos digas cómo estás pasando la tarde. Si hace mucho calor por donde estás, a lo mejor estás en el campo todavía trabajando y estás pasando una tarde verdaderamente calurosa, bueno, pues cuéntanoslo si te apetece. 680-325-343. ¿Qué quieres, una canción o simplemente saludarnos? Ahí estamos, disponible para ti. Nosotros somos todo
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0: El último éxito de Meghan Trainor, incluido dentro de su último lanzamiento discográfico, Toy With Me, y este Saxo, que refresca también, por supuesto, y mucho, esta tarde de lunes en Radio Castilla-La Mancha.
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1: Soy Javier Mateo, sabéis que estoy todas las tardes con vosotros en nuestro Divino Pasa y luego en informativos, y ahora que ya tenemos aquí el calor, pues para mí un verano idílico debe

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2: Tardes sonoras, tardes sonoros, Pedro Ángel Sánchez. La tarde suena genial. Estoy pasando esta tarde bomba. Hace calorcito, pero la tarde suena bien, me refresca mucho. La cancioncita de hoy, a ver si podemos poner algo así como, no, pues lo de Mediterráneo, la de calor, la de los rebeldes, si puede ser, ¿vale? Venga, buenas tardes, la tarde suena genial, Pedro Ángel.

0: aquel año 1988 cuando Carlos Segarra y los suyos, Los Rebeldes, publicaban su álbum Más allá del bien y del mal. Y ahí aparecía esta canción que se convirtió, como no podía ser de otra manera, en canción del verano.
1: Buenas tardes, Pedro Ángel, ¿qué tal? Madre mía, qué calor tenemos. Nada, yo saliendo de trabajar y caminito de casa. Bueno, soy Jota de Toledo, y como te digo, o sea, caminito de casa. Nada, ponme una canción si quieres de Antoñito Molina, la que tú quieras. Y bueno, que no pasemos mucha calor y que lleguen pronto ya las vacaciones. Bueno, saludos, chao.

0: hace tan solo unos días aparecía por sorpresa en un concierto de Manuel Carrasco. Y también en el último álbum de El Arrebato aparece colaborando en este manual de instrucciones, viviendo su mejor momento, Antoñito Molina.
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0: Hay temitas veraniegos que nos encanta recuperar, ¿eh? Haciéndonos viajar también en el espacio, en el tiempo, hasta 2009 con Ives Laro, con Java y este Rise Up.
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2: Buenas tardes, Pedro Ángel, tardes sonoras y tardes sonoros, soy María de Madrid. Y hoy me encantaría compartir la canción de Fate of Ophelia de Taylor Swift, ya que ha habido campanas de boda para ella este fin de semana y es una de mis cantantes favoritas, por no decir mi cantante favorita. Y bueno, pues es una canción que fue el primer sencillo de su

duodécimo álbum de estudio, y los dos pues se publicaron el mismo día, el 3 de octubre del 2025. Y se refiere a la trágica heroína de Hamlet y celebra pues que es rescatada de un destino de locura y ahogamiento emocional por un amor estable. Curiosamente va dedicada a Travis Kelce, quien es a día de hoy ya su marido. Feliz lunes, muy buena semana y nos escuchamos mañana. Chao.

0: Pues sí, hubo boda este fin de semana, más de un millar de invitados en el Madison Square Garden, ahí en nada. Fue oficiada por el actor y amigo de la pareja Adam Sandler y no hubo ni damas de honor ni padrinos, esos invitados de todo tipo, Bradley Cooper, Emma Stone, Dakota Johnson, bueno, aquello ha sido una auténtica fantasía, así que toda la felicidad del mundo para Taylor Swift, que coma perdices.
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0: Son las 6:30, hasta las 7, seguimos compartiendo música, poniendo banda sonora al inicio de la semana con la actualidad musical, éxitos veraniegos de todas las décadas y por supuesto con tus canciones. 680-325-343.
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4: Hola, buenas tardes, Pedro Ángel. Soy Ana, de lunes. Bueno, Pedro, ¿qué te parece si escuchamos a Pedro Marín, la de aire, vale? La tarde va a sonar genial. A no pasar calor y a hidratarse, ¿vale? Adiós.

0: poquito de aire para oxigenarnos y bajar las altas temperaturas de estos días, ¿verdad? De esta ola de calor que estamos viviendo en este inicio del mes de julio en todo el país y por supuesto que también está afectando a buena parte de Castilla-La Mancha. 1980, tema compuesto por Danilo Baona, por Luis Gómez Escolar, uno de los éxitos más importantes de Pedro Marín y la que fue también canción del verano, al menos una de ellas, aquel recién estrenado, aquella recién estrenada década.
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2: Buenas tardes, Pedro Ángel y familia Tarde Sonora. Soy Mercedes de Guadalajara. Bueno, pues para empezar la semana y la época del año que estamos, veranito, me gustaría, si puede ser, escuchar de Rafaela Carrà, Noches Tropicales. Para ti, para toda la familia Tarde Sonora, y a pasar una tarde con abanico, ventilador, el aire y agüita, porque tenemos unos días que eso, agüita. A pasar una bonita tarde. Un beso.

0: Las canciones de uno de los álbumes más vendidos de Ila Kara aquí en nuestro país. Ayer precisamente se cumplían 5 años de su desaparición. Hoy, por cierto, he tenido la ocasión de hablar en Vanitatis de la figura de Rafaela, de todo lo que significó como artista, de esa fundación, la Fundación Rafaela Kara, que se inauguraba el pasado mes de junio, que acaba de crearse con el fin de ayudar a los jóvenes que querían, que quieren dedicarse al mundo artístico.
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0: Un romántico empedernido que llega muy prontito a nuestro país. Los próximos 10 y 11 de este mes de julio llegará con su tour de Romantic también a nuestro país, al Metropolitano de Madrid.
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0: Después de Despacito volvió a intentarlo y volvió a conseguir un éxito tan apoteósico como el que consiguió con ese tema, pero sí que se coló como uno de los temas veraniegos de 2019 con Demi Lovato, colaboración fresquita, fresquita de Luis Fonsi. Échame la culpa.
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2: Hola, Pedro Ángel. Feliz y bonito inicio de semana. Vamos a escuchar especial de las temperaturas tan agradables. Y bueno, pues yo, como me ha dado por estar de recuerdos, pues me estaba acordando de uno de los primeros temas que te pedí, pues el tema que hay ley de Marillion. Bueno, pues nada, a los que tengáis que andar por la calle, por favor, cuidaros mucho. Pues venga, vamos con otra semanita. Besazo, Violeta desde Madrid.

0: qué rapidito que pasa la tarde en buena compañía, con grandes canciones, ¿verdad? También con esos grandes clásicos de la música internacional que también tienen su pequeño espacio en nuestro programa.
1: Hola, muy buenas tardes, querido Pedro Ángel y amigos de La Tarde Suena Bien. Soy Nora. Bueno, comenzamos nueva semanita de mucha calor, pero con muchas alegrías. Arriba ese ánimo. Y me encantaría poder escuchar Forever Young de Alphaville. Y se la dedico hoy con todo mi cariño a la reina de mi casa. Mi hija Ileana está cumpliendo años. Muchas felicidades, preciosa. Te quiero con toda mi alma. Besos y abrazos para todos y a disfrutarla.

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4: Bueno, vamos despidiendo porque en tan solo 7 minutos alcanzamos las 7 de la tarde y ya sabes que a esa hora lo que llega es la información. Después continúa la programación de Radio Castilla-La Mancha con De Hoy No Pasa. Eso sí, antes de decirnos adiós, por aquí otra propuesta musical que hoy aterriza por el 680-325-343.
5: Buenas tardes, tardes sonoros. Pedro, ya sé que es tarde, pero no sé si entrará. Hoy se la dedico a una persona que llegó a nuestras vidas de casualidad, pero fue un rayo de luz. Y se nos fue la madrugada del jueves al viernes, así que para ella, un beso al cielo, Loli, allá donde estés, chiquetete, volveré. Y para todos los tardes sonoros, que tengamos buen descanso, buena tarde, y para todos un abrazo de María Jesús. Chao.

Pues así, con las emocionadas palabras de María Jesús, hoy bajamos el telón de la tarde Suena Bien, aunque mañana ya sabes que volvemos a tener una cita con la música de todos los tiempos, con la actualidad musical, con el sonido más refrescante y por supuesto con tus canciones a partir de las 3:30 y hasta las 7 este verano, de lunes a viernes de 3:30 a 7, haciendo que la tarde suena bien. Nos vamos, eso sí, con una sonrisita, ¿no? Y con un vasito de agua, agua pa'l calor, como dice el King África y nuestra queridísima Verónica Romero. Mañana más y mejor. ¿Te mojas conmigo? Venga, pues te espero, ¿eh? No faltes.

0: Son las 7 de la tarde.
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0: Tarde de calor, tarde en la que estamos pendientes de los incendios. En primer lugar, del de Urda. Saben que estábamos pendientes del fuego declarado allí en esta localidad toledana, que está en nivel 1 por confinamiento de la residencia de mayores y que podría verse afectada por el humo. Conviene señalar que en la residencia hay tranquilidad. De momento saben que ese confinamiento es solo por precaución. El fuego fue detectado esta tarde, poco antes de las 4 de la tarde, por un vigilante fijo. De momento siguen trabajando en él 4 medios, hasta 18 personas en total, y se han retirado, por cierto, los medios aéreos, los dos medios aéreos que se habían unido para controlar las llamas. Por otra parte, otro incendio, pero este en una industria en Guadamur, en Toledo, y que ha afectado a un depósito de 2.000 litros de gasoil, mientras en su extinción están trabajando bomberos de Toledo y de Orgaz. Se ha dado parte además al Centro Operativo Regional. Un fuego declarado poco más allá de las 5 de la tarde en una fábrica ubicada en el kilómetro 10 de la carretera CM401. Como decimos en principio, toda la precaución por lo que pueda pasar nos lo contaba así la alcaldesa de Guadamur, Sagrario Gutiérrez.
2: Ya está controlado. La verdad es que ha sido una ágil intervención tanto de bomberos como de una unidad de intervención rápida que hay en Puy-de-Fous y que gentilmente se han ofrecido para prestar servicio enseguida de emergencia, y enseguida llegaron bomberos y del COS se pusieron en contacto conmigo.
0: Como decíamos, el fuego se haya controlado. Además de las dotaciones de bomberos, se ha desplazado hasta el lugar Guardia Civil y se ha avisado, como decíamos, al COR de incendios. Por lo demás, 7 y 1 minutos de la tarde. Esta tarde todo el mundo está pendiente de una cita a las 9 de la noche, porque estamos a punto de conocer la alineación de Luis de la Fuente para el partido a las 9 de la noche de La Roja, de España ante Portugal. Alejandro Molero, buenas tardes.
3: ¿Qué tal, Javi? Buenas tardes. En breve conoceremos a los 11 elegidos que saldrán de inicio para ese duelo ibérico de octavos de final, aunque todo parece apuntar que no va a haber muchas rotaciones respecto al partido ante Austria. La mayor duda va a ser ese lateral derecho nuevamente. Habrá que esperar unos minutos para saber si saldrá de inicio Marcos Llorente o, en cambio, Pedro Porro, quien, recordemos, anotó en el anterior partido. Además, la noticia del día pasa por el combinado estadounidense, más concretamente la roja perdonada a Balogun. Parece ser que Donald Trump habría afectado a que le quite la tarjeta roja al delantero, y el combinado belga ha emitido un comunicado expresando su queja.
0: Nos quedamos, por tanto, con eso y con lo que se está viviendo al respecto en muchos puntos donde, recordemos, se va a vivir en directo el partido. Gracias, Alejandro. Por lo demás, en clave nacional, poco más allá de las 6 de la tarde, hemos sabido que un juez ha autorizado a Begoña Gómez, a la esposa del presidente del gobierno, a viajar esta semana a la graduación de su hija a Londres, pero no a acudir a la cumbre de la OTAN en Ankara, Turquía, después de que el juez Peinado, recordemos, le retirara el pasaporte en junio. La decisión es del magistrado Antonio Viejo, que estima parcialmente esa solicitud de Gómez y, por tanto, lo autoriza a viajar a Londres entre los días 8 y 10 de julio para lo que hará entrega de su pasaporte, que tendrá que devolver a su regreso a territorio español el día 13 de julio. Pero repetimos, finalmente no podrá acudir a esa cumbre de la OTAN en Ankara. Y por lo demás, nos queda una referencia que tiene que ver con el calor de estos días. Saben que en muchos puntos de Castilla-La Mancha se está esperando que caiga el sol para salir al fresco por las noches. Bueno, pues en Pedro Muñoz finalmente esto no corre peligro. El ayuntamiento ha emitido un comunicado negando que vaya a prohibir esta costumbre tan nuestra, todo a raíz de una información, Lucía Martínez, que ha sido desmentida.
4: Una tradición muy arraigada en nuestros pueblos que nació como una necesidad de supervivencia ante las altas temperaturas en las casas y que se convirtió en el principal motor de vida social.
5: Mis padres estaban cogiendo el fresco y yo, por de chico, pues jugaba con otros compañeros por allí, por el barriete.
4: Desde el consistorio no solo se ha confirmado que no corre peligro, Alberto Lara es el alcalde de la localidad.
6: Desde luego ya puedo avanzar que desde el ayuntamiento estamos trabajando también en una medida para seguir fomentando y premiar a los que salgan y disfruten del fresco.
4: Para demostrar que esta tradición sigue viva en nuestra región.
0: Que al final se trata de eso, de mantener la tradición. Por cierto, temperaturas que siguen siendo muy altas hasta ahora. Tenemos 38 grados en Cedillo del Condado, 37 en Tomelloso, 34 hasta ahora en Hellín. Y hablando de Hellín, toca dar paso a Gloria Santoro, es ella quien se ocupa hoy del De Hoy No Pasa. Volvemos ya a las 8 con Vega Hernández en nuestro Castilla-La Mancha a las 8.
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0: Hola, ¿qué tal? Muy buenas tardes. Arrancando la semana en la radio de Castilla-La Mancha, 6 minutos por encima de las 7. Javi Mateo, que nos daba paso magníficamente bien, que nos ha contado la actualidad a la última hora y ahí va a estar, porque se quedan servicios informativos y nos deja silla vacía. Pero no pasa nada, porque lo tenemos muy cerca. Y además, mira, pues como que me hace ilusión, si pasa algo, pues entraría Javi, ¿no, Jorge? ¿Verdad? Claro. Entonces, ¿qué pasa algo? Pues que pase Javi. De hoy no pasa que entre Javi, me parecería bien. Pero bueno, que no pase nada, que no tenga que dar una última hora. De momento ahí está Jorge Rodríguez, que está en la parte técnica, Encarna, que está en la producción, y José Trabado, buenas tardes.
1: Muy buenas tardes, Gloria, ¿qué tal?
0: Tú con la IA no podemos hacer... Bueno, ¿podríamos haber creado un avatar a Javi?
1: Sí, totalmente. Además que tenemos muchas fotos suyas, muchas voces, o sea, que lo hubiéramos creado.
0: ¿Podríamos haber hecho?
1: Sí, sí, sí.
0: Podríamos
1: sí.
0: haber hecho un experimento, fíjate. Sí. Pero nos hemos puesto a hablar de vacaciones tú y yo. No. No nos ha dado tiempo. Pero bueno, sí. José Trabado, como es lunes, va a estar con nosotros. Le he invitado, por favor, le suplica. Bueno, no le he invitado, le he suplicado que se quede conmigo. José, ¿aceptas mi invitación de quedarte todo el programa?
1: Yo encantadísimo, ya lo sabes.
0: Bueno, porque además hoy se despide y ya empezamos el periodo vacacional. Así que hoy, en este último de hoy no pasa, hasta la próxima temporada, si es que nos renuevan, que tampoco lo tengo claro. Pero bueno, ya no te preocupes que yo te avisaré.
1: Genial.
0: Pero se queda con nosotros.
1: Genial.
0: Dicho lo cual, y tenemos a España entera pendiente de lo que va a suceder dentro de un ratito, que tenemos ese partido, vamos a hablar de muchas cosas, pero antes abrimos la tertulia. Comenzamos saludando a Amparo de Aguilar. Buenas tardes, Pochi.
2: Buenas tardes, buenas tardes.
0: Ya está
2: buenas
0: ella.
2: Buenas tardes.
0: ¿Dónde te pillamos, amigas? Amparo.
2: En casa.
0: Tranquila.
2: Sí, bueno, sí, vale, sí. Te digo que sí.
0: Venga, aceptamos ese sí como tranquilidad.
2: Aceptamos sí si relativo.
0: Venga, si vemos que la cosa se desvía y empieza a pasar algo, pues tú nos informas también.
2: No, no, aquí no creo, ¿eh? Estamos Janetes y yo solas.
0: Ah, bueno, pues entonces...
2: Mucho se tiene que desviar, Janet, muy a gusto, las dos.
0: Janetes, para quien no lo sepa, es su perrica, y Sofía, que es la otra, ¿dónde está?
2: Sofía está con la Lela.
0: Ah.
2: Está con Bruno y con la Lela, que se han ido a bañarse. Sofía es que ha estado de fin de semana de playa canina y tiene 5 meses y está con resacón.
0: Ah.
2: Y está volcada boca arriba.
0: Muy bien.
2: Porque ha nadado mucho.
0: Bien, así nos gusta que se vayan metiendo sí. en el agua. Bien.
2: Sí.
0: Bueno, pues Amparo saludada. Vamos con la otra parte de los lunes. Jesús Arenas, buenas tardes.
3: Buenas tardes, chicas.
0: Enhorabuena, buenas, amigo.
3: Oye, ¿por qué?
0: Pregonero de las fiestas.
3: Sí, esta mañana hemos estado ahí pregonados, se dice en los pueblos, ¿no?
0: Da la noticia en el de hoy no pasa.
3: Bueno, la verdad es que es el primer sitio donde hablo.
0: Venga,
3: ¿cómo no?
0: Pues te ponemos los micrófonos para ti.
3: Pues eso, que esta mañana he estado con el alcalde de Villarruedo, que me han hecho la propuesta de ser pregonero de la Feria y Fiestas 2026 de Villarruedo. Lo cual, podéis imaginar que es un orgullo, pues porque sentirte en casa querido pues es lo más especial que te puede pasar.
0: Oye, pues enhorabuena, claro que sí. ¿Cuándo son las fiestas?
3: Pues como en media España, el 14 de agosto es el pregón y a partir de ahí la feria y fiesta que dura 5 o 6 días.
0: Muy bien, pues es estupendo. Nosotros estamos, lo hemos visto en redes sociales, digo, vamos a contarlo y así también pues le decimos a los oyentes que tienen fiestas en Villarrobledo, como tú bien dices, en muchos sitios de la región. Amparo, ¿qué estás haciendo?
2: Estoy limpiando.
0: No, somos conscientes de algún ruidito que estás haciendo.
2: El multiusos.
0: Ah, bien, bien. No, claro, vemos que eres una mujer que no pierde un segundo y aprovecha para limpiar mientras habla en la radio.
2: Claro.
0: Bien, bien, bien. Si quieres hasta que te toque hablar, puedes mutearte.
2: Que no hago ruido.
0: ¿Cómo no vas a hacer ruido si te estamos escuchando todos? Se oye así. La otra vez eran unos anillos, ella hace y deshace.
2: Hago cosas, que no tengo vida.
0: Está poniendo, claro, se ha tirado todo el fin de semana en la playa y ahora mira. Ahora a poner la casa a punto. Como es una vitanguera, pues sale. Oye, el autobús de España, que ya lo estoy viendo, que se va por ahí camino al Dallas Stadium, la selección. ¿Vais a ver el partido esta tarde, noche?
2: Sí.
3: Hombre, por supuesto. Amparo no, porque estará haciendo cosas.

0: Toledo.
1: Es verdad que te ha quedado chulísimo.
0: Muchas gracias. Y puse 5-0. O sea, me vine arriba haciendo el vídeo y los playmóviles.
1: Gana España 5-0.
0: Sí, sí, sí.
1: Venga, Amparo.
2: 2-1, España.
1: Venga, el resultado de Amparo apuntado. Jesús.
3: Yo digo que 3-1 para España.
1: 3-1 ganando España. Jorge me lo va a hacer con las manos, que lo tengo ahí delante. Ah, no, si es que me va a hablar por los cascos. Van 2-2 a penaltis. ¿Y quién gana? Empatados a los penaltis, ganando España, dice Jorge. Encarna, dame un resultado, ya que te tengo allí. Encarna los empata a 0 y en los penaltis los resuelve ¿quién? ¿Quién gana? Ojalá que España. Muy bien. Y voy a inventarme el resultado de Javi. Bueno, no. Javi, si nos estás escuchando, pues dinos un resultado. Y yo voy a apuntarme. No, claro, es que ahí en la redacción están muy concentrados, pero yo creo que sí me oye. Venga, pues yo voy a poner... ¿Todos dais como ganador a España?
2: Hombre, claro. Que no, España, Glory.
1: Ya, no, si yo no digo que no, pero que ya acordaros que si yo digo el resultado malamente, pues ya me pasó con el Albacete, claro, entonces yo voy a decir, yo voy a liberar del partido del viernes.
2: Pero Glory,
1: ¿qué hago? Es que yo, ¿y qué gano? ¿Y qué gano?
2: Pues 1-0, un 1-0 hermoso.
1: No, es que juega a Cristiano y yo a Cristiano lo quiero muchísimo.
2: Sí, pero Cristiano también va teniendo sus años.
1: Por eso,
2: que yo
1: porque
2: también
1: se merece
2: soy de Madrid,
1: un mundial.
2: Pero va teniendo sus años.
1: Se merece un mundial, Cristiano. España pierde 2-0. Lo siento por vosotros.
2: Pero tía. No sea vinagrera.
1: Sí, pero no soy vinagrera. Pero si no vais a ganar nada ninguno.
2: Pero si nos da igual, pero es por la ilusión.
1: Pero yo es una ilusión.
2: ¿Te dejo de limpiar y todo? Pero
1: yo soy una ilusión también que os dejo. Además, Portugal, que está muy bonito y además a lo mejor te doy un pregón allí. Fíjate, y si me nombran
2: sí,
1: a mí.
2: Está bonito.
1: Bueno, pero por cambiar y por tener un poquito de emoción, así, que he puesto. Además, es que no va a marcar ni uno España. Pero voy a cambiarlo.
2: La madre que la parió.
1: Uno, dos.
2: Cámbialo.
1: Uno, o sea, gana, o sea, espérate. O sea, pierde España.
0: Pero por lo menos que lleguen los penaltis, Gloria.
1: No, ni penaltis ni nada. Aquí lo resuelvo
2: pero,
1: rápido.
2: Pero tía, que estás amargando, que hay personas que están ahora mismo preparándose
1: no,
2: para
1: que
2: pasar una tarde
1: que esas personas tienen que entender que yo quiero que gane España, pero que esto es lo que creo que puede pasar. Que perdemos 1-2. ¿Tú sabes el hate que levanta esto luego en las redes sociales?
2: No, desde luego.
1: Luego vienen todos a machacarme a mí. ¡Ah, la Santora ha sido la gafe! Bueno, algo tenía que ser. ¿Qué más da? Prefiero ser gafe que pasar desapercibida. Bueno, mientras esperamos lo de Javi. Estábamos aquí, José y yo, hablando de las cosas que resuelven la IA. Y es que ayer subí yo una foto de mi paso por Benidorm y gente me ha preguntado, ¿pero eso está hecho con inteligencia artificial? A ver si adivináis qué retoque le hice a la foto para que quedara mejor en las redes.
2: ¿Lleva retoque la foto esa?
1: Sí, lleva un retoque. De hecho, no sé si os ha pasado desapercibido que Instagram te advierte que es una foto tocada por la IA. Ya te lo dice arriba, pero creo que es una parte de la foto que os ha pasado desapercibida.
2: Totalmente.
1: Pues a partir de ahora, fijaros, cariños míos, que cuando hay una foto que está tocada por inteligencia artificial, Instagram te lo advierte. ¿Verdad, José? Tú eres el experto.
0: Sí, no, y además que toda foto realista hay que etiquetarla nosotros también. Sobre todo y más si eres empresa, pero estamos obligados a etiquetar todo el contenido que sea generado con inteligencia artificial que parezca realista, porque van a meter multas, sí.
1: Ah, o sea, ahí no puede haber engaño.
0: Sí.
2: El gorrete.
1: No, el pañuelo era mío. He limpiado el coche con la IA.
2: ¿En serio?
1: Sí, le pedí por favor a la inteligencia artificial que me limpiara el coche porque venía un poquito sucio del viaje y del salitre del mar.
3: Oye, ¿será de las cosas más útiles que he oído con la inteligencia artificial? Que te limpie el coche.
1: Bueno, me lo limpió solo en la foto, hubiera sido maravilloso que me lo limpiara.
3: Ah, sí, qué faena.
0: Amparo, Amparo lo puede utilizar también ahora que está limpiando en casa. La IA.
3: Exactamente. Seguro que hace
2: menos
3: ruido.
2: Yo estoy limpiando de verdad, y he parado, porque no me dejáis ser yo misma. Me cortáis mis iniciativas.
1: Con lo bien que estabas tú limpiando, ¿verdad, cariño?
2: Porque yo lo valgo, ya te digo. Pero he parado mis sentados y también me ha venido bien, ¿eh?
1: Un poquito de descanso.

0: poquito de descanso.
1: Pues sí.
0: Que no
1: Pues
0: siempre,
1: sí.
0: que estamos un poquito de lunes, ¿eh? Habrá que
1: Ay,
0: parar.
1: sí.
0: Oye, ahora
1: Pues
0: que
1: sí.
0: estamos viendo toda la... Claro, estamos todo el mundo pendiente del Mundial, decidme que no son maravillosos los noruegos.
2: Sí.
1: Ay, ay, ay.
0: Es que...
1: Fantasía pura.
0: Ese Haaland tocando el bombo y todos para atrás. Eso me encanta. Jorge, a ver si tú fueras capaz de ponerme
3: ocurre,
0: eso, ¿no?
3: Eso,
0: ¿tú
3: que,
0: crees?
3: No, que no están acostumbrados. No están acostumbrados
0: ¿a qué?
3: A ganar. A ganar. Y se nota esa ilusión, ¿no? O sea, tú ves celebrar a Francia y es como lo dan por hecho. Pero cuando ellos están pasando rondas, que no les ha pasado en la historia prácticamente nunca de Noruega, pues se ve esa ilusión, ese brillo, es algo espontáneo, ¿no? No está preparado. Pues yo qué sé, pasa Inglaterra y es como, vale, sí, pero que tampoco es para... Entonces me parece que hay esa frescura de chavales que,
0: lo bonito,
3: pues, que son chavales de 2 metros.
0: Lo bonito que tienen los mundiales, y hablo diciendo que tampoco es que me apasione del todo el fútbol, son que tiene cantidad de momentos que, aunque no te guste el fútbol como deporte o no lo vivas apasionadamente, regala momentazos. Porque lo de la selección japonesa, yo quiero la camiseta de Japón. Es que me han encantado ellos. Qué gente más educada, qué bien se han comportado. ¿Lo habéis visto?
3: Sí, sí, sí, sí, vamos. Pero siempre son ejemplos los japoneses en todo lo que hacen, ¿eh? Por ejemplo, eso de irse a los estadios y dejarlo todo limpio, me parece el mayor civismo que se ha visto en una cancha deportiva.
0: ¿Cuánto por aprender? ¿Y qué más? Sí. ¿Qué más? Los de Cabo Verde, esos también nos gustó muchísimo.
3: Bueno, y tú también te encantarán los portugueses, que vas con ellos.
1: Y Maduca,
0: ¿ah,
1: y
0: sí?
1: Maduca.
0: Y Maduca, los portugueses, y Maduca. Sí, y Maduca, que nos ha dado... Luego me parece que salió una cosa torcidilla de Maduca, ¿eh?
1: No me digas.
0: Sí, sí, tenía ahí un truquillo, tenía algo raro, que luego ya... Sí.
1: Si es que no se puede, ¿ves? Sí. Si es que todos estos son luego lo que te dan en el susto. Luego todos estos son los que te dan el susto.
0: Había algo raro todavía por descubrir. No te sé decir qué era, pero porque no lo recuerdo y no quiero lanzar
1: un chunguerío.
0: Yo, pero había algo raro, sí. Sí. Pero bueno, que desde luego grandes momentos, eso... con el Mundial nos lo estamos pasando muy requete bien, porque el hermanico de Yamín...
3: Bueno, eso sí que está siendo, vamos, yo estoy enganchado, Estoy enganchado, es adictivo ese muchacho. Pues Keine.
0: ¿Cómo se llama?
3: Keine, ¿no? Se llama.
0: Keine. ¿Entendió Peine?
3: No, Peine no.
0: ¿Entendió Peine? Digo, ¿Peine? Keine. La mamá de Yamil Leamal tiene 36 años, la muchacha.
4: Qué joven.
1: Madre de Dios.
3: Para que veas. Y yo con 40 sentado en un trono.
1: Madre de Dios.
0: Pero te has nombrado pregonero.
1: Pero es pregonero de Villarrobledo.
0: Hombre,
3: claro.
0: No todo. Tú fíjate si hay cosas, ¿eh? Tú ya tienes... Eso no lo ha hecho la madre. La madre. Ahora
1: la
0: fíjate.
1: Vais a... madre será una madre aburridísima en comparación con la de Jesusa, que mola
3: claro,
1: muchísimo.
3: Claro. En eso sí que ganó, es verdad. Mi madre
1: en
3: gana
1: eso
3: mucho.
1: Ganas. Tu madre el debe.
3: ¿Visteis ayer a Neymar llorando ya que se retira del fútbol?
0: Ay, esa estampa es
3: ya,
0: para
3: ya
0: la historia
3: del
0: fútbol.
3: Con el deporte, con
0: sí,
3: el
0: sí.
3: fútbol.
0: Sí, sí. Tú cuenta.
3: No, pues eso, que Neymar, que ha sido un referente. Yo, el otro día, de hecho, en un vídeo de Tapi, de nuestro Tapi querido de Albacete, decía que le parecía que era el príncipe que nunca quiso reinar. Y es verdad, tenemos esa sensación con Neymar, ¿no? Que el talento era abrumador, ¿no? Y lo que ha podido llegar a hacer, pero luego se ha quedado como a medio gas, pues yo creo, por a lo mejor quizá por las lesiones también.
0: Es el favorito de Yamín, ¿no?
3: Sí, es el que más le gusta.
0: Era el que le gustaba. Oye, sí. Escuchadme un momento, hago el alto en el camino. Preparados, que Jorge es rápido como el viento. Y mira cómo suenan los noruegos.
5: ¡Ven!
0: Muy bonito, sí señor. Nosotros hemos tenido a Manolo el del bombo, que tampoco han inventado nada, ¿eh? Lo que pasa es que no nos hemos puesto de acuerdo para hacer grititos. Pero...
3: Manolo, Manolo era la bomba y el bombo.
0: Claro, o sea que por ahí tirábamos. Y también otro de los momentazos que ha dejado es lo de escoger canción para cada vez que marcan gol. Que a mí no me termina de convencer la nuestra, también os lo digo. Porque los de los ingleses que han cogido el Wonderwall de Oasis, como es un clásico.
1: Hombre,
0: pero Quevedo la graciosa, no, a mí no me... ¿Qué opináis? Si es que no me la sé.
3: ¿Qué tenemos nosotros?
0: Nosotros, búscamela, Jorge, la graciosa de Quevedo. Es el tema que se supone, vamos, hasta yo que no he estado en estadio, pero es el tema elegido por... yo no sé quién lo eligen los propios jugadores, la selección en general, no lo sé. Pero escogieron esa y Rosalía, que tampoco me pega nada. Porque,
3: la despechada. La
0: de Rosalía.
1: Despechada
0: de Rosalía, que también... hay que irse a por otra cosa. Yo hubiera cogido otra.
1: Algo más indie.
3: ¿Cuál?
1: Algo más indie.
3: ¿Cuál hubierais elegido vosotros?
0: Mira, mira, escuchamos un poquito de la graciosa. Imagínate, mate gol España y suena esto. El caprichoso.

0: Mi romance.
1: Que digo yo que tiene estribillo, ¿no? A ver.
2: Ya veremos qué pasa después. Ya yo te pillaré, mi reina.
1: No me representa. No me representa.
3: Para nada, a mí tampoco.
4: Yo creo que está. La he elegido la parte de la Lamine Yamal, de Nico Williams, esa gente más joven de la selección.
3: Pero que son, son chavales.
4: Claro.
1: ¿Qué hubierais puesto vosotros?
3: Yo, lapsus de ultra ligera.
1: ¿El qué?
4: ¿Cuál?
3: Lapsus de ultra ligera.
1: ¿Lapsus de ultra ligera?
3: Pues claro, menuda, pero es una canción pepino.
4: Amparo. Pero qué va, hombre. Por Dios.
3: ¿Pero qué? ¿Por qué? ¿Por qué? ¿Por qué?
4: Porque a mí me encanta Ultra Ligera, es el grupo que más escucho ahora mismo. Pero estamos criticando a una canción porque no representa casi a nadie. A mi madre no la representa Ultra Ligera. Yo hubiese puesto.
3: ¿Tú le has puesto la Sus a tu madre? ¿Le has puesto la Sus a tu madre? Pónselo.
4: Le pongo la Sus a mi madre y sale cortando, que está escuchando Concha Piquer todos los días.
3: Yo la Sus, no me bajo de mí.
1: ¿Tú tirarías a el lapsus? A ver, como pepinaker de canción, está bien.
3: Hombre, es un pepinaker.
1: Es un pepinaker, pero creo que la afición... Yo he ido un poquito más allá. Entonces, he jugado con lo de que el bombo no lo inventamos nosotros, ¿no? Quiero decir, nosotros siempre hemos tenido como referencia un bombo y encima soy yo de Jean. Quiero decir, y el bombo lo tengo como muy interiorizado. Entonces, yo tiraría de bombo... como están haciendo los noruegos, que nos han copiado un poco, ellos reman, pero nosotros le daríamos un toque más nuestro. Entonces, la combinación quedaría... Me lo estoy haciendo improvisando según veo la cara de Jorge. ¿Lo tengo? Pues sonaría el bombo, ¿no? Lo estáis escuchando, el pum, y esto.
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1: Y el bombo, ¡bum! ¡Bum!
3: ¡Ay, señor!
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1: ¡Ale! ¡El pombo! ¡Y todos!
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1: ¡A mí me gusta más!
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1: ¡Ahí lo llevas! Es fácil, tiene ritmo... Creo que se la puede aprender la gente, no es un estribillo complicado. Y puedo meterle el bombo. ¿Qué os ha parecido?
4: Estoy contigo, Gloria, estoy contigo. A mí me ha gustado, la verdad.
1: Sí, sí. No sé, hará falta que me manden a mí a los... Bueno, teniendo en cuenta que he puesto que pierde España, creo que no me van a llevar, pero... Bueno, a lo mejor después de lo bio va a contarle que marque en cambio el resultado. De aquí a que termine la tertulia. ¿Qué dices, Trabado? ¿Te gusta este mi elección?
5: Sí, yo le añadiría también el Lolo.
1: ¿Lolo?
5: No, cualquier canción
1: lo,
5: que Lolo... Lo, todo.
1: Ah, todo lo que lleve Lolo, Lolo.
5: Sí, o sea, cualquier canción donde sepas el estribillo en España le ponemos el Lolo.
1: Sí, sí. Además, el que se quedó con la boca abierta con el Lolo, Lolo fue Lenny Kravitz. El último concierto de la gira aquí en España, hay una parte de sus canciones en la que la gente tarareaba Lolo, Lolo, Lolo. La cara de Lenny Kravitz no tiene desperdicio. Diciendo, pero estos salvajes, porque canto. Os lo prometo. Si tenéis oportunidad de buscarlo, él está haciéndose el solo de guitarra y la gente hace Lolo. Es que somos especialistas en
5: Lolo.
1: En Lolo Lear.
3: Se nos da muy bien el Lolo.
5: Buenísimo.
3: Se nos da guay.
1: Porque
5: y la de campeones del mundo, Lolo, campeones del mundo. Sí, todo.
1: También
5: todo,
1: se puede añadir
5: todo,
1: cualquier cosa.
5: Todo, cualquier cosa.
1: ¿Ves? Sí. Es como nosotros, como la.

0: Yo qué sé, como nuestra ensalada de verano, que le puedes echar lo que tú quieras, da igual lo que pongas. Bueno, voy a cambiar el resultado, si os parece.
1: Claro, que ya estabas tardando.
0: Os he mantenido en vilo. No, venga, yo creo verdaderamente que España va a ganar. No, pero mira, como soy la presentadora, que estoy aquí hablando y puedo usar el micro cuando yo quiera, así se pueden quedar con dos resultados míos mañana, según qué parece eso. Mira, yo voy a decir que quedamos 1-0, ¿vale? ¿Os parece bien? Y gana España. Claro, claro, dice Amparo por debajo. Claro.
1: Claro, porque lo he dicho yo.
0: Venga, ahí os lo dejo. Bueno, señores, ¿qué vais a comer viendo el partido?
1: Pues no lo sé, no lo he pensado.
0: ¿En serio? No me lo creo. Arenas, dime que tú ya tienes preparado un aperitivo, un algo. No, no se puede ver el fútbol así a palo seco.
2: Por supuesto, patatas con mejillones, un poquito de salchichón cortadito, queso. Y luego ya para, digamos, cenar, pues... haremos barbacoa porque lo vamos a ver en rollo en el campo, pasando.
0: Con amigos, todos
1: juntos.
0: ¡Ah,
1: qué juntos. Guay!
0: Amparo, aún llegas a tiempo. No te ha invitado, pero puedes acercarte.
1: Pues sí, pero yo cojo el Twingo y me planto ahí, ¿eh? Yo cojo el Twingo y me planto en un momento.
0: Me parece correcto. Os voy contando que el autobús camino Dallas va por ahí paseándose. Calor lleva el autobús. Y yo ya me lo estoy imaginando dentro, obvio, va, cada día te quiero más dentro de ese autobús.
3: Le pega más.
0: Lo veo, para asustar a los portugueses. Y los portugueses, no les he puesto canción, pero si lo pienso un poco, un fado o algo les cantarían ellos, o qué ponen ellos si marcan.
2: Madre mía, el fado es súper triste, ¿eh? Puf.
0: Mira, Cristiano, fado,
1: pero luego no ellos tienen también un baile.
0: ¿Ellos tienen un baile?
1: Una especie de baile de salón. Tienen una especie de baile de salón que bailan agarrado, que es un poco entre un tango y un paso doble, que además hacen jornadas, que yo los he visto en Lisboa, además, gente súper joven, que es un baile súper chulo, que es muy de... que tiene mucha percusión y es súper bonito eso. Uh-huh. Yo me he imaginado eso en
0: bueno,
1: mi cabeza.
0: No sé ellos ganaron Eurovisión hace ya unos añicos, no hace mucho. Ellos también ya tienen experiencia en ganar cosas, que dejen ahora...
2: Sí, pero ganaron con el Salvador Sobral ese.
0: Sí.
2: También me dio la canción alegre para pa animar a la selección. Madre
1: sí,
2: mía.
1: Es verdad, gente tristona. Es gente triste. No como nosotros.
0: No. No son. No son. Bueno, pues alrededor del estadio y el autobús que acaba de entrar ya a los garajes, llegando al estadio, esa selección, ya se va preparando la cosa y nosotros que seguimos en el de hoy no pasa. Os voy a dejar ya libre para que disfrutéis de la previa y bueno, pues ya veremos a ver quién gana la porra y qué gana, que a lo mejor...
1: Bueno, claro, igual hay premio, ¿no?
0: Y, hombre, teniendo en cuenta que está aquí sentado José Trabado, yo me puedo esperar cualquier cosa. Con inteligencia artificial aquí lo arreglamos todo, queridos.
1: Eso es, muy bien.
0: Bueno, que os mandamos un abrazo al pregonero y a la limpiadora. Que nos alegra mucho charlar.
1: Y a la Kelly.
0: Que disfrutéis, buen partido, amigos.
1: Venga, amiga. Adiós. Adiós, Trabado. Venga,
3: adiós,
1: Jorge.
3: Chao.
1: Encarna, venga.
0: Dale todo.
1: Me voy a la Encarna que gana.
0: Oye, pues mira, aquí cualquiera puede ganar. Se marchan nuestros colaboradores, José Trabado, que se queda a la selección llegando al estadio bajándose del autobús, y nosotros en la radio de Castilla-La Mancha, que continuamos, tenemos más.

0: Hay personas que no solo enseñan música, sino que además consiguen sembrarla. Y nuestra invitada de hoy lleva años acercando el folclore y las tradiciones musicales a nuevas generaciones desde las aulas, despertando de esa manera el interés de los más pequeños por un patrimonio que forma parte de nuestra identidad. Muchos la recordarán. Yo estaba pegadita a la pantalla gracias a Castilla-La Mancha Media, que retransmitía el Día de la Región en ese acto institucional, con uno de los momentos, yo creo, que el más emocionante. Ella estaba junto a los niños del colegio interpretando una de sus canciones, de la cual luego vamos a recordar. Pero su compromiso con la música va mucho más allá de la enseñanza, y el pasado viernes dio un nuevo paso en la trayectoria publicando un disco que explora, no podía ser de otra manera, las raíces, el folclore, la tradición, algo que no se queda anclado al pasado, sino que está muy vivo. Por eso nosotros queremos conocer más cerca este proyecto, saber cómo nace, qué historias esconde, y la hemos invitado en este lunes. Ella es maestra, cantante, se llama Carolina Palencia y está al otro lado de la línea telefónica. Carolina, buenas tardes.
1: Buenas tardes, qué honor, que muchísimas gracias por todo lo que acabas de decir.
0: Hombre, es que es importante.
1: Es muy emocionante.
0: Yo tengo que reconocer, yo soy muy honesta, Carolina, yo cuento las cosas como son y como me pasan. Que sepas que yo estaba esa mañana doblando calcetines en mi casa, porque una me hará radio y sale en la tele, pero hace las cosas de su casa. Y me vi de principio a final el especial del Día de la Región y me encantó ese momento cuando sales con los niños, que luego vamos a recordar, y a partir de ahí, pues cuando me he enterado que también íbamos a hacerte un hueco aquí en el programa porque había sacado un disco, digo, bueno, pues vamos a charlar con Carolina, que me apetece muchísimo. Así que todo lo que te diga es poco. Bienvenida de nuevo.
1: Muchísimas gracias.
0: Y cuéntame, por favor, para quien no te conozca, ¿quién es Carolina Palencia y cómo nace este proyecto? ¿Cómo estás actualmente?
1: Vale, muy bien. Pues, a ver, yo principalmente soy maestra y es verdad que llevo ya 20 años trabajando en colegios públicos, y en Consuegra concretamente, pues ya casi 14 años. Y siempre me ha movido la música tradicional y siempre he echado en falta que en la escuela se trabajase pues este tipo de canciones. Y desde que empecé a trabajar lo incluí en el currículum como si fuese pues parte de él. Que lo es. Lo que pasa es que es verdad que hay pocas propuestas para enseñar a maestros a cómo llevarlo a cabo en el aula. Y ahí comenzó un poco mi trabajo, empezando a publicar vídeos y propuestas para que otros maestros lo utilizasen igual que yo lo utilizo en clase. Y es verdad que el Día de la Región sucedió esa actividad tan bonita de participar con mis alumnos, porque anteriormente en este curso, en noviembre, se celebró en Consuegra el Día de la Enseñanza, y entonces como una de las actuaciones que se llevaron a cabo fue la participación de los niños de Consuegra, porque se hacía el acto en la localidad, y gustó tanto que volvimos a repetir el día de la Región. Y en cuanto al proyecto y el disco, es verdad que hace no mucho, en el 2025, pues unos meses antes había conocido al músico y maestro también de cuerdas, Juan José Robles, de Murcia, de Alhama de Murcia concretamente, y surgió la idea de lanzar un disco de repertorio tradicional para acercar no solamente a las personas que han crecido con estas músicas, sino también para acercar estas músicas a nuevos oyentes. Uh-huh. Para intentar que conozcan o que se atrevan a acercarse a la música tradicional, que muchas veces ha sido pues eso, rechazada un poco a lo mejor por su, no sé, asociada siempre a personas más mayores o No sé, realmente, quizá no ha tenido un buen trato.
0: Bueno, es verdad que ahora gozamos de un buen momento, yo creo, sobre todo con referentes que le han dado una vuelta de tuerca. Y en Castilla-La Mancha tenemos ejemplos. Primero fue Rosalén en sacar la bandurria, ¿no? Que era un instrumento pues que no estaba habitual dentro de la escena del pop y de la música convencional. Pero luego han salido artistas como Beguis de la Rosa o Carmento de nuestra propia tierra, que utilizan y sacan y desempolvan y además le dan una vuelta de tuerca. O sea, que estamos gozando de un buen momento.
1: Sí, bienvenido sea todo eso, porque es verdad que se necesitaba aire fresco. De ahí el título del disco. Uh-huh. Se llama Abrir puertas y ventanas, y es precisamente eso. Queremos hacer una reivindicación para eso, para llevar estas músicas tradicionales y darles un aire fresco.
0: Si abrimos... Dime, sí. Carolina, disculpa.
1: No, Abrir puertas y ventanas es el disco que todavía no hemos sacado, que está previsto para otoño, pero como anticipo, es verdad que hemos sacado esta primera canción, La Panadera, y el videoclip que lo estrenamos el día 3 de julio, más que nada.
0: Y claro, si nosotros abrimos el baúl musical, sí, dependiendo de dónde estemos, me has nombrado a Lama de Murcia, el folclore, sí, y lo que se encuentra es muy, muy diferente en un sitio y otro, con muchas piezas iguales, elementos iguales, sí, pero muchísimo, extensísimo. Podríamos hacer muchos discos de todo esto.
1: Totalmente. Es que yo creo que vivimos en un país en el que somos ricos en folclore, y hay que aprovecharlo y hay que darlo a la luz, a hacerlo ver, porque es que es verdad que tenemos muchas cosas en común, y en el disco y en los conciertos que hacemos con Mistura hablamos sobre eso, sobre los puntos comunes, pero también sobre las diferencias, que son creo que lo más mágico y lo más bonito para presentar. Y entonces no podemos evitarlas, al contrario, hay que enseñarlas totalmente.
0: Tú te has encontrado, porque claro, tú lo puedes testar de manera directa, porque tu vocación y tu trabajo como maestra hace que tengas a la gente joven, a los niños más cerca. ¿Cómo reciben ellos? A educar esos oídos que son puros, aunque verdaderamente ahora están edulcorados, porque además, lamentablemente, los niños de hoy en día no escuchan, ven la música, que es muy diferente, a través de la pantalla. Educar esos oídos, ¿es una labor complicada o no?
1: Sí, a ver, es verdad, tienes toda la razón, porque es verdad que los críos ahora, si no fuera por, pues por ejemplo, las escuelas, que deberíamos estar ahí todos al pie de cañón, escuchan sobre todo música para adultos, que no es lo más aconsejable. Precisamente por eso en las escuelas debemos ampliar un poco ese repertorio, y de eso intento trabajar, para que los críos escuchen otro tipo de cosas. Y no es difícil siempre que se haga desde muy pequeños. Cuando a un niño de 5 años empiezas a educarle o acostumbrarle a escuchar este tipo de canciones, desde música primera, las canciones infantiles populares de toda la vida que seguramente hemos escuchado a lo mejor en nuestras abuelas, y que ahora ya no se escuchan tanto en las guarderías, hay que intentar darle una segunda vida, porque es verdad que los críos, una vez que han empezado con 5 o 6 años, cuando llegan a 12, 13, que son los niños que yo llevé, por ejemplo, al Día de la Región, que son niños entre 10 y 12 años, son acogidas con una facilidad y con un gusto y con una ilusión que yo creo que la gente que vio ese día esa actuación, principalmente, ya fuera independientemente de lo espectacular que sea ver dos cucharas sonar o un pandero, fue la cara de los críos disfrutando y haciendo ese tipo de música.
0: Bueno, para quien no tuvo oportunidad de verlo, nosotros verlo no, sí podemos escucharlo. Hemos rescatado un trocito de lo emocionante que se vivía en el Día de la Región, en ese acto institucional, Carolina Palencia junto a sus alumnos de Consuegra, y sonaba así. Hola.

0: Fíjate, Carolina, que yo que tuve la oportunidad de verlo, me resulta muchísimo más atractivo y bonito escucharlo, porque creo que es donde realmente se conecta todo y, e intento, con un oído todavía perezoso, con ciertos elementos, desgranar todo lo que se está escuchando, porque había instrumentos, habían voces de niños, estabas sí. tú. Qué magia, ¿no?, hay encima de ese escenario.
1: Sí, sí. La verdad es que la actuación fue un popurrí, un conjunto de piezas que no todas eran de Castilla-La Mancha, porque de verdad que yo en la escuela no cierro al folclore ni al repertorio, lo que habíamos dicho antes, de otros lugares, porque es súper rico. Comenzamos con una charrada, que era una danza de Salamanca, después un canto de vendimia, un canto de trabajo, que eso es muy, muy de aquí. Es un canto que se canta en Castilla, tanto en Castilla y León como en Castilla-La Mancha. Y luego esa última pieza que estábamos escuchando ahora es otro canto de trabajo de carpinteros que se canta en la zona de La Vera, de Cáceres. Y efectivamente al final sí que terminamos con un canto de ronda toledano de Carpio de Tajo, que se canta normalmente en Navidad. Así que es verdad que fue un viaje por un montón de tonadas ibéricas, que así lo llamamos, para terminar en Toledo, en nuestra zona. Y es verdad que el acompañamiento instrumental yo quería hacerlo así, simple, sencillo, con cucharas, unos panderos escolares cuadrados que nos fabricamos, que efectivamente el pandero original es de Peñaparda, de Salamanca, pero en el colegio fabricamos también en horas de recreo instrumentos, los llamamos instrumentos insólitos, que son instrumentos tradicionales, o intentamos reproducir con materiales mucho más sencillos y más cercanos, pues el pandero cuadrado, unos carajillos que nos hicimos con medios morteros y por supuesto la pandereta, que era para mí uno de los instrumentos que más une en el repertorio tradicional ibérico y que no podía faltar.
0: Carolina, ¿cuántos años llevas ejerciendo la docencia?
1: Pues más de 20 ya.
0: Tú sabes que tú vas a ser una de esas maestras que va a quedar en el recuerdo de muchos de los niños y de los, no sé hasta qué curso los tienes, hasta qué edad, que seguro recuerdan y dicen, ah, yo me acuerdo de la seño Carolina, que nos enseñaba, sí, y nos sacaba.
1: Pues me encantaría. Ojalá, yo lo tengo así también.
0: Hombre, entonces, es que... Dime.
1: Sí. No, estos niños, bueno, es verdad que doy música desde primero hasta sexto, aunque algunas veces en algunos cursos sí que he cogido y he reforzado un poquito también en infantil, y es verdad que es maravilloso el poder acompañarlos desde que son pequeños hasta sexto, porque ves el progreso, y efectivamente cuando la gente ve tocar a estos críos ya en quinto y en sexto, les sorprende la capacidad y el desarrollo y la perfección que tienen a la hora de tocar este tipo de instrumentos. Pero es que inevitablemente desde tercero, a lo mejor desde los 8 años que comienzan a trabajar un poquito con cucharas, pues aunque es verdad que tenemos muy poquitas horas de música en la escuela, esas dos sesiones que tenemos de 45 minutos y bueno, y el enganche un poco también en casa y hace que cuando lleguen a cursos como en quinto, insisto, que son los cursos más los superiores que tenemos, tienen una facilidad para pillar ritmos, para acompañar, ya saben perfectamente, también me conocen desde hace mucho tiempo, claro, y entonces ya saben lo que quiero, cuando introducirlo, cómo hay que cantarlo, porque esa es otra. Estos instrumentos son muy atractivos, pero lo fundamental es acompañar a la voz. Y eso desde pequeñitos, es fundamental ese trabajo, o sea, el cantar en clase.
0: Es maravilloso, yo creo que es el mejor legado que puedes dejar. Creo que deberían ampliar las horas de música, lo veo muy necesario.
1: Yo también.
0: Muy, muy necesario, ya te lo digo, sobre todo en estos tiempos en los que los oídos se hacen muy duros, y creo que esa paciencia que se tiene cuando estás escuchando música y cuando aprendes tanto y sobre todo desempolvas la música que nos ha formado y abriendo también camino para otros sitios donde pueden encontrar pues sonidos riquísimos, es una maravilla. No hemos nombrado, Carolina, la otra parte de a Juan José, ¿verdad? Que forma parte de Mixtura, que es la otra parte de este proyecto, que bueno, esperemos y vamos a seguir de cerca. ¿Hay algún perfil en Instagram, algún sitio donde podamos seguir más o menos?
1: Sí, pues mira, tanto a Juan José Robles en su perfil personal como a mí, a Carolina Palencia, incluso Mixtura, mixtura.popular en Instagram, en Facebook y también en YouTube. O sea que lo tenéis súper a mano para poder seguirnos.
0: Pues precisamente ahora estamos José y yo que nos metemos en redes para seguirlo todo, para seguir bien de cerca y para darte las gracias, Carolina.
1: Nada,
0: gracias. Es maravilloso encontrar gente con tanta pasión en un mundo que va demasiado rápido. Hay que frenar, hay que escuchar y hay que sentir. Y tú lo haces estupendamente bien y se lo transmites a quienes son el futuro. Que te mando un abrazo enorme. Que mil gracias por haber estado
1: igualmente
0: con nosotros.
1: Muchísimas gracias. Un placer.
0: Adiós, Carolina. 7:46 minutos. España previa, pero nosotros pendiente de muchas otras cosas y enseguida trabado, que yo no sé qué está manejando, pero algo va a contarme.
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0: Venga, pues aquí seguimos, recta final, a las puertas de unas vacaciones de verano que nos vamos a dar y un descansito. José, ¿qué estás tramando?
12: Que estoy aquí, ¿no? Liado.
0: Porque no para, porque él está trabajando, él está haciendo cosas, yo estoy hablando y lo estoy viendo con el móvil.
12: Pues nada, estaba viendo alguna noticia que me parece interesante.
0: Compartir con nosotros,
12: sí,
0: venga,
12: compartir,
0: cuéntame.
12: Sí, por ejemplo, ya aquellos que somos padres y demás, relacionado con mi tema, que es la inteligencia artificial, un estudio reciente dice que los alumnos que utilizan inteligencia artificial hacen mejores trabajos que aquellos que no la utilizan, ¿no? Pero tienen peores resultados cuando hacen los exámenes. O sea, esto, un estudio en Estados Unidos, a gran escala, han visto que los alumnos que llevan deberes y hacen trabajos en su casa y les dejan utilizar las inteligencias artificiales, hacen mejores trabajos, ¿no? Los resultados de los trabajos son mejores. Pero a la hora de hacer los exámenes, digamos que empeoran las notas. ¿Por qué? Porque no invierten el mismo tiempo. Estudiando.
0: No memorizan, ¿no?
12: Entonces, también han detectado que los investigadores hablan de un fenómeno que se llama rendición cognitiva, que es cuando los alumnos o los estudiantes utilizan mucho los chatbots, ChatGPT, Gemini, etcétera, dejan esa parte cognitiva, esa parte de pensar, uh-huh. se lo deja a lo que son las máquinas, ¿no? Entonces, a la hora de hacer los exámenes, se ve que tienen esa dependencia, ¿no? Y un estudio de Berkeley ha visto que aquellas asignaturas que tienen un factor muy grande en la cual la inteligencia artificial te puede ayudar, como programación, escritura, etcétera, han aumentado un 30% las calificaciones, sobre todo en aquellas universidades o aquellos centros o en los cuales gran parte de la nota depende de los trabajos externos que se hagan fuera. Entonces, aquí, pues bueno, pues es un estudio de Estados Unidos, llegará aquí. Y también lo que se está viendo en todo esto, pues bueno, que mucha, y se ven las noticias, que muchos jóvenes están empezando a estar contra de la IA, aunque tienen dependencia de utilizar la IA. Entonces saben, de alguna forma, que esto, mal utilizado, ¿no?
0: Les puede
12: perjudicar, ¿no? Entonces, estamos viendo como un cambio de paradigma también en el tema de la educación, ¿no?
0: Hay que darle una vuelta.
12: Totalmente.
0: Hay que darle una vuelta, lo hemos hablado millones de veces. No podemos tener un sistema educativo que se basa todavía en un concepto de principios de siglo, donde no puede ser que se evalúe y se haga de la misma manera que hace 40 años que iba yo. Quiero decir,
12: claro.
0: Ahora hay que darle una vuelta, no se estudia de la misma manera. Uh-huh. Y por tanto, yo creo que también, José, que podríamos cambiar el sistema de evaluación.
12: Totalmente.
0: Porque el otro día, por ejemplo, yo estaba escuchando la conversación en una piscina donde lo que se hablaba era la capacidad que tienen, gracias a herramientas como los chatbots, ¿no? Para crear cierto contenido, en el cual ya directamente se le pedía que se equivocara o que faltara de alguna manera para que no fuera fácil detectar que había sido pues un proyecto, imagínate, uh-huh. una redacción o lo que sea, hecho por IA. Y uh-huh. ahora yo te digo, ¿y si no lo presentamos como tal, redactado y por escrito? ¿Y si me lo tienes que contar tú?
12: Claro.
0: De alguna manera te estoy obligando
12: a leértelo,
0: mínimo.
12: Sí, sí, total. Nosotros en nuestra época teníamos el Rincón del Vago y por lo menos te molestabas en leer el trabajo o cambiar el nombre. No digo aquí que yo lo haya utilizado.
0: Pero conocemos el
12: Conocemos casos, conocemos amigos, ¿no? Pues esto igual, ¿no? Pues al final lo suyo es que el profesor pues te pregunte sobre el trabajo, sobre el proyecto, por lo menos que se esfuercen en hacer ese esfuerzo en leérselo, en estudiarlo y en preguntarlo.
0: Pero volvemos otra vez a José, al debate de todo recae en el alumnado y no en el sistema.
12: Claro.
0: Es decir, primero tendremos que cambiar el sistema para que ellos se adapten. Ellos
12: claro.
0: van más rápido que nosotros.
12: Claro. Te voy a poner un caso de hace un par de meses. Estuve dando una charla en una universidad, que no voy a decir el nombre porque se no van a saber quién fue. Y hubo uno de los profesores que era de la universidad, después salía yo a exponer y empezaron a explicar ciertas herramientas de inteligencia artificial, estaban todos los del máster universitario, todos los alumnos, y terminó como diciendo, vale, os he enseñado esto, pero no tenéis que utilizar la inteligencia artificial, ¿no? Era como un mensaje de decir, esto no es bueno para vosotros. Yo, en cambio, cuando salí yo cambié
0: el
12: discurso y dije, mi opinión es que tenéis que utilizar mucho la inteligencia artificial y las universidades y los centros tienen que enseñaros cómo utilizarlo para estudiar para vuestro futuro, porque cuando salgáis a trabajar es que no va a haber ningún trabajo que no vayáis a utilizar la inteligencia artificial, porque las empresas queremos resultados, o sea, al final no queremos... Queremos lo más competentes, pero al final buscamos el buen resultado. Entonces, aquí lo hemos comentado muchas veces, Gloria, el trabajo se va a quedar en una capa superior de supervisión de lo que hagamos. O sea, tenemos que tener chavales, gente joven, con una capacidad de criterio, de saber lo que está bien
0: claro.
12: y lo que está mal. Tienen que analizar el resultado y decir que esto es bueno o no es bueno.
0: Y José, volvemos a lo mismo, estamos generalizando, tendríamos que ir caso por caso, o sea, no estamos, creo que volvemos otra vez al error de echarle siempre la culpa a que vamos demasiado rápido, que van a quitar puestos de trabajo, que no van a hacer, en vez de adaptarnos a lo que ya tenemos
12: claro.
0: y aceptarlo como viene, y en este caso darles las herramientas y los criterios para que esa generación que va más rápido de lo que vamos nosotros, sepan cómo emplearla para su uso bueno y para para sacar el mejor rendimiento.
12: Claro, se están viendo exactamente esta gente, que estos chavales que donde están estudiando en las universidades, hay muchas que sí, estoy generalizando, que se están poniendo las pilas, pero están viendo que ellos se tienen que buscar la vida para aprenderlo, porque no les están enseñando cómo utilizarla de manera adecuada, ¿no? Y porque saben, porque no son tontos, van mucho más rápido que nosotros, esta generación, saben que en la empresa se lo van a pedir. No le van a hacer que metan una tabla de Excel con fórmulas, no. Sabe que la IA se lo va a hacer, por ejemplo. Uh-huh. Entonces, pues, y saben que hay carreras que están abocadas a que no. Entonces, el cambio lo tienen que hacer ya.
0: Eso es lo que pretendemos. Y mientras tanto, el uso doméstico de la IA, que es el que, que sin entrar más en debate, intentando contarlo de una manera entendible para todo el mundo, nos lo llevamos a nuestro día a día, que es, pues mira, desde lo que hemos dicho de limpiar una foto para que nos quede bonita, o preguntarle el mejor destino de vacaciones, o nos haga una investigación de cualquier tipo, y ahí seguimos usándola.
12: Sí, es que tienen unos usos para domésticos increíbles. De hecho, hoy hablando contigo, me has comentado, si se puede decir, con tu madre, cómo utilizar la inteligencia artificial. Uh-huh. Yo me he quedado alucinado lo que me has estado contando. O sea, que, y sobre todo autodidacta, que es una cosa fuera de lo común de una persona, ¿no?
0: Pues ahí volvemos otra vez a lo mismo, para facilitarles la vida a quienes todavía no se han adaptado del todo y conocer muchas cosas y saber muchas cosas. Van más rápido. Cuando tu cuerpo y tu mente se queda más lenta, creo súper necesario que ejercitemos la mente con lectura, con cosas básicas, sudokus, crucigramas, lo de toda la vida. Total. Pero creo que también pondría una inteligencia artificial, un chatbot, a una persona que quiera tener conocimientos que no le han sido dados, porque en su época no ha sido fácil, que de manera autodidacta pueda aprender rápido en menor tiempo, porque hay gente que no tiene tanto tiempo.
12: Total. No, y además invito a todas las personas mayores y a que intenten utilizar la inteligencia artificial y hablarle con una persona y que le pregunte de cualquier tema que hayan querido saber durante toda su vida que no han tenido la oportunidad. Porque tenemos ahora, a golpe de móvil, todo el conocimiento del ser humano. Especialistas en ciencias, en matemáticas, en física, en química, en cualquier tema.
0: Pues mira, el otro día nos visitaron en compañía desde la universidad en Albacete, que lo sabíamos, al final eran 12 IAs metidas en el robot, que eran acompañamiento a personas mayores y para tratar la soledad no deseada. O sea que nos lo podemos llevar a cualquier sitio.
12: Total.
0: José Trabado, si se renueva la temporada, cuento contigo.
12: Yo encantadísimo, ya lo sabes.
0: Yo, no hay inteligencia artificial que supere el poder disfrutar de la familia y del descanso en el verano. Totalmente. Pero sí la tendremos muy cerca para preguntarles muchas cosas. Así que te deseo un feliz verano, José.
12: Igualmente, Gloria.
0: Un placer y un descubrimiento, y no es la IA, es real, que lo tengo aquí al lado. Señoras, señores, que marchamos 2 minutos para que llegue la información puntual a su cita, pendiente de todo lo que hay hoy, que no es poco, con la porra, que Javi Mateo no me ha dicho el resultado, pero ahora se lo pregunto, Jorge, y si no, que pague él, que pague. Porque él se ha quedado fuera. Mañana volvemos en De Hoy No Pasa, siempre acompañándoles, que es un auténtico placer. Hasta mañana.

0: Son las 8 de la tarde.
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0: ¿Qué tal? Buenas tardes. A una hora del Portugal-España teníamos muy clara la apertura de esta tarde, pero la actualidad es ajena a nuestras pretensiones y en una tarde de calor extremo estamos empezando a notar esas consecuencias. Un fuego forestal en Urda, en Toledo, ha obligado a confinar la residencia de mayores esta tarde. El incendio ha llegado a estar en nivel 1, pero ya ha bajado a 0, esa es la última hora, y se ha desconfinado la residencia, así nos lo contaba una trabajadora del centro.
2: Un confinamiento preventivo, exactamente, eso es. Han confinado a los residentes, la Guardia Civil, y ya está. Y ya nos han dado el aviso que ya podemos entrar y salir.
0: A nivel nacional, la situación es mucho más complicada. En Cataluña, un incendio forestal en La Noya acaba de obligar a confinar a unas 33.000 personas. En Cádiz, en Grazalema, otro incendio ha obligado a desalojar el Hotel Fuerte. Por lo demás, ahora sí, España mira a esta hora.

0: A Dallas, cuenta taras para el España-Portugal, de octavos de final del Mundial. Alejandro Molero, buenas tardes.
1: ¿Qué tal, Vega? Buenas tardes. A las 9 en Dallas se juega ese duelo ibérico, lo que es prácticamente una final anticipada. España, campeona de Europa ante Portugal, campeona de la Liga de Naciones. De la Fuente parece haber encontrado ese 11 tipo y repite exactamente el mismo esquema que contra Austria. Unai Simón en portería, línea de cuatro en defensa con Porro, Cubarsí, Laporte y Cucurella, con Pedri, Rodri y Dani Olmo en el medio, Lamín por la derecha, Alex Baena por la izquierda y Oyarzábal en la delantera. En Portugal, Roberto Martínez pondrá a Cristiano titular en el 11 con Leao, Neves y Vitinhas llevando la manija. Pita el inglés Anthony Taylor, que ya nos pitó en cuartos de Euro 2024 frente a Alemania con una polémica, con aquel penalti no pitado por esa mano de Cucurella, así que digamos que no nos perjudicó en el pasado, esperemos que hoy tampoco lo haga.
0: Lo vamos a ver y lo vamos a contar desde casa, bien de la calle también. Castilla-La Mancha se vuelca con la selección, pantallas en la provincia de Guadalajara, Ciudad Real, Albacete, Cuenca o en Toledo. La Plaza de Toros vuelve a convertirse en el principal punto de apoyo a la selección en la ciudad. Así que, ¿cuál es el ambiente a esta hora? Fernando González, buenas tardes.
2: Buenas tardes, Vega. Todo listo en la Plaza de Toros de la capital regional para disfrutar de este España-Portugal de octavos del Mundial. El ayuntamiento ha instalado un escenario con una pantalla central y dos laterales con las que hasta 7.000 personas podrán disfrutar del encuentro. Por el momento, a falta de una hora, son pocos los valientes que se atreven a desafiar al calor.
0: Gracias, Fernando. Si es que vemos el fútbol en la calle, a pesar de este calor, lo decías tú, atención, porque la EMET emite aviso especial por la ola de calor hasta el jueves.
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0: Bueno, algunas temperaturas en Oropesa esta tarde han llegado a 42,1, en Toledo 41,1, en Tomelloso más de 40. Y eso, que el calor va a continuar. Ana Sevilla, buenas tardes.
4: ¿Qué tal? Muy buenas tardes. A esta hora el calor intenso continúa con temperaturas que hoy se han quedado ampliamente por encima de los 40 grados. Por delante una madrugada complicada, donde en muchas zonas las temperaturas podrían incluso marcar más de 20 grados o rozar los 25. Además, mañana en las horas centrales seguiremos hablando de más calor. Si cabe, las temperaturas máximas podrían subir hasta los 42 grados en puntos como Toledo, Talavera de la Reina o Almadén. 41 se esperan en Ciudad Real, 39 en Albacete, 40 en Guadalajara o 38 en Cuenca. Mañana la Agencia Estatal de Meteorología volverá a mantener toda nuestra región bajo aviso de nivel amarillo o incluso de nivel naranja en la Serranía Conquense, en la Mancha Albaceteña y en la parte más occidental de Toledo y también de Ciudad Real. Hay que tener muchísima precaución porque estas altas temperaturas podrían extenderse hasta el próximo viernes.
0: Estaremos pendientes. El Consejo de Política Fiscal y Financiera también ha dejado hoy un clima muy cálido. Las comunidades gobernadas por el Partido Popular se han opuesto a la propuesta del 0,1% del objetivo de déficit y un techo de gasto del 4% en el 27. También se han abordado cuestiones como la financiación autonómica, a la que, recordemos, Castilla-La Mancha ha vuelto a decir no. Jesús Fernández Bravo, decano del Colegio de Economistas de Ciudad Real, profesor en la Universidad de Castilla-La Mancha, fundamentaba en el informativo en Castilla-La Mancha las dos por qué el gobierno regional se opone a ese texto. Conceptos clave, el cómo y en qué se gasta. Hay que tener en cuenta la dispersión geográfica de la comunidad.
5: Luego será otro debate en qué se gasta. Y claro, aquí Castilla-La Mancha pues es un territorio con muchísima dispersión y entonces tenemos que darle un trato a todos aquellos habitantes de la Serranía de Cuenca, de la Alcarria, de Montes de Toledo, que necesitan unos servicios mínimos y para nosotros ese servicio prestarlo es mucho más caro, con lo cual necesitamos mucha más financiación.
0: Bueno, de financiación, de dinero, la aprobación o no de unos presupuestos generales va a condicionar el calendario electoral. Pedro Sánchez ya ha dicho en repetidas ocasiones que si no lo consigue, convocaría a comicios. Javier Mateo, buenas tardes.
6: ¿Qué tal? Muy buenas tardes, Vega. Claro, es que al final toca empezar a mover ficha para saber quiénes van a ser los candidatos en esas elecciones que decías tú, las del año que viene, las autonómicas y municipales. En Vox de momento no tienen decidido a su candidato, su portavoz en las Cortes, Iván Sánchez, no ha dado por hecho que vaya a repetir David Moreno, lo van a escuchar. En el PP, Núñez Feijóo quiere tener los cabezas de lista en las, de las comunidades elegidos para septiembre, aunque aquí el partido da por sentado que será Paco Nuño, lo decía Tania Anticoberri.
7: El partido decide quién tiene que representar y en qué lugar, y nosotros nos debemos a lo que el partido nos diga y estamos a disposición del partido para que nos diga dónde y qué tenemos que hacer.
8: Lógicamente, y si me preguntan a mí, pues Paco Núñez es el presidente de Castilla-La Mancha, ha trabajado y sigue trabajando por esta tierra de forma incansable.
6: Más cosas. Tras la crisis del estrecho de Hormuz y la subida del precio de algunos de sus componentes, Pedro Sánchez anunció

0: anunciado hoy un plan nacional de fertilizantes que podría estar listo para el primer trimestre del 27 y que tiene tres objetivos, lo decía él mismo: apostar por la agricultura de precisión, reducir la dependencia exterior y que haya más transparencia en los precios.
1: Pero no es solamente un plan estatal de fertilizantes. Es un plan, como he dicho antes, de soberanía alimentaria, de autonomía estratégica. Es un plan sobre una transición que debemos afrontar entre todos y que debe ser justa, pensando sobre todo en los trabajadores y trabajadoras del campo y de la ganadería.
0: Eso a futuro, porque no olvidemos que se habían anunciado 600 millones de euros en ayudas para comprar fertilizantes. Hoy se ha publicado precisamente el listado de los 425.000 beneficiarios. Más cosas, otra vez Iván II, se ha vandalizado el mural con la bandera LGTBIQ+, en el barrio de San Antonio Puente Romano, en Talavera. Otra vez pintadas homófobas y otra vez mensajes ensalzando el franquismo tras haber sido repintado por la asociación LGTBORA. Los socialistas hablan de tibieza en la condena del gobierno local de PP y Vox, que estudia ahora colocar cámaras de vigilancia en la zona. Lo decía así el portavoz del Ejecutivo talaverano, Jesús García Barroso.
2: Me parece lamentable, sinceramente, que haya personas intransigentes que vandalicen este tipo de mural. Estamos valorando con la policía, lógicamente, hacer un seguimiento sobre la zona más exhaustivo, incluso la posibilidad, llegado el caso, si vemos que esto es reiterado, de poner una serie de cámaras que nos den pista sobre cuáles son las personas que vandalizan.
0: Y en clave nacional, el juez que sustituye al juez Peinado, que recordemos está de vacaciones, ha denegado la petición de Begoña Gómez, la mujer del presidente del gobierno, para asistir a la cumbre de la OTAN de Ankara, aunque sí le va a permitir viajar a Londres entre el 8 y el 10 de julio para acudir a la graduación de su hija. El motivo de este 50-50 es que Turquía no es parte de la Unión Europea, una estructura que facilita, dice el juez, la cooperación policial y judicial. Moncloa haya dicho que considera incomprensible esta decisión judicial.
3: Gracias, Javi. También miramos el estado de las carreteras a esta hora. DGT, Daniel González. Buenas tardes.
4: Muy buenas tardes. A esta hora aún van a encontrar complicaciones si circulan en Toledo ya en la carretera A4. En los entornos de Ocaña en sentido a Madridejos, mucha prudencia en este punto con unas obras de mejora de la calzada que están complicando el tráfico en la autovía A4, como decía, 2 kilómetros de retenciones. Al margen de ello, el resto de vías se encuentran despejadas.
3: Y sepan de tráfico, en poco más de 3 meses se va a dar por finalizadas las obras en la Nacional 502 a su paso por los municipios toledanos de Gamonal y Velada. El Gobierno de España ha invertido cerca de 6 millones de euros para mejorar la movilidad y reforzar la seguridad en una intersección que siempre ha estado en el punto de mira de los conductores, unas obras que han sido supervisadas este lunes por el delegado del Gobierno, José Pablo Sabrido.
5: 5.900.000 euros que van a facilitar la movilidad y la seguridad en una zona importante que es toda la comarca de Talavera y concretamente los municipios de Velada y la pedanía de Gamonal, municipio de Gamonal. Yo creo que esto es lo importante en política. Lo importante en política es cuando los ciudadanos tienen un problema, solucionarlo.
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3: 8:09, estábamos pendientes de ese incendio forestal que ya está a nivel cero, como hemos adelantado, en Urda, pero ha llegado a confinar una residencia. Nos vamos en directo hasta este municipio de Toledo. Carmen Cenjor, buenas tardes.
7: Buenas tardes. El incendio se declaraba poco antes de las 4 de la tarde. El Infocar, ante la cercanía a la residencia de mayores y el comportamiento errático del viento, decidía confinarla por precaución, por lo que han procedido a reunir a los 45 ancianos en 2 salas y cerrar el centro a las visitas. El fuego ha llegado a rodear casas de la zona este del pueblo. Sin embargo, la rápida intervención de los cuerpos de bomberos forestales de Urra, Madridejos, La Guardia y Corral de Almaguer, así como los bomberos de los parques de Villacañas y Orgaz, en total 5 medios terrestres y 2 aéreos del Quinto Don Pedro de los Llévenes, lograban controlarlo y extinguirlo hace poco menos de una hora.
3: Gracias, Carmen, por esa última hora. Además, los bomberos de Toledo y de Orgaz han trabajado también esta tarde en un incendio en un depósito de gasoil de 2.000 litros en Guadamur, en Toledo. El aviso se producía en torno a las 5 en una nave de la fábrica del kilómetro 10 de la CM401. Cerca de este depósito, de hecho, había otros 2 depósitos más de 5.000 litros que todavía no se han encontrado afectados. La ayuda de trabajadores de Puy-de-Fou era de gran valor para ayudar a controlar ese fuego, así nos lo indicaba aquí en Radio Castilla-La Mancha Sagrario Gutiérrez, la alcaldesa de Guadamur.
8: Ya está controlado. La verdad es que ha sido una ágil intervención tanto de bomberos como de una unidad de intervención rápida que hay en Puy-de-Fou y que gentilmente se han ofrecido para prestar servicio enseguida de emergencia. Y enseguida llegaron bomberos y del COS se pusieron en contacto conmigo.
3: Bueno, y aparte de todo eso...

0: y compañía. En los antecedentes tenemos la derrota en los penaltis del pasado año en la final de la Nations, al igual que también tenemos la victoria de España en esta misma ronda, en octavos, en Sudáfrica 2010, con aquel gol de Villa. A ver si se repite la ocasión, como dice la canción, Vega.
1: Bueno, pues ¿dónde vamos a ver el partido de España esta noche? Muchos parece que lo van a hacer en las plazas. Vamos de nuevo en directo hasta la Plaza de Toros de Toledo. Fernando González, ¿se va llenando?
2: Sí, de hecho, justamente lo que te iba a comentar, Vega, hace 5 minutos es cierto que había más bien poca gente. Ha sido, vamos, llegar las 8 y que la gente se empiece a animar. De hecho, ahora mismo la plaza cuenta con mucha gente, sobre todo afincada en esas primeras filas para disfrutar al completo de las dos pantallas laterales y la pantalla central que hay, que ha instalado el ayuntamiento, y el escenario en el que ahora mismo hay un DJ pinchando música. El acceso es gratuito, está abierto a todo aquel que lo desee. Y bueno, ya en la final de la Eurocopa 2024, la Plaza de Toros acumuló 7.000 personas. Veremos si se supera esa cifra, si se llena o si de momento la gente sigue esperando las rondas finales.
1: Bueno, lo vamos a ir viendo y comprobando aquí en directo en Radio Castilla-La Mancha, y está claro que cada vez más localidades de nuestra comunidad apuestan por esas pantallas gigantes para seguir a la selección. También en Ciudad Real, Manu Gómez Rico.
3: En Ciudad Real, los aficionados podrán animar a la selección española en la búsqueda de la Copa del Mundo. Esta noche, a partir de las 9 en la Plaza Mayor, se podrá seguir en directo el partido entre España y Portugal. Bares y restaurantes de la zona se preparan para vivir otra tarde histórica con la roja. Iván Cruz es hostelero de la zona.
4: Cuando hay cualquier evento, sabemos prepararnos en tanto como extras, como barriles de cerveza que nos falte, y granizado de limón que se vende bastante, ¿sabes? Así que con mucho ánimo y a prepararlo todo.
3: En Portollano, en la Concha de la Música, desde una hora antes contarán con barra libre y música para ambientar la previa del partidazo en Dallas. En La Solana, las pantallas se situarán en el recinto del festival Oasis Sound, que se ha celebrado estos días.
5: Es algo que todos deseábamos al final, ver los partidos junto con nuestros amigos y familias, y qué mejor que verlo aquí.
3: Los aficionados cambiarán el sofá de casa por las plazas de las localidades castellano-manchegas. En el encuentro de 16 avos, alrededor de 500 personas se concentraron en Ciudad Real.
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1: Bueno, y a pesar del calor, mucha gente sí que va a la calle a ver ese partido. Hoy en Oropesa se han cumplido las previsiones, han alcanzado máximas de 42 grados, siguen en aviso naranja. Allí desde primera hora de la mañana intentan, como pueden, no es fácil sofocar el calor, Diego Gómez.
7: Y si vemos trabajos como la hostelería, con ventiladores en las terrazas desde primera hora de la mañana, ¿cómo se estará en un interior sin aire acondicionado?
8: En el calor que sale de la cámara de los helados y luego pegando al sol de frente, madre mía, se pone esto al rojo vivo.
9: Abren a las 7:30, o sea, es decir, en cuanto se sienta un cliente, lo primero que hacen es poner el ventilador.
7: Lo de trabajar es tan especialmente sofocante que en fruterías como la de Jolly, donde se sirven de su propio huerto, aprovechan para recoger hasta las madrugadas.
10: Levantamos a las 4 de la mañana, recolectamos tomates, pimientos, es que si no es imposible con este calor.
7: Y dicen que por muy habitual, una no acaba de acostumbrarse a esto.
11: No acostumbramos esto. Esto es muy fuerte lo que viene y lo que tenemos.
9: Yo antes de bajar de casa ya he puesto el aire acondicionado a menos 21.
12: Y por la tarde metido en casa porque es que no se puede salir.
7: Oropesa espera la cima de la ola de calor con temperaturas que podrían llegar a los 42 grados.
1: Ante esas temperaturas, bueno, salir al fresco es una opción. Pues salir al fresco por las noches en Pedro Muñoz no corre peligro. El ayuntamiento ya ha emitido un comunicado negando que vaya a prohibir esta costumbre tan de nuestros pueblos. Todo viene a raíz de una información que ya ha sido desmentida, Lucía Martínez.
13: Como cada verano, los vecinos de Pedro Muñoz salen a las calles para tomar el fresco.
14: Hablamos. Vengo del sanatorio, se ha muerto fulano. Ah, pues tenemos que ir a cumplir. Mañana voy ahí.
15: Siempre hemos salido a la calle a tomar el fresco. Y entre vecinos pues hemos hablado, tienes una relación buena.
16: Cuando era pequeña en casa sí salíamos a tomar el fresco mucho.
13: Una tradición muy arraigada en nuestros pueblos que nació como una necesidad de supervivencia ante las altas temperaturas en las casas y que se convirtió en el principal motor de vida social.
17: Mis padres estaban cogiendo el fresco. Y yo por de chico pues jugaba con otros compañeros por allí, por el barriate.
13: Desde el consistorio no solo se ha confirmado que no corre peligro, Alberto Lara es el alcalde de la localidad.
18: Desde luego ya puedo avanzar que desde el ayuntamiento estamos trabajando también en una medida para seguir fomentando y premiar a los que salgan y disfruten del fresco.
13: Para demostrar que esta tradición sigue viva en nuestra región.
1: También para refrescarnos, muy importante los baños, pero atención, porque el año pasado 3 personas ingresaban en el Hospital de Parapléjicos de Toledo tras realizar una zambullida imprudente en zonas de baño. En Castilla-La Mancha hoy hemos conocido el caso de Rubén de Diego, Jesús Ródenas.
19: El ex paciente

0: Con lesión medular natural de esquivias, un viaje a República Dominicana le cambió la vida por completo tras una zambullida.
1: Sales corriendo hacia el mar a cortar la ola. En el momento que ya te tiras, notas algo raro. Había muy poca profundidad y no había piedra ni nada. Ya noté como un mareo. Como pude, salí a la orilla y lesión medular incompleta, C7, con pérdida de movilidad en las manos.
0: Por suerte recuperó la movilidad en las manos y ahora puede tener una vida independiente. La mayor parte de lesiones se producen en personas adultas, como explicaba Silvia Ceruelo, directora médica del Hospital de Parapléjicos de Toledo.
2: Siempre pensamos que son cosas de chavales y las cifras nos engañan. Son gente mayor de 18 años. En todos los casos ya se supone que con un nivel de conciencia importante. He conocido casos de gente jovencita, en torno a los 18 años, y se les parte la vida a los pacientes, pero también a las familias.
0: Estas lesiones son evitables tomando precauciones básicas y necesarias, como entrar primero con los pies en las zonas de baño, medir la profundidad y no tirarse de cabeza.
3: Otro tema, Castilla-La Mancha apoya el objetivo de déficit que ha propuesto el Gobierno en el Consejo de Política Fiscal, el 0,1% para todas las comunidades el año que viene. El consejero de Hacienda quería más, pero ha votado a favor porque supone más dinero para servicios públicos. Madrid, José Julián de la Peña.
4: Son 50 millones de euros adicionales para los presupuestos de la región que evitarían cualquier recorte en 2027. En total, 5.800 millones para todas las comunidades y además Hacienda les promete aumentar sus ingresos un 8% y que puedan gastar un 4% más. Pero todos los consejeros del PP han votado en contra y probablemente también será rechazado por el Congreso y quedará sin efecto. Y algo parecido ocurre con el nuevo modelo de financiación pactado con Cataluña y que cuenta con el rechazo del resto de comunidades. Juan Alfonso Ruiz Molina, Arcadi, España.
5: Estamos absolutamente en contra de ese modelo por la forma, porque se ha negociado con una sola comunidad autónoma, y por el fondo, porque estamos en contra de ese principio de ordinalidad que dice que aquel que más tiene más debe recibir.
6: Podemos aprobar un modelo de financiación que supone un antes y un después para la financiación de las comunidades autónomas, para todas, sin excepción, que aporta más solidaridad, que aporta más transparencia y más recursos, sobre todo, para nuestro estado del bienestar.
4: El ministro de Hacienda está decidido a aprobarlo en otro Consejo de Política Fiscal el 29 de julio y puede hacerlo solo con el voto de Cataluña, así que ni siquiera se ha debatido.
3: Reacciones a esa reunión. Había pocas expectativas por parte de muchas comunidades, porque en lo que tiene que ver con los presupuestos hay muy poca fe en que salgan adelante. La consejera de Hacienda de Madrid a su entrada decía que la reunión era un paripé y a su salida que era una cortina de humo, Rocío Albert.
7: Sabemos que es solo una tapadera, es la verdad una cortina de humo para tratar de pasar de pantalla y tratar de tapar la corrupción institucional a la que nos tiene sometidos el Gobierno central.
3: Un argumento muy similar llega desde el Gobierno de Andalucía. De hecho, también utilizan la palabra paripé y hablan de teatrillo. La consejera en funciones de Hacienda, Carolina España.
8: Se ha convertido ya en un paripé, en un teatrillo. Y una vez más, pues nos utilizan a las comunidades autónomas para esto. Y al final esto, sin más, es perder el tiempo.
3: Cataluña pide que el objetivo de déficit se adapte, que sea diferente entre comunidades, porque denuncian que la falta de financiación les impide cumplirlo. Alicia Romero es la consellera de Economía y Finanzas de la Generalitat.
9: En estos momentos hay comunidades autónomas que no podemos cumplir debido también a la infrafinanciación y al hecho de que no tenemos un modelo nuevo desde el año 2014 que caducó, y en cambio otras que cierran con superávit. Por tanto, nos creemos que es importante que mientras no haya un nuevo modelo de financiación pueda haber un objetivo de déficit asimétrico, y es lo que hemos puesto encima de la mesa.
3: El otro punto, como hemos dicho, es que el nuevo modelo de financiación era otro de los principales puntos de fricción. Enrique Lumbreras.
10: Más allá del rechazo de las comunidades del PP al 0,1% de déficit propuesto por el Gobierno, también se hablaba de cuestiones como la financiación autonómica, la que Castilla-La Mancha ha vuelto a decir no de nuevo. En el informativo de las dos de esta casa, Jesús Fernández Bravo, decano del Colegio de Economistas de Ciudad Real y profesor de la Universidad de Castilla-La Mancha, explicaba por qué el Gobierno regional se opone al nuevo texto.
11: Luego será otro debate en qué se gasta. Y claro, aquí Castilla-La Mancha pues es un territorio con muchísima dispersión y entonces tenemos que darle un trato a todos aquellos habitantes de la serranía de Cuenca, de la Alcarria, de Montes de Toledo, que necesitan unos servicios mínimos y para nosotros ese servicio prestarlo es mucho más caro, con lo cual necesitamos mucha más financiación.
10: La dispersión geográfica sigue siendo el principal argumento del gobierno regional, que abogaba por un principio de igualdad, de tal manera que los ciudadanos tengan derecho a la misma calidad en los servicios públicos.
3: La aprobación o no de unos presupuestos generales condiciona ese calendario electoral. Pedro Sánchez ya ha dicho en repetidas ocasiones que si no lo consigue va a convocar comicios. Esto está condicionando también incluso a los partidos políticos que aquí en Castilla-La Mancha, Enrique, empiezan a mover ficha.
10: En Vox, de momento, no tienen decidido a su candidato. Su portavoz en las Cortes, Iván Sánchez, no ha dado por hecho que vaya a repetir David Moreno. Asegura que habrá que esperar hasta el final para desvelar la incógnita.
12: Y como saben, siempre se decide a última hora, se valoran y se decide a última hora. O sea, aquí somos cuatro diputados para trabajar por Castilla-La Mancha y es lo que estamos haciendo. El partido decide quién tiene que representar y en qué lugar y nosotros nos debemos a lo que el partido nos diga y estamos a disposición del partido para que nos diga dónde y qué tenemos que hacer.
10: En el Partido Popular le ponen fecha a la elección de los candidatos. Alberto Núñez Feijóo quiere tener a los cabeza de lista de las comunidades autónomas elegidos para septiembre. La decisión depende de Génova. En el PP regional aseguran que el elegido será Paco Núñez. Tania Andicoberri.
13: Bueno, pues ciertamente los candidatos de las autonomías los marca la dirección nacional, pero lógicamente, y si me preguntan a mí, pues Paco Núñez es el presidente de Castilla-La Mancha, ha trabajado y sigue trabajando por esta tierra de forma incansable a diario, tiene ilusión por el futuro que podremos construir de su mano y yo, si me pregunta a mí, desde luego no tengo ninguna duda.
10: Al estar gobernando, el candidato del PSOE es claro, Emiliano García Page, salvo que él tome una decisión personal en sentido contrario, algo que está meditando, como reconocía este fin de semana en alguna entrevista. Su candidatura, en cualquier caso, cuenta con el respaldo unánime del partido, según asegura Ángel Tomás Godoy, presidente del grupo parlamentario.
14: Creo que el presidente tiene el respaldo de todo el partido a nivel de Castilla-La Mancha. Me atrevería a decir, y creo que es así, que todavía es mucho más importante de toda la sociedad de Castilla-La Mancha, independientemente de que le voten o no le voten. Creo que se ha ganado el respeto no solo de nuestra región, sino prácticamente de toda España. Y obviamente, desde el Partido Socialista, estamos al 100% con Emiliano García Page.
10: La gestión de Page, asegura Godoy, está avalada por su trabajo, su coherencia y su defensa de los intereses de Castilla-La Mancha.
3: Todavía en Crónica Política, los valientes de Cuenca, la corriente crítica del Partido Popular en la provincia, ha denunciado en redes sociales la falta de democracia interna dentro del partido y creen que esta situación puede afectar a los resultados de las elecciones del próximo año. Cuenca, Juanma Sevilla.
15: Aseguran que ha finalizado el plazo máximo para que la gestora, presidida por el diputado regional José Martín Buró, ejerza sus funciones y siguen insistiendo en la necesidad de convocar un congreso provincial para elegir a los órganos de dirección. Una idea que comparten miembros del Partido Popular como Vicente Caja, alcalde de Buenache de la Sierra y firmante, ya que teme que esta situación de crisis interna tenga consecuencias en las urnas.
16: La gente que se dedica a la política hace encuestas. Yo pongo la oreja. Y los comentarios que hacen sobre el asunto los votantes, que estos sí son votantes, pues no son muy favorables a la idea, claro. Entonces estamos perdiendo base.
15: Cabe recordar que el pasado sábado finalizaba el plazo para la convocatoria del Congreso Provincial del PP de Cuenca.
3: Ocho de la tarde, 25 minutos, y sí, España mira a esta hora a Dallas, esa cuenta atrás para la España-Portugal, a octavos de final del Mundial, que empieza el ambiente a calentarse. Por ejemplo, en la Plaza de Toros, Fernando González, de nuevo, nos contabas que estaba llegando la afición. ¿Cómo es ese ambiente a esta hora, Fernando? Buenas tardes.
17: Buenas tardes, Vega. Continúa llegando esa afición, dispuestos a animar a La Roja. Y otra de las personas que también ha llegado es el concejal de festejos de Toledo, José Vicente García Toledano, quien está aquí con nosotros para atendernos. Buenas tardes.
18: Muy buenas tardes. ¿Qué tal?
17: ¿Qué tal? ¿Cómo se presenta el partido? No te voy a preguntar con quién vas, sí te voy a preguntar, te voy a pedir una porra.
18: Sí, pues yo creo que vamos a ganar. Vamos a ganar 0-3 porque Portugal va como local y vamos a ganar con facilidad, con un partidazo de esta pedazo de selección que tenemos, que está preparada ya para ganar otra vez otra estrella y ponerla en la camiseta.
17: ¿Se anima usted a dar un pronóstico de los goleadores?
18: Sí, claro. Va a meter Lamine 2 y el otro le va a meter Pedri.
17: Con esos goleadores no sé si preguntarle de qué equipo es usted o lo podemos intuir.
18: No, lo puede intuir, pero soy del Atlético de Madrid. Mucho orgullo. Las tres asistencias van a ser de Baena.
17: Perfecto. Estamos viendo que ha instalado, bueno, el ayuntamiento ha instalado aquí una pantalla, tres pantallas gigantes en un escenario aquí en la Plaza de Toros. ¿Qué capacidad tiene? 7.000 personas.
18: Sí, bueno, la capacidad de la Plaza

0: De toros son 6.500 personas, entonces en principio se abre el ruedo, pero si vemos que hay mucha gente, abriremos también las gradas para que entre toda la gente que quiera aquí a la Plaza de Toros a disfrutar de este partido de la selección, que seguro que va a ser uno más de los que vamos a jugar esta vez.
1: En 16avos, bueno, estrenamos aquí la pantalla porque en 16avos de final fue en Santa Bárbara. ¿Va a cambiar de ubicación en caso de que gane la selección o seguimos en la Plaza de Toros?
0: Bueno, lo que nos gustaría a nosotros es seguir en la Plaza de Toros, pero también es cierto que hay conciertos por medio, entonces habrá que hablar a ver cómo se puede gestionar, porque no se ha dado esa circunstancia en anteriores mundiales, pero bueno, seguro que llegamos a un acuerdo y trabajaremos para que ello sea. También agradecer a la Plaza de Toros de Toledo, a todos los socios, su disponibilidad siempre para poner en valor este lugar para la selección española, para los partidos, para ayudar al ayuntamiento y a Asís por ayudarnos con esta producción tan bonita.
1: José Vicente García Toledano, concejal de festejos del Ayuntamiento de Toledo, muchísimas gracias.
0: Gracias, gracias.
2: Gracias a ti también, Fernando. 8:27, pues eso, que estamos calentando el ambiente para ese España-Portugal. Aquí estamos en directo hasta las 10.
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2: Mientras tanto, tenemos que contar otras noticias. Esta jornada tenemos que lamentar un nuevo accidente laboral en la región. Un hombre de 53 años ha resultado herido tras sufrir una caída de altura mientras trabajaba en una obra situada en la calle Arrabal de la localidad conquense de La Pesquera. El trabajador ha tenido que ser trasladado en UbiMóvil al Hospital General Universitario de Albacete. También el presidente del Gobierno ha anunciado hoy un plan nacional de fertilizantes. Es un plan, ha dicho, de soberanía alimentaria y autonomía estratégica. Podría estar listo para el primer trimestre del 27, Blanca Delgado.
4: Un plan con tres objetivos: la apuesta por la agricultura de precisión, reducir la dependencia de fuentes de energía exteriores y la transparencia en los precios. Escuchamos al presidente del Gobierno, Pedro Sánchez.
5: Pero no es solamente un plan estatal de fertilizantes. Es un plan, como he dicho antes, de soberanía alimentaria, de autonomía estratégica. Es un plan sobre una transición que debemos afrontar entre todos y que debe ser justa, pensando sobre todo en los trabajadores y trabajadoras del campo y de la ganadería.
4: Sánchez ha recordado que hoy se publica el listado de 425.000 beneficiarios de los 600 millones de euros en ayudas para comprar fertilizantes dentro de las medidas por la guerra de Irán y que se aprobaron 165 millones de euros adicionales en el pasado Consejo de Ministros. Lo que pretende este plan, más allá de medidas puntuales, es dar una respuesta estructural para anticiparse a futuras crisis. La idea es que esté listo en el primer trimestre de 2027.
2: España inicia desde hoy la redacción de este plan nacional junto al sector. Debería estar listo en el primer trimestre del año y apoyado en varios ejes que se posicionarían en el hidrógeno verde, el amoníaco verde como fuentes alternativas en las que ya trabaja la región. En cuanto a los fertilizantes, desde COAC, su secretario general, Andrés Góngora, pedía que los productos se exporten desde lugares más cercanos, haciendo énfasis en la volatilidad de los precios.
6: Necesitamos mejorar en cuanto a tener disponible para nuestro sector fertilizantes que no vengan de cientos de kilómetros y que sobre todo se controle su precio para que la especulación no pueda seguir alterando los precios.
2: 8:30 en directo. Estamos finalizando la recogida de ajo en La Mancha y las cooperativas de ajo morado en Las Pedroñeras se preparan para recibirlo. Llega al menos 15 días antes de su fecha habitual, después de un mes de junio de altas temperaturas.
7: El ajo morado es bien recibido por quien lo conoce, porque su sabor intenso es único. María José Arellano, presidente de la Indicación Geográfica Protegida de Ajo Morado de Las Pedroñeras.
8: Se conoce prácticamente en toda Europa y tiene una gran acogida, porque ya se van acostumbrando al sabor. Ellos están acostumbrados a sabores más suaves, pero sí que cuando prueban el ajo morado repiten.
7: Aún así, queda mucho trabajo de promoción por realizar, como saber cómo diferenciarlo, al que se suman importantes retos.
8: Esta campaña está siendo un poco más lenta que las anteriores porque el comercio está un poco parado.
7: Entre ellos, la competencia de países como Egipto y China, con precios mucho menores pero diferente calidad y tamaño, y unos costes de producción disparados. Roberto Guijarro es agricultor.
9: Si un kilo de ajos valía el año pasado, vamos a producir 1 euro. Si este año vale 1,50 euros, nunca se puede vender este por debajo del 1,50 euros, para que esto salga rentable, para que la gente pueda venir a trabajar.
7: Porque aquí lo que importa es de dónde viene, los valores que ello conlleva y, por supuesto, sus propiedades y sabor.
2: Del mundo rural nos vamos a parar en Albatán, en Albacete, porque allí hay varios comercios respaldados por el Grupo de Desarrollo Rural Campos de Hellín. Elena Moratalla.
10: 27 son los proyectos impulsados por el Grupo de Desarrollo Rural Campos de Hellín, que suponen una inversión de cerca de 800.000 euros con una ayuda pública de 460.000, destinados a impulsar la actividad económica, el emprendimiento y la mejora de los servicios en entornos rurales. Escuchamos al consejero de Agricultura, Julián Martínez Lizán.
11: Pues la iniciativa más importante es la que muestra la actividad privada, por decirlo así, las empresas privadas. Son 12 los proyectos que se van a firmar esta mañana con una inversión total de 570.000 euros, algo que ya pone de manifiesto que en una comarca pequeña como es la de Campos de Hellín, y teniendo en cuenta que el núcleo principal de Hellín está excluido de estas ayudas, pues supone una apuesta importante.
10: Con esta inversión se pretende impulsar la actividad económica de los pueblos de la provincia.
2: Ahora vamos hasta el pantano del Talave porque llegan más animales muertos allí, fundamentalmente cabras y jabalíes que caen al canal cuando van a beber agua a Amparo de Aguilar.
12: Los últimos cadáveres han llegado este domingo. Rafael López es el secretario de la Sociedad de Pescadores del Pantano del Talave.
13: El problema sigue existiendo. De momento hemos visto 5 que están en la rambla del trasvase, 2 más que cayeron el martes, que se vieron allí otros 2 más. Si esto ya ahí no entiendo yo.
12: Fuentes de la Confederación Hidrográfica del Segura han confirmado a Radio Castilla-La Mancha que esta zona es competencia de la del Tajo y que aún así sus operarios están retirando cadáveres. También están abiertos a reunirse con los pescadores del Talave y los de la Asociación de Truchas Arcoiris, que ya han presentado además la correspondiente denuncia.
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2: Nueva vandalización del mural con la bandera LGTBI en Talavera de la Reina, unos actos que critican desde la oposición y lamentan desde el ayuntamiento, que estudia colocar cámaras de vigilancia en la zona para esclarecer esos hechos. Mayra Herrero.
14: Pintadas homófobas y mensajes que ensalzan el franquismo agreden por segunda vez en un mes y después de ser repintado por la asociación LGTBORA el mural del colectivo LGTBI ubicado en el barrio de San Antonio Puente Romano de Talavera, algo que condenan los socialistas y que vinculan a la tibieza del gobierno local formado por PP y Vox. José Gutiérrez, portavoz del PSOE.
15: No tiene ningún sentido vandalizar una bandera que representa a talaveranos y talaveranas. Y esto ocurre por tomárselo poco serio. Y esto ocurre, evidentemente, cuando hay aprobaciones en pleno que se salta el alcalde a la torera.
14: El portavoz del equipo de gobierno califica de lamentables estos hechos y advierte que estarán vigilantes para esclarecer lo ocurrido. Jesús García Barroso.
16: Me parece lamentable, sinceramente, que haya personas intransigentes que vandalicen este tipo de mural. Estamos valorando con la policía, lógicamente, hacer un seguimiento sobre la zona más exhaustivo, incluso la posibilidad, llegado el caso, si vemos que esto es reiterado, de poner una serie de cámaras que nos den pista sobre cuáles son las personas que vandalizan.
14: Es el 7º ataque que sufre el mural de la bandera arcoíris en 3 años.
2: Desde el gobierno regional condenan este acto y piden también a las instituciones no dar cabida a los mensajes de odio. Crítica directa al Partido Popular por incluir en pactos de gobierno a Vox, quienes no condenan este tipo de destrozos. Esto lo dice Sara Simón, consejera de Igualdad.
17: Creo que desde las instituciones tenemos que poner también un especial interés en tratar de combatir esos discursos de odio que, por desgracia, desde algunos partidos políticos se están potenciando, ¿no? Y no es posible hacer esto cuando tienes a esos partidos políticos metidos dentro de tu propio gobierno.
2: Además, la consejera avanza que la ley para reducir la brecha salarial da un paso más en el camino para su aprobación en las Cortes. La semana que viene entra en fase de consultas. Desde el Gobierno regional afirman que se trata de un texto muy consensuado y que cuenta con la participación de todas las consejerías. Javier Pérez.
18: Todas las áreas del Gobierno regional hacen su aportación a la norma. Políticas de empleo, de conciliación, cuidados, corresponsabilidad. La ley además va a favorecer que las empresas cumplan de puertas para adentro y también reduzcan las diferencias salariales entre hombres y mujeres. Sara Simón, consejera de Igualdad.
17: Nos comprometamos a publicar, a motivar y a incentivar ayudas a las empresas que poco a poco vayan reduciendo la brecha salarial en su propia empresa.
18: La norma conlleva la creación de un observatorio, una estrategia regional de cuidados. Detalla además la consejera que se ha pactado con organizaciones, sindicatos y patronal y también todas las consejerías.
17: que desde todo el Gobierno de Castilla-La Mancha el compromiso es amplio, es intenso con las políticas de igualdad, porque creemos que es la única manera que tenemos para transformar nuestra realidad y para que en definitiva pues sea también una sociedad más igualitaria y por supuesto pues más justa.
18: La semana que viene se abre la fase de consultas y según la consejera las Cortes podrían aprobar este texto antes de que acabe el año.
2: Esta tarde un incendio en una cocina de Sigüenza en Guadalajara ha ocurrido poco antes de las 6 de la tarde, pues ha ocurrido con 3 bomberos atendidos en el lugar por el calor. Y es que precisamente Comisiones Obreras está reclamando más medidas de seguridad tras los últimos accidentes laborales en Castilla-La Mancha. También pide protocolos eficaces frente a las altas temperaturas. Andrea González.
19: El sindicato sitúa Toledo y Guadalajara entre las provincias con más accidentes laborales en España. En la planta de Stulz, colocada en la capital regional, la inspección de trabajo ha detectado irregularidades como trabajadores expuestos sin protección adecuada y maquinaria sin sistemas de seguridad. Comisiones Obreras denuncia también las altas temperaturas en la fábrica y afirma que ya se han registrado 2 golpes de calor desde el inicio del verano. Secretario del Comité de Empresa de Stulz, Daniel Barroso.
20: Nuestros compañeros están allí, que claro, entras a las 6 de la mañana sudando, te metes dentro de un equipo a trabajar sudando, hemos llamado a la ambulancia, nos lo recriminan, que no llamemos a las ambulancias, que les llamemos a ellos a las 9 de la noche, ¿cómo te voy a llamar a ti? Llamo a una ambulancia que quien me interesa es mi compañero, que está tumbado en el suelo.
19: El sindicato pide a la patronal que cambie el discurso sobre el absentismo y se centre en la salud laboral.
2: CESIF ha denunciado hoy la situación de colapso en las urgencias del Hospital Universitario de Toledo. El sindicato asegura que hay un déficit de al menos 11 facultativos que se solventa de manera circunstancial, enviando a especialistas de planta y quirófano. Además, cifran en 77 los pacientes en espera de ingreso, cuando contabilizan 80 camas cerradas. Miguel Ángel González es delegado sindical y médico de urgencias.
21: Si tenemos 80 camas libres, pues tendrán que subir los enfermos que están tirados en urgencias. Es que la gente lo que tiene que entender que la situación de un paciente en urgencias durante 3 días no es ni remotamente igual que en la planta. Sufren mucho más, se deterioran mucho más.
2: La plataforma en defensa del tren Mancha Centro denuncia retrasos continuos en los trayectos entre Madrid y Jaén y en la línea Ciudad Real con Alicante de media distancia. Jesús.
22: Este viernes en estas líneas ferroviarias hubo retrasos de hasta más de 2 horas. Damián García, portavoz de la plataforma en defensa del ferrocarril de la Mancha Centro, aseguraba que ante la falta de inversión en las vías y esta situación pedirán al ministro de Transportes, Óscar Puente, que comparezca de urgencia.
23: Lo que planteamos desde la plataforma es que el ministro Óscar Puente comparezca a petición propia y de urgencia en el Congreso de los Diputados para explicar qué está pasando y qué va a hacer, cómo se va a solucionar esta problemática que afecta de lleno a las personas usuarias de La Mancha y de la provincia de Jaén.
22: Desde la plataforma también denuncian la privatización de los talleres de reparación de los trenes. Han habilitado una comunidad de WhatsApp para trasladar las incidencias que se suman a la reducción de velocidad de los trenes ante el estado de las vías.
2: Vamos con otro tipo de información, la información más cercana, la información local.

0: Porque el plan de mejora del casco histórico de Guadalajara ya está abierto a información pública hasta el 28 de agosto. Quien lo considere puede presentar alegaciones y propuestas. Esther Bogones.
1: El plan de mejora del casco histórico de Guadalajara y de sus barrios adyacentes ya se puede consultar en la web municipal. Además, desde el día 8, los miércoles y jueves en horario de mañana y tarde, quien quiera podrá consultar la documentación física, los planos e incluso al equipo que ha redactado el proyecto en la Casa de los Cuentos. Las alegaciones y sugerencias se podrán presentar hasta el 28 de agosto. El nuevo plan actualiza la normativa urbanística municipal, pero también la simplifica. Destaca sobre todo la flexibilización tanto para rehabilitar como para construir nueva vivienda. Alfonso Esteban, concejal de urbanismo y teniente de alcalde en el Ayuntamiento de Guadalajara.
2: Permita su desarrollo, tanto residencial como económico, y veamos por fin un casco histórico en la ciudad de Guadalajara vivo, que se desarrolla, y un casco histórico en el que poco a poco los solares vayan desapareciendo. Ese es nuestro objetivo con esta herramienta urbanística.
1: En paralelo, el Ayuntamiento está manteniendo reuniones técnicas informativas con colectivos como los colegios de aparejadores, ingenieros, abogados o la COE. Ya a final de mes se reunirá con el Colegio de Arquitectos y la Federación de Comercio.
0: También sobre patrimonio, ahora en Talavera de la Reina, finalmente va a ser este viernes la reunión del alcalde José Julián Gregorio con la directora general de Patrimonio Cultural y Bellas Artes en el propio Ministerio de Cultura. Sobre la mesa, la rehabilitación del Puente Viejo y por el estado de las murallas de la ciudad. Jesús García Barroso, portavoz del Gobierno de Talavera.
3: Que se haga un estudio técnico lo más exhaustivo posible para que haya una calificación de la situación estructural y actual del mantenimiento de muralla. Y luego otra cuestión también que va a preguntar tiene que ver con el Puente Viejo. ¿Cuál es la progresión del proyecto de rehabilitación, si parcial o total, de este puente?
0: 8 delegaciones provinciales van llenando la nueva ciudad administrativa de Ciudad Real. Es un espacio público moderno, accesible y funcional que prestará servicios públicos a la ciudadanía de una manera integrada, a modo de ventanilla única que se va a abrir a partir de septiembre. María Jesús Mora.
4: Los primeros en ubicarse en su sección, Sanidad, estrenan espacio. Eduardo lleva 33 años como funcionario público. Ahora trabajará mano a mano con otras unidades.
5: Tenemos tareas, hay veces comunes, pues es más fácil el diálogo, la comunicación.
4: 8 delegaciones provinciales irán llenando la nueva ciudad administrativa. 2.500 personas pasarán cada día. Blanca Fernández, delegada de la Junta en Ciudad Real.
6: La ciudadanía lo va a notar mucho, porque en un mismo edificio vas a poder hacer todos los trámites que necesitas sin tener que recorrerte la ciudad.
4: La mudanza está en activo, entre cajas y algo de confusión. Buscan su departamento. Diego inicia así su trayectoria profesional como personal del Estado.
7: De donde venimos, pues todo nuevo, amplio, o sea que mucha luz, sobre todo los archiveros estamos más en un zulo, pero bueno, pero muy bien y muy contento.
4: Una mayor coordinación entre los departamentos, una ventanilla única que se abre a la ciudad.
0: En Albacete, el Ayuntamiento ha dado más pasos para ampliar el parque de viviendas a precios asequibles. Hoy se ha puesto la primera piedra de un bloque de 10 viviendas de protección oficial destinadas al alquiler social. Ana Mondejar.
8: Primera piedra de esas 10 viviendas de 2 y 3 dormitorios situadas en la entrada de la carretera de Ayora de Albacete, junto a otras 27 cuya construcción está ya muy avanzada y que se destinarán también a alquiler. Además, el alcalde de Albacete ha anunciado la construcción de 15 viviendas más, también para alquiler, en el sector 10, y la licitación de un nuevo tramo de la AV20 por detrás de la Fiesta del Árbol, para favorecer, además, dice Manuel Serrano, la construcción en esas zonas.
9: El ayuntamiento va a dar un paso firme para generar ese vial que es la AV20, de un gran tramo de AV20, para estimular de alguna forma e incentivar el desarrollo de suelo urbano, que es fundamental para que se puedan seguir construyendo tanto en régimen libre como en régimen de vivienda protegida.
8: Pasos para aumentar la oferta de vivienda e intentar así bajar precios. Quienes quieran optar a estos alquileres sociales tendrán que estar inscritos en el registro de demandantes de vivienda de la empresa municipal Urbial.
0: Y tras numerosos problemas con las empresas contratistas, este mismo mes de julio va a comenzar las obras de rehabilitación de 4 centros sociales de Guadalajara capital. Mario Vizcaíno.
10: Son el de la Avenida de Venezuela, el de Casas del Rey y el del barrio de Adoratrices Defensores, además del acondicionamiento de los jardines de todo el entorno del centro social de la calle Cifuentes. Edificios muy antiguos, uno cerrado desde hace años por problemas con la empresa constructora que no terminó las obras, pero todos con la necesidad de mejorar sus instalaciones. Serán edificios sostenibles, accesibles y con todas las medidas necesarias para ser autónomos energéticamente. Además, según explica el concejal de Infraestructura, Santiago López Pomeda, todos guardarán la misma estética.
11: Vamos a llevar una misma línea de conexión con el resto de centros sociales en los tonos blancos, grises que estamos utilizando, excepto el de Adoratrices Defensores, que mantendrá su estética de ladrillo por el conjunto arquitectónico que tiene la zona, tanto con el Colegio Niña María Adoratrices como también los propios edificios colindantes.
10: Casi 1 millón de euros para remozar 4 de los 10 centros sociales que hay en Guadalajara. Las obras comenzarán en los próximos días.
0: Y también información de servicio para los vecinos de Ciudad Real que tengan coche híbrido o eléctrico. El Ayuntamiento ha instalado 13 nuevos puntos de recarga en el centro de la ciudad. Laura González Moino.
12: 13 nuevas electrolineras que se suman a las 11 que ya había fuera de ronda. Era una reivindicación vecinal debido al incremento de vehículos enchufables en el parque móvil de la ciudad y la ausencia de infraestructuras públicas de este tipo. Guillermo Arroyo es el portavoz del equipo de gobierno.
13: Las últimas matriculaciones del último semestre, quiero recordar, del año pasado, ya eran más casi 300 vehículos en cuanto a híbridos o enchufables. Pues al final, evidentemente, es la tendencia que conlleva este asunto. Y estarán operativos concretamente cuando la distribuidora pues realice todo lo que lleva la conexión eléctrica de los mismos.
12: Se espera que este último trámite no se dilate en el tiempo y la puesta en marcha de estos 13 nuevos puntos de recarga pueda ser inminente. El Ayuntamiento no descarta seguir impulsando la instalación de estas infraestructuras para favorecer la movilidad eléctrica.
0: Y a nivel nacional, brutal lo que se está viviendo esta tarde en Cataluña. 4 incendios están complicando y mucho las cosas cuando uno de ellos, el de La Noya, deja al menos 33.000 personas confinadas, Javier.
14: Efectivamente, se está trabajando a la vez en Sentmenat, en el Vallès Oriental, en Atesa del Segre, en Empordà y en La Noya. Ante lo que se ha decidido activar un nivel de comando centralizado. Vamos a comenzar, si te parece, Vega, por el del Vallés, que es de vegetación. Se localizaba a las 2:20 de la tarde en Sentmenat.

0: como decimos, quemaba una zona forestal con intensidad ascendente al monte de un polígono de la localidad y está lanzando focos secundarios. Los bomberos confirman que los agentes de la policía local del municipio han avisado de que se había incendiado una retroexcavadora. Se está priorizando ahora mismo el flanco izquierdo del fuego, que sería el motor. Protección Civil, de hecho, ya ha enviado una alerta para pedir el confinamiento de la población en las urbanizaciones, varias urbanizaciones. Preocupa mucho la del Farrel, ubicada en medio del bosque, donde no se ha llegado a tiempo para desalojarla, según ha explicado el jefe de los bomberos, David Borrell.
1: Se'ns fa molt difícil de protegir les cases, se'ns fa impossible de protegir les cases, és a dir, és una urbanització que estan les cases disseminades, algunes des de construcció de fusta, està literalment dins el bosc, això fa
0: impossible, diguéssim, la protecció. Como decimos, está diciendo que las casas están dentro del bosque, por lo tanto, se hacía imposible en este caso controlarlo y se ha intentado en este caso agrupar a la gente para salvar vidas. Segundo incendio en Artesa de Segre, en la Noguera. Durante el día han trabajado en la zona hasta 23 dotaciones terrestres, 4 aéreas, por el temor a que se pudiera abrir un flanco hacia la carretera, aunque a lo largo de la tarde es verdad que los bomberos han podido estabilizar este fuego. Y unos minutos más tarde se recibía otro aviso por incendio, este en la Noia que decimos. El fuego quema entre Carmen, la Puebla de Claramunt, y los bomberos están trabajando en la zona con 11 dotaciones terrestres y 2 aéreas. Se ha iniciado una zona agrícola, pero no descartan afectación forestal. Pero ojo, que este es el que más preocupa porque ha obligado a confinar a los residentes en varios municipios. En Puebla de Claramunt, en la Torre de Claramunt, en una urbanización llamada Las Garrigas, en el sur de Igualada, en Villanova del Camí y en Santa Margarita del Bombuí. En total, como decimos, 33.000 personas confinadas, y mientras se sigue trabajando también en el incendio de la Bisbal de Empordà, en Girona, que quema desde el viernes y a primera hora de la mañana. Quedó estabilizado ese domingo, pero por ahora se descarta, se niegan a querer darlo por controlado.
2: Y no son los únicos. Grazalema, un incendio forestal obliga a desalojar 2 hoteles.
0: Sí, efectivamente, en Cádiz. El fuego comenzaba sobre las 2 de la tarde, hasta 12 medios aéreos ahora mismo, más de 70 efectivos terrestres están trabajando en la zona. También está cortada la carretera desde Ronda. Como decía, está obligado al desalojo de 2 hoteles, uno de ellos el popular Hotel Fuerte, así como elevar la fase de emergencia a situación operativa 1. Y los vecinos con mucho miedo de lo que pueda pasar por la complejidad del combustible, de todo lo seco que hay en la zona.
3: Sí, por el tambor del llano, del hotel este que hay ahí, es una zona de mucho matorral, jara, orgazo, y es probable que sea difícil de controlar. No estamos preocupados, un poco preocupados. Esperemos que se quede en nada.
4: ¿Preocupado? De lo que se quede.
5: Esperemos que no sea incendio una parte demasiado grande.
0: El hotel desalojado no ha sufrido ningún tipo de afección, ya que las llamas se han alejado de la construcción. También ha querido transmitir un mensaje de tranquilidad a la población y ha señalado que las personas desalojadas del entorno no han necesitado ser realojadas. Y en Castellón, el Consorcio Provincial de Bomberos ha dado por estabilizado a las 5:25 ese incendio declarado este domingo en Soneja. Esto significa que, sin estar ya controlado, es verdad que evoluciona dentro de las líneas de control, dentro de las previsiones. Hay movilizados ahora mismo 11 medios aéreos. Los últimos datos de la Generalitat Valenciana cifran en más de 180 las hectáreas calcinadas solo en las primeras horas del incendio.
2: Y ya hay decisión sobre Begoña Gómez y las peticiones que había realizado tras haberle retirado el pasaporte al juez Peinado.
0: Efectivamente, su sustituto, porque Peinado está de vacaciones, ha denegado parcialmente esa petición de Gómez para asistir a la cumbre de la OTAN de Ankara, aunque sí le permite viajar a Londres entre el 8 y el 10 de julio para acudir a la graduación de la hija. No olvidemos que aunque las parejas de los asistentes a la cumbre no participan obviamente de ellas, y es habitual que todas participen en una serie de citas alternativas que en algunos casos obtienen más visibilidad que la propia cumbre en sí. Sin embargo, es verdad que la mujer del presidente del gobierno había sido invitada oficialmente por la primera dama turca, por Emin Erdogan. El motivo de este 50-50, por decirlo así, es que Turquía no es parte de la Unión Europea, una estructura que sí facilita la cooperación policial y judicial. Sin embargo, como decimos, el juez sí ha permitido ese viaje a Londres, aunque nada más regresar a territorio español deberá depositar el pasaporte en el juzgado el día hábil inmediato siguiente al del retorno, que será el 13 de julio. Moncloa ya ha dicho que considera incomprensible esta decisión judicial.
2: Ankara, la capital de Turquía, donde, por cierto, ya está todo listo para esa nueva cumbre de la OTAN.
0: Sí, su secretario general Mark Rutte ha asegurado además este lunes que los aliados europeos junto a Canadá están ya gastando un 4% del PIB en seguridad y defensa y van camino de igualar el gasto de Estados Unidos. Un dato que en muchos casos se pone en discusión, sobre todo mirando los presupuestos de cada uno de los países. El ministro español de Exteriores ha dejado claro que España está cumpliendo con sus compromisos. Remarca que sí que llegamos al 2% del gasto en defensa. Pero antes de esta cumbre, por cierto, Donald Trump ya ha dejado lo que podríamos calificar como el chascarrillo de la cita. Ha realizado una publicación en su propia red social, en Truth Social, en la que se puede ver una imagen de la primera ministra italiana, Giorgia Meloni, poniéndole ojitos, podemos decir, mirándole con admiración, pero no es que haya colgado esta foto, es que va acompañado el texto: hace falta una orden de alejamiento. Esto afirmándolo. No olvidemos

0: Que durante mucho tiempo, Giorgia Meloni fue la mayor aliada de Donald Trump en Europa.
1: Y hoy hemos sabido que 3 de cada 4 españoles, casi un 77%, cree que los procesos judiciales que afectan a los partidos políticos, la justicia no siempre es imparcial.
0: Lo dice la 4ª edición de la encuesta de calidad de la democracia realizada por el CIS a partir de más de 4.000 entrevistas realizadas cuando las noticias sobre casos de corrupción copaban los informativos entre el 9 y el 12 de junio. Este sondeo revela una alta desconfianza ciudadana hacia el Poder Judicial, de modo que el 78,4% afirma no creer que la justicia trate igual a ricos que a pobres. El 81,5% opina que los medios de comunicación se hacen eco de bulos y mentiras. Y más de la mitad de los entrevistados, el 57,7%, afirma incluso que los periodistas tienen ahora menos libertad que hace 10 años.
1: El otro tema político del día, el presidente del Partido Popular, Alberto Núñez Feijóo, asegura este lunes que si llega a la presidencia del gobierno imitará a Díaz Ayuso y hará una ley para el concebido no nacido.
0: Para que sea reconocido como un miembro más de la familia y recibir ayudas públicas en la misma línea, como decimos, que la ley promovida por la presidenta madrileña. Lo decía esta mañana en Antena 3.
2: Cuando una mujer está esperando un hijo, entiendo que eso ya tiene que tener reflejo en las ayudas, en las subvenciones del sector público. Eso lo hice en el año 2011 en Galicia. La presidenta de la Comunidad de Madrid lo ha reiterado y ampliado en la Asamblea de Madrid y, desde luego, si tengo responsabilidad de gobierno, haré una ley nacional.
0: Desde Vox suscriben este anuncio de Feijóo e incluso prometen mejorarla si llegan al gobierno, lo decía su portavoz nacional, José Antonio Fuster.
3: Es una ley que en su espíritu nos parece bien porque representa bien una posición de Vox, que es el respeto a la vida, desde la concepción hasta la muerte. No solamente a partir de la 14ª semana, le dijimos es una ley que nosotros modificaremos, que nosotros mejoraremos muchísimo cuando gobernemos.
0: Los socios de gobierno y Podemos acusan al presidente del PP de seguidismo por temor a la presidenta madrileña. Lo decía así el líder de Izquierda Unida, Antonio Maillo, y Pablo Fernández, el portavoz de la formación morada.
4: La hoja de ruta de cohesión de la derecha y la extrema derecha en España ya no se discute. Desde el seguidismo, una vez más, de Ayuso, el anuncio no es más que una parte más de su agenda.
5: Mientras Ayuso habla de los concebidos no nacidos, está haciendo que haya 1.000 niños y niñas que están en situación de detención temprana en la Comunidad de Madrid, en unas listas de espera absolutamente interminables, lo que es una vergüenza absoluta.
0: Y desde el gobierno se preguntan qué pasa con los derechos de los concebidos sin nacidos, lo decía el ministro de Derechos Sociales, Pablo Bustinduy.
6: Yo le pregunto que qué pasa con los derechos de los concebidos sin nacidos. Y le pido abiertamente que apoye la prestación universal por crianza que vamos a llevar a los próximos presupuestos generales del Estado. Que apoye la gratuidad de los comedores escolares en la escuela pública. Que apoye la ley de dependencias. ¿Qué pasa con la gente que sí vive aquí y que muchas veces tiene que afrontar unas condiciones durísimas?
1: Y en Navarra ya están de San Fermines.
0: Como cada 6 de julio, a las 12 en punto del mediodía.
7: ¡Pamplonesos! ¡Pamploneses!
8: ¡Viva San Fermín!
7: ¡Viva San Fermín!
0: Ahí estaba el chupinazo. Este año los encargados de encender ese cohete han sido 2 miembros del Servicio de Urgencias de la Comunidad y bajo el balcón lo hemos escuchado coreando miles de personas celebrando por todo lo alto este momento que da pie a una semana completa de fiestas. Mañana, recordemos, primer encierro a las 8 en punto con los toros de Fuente Imbro. Por cierto que nosotros aquí en la tele nuestra, en Castilla-La Mancha Televisión, vamos a poder ver el encierro también en este caso minutos antes del informativo de las 2. Te lo digo por si te interesa.
1: Vamos con otras noticias. Porque el descubrimiento de 40 dientes de dinosaurios en el yacimiento de Algora, en Guadalajara, reescribe la ruta de estos depredadores en el hemisferio norte. Es un hallazgo importante que viene a dar luz al registro fósil europeo de mediados de la época del Cretácico. Marta Moreno.
9: Algora, en el Cretácico Superior, estaba situada en plena línea de costa. Adán Pérez es el director del proyecto de excavación del yacimiento en este municipio.
10: En Algora teníamos una zona deltaica con desembocadura de un río más o menos caudaloso y encontramos a animales que vivían en tierra, en el río, y también tenemos animales marinos que quedaban varados en las playas de Algora.
9: 95 millones de años después se han hallado en el yacimiento de Algora 40 dientes de dinosaurios carnívoros que fueron asignados a otra familia de depredadores. Un equipo de investigadores de la Universidad Complutense de Madrid los ha reclasificado correctamente. Angélica Torices, investigadora del Departamento de Paleontología.

0: para nuestra sorpresa, cuando empezamos a aplicar toda una serie de análisis estadísticos de mayor nivel, cladísticos, ya vimos que pertenecían a un grupo de dinosaurios que en principio se pensaba que solo estaban en los continentes del sur, en Gondwana, básicamente en la zona de Sudamérica, en la zona de África.
1: La presencia de estos dinosaurios en Guadalajara cambia las teorías sobre las rutas migratorias entre los continentes de Gondwana en el sur y la Eurasia en el norte, demostrando que ambos mundos estaban conectados durante el Cretácico.
2: Cavas, naipes y memes. Un experimento teatral a través del juego convierte a los vecinos de Almagro en actores durante su festival. Le llaman el Picao. Y el siguiente pase va a ser el domingo, David Centellas.
3: La Plaza Mayor, que en el siglo de oro servía de comodín, ahora hace de tablero. Un juego de la Oca como propuesta escénica. Irati Morán dirige el Picao.
4: Y el público tendrá que ir pasando por diferentes casillas jugando y después llegar a la meta, donde tendrán que haber conseguido en cada reto algo para activar un nuevo Genius Loki.
3: Vecinos de Almagro hacen de actores para ofrecer a las gentes del teatro un juego de lo terrenal a lo divino, una partida con la que el festival hace su propio tránsito. Celia Fernández y Julia Ruiz son participantes.
5: Como cuando uno era pequeño, sin muchas reglas, a veces se saltaban esas reglas, sin vergüenza de pedirte, ¿puedo jugar contigo?
6: La vergüenza va fuera. Bien, tienen que venir con ese pensamiento de que van a conocer más gente, de que van a tener que compartir.
3: 40 personas por pase, 5 minutos para resolver cada casilla. Es el Picao que convierte los juegos de siempre, de antaño y de hoy en diálogo compartido.
2: El encadenado de eclipses, el primero solar total, el 12 de agosto, está animando a muchas personas a acercarse a la astronomía. En Guadalajara hoy ha abierto una exposición con algunos de los objetos celestes que han captado desde los fotógrafos de la provincia, que cuentan con 12 reservas de cielos, Starlight, Juan Carlos Ballesteros.
7: La muestra lleva por título Cielos de Guadalajara y recoge una colección de 26 imágenes en alta resolución. La exposición da fe de la extraordinaria singularidad de la bóveda celeste de la provincia alcarreña, que cuenta con cielos oscuros pero a la vez transparentes y estrellados. Las fotografías se han capturado en espacios como el Alto Tajo o la Sierra Norte, ambos reservas Starlight. Según el presidente de Astroguada, la proximidad del eclipse solar de agosto está suponiendo un empujón para la observación. Alfonso Espinosa.
8: También con motivo del eclipse nosotros estamos dando muchas charlas, estamos haciendo observaciones públicas y crece mucho la curiosidad por el cielo en general, por el firmamento, y entonces está creciendo muchísimo la afición por ver nuestro maravilloso cielo estrellado.
7: La exposición se puede ver en la Fundación Ibercaja hasta el 29 de julio.
2: Y una más, porque en Albacete el Ayuntamiento ha presentado la programación de la Filmoteca de Verano. La principal novedad de este año tiene que ver con el regreso de cine de barrio. Este año las actividades van a comenzar el próximo 28 de julio, se van a extender hasta el 11 de agosto. El regreso de la oferta popular de cine de barrio a Albacete.
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2: A las 9 en punto, porque es que está a punto de arrancar el decisivo duelo ibérico de España contra Portugal en los octavos de final del Mundial. Alejandro Molero comienza a rodar el partido. Buenas noches.
10: ¿Qué tal? Buenas noches, Vega. El balón que ya rueda en Dallas 90 minutos o más en el caso de que hubiera prórroga y penaltis para conocer el futuro de España en este Mundial. El billete a los cuartos está en juego. Recordad que España partirá con el mismo 11 que contra Austria. No hay sorpresa en el esquema de Luis de la Fuente, que parece haber encontrado su 11 tipo. Enfrente tienen un once luso plagado de estrellas como Cristiano Ronaldo, João Félix, Vitinha, João Neves o Nuno Mendes. Por su parte, el ex seleccionador Luis Enrique hablaba esta mañana del combinado nacional, más concretamente del ascendente nivel del grupo, y opinaba igual que su sucesor, De La Fuente. Esta selección aún no ha tocado techo.
11: Yo creo que es un torneo tan sumamente complicado que yo lo he visto en una buena línea todos los partidos, sabiendo que cuando llegan los partidos de las eliminatorias a 90 minutos más la prórroga contra rivales que se encierran atrás, es difícil. Creo que está en una línea ascendente y espero ver todavía la mejor cara de estos próximos partidos.
10: Luis de la Fuente va a contar con todos sus efectivos, incluyendo a Jeremy Pino y Nico Williams. Además, Víctor Muñoz podría por fin debutar en este Mundial. En el resto de la jornada mundialista, anoche Brasil cayó sorpresivamente ante la Noruega de Haaland, que con un doblete apeó a la pentacampeona del mundo. 1-2 para los vikingos. Mientras que esta madrugada caía la segunda anfitriona, México, que peleó hasta el final pero perdió ante Inglaterra por 2-3. Después del partido de España se juega el Estados Unidos-Bélgica, del que saldría el rival de la selección en unos hipotéticos cuartos de final. Un duelo con mucha polémica tras la roja perdonada a Balogun. Ya en clave local, hoy ha arrancado la pretemporada del Albacete Balompié con las pruebas físicas y médicas de la plantilla. Ha sido turno de, entre otros compañeros, el último fichaje del Albacete, Ortuño, para el reconocimiento médico. Le ha dedicado unas palabras a su nuevo club.
12: Sí, creo que tiene un proyecto muy ilusionante, muy establecido ya en la categoría, que, con el que me identifico, porque al final veo que es un club que hace las cosas bien. Fue todo muy fácil y muy rápido y creo que es el sitio ideal para el momento en el que estoy.
10: En lo que a mercado de fichajes respecta, en el Albacete parece que se cierra la puerta de Mikel Santos para la portería y se sigue pendiente de la renovación de Carlos Neva. En el Portollano esta tarde se hacía oficial el fichaje del portero Geray Cantero, el joven portero del Atlético Albacete. En fútbol sala, bajas y altas, tanto en Valdepeñas y Manzanares. La alta, la de Adrián Tapias, que se convierte en el segundo refuerzo del Valdepeñas. La salida es la del portero Manzanares, Vanderson, que se marcha cedido al recién ascendido Ejido. Otro movimiento, aunque este no va a saltar al verde, es Juan Carlos Muyor, quien es nuevo secretario técnico del Talavera. En el Club Deportivo Toledo, como se adelanta hoy en Castilla-La Mancha en Juego, se ha cerrado el fichaje de Juanito Pliego, procedente del Manchego de Ciudad Real. También en tercera, el Tarancón renueva a su goleador, Madalín, y en otros apuntes hoy ha tenido la tercera etapa del Tour, la última en tierras catalanas, ha ganado Pogacar, quien ya es líder. Y por último, en el banquillo del Real Madrid Baloncesto ya tiene huésped, será Pedro Martínez el que ocupe el puesto que deja Escariolo.
2: Gracias, Alejandro. Bueno, vamos con más asuntos porque a las 9:30 tenemos nuestra mesa internacional esta noche con el profesor Juan Luis Manfredi, quien nos va a avanzar ya temas de los que vamos a estar pendientes en otoño.
13: Acaba la temporada radiofónica y me llevo unas cuantas preocupaciones para el verano. Preocupaciones o inquietudes, porque estamos entrando en una fase en la que la política internacional deja de organizarse en torno a instituciones y pasa a hacerlo en torno a tres ejes: guerra, energía y tecnología. De fondo, en la perspectiva de elecciones. Habrá elecciones en Israel, en Estados Unidos y el año que viene, que es pasado mañana, en Francia y Alemania. No me cabe duda de que este otoño vendrán nuevas fases de esta confrontación geoeconómica. Tendremos nuevos bloques, por ejemplo, Estados Unidos contra China o Israel y Estados Unidos. ¿Seguirán siendo aliados? Ya no hablamos entonces de una fase expansiva de la globalización, sino de una segmentación estratégica del mundo. Por eso, hoy vamos a repasar dos o tres ideas claves para ver cómo será este otoño. Quédense con esta fuerza. Las elecciones serán determinantes. Las democracias en tensión necesitan alimentarse, necesitan razonar en un escenario de conflicto.
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2: A las 9 de la noche y 5 minutos, tiempo de análisis. Hoy con la mirada puesta en el partido de España frente a Portugal, Juan Ignacio de Mesa parpadea. Buenas noches, buenas tardes.
15: Yo es que estoy dudando de si alguien nos estará escuchando debido a que hoy el partido acapara todo el interés.
2: Bueno, Carlos Pedrosa nos está escuchando, él desde Albacete. Carlos, ¿qué tal? Buenas tardes.
16: Buenas tardes. Os estoy escuchando a mitad. Porque tengo el teléfono en el oído pero los ojos os aseguro que no los quito de la pantalla.
2: Bueno, y esos 6 primeros minutos que has mirado en la pantalla, ¿cómo va? ¿Cómo ves España?
16: Bueno, pues dos jugadas muy interesantes de España, que parece que ha salido con muchas ganas y vestida de blanco en este escenario espectacular que es Dallas, que vuelve a ser la ciudad fronteriza de la película aquella de Gary Cooper. Uh-huh. Bueno, pues aquí reviviendo el duelo de hace un año frente a los portugueses que nos ganaron. Uh-huh. Así que a ver si esta vez cambiamos y se vuelve la tortilla.
2: Se ha quedado un poco en silencio porque es que ha disparado a puerta a Portugal, Juan Ignacio. ¿Cómo lo estás viendo tú?
15: No, yo lo que dice Carlos, yo creo que España ha salido con fuerza, intensidad. Lo que pasa es que estos son los típicos partidos que nunca sabes cómo pueden terminar, porque en una jugada afortunada o desafortunada cambia totalmente la tendencia. Pero bueno.
2: Lo estamos viendo, lo vamos a comentar, puesto que esto bueno, es una radio en directo.
16: Que,
2: sí,
16: yo creo que, Juan Ignacio, con que los únicos 3 jugadores de la selección española, y yo creo que del campo, si no del mundo, que no llevan tatuajes, que son Cubarsí, Rodri y Lamine Yamal, funcionan, yo creo que esto va bien.
15: Seguro. Y además estoy totalmente de acuerdo contigo de lo de los tatuajes.
2: Vamos a ver cómo están viviendo en la Plaza de Toros de Toledo estos 7 minutos que lleva este partido. Nueva conexión en directo, Fernando González. ¿Cómo está el ambiente allí?
17: Pues ahora mismo con mucha tensión porque se acaba de ver ese disparo de la selección portuguesa a la puerta de Unai Simón. También mucha gente la que ha acudido aquí a la Plaza de Toros de Toledo, incluso gente subiéndose a las gradas. Estamos aquí con un aficionado de los tantos que ha decidido venir aquí a vivir el partido y que no sé si ya con 7 minutos de partido se va a atrever a dar un resultado.
18: Sí, yo creo que España va a ganar 3-1. Hat-trick de Lamine.
17: Hat-trick de Lamine. ¿El gol de Portugal?
18: ¿Eh?
17: ¿El gol de Portugal?
18: De Cristiano. Le dejamos que se retire de los mundiales, pero marcando gol.
17: ¿Qué tal estáis viviendo aquí el partido? ¿Bien?
18: Bien, bien. La verdad que bastante bien. Hay bastante ambientillo y muy guay, la verdad. Muy bien.
17: Ahora mismo, ojo, porque vemos pasión de España. Que acaba de fallar Yarzábal. Se acaba de ver justo aquí en directo.
2: Vais un poquito con retraso. Sí, sí, nosotros también estábamos.
17: Sí, la retransmisión va con cierto retraso. Entonces, bueno, es inevitable que alguien que lo esté siguiendo a través del móvil o de la radio pueda hacer algún spoiler.
2: Bueno, pues ahí a disfrutar, que se nota que hay mucho ambiente en Toledo. Carlos, que se acerca a Portugal a puerta. A ver.
16: Bueno, yo lo que estoy viendo es que se acerca a España.
2: Bien.
16: Sí. No, qué gol acaba de fallar España.
2: ¡Guau! Bueno, otro con retraso, ¿te das cuenta, Juan Ignacio? Juan Ignacio.
16: A la derecha de la portería.
2: Carlos, somos los afortunados, Juan Ignacio, no te lo puedes imaginar.
15: Me he mordido la lengua para no gritar, porque Oyarzábal estaba a puntito de marcar.
16: Eso digo.
2: No, pero hace dos minutos, Carlos, no por nada, ¿eh? No sé por qué tenemos la conexión nosotros antes que los de la Plaza de Toros de Toledo, Juan Ignacio y Albacete.
16: Estas cosas de la informática que yo no entenderé. Me pasa con la informática como los recibos de la luz. Que no.
15: Bueno, eso si quieres un día nos tomamos un café y te lo explico, porque me divierte mucho explicárselo a los amigos y a más de uno le he conseguido que se diera cuenta que estaba pagando muchísimo de más.
16: Oye, pues entonces, aunque sea en vez de con un café, con una botella de vino, cuando quieras.
15: Venga, bueno, quedamos para ello.
2: Pues vamos de todos modos a seguir contando todo lo que pase, que para eso estamos en directo. Juan Ignacio, vas a tener que ser tú el abanderado, ¿no? Que para eso tienes la información de primera mano, unos minutos antes. Ahí te dejo esa responsabilidad.
15: Bueno, el UI, si me oyes... Carlos, si me oyes uy, es que la cosa ha estado casi. Pero si ves que no me puedo reprimir, y grito gol, es que ya lo he metido.
16: Tú no te reprimas, que yo seguramente me llevaré una alegría.
15: Vale, vale.
2: Bueno, mientras tanto vamos a contar otras noticias que están pasando esta misma tarde. Juan Ignacio os lo comentaba, ya hay decisión sobre Begoña Gómez y las peticiones que había realizado tras haberle retirado el pasaporte el juez Peinado. Bueno, su sustituto, Peinado, se ha ido de vacaciones, ha denegado que Begoña vaya a asistir a la cumbre de la OTAN, pero sí que la deja ir a la graduación de Londres, de su hija.
15: Yo sobre las decisiones de los jueces, sabes que las respeto, hagan lo que hagan. Así que, ya está, es la que ha tomado. Predomina el respeto a una madre que quiere ir a la graduación de su hija frente a la de una señora que puede o no puede ir a acompañar a su marido a un acto que parece ser que no ha ido en las últimas convocatorias. Me da igual. O sea, lo que hayan decidido, como no tengo el auto, no puedo opinar nada más que da igual.
2: Carlos, ¿tú qué opinas? Porque Moncloa ya ha dicho, tras conocerse, que considera incomprensible esta decisión judicial.
16: Bueno, yo no la entiendo para nada. Es decir, estamos en verano, o sea, que digan lo que digan y hagan los jueces lo que quieran, pero ateniéndonos a las cosas esas del riesgo de fuga, que es por lo que se retira un pasaporte a una persona, parece que ir en el avión oficial del Estado español, un avión del Ejército del Aire, con todo lo que va con el presidente, otros miembros del gobierno, funcionarios de Moncloa, otros fuerzas, o sea, escoltas, periodistas y demás,

0: 6 de la tarde. Vamos con otra que también se ha producido al mediodía. Castilla-La Mancha apoya el objetivo de déficit que ha propuesto el Gobierno en el Consejo de Política Fiscal, ese del 0,1% para todas las comunidades. Eso sí, la región quería más, pero Juan Ignacio han votado a favor porque supone más dinero para servicios públicos. El Partido Popular no ha votado a favor.
1: Yo, sinceramente, como creo que esto de que se hagan corros en función de que son los míos o son los suyos, a mí no me parece adecuado. Lo digo con toda sinceridad. No tengo datos para saber por qué criterio si se votan unas cosas sí y a otras cosas no. Estoy convencido que la ley de financiación de las comunidades autónomas hay que renovarla entera. No tiene ningún sentido en las circunstancias actuales cuál está, ni la financiación que se da a las comunidades autónomas. Y no te digo nada ya si me meto en el tema de ayuntamientos, con el tema de la financiación local. Todo eso hay que sentarse en una mesa y negociarlo. Lo que pasa es que eso obliga a pactos de Estado tener sentido, tener cabeza y basarse en datos lo suficientemente técnicos como para que luego haya decisiones políticas. Y aquí no, aquí es como lo proponen los míos, digo que sí, como lo proponen los otros, digo que no. Me parece que es un infantilismo al que estamos llegando con esta confrontación que no beneficia en absoluto a los ciudadanos.
0: Porque en el Consejo de Política Fiscal y Financiera se trataba sobre todo, Carlos, ese objetivo de déficit del 0,1, son 50 millones de euros adicionales para los presupuestos de la región, aquí en concreto en Castilla-La Mancha, sí, que evitarían cualquier recorte en 2027. Van a ser 5.800 millones para todas las comunidades, esa cifra, ese 0,1.
2: Bueno, yo creo que la postura del consejero de Economía y Hacienda de Castilla-La Mancha va en la dirección correcta. Ha sido incluso más flexible de lo que yo esperaba, porque no solamente ha hecho un llamamiento a las comunidades del Partido Popular de que apoyen el objetivo de déficit, primero porque es el paso imprescindible y necesario para caminar hacia los presupuestos. Si no apruebas esto, ¿cómo le vas a decir luego al Gobierno de España que no saca los presupuestos, no los presenta, que los tendrá que presentar y es su obligación? Pero claro, le estás poniendo palos en las ruedas que no se justifican en este momento. Luego, me ha sorprendido también que los catalanes han propuesto a la consejera, creo que es, de Hacienda de aquella autonomía, ha propuesto que los objetivos de déficit fueran variables,
0: diferentes,
2: no necesariamente iguales para todas las comunidades. Y el consejero de Hacienda de Castilla-La Mancha ha dicho que se mostraba dispuesto a negociarlo. Coincido con Juan Ignacio, el próximo Consejo de Política Fiscal, que parece que está llamado a ser el que se plantee y se ponga sobre la mesa lo de la financiación autonómica, va a ser, pues si este ha salido así, el otro como el Rosario o la Aurora. Sí. Lamentablemente me temo que los presupuestos no son una herramienta económica para digamos que para optimizar todavía más la buena situación de la economía española en estos momentos. Se han convertido en una herramienta política de confrontación política y además de forma preelectoral claramente, ¿no? Es decir, aquí estamos a ver si las elecciones se celebran este año o se celebran en la primavera del que viene, o cómo se agiliza esto, según los intereses de cada partido.
0: Sobre todo en cuanto al partido y a las comunidades autónomas de diferentes signos. La consejera de Hacienda de Madrid, a la entrada, sin saberlo, decía paripé, a la salida, cortina de humo. El paripé también decía la consejera de Hacienda de Andalucía, o sea, Cataluña pidiendo un objetivo diferente.
1: Yo creo, fíjate, te voy a decir, tengo que reconocer a priori que tengo prejuicios, ¿eh? O sea, que no voy a ser objetivo. Todo lo que pidan los catalanes ya me pone de mal humor, porque me parece que parten de una situación de demanda de un privilegio que bastantes tienen ya, y eso me duele como ciudadano. Pero el hecho de que no tenga que ser homogéneo el déficit en todas las comunidades autónomas no me parece una mala propuesta que han hecho por parte del consejero catalán, porque tiene su lógica. O sea, hay comunidades que en un momento determinado tienen que asumir, o bien por inversión o bien por gasto corriente, una serie de compromisos diferentes de las que tienen otras comunidades. Y por lo tanto, ¿por qué no se les va a permitir que en lugar de ser el 0,1 de déficit pueda ser el 0,6 o el 0,4 o el 0,7? Lo que hay que tener es un techo, eso sí, para evitar dispendios y evitar el que las generaciones futuras tengan que pagar las alegrías de las generaciones actuales.
2: Sobre todo, Juan Ignacio, porque eso nos permitiría tener en cuenta

0: cuenta la situación de endeudamiento de cada comunidad autónoma.
1: Exacto.
0: Y hasta que no salga, si sale, el tema de la financiación, pues compensar de alguna forma también esa situación peculiar de cada territorio.
1: Pero vuelvo a insistir, si es que lo lógico, lo decente, lo normal, lo sensato, sería que de una puñetera vez se sentaran y se planteara cuestiones que afectan a comunidades, ayuntamientos, administración pública central, y se hiciera algo que fuera algo coherente, que se votara para que esto se mantuviera durante tiempo. Porque es que estamos aquí quitándonos el caramelo unos a otros y dándolos el caramelo a unos más que a otros. Y es un absurdo. Yo creo que es algo pernicioso, porque además genera desconfianza en el ciudadano. ¿Qué te vas a creer de lo que te cuentan si resulta que las actitudes son las que son? Pues entonces yo creo que hay que mejorar. Por unos y por otros hay que mejorar las actitudes.
2: Porque, Carlos, a raíz de lo que dice Juan Ignacio, el Gobierno poco puede hacer si ya van a convocar una reunión del Consejo de Política Fiscal y Financiera y ya van con los argumentos de rechazo total a lo que proponga el Gobierno.
0: Sí, en cualquier caso, el Gobierno tiene que... De esta vuelta, el Gobierno debe presentar sí o sí, en mi opinión, un proyecto de presupuesto general del Estado, y que se ve presentárselo al resto de partidos políticos y negociarlo al máximo. Creo que está obligado a hacerlo, vamos, esa es mi opinión. Tenemos una situación económica bastante buena, yo hablaba el lunes pasado de esto, pero evidentemente empezaríamos, si las elecciones son tanto este otoño como si son en la primavera del año que viene, entramos en un marco diferente por la situación internacional, por muchas circunstancias y por el tiempo que llevamos sin presupuestos. Es decir, yo creo que el proyecto de presupuestos tiene que presentarse sí o sí. Evidentemente el Partido Popular va a intentar que no se presente. Junts, me temo que no busca la cabeza de Pedro Sánchez de forma directa, lo que quiere es la cabeza del señor Illa en Cataluña después de esta primera, y va a hacer todo lo posible para que esto naufrague, me da la sensación.
1: Pero mira, es lo que dices, Carlos, 3 años sin presupuestos, o sea, incumplir un mandato constitucional, falta de coherencia, porque eso implica también que estás afectando a los presupuestos de las comunidades autónomas. Es decir, esto es un desmadre, el hecho de que no haya presupuestos. Luego, la obligación de pactar la tiene siempre el que controla el poder, eso lo he dicho toda la vida, gobierne quien gobierne. Es decir, el que controla el Boletín Oficial del Estado es el que tiene que llamar a todo el mundo para intentar llegar a acuerdos. Que alguno no quiere, bueno, que se ponga de manifiesto en esa reunión y que diga que no cuando se le propone un acuerdo. Pero no que se hagan acuerdos parciales con unos y con otros, y claro, eso también excluyendo a la totalidad de las comunidades. O sea, hay un acuerdo que ya se pactó con Esquerra Republicana de Cataluña para conseguir la investidura de Illa en Cataluña, y resulta que a las otras comunidades autónomas no se las da parte en el negocio antes de que se cierren determinados acuerdos. Todo es un despropósito. Yo vuelvo a insistir, unos u otros, por favor, siéntense, hagan política de Estado y pacten, por favor, unos presupuestos que España necesita. Después de 3 años sin presupuesto, España necesita unos presupuestos.
0: Alguien escribía hoy en algún medio de comunicación, creo que era Iván Redondo, que decía, haciendo un símil futbolístico con esto de los mundiales, y decía, por favor, vuelvan ustedes al juego de centrocampo, bajen la pelota al suelo, sí, y repartan juego y muevan la pelota.
2: Uh-huh. Bueno, el Gobierno sí que va a hacer ese trabajo de presentarlos, le que vayan a salir o no, ¿verdad? Las expectativas son muy escasas.
1: Bueno, pero es obligación del Gobierno. O sea, lo que no puede ser es que no salen los presupuestos, pero es que ni siquiera se llevan a debatir al Parlamento.
0: Yo creo que los presupuestos tienen que presentarse, si no te los aprueban.
1: A ver, luego ya...
0: Lo que ocurre es que es cierto que el Gobierno lo que ve a las primeras de cambio es que... Porque esto no es la financiación autonómica, que es lo que han hablado con Esquerra, estos son los presupuestos, pero el Gobierno ve que la presentación de presupuestos, como si lo vistes de gala a los presupuestos, no, bueno, te lo va a aprobar nadie, porque hay un objetivo político de provocar un anticipo electoral. O sea,

0: Estamos en esas.
1: Sí, pero estando de acuerdo, pero que lo decida el Parlamento en un debate en donde se pongan de manifiesto qué es lo que piensa cada uno. Lo que no puede ser es que no se lleven presupuestos al Parlamento.
0: Bueno, siempre sí, pero que siempre Juan Ignacio, de forma previa, llevarlos al Parlamento. Para eso están las reuniones de los grupos políticos en el Parlamento, o de forma previa de los partidos, o del Gobierno convocar a la representación de los partidos, incluso de las comunidades, para ir viendo los presupuestos e intentar negociarlo y que el proyecto que lleves a la Cámara tenga el consenso suficiente para tener alguna oportunidad.
2: Bueno, lo cierto es que
0: es lo mismo, perdona, venga, que es lo mismo que aquí en Castilla-La Mancha. Permanentemente, no conozco ningún año que un gobierno no presente el proyecto de presupuestos y el que está en la oposición haga una enmienda a la totalidad. Es que
1: yo tengo que recordar, por aquello de ser viejo y abuelo cebolleta, que en los 4 años que yo fui alcalde, los presupuestos del Ayuntamiento de Toledo se aprobaron por unanimidad. Si eso fue posible en su día, ¿por qué no es posible ahora, a lo menos una vez, para dar ejemplo? Me duele tremendamente y sufro como ciudadano viendo que no son capaces. Lo digo claramente.
2: Sobre todo que la aprobación o no de esos presupuestos generales condiciona al calendario electoral. Pedro Sánchez ya ha dicho en muchísimas ocasiones, que es la única vez que lo ha dicho, que si no lo consigue ya convocaría a comicios, ¿no? Y entonces esto también está condicionando ya incluso a los partidos políticos de aquí, de Castilla-La Mancha, que están empezando a mover ficha o no, ¿no?
1: Claro, eso suena feo, pero bueno, ¿qué vamos a hacer?
2: Bueno, aparte de todo esto del objetivo de déficit en el Consejo de Política Fiscal y Financiera y ese rechazo del Partido Popular al 0,1 del déficit propuesto por el Gobierno, también se ha abordado cuestiones como la financiación autonómica, a la que de nuevo Juan Ignacio Castilla-La Mancha ha vuelto a decir que no, porque la región pide que se tengan en cuenta, por ejemplo, la dispersión geográfica de esta tierra.
1: Si es que hay un ejemplo clarísimo, además, yo creo que eso lo entiende cualquiera. Tenemos 2.100.000 habitantes, tenemos 5 provincias, tenemos una dispersión brutal de la población, y tú, para poder atender colegios, para poder atender centros de salud, la dispersión de la población te obliga a unas inversiones brutales que no tienen nada que ver. Tú te vas a un sitio en donde esté concentrada la población y con un centro de salud puedes atender a 50.000 habitantes. Pongo un ejemplo. Tú aquí intenta en Cuenca o intenta en la Serranía atender con un centro de salud a 50.000 habitantes, tienes que poner tropecientas ambulancias para poderlo hacer. Por lo tanto, hay que tener en cuenta la población y hay que tener en cuenta la dispersión y otros muchos elementos para poder atender a los ciudadanos, que tienen todo el derecho del mundo a poderlo hacer.
2: Precisamente, Carlos, Jesús Fernández Bravo, el decano del Colegio de Economistas en Ciudad Real, venía a decirnos aquí, que le hemos entrevistado, que es tan importante en el qué, cómo se gasta el dinero, en el cómo se gasta, ¿no?, y adaptarlo a las circunstancias.
0: Bueno, vamos a ver, el cómo se gasta lo votamos en las elecciones y quien sale elegido en la Cámara de Representantes es el que decide cómo se gasta finalmente, ¿no? Pero aquí yo creo que hay varias cuestiones. La primera, como apuntabais, subir la persiana cada día en el negocio que se llama Castilla-La Mancha cuesta más dinero que en otras comunidades uniprovinciales. Cuesta más dinero que en otras comunidades donde la población está menos envejecida, y cuesta más dinero que en otras comunidades donde hay un mayor peso de sectores industriales, etcétera. O tienes posibilidades, por volumen de población, de rentabilizar y optimizar pues servicios de transporte público masivo, etcétera. Eso, quien niegue eso no lo entiende. Pero en España tenemos un bloque de comunidades que dicen que prime la población: Madrid, Cataluña, Andalucía. Y luego tienes otras con la idea de que apuntaba Juan Ignacio y que apunta el gobierno de Castilla-La Mancha, de dispersión, número de poblaciones y demás. Muy difícil, de hecho, por eso no se ha renovado, entre otras cosas, el asunto. Luego tenemos el problema territorial con Cataluña y lo que se ha pactado con Esquerra y tal, como apuntabais. Y luego tenemos otro problema que nadie aborda y del que ha nombrado Juan Ignacio, y que este problema ni lo mira el gobierno de España, pero es que las comunidades autónomas menos, que es el de la financiación local.
2: la de los ayuntamientos.
0: Y ese sí que es un auténtico problema en municipios pequeños.
1: Bueno, pero es que eso, vuelvo a insistir, hay que sentarse en una mesa, debatir, consensuar y acordar. A ver, estos no fueron a la escuela, los que están ahora no fueron a la escuela a dar esa asignatura.
2: Bueno, seguimos en directo, ya son 27 minutos, el marcador nos ha movido, Portugal-España 0. Enseguida os dejo que miréis el partido tranquilamente, pero quería tratar otro tema. Y es que, Carlos, el presidente del Partido Popular, Alberto Núñez Feijóo, ha asegurado hoy que si llega a la presidencia del gobierno va a imitar a Díaz Ayuso y va a hacer esa ley para el concebido no nacido.
0: Bueno, para imitar a Díaz Ayuso no hace falta que llegue a la presidencia del gobierno. La semana pasada el señor Aznar le marcaba la agenda en cuanto a sus escarceos con Puigdemont y le puso freno, le tiró de las riendas, y esta semana este señor se ha adherido directamente a la propuesta de la señora Ayuso. Vamos a ver, a mí me gustaría que me explicaran algunas cosas, ¿no? Es decir, ¿quién va a controlar si realmente luego ese no nacido nace para que no se sigan cobrando las percepciones a que hubiera lugar? ¿Habrá que meter más funcionarios o algo, no, para controlar eso o qué? Vos ya has dicho que vale, pero ¿qué prioridad nacional? ¿Solamente se va a aplicar esto para no nacidos de matrimonios españoles o los matrimonios mixtos? Es decir, me parece una broma que se tome algo que proviene de la agenda más extremista de Estados Unidos. Creo que ese no es el camino, y creo que hay muchas necesidades en España, hay muchas necesidades, y en el mundo no falta gente, ¿eh? Esto de que cuantos más españolitos mejor y cuantos más extranjeros fuera, no me cuadra, Yo tengo un sentido más amplio de lo que es la palabra humanidad.
2: Sí, decía el gobierno en esa línea, Pablo Bustinduy en concreto, ¿qué pasa con los derechos de los concebidos y nacidos, ¿no? Que hay muchos que necesitan también derechos de los que ya están aquí.
1: Bueno, yo estoy equivocado. Yo pienso que únicamente hay una raza, que es la raza humana, y que por lo tanto hacer una diferencia en función de nacimiento, sexo, origen, color, o sea, yo hago una diferencia en la raza humana, hay tontos, menos tontos, corruptos, menos corruptos, inteligentes, buenas personas, y ya está, y me da exactamente igual lo demás. Entonces, plantearse cuestiones como la de nacidos y concebidos y no nacidos, la verdad es que quiero leer el texto porque no me aclaro muy bien qué alcance es el que se quiere dar con esa ley.
2: Bueno, hemos oído las señales horarias de las 6:30, son las 9:30 de la noche. A ver, Carlos, mientras estabas haciendo la tertulia, primeros minutos, ¿cómo lo has visto?
0: Pues que se está enredando el partido, hay un intercambio de golpes entre los dos equipos que me resulta preocupante, y que la balanza y la ocasión y el gol puede llegar en cualquier portería. Con la desesperación esta del invento este que se han hecho de pausas para la hidratación, véase para la publicidad, que me desesperan y que hace escasos minutos se ha hecho en el partido Portugal-España. Pero bueno, no veo mal a la selección española, ¿eh? No veo mal a la selección española.
2: Juan Ignacio.
1: Yo espero que al final termine ganando España y ya está.
0: Vuelvo
1: a insistir, soy prudente. Soy prudente y me conformo con eso, con un 2-1, que es lo que planteaba yo antes de arrancar. Y tú acabas de ver ahora lo que he visto ya hace un rato.
2: No te preocupes, si no hemos hecho nada, nosotros, Carlos, va todo bien.
1: Ha perdido una ocasión extraordinaria, vamos. Ha estado a pelo para meter un gol.
0: Sí.
2: Bueno, Carlos, Juan Ignacio, que sigáis disfrutando del partido. Ahora ya a tiempo completo. Gracias por estar estos minutos en directo.
0: Venga, buena semana, venga, Juan Ignacio.
1: Hasta ahora, buenas.
2: Y Fernando González, que también ahí, ¿cómo es el ambiente? ¿Cómo estáis viviendo esos acercamientos a puerta, tanto de Portugal como de España?
3: Pues parecido al del estudio de la radio Vega, porque aquí, cuando cada vez que hay un acercamiento de Portugal, la gente contiene la respiración. Por el contrario, evidentemente, cuando España ha tenido ocasiones, que no han sido pocas, se grita con mucha pasión, se y sobre todo se lamenta cuando se fallan. En este momento la gente ha aprovechado hace la pausa de hidratación que ha sido hace un rato para empezar a subirse a las gradas, pero bueno, de momento el ambiente es de disfrute, pero también de tensión.
2: Pues vamos a estar también pendientes. Gracias, Fernando. Seguimos en directo aquí hasta las 10 de la noche contando también todo lo que ocurra del partido y del resto de actualidad.
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0: Y hasta las 10 de la noche aquí nuestra mesa de análisis internacional con el profesor Juan Luis Manfredi. ¿Qué tal, Juan Luis? Buenas tardes, noches.
1: ¿Qué tal? Muy buenas noches. Aquí estamos viendo el fútbol de fondo, pero estamos a lo que estamos, ¿no? Que es a ver por dónde va el mundo, que está muy loco, y aquí te despistas media hora y no sabemos ya por dónde ir. Así que aquí estamos dándolo todo.
0: Fíjate que no hemos terminado la temporada y ya estamos pensando en cómo va a venir la agenda marcada. Pero bueno, yo sé que tú también eres futbolero. ¿Cómo estás viendo a España frente a Portugal en estos 34 minutos que lleva la primera parte?
1: Está bien. Hay que tener un poquito de paciencia, hay que jugar, hay que tocar y vamos a ver si tenemos nuestra oportunidad. Y para adentro, el 1-0 de aquí hasta la final ya nos vale.
0: Bueno, y además si lo marcan ahora y lo podemos contar en directo aquí, que para eso estamos en directo en Radio Castilla-La Mancha. Es lo que pasa ahora, pero ¿qué va a pasar en la nueva temporada, ¿no? En esta fase en la que la política internacional está dejando de organizarse en torno a instituciones, ¿no? Y ya tenemos factores que puede condicionar, ¿no? La guerra de la que llevamos tanto tiempo hablando, por ejemplo.
1: Pues mira, yo preparando las notas de hoy pensaba en aquella cita apócrifa seguramente de Winston Churchill, que decía que salía del despacho un viernes por la tarde y le para a su ayudante y le dice: oiga, ¿qué ha pasado esta crisis aquí, esta otra crisis allá, y hay un problema aquí, un problema allá? Y le dice el primer ministro: uy, qué disgusto voy a tener el lunes. Pues nosotros estamos igual. Aquí pase lo que pase, el verano llega, y como llega el verano vamos a prestar menos atención a la información internacional, y en realidad en septiembre sí que vamos a tener un buen jaleo. Mira, te dejo cuatro titulares. El primero, vamos ya a familiarizarnos con esta palabra, geoeconomía. Uh-huh. La idea de que el poder se proyecta a través de los actores económicos, y eso va a significar fragmentación comercial, va a significar segmentación de los mercados, que esto va a ser interesante para nuestra empresa exportadora de Castilla-La Mancha. Vamos a tener, segundo titular, menos diplomacia, menos multilateralismo y más aprovechamiento de, bueno, grandes potencias que erosionan las reglas que nos hemos dado. No sé si te suena un tal presidente Trump, que ha llamado a un tal presidente Infantino y le ha dicho, le ha sugerido que vendría bien mejorar esa tarjeta, ¿no? Pues eso que a ti te puede parecer menor, en realidad es un magnífico reflejo de lo que estamos hablando, ¿no? Es arréglame la regla para que me beneficie y perjudique al pequeño, ¿no? La tercera idea fuerza que me va a preocupar este otoño es esta disputa que tenemos entre seguridad y bienestar. A ver, cuéntame, en el

0: cóctel, cuántas pensiones ponemos, cuánto dinero para la OTAN, cuánto ponemos para infraestructuras, cuánto llevo a educación, cuánto pongo para fronteras. Bueno, pues en esto estamos, en revisar y en discutir cuáles son las prioridades de Europa y por ende de España. Y te cuento mi quinta y última preocupación del año, del otoño, va a ser la tecnología.
1: Ya, estos oligarcas, la inteligencia artificial,
0: ahí lo llevas, creando o destruyendo empleo, pues no lo sabemos, afectando desde luego al desarrollo de la universidad, buscando modelos de regulación, ¿verdad? En Europa que nos gustan unas cosas, en Estados Unidos gustan otras. Bueno, pues todos estos cinco temas, que lo repito, son: uno, geoeconomía; dos, diplomacia; tres, seguridad versus bienestar; y cuarto, tecnología. Estos van a ser los temas del otoño, ya verás.
1: Uh-huh. Porque aparte, en este último, en el de la tecnología, ya cuando el conflicto ya no solo es territorial, sino que a partir de ahora algorítmico, ¿no? ¿Cómo nos pueden condicionar?
0: Mira, una de las palabras de moda, Vega, es esta idea de dominio cognitivo. Uh-huh. Mira, ¿tú estás segura de que lo que estás escuchando soy yo y no está grabado? ¿Tú estás segura de que el partido no es un holograma? ¿Estás segura de que lo que vemos es real? Porque estamos ya en ese nivel. Es esa idea de que las redes están, las plataformas están condicionando nuestro acceso al conocimiento y, por tanto, empezamos a tener dudas. Y concluyo con esto que tú mencionabas al principio. Si tengo muchas dudas, probablemente voy a empezar a dudar también de las instituciones, de los jueces, de los medios de comunicación, de la universidad, de la ciencia. Y esto no me parece a mí que sea muy bueno para la democracia. Pero bueno, iremos viéndonos y, como te decía antes, me empezaré a preocupar el 1 de septiembre.
1: Bueno, mientras tanto, nos vamos a Estados Unidos porque las elecciones del medio término, los midterm, emergen como el auténtico referéndum sobre Trump.
2: And on behalf of all Americans, thank you for getting rid of that ridiculous red card. This is his...
1: Bueno, sobre en concreto las reglas del juego, Juan Luis.
0: Pues sí, ese que hablaba era Ted Cruz, un famoso senador, ¿verdad?, por Texas, si no recuerdo mal, presumiendo de haberle quitado la tarjeta roja a jugadores de los Estados Unidos para que pueda, uh-huh, para que pueda jugar en nuestra madrugada. Pues es que de esto se trata, ¿no? Las elecciones de medio término, en realidad, de lo que van es: oye, Trump va a ser el amo, va a ser el que decida, queremos apoyar esto, nos parece oportuno que el presidente pueda hacer y deshacer las reglas según nos vaya pareciendo y beneficiando, o deberíamos de tener algún tipo de control, ¿no? Las elecciones de medio término reflejan buena parte de nuestros problemas actuales, ¿no? Por un lado, partidos políticos muy radicalizados, ¿verdad? Que es difícil encontrar gente sensata, gente que hable al medio, gente que trate de atraer al votante centrista, sino que en realidad los partidos se enfocan en la polarización, promueven esta idea de que necesitamos radicalismos y así, pues difícilmente, ¿no? Y la segunda clave de estas elecciones de medio término es el dinero. Oye, ¿cuál es la razón por la cual vota el ciudadano norteamericano? Pues al final, la razón es la misma que nosotros: la inflación, el coste de la vida, la energía, los problemas que tenemos todos nosotros en nuestro bolsillo para decir: oye, es que yo antes podía salir y llenar el coche por $20 y ahora necesito 25. Yo antes tenía un crédito y ahora no me lo están dando. Yo antes tenía un acceso y no me lo están dando. Bueno, de eso va las elecciones de medio término. Y fíjate, dime si te suena esto: consolidar un sistema electoral muy radical para que solo ganen los extremos. Debilitar el Congreso. No sé si has visto esto en algún otro país, ya me lo harás saber algún día, ¿no? Afectar a nuestra política exterior y económica porque no somos capaces de llegar a acuerdos. No sé, me parece que estas elecciones de medio término marcan la pauta de lo que puede pasar en otros países para lo bueno, pero me temo también que para lo malo.
1: Sobre todo que está redefiniendo, ¿no?, la democracia ya también allí en Estados Unidos.
0: No me cabe duda, porque si en realidad estamos votando presidentes y no partidos y opciones políticas, estamos eliminando cualquier tipo de gris, ¿no? Es decir, nos estamos fiando del archicarismático presidente Trump y no estamos enfocando en si sus políticas son las que necesita el país o si son positivas para el centro o si pueden atraer a otro tipo de votante. Bueno, esto es peligroso, puede generar bloqueo institucional en el Congreso Y mi apuesta, no porque yo sea muy listo, sino porque ha pasado en 16 de las últimas 20 elecciones de medio término, es que el presidente Trump perderá su capacidad de acción en el Congreso. Esto es muy, muy probable.
1: Bueno, otro de los temas que queríamos tratar es cómo Europa se está acelerando allí, aquí en Europa, la negociación del marco financiero plurianual.
3: Our union is a union of values. Peace, democracy, solidarity and security are in our DNA. Now more than ever, the European Union needs.
1: Estábamos escuchando a Antonio Costa, el presidente del Consejo, que celebra el final de la presidencia de Chipre y la llegada de Irlanda. Juan Luis, Europa se está rearmando.
0: Bueno, pues la verdad es que sí, fíjate, la conversación aquí no es solo si vamos a destinar más dinero a políticas de seguridad y defensa, sino que es que además nuestro propio lenguaje, el lenguaje europeo, ha cambiado, ¿no? Ahora empezamos a hablar de disuasión, de capacidad, de seguridad energética, de acceso a mercados, de protección. Es decir, la Europa capaz, la Europa normativa, la Europa que exporta valores, está cediendo pasos a una Europa geopolítica, una que sabe que si no tenemos materia prima en defensa, si no tenemos fuerza, si no somos capaces de independizarnos de los Estados Unidos, vamos a tener muchos problemas. Y en esa negociación que he mencionado del marco financiero plurianual 2028-2024, pues mira, yo te doy dos fracturas y sobre esas podemos pivotar lo que quieras. La primera es, oye, los países del este de Europa y los países del sur queremos queremos las mismas cosas. ¿No será que unos quieren más defensa y otros queremos más políticas regionales, más políticas y más fondo agrícola, más inversión, más desarrollo territorial? Bueno, esta es una brecha que se va a ver de forma consistente, sobre todo porque hay unos que tienen de vecino a Rusia y otros pues no lo tenemos, ¿no? Pero la segunda clave, también me da muy importante, es la centralización de los fondos. ¿En qué consiste eso? Pues que los países están reclamando más y más capacidad de decisión en cómo se ejecutan los fondos y cómo se determina el dinero. Bueno, pues esto me importa porque en realidad los países más grandes, o sea, Francia y Alemania, para que nos entendamos todos, van a querer controlar el gasto nacional, van a querer controlar las políticas, y no sé si esto va en la buena dirección de una política europea, que es lo que estamos necesitando. Pero bueno, con estas dos brechas, una, el poder de los estados, y dos, el este frente al sur, yo creo que vamos a tener un otoño muy, muy, muy calentito.
1: Y todo lo que nos decías, ese riesgo que puede pasar en Europa con esa desigualdad territorial. Bueno, tenemos un invitado, pero quiero hablar antes contigo de otro asunto, de esas elecciones en guerra. Vamos a escuchar a Netanyahu.
4: יש לנו עם חזק שאין כמותו. יש לי הערכה עצומה לחיילנו, למפקדנו, לזרועות הביטחון. המטרה הראשונה היה להחזיר את כל חטופינו. המטרה השנייה שמעזה לא יהיה.
1: Porque en otoño Israel vota en medio de ese conflicto regional y de esa tensión interna.
0: Escuchábamos ahí al primer ministro contar todos sus logros. Estamos ya en pre-campaña o en campaña permanente probablemente. Y el presidente Netanyahu lo tiene claro. Él quiere presentarse y ser reelecto. Y lo que cuenta es que los demás pues son débiles, ¿no? La izquierda del Likud representa una fractura, representa volver a un punto de debilidad. Mira, yo no sé qué va a pasar en otoño, no sé si vamos a llegar a un acuerdo de paz en Oriente Medio que vaya desde Irán hasta Israel, pero sí sé que vamos a tener algo fracturado, ¿no? Si no tenemos una solución para Palestina, no va a haber estabilidad. ¿Qué tipo de solución? Ay, amiga, pues esto yo no me lo sé, venga. Porque antes teníamos la solución de los dos estados, hoy esto parece completamente inviable, para ser honestos, y tenemos un crecimiento consistente del votante ultranacionalista, que lo que quiere es colonizar los territorios, promover un gran Israel, ¿no?, que vaya desde el Líbano hasta Gaza. Bueno, así va a ser muy difícil tener una conversación tranquila entre la Unión Europea e Israel. Y desde luego va a ser imposible tener estabilidad regional o una solución de los dos estados. O sea que este otoño apúntate notitas para Oriente Medio, que me da a mí que lo vamos a ver cada lunes.
1: Mucho más inminente, la capital de Turquía, en Ankara, ya está todo listo para esa nueva cumbre de la OTAN.
5: En Ankara, I expect to see industry and innovation engaged to help us deliver the capabilities that credible deterrence
1: Y en el otoño puede ser la autonomía europea o la dependencia reformulada. ¿Qué se espera de todos modos antes, mucho antes de ese nodo estratégico de Ankara?
0: Pues mira, mañana y pasado tenemos la cumbre de la OTAN, martes y miércoles, uh-huh. Y ahí vamos a redefinir qué OTAN queremos. No sé cuántas veces o de qué forma tan grosera nos va a repetir el presidente Trump que, bueno, pues que Estados Unidos se ha cansado y que no quiere pagar esta factura, que se quiere marchar, que quiere dejar de hacerse cargo de la defensa europea. Más aún cuando sus presuntos aliados han roto, bueno, la cierta sintonía, ¿no? Al presidente Trump solo le queda Mark Rutte, que es a quien escuchábamos, al secretario general de la OTAN, y le quedaba Meloni, pero ya no, se pelearon hace unos días y hoy ha publicado un tuit muy desagradable, muy del estilo del presidente, diciendo un poco más o menos que Meloni le acosa sexualmente, ¿no? Lo digo en serio, lo digo en broma, pero sería una traducción literal, ¿no? Por tanto, ¿qué esperar de la cumbre de Ankara? Bueno, pues uno, saber qué tipo de arquitectura de seguridad queremos los europeos y cuánto estamos dispuestos a pagar. Y dos, manejar qué puede, cuál es la contribución de Turquía en todo esto, porque Turquía, cada vez que hay una oportunidad, aprovecha para ganar peso, para generar una conversación sobre las fronteras, para pasar facturas y para hacer avanzar sus objetivos. Por tanto, estos dos días que vienen por delante, vamos a ver si Europa se pone seria, si asume el coste de sus facturas y nos podemos ir, ¿cómo diría yo?, desacoplando de la vulnerabilidad norteamericana.
1: Bueno, pues de Norteamérica, de Estados Unidos, llega a su 250 aniversario con un contexto diferente que también queríamos analizar. Por eso hemos invitado a Carlos Sanz Díaz, profesor titular de la Complutense. Carlos, ¿qué tal? Buenas noches.
6: Hola, buenas noches, ¿qué tal?
1: Te escucha también Juan Luis. ¿Puedes saludar a Carlos? Juan Luis.
0: ¿Qué tal, Carlos? Buenas noches, muchas gracias por aceptar nuestra llamada. Déjame apuntar, Vega, que Carlos es nuestro mayor experto en relaciones internacionales en España, ex jefe de estudios de la Escuela Diplomática, y aquí en Letra Pequeña pues también es amigo, ¿por qué no decirlo?
1: Bueno, le agradecemos mucho que esté aquí. Bueno, sí, la pregunta, Estados Unidos está llegando a ese 250 aniversario en ese contexto de competencia con China. ¿Cómo estamos? ¿Estamos al final de una era, Carlos?
6: Posiblemente, sí, al menos en una transición, porque hay elementos para pensar que sí, lo que tenemos es una situación en la que Estados Unidos ya no está interesado en el sistema que ellos mismos construyeron después de la Segunda Guerra Mundial, este multilateralismo y el orden liberal internacional basado en normas, y ante el ascenso de China, que ya es el rival y la primera economía en muchos aspectos, Estados Unidos está virando a un modelo de convertirse no en el garante del sistema, sino en un país pues más como los demás, más transaccional, más unilateral, que estudia en cada caso si le interesa interesarse por un dossier o no, y que los propios Estados Unidos están, por ejemplo, socavando su compromiso con la OTAN, como nos estabais hablando antes, porque ha adoptado el lema de America First. América tiene que ser lo primero y el resto del mundo veremos en función de los intereses de Estados Unidos.
1: Uh-huh. Juan Luis.
0: Bueno, la verdad es que estamos en un momento de cambio y apuntaba muy bien, ¿no? Yo en serio y en broma decía que hemos pasado de un orden basado en normas a un orden basado en Trump. Y esto es terrorífico para la diplomacia, ¿no? Porque no tenemos capacidad para prevenir, para anticipar, para saber cómo o de qué manera podemos contar con los Estados Unidos. Y lo más importante para nosotros, para los estudiosos de Estados Unidos, ¿no? Carlos tiene un excelente libro que mis alumnos conocen porque yo se lo machaco a diario, que es Breve Historia de los Estados Unidos. Bueno, pues ahí decimos, Estados Unidos es el país fundamental del siglo XX. Muy bien, si decide marcharse del sistema, ¿qué le queda al orden internacional? ¿Cómo vamos a defender lo que habíamos venido defendiendo? Y sobre todo, ¿cuánto van a aguantar? Y esta es mi pregunta para ti, Carlos, ¿hasta qué punto el presidente Trump, con esas tensiones en el sistema electoral, el papel del Tribunal Supremo, la polarización, el desmantelamiento de su contribución a Naciones Unidas, las presiones a las universidades de prestigio? Bueno, esto, ¿hasta qué punto estas tensiones te preocupan, Carlos?
6: Bueno, a mí me preocupan mucho y lo que nos preguntamos muchos es en qué medida está siendo esto realmente transformador. Es decir, no se limita solo a una presidencia o dos presidencias encadenadas, sino en cuánto está mutando el sistema por una parte internacional y los propios Estados Unidos. Por otra parte, hay que recordar que, bueno, Estados Unidos ha llegado a 250 años de existencia porque es un país que tiene una extraordinaria capacidad de adaptación y también ha pasado anteriormente momentos de gran tensión y de polarización. Nada menos que una guerra civil, por ejemplo, que fue enormemente cruenta, ha vivido enormes polémicas y divisiones en torno a elecciones también. Claro, hay elementos de todos modos que nos hacen pensar que estamos ante algo diferente, porque hay una polarización muy negativa donde la ciudadanía está muy dividida, ya no discrepa solo sobre ideología, sino casi como tribus, ¿no? Y se vota contra el otro bando más que a favor de un programa. Y hay una erosión también de las instituciones, ¿no?, que han garantizado las libertades en Estados Unidos. Hay una preocupación por el cuestionamiento, la politización del Tribunal Supremo, que ya no se ve como un árbitro neutral por una parte del electorado. Estamos viendo intentos de cambiar los colegios electorales para favorecer las expectativas de voto del partido de Trump, porque casi no se puede hablar ya del partido republicano, ya es una asociación al servicio de Trump. Y aunque, bueno, hay que decir que en la historia ha habido otras épocas y graves crisis, ¿no?, como, bueno, también en la Gran Depresión o los años 60-70, Vietnam, Watergate, asesinatos políticos, etcétera, hay una gran sensación de estar asistiendo a algo cualitativamente nuevo y desde luego preocupante.
1: Uh-huh. Decías al principio, Carlos, lo del American First que quiere imponer Trump, pero bueno, Estados Unidos está celebrando este 2026-27 con qué tipo de relatos, porque American First, pero también en América, en Estados Unidos, estamos viendo pues esa desigualdad, esa no mirar a las minorías.
6: Claro, eso es muy interesante, ¿no? Porque el relato, digamos, oficial es realmente triunfalista, ditirámbico, según el estilo del presidente, que ha realmente secuestrado los actos y los ha politizado enormemente, ¿no? En los discursos que da, él no se presenta como un presidente que quiera que una a la nación, sino que sigue siendo dividido, divisivo, ataca a sus rivales, hace un discurso muy muy ideológico, y frente a este relato que se puede llamar patriótico o restaurador, la verdad es que por debajo del radar, pero también muy potente, hay un relato o un contrarrelato correctivo plural que se fija en las ideologías, ¿no? Existe el proyecto 1619, que es un proyecto periodístico historiográfico del New York Times que se lanzó en 2019, que busca contar la historia de los Estados Unidos a partir de la llegada de los primeros esclavizados africanos al país, por ejemplo, ¿no?, y no a partir de la independencia. O ha habido polémicas muy interesantes en torno a las monedas, ¿no? Había la Casa de la Moneda de Estados Unidos había decidido emitir una serie de monedas de 25 centavos que conmemoraban a las figuras de la historia americana olvidadas, ¿no? Protagonistas del sufragio femenino, del movimiento de los derechos civiles, de la abolición de la esclavitud. Bueno, este proyecto ha sido revertido, ha sido paralizado por la administración Trump, y hay una guerra, bueno, ideológica y cultural, porque toda conmemoración como la que estamos viendo, más que hablar del pasado, lo que es un intento de autodefinición nacional, y es una conversación en voz alta sobre qué relato nos estamos contando o está contando Estados Unidos, qué país quiere ser y cómo se quiere mostrar al mundo. Y eso es lo que estamos presenciando en los actos de estas celebraciones, ¿no?, en Washington, en Boston, en Filadelfia, en Nueva York. Una auténtica guerra cultural mediatizada, teatralizada, utilizando las instituciones del Estado como altavoz. Y todo esto, si me permites todavía, claro, sobre todo en medio de las deportaciones, por ejemplo, de inmigrantes, en medio de una evolución que para muchos estadounidenses es preocupante, y seguro que para muchos votantes de Trump, y para otros no es preocupante en absoluto, y es la pérdida de la mayoría blanca. Se proyecta o se piensa, según la Oficina del Censo de Estados Unidos, que para mediados de este siglo ya no habrá una mayoría blanca no hispana en Estados Unidos, y eso alimenta en una parte de la población una ansiedad identitaria y una búsqueda de respuestas, refugiándose en el pasado y proyectando hacia un futuro este volver a ser grandes, ¿no?, este Make America Great Again, como se supone que alguna vez fue en la historia.
1: Juan Luis, nos quedan 2 minutos, no sé si quieres apuntar algo más sobre este tema que estamos hablando, de estos Estados Unidos en el siglo XXI y hacia dónde va ese relato.
0: Bueno, me quedo con la idea de Carlos, ¿no? La historia y el pasado nos sirven para proyectar futuro. Por eso necesitamos remodelarla para que se adapte mejor a aquello que queremos en el futuro, ¿no? La identidad, el poder de los Estados Unidos, la construcción de un sistema político, todo esto necesita un relato concreto, ¿no? Y esta idea más plural, más abierta, más diversa, no encaja bien con el Make America Great Again, que aunque no sabemos muy bien a qué fecha o periodo histórico se refiere, pero en todo caso se refiere a un periodo en el pasado. Y el pasado es un escenario que podemos manipular, no deberíamos, ya sé que no deberíamos, hay tantas cosas que no deberíamos, pero que

0: nos sirve para darle el toque a aquello fue un acto glorioso, esto que hicimos fue fundamental, etcétera, etcétera. Eso es lo que estamos resaltando, un montón de ideas nuevas y, por qué no decirlo, olvidando algunos de los elementos de nuestra historia, que es un pecado generalizado en las democracias contemporáneas.
1: Pues con ese apunte, muchísimas gracias a los dos, Juan Luis Manfredi, por estar aquí, y sobre todo a Carlos Sanz Díaz, por estar, profesor titular de la Complutense, por darnos estas ideas sobre este Estados Unidos en el siglo XXI, porque es verdad que si miramos hacia lo que pasa allí, también nos afecta. Gracias.
0: Gracias.
1: Bueno, Juan Luis, buenas vacaciones y a la vuelta del verano ya nos vemos y nos escuchamos.
0: Muchísimas gracias. Chao.
1: Adiós. Bueno, y enseguida vamos a actualizar todo lo que está ocurriendo en esta noche. Llega Javier Mateo a las 10 de la noche. Es decir, que el España-Portugal de momento va a cero, de momento. Saludos de Jorge Rodríguez en el control técnico, Vega Hernández en el micrófono. Gracias como siempre por acompañarnos. Buenas noches.

0: Llegamos así a las 10 en punto de la noche.
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0: Pues qué contarles a esta hora de la noche, que toca comenzar con lo que toca comenzar. Hemos llegado al descanso en el Portugal-España. Estamos 0-0 de momento en un partido que está siendo intensito, por lo menos. Alejandro Molero, buenas noches.
2: ¿Qué tal, Javi? Buenas noches. Duelo de poder a poder el que estamos viviendo, con ocasiones claras para ambos equipos. De España, destacar la de Mikel Oyarzabal, que se ha plantado solo en un 1-1 y ha mandado el disparo rozando la cepa del poste defendida por Diogo Costa. Para Portugal, un zurriagazo de Nuno Mendes que se ha estrellado en el larguero. Todo por decidir en esta segunda parte. A falta de 45 minutos, siempre que no haya, por supuesto, prórroga y penalti, Javi.
0: Veremos a ver si no pasa tal y como va el partido, veremos. Gracias, Alejandro. A las 11 volvemos con él para saber exactamente cómo va la situación, cómo ha terminado el partido y si tenemos ya victoria de España. Gracias, Alex. Por lo demás, nos quedan más cosas. Tenemos que hablar de un incendio forestal en Urda, en Toledo, que ha provocado el confinamiento por unas horas de los 45 ancianos de una residencia de la tercera edad, pero conviene señalar que hasta ahora ese incendio, ese fuego en el paraje Cerro Molino del Manco, ha quedado extinguido. En el mismo han estado trabajando hasta 38 personas de 9 medios diferentes. Estuvo, como decimos, declarado nivel 1 por ese confinamiento de la residencia de mayores Veracruz por afección de humo, pero finalmente, como decimos, ha quedado definitivamente extinguido. Y por otra parte, en el caso del que se declaraba en un depósito de gasoil de 2.000 litros en Guadamur, en Toledo, este incendio, en el que han trabajado los bomberos de Toledo y Orgaz, ha quedado controlado también ya para las 7 de la tarde. El aviso se producía a las 5 desde una nave en el kilómetro 10 de la CM401. Cerca de ese depósito que ha ardido había dos más de 5.000 litros cada uno que no se han visto afectados. La ayuda de los trabajadores del Puy-de-Fou ha sido de gran valor para ayudar a controlar ese fuego, como indicaba la propia alcaldesa de Guadamur, Sagrario Gutiérrez.
3: Ya está controlado. La verdad es que ha sido una ágil intervención, tanto de bomberos como de una unidad de intervención rápida que hay en Puy-de-Fou y que gentilmente se han ofrecido para prestar servicio enseguida de emergencia. Y enseguida llegaron bomberos y del COS, se pusieron en contacto conmigo.
0: Como decimos, incendio también ya extinguido definitivamente. Y nos queda sobre todo el miedo de lo que pueda pasar, porque estamos en plena ola de calor. Hemos tenido en buena parte de Castilla-La Mancha temperaturas cercanas a los 40 grados. Y de hecho, para mañana tenemos avisos naranjas. Ana Sevilla, muy buenas noches.
4: ¿Qué tal? Muy buenas noches. El calor va aflojando, pero no demasiado, porque a esta hora seguimos por encima de los 30 grados en prácticamente toda la comunidad. Mañana hará más calor si cabe. Se esperan temperaturas de hasta 42 grados en puntos como Toledo, Talavera de la Reina, Almadén, 41 se esperan en Ciudad Real, 40 en zonas de La Mancha, también en puntos como Guadalajara, 38 en Cuenca o 39 en Albacete. Mañana la Agencia Estatal de Meteorología mantendrá el aviso de nivel amarillo activo en toda nuestra región e incluso el de nivel naranja en puntos como la Serranía Conquense, Mancha Albaceteña y puntos del oeste tanto de Toledo como de Ciudad Real. Además, también se activará el aviso de nivel amarillo por tormentas en puntos de la Alcarria de Guadalajara y también en la Sierra Norte. Las tormentas volverán a ser una tarde más protagonistas, fruto de ese calor en superficie. Hay que tener muchísima precaución. Recordamos que las temperaturas extremas se van a mantener hasta el próximo viernes.
0: Nos quedamos con esa referencia y con ese recordatorio. Gracias, Ana. Punto y seguido de la información. Ya saben que se quedan en buena compañía. Llega Eva Carrasco, llega la primera hora de Aquí hay Duende. Volvemos cuando sean las 11 en punto de la noche.
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0: esas piezas con sensibilidad como pocas veces llega ese Diego Villegas desde Sanlúcar de Barrameda en Cádiz, que viene despuntando como referente de la escena de instrumentistas en esta órbita de la música flamenca, con la que te damos las buenas noches, la bienvenida. Arranca así el programa con lo último de Diego Villegas. Saludos de Eva Carrasco, esto se llama Andalucía.
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acompañando siempre a artistas, en principio, a artistas como Estrella Morente, Pitingo, Ainhoa Arteta, Remedios Amaya en directo, Javier Rubial, Pedro Sierra, y alrededor de todo ese mundo, su nuevo proyecto discográfico se llama Dio Villegas. Venga, nos vamos a quedar ahora con este tándem que han hecho perfecto: la guitarra de Juan Medina, la voz de Alba Molina, el tacto del suelo.

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Este es el proyecto de Radio Macandé, Ernesto Várquez y Juan Luis Mendoza, dos talentos de la línea de la Concepción que han ido creciendo, inmersos en la rica cultura del flamenco. Este es el sonido ahora, la joven Marta Santos, Todo de mí.

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1: Miguel Campello, hablar de él es hablar día de tradición. El Bicho, ahora en solitario, que ya sabes que continúa con esa saga de 7 discos de estudio, un disco instrumental, 2 en directo y otros 2 de versiones que hacen un trabajo completo y que realza la creatividad y la pasión en la composición y en la interpretación de este hombre como es el Bicho, Miguel Campello. Nos vamos a quedar recordando una de las canciones que nos regaló en el 2024. Se llama La Estrella y suena así.

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Recordábamos a Rosario Flores esa canción, ese clásico incluido en el álbum del 2014, y nos quedamos ahora con la guitarra y la voz de José Carlos Escobar. Suena así.

Ahí escuchábamos la voz gitana de la jerezana Macanita, la Macanita, la señora del flamenco, y otra jerezana, María Terremoto. Ese apellido te lo dice todo, ¿no?

Echando la vista atrás, nos vamos a hacer una pequeña pausa con Kiko Veneno. Recordamos uno de los éxitos de Kiko Veneno y regresamos enseguida tras las noticias en aquí.

0: Son las 11 de la noche.
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0: Pues ya podemos decir que es oficial, España está en cuartos en el Mundial. Alejandro Molero, muy buenas noches.
2: ¿Qué tal? Buenas noches, Javi. España está en cuartos de final. 0-1 para la Roja, gol sobre la bocina de Mikel Merino, que le da el billete a la selección de la Fuente para estar entre las 8 mejores selecciones del mundo. Ha ganado España ante la Portugal de Cristiano Ronaldo, que hoy ha firmado su último capítulo mundialista, lunes 7 de julio. Esperan o Estados Unidos o Bélgica, un duelo que tendrá lugar esta madrugada a las 2. Este viernes a las 9, Javi, esa es la cita que tendrá España para acceder a las segundas semifinales al uso de su historia.
0: Pues ahí está, repetimos lo que estábamos viendo. De todos modos, estábamos dando por sentado que el partido ha terminado, cuando en este momento estamos viendo que de momento van 2 minutos por encima de lo que había marcado el árbitro. Estábamos hablando de que eran 6 minutos, vamos ya por los 8 y que acaban de tener una amarilla Ferran Torres. Estamos a la espera de ver si finalmente el árbitro decide o no decide terminar un partido que a estas alturas de la película ya tendría que haber terminado. Así que a ver qué es lo que pasa. En cualquier caso, hemos visto a una selección con, por lo menos en la primera parte, muchas más posibilidades de llegar, y en esta segunda quizá, yo no sé si decir que ha habido un poco más de juego.
2: Pues sí, efectivamente, una segunda parte mucho más diluida, mucho menos movidita que la primera, cuando Portugal va a disponer de su último libre directo, vamos a ver. Y finalmente ese balón se marcha afuera. Ahora sí, el capítulo se va a cerrar tanto para Cristiano Ronaldo como para Portugal. España es nuevo equipo de cuartos de final, Javi.
0: Menos mal, porque repetimos, es verdad que se ha hecho rogar el final del partido. Se lo hemos podido contar aquí en directo en Radio Castilla-La Mancha. Gracias, Alex. Nosotros de momento nos quedamos con ello y tenemos más cosas. Cogiendo aire. Este martes el Consejo de Ministros va a dar luz verde al techo de gasto y a la senda de déficit, punto de partida para la elaboración de los nuevos presupuestos. Castilla-La Mancha apoya el objetivo de déficit que ha propuesto el Gobierno en el Consejo de Política Fiscal, el 0,1% para todas las comunidades el año que viene. El consejero de Hacienda, Juan Alfonso Ruiz Molina, quería más, pero ha votado a favor, dice, porque supone más dinero para servicios públicos, 50 millones de euros adicionales para los presupuestos aquí en la región, que evitarían cualquier recorte en 2027. En el Consejo de hoy también se ha abordado el nuevo modelo de financiación pactado con Cataluña y que cuenta con el rechazo del resto de comunidades. Juan Alfonso Ruiz Molina, consejero de Hacienda, Arcadi España, ministro de Hacienda.
3: Estamos absolutamente en contra de ese modelo por la forma, porque se ha negociado con una sola comunidad autónoma, y por el fondo, porque estamos en contra de ese principio de ordinariedad que dice que aquel que más tiene, más debe recibir.
4: Podemos aprobar un modelo de financiación que supone un antes y un después para la financiación de las comunidades autónomas, para todas, sin excepción, que aporta más solidaridad, que aporta más transparencia y más recursos, sobre todo, para nuestro estado del bienestar.
0: Más cosas. Tras la crisis del Estrecho de Hormuz y la subida del precio de algunos de sus componentes, Pedro Sánchez ha anunciado hoy un plan nacional de fertilizantes que podría estar listo para el primer trimestre del año que viene, con 3 objetivos. Apostar por la agricultura de precisión, reducir la dependencia exterior y que haya más transparencia en los precios.
5: Pero no es solamente un plan estatal de fertilizantes. Es un plan, como he dicho antes, de soberanía alimentaria, de autonomía estratégica. Es un plan sobre una transición que debemos afrontar entre todos y que debe ser justa, pensando sobre todo en los trabajadores y trabajadoras del campo y de la ganadería.
0: Sánchez ha recordado hoy que se publicaba el listado de 425.000 beneficiarios, de los, recordemos, 600 millones de euros en ayudas que ha habido, que se han puesto en marcha para comprar fertilizantes. Y para terminar, una referencia más. En Albacete el Ayuntamiento ha presentado la programación de la Filmoteca de Verano, que comenzará el próximo 28 de julio, que se va a extender hasta el 11 de agosto. La principal novedad de este año tiene que ver con el regreso del cine de barrio. Elena Serrallí es la concejala de Cultura.
6: Estoy convencida de que Cine de Barrio volverá a convertirse en una cita muy esperada del verano albaceteño, porque el cine tiene la capacidad de emocionarnos, pero también de reunirnos. Y pocas imágenes representan mejor una ciudad que una plaza llena de vecinos compartiendo una película bajo el cielo de una noche de verano.
0: Pues nos quedamos con esa referencia y con lo que les hemos contado justo al principio de este tiempo de noticias, el que finalmente España está en cuartos en un partido que se ha alargado aún más de lo previsto, pero que al final no ha tenido que ir a prórroga gracias al gol de la selección. Volvemos cuando sean las 12 de la noche.
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7: se cumplen hoy 2 años de la muerte del creador de una de las canciones del verano del 81. Sí, la célebre Macaulay Idea. Pino Danjó, que en realidad se llamaba Francesco. Nació en Pompeya, creció en Estados Unidos y Canadá y regresó a Italia en el 63. Y en Siena se graduó en medicina. Y contaba que comenzó a cantar en broma en un cabaret. Y un avispado productor le ofreció grabar un disco, que fue un absoluto fracaso. Pero con el segundo arrasó, gracias a este single pionero, el primer rap europeo, del que vendió más de 7 millones de copias. Con su porte de dandy chulesco y sujetando un cigarrillo entre los dedos, el cantante se burlaba del clásico playboy, del ligón de playa. También presentador de programas de televisión y radio, su carrera se vio a menudo truncada por la enfermedad. 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

está por rumbar. Antonio Reyes con Diego del Morao. Que suene el cante. Estos son los flamencos para el mundo. Desde el sur de Andalucía, el cante, el toque, el baile. Llevando el flamenco a todos los confines de la tierra. Bueno, pues ahí estamos celebrando cada noche el flamenco. Ahora está Soleá en la voz de Luis Moneo.

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Con esta guitarra llegamos al Ecuador de esta segunda hora de radio con La Orilla Ahora, que nos aporta Rosario Flores. Un álbum que se llamó Universo de Ley, en el que participó ni más ni menos que Alejandro Sanz.

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Escuchábamos a José Soto Sorderita, fue uno de los fundadores del grupo Ketama y desde luego considerado una figura clave en el desarrollo del nuevo flamenco. Y la rumba también es protagonista esta noche en nuestro programa. Es una rumba bien flamenca de Alma Podrida, que es como se llama el álbum para los buenos valedores. El balcón sin luz. Venga, vamos a poner un toque de rumba esta noche en Radio Castilla-La Mancha.

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0: Las 12 es medianoche.
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0: Bueno, pues el titular de la noche está claro a estas alturas. España está en cuartos del Mundial y es oficialmente una de las mejores 8 selecciones del mundo. Alejandro Molero, muy buenas noches.
2: ¿Qué tal? Buenas noches, Javi. Partido de poder a por el que se ha enfrentado en España y Portugal, que finalmente ha caído del lado de la selección española. Mikel Merino fue el goleador a pase de Ferran. Los dos, por cierto, entraron en los minutos finales para poner el único gol del partido en el añadido, cuando ya todos pues nos estamos preparando para esa prórroga. Su rival saldrá del Estados Unidos, Bélgica, que arranca en menos de 2 horas, a las 2 de la madrugada. El próximo compromiso será este viernes a las 9 de la noche.
0: Nos quedamos, por lo tanto, con esa referencia. Veremos qué es lo que pasa entonces. Gracias, Alejandro. Nosotros, que mientras, tenemos más referencias en este tiempo de noticias. Por ejemplo, las temperaturas. Recordemos que estamos en plena ola de calor y mañana Castilla-La Mancha va a tener avisos naranjas en parte de la comunidad. Ana Sevilla, muy buenas noches.
3: ¿Qué tal? Muy buenas noches. El calor va aflojando, pero no demasiado, porque a esta hora seguimos por encima de los 30 grados en prácticamente toda la comunidad. Mañana hará más calor si cabe. Se esperan temperaturas de hasta 42 grados en puntos como Toledo, Talavera de la Reina, Almadén. 41 se esperan en Ciudad Real, 40 en zonas de La Mancha, también en puntos como Guadalajara, 38 en Cuenca o 39 en Albacete. Mañana la Agencia Estatal de Meteorología mantendrá el aviso de nivel amarillo activo en toda nuestra región e incluso el de nivel naranja en puntos como la Serranía Conquense, Mancha Albaceteña y puntos del oeste tanto de Toledo como de Ciudad Real. Además, también se activará el aviso de nivel amarillo por tormentas en puntos de la Alcarria de Guadalajara y también en la Sierra Norte. Las tormentas volverán a ser una tarde más protagonistas fruto de ese calor en superficie. Hay que tener muchísima precaución. Recordamos que las temperaturas extremas se van a mantener hasta el próximo viernes.
0: Nos quedamos con esas referencias importantes, sobre todo porque además desde hasta ese día, a pesar de que evidentemente seguirán las altas temperaturas, va a haber mucho riesgo de incendio. Esto es importante para intentar evitar, por ejemplo, el que ha ocurrido esa tarde en Urda, en Toledo. Recordemos un incendio que se daba por extinguido y que ha provocado el confinamiento por unas horas de los 45 ancianos de una residencia de la tercera edad, Carmen Cenjor.
4: El fuego se iniciaba poco antes de las 4 de la tarde de este lunes, muy cerca de la población y de la residencia de mayores de la Veracruz. Ante las rachas de viento cambiantes, el Infocan decidía pasar el incendio a nivel 1 y con ello decretaba el confinamiento de residentes. Manuel Galán es el alcalde de Urda.
5: He estado hablando con el personal de la residencia, los tenían confinados en 2 habitaciones, excepto 2 personas que no podían moverlas, que estaban en las camas, pero lo tenían todo controlado. Afortunadamente han cerrado bien las ventanas, no ha pasado humo y afortunadamente todo se ha controlado bastante bien.
4: Pese a que se trataba de fuego bajo de pastos, las llamas llegaban a rodear varias viviendas de la parte este del municipio y generaba preocupación en los vecinos. La rápida intervención de los retenes forestales de la localidad junto a los de Madridejos, La Guardia y Corral de Almaguer, a los que se unieron 2 medios aéreos del 5º Don Pedro de los Llévenes y los bomberos de los parques de Villacañas y Orgaz, lograban en poco más de 3 horas controlar y extinguir el incendio.
0: Gracias, Carmen. Y por lo demás, este martes el Consejo de Ministros va a dar luz verde al techo de gasto y a la senda de déficit, punto de partida para la elaboración de los nuevos presupuestos. Castilla-La Mancha apoya el objetivo de déficit que ha propuesto el Gobierno en el Consejo de Política Fiscal, el 0,1% para todas las comunidades el año que viene. El consejero de Hacienda, Juan Alfonso Ruiz Molina, quería más, pero ha votado a favor porque supone más dinero para servicios públicos, 50 millones de euros adicionales a los presupuestos de la región del año que viene, que evitarían cualquier recorte en el 2027. Arcadi España, el ministro de Hacienda, se preguntaba, sin embargo, por qué rechazan ese aumento las comunidades del PP.
6: Las comunidades autónomas del Partido Popular han votado en contra de estos objetivos cuando, con el mismo objetivo del 0,1% a finales del año pasado, votaron, se abstuvieron. No sé qué ha pasado desde aquella abstención a este voto en contra, más allá del tiempo y quizás un elevado incremento de la necesidad de bloquear al gobierno por parte de algunas comunidades autónomas del Partido Popular.
0: Pues nos quedamos con esta referencia. Recordemos que de todos modos le seguiremos contando todo lo que pase a partir de las 6 de la mañana. Nuestro Castilla-La Mancha hoy se queda en compañía de Chema Cervantes con La Noche Suena Bien.
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Sepas que era la guitarra eléctrica de Bruce Springsteen, arropada por una poderosa orquesta. Su parte la grabó en el estudio de su casa en Nueva Jersey en el verano de 2006 y es una versión instrumental de la famosa partitura del maestro Morricone para un spaghetti western de su buen amigo Sergio Leone, película del 68 y que aquí en España se tituló Hasta que llegó su hora. Y el título original era Será una volta il West, película que protagonizaron Henry Fonda, Charles Bronson y Claudia Cardinale. Pues por esta versión que acabas de escuchar, Bruce Springsteen ganó un Grammy a la mejor interpretación instrumental de rock. La versión iba en un álbum de tributo al maestro italiano que se publicó en 2007 titulado We All Love Ennio Morricone, y en el que participaron estrellas de la música internacional y además de todos los géneros, porque ahí estaban los Metallica, Celine Dion, Andrea Bocelli, Roger Waters de Pink Floyd, Quincy Jones. Y es que nuestro invitado influyó profundamente en el rock y el metal al meter guitarras eléctricas, baterías de rock y otros instrumentos atípicos y vanguardistas en sus bandas sonoras para el género del spaghetti western. Pues por ejemplo, los mismos Metallica, los Ramones, los británicos Muse o los Dire Straits tomaron elementos de la obra de Morricone. Bruce Springsteen habla maravillas de él en un documental del cineasta Giuseppe Tornatore que se titula Ennio, el maestro, y que fue además la última gran entrevista que concedió Morricone y además precisamente a su íntimo Tornatore, con el que colaboró en 13 películas, incluyendo la mítica Cinema Paradiso. Te recomiendo ese documental donde habla Morricone cómo concebía sus melodías, el origen de sus intuiciones musicales. Se ven también imágenes de su vida privada, habla de su obsesión por el ajedrez, sí, y cuenta también con el testimonio de grandes de la música y del cine. Por ahí aparecen Quentin Tarantino, Oliver Stone, Clint Eastwood, Bernardo Bertolucci, Bruce Springsteen, los Metallica, Quincy Jones, en fin. Pues eso, que hoy especial Ennio Morricone, a 6 años de su muerte. Y precisamente esta es la parte de Metallica de ese álbum, repito, We All Love Morricone. La pieza es la titulada The Ecstasy of Gold, ya sabes, de la banda sonora de El Bueno, el Feo y el Malo del 66. Y que la banda metalera de Los Ángeles utilizan siempre al iniciar sus conciertos y desde el año 1983, imagínate. Un abrazo fuerte de José María Cervantes. Recuperaremos, pues, parte, al menos lo esencial del maestro Ennio Morricone. Vamos a estar hasta las 4 de la madrugada, pero un buen rato con Ennio Morricone.

Los Metallica interpretando a Morricone. La influencia del maestro en el ámbito del rock. Tema este que está incluido en ese álbum, We All Love Morricone. Te hablaba de ese documental antes, titulado Ennio, el maestro. Pues en ese famoso documental dedicado a él y realizado por el cineasta Giuseppe Tornatore, todos los nombres ilustres que aparecen ahí, tanto músicos como cineastas, coinciden en que esa música que compuso, además de servir a las películas, pues se quedaba grabada en el sentimiento de los oyentes. Era música pegadiza, dicho en el mejor sentido de la palabra, pero nunca fácil, ¿eh? También era música profunda, cambiante, original, desbordante, música íntima, coral, capaz de remover las entrañas de aquel que la escuchaba, porque la suya siempre ha sido música con alma. Pues eso, hoy especial dedicado a Ennio Morricone, genial compositor de más de 500 bandas sonoras de películas y series de televisión. Sus creaciones para los Spaghetti Western de su amigo de colegio, Sergio Leone, le catapultaron mundialmente e inspiraron a un sinfín de grupos de rock, como te digo. A él nunca le atrajo Hollywood y quizá por ello le negaron el Oscar hasta en 7 ocasiones, aunque al final recibió un Oscar honorífico por toda su carrera en 2007 y otro por su trabajo para la película de Tarantino, Los Odiosos 8, en 2016. Pues mira, a sus 87 años se convirtió en el ganador más longevo en la historia de los Oscar. Y él siempre comentó que cayó en la composición de bandas sonoras por casualidad, pero también por dinero. Vuelvo a la relación entre Morricone y Tarantino, una relación marcada por la profunda admiración, aunque sepas que también hubo algunos momentos de tensión, ¿eh? Tarantino ya utilizó su música en películas como Kill Bill o Malditos Bastardos. El maestro italiano rechazó componer para Django Desencadenado por falta de tiempo, eso adujo, y al final le dio el sí para Los Odiosos 8, aunque antes de esta colaboración la relación entre ambos, digamos que tuvo sus altibajos, ¿no? Por ejemplo, en 2013 comentó Morricone que Quentin Tarantino utilizaba la música sin contexto. Pero bueno, después el respeto mutuo se impuso y el maestro romano le compuso piezas como esta, de la que vamos a escuchar un fragmento que te dura así como 7 minutos y un par de ellos pues estará bien recordarlo. El corte es La Última Diligencia de Red Rock, y que le valió además esta partitura a su primer Oscar a la mejor banda sonora. De Los Odiosos 8, música de Morricone para Tarantino.

Música de Morricone, de los odiosos 8. Aunque ya en Django Desencadenado se escucha una bellísima pieza que se titula Ancora Qui y con la voz de una cantante italiana llamada Elisa Toffoli. La canción la compuso el maestro Morricone para esa película de Tarantino. La vamos a recordar.

y laureados trabajos para él. Ancora qui, con la voz de Lisa, de la película Django Desencadenado. Datos de la biografía de Ennio Morricone. Decirte que nació en Roma el 10 de noviembre de 1928, en el tradicional barrio del Trastevere. Hijo de un trompetista de jazz y de una ama de casa. Era el mayor de cinco hermanos. La familia no pasó grandes necesidades, porque pertenecían a la clase media, pero vivían sin grandes lujos. Y como te dije antes, en la escuela conoció a Sergio Leone, inseparables desde ese momento. A los 10 años se matriculó en el Conservatorio de Santa Cecilia para estudiar trompeta como su padre. Fue un estudiante aplicado, fue elegido, entre otros compañeros, para formar parte de la orquesta del conservatorio con la que giró por diferentes partes de Italia. Y animado por sus profesores que vieron sus cualidades para la armonía, Morricone cursó estudios dentro de esta disciplina y luego pasó a la composición. Ingresó en una orquesta como primer trompeta y desde ese momento empezó a familiarizarse con los circuitos profesionales. Bueno, con decirte que llegó a tocar para las tropas americanas establecidas en Italia al término de la Segunda Guerra Mundial. Siguió formándose como compositor y se volcó en la música vocal y de cámara. Y su producción, digamos, culta, engloba piezas corales, lied, música incidental y de cámara. Y es en 1955 cuando comienza a arreglar música para películas. Un año después se casa con María Travia y al año siguiente nace su primer hijo, Marco. María Travia fue su gran musa. Se conocieron en 1950. Fue además ella su principal crítica musical y colaboradora. A ella le dedicó precisamente los dos premios Oscar que recibió. Y además al final escribió una conmovedora carta de despedida antes de dejarnos. Te sigo contando. Por dinero, Morricone acepta un trabajo como arreglista para series de televisión y deja a un lado sus composiciones relacionadas con el vanguardismo que estaba tan en boga aquellos años. Y por razones crematísticas, pues se vio metido en el mundo del cine. El año del nacimiento de su hija Alessandra compuso su primera banda sonora para el cine. La película se titulaba Il Federale, era de Luciano Salce. Y te voy a poner, bueno, un trocito. El tema principal, este que se titula Titoli, de esa película, Il Federale. Estamos en el año 1961.

tienes, la primera partitura de cine que compuso Morricone. Y a partir del año 1964 comienzan sus colaboraciones para Bernardo Bertolucci y Sergio Leone. Pronto alcanza fama internacional gracias a la banda sonora de la película Por un puñado de dólares, de su gran amigo Sergio Leone. Fue, repito, aquel año 1964. Hay un libro que te recomiendo si te gusta el cine y la música de nuestro invitado. Este libro se titula En busca de aquel sonido, mi música, mi vida. Es un libro de memorias y al mismo tiempo es un mano a mano entre él y el también compositor Alessandro De Rosa. Este libro se publicó en 2017 y es un libro de recuerdos de más de 500 páginas. Habla el maestro también de sus primeros trabajos, arreglando canciones pop en la televisión italiana y también para la discográfica RCA, etapa a la que voy a llegar ahora. Muy, muy interesante. Y en este libro cuenta que acudió con Sergio Leone a ver la película un día después del estreno. Y al salir, los dos se miraron a los ojos y después de un silencio dijeron al unísono: pero qué película tan mala. Y que empezaron a reírse y cada uno a su casa a reflexionar y tal. A ver, su primera colaboración juntos, pues fue en la película Por un puñado de dólares, ese año 64. La primera película de la famosa trilogía del dólar, del Spaghetti Western. Esto es, y te lo digo a las 12:30 de la madrugada. Por un puñado de dólares, la muerte tenía un precio, y el bueno, el feo y el malo. Bueno, pues esta primera película, Por un puñado de dólares, fue la obra que revolucionó la música del género western. Debido al bajo presupuesto de la película y a falta de una orquesta sinfónica completa, Morricone reinventó el sonido del oeste estadounidense, utilizando arreglos innovadores, con, por ejemplo, silbidos, guitarras eléctricas, campanas, látigos, coros épicos, además, por supuesto, del sonido de la armónica. Y otra curiosidad, en los créditos iniciales de la película, Morricone aparecía con el seudónimo de Dan Savio. Y esto fue así, pues, por la tendencia de la época de usar nombres anglosajones. Bueno, antes escuchamos un tema de los Metallica, pues ahora te voy a poner la versión original de Por un puñado de dólares, con los famosos silbidos del músico italiano, por cierto, Alessandro Alessandroni, que era el silbador oficial de la banda sonora. El tema se titula A Fistful of Dollars y es una verdadera maravilla, así que ahí vamos a escucharla.

Y al contar la vida de Morricone se entra a saco en sus trabajos para el cine, pero yo me voy a detener pues un momento gratísimo, espero que también para ti, en esa faceta de arreglador orquestal y que le reportó buen dinerito, porque los del sello RCA confiaron en él para los arreglos y la dirección orquestal de grabaciones de artistas superventas en esa época. Te hablo de grandes nombres como los de Domenico Modugno, Mina, Gianni Morandi, Jimmy Fontana, Luigi Tenco, Helen Merrin o Gino Paoli. Y efectivamente, antes de revolucionar la música de cine, Morricone fue el arquitecto principal del sonido pop italiano. Fue entre finales de los años 50 y hasta bien entrada la década de los años 70. Él aportó sofisticación, sonidos vanguardistas y técnicas de la música contemporánea a esa música mal llamada ligera. Pero bueno, vamos a dejarlo así, música pop. Ahí le dieron estos trabajos estabilidad económica, pero también le sirvieron de laboratorio de pruebas. Y esa libertad que tuvo mezclando géneros en la RCA italiana pues fue vital para dar cancha después a ese sonido único que aplicó a los famosos Spaghetti Western de Sergio Leone. Pues mira, Sapore y Sale, estamos en verano. Es una de las primeras canciones de verano que se recuerdan y además es de los títulos más icónicos de la canción italiana. El gran Gino Paoli. Es una grabación del año 1963 y con un revolucionario arreglo musical a cargo de Morricone y con la orquesta también dirigida por él. Y entre las curiosidades, pues que introdujo el bajo con púa, que era una innovación suya. Vamos a recordar este temazo.

más genialidades del maestro Ennio Morricone en el ámbito del pop y trabajando para la RCA como compositor, como arreglista. Para Mina hizo un extraordinario trabajo en una canción del año 1966 que compuso el propio Morricone, mientras que la letra era del periodista y también presentador de televisión Maurizio Costanzo. Esta canción, Se Telefonando, la crearon como sintonía para un programa de la RAI que se llamaba Aria Condicionata. Y curiosidad, para componer la melodía, Morricone se inspiró en el sonido de las sirenas de la policía de Marsella para crear, pues lo que vas a escuchar, una hipnótica progresión de notas del estribillo de La Tigresa de Cremona, que con sumo gusto la vamos a evocar esta madrugada. Ahí la tenemos a Mina, Se Telefonando, con música y con arreglos de Ennio Morricone.

Los supuestos trabajos alimenticios de Morricone. Y vaya trabajos, qué maravilla. El mejor pop italiano en sus manos, porque trabajó con todos los grandes. Mira, con otro, con Gianni Morandi. Cantante, actor, presentador de televisión, que lleva ya al hombre, pues así, como 6 décadas en el mundo de la música y del espectáculo. Este hombre lleva ya vendidos así como 50 millones de discos en todo el mundo. Que sigue todavía muy activo, es un hombre carismático, canta estupendamente y tiene canciones como esta que voy a ponerte ahora, que fue su gran éxito del año 1964. No es una composición de Morricone, él se hizo los arreglos y de una manera magistral, como vas a comprobar. La canción la grabó incluso en español, No soy digno de ti. Pero te voy a poner la original, In ginocchio da te.

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Estamos en verano y este de toda la vida ha sido uno de los pioneros de la canción del verano italiana, Eduardo Vianello. Y a diferencia de Jimmy Fontana o de Nico Fidenco, de lo que se conocía como la escuela romana de grandes cantantes, pues él tenía estas canciones tan divertidas y tan bailables y con mucha sonoridad latina también. Se llamaba Eduardo Vianello y esta abronzatísima es del año 1963 y Morricone demostró, pues eso, que la vanguardia también podía ser muy, pero que muy divertida. Bueno, y otra rareza de aquellos primeros años 60 de nuestro invitado, pues mira, fue esta, su colaboración con el trompetista de jazz Chet Baker. Pues sí, juntos grabaron un álbum en el año 1962 titulado Chet y Back. Lo grabaron en los estudios romanos del RCA. Pues te voy a poner una canción que quedó fuera de ese álbum y que salió como single solo en Italia. La canción se llama Chetis Lullaby. Y a Chet Baker le quedó un regusto amargo de aquellos meses que pasó en Italia, porque resulta que lo detuvieron en una hermosa localidad de la Toscana, amurallada, por cierto, y que se llama Lucca. Él fue declarado culpable ilícito de drogas y falsificación el 31 de julio del año 1960. Lo encontraron tirado en el baño de una gasolinera de Lucca después de meterse un chute. Entró en la cárcel en agosto del 60 y salió en diciembre del 61. En total, Chet Baker pasó un año y cuatro meses en una cárcel italiana, sí, y aquel arresto fue todo un escándalo, porque Chet Baker era ya un personaje bastante famoso. Y en la cárcel estaba prohibido tener instrumentos musicales, pero bueno, con él hicieron una excepción. Le permitían tocar dos horas cada tarde y cuentan que la prisión se paralizaba cada vez que sonaba la trompeta de Chet Baker. Pues ahí tienes al famoso trompetista y cantante de su etapa italiana, una grabación con la orquesta del maestro Morricone. Curiosidad absoluta, ¿verdad que sí?

Chet Baker en Italia. Canción que estuvo, que quedó fuera de su álbum Chet is Back y que solo fue sencillo en Italia. Y con ese bonito idioma que nos apasiona, el italiano. Morricone comentaba que cayó en la composición de bandas sonoras por casualidad y también por dinero. Y después de esa primera colaboración que te conté con Sergio Leone por un puñado de dólares, pues ya sabes, siguieron otras y también exitosas partituras. La muerte tenía un precio, el bueno, el feo y el malo, hasta que llegó su hora, Agáchate maldito. Y la última colaboración entre los dos fue Érase una vez a América. Y el director Sergio Leone nunca quiso trabajar con ningún otro músico, solo con su buen amigo Ennio Morricone. Salvo Érase una vez en América, pues todas esas películas pertenecen a ese subgénero conocido como Spaghetti Western, que estuvo tan de moda durante los 60 y parte de los 70. Y a nosotros nos toca este género porque Sergio Leone la rodaba tanto en Cinecittà, cerca de Roma, como en España, generalmente en el desierto de Tabernas, en Almería. Pero también en Fraga, Huesca o en Hoyo de Manzanares, a las afueras de Madrid, que fue el caso de el bueno, el feo y el malo, con Killing It's Good de protagonista. Pues te voy a poner la versión que hizo el director de orquesta Hugo Montenegro. Te aviso, una versión muy kitsch, muy camp, muy primeros años 70, y que arrasó en las radios de todo el mundo, de la película El bueno, el feo y el malo. Así sonaba.

Ennio Morricone, que fue un trabajador incansable, él renegaba del talento. Decía que para crear hacía falta esfuerzo, trabajo. Dicen que se levantaba todos los días a eso de las 5 de la mañana y que a las 8 ya estaba escribiendo partituras. Y por ese tesón, pues logró vender más de 70 millones de discos. Además de conseguir 27 discos de oro, 7 de platino, 2 Oscar, el honorífico y el que consiguió por su trabajo para la película de Tarantino, como te conté, Los Odiosos 8. Consiguió 4 Globos de Oro, un León de Oro honorífico, que le otorgó la Muestra de Venecia en el año 1995, en fin, numerosos premios. Trabajó con los mejores directores de cine italianos, también europeos, hollywoodienses, y además en películas de todos los géneros. Además del denostado Spaghetti Western, pues también en películas policíacas, documentales, comedias eróticas, todo, todo. Pues voy ahora a la banda sonora de una película francesa del 69, que es una película estupenda, por otra parte, El clan de los sicilianos, con Jean Gabin, Alain Delon y Lino Ventura, que fueron los protagonistas. Y la cosa iba sobre la mafia marsellesa. Y Morricone pues debutaba con éxito en el cine galo con el tema que vas a escuchar ahora. Y que además daba protagonismo a un curioso instrumento, un arpa de boca que se llama guimbarda. Y su peculiar silbido a raíz de esta composición pues se hizo habitual en el repertorio de Ennio Morricone. Pues venga, vamos con la música del clan de los sicilianos y voy a ponerte precisamente el sencillo.

Morricone de siempre estuvo vinculado al cine social izquierdista comprometido. Por ejemplo, sus trabajos para Bernardo Bertolucci, quien llegó a decir en su momento que Morricone era autor de varios de los himnos nacionales de Italia. Y esto se explica por el inmenso poder e influencia que de toda la vida ha tenido su música, dentro y fuera del cine, en ámbitos populares y también intelectuales. Morricone dijo una vez que era de izquierdas, pero que no era comunista, que se implicó en algunas películas porque estaban dirigidas por amigos, pero también porque lo que se contaba era algo importante. Y dentro de este ámbito de cine político y social destacan Novecento, de Bertolucci, Queimada, La clase obrera irá al paraíso y, sobre todo, Sacco y Vanzetti, película del año 1974. Y recordarás que la película se basaba en la historia real de dos inmigrantes anarquistas italianos que fueron acosados de un atraco a mano armada y del asesinato de dos personas. Voy a ponerte la famosa pieza de esta película, La marcha de Sacco y Vanzetti. Esta la compuso Morricone, pero con letra de George Moustaki, que fue éxito mundial en el año 1971, gracias a la versión que hiciera la estadounidense Joan Baez, y que es una maravilla que nos apetece volver a recordar contigo. Here's to you, Joan Baez, con música y con los arreglos también de Ennio Morricone.

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y se me fundía con otra pieza, pero esta que acabamos de escuchar es una preciosidad, ¿verdad? Con la participación del violonchelista Joe Joma, y ahí estaba haciendo una versión de una de las partituras de la famosa banda sonora de la película Cinema Paradiso, de Giuseppe Tornatore, del año 1988, una verdadera obra maestra del cine italiano, que además logró el Oscar a la mejor película de habla no inglesa, y recordarás que era pues un homenaje muy sentido, muy nostálgico al cine, al séptimo arte. Y contaba la profunda amistad entre Salvatore, que era un niño enamorado de las películas, y Alfredo, el viejo proyeccionista del cine, y la historia se desarrollaba en un pequeño pueblo siciliano. Luego volveremos a la música de esa película. De momento ya te he puesto una de las piezas con la colaboración de Giojoma Malena. Y bueno, en cuanto al estilo de nuestro invitado Morricone, en nuestro homenaje a él, a 6 años de su muerte, pues una fórmula sencilla y efectiva. Orquestaciones poco densas, pero con un sonido seco y transparente, con un tema principal que llega al espectador y siempre un enorme respeto por el argumento y los personajes de la película. Y siempre decía que dejar el protagonismo a la historia y huir de divismos de autor. Y su teoría era que la música de una banda sonora no pertenece al compositor, sino a la película, y que lo importante era el argumento. Y bueno, pues ahora un momento que imagino que esperas, ya dentro de su etapa, digamos que hollywoodiense, nos situamos en el año 1986. Pues sí, vamos con la película La Misión y su música.

Y la misión lograba comunicar todo tipo de sensaciones, la verdad, sobre todo el tema principal, con esos sonidos de folclore indígena fusionados con la música de la naturaleza mística y profundamente evocadora. Pues inexplicablemente, Morricone no consiguió el Oscar a la mejor banda sonora. Error gravísimo por parte de los académicos, que prefirieron dárselo a Herbie Hancock por su trabajo en la película Around Midnight. Ya sabes, música de jazz. Pues agarró el maestro un cabreo de campeonato, y lógico, y la verdad es que el tiempo le dio la razón, porque es una de las bandas sonoras más hermosas de la historia, y además era una de las favoritas de Ennio Morricone, aunque siempre criticó al director de la película, el británico Roland Joffé, decía que metía las narices en todo, y eso lo llevaba fatal. Pues ahí tienes la misión.

Volveré después a Giuseppe Tornatore, a su película Cinema Paradiso, porque voy a rematarte su trabajo y su amistad con Sergio Leone. Pues a este director le fue fiel hasta su muerte. Porque Morricone le dio, por ejemplo, calabazas a Clint Eastwood, porque sentía que sería una traición a su amigo, que además lo lanzó a la fama. Y muchos dicen que su obra maestra pues fue la banda sonora de la última película de Sergio Leone, que es del año 1984. Y es la imprescindible Érase una vez en América. Y de hecho, los críticos consideran que es la mejor película de este director. Recordarás que contaba la vida de un grupo de amigos en Nueva York desde su infancia, a principios de siglo, cuando robaban, hasta sus últimos días, ya como famosos mafiosos. Pues es una obra maestra del cine del siglo XX y excelente banda sonora también de Ennio Morricone, Érase una vez en América. Pero te voy a pinchar el tema central, pero interpretado por Andrea Bocelli y Ariana Grande, que yo creo que esta versión que me he buscado te va a gustar. E più ti penso, así se llama, de Érase una vez en América.

Ariana Grande con Andrea Bocelli. Érase una vez en América, de Sergio Leone, con música del maestro Morricone. Ya estamos finalizando. Te cuento que no puedo cuadrar fechas para componer la banda sonora de la película de Stanley Kubrick, La naranja mecánica, y se arrepintió toda la vida de eso. Fue una espinita ahí que llevaba el clavada. Llegó a trabajar con Almodóvar en la película Tamé y tuvo el mal detalle, nuestro manchego universal, de no decirle nunca si le había gustado la partitura o no. Esto siempre lo llevó también muy mal, Ennio Morricone. También compuso la banda sonora en España de la película de Miguel Hermoso, La luz prodigiosa, que protagonizaron Alfredo Landa y Nino Manfredi. El tema principal lo interpretó Dulce Pontes en ese álbum compartido con el maestro titulado Focus, del que luego te voy a poner, como no, una pieza. Y por cierto, es el compositor favorito de Dulce Pontes. Antes puso voz también al tema principal de la película portuguesa Sostiene Pereira, que me he traído. La película se basaba en un relato del desaparecido novelista Antonio Trabucci. De siempre, este hombre, este escritor, enamorado de Lisboa. Y la película estaba ambientada en los años 30, en plena dictadura de Salazar. Y fue, por cierto, la penúltima película de otro grande, grandísimo, el actor Marcello Mastroianni. La canción me la ha traído La brisa del corazón y ahí estamos. El primer encuentro entre Ennio Morricone y Dulce Pontes.

Pues la diva portuguesa Dulce Pontes siempre cita a dos gigantes que marcaron su carrera. Por un lado, Amália Rodrigues. Y por el otro, nuestro invitado, Ennio Morricone, del que aprendió, comentó en una entrevista, lecciones humanas y profesionales. Le dio un consejo y que nunca va a olvidar Dulce Pontes, el de que la emoción debe arrodillarse ante la técnica. Se conocieron gracias a esta película Sostiene Pereira y fue el principio de un idilio artístico que culminó con ese disco conjunto de 2003 titulado Focus, donde ella cantaba el tema principal de Cinema Paradiso, que te voy a poner ahora. Y juntos además giraron por todo el mundo durante 3 años. Y precisamente el último concierto que dio Ennio Morricone con Dulce Pontes fue histórico y multitudinario. Fue el 8 de mayo de 2019 en el Within Center de Madrid. Y Morricone dirigió una orquesta y coro de 200 personas. Y sobre la música de Cinema Paradiso, pues era música orquestal de corte tradicional, música íntima, melancólica. Eran melodías cargadas de nostalgia que evocan recuerdos de la infancia, de la madurez, de la posguerra italiana, la profunda añoranza del pasado. Y el tema de amor que vas a escuchar ahora lo compuso curiosamente su hijo pequeño, Andrea Morricone. Es una pieza verdaderamente de un lirismo sublime y que vamos a recordar en la voz de Dulce Pontes. Y ya prácticamente el chimpún. Me reservo 2 temitas aquí para también ofrecerte pues esa paleta de colores diversos que tenía la música de Morricone, porque también flirteó con la bossa nova y lo vamos a comprobar ahora. De momento, del disco Focus, Dulce Pontes, Ennio Morricone, el tema de amor de Cinema Paradiso.

De Cinema Paradiso, desde luego no se comprende la película sin esta música tan bonita, cargada de nostalgia, de melancolía. Mucho sentimiento en esa historia de amistad entre el viejo proyeccionista y el niño, Alfredo y Salvatore. Y esta pieza, en la versión de Morricone, sonaba en las escenas finales, la de las escenas de los besos censurados y todos llorando a moco tendido. Qué película tan bonita. Bueno, de los flirteos con la bossa nova, pues mira, te voy a traer de una película que se llamó, supongamos que Una noche cenando. Es una película del año 1969, Metti una sera a cena, que dirigió un director llamado Patroni Griffi. Se basaba en una obra de teatro, y más que la historia en sí, lo que contaba es la partitura, que el tema que vas a escuchar ahora se convirtió al instante en un clásico de la música lounge, del jazz y de la bossa nova de finales de los años 60. Pero me he traído la versión que hizo la cantante italiana de jazz, Chiara Civello, que me parece que es una muy bonita versión. Le añadió letra, porque la original se escuchaba ahí una voz femenina, pero sin letra. Metti una sera a cena, versión Chiara Civello.

metti una sera a cena. Ennio Morricone, pieza célebre del maestro. Elegante bossa nova. No es la única pieza que compuso dentro de este género. Había otra para la película Y Malamondo del año 1964, una pieza titulada Walser Bossa Nova. Voy a ponerte una variación del tema que acabas de escuchar ahora, que es más fiel a la original, pero en este caso con la voz de Daniela Mercury y Umir Deodato. Mira por dónde aparece por aquí, también esta madrugada. Ennio Morricone, conmigo.

La cantante portuguesa María... ¿Qué me hace portuguesa? Sí. María de Medeiros, la tengo aquí. Daniela Mercury, la cantante de Brasil, con Deodato, conmigo, del maestro Ennio Morricone. Bueno, pues eso, María de Medeiros, porque de Morricone pasamos a otro de los grandes en la composición de bandas sonoras. No compuso tantas como el maestro Morricone, Nino Rota se quedó con 150 bandas sonoras, Pero claro, es que son bandas sonoras excelentes y para grandes directores. Para Francis Ford Coppola, ya sabes que compuso la música de del Padrino. Para Federico Fellini trabajó en La Dolce Vita, La Estrada, Amarcord, Luchino Visconti, El Gato Pardo, Rocco y sus hermanos, Franco Zeffirelli, Romeo y Julieta, en fin. Pero me voy a quedar a lo que yo te dije, María de Medeiros, que se me escapaba ahí su nombre. La Dolce Vita, ahí tenemos la versión que hizo esta actriz y cantante. Era para su segundo álbum, Penínsulas y Continentes. María de Medeiros, recordada sobre todo por su papel en Pulp Fiction.

excelente actriz, la portuguesa María de Medeiros, la Dolce Vita con música de Nino Rota, y otra actriz cantante. Esta faceta la explora más en Francia que aquí en España, pero también se ha presentado como cantante. Victoria Abril, sí, la tenemos aquí. Ya debutó antes, en la década de los años 70, con un disco muy, muy divertido, por otra parte. Hasta con Lorenzo Santamaría se marcó un dueto y todo. Pero en 2005, un poco más en serio, publicó Pucheros de Brasil, y con producción de Javier Limón, donde ya versionaba en portugués, español y francés clásicos de la bossa nova, composiciones todas de Antonio Carlos Jobim y Vinícius de Moraes. Y esta fue su versión de Aguas de Marzo, Victoria Abril, sí, sí. Epa.

Pucheros de Brasil, ahí la teníamos a Victoria Abril. Bien, es verdad que le echó un buen capote nuestra siguiente invitada a la una en punto, a las dos en punto de la madrugada ya. Fue la racial Concha Buica, porque también coincidió que llevaba las cosas Javier Limón y para él trabajó en su disco debut Niña de Fuego, que tanto éxito tuvo y del que vamos a recordar pues esta canción que nos parece maravillosa. Una fusión de flamenco, jazz, copla. Ahí tenemos a Concha Buica. No habrá nadie en el mundo.

recordando el debut de Concha Huica, vamos a seguir con aquellas canciones que disfrutamos a inicios de la década de 2000. Pues sí, Mónica Molina, te la traigo con una canción pues muy bonita, que de hecho es un fado que ya incluye en su segundo álbum, Vuela, con la producción que siempre estuvo ahí a su lado de su hermano Noel y Paco Ortega. Así que ahí tienes, la canción se llama Pequeño Fado, Mónica Molina.